0: podíos casco, podíos casco.
1: No, pero también pueden disfrutar, yo creo que también un poquitín del programa.
0: Claro, si están solos, sí.
1: Bueno, no, bueno, yo el otro día fui a la playa y había un señor allí con el fútbol. A ver, a
0: imagínate,
1: mí me pareció,
0: no, peor todavía.
1: Pero escucha, escucha, a mí me pareció, digo, madre mía, ¿en qué año estoy? ¿En qué año estoy? Porque de esto que estás en la playa, ¿qué me está despertando? No era un pajarito, no eran las olas del mar, era un señor con la radio ahí, a todo lo que daba.
0: Mira, yo admito que soy bastante repugnante para eso, y pues por eso no. Admito y reconozco que no voy mucho ni a playas ni a lugares donde estén masificados, porque entiendo que si voy, tengo que convivir con quien está al lado. Y como no me gusta escuchar lo que están escuchando al lado, me gusta estar en mi micromundo, prefiero ir a lugares más solitarios donde pueda estar conmigo mismo o con el grupo de amigos que yo decida.
1: Mira, iba a preguntarle a Estela Bango si se acordaba cuando se llevaba, a ver, no había mucha orquesta más allá de las fiestas estas patronales, que se llevaba la gaita, el tambor, y luego de noche alguna actuación, pero bueno, por regla general ibas de comida, llevabas la manta, el picnic, todo lo que se fuera a comer, y también llevabas una radio, un transistor para escuchar música.
2: Sí, hombre, yo me acuerdo, pero
1: algo de eso a ti.
2: Claro, claro que me tocó, hombre.
1: Con lo criatura que eres, por
2: bueno,
1: el amor.
2: Me subes muchísimo la autoestima con esto, pero no, yo estoy en el equipo de José Luis en esto. Yo creo que la gente tiene que acostumbrarse a poner auriculares. Yo no tengo ni por qué escuchar tu programa de radio, ni tu partido, ni tu música, ni tus vídeos de Instagram.
0: Es algo que queramos hacerlo. Es decir, yo también a veces quiero agarrar, y como dices tú, irme con mi mantita, mi radio, mi tal, e irme a sitios donde todo el mundo esté en la misma tónica.
2: Pero
0: hoy,
2: no
0: por
2: lo
0: ejemplo,
2: pones bajito.
0: ¿El qué?
2: No lo pones bajito. Si llevas ahí tu pequeña radio para hacer un picnic.
0: Es que yo creo que leer el ambiente. Por ejemplo,
2: claro,
0: esta
2: exacto.
0: tarde, ¿qué vais a hacer? Uh-huh. Seguramente muchos de vosotros vais a ir a ver el fútbol en pantalla gigante,
1: claro,
0: que se ponen por todos los lugares de Asturias. Pues ahí hay que gritar, hay que disfrutar. Lo que hace ruido es otra historia,
1: ya,
0: ¿sabes? Entonces,
1: claro. Depende de qué.
2: Si vas en el transporte público, por favor, unos auriculares que no cuestan nada, hombre.
1: Vale, somos escogidos. Pero también los otorrinos dicen que no nos pongamos auriculares. A ver, ¿en qué quedamos? Vamos a ver. Vamos hacia las cuencas mineras. A ver si en Nol Montes me entiende mejor. A que en las cuencas lleves el transistor todavía. Y vas por la calle y ves a un paisanucu con la radio.
2: Te está llevando
1: mayor,
2: un poco la contraria, ¿eh? Te está llevando la contraria, ¿no?
1: ¿También ves a señores con auriculares? Bueno,
2: sí,
1: vale. Pues a mí eso, donde quede esa nostalgia de ir con la radio pequeñina aquella, ¿eh?, que contaban en la tele. Bueno, pues vas escuchando la radio el otro día.
0: ¿Sabes lo que pasa? Que mira, te voy a dar la derecha, te voy a dar la razón. Porque
1: venga,
0: a mí seguramente un señor en la
1: dame
0: cuenca...
1: la razón,
0: que,
1: no
0: que...
1: la derecha, por favor.
0: Que vaya con su transistor y tal. Seguramente ese señor lo que está haciendo es disfrutando de escuchar la radio o
1: claro,
0: de escuchar música... Él. El problema es que hay muchos que no lo disfrutan ellos, sino que quieren que disfruten todos los que están alrededor.
1: Es verdad,
0: así que,
1: y ahí la
0: a
1: diferencia.
0: Favor del señor y
1: bueno,
0: en contra de los demás.
1: Bueno, vamos a ver, vamos a ver. Bueno, suele pasar. Bueno, no sé, a mí me da un tanto de nostalgia. ¿Qué queréis que os diga? A mí la radio chiquitina, que, ojo, no tiene por qué volver a pasar, pero, ay, amigo, esa radio
2: en el apagón.
1: En el apagón, ¿cuánto se echó de menos? 608-920-792. Bueno, a ver si la han comprado, también nos lo pueden contar. Pero bueno, esta es mi preocupación. Pero los asturianos tenemos otras preocupaciones. Vamos con ese chapuzón.
2: Sí, exacto. La pérdida de población ya es la segunda preocupación de los asturianos, por detrás de la vivienda.
3: ¿Qué ventajas tiene vivir en Gijón respecto a Madrid?
4: Para mí la calidad de vida de Gijón es incomparable.
3: Bueno, Gijón...

0: Pues estos son los datos que arroja la encuesta Asturdemo, publicada por la Cátedra de Demografía de la Universidad de Oviedo. Una encuesta que se realizó a 800 personas y que, bueno, pues arroja esto, que la pérdida de población en el Principado de Asturias ya es la segunda mayor preocupación, solo por detrás de la vivienda. Y es que, además, más del 90% ya lo considera grave. Una diferencia que alarmante en comparación con otras comunidades autónomas. También en la misma encuesta se habla sobre migración. El más del 60% ve como muy preocupante la salida forzosa de jóvenes asturianos a otras regiones por la falta de oportunidades. También algo positivo. Asturias se coloca como una de las comunidades autónomas que menos prejuicios y menos problema tiene con la inmigración, con las personas que vienen de otros países. Ajá. De hecho, solo el 20%, bueno, que ya a mí ya me parece bastante, percibe como un problema la recepción de personas migrantes. Lo que sí también se ve en la encuesta es que hay grandes diferencias en función de la afinidad política, de la edad, del sexo y también de la zona de residencia. Por ejemplo, los jóvenes son los que muestran más preocupación por la vivienda, por la fuga de talentos. Pero es verdad que, bueno, también las redes sociales parece que figuran entre uno de los problemas de discursos de odio, fake news, de ese 20% que sí que ve como un problema a las personas migrantes. Entonces, hoy a mí me gustaría ahondar en los casos particulares, más que en una encuesta, de saber qué es lo que preocupa a nuestros oyentes, cuáles son las preocupaciones que ven en el día a día en Asturias. Ya sabéis que podéis contárnoslo en un audio, a ser posible, pero también en mensaje en el WhatsApp del programa, en el número 608-920792 y en las redes sociales.
1: Vivienda, despoblación y empleo. Eso parece ser los tres problemas que los asturianos consideramos más graves. Hablamos también de la inmigración, hablamos, como decíamos, de ese reto demográfico que tenemos, y como cada mañana queremos consultar vuestras opiniones. Queremos leerlos a través de las redes sociales. En Facebook, La Radio Es Mía, y en Instagram, La Radio Es.
2: Los opinantes.

0: Pablo Roba es analista, programador y padre de un niño y una niña. Pues esto también es muy importante porque uno de los problemas que también arroja esta encuesta es el del envejecimiento de la población asturiana. Pablo, buenos días.
1: Buenos días.
0: ¿A ti qué te preocupa? Aparte de que sé que leíste el artículo, ¿para ti cuál sería la mayor preocupación de Asturias?
1: A ver, yo entiendo lo de que no hay críos, que no hay mano de obra y lo del alquiler y todas estas cosas, pero bueno, como yo ya tengo una hipoteca para aquí a 30 años, pues entonces aparte no me preocupa, lo que me preocupa es lo de los chavales, los dispositivos y redes sociales, estas cosas, lo que me preocupa, porque ponemos mucha énfasis en que sí utilizan mucho el móvil, todas estas cosas, pero al final somos los padres, o son algunos padres los que dan el dispositivo a los jóvenes, entonces con 12 años ya se le da el móvil, como que no hay otra alternativa en la vida y no están preparados para tenerlos, como si con 12 les das un coche y luego decimos, oye, es que van atropellando a gente, normal, no les des un coche, es que entonces sí, sí. A mí mi preocupación es esa.
2: Claro, cómo se nota que la parte la tienes cubierta de haber tenido hijos, sí, claro. De pagar hipoteca.
3: No, pero claro, bueno, también claro,
4: pero... Sí, pero bueno, Pablo es un gran precursor del no en las sí. aulas de los dispositivos que, bueno, pues, Pablo, que bueno, sí. que no son necesarios desde tu punto de vista, bueno, y de la AMPA y de mucho más del colegio en el que están los peques tuyos.
0: Pero y a nivel regional, porque esto es verdad que es un problema, el de los dispositivos móviles y la infancia que ocupa, bueno, pues a nivel nacional. A nivel regional, en Asturias, ¿cuál es el problema que, aunque no te afecte a ti directamente, ves con mayor importancia?
1: A ver, yo lo de la natalidad veo que es un problema muy grande. Ahora, también entiendo que aquí en Asturias se vive muy bien y el tener hijos te empeora un poco la vida, te tienes que ocupar de otra persona. Y entonces, claro, yo me acuerdo que nos fuimos de luna de miel a Riviera Maya y luego cuando íbamos a tener hijos dijimos, bueno, pues nos volvemos a ir a Riviera Maya, nos despedimos de la vida y está. Entonces, claro,
4: nos despedimos de la vida, pero bueno,
1: claro,
4: bueno.
1: De poder decidir, es decir, yo para irme de vacaciones me voy con los críos, los domingos y el fin de semana estás detrás de los críos, es decir, empiezas a hacer una vida en función de ellos.
4: Sí, cambia todo, sí.
1: Claro, claro, te cambia, ya dejas de tener tú la prioridad y de escoger y viajar, y que es muy bonito, pero bueno, no es lo mismo viajar que viajar con críos, no vas a los mismos sitios ni a hacer las mismas cosas, que es escogido, evidentemente, pero bueno, entiendo que hay mucha gente ahora que dice, busco lo bien que vivo... que todavía me manda mi madre el tupper a tener que pensar a que en breves me lo van a pedir a mí. Claro. Entonces cambia mucho.
2: A mí lo que más me preocupa no es la persona que dice con lo bien que vivo mi madre me manda el tupper. Es si apenas sobrevivo,
0: claro.
2: ¿Cómo puedo ocuparme de otros?
1: Eso también. Pero bueno, es que antes se tenían menos cosas y la gente se lanzaba. Si esperas a tener hijos, a tener un buen momento, pues esperas
4: a la jubilación y luego ya biológicamente... Tener un trabajo, ¿no?
0: Sí, no, y de hecho yo creo que en esta encuesta lo que se ve es que todos los problemas van un poco enlazados, porque pues no se tienen hijos, porque se tiene dificultad de acceso a la vivienda, nos preocupa el éxodo de la gente joven asturiana para buscar mejores oportunidades, va todo un poco ligado, ¿no?
1: Sí, lo que pasa que, bueno, sí que es verdad que irte a otro sitio para tener oportunidades laborales mejores está muy bien irte a Madrid, pero yo prefiero vivir en Asturias con 1.000 euros que en Madrid con 2.000.
0: Hombre,
1: entonces,
0: te diré.
1: Bueno, eso para coger experiencia está bien, pero luego como calidad de vida no me des a mí otro sitio que no sea Asturias.
0: Claro, el problema es que mucha gente no le queda otra opción.
1: Sí, a ver, yo eso lo entiendo y sobre todo yo bromeo con algunos amigos que cuantos más estudian, más lejos se van. Yo tengo uno que es doctor de un amigo que es doctor de matemáticas y se fue a Brasil a dar clases y demás. Digo, eso te pasa por estudiar.
0: No, es verdad. Déjame que sume una persona más a la conversación. Daya Aceituno es periodista, es cubana y vive aquí en Asturias. Hola, Daya, buenos días.
5: Hola, buenos días, qué gusto saludarles.
0: No sé si leíste esta encuesta. Lo primero que quiero preguntarte es, para ti, ¿cuál es el mayor problema que te encuentras aquí en Asturias? ¿Qué más te preocupa?
5: Del tema de la natalidad y el envejecimiento, lo que más me preocupa como mujer un poco más joven, y de hecho eso fue lo que vi en el artículo, que a unos, por en dependencia de la edad que tenga, le preocupa una cosa y a otros le preocupa otra. A mí como joven... Y como mamá ahora recién estrenada, lo que más me preocupa es, por ejemplo, el tema de la vivienda, el tema del empleo, de los salarios. Esas son las cosas que más me preocupan a mí, porque al final eso influye directamente en cómo criar a un hijo. Y obviamente que si no tienes hijo, pues no aumenta la natalidad y volvemos a redundar en el mismo problema. ¿Entiendes? Como joven tengo ese tipo de preocupación de la vivienda, de los altos precios, tanto de los alquileres como de si en algún momento
4: quisiera... Ay, espera, que me...
0: ¿Te estamos escuchando un poquito regular?
4: Sí, levanta una pierna, el brazo, pon la cabeza para abajo, a ver si hay manera de que nos llegue bien. A ver, el sonido. Habla, a ver.
5: ¿Me escuchas?
4: Ahora
0: sí. ¿Estás con manos libres o algo? Porque sí que te oímos con un poco de eco.
5: No, estoy...
0: ahí no te muevas, ahí se te oye muy bien. No, mira, quería preguntarte también, pues como cubana que eres, que ya llevas un tiempo aquí en Asturias, una de las cosas que menciona también esta encuesta es que la mayoría de la población asturiana percibe como positiva la llegada de migrantes, algo que, bueno, en otras comunidades autónomas no es así. ¿Tú cómo lo vives esto? ¿Crees que, bueno, que te acogieron bien los asturianos?
5: Mira, yo en ese aspecto estoy encantada. Yo soy una persona, encantada y orgullosa y satisfecha del trato que me han dado, de que he recibido todas las, ayudas en el sentido de que tuve acceso directamente a la salud, que eso para mí es fundamental, a la educación, o sea, incluso cuando llegué, que los primeros tiempos, al principio no tenía todavía toda mi documentación oficial en marcha, y me dieron aún así la oportunidad de, solo con mi pasaporte, de estudiar. Eso me parece, que te dan oportunidades, que hay ese acceso también para las personas que vienen de otros lugares. Entonces, eso lo veo muy, muy positivo. A ver, por supuesto, todas las personas que vengan, yo que soy inmigrante, soy del mismo criterio, el que venga, que sume, no que reste.
2: De todas formas, fíjate, perdón, es que te estoy escuchando y yo también, siendo de Venezuela, vi la encuesta y me pareció ver el vaso medio vacío en vez de verlo medio lleno. Es decir, sí que es cierto que la encuesta dice el 53.7% de las personas encuestadas, de las 800, tienen una valoración positiva de la inmigración como parte de la solución del reto demográfico. Pero eso quiere decir que hay un 40 y tantos que no consideran la inmigración positiva. Y yo dije, madre mía, me pareció una cifra altísima.
1: Pero puede ser que consideren que está bien como solución, pero que habría que fomentar la natalidad. No quiere decir que no vea que la gente venga, sino que sea la única solución.
2: Venga, Yo creo que te la compro.
0: Por aclarar un poquito estos datos, el 53,7, como decía José Luis, ve la inmigración de forma positiva, pero solo el 20 la percibe de forma negativa.
4: Vale.
2: O sea, claro, tampoco es una figura bajita,
0: hay gente que
2: sí
0: que es neutra, que le parece bien, sin más, ¿no?
4: Sí, pero no creo que sea solo por la llegada, o sea, por la natalidad. Es que, siempre fuimos un pueblo solidario, ¿verdad?
5: Mira, yo creo que también es lo que estábamos hablando. El que venga, que sume, o sea, que vengan personas educadas. O por lo menos, a lo mejor, si no tienes... Mira, yo conozco personas con las que tuve la oportunidad de estudiar, que en sus países, estoy hablándote de, Bolivia, Ecuador, Venezuela incluso, habían personas con las que estudié que a lo mejor no tuvieron esa oportunidad en su país y eso lo encontraron aquí, encontraron esa oportunidad de estudio y de buenos estudios, porque aquí nos preciamos de buenos profesores, de buenas niveles de enseñanza. Entonces, por eso te digo, que vengan personas con ganas de emprender y de echar para adelante. No, yo como migrante no estoy de acuerdo con las personas que vengan a querer robar, a hacer cosas que
0: bueno,
5: no
0: a ver,
5: bien,
0: para la mayoría de que... la mayoría de gente que viene, que se va de su país, lo hace pues por necesidad.
5: Viene, o sea, por la necesidad de buscar un futuro mejor a sus hijos, por ejemplo. Yo cuando emigré no tenía hijos y ahora sí tengo. O sea, yo soy de las personas que apoyó a la natalidad de este lugar porque mi hija es asturiana. Entonces, yo de alguna manera puse mi granito de arena en ese sentido, pero porque porque encontré una brecha, encontré la oportunidad, encontré que me dieron opciones, ¿entiendes? Que en mi país no encontré. Entonces, sí, como te dije en el principio, veo del estudio ese que hay cosas que preocupan, pero en dependencia de la edad. Como mismo dijo este amigo que está también escuchándome,
4: Pablo,
5: uh-huh. Como mismo empezó diciendo, claro, yo del tema de la vivienda y la hipoteca no me preocupa porque
4: se te está escuchando mal y nos da rabia porque lo que estás diciendo es muy interesante. A ver si te mueves un poquitín por casa y...
5: sigo en el mismo lugar, sí, estoy aquí, ¿me escuchas?
4: Ahora sí.
0: Sí, lo que pasa es que como que va y viene. Solo por poner un dato más sobre la mesa, en comparación de Asturias con el resto de España, en 2024 el CIS llevó esta misma pregunta de la inmigración y apareció como el mayor problema para España en un 30%. Es decir, un 30% de los encuestados dijo que el mayor problema de España era la inmigración.
4: Bueno, los tiempos, ya se sabe lo que se está viviendo en España y a mí el 30 me parece una barbaridad.
0: Que además sea el mayor problema, entonces, ver esta encuesta en Asturias a mí me parece muy esperanzador.
1: A ver, yo creo que tenemos que matizar un pequeño detalle. El que venga para sumar es muy de extrema derecha. No, el que esté, incluso los de aquí, que estén para sumar, porque hay mucha gente que critica a los de fuera, y yo conozco a una que está trabajando en un sitio, que va a dejar de trabajar porque va a cumplir los 52 años, y dice, me voy a quedar en casa, voy a cobrar la ayuda a los mayores de 52 años, me van a cotizar, voy a tener 500 euros, y dejo de trabajar, porque total, por otros 500, tener que estar trabajando todos los días. Entonces lo que tenemos que aprender es que esas cosas están para ayudar al que lo necesita, pero todos tenemos que intentar aportar nuestro granito de arena y no intentar chupar del bote. Pero no los que vienen de fuera, también los que también están aquí.
0: Exacto. Una persona migrante en Asturias tiene que tener los mismos derechos y las mismas obligaciones que uno nacido en Asturias.
5: Estoy totalmente de acuerdo. Totalmente de acuerdo con lo que dijo Pablo, sí, es verdad. Es verdad, porque al final pasa así, y cuando incluso estoy estudiando administración y tuve la oportunidad de escuchar eso y esas mismas cosas que decía Pablo, y dije, bueno, pero si le das esa, como eso de los 500 euros, bueno, pues ya se sientan en su casa con 52 años y ¿qué queda? tiene lógica lo que le ha dicho. Entonces no me parece, lo del tema de las ayudas está genial, lo que pasa es que tampoco aprovecharnos así descaradamente, no sé, en fin.
0: A ver, siempre va a haber el pícaro, ¿no? La picaresca, claro, exacto, existe, pero es verdad que esas ayudas para lo que sirven es para en un momento de necesidad, en un momento que lo necesites. Para eso está el Estado, impuestos.
4: Y no se dan a todo el mundo, que también hay una picaresca, hay una, en un decir, todo el mundo viene porque... No, eso es infierno.
0: Eso son bulos que...
4: Totalmente. Y además, no mira, algo que decía Pablo, yo creo que Daya dijo lo de sumar, desde mi punto de vista, por el hecho de que vengan a trabajar. O sea, que todo el mundo trabaje. Que sí que hay una parte negativa sobre la migración, ¿verdad? Pues porque pasan circunstancias, pero yo creo que pasa con la migración y con los propios asturianos y asturianas.
0: Yo creo que hay un problema, que es que la mayoría de, por ejemplo, los solicitantes de asilo, los migrantes, tienen que esperar 6 meses para poder tener un número de la Seguridad Social. Por lo tanto, ese tiempo no pueden trabajar legalmente.
4: O si están
0: legalmente
4: trabajando, están haciéndolo
0: de manera ilegal y cobrando en B. Entonces, pues claro que se ven abocados a tener trabajos muy precarios o incluso, bueno, pues...
4: situaciones malas.
0: Claro, ¿no?
5: No sé. Sí, cuando llegas hay un periodo que no tienes documentación. Y entonces las personas a lo mejor buscan la vía fácil. Algunos buscan la vía fácil, otros no. Otros se van por... Incluso optan por los trabajos aunque sea precario.
0: Pero ¿no crees, Daya, tú que estuviste ese periodo de tiempo sin poder acceder a un trabajo, ¿no crees que desde el Estado habría que facilitarlo?
4: ¿O hacerlo más rápido?
5: Sí, eso sí. O sea, sí, pero bueno, ya tú sabes, las opiniones, cada uno con su criterio y su opinión, y yo respeto las de todo el mundo. Sí creo, por ejemplo, que fue mi caso, y conozco casos que se han demorado aún más, ¿no? Que eso al final hace eso que acaban de decir. O sea, el que se demore a la tramitación facilita que la gente pueda caer en cosas no correctas para la sociedad. Pero sí, mira, vuelvo a insistir, de lo bueno, de lo malo vamos a sacar siempre lo bueno. Yo como emigrante sí encontré oportunidades, o sea, a lo mejor no tenía todavía esa tarjeta sanitaria, pero nunca dejaron de atenderme, ¿entiendes lo que te digo? O sea, sí. Si en un momento dado digo urgencias, yo salí embarazada.
0: Daya, te vuelvo a escuchar muy mal, de todas maneras...
4: Muévete un poquitín.
0: De todas maneras nos estamos quedando ya sin tiempo, entonces mira, aprovecho para despediros. Muy buenas las reflexiones que habéis aportado tanto Pablo como tú, Daya. A los dos, muchísimas gracias por estar esta mañana con nosotros.
1: Gracias a vosotros.
5: Un beso grande, gracias a ustedes.

0: Bueno, pues hay 3 minutos de las 11:30. Vamos a mirar al cielo y vamos a ver qué tal está. No sé, aquí yo creo que está como nubladín. Lo que pasa es que igual llevamos una sorpresa porque vamos a un valle precioso. En Turón, vamos a Mieres a saludar a Carolina Santiago. A Caroli, ¿qué tal? Buen día.
1: Buenos días, ¿qué tal?
0: Bueno, a ver, ¿cómo están las cosas por Turón?
1: Pues aquí en el Valle Alto el cielo está nublado.
0: Caroli, se te escucha muy mal. Dijiste que ibas a bajar a un sitio con cobertura.
1: Pues estoy en la zona de más cobertura.
2: Pues ahora se te escucha muy bien,
0: ahora
2: no te
0: sí,
2: mueves ahí.
0: Cuando te enfadas, Caroli. A ver, dime más
1: pues
0: o
1: mira,
0: menos
1: te repito,
0: temperatura aproximadamente.
1: Temperatura 25 grados ya.
0: Madre.
2: Bueno, eso está muy bien.
3: Sí. Pero 11:30 ya.
0: Pero
3: 25.
0: Ojo, temperatura, 11:30 interior, el Valle de Turón, la Güeria. ¿Qué más? ¿Esas nubes?
1: Nubes totalmente, prácticamente parcialmente nublado. Se esperan por la tarde tormentas.
0: Entonces, ¿qué tienes hoy para comer en esa caleyuca que tienes tú?
1: Hoy para comer carrilleras al Pedro Ximénez, carne, callos, pote, cachopo, tortos, croquetas.
3: Una de cada, gracias.
2: Me viene bien. ¿Y me pones un café con sacarina, por favor?
1: De eso no hay. Aquí, café de cafetera, nada. Si me dices de pota, sí.
3: Ay, un café de potina. Después de comer uno de cada, me parece genial.
0: Ahí está. Ay, qué pena que no,
1: es el mejor.
0: Que no haya traído yo el coche, Jesús. En fin, Caroli, gracias. ¿Calor, bochorno? ¿Cómo está el ambiente?
1: No, tira un poco la brisina. Y humedad un 78%.
0: Bueno, así me gusta, he hecho los deberes. Mil gracias, Caroli. Un beso grande.
1: De nada, un saludo, buen día.

0: Ay, ay, ay, del interior vamos a la costa, que ya en este lugar ya están en fiestas prácticamente. Ya van casi celebrándolo. Casi. Agustín Estebanez, vecino de la zona de Luanco, un gran speaker en eventos, en pruebas deportivas. No sé si vas a radiar tú las fiestas del Carmen.
1: Algo haremos, no todas, pero en algo participaré, eso está claro. Muy buenos días, Asturias. Saludos desde la playa de la Ribera. Sabéis que cada vez que entro a hablar con vosotros me acerco a la playa de la Ribera para verlo todo más intrínsecamente. Pues el día de hoy, ahora mismo, está con calor insuficiente, con una brisa de norte que va a hacer que esta tarde las nubes vayan desapareciendo y quede una tarde de resol con calor y con un día genial al final. Y lo que me decías de las fiestas, mira, desde aquí sí. Tengo la vista del Muelle Viejo con la iglesia al fondo y desde qué aquí bonito. Ya estoy viendo los hinchables acuáticos para durante esta tarde que toda la crianza del pueblo y toda la crianza que se quiera acercar a Luanco pueda disfrutar de esos hinchables.
0: Qué bueno, porque además los nenos y las nenas en verano tienen que pasarlo bien. Y punto, que luego llega septiembre y acabóse la juerga. Así que, Agustín, más o menos temperatura que hará ahora mismo en la zona de la playa.
1: Estamos ahora con los 24, 25 grados y ya te digo, es la brisina justa para que la humedad y el ambiente caluroso no te agobie. Estamos viendo aquí la gente paseando con la bajamar al lado del pedreo,
0: sí.
1: Los críos a las palas, los mayores sentados en las sillas, y supongo que en la playa, en lo que es la playa grande, ya estará casi hasta los topes.
0: Bueno, pues como siempre, gracias, que lo paséis muy bien en esa festividad del Carmen en Luanco, y seguro que hablamos o pasaremos por aquí para pasarlo bien.
1: Estaremos, estáis todos y todas invitados a pasaros toda esta semana por aquí.

0: bueno, todo el verano, evidentemente, sí, pero sobre todo en las fiestas. Y bueno, aquí también tenemos nuestra comidina. Yo hoy tengo preparado...
1: Uy, venga, dale.
0: Salpicón de bonito de aquí, con pulpo del Pedreo de aquí también.
1: Qué maravilla. O sea, bueno.
0: Igual entre Turón y nosotros hacíamos un pequeño cambio, esas carrilleras, por un poco de salpicón, bueno, se puede llegar a un acuerdo, ¿eh?
2: Mira, yo me ofrezco voluntario para que no hagas cambio, yo me lo como todo.
0: Venga, pues hala, acercaros por aquí.
1: Ay, Agustín Estebanes, gracias, ¿eh? Gracias por atender a la radio mía siempre.
0: Un abrazo muy fuerte, adiós.
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0: Me ha llamado la señora de Sotrondio porque su marido está empeñado, ¿no? Lo cuento, sí, sí. Su marido está empeñado en hacer todas las reparaciones de la casa y mira que se le dan mal y él sigue. Luego me llamó la señora de Taramundi, que quiere ser cantante. Y la señora de Taramundi canta muy mal, pero muy mal, muy mal, muy mal. Pero ella sigue, que quiere ser cantante, que quiere ser cantante. Estas son las cosas que pasan cuando ponemos la pasión y las ganas en algo en lo que no tenemos talento. Podríamos decir que es una pasión infinita. Y precisamente este es el título de la obra que este fin de semana se representa sobre las tablas del Teatro Jovellanos, el sábado y domingo a las 8:30 de la tarde, y cuyo protagonista es Pepón Nieto. Muy buenos días, Pepón.
1: Hola, buenos días, ¿cómo estáis?
0: ¿Viste la canción que te puse para arrancar, del Canca?
1: Sí, qué bello es vivir del Canca, ¿cómo me conoces?
0: Hombre, son muchos años ya. Una pasión infinita es lo que vamos a ver este fin de semana sobre las tablas del Teatro Jovellanos. Sí. Son esas ganas de ser actor, pero oye, alguien le tenía que decir, cariño, esto no es lo tuyo.
1: Bueno, es lo que le pasa al personaje. Él desde pequeñito quiere ser actor, pero no está llamado. Probablemente sea el peor actor del mundo. El problema viene cuando de pronto ven un anuncio en el periódico que se busca actor y no se requiere experiencia. Se presenta a la prueba y lo cogen. Y a partir de ahí viene la desgracia, claro. Todo lo tremendo que puede pasar, pues le va pasando al pobre. Porque al final termina representando su vida. Hay mucho de teatro dentro del teatro y de homenaje a los actores y de homenaje al ponerle la pasión a lo que uno quiere, que yo no sé hasta qué punto es bueno o es malo. Yo creo que es necesaria como motor, pero luego pues esa pasión, si no se corresponde con la realidad, puede ser un drama tremendo.
0: Mucho de homenaje a la profesión, porque en estos días también has comentado en alguna entrevista que, bueno, en este caso Troncoso, que es el autor de la obra, te conoce mucho y por eso

0: algo de Pepón y de la vida de Pepón dentro de este personaje de la obra.
1: Bueno, ¿sabes qué pasa? Que empezamos este proyecto, yo quería trabajar con Toros Cossos, somos amigos desde hace años, hemos trabajado juntos como actores, como compañeros, pero nunca me había dirigido, es un director maravilloso y un autor estupendo. Él tenía una idea que no tenía nada que ver conmigo ni nada, pero no la tenía terminada de escribir, la tenía un poco desarrollada, tenía la idea, pero no estaba escrita. Hicimos unos talleres previos a los ensayos, y no solo con los actores que estábamos en la función, sino con otros compañeros, que fueron muy generosos y vinieron a los talleres. Entonces, de esos talleres, de esos encuentros de trabajo, Troncoso empezó a escribir, a darle forma a esa idea que él ya tenía previamente. Entonces, hay mucho mío, hay mucho de lo que salió en los talleres y hay mucho de lo que hemos aportado todos de alguna manera como actores, aunque la función está escrita y dirigida con todas las letras por José Troncoso, que es el autor y director de la función.
0: Estamos hablando, para que nuestros oyentes estén en situación, de una tragicomedia, y digo lo de tragicomedia porque es verdad que el punto humorístico existe, pero cuando no se tiene talento para algo y tú te empeñas y te empeñas y te empeñas, para el protagonista suele ser también trágico. ¿Debemos decirlo cuando vemos que la otra persona no va por el buen camino, o mejor callar y que siga sus sueños?
1: Bueno, depende de hasta qué punto le vayas a hacer daño, ¿no? O sea, si tú consideras que es mejor decírselo porque el ostión que se va a llevar va a ser más grande que lo mal que le va a sentar que tú se lo digas, pues es preferible decirlo. No, José Antonio se va a llevar un ostión muy gordo porque no tiene talento ninguno, de ninguna de las maneras. Lo que pasa es que, bueno, él necesita cumplir su sueño, da la vida por su sueño.
0: Pero es que a veces nos agarramos Pepón a un clavo ardiendo, es decir, totalmente. Vemos cosas donde nosotros no tenemos ningún futuro, y ahí, mira, yo lo voy a decir, yo escribo fatal y yo me he empeñado en escribir y yo no sé cómo narices han atrevido a publicarme. Yo esas editoriales algún día las voy a llamar y decirles: señores, ¿en qué estabais pensando? Porque lo leo con el tiempo y digo, muy mal. Alguien me tenía que haber dicho: cariño, no es por ahí, déjalo ya. Nos agarramos ese clavo ardiendo.
1: Sí. Y luego lo que decías tú del drama y de la tragedia, sí, es que para toda comedia el actor que la vive tiene que vivirla como un drama, ¿no? La realidad es comedia cuando tú estás viviendo esa realidad como algo que te afecta de verdad. Si no, es una consecución de chistes que no tiene ningún sentido. Cierto. La comedia viene dada porque tú estás viendo que el personaje está sufriendo de verdad, enfrentándose a sus miedos de verdad, y hacerlo de esa manera, con ese tono, es lo que da la comedia, pero claro, siempre hay que hacerla de verdad.
0: Y que nos pasa en la vida real. Totalmente. ¿Cuántas veces hemos visto a una persona que no lo está haciendo especialmente bien y está ese punto de risa porque te da risa que lo estés haciendo tan mal algo, pero por otro lado te apetece abrazarle, decirle: cariño mío, venga acá.
2: Dedícate a otra cosa.
0: Pero lo que me apetece es abrazarte. Entonces es ese punto en la vida real que también está presente en la tragicomedia.
1: Yo creo que también, que sí es verdad, que el personaje tiene un punto muy de ternura, muy naif, ¿no? Te subes enseguida con él y es un viaje lo que él está viviendo. Y no solamente el suyo, ¿no? El personaje que interpreta Claudio Tolcachir, que es el director de escena que lo elige para su próxima obra de teatro, es un tipo que también necesita perdurar en el tiempo, necesita que todo lo efímero que es el teatro no lo sea en su vida, y necesita destacar y por fin tener, y tiene, él también tiene una pasión infinita, ¿no? Y estos dos personajes se van complementando muchísimo.
0: En tu caso, el tema de la pasión como actor te llegó tarde, pero hoy por hoy es infinita.
1: No sé si infinita, porque todo tiene, bueno, yo creo que hay otras cosas en la vida, ¿eh? Yo soy actor, me dedico a mi profesión, amo mi profesión, produzco mis espectáculos, me implico profundamente en lo que hago, ya con la edad que tengo, que tengo 59 años, ya no sé hacer otra cosa. Y
0: cariño,
1: ya no,
0: y muy bien llevado, te voy a decir, tan... porque últimamente estás mejor que nunca, ¿eh?
2: Sí, sí.
1: Eso dice mi madre. No, pero yo ya a estas alturas de mi vida, ya por mucho que quiera, yo ya no tengo fuerza para empezar a hacer una cosa de nuevo, con lo cual yo sí que estoy implicado con mi profesión y la amo de una forma infinita. Ahora, hay otras muchas cosas en mi vida, en mi familia, el amor, hay un montón de cosas, incluso aficiones y ganas de hacer cosas que no tienen mucho que ver con mi profesión.

0: y que también me gustan y me atrapan. O sea, no estoy obsesionado, aunque claro, es una forma de vivir, ¿no? Yo vivo de gira desde que tú me conoces, yo todos los fines de semana tengo bolo, entonces claro, ya al final termina siendo algo.
1: Pero me gusta.
0: Algo.
1: Me gusta esto que dices, perdón, pero que te interrumpa, porque tengo aquí en el estudio a Estela y a Mónica que me acompañan, y hace unas semanas comentábamos aquí en el programa que muchas veces cuando nos definimos como personas, nos definimos a través de nuestra profesión, es decir, soy Juan, que soy médico,
2: pero eso,
1: soy
2: eso
1: María,
2: ha pasado
1: claro,
2: toda la vida en España,
1: pero
2: es
1: me gusta esto que estoy diciendo, que es actor, pero
2: también muchas otras cosas. Sí, pero hay personas que es complicado, Pepón. Yo creo que es complicado, dada hoy por hoy la situación, ¿no? De la vida laboral de muchos españoles asturianos y que, bueno, que es yo creo que hasta es difícil trabajar en lo que te gusta. Hoy en día, ¿cómo lo ves?
0: Hombre, es imposible, ¿no? Casi trabajar en nuestra profesión ahí, somos un 8%, sí. Me parece que leí el otro día que nos dedicamos, tenemos la suerte de dedicarnos por completo, sin otras alternativas a nuestro trabajo, ¿no? Poder decir que nos dedicamos a esto y vivimos de esto es muy, muy, muy difícil. Pero yo también creo que es sano diversificar un poco, que es sano no implicar. Yo, por ejemplo, todas las relaciones que he tenido nunca han tenido nada que ver con mi profesión. Tengo muchísimos amigos con los que salgo y a los que con los que voy de cena, de fiesta y tal, que no tienen absolutamente nada que ver con mi profesión. Tengo muchos amigos de la profesión que son muy buenos amigos míos, pero también la mayoría, José Luis, que me conoce bien, lo sabe, son gente que no tiene nada que ver con mi profesión. Y que yo soy el raro dentro de la pandilla. Soy como el raro que me dedica a una cosa rara. Entonces, y yo creo que eso es sano, y que yo lo he buscado, quiero decir, también ha surgido, ¿no? Pero yo lo he buscado y lo he fomentado. A mí me gusta irme con gente que me habla de otras cosas que no tienen nada que ver, aunque me esté hablando de que ha pintado un muro. Es que me interesa.
1: Diste un dato ahora, que es verdad que lo has buscado, porque diste el dato ese del 8% de los actores que pueden vivir real. Yo creo que también es el 8%, me pareció leerlo hace unas semanas. Pero tú también te lo has buscado, es decir, haces mil cosas, es decir, has participado en programas de cocina, ahora estás en el programa que por cierto me tienes que hacer un modelito. Te vemos en teatro, te vemos en cine, en series, es que apareces en un montón de series, es decir, tú también te has querido diversificar mucho, incluso dentro de tu profesión.
0: Sí, pero también he tenido la suerte que me han llamado para trabajar en los medios.
2: Claro, hay mucha gente. Hay muchos actores que no tienen, que hay muchos actores que no tienen la posibilidad de participar en muchos proyectos porque no suena el teléfono.
3: Y me fastidia mucho decir esto, pero también la época no es la misma. La época de Pepón, de empezar a trabajar y demás, no tiene nada que ver con la época en la que estamos viviendo, ¿verdad?
0: Bueno, para un lado, por una parte era más fácil y por otra no sé qué decirte, porque es verdad que éramos menos, pero también es verdad que había muchas menos cadenas, muchas menos plataformas, muchas menos producciones, que era muy difícil meter la cabeza sin que te conociera nadie, porque no había redes sociales, no te podías promocionar de ninguna manera. O sea, y por otro lado, pues también éramos menos y, bueno, yo creo que es difícil en cualquier caso y en cualquier momento, y que hay un factor importante que es la suerte, y yo la he tenido. También es cierto que la suerte te tiene que pillar preparado, te tiene que pillar, no sé si lo decía Picasso, que la suerte te tiene que pillar, que la inspiración te tiene que pillar
2: trabajando.
0: Entonces yo creo que la suerte te tiene que pillar preparado para poder agarrarla y con la vista abierta. Y luego yo es algo que he entendido siempre, que nadie me va a ofrecer nada mejor que lo que yo quiera para mí, con lo cual para mí producir teatro es algo que me funciona, que es lo que quiero hacer, encontrar una historia que quiero contar, con unos actores con los que quiero trabajar, con un director, contarlo de esa manera, producirlo, que es el hecho de producir. Para mí es una parte muy importante de mi profesión y muy satisfactoria.
1: Porque
0: y no
1: de esta obra, hay que decirlo, que además de actuar en la obra, eres productor de la misma.
0: Sí, y además en esta función hemos hecho un trabajo muy artesano, muy como desde el principio, si es que además nos han ido por circunstancias, ¿no? Por ejemplo, la escenografía no le iba a hacer un escenógrafo, cambiamos la fecha, el escenógrafo no pudo, le hemos terminado haciéndola Troncoso y yo. El vestuario nos lo iba a hacer una figurinista que en el último momento tuvo un problema y no pudo hacerlo, y terminamos nosotros haciendo el vestuario que me hinché de coser, que menos mal que el maestro de la costura

0: Luego está Ana Labordeta, que hace de mi mujer, que es maravillosa. Trabajamos juntos hace 25 años en una función y hemos vuelto a encontrarnos y estamos celebrando nuestra boda de plata y estamos encantados. Y luego está Abelino Piedad, que es imprescindible ya en todo lo que yo haga, porque no se puede ser mejor actor y es un tipo de estupendo. Y Lola Barroso, porque durante toda la función hay una pianista que va tocando continuamente el piano en directo, y esto lo hace Lola Barroso, que además te engancha con la música, como la toca, con el sentimiento con el que nos acompaña, y es importantísima en la función.
1: Qué maravilla.
2: Os estaba escuchando a José Luis y a ti reflexionar sobre la pasión sin talento, y estaba pensando yo que igual es la forma de pasión más pura, la pasión que tienes cuando no tienes ningún talento y ninguna aspiración de sacar un rédito profesional.
3: O cuando no has estudiado, pero claro, lo sientes
2: dentro,
3: vocacional.
2: Quiero decir que muchas veces queremos... hacemos las cosas que se nos dan bien, pero claro, igual yo disfruto mucho cantando, aunque cante mal. Parece como que siempre tenemos que sacar un beneficio o un rédito a todo lo que hacemos, ¿no?
0: El problema es cuando cantas mal y te
2: empeñas. Quieres vivir de ello, ¿no?
0: Que se escuche y ser número uno de los 40 principales. Entonces, claro, estás fomentando tu propia frustración. Claro, estás fomentando tu propia frustración y al final estás alimentando algo que no. Si te gusta cantar, canta, por supuesto, canta lo que quieras.
3: Pero hay unos karaoke o algo.
2: Claro, el problema es cuando tenemos una aspiración.
0: Canta delante de tu familia, grábate un disco para ti, pero no creas que grabar ese disco te va a convertir en Rocío Jurado. Si no cantas, no. No te va a salir.
2: No, pero quiero decir que, bueno, que al final el problema, la frustración viene de la aspiración, no de la pasión en sí, ¿no?
0: Claro, efectivamente, sí. Hay que buscar vías, de canales, canalizar esa pasión para que no termine convirtiéndose en una frustración tremenda, claro.
1: Claro, a ver, yo quiero llevar esta entrevista ahora mismo por otros derroteros, pero claro, estáis hablando de esto y se me vino a la mente que también actuó en Superstar la serie de
2: estaba pensando absolutamente.
1: Yo creo que ella siempre quiso ser Rocío Jurado y que hubiese tenido un nicho muy bueno dentro del underground, que bueno, que incluso lo tiene.
2: Bueno, lo tuvo.
1: Y lo tiene. Pero bueno, volvamos a centrarnos, Pepón. En este caso, hablábamos antes de las redes sociales, de cómo se conoce a los actores hoy en día. Pero yo que he salido contigo muchas veces y que nos conocemos, ¿no tienes un poco la sensación de que la gente a ti siente que te conoce de toda la vida? ¿Eso es para ti un regalo? ¿O a veces piensas, no señora, yo no soy su primo?
0: Pues las dos cosas, es un regalo porque eso de una manera muy cercana, o yo he tenido la suerte de que me han ofrecido personajes que han sido pues el vecino de al lado, el tu primo, el de toda la vida, ¿sabes? Como que parece que son personajes que la gente conoce de toda la vida, son antihéroes muy normales, y yo siempre he interpretado este tipo de personajes, probablemente por mi físico y por lo que yo le puedo aportar a los personajes, y eso han hecho que sean personajes muy cercanos, en muchos casos muy queridos, y he tenido la suerte de trabajar en series de muy larga duración, que han estado a lo mejor 5 años seguidos, Hombres de Paco, periodistas. Estas series que han durado muchísimo, y entonces la gente me ha cogido un cariño que yo agradezco profundamente y que me parece precioso. O sea, que a mí me dicen, es que nada más que sales ya me da una sonrisa. Entonces yo eso, o te dan las gracias porque es que estaba mal deprimida de este momento y no sé qué, pero me ponía tu serie y cada vez que decían no sé qué, me he reído tanto, eso es tan de verdad, lo agradezco tanto, que es maravilloso. Luego tiene esa parte que de ahí ya pasamos a la confianza absoluta y vas andando por la calle, te zarandean, o de repente te dicen en el supermercado, te dicen cosas, bueno, pues cosas que te dicen, bueno, no sé si...
3: Pero es que la capacidad...
0: Que tú eres muy el personaje.
3: Claro. Pepón, la capacidad de admirar todavía, o sea, nos queda esa capacidad, para mí es maravillosa también. Hoy estoy un poco nostálgica, las cosas como son, no sé por qué.
2: Sí, te levantaste así,
3: sí,
2: ¿eh?
3: Ya me levanté así. Pero, a ver, Pepón, yo te voy a ver por la... Bueno, vale, trabajo en esto, pero si te veo, ay, voy a ir a saludarte
1: con
3: ilusión. Eso me parece que
0: pero
3: sigue siendo maravilloso.
0: Maravilloso.
1: Oye, nos queda un minutito, Pepón, viernes y sábado a las 8:30 de la tarde en el Teatro Jovellanos de Gijón, La Pasión Infinita. Podéis comprar las entradas o bien en las taquillas del propio Teatro Jovellanos o a través de la página web. En 30 segundos, si le pregunto a José Antonio, tu personaje, y él fuese el entrevistado hoy, ¿qué titular nos dejaría sobre ir a ver esta obra?

0: van a ver todo el Teatro Universal. Van a ver todo el Teatro Universal y el universo dentro del teatro. La función es una cosa muy épica y muy tremenda. Ya la veréis. Yo tengo muchas ganas de que vengáis a verla. Yo soy muy amigo de José Luis Novoa, muy, muy amigo desde hace muchos años. Le echo mucho de menos.
1: Y yo a ti, cariño mío.
0: Pero tengo muchas ganas, vosotras también, de verdad. Pero
1: pues
0: tengo
1: escúchame, ganas lo veremos este fin de semana. Te tengo que despedir.
0: Más ganas que la vean todos los asturianos que puedan por la función. Siempre que he venido a Gijón, al Jovellano, el teatro ha estado lleno y ha sido siempre muy, muy bien recibido todo lo que he hecho. Pero estoy seguro.
1: Nos quedan 10 segundos, vamos con el informativo, que sabes cómo es la radio. Muchas gracias.
0: Claro,
1: estaremos este fin de semana disfrutando.
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0: Ya estamos de vuelta en la Radio Es Mía cuando son las 12 y 18 y hoy conocíamos el resultado de una encuesta de Asturdemo que situaba la pérdida de población como la segunda preocupación de los asturianos, la primera, la vivienda. Antes de ir a los comentarios de los oyentes, José Luis, se te está colando un poco el
1: sonido. Sí, ya está, ya ha pasado.
0: Bueno, antes de ir a los comentarios de los oyentes a ver qué les preocupa a ellos, permitidme que salude a Unai Graña. Unai, ¿qué tal? Buenos días.
2: Hola, muy bien, emocionado de estar aquí.
0: Es que enseguida vamos a estrenar sección, que va a estar él, la va a conducir él junto a Mauro. Pero antes quería preguntarte sobre esta encuesta, ¿cómo la ves? Y sobre todo para ti, que tienes 17 años, ¿cuál es tu mayor preocupación?
2: Pues yo creo que la primera preocupación coincide perfectamente, porque ahora que empiezo la universidad me toca ir pensando pues en... Personalmente no, porque voy a estudiar aquí en Oviedo, pero conozco a muchos amigos que se tienen que ir fuera de Asturias y que no tienen dónde quedarse a un precio asequible.
0: Claro,
2: y...
0: si es Madrid o Barcelona, pues ya sabemos cómo está el problema del alquiler, ¿no?
2: Exacto, tal cual. Si se quieren ir a las grandes ciudades, no pueden permitírselo. No pueden, aunque les dé la nota para poder entrar a la carrera, no pueden permitirse allí por culpa del precio de la vivienda.
1: ¡Guau! Wow.
0: Es un problema.
1: ¡Qué realidad, eh! O sea, sí. No, mira, hablábamos de la pasión infinita,

0: no puedes seguir tu pasión
1: por una
0: la
1: cuestión
0: culpa
1: económica
0: de las circunstancias.
1: Claro, claro. Y José Luis, en cuanto a los oyentes, ¿qué les preocupa?
0: Pues mira, María Lorenzo en este caso nos dice que lo que más le preocupa a ella es la polarización existente en este país. Se está centrando sobre todo en el tema de las noticias falsas o malintencionadas y esas continuas alusiones a aquellas épocas antiguas como la dictadura, que según esos mismos bulos e informaciones parece que todo tiempo pasado fue mejor. No, no es así. Lo de la población envejecida nos dice, al final es una realidad que tiene toda sociedad del llamado primer mundo. Y el problema surge, nos comenta en este caso María, porque la esperanza de vida ha crecido mucho al tiempo que la sociedad ha desviado sus deseos a vivir disfrutando de la vida y no tener descendencia. Y ella matiza, ojo, ojo, tampoco es que estoy diciendo que no hay que tener hijos o que tenerlos no haga disfrutar de la vida, pero todos vemos esa tendencia que hay que retrasar el hecho de ser padres para poder disfrutar y vivir tu vida. La clave para mantenernos, nos guste o no, está en los inmigrantes que vienen a establecer aquí buscando una vida mejor de la que tienen en sus países de origen y que suelen ser familias o gente joven con niños a su cargo. Ahí es donde está el futuro de la región. Venga, hasta mañana. Alicia García López se suma a los datos de la encuesta porque a ella lo que le preocupa es que Asturias quede despoblada y que la juventud se tenga que ir de aquí también. La falta de vivienda, por supuesto que es un problema y tiene que ver mucho para poder formar una familia, pero hay muchas parejas que viven juntos y sin embargo, fíjate, no tienen niños, prefieren tener mascotas. Uh-huh. En su pueblo, concretamente, por situar un caso específico, no para de crecer la población. Y ojo, que crecería muchísimo más si se hiciera más vivienda. Y eso que aún así se está edificando.

Buenos días, gente. Así nos saluda cada mañana Silvino Vázquez Fernández. Sí, es preocupante que los jóvenes se marchen y que nazcan pocos niños, nos dice Silvino. Pero también es preocupante que se ponga por excusa el trabajo y la vivienda. Ahora mismo en Asturias hacen falta, atención, que pasa lista, albañiles, fontaneros, soldadores, calderos, fresadores, camareros, cuidadores, etcétera, etcétera. Y estos trabajos no necesitan de carrera universitaria y son trabajos reales del día a día de hoy. O sea, tenemos que hacernoslo mirar un poquito antes de decir que nuestros jóvenes se van por falta de trabajo. Con muchos de estos trabajos y algunos más, fuimos formando familias y sacando adelante a nuestra querida tierrina. Y nosotros mismos hasta el día de hoy. Yo mismo me pregunto, ¿en qué quieren trabajar nuestros jóvenes hoy por hoy? Que hagan una encuesta sobre esto. ¿En qué quieren trabajar? Todos no pueden ser académicos ni licenciados. Alguien tendrá que trabajar en todas las cosas que han sacado adelante a familias como la suya. Bueno, gente, no me enrollo más, que para colmo, igual hiero alguna piel o mente sensible. Que paséis buen programa, mejor día, cuidadín con el calor y no olvidad que se os quiere.

0: A lo largo de estas semanas de verano vamos a charlar, abordar diferentes temas con dos prismas muy diferentes. El de un joven de 17 años, que lo representa a Unai, ya te saludé, no te vuelvo a saludar, y con Mauro Díaz, que tiene 46 años. Mauro, buenos días.
1: Hola, buenos días.
0: Buenos días. Hoy arrancamos con un tema que no puede ser más de actualidad, porque hoy a las 9 se juega la semifinal del Mundial, España contra Francia. La primera pregunta que os hago a los dos, ¿cuál fue el primer Mundial que recordáis?
2: Pues yo creo que el primer Mundial que tengo conciencia como tal fue aquel Mundial de que se jugó en Qatar, que además había coincidía por septiembre o así, que ya habían empezado las clases y estábamos intentando coincidir cualquier hueco libre para poder ver los partidos. Es el primero que tengo conciencia de haberlo visto sabiendo lo que veía.
3: O sea, el anterior sí. A este.
0: Claro. Y tú, Mauro, entiendo que no fue precisamente el anterior.
1: No, que va, mucho más atrás. Lo que pasa es que la memoria ya se me pierde, lo veo así como una especie de nebulosa, ¿no? Yo creo que México 86, creo que era México 86, Italia 90 fue el partido.
3: O sea que Naranjito no te llegó a marcar a ti.
1: No, Naranjito, o sea, soy, me presentáis como el mayor aquí del evento, pero no.
0: Bueno, pero eres un chaval, 46 años, ya, lo que pasa es que Unai es un bebé, es un crío.
3: Pero me refiero, ya habíamos nacido cuando Naranjito fue en el 82, ¿no? O sea, yo no tengo recuerdo del Mundial,
0: yo no había nacido,
3: pero tengo recuerdo del peluche.
1: Exacto, o sea, Naranjito nos marcó, yo no recuerdo vivir el Mundial del 82, pero claro, la figura de Naranjito era omnipresente, claro. Naranjito sí que nos marcó, yo el Mundial no lo recuerdo, eso de todo luego.
3: Claro.
0: ¿Y qué fue? Es verdad, ahora que mencionáis a Naranjito, que fue de las mascotas del Mundial, que antes había merchandising, estaban por todas partes. ¿Tú, Unai, recuerdas una mascota de un Mundial?
2: Yo, bueno, recuerdo de que me hablasen de Naranjito, alguna foto que pude ver, pero yo creo que no, que no tengo recuerdo
0: no
2: de ninguna mascota así actual de ningún Mundial que yo recuerde.
0: Ya, pues ya, esto es uno de los cambios, ¿no?
1: Sí, yo creo que ahí hay algo que se perdió, ¿no? Algo
3: ¿sí?
1: que estuvo bien y que no se recuperó, la figura de Naranjito, ¿no?
3: Porque
1: no,
3: recuerdo. Mira, la de México 86 creo que era algo así como un chili con sombrero mexicano muy grande.
0: Un poco cliché, ¿eh?
3: Si el Italia 90 eran unos cubitos blancos, verdes y rojos que yo los podía hacer con plastilina, era un muñequito, pero son los únicos que recuerdo, no tampoco tengo conciencia así de muchos más.
1: Sí, ¿no? Se perdieron las mascotas, ¿eh?
0: Otra cosa que yo creo que se perdió, ya no hablo del Mundial, hablo de fútbol en general, pero igual me equivoco, ¿eh? El tema de los cromos. De los álbumes de cromos.
3: Pues
1: bueno, mira, yo tengo una hija que ahora mismo está haciendo colección y yo creo que no se perdió. Yo creo que han vuelto los cromos. Lo que pasa es que son como muy, muy complicadas las colecciones que hay ahora. No sé si Unai tú tienes esa percepción. No sé si ves que se hace colección ahora.
2: Sí, justamente iba a decir eso. Yo creo que hubo como un periodo que se me olvidó un poco de los cromos, pero yo, sobre todo en este Mundial, conozco a mucha gente que tiene el álbum, está coleccionando y está, bueno, intentando llenar todo el álbum. Yo creo que sí, que se ha vuelto a los cromos.
0: Pues qué curioso, ¿no? Que vuelva al formato físico.
1: Lo que pasa es que yo creo que los cromos, como todo en la vida, se ha ido complicando. Porque yo recuerdo hice el álbum de cromos del Mundial de USA 94. Fíjate, Estados Unidos, que están ahí ahora otra vez, ¿no?
0: Uh-huh.
1: Y era muy sencillo, eran los jugadores y ya está, cada selección. Entonces, por lo que yo veo, ¿no? La colección que hace mi hija ahora, hay como jugadores estrella, como jugadores que son dorados, como categorías así de mil historias. O sea, es una colección como más complicada, no es solo el equipo, es jugadores estrella, estadios, no sé, todo un lío.
3: Mauro, ¿recuerdas alguna figurita de ese Estados Unidos 94 que era la que tú querías sí o sí, nunca te salía?
1: No lo recuerdo, pero yo creo recordar que llegué a completar aquel álbum, ¿no? Pero completar porque yo recuerdo en aquel verano que estábamos en la calle siempre y al final conseguía cambiar los cromos, que era la única manera, ¿no? De conseguir la colección. Yo creo que lo llegué a completar, la verdad.
0: Una cosa que sí que cambió es la manera, el formato en el que ver los partidos. Pues antes o lo veías en tu casa o en un bar, pero ahora lo puedes ver desde el móvil.
2: Tal cual, completamente. Yo hay distintos partidos que he podido seguir gracias al móvil, porque antes era eso, era estar en un bar o estar en tu casa, y yo que vengo ahora de un viaje por diferentes partes de Europa, sí que es verdad que algún bar emitía algún partido de España, pero si te tocaba en un transporte público, en un tren, por ejemplo, yo tengo vistos partidos de otras selecciones mediante el móvil, que si no, imposible de verlos.
0: Claro, Mauro, en tu época ya era el reunirse en un bar, entiendo. En tu época, que es esta también, pero entiéndeme con qué estoy llamando mayor. Vamos a tener problemas con esta sección.
1: Sí, sigue siendo, pero mira, yo ahí sí que voy a meter ya una diferencia temporal, porque, y ahí creo que vamos a peor. O sea, es verdad que el móvil, que es esta especie de mundo en migajas, te permite ver un trocito de un partido, un resumen, lo tienes todo muy accesible, vas viajando y no te pierdes nada. Pero yo recuerdo, en mi época futbolera, lo bonito que era esa especie, congregarse todos en un bar, ver el partido juntos, la emoción de ver el partido en el bar, porque además o lo veías ahí o no lo podías ver. El otro día vi el partido de la selección precisamente en una plaza, estaba ahí en Nava, que era el Festival de la Sidra, y vieron ahí el partido, ¿no?, en una pantalla grande. Y qué diferencia, ¿no?, cuando nos juntamos para ver algo.
0: Yo creo que ahora es una comunión, pues, ¿no?, al final.
1: Exacto, es una especie de misa laica, una comunión ahí tremenda. Y ahora, claro, con esto de las plataformas, las teles, que todo el mundo tiene contratado, no sé qué, está todo el mundo en su casa viendo muchísimos partidos, mucho fútbol, pero se perdió esa comunión que tú dices. Eso es verdad, yo creo que era mucho mejor antes.
0: Bueno, entiendo que tú en ese viaje también estaba la cosa de que había gente de otras partes que no eran de España, que igual había ahí cierta competitividad.
2: Exacto, exacto. Era además un viaje entre Bruselas y París, recuerdo, en el tren, y estábamos un grupo de dos o tres ahí amigos con un móvil en la mesita del tren, y claro, no podíamos gritar muy alto porque estábamos rodeados, claro, de sí, mucha gente y de muchos lugares distintos.
0: Claro. Luego, otra de las cosas, el otro día, voy a meter la pata porque yo no tengo ni idea de fútbol, ¿vale? Pero me contó mi padre que ahora los balones del Mundial llevan como una especie de sensor o algo así, y me contó que en Inglaterra, creo que fue, el balón tocó un poco el pelo de un jugador y fue fuera de juego cuando solo le rozó. También cambia la tecnología en el deporte.
2: Sí, por supuesto. Ahora se ha incorporado muchísima nueva tecnología y lo que tú comentas es verdad. Hay ahora unos sensores en los balones que hasta el más mínimo cambio lo detectan. Y yo creo que también de ahí surge como nuevas polémicas, nuevas formas de comentar el fútbol por polémicas acerca de esto, del uso de la tecnología, y si detecta esto, no debería detectarlo.
0: Mauro, ¿tú cómo lo ves?
1: Yo lo escuché el otro día, me parecía una noticia increíble. Pensé que era una noticia de estas falsas, porque esto de la tecnología, ¿no?, lo del dispositivo en el balón, y por lo que veo es que sí. A mí no me gusta. Yo creo que todo esto, sobre todo en este Mundial, voy a polemizar, están revisando un montón de jugadas.
3: Totalmente.
1: Sobre todo de equipos que son en principio pequeños o no tan deseables, a lo mejor en una fase muy avanzada. Y qué sé yo, el fútbol tenía también una parte trágica, ¿no?, que era que podían pitarte un penalti injusto, podía haber un gol fuera de juego que nadie viera, porque eso también forma parte de la vida. Y estaba pensando otro día, mira, Argentina, voy a polemizar, ¿eh?
3: Estoy contigo, Mauro.
1: En este Mundial, Argentina, que se está beneficiando muchísimo de estas revisiones y tal, pues uno de los goles más famosos de Argentina, el gol de Maradona,
3: la mano de Dios,
1: hubiese sido, o sea, no hubiese existido, ¿no? Y
0: ya no existiría la canción, es lo que conozco.
1: La canción, y ya no habría la leyenda, y no existiría esa victoria tan épica frente a los ingleses. Fíjate, y todo esto surge, pues eso, de un momento que hoy en día la tecnología no lo hubiese permitido, ¿no?
3: Basta de progresismo en el fútbol. No, estoy contigo, Mauro. ¿Qué es esto de que los árbitros parezcan Robocop? O sea, llevan una cosa por donde hablan, una cámara, cámara en las gafas. Es que ves el partido, la realización, 5, 4, 3, 2, 1, venga, empieza el balón. Parece un videojuego, por Dios.
1: Exactamente igual. El otro día vuelvo con Argentina, que fíjate o sea, meten un gol contra Argentina, entonces revisan, pero revisan y van una semana antes a ver qué ocurrió no sé cuánto tiempo antes, y resulta que un jugador de Egipto pisó a no sé quién y se anula todo, ¿no? Bueno, yo creo que eso sobra, la verdad, le quita yo creo que le quita emoción. Bueno, es verdad que cuando dicen que hay VAR, al final acaba siendo un momento emocionante del partido.
3: Se ha desprestigiado el fútbol, ha desprestigiado la palabra VAR. Antes lo conocíamos como ese lugar de encuentro. ¿Y ahora qué?
1: Sí.
0: No, pero es verdad que todos nos

0: cambios no son para bien. No sé tú si a ti te parece bien estos cambios tecnológicos.
1: Yo ahí estoy con un punto así un poco intermedio, pero claro, yo ya no nací justo, pero ya estoy acostumbrado mucho a vivir el fútbol con el bar con V. Que también
0: con V,
1: también,
0: no,
1: con
0: claro.
1: El bar con V, pero...
0: Hay que vivirlo los dos, ¿no?
1: Claro. Entonces estoy más acostumbrado a verlo con estas nuevas tecnologías. Aunque sí que es verdad que yo, el balón con el sensor y la cámara del ojo del árbitro, que parece que te está apuntando, es un poco extraño. A mí se me hace raro.
2: Y poco se habla, que aquí quiero sacarlo para los dos, tanto como un iPhone como para Mauro, las zapatillas rosas. Basta ya de las zapatillas y el fútbol negro de toda la vida, por Dios.
3: También. Sí. Hay novedades que no nos podemos quedar con ellos. No, la V del bar, no. Mejor la B.
0: Mejor la B, claro. No, pero bueno, yo creo que ahí vamos a estar todos de acuerdo. Uno de los grandes cambios es el mercado de fichajes, que casi conocemos más cuánto ganan los futbolistas que los goles que marcan. Y también el precio de las entradas, de los abonos. Cada vez el fútbol... Me acuerdo de esta canción de odio eterno al fútbol moderno, porque es verdad que ahora mismo el fútbol de primera división, del mundial, solo es accesible para unos pocos. No sé cómo lo veis, que estoy yo aquí hablando del fútbol, que no tengo ni idea, pero me parece algo como muy poco accesible cuando es algo de unión.
2: ¿Dejó de ser un deporte popular, es la pregunta?
0: Exacto.
1: Pues yo creo que completamente. Que el fútbol ya dejó de moverse un poco por pasión. El fútbol siempre fue un mercado, porque al fin y al cabo tiene que ser rentable, pero dejó de moverse ya, se olvidó la pasión por el fútbol, y ahora creo que todo, ya no solo el mundial, sino todo el fútbol, son solo números.
3: Yo creo que sigue siendo un deporte muy popular porque las aficiones son inasequibles, y al final la gente siente los colores, ¿no? Y lo vemos mucho aquí en Asturias. Fíjate, ¿no?, con la desgracia que llevamos aquí con el fútbol asturiano tanto tiempo, y la gente sigue, con lo cual sigue siendo un deporte que arraiga en el corazón de la gente, que es muy popular y todo esto. Pero el mercado es verdad que ha caído en todas las tácticas y todas las técnicas del mercado más agresivo, y fíjate que la gente sigue teniendo muchísimo cariño a las plantillas y demás, y son plantillas que duran muy poquito, jugadores que vienen y se van, porque hay un mercado permanente, ¿no? Y es verdad que bueno, sí que es asequible, porque al final consigues ver fútbol, aunque es verdad que las entradas y los abonos son carísimos. Y todo es carísimo en general, y a mí, por ejemplo, me maravilla la cantidad de camisetas que tiene la gente con lo carísimas que son las camisetas de los equipos de fútbol, ¿no? Sí,
0: estamos hablando de 90 y pico euros una camiseta, yo me quedé escandalizada.
2: Vamos, y como seas de ese equipo, tienes que comprar la equipación oficial,
0: la segunda,
2: una que tienen ahí de repuesto para no sé qué, porque nunca la usan, que es la
1: exacto,
2: tercera.
1: Exacto. Y antes de que se agoten, porque ahora casi ahí hasta una lista de espera.
0: Sí, ¿qué decías, Mauro? Perdona.
3: Que se las saben todas, que luego te hacen una edición en rosa de la camiseta que ya no la ponen nunca, pero que es tan bonita que te la compras también. Entonces, al final, es increíble, ¿no?, el sobreesfuerzo que le piden a la gente, y la gente continúa. O sea, el carácter popular del fútbol es innegable, eso desde luego.
0: Claro, pero ¿dónde quedó ese fútbol que veíamos antes en las plazas? Unai, ¿tú llegas a jugar al fútbol en las plazas?
1: Yo sí, yo llegué a jugar a... Yo creo que fui de... Bueno, iba a decir que fui de las últimas generaciones, pero todavía sigo viendo a chavalinos, a guajes, jugar al fútbol en las plazas. Entonces, yo creo que es algo que todavía continúa y tiene carácter de continuar.
3: A mí me encantaba esa imagen del fútbol con prácticamente nada. O sea, una pelota, pero una pelota chunga, ¿eh? Una pelota de cualquier pelota, ¿no?
0: Sí.
3: Y los chavales jugando, haciendo una portería con dos camisetas.
0: Con dos chaquetas, claro.
3: En la plaza... Y ahora a veces pues veo a los chavales que ya llevan la camiseta de su ídolo con las botas rosas que me dices, con el corte de pelo de su ídolo, están todos ahí, que no les falta un detalle, y digo, joder, ¿dónde se perdió, no?, aquello que hacíamos con tan poco, ¿no?
2: Totalmente.
0: Ya que hablábamos de las zapatillas rosas, de los cambios negativos, también hubo cambios positivos, ¿no? Por ejemplo, el cambio en la imagen de los futbolistas, ¿no? Esa masculinidad hegemónica que veíamos, pues ahora vemos a futbolistas como Héctor Bellerín o Borja Iglesias, que llevan las uñas pintadas, que además se posicionan políticamente. Esto es un cambio en la imagen de los futbolistas, ¿no?
3: Yo veo un cambio muy tímido, sinceramente. O sea, es verdad, y hay ejemplos, y los ejemplos que hay son tan pocos que son notabilísimos, pero mira, yo, por ejemplo, que trabajo en educación, ¿no?, y en los patios del cole, al final ves

0: lo que imitan los críos jugando de sus ídolos, y que es lo que imitan. Y yo, sinceramente, creo que hay muchos elementos negativos en los futbolistas que los jóvenes copian, ¿no?
1: Sí.
0: A veces una falta de deportividad tremenda, incluso la propia celebración, que es una manera de celebrar como para humillar al rival, estas cosas que hacen de tocarle la cara con la mano al rival. O sea, veo unas cosas que luego los chavales imitan que no me gustan mucho, porque veo ahí un tono, pues eso, agresivo, de poco respeto al rival, ¿no? Yo creo que a veces son un contraejemplo algunos futbolistas y otros no, ¿no? Pero creo que tenemos que verlos con mucho cuidado. Y ahí yo voy a sacar un tema, que es que hay una oportunidad de redimensionar esto precisamente con el fútbol femenino, que aparece con una manera muy diferente de plantear la competición, yo creo, ¿eh?
2: Sí.
1: Pues sí, yo lo que decías del cambio, yo creo que, a ver, que por algo hay que empezar, y yo creo que a lo largo de meses o años va a ir surgiendo más figuras así que pues renueven un poco el fútbol y se olvide esa imagen tan cerrada de masculinidad del fútbol, y se va a ir como difuminando poco a poco para implementar nuevas figuras. Y yo pues creo también que el fútbol femenino es una gran oportunidad para renovar.
3: Y que las mujeres encanta, también tengan referentes.
2: Perdón,
3: es que
2: a mí me encanta que seáis tan optimistas, porque luego vamos a un estadio y es... Ah, no, es que aquí se maneja el código del fútbol. Y el código del fútbol es el árbitro... no hay momento en el partido que no se le esté insultando. O sea, lo normal es hay que insultar al árbitro. Al contrario, vamos, le dices absolutamente de todo. Ah, pero es que ese es el código del fútbol. Las canciones que se cantan los hinchas, vamos, no son...
3: Bueno, y los insultos, o sea, homófobos, racistas...
2: Claro, a lo que me refiero es, yo me encanta que seáis tan positivos, pero luego en los estadios eso no se refleja nada.
0: No se refleja, y además estás hablando del fútbol de élite. A medida que bajas de categoría, ponte en lo peor, porque los insultos al árbitro en un estadio de primera son terribles, pero si te vas a un partido de juveniles o a una tercera división, entonces puedes encontrarte de todo. O sea, que es verdad que ese código del fútbol, esto es el código del fútbol, mucho cuidado con el fútbol como contraejemplo, ¿no? Siempre decimos, es un deporte y todo lo que es deporte es bueno, todo lo que sea competición es bueno. Bueno,
3: pero está haciendo punto, ¿no?
2: Pero es que sí que, mira, fíjate, antes decías esos partidos de fútbol que se hacen en una plaza, que lo hacían con una lata de refresco, la aplastábamos y con eso jugábamos. Bueno, es que eso tiene ese punto bonito en el cual es la diversión, es el juego y es el deporte. Cuando se ha profesionalizado es cuando yo creo que hemos caído en todo esto.
0: Puede ser, y luego aquello que era precisamente, efectivamente, era jugar y disfrutar, con independencia de todo, pero podías pasarte la tarde, ¿te acuerdas? Y siempre había opción de ganar, siempre era, venga, el que meta el último gana, ¿sabes? Aunque tú perdieras 10-0, siempre había una oportunidad de que el que meta el último gol gana. Y ese tipo de cosas eran fantásticas. Yo creo que todas esas cosas viven en nosotros y también alimentan el fútbol actual, ¿no? Y como todo lo grande es complejo, y el fútbol tiene cosas muy positivas y otras que no tanto. Lo vemos, por ejemplo, también con el tema de las selecciones. O sea, yo creo que también una de las cosas que está pasando con el fútbol es que exalta mucho el individualismo, porque nos quieren presentar a las grandes estrellas, ¿no? Y resulta que una selección es un único jugador, porque así vendo las camisetas de ese jugador. Pero luego ves que hay equipos que funcionan como equipo, y entonces eso mola mucho más. Que pasa con otras selecciones, ¿no? Le está pasando a España, por ejemplo, que tú dices, España, ¿quién es la estrella? Pues la estrella es el equipo, porque al final son todos, ¿no? Y eso pues es un ejemplo en positivo también.
3: Pues os voy a hacer la última pregunta, porque nos vamos a quedar sin tiempo, que es, ¿cómo vais a ver el partido esta noche? A ver si diferencia Unai. Empiezo por ti.
1: Pues yo quedé ya con unos amigos para poder verlo en un bar con B.
3: Con B.
1: Es un bar con B.
3: Muy bien. ¿Y tú, Mauro?
0: Pues mira, ahí coincidimos Unai y yo. Quiero decir, o sea, lo joven y lo viejo se juntan. Yo quiero el bar con B y la emoción de estar con la gente cercana y de perder ahí un poco, ¿no?, los nervios con tanta emoción. Sí.
2: Estela y yo también coincidimos. ¿Hay partido esta noche?
3: Pues sí, pero si tienes un fife ahora, hombre, por Dios. Se convirtió en fife. Bueno, Unai Graña, Mauro Díaz, muchísimas gracias. Hablamos la semana que viene.
0: Gracias a vosotros. Nos vemos, a ver si estamos todavía en competición.
3: Sí, fijo que sí. Confío.
0: Chao.
3: Chao.

0: Y después de esta charla sobre el Mundial, pues nos toca una recomendación cultural. Hoy, de la mano de Esteban Raposo, el propietario de la librería de Pimiango. Buenos días, Esteban, ¿qué tal?
1: Buenos días, Estela, ¿qué tal?
0: Cuéntame, a ver, ¿qué libros recomiendas para este verano?
1: Bueno, pues yo, como recomendaciones, yo me voy a centrar un poco en los eventos, en las presentaciones que tenemos este verano y hemos tenido. Y por dar un punto de variedad a ello, pues he elegido tres libros que a través de los cuales pues hemos transitado este verano aquí en la librería de Pimiango, ¿no? Uno de ellos pues es un libro que, mira, muy de actualidad, porque aborda el problema del cambio climático y problema de carácter
0: global. Sí, lo tratamos ya varias veces en el programa, porque bueno, con estas olas de calor, el problema también del agua, o sea que sí, muy de actualidad.
1: Y hace unos días tuvimos aquí a José Miguel Viñas. Uh-huh. José Miguel Viñas es climatólogo, trabaja como meteorólogo en varios programas de televisión, en Meteorred. Y bueno, es un experto, yo creo que reputado en esta materia, y nos presentó un libro suyo que lleva años ya, desde el año 18, editado, pero que está de absoluta actualidad, ¿no?
0: ¿Cómo se llama? Y

0: libro?
1: Nuestro reto climático.
2: ¿Perdón?
0: Nuestro reto climático.
1: Nuestro reto climático. Y ofrece, bueno, pues al lector de una forma amena y comprensible todas las claves de lo que es el desafío al que hay que enfrentarse con el cambio al que nos enfrentamos, ¿no? Mira, estos días de calor en los que prácticamente no entendemos qué pasa. Y él, de una manera muy gráfica y muy precisa, muy científica, pues aborda todos estos temas en este libro, que yo creo que es verdaderamente...
0: Sí, muy necesario, además.
1: Sí, a la hora de entender lo que está pasando con el clima, ¿no? Y bueno, tampoco es especialmente pesimista, es un libro que aborda la cuestión desde un punto de vista científico. Y de
0: sí, realista, pero sin caer en el pesimismo, entiendo, ¿no?
1: Sí, sí.
0: Y venga, una segunda recomendación, que si no nos va a dar tiempo a todo.
1: Pues mira, este sábado 18 tenemos un libro de un abogado que lleva escribiendo toda la vida, que es Juanjo Fernández Arroyo, y este autor pues nos trae un libro que se llama Los vínculos invisibles. Se presenta aquí en la librería el próximo sábado. Y siempre vendrá acompañado de música de autor cuando tenemos un libro de estas características. Y es un libro que hace hincapié en los vínculos que exploran, la educación que recibimos y cómo esa educación y cómo nuestros primeros patrones de conducta pues afectan a nuestras emociones y sentimientos a lo largo de toda la vida, ¿no?
0: Y es en formato ensayo, entiendo, ¿no? No en novela.
1: Sí, es un formato novela.
2: Vale. Está bien que lo digas, porque al principio cuando dijiste abogado, fíjate que lo relacioné yo también con un ensayo.
0: Sí, con ensayo, yo también, sí.
1: No, es a través de una historia, profundiza, estoy hablando de la base del libro, y la base del libro es esto, ¿no? Es hasta dónde estamos dispuestos a renunciar en favor de los miedos y tabúes que nos han dominado a lo largo de toda nuestra vida, ¿no? Y incluso sin ser conscientes de ello, ¿no? Y es una trama pues bastante interesante y muy bien escrita, con una prosa muy fluida, con diálogos muy muy potentes. Y Juanjo, en este caso, yo creo que nos trae un libro muy entretenido y para hacernos pensar, ¿no? sobre nuestras profundidades, ¿no?
0: Y decías que se va a presentar el sábado, ¿a qué hora?
1: Se presenta el sábado en torno a las 8:30 de la tarde, para estar aquí organizados, pues sí, pedimos que la gente esté a las 8 de la tarde. Y vendrá acompañado de música de autor también, o sea que...
0: Presentación y también música en directo.
1: Sí, como siempre en la librería, pues metemos algo de música en directo para poner un poco el broche a la presentación y la firma de ejemplares, ¿no?
2: Siempre se agradece como espectador cuando vas a una presentación de un libro tener un aliciente extra, eso está muy bien, así que como lector oyente, gracias. Sí,
0: y luego la cena, que además allí dan cenas también, o sea que puedes ya hacer el plan completo.
1: Aquí andaremos, la verdad.
0: ¿Y tercer libro que recomiendas?
1: Bueno, pues el tercer libro es un libro de Ana Cañil. El libro se llama Rescatadas del Olvido y es un libro, a Ana Cañil yo creo que nos sonará a todos porque es periodista, escritora, ha escrito libros como La mujer del maquis o Los amantes traseros. Ana Cañil dirigió Informe Semanal durante muchos años.
0: Vale.
1: En este caso nos trae, bueno, pues un libro que acaba de publicar, en el que, bueno, pues aborda el tema de mujeres que vinieron, sobre todo en el convulso siglo XX, vinieron de fuera de España, y les tocó cubrir un poco el posfranquismo y fueron estuvieron por encima de sus compañeros, de sus maridos tanta gente que estaba subida en el carro en aquellos años, ¿no? Todos hablamos de Hemingway, de Orwell.
0: Sí,
1: de
0: no Renan, de las mujeres, ¿no?
1: Pero no de las mujeres que fueron también fundamentales, ¿no? Y Ana Cañil recorre estas páginas a través de los pasos de Nancy Cunard, por ejemplo, de Simone Terry, de Virginia Close, de Lillian Hellman, de mujeres que fueron determinantes, ¿no? En un país en el

0: que entrar con cierto peso intelectual era complejo, ¿no?, en aquellos años. Y bueno, pues será el 4 de septiembre cuando tengamos aquí a Ana Cañil. Y yo creo que sí es un libro que, bueno, que merece la pena por la lectura y por la imagen.
1: Bueno, y por el, claro, y el trabajo de investigación que hay detrás, ¿no? Porque buscar al final las historias de esas mujeres que, bueno, pues al final rescatadas del olvido, se titula el libro, están olvidadas, no hay documentación, no aparecen en las páginas, pues también es un trabajo de investigación periodístico.
0: Sí, por supuesto. Además es que es algo que le caracteriza a Ana, en este caso, a Ana Cañil, y un denominador común en todos sus libros, ¿no? Y aquí la tendremos el día 4 de septiembre. Y yo creo que es un libro que, bueno, encaja a la hora de poder elegir entre los tres que hemos citado, ¿no? Para, con una temática distinta y una temática más política, por así decirlo, o más social.
1: Sí, bueno, son diferentes los tres, ¿eh? Totalmente. Hay variedad. Sí.
2: Y fíjate que hablando de estos tres libros diferentes y con Ana Cañil como una de las autoras que nos mencionas hoy, ella en alguna entrevista siempre ha dicho que hoy por hoy considera que el acto de leer libros es un acto revolucionario. Revolucionario también eran esas mujeres que de las que hablan estos libros. ¿Tú lo consideras así, que hoy por hoy leer libros es un acto revolucionario?
0: Mira, aquí tenemos la experiencia de gente cuando vienen a la librería especialmente interesada, ¿no?, en los libros. Y en los libros y en su lectura, y además en entrar en debate, ¿no?, sobre lo que tienen entre manos, ¿no?, sobre el libro que tienen entre manos.
2: ¿Sí?
0: Y yo creo que sí, pues, tener un libro entre las manos es de alguna manera focalizar opiniones o puntos de vista que de otro modo no se tendrían y estaríamos más, por así decirlo, en la banalidad, ¿no?, de la vida. El libro yo creo que te pone los pies sobre la tierra y en muchos casos es algo que te cambia la vida después de leerlo, ¿no? Uh-huh. Por supuesto que es un acto revolucionario, ya lo creo.
1: Sí, yo voy a hacer la pregunta que os hago a todos en esta sección, en esta recomendación cultural. ¿Hay libros de verano y hay libros de invierno? ¿O crees que todo se puede mezclar? Como Charles Dickens, invierno, ¿no?
0: Yo creo que hay libros que van acorde con el estado de ánimo de cada uno, ¿no? Y cada uno coge un libro en función de lo que le apetece leer en ese momento, ¿no? Y entonces, claro, dado que el verano es una época, bueno, pues mucho más de relax, de descanso, pues sí se atiende a libros con menos peso, ¿no? Menos peso o menos esfuerzo intelectual a la hora de leerlo, ¿no? O mental. El invierno, claro, también es una época en la que más recogido te puedes concentrar más, ¿no? No sé, es una reflexión que no sé si en qué medida puede servir, pero yo creo que todas las estaciones sirven para todo tipo de libros en función de lo
1: del estado de ánimo también de ese momento, ¿no?
2: Y si nos puedes decir, mira, estoy leyendo a Charlie que en julio, pero porque es invierno en Argentina. Y ya
1: claro,
2: está.
1: Siempre tienes excusa. Bueno, Esteban Raposo, propietario de la librería de Pimiango, muchísimas gracias por tus recomendaciones.
0: Muchas gracias a vosotros.
1: Un abrazo.
0: Un abrazo.

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0: 8 minutos que pasan de las 2 de la tarde y hoy sí.
1: Bueno, ya estamos en casa casi, ¿eh?
2: Bienvenidos a la buena tarde.
0: Por Dios. Ahora de la 1 de la tarde, 8 minutos que pasan de la 1. Ay, Jesús, Jesús, Jesús. En fin, que siguen en la radio es mía, a pesar de esos errores de temporales, ¿no? Que se nos va la cabeza. 608-920-792. Pero yo sé que nuestros oyentes nos han dicho de todo.
2: Nos han dicho de todo porque preguntábamos hoy un poco cuáles eran los problemas que afectan a los asturianos. Hablamos de la inmigración, del desempleo, de la vivienda. Pero siendo hoy martes 14 de julio, ¿en qué estáis pensando todos? Efectivamente, en el Mundial.
1: En el Mundial, claro.
2: ¿Y qué pasa? Hablamos de esas colecciones.
0: ¿Pero quién juega hoy?
2: Hoy
1: Españita.
2: Hoy juega, ¿vale?
0: Para que ¿tú crees que alguien no lo sabe?
2: Para que nos entendamos. Hoy juega Esther Espósito, ¿vale? Contra, no sé, ¿qué podríamos decir?
0: Contra el...
1: ¿Francesa? Contra Marion Cotillard.
0: Mbappé.
2: No, Esther Espósito es la novia de Mbappé.
0: Mbappé.
1: Ah, vale, yo lo pensaba por española.
2: No, perdón, Mbappé es el novio de Esther Espósito.
1: Exacto.
2: Que
1: pues juegan esos dos. Esther Espósito y Mbappé.
2: ¿Con quién irá Esther Espósito esta noche? Si tenéis dudas, lo podéis decir en el 608-920-792. Pero mientras tanto, lo que nos dicen nuestros oyentes, en este caso... Pablo Roa, es que Estela, sí, sí hay colección de estas de cromos del Mundial.
1: Claro.
2: Y el otro día incluso vi una noticia...
1: Yo estaba perdida, pensaba que era algo de mi época.
2: Vi una noticia que acompañaba a su comentario, nos la envía porque Panini, en este caso...

0: caso, vende los álbumes, fíjate, completos por más de 1.000 euros. Ya no tienes que coleccionarlos ni que revenderlos, sino directamente te lo vendemos para que tengas todas las figuritas y no te faltes ninguna.
1: Perdona, José Luis, te interrumpí. ¿No se intercambian ya?
0: Sí, claro, también. Pero ahora puedes hacer de todo. Es decir, según tus posibilidades económicas, cariño, nosotros tenemos para todo. ¿Qué quieres? ¿Un álbum completo? Te lo damos. ¿Qué quieres? ¿Una camiseta de un equipo de fútbol? Pues tenemos tres diferentes. Cada uno es a precios diferentes. Y claro, tanto comprar, tanto gastar. Lo que nos dice Pablo es que luego no nos vayan a decir, ah, claro, al final no pude reunir para entrar para la hipoteca. ¿Cuáles eran las preocupaciones de Conchi? Nos mandó un audio y nos las contó.
2: Hola, buenos días. Pues os voy a contar una cosa que no tiene nada que ver con el tema de hoy. Sí, con lo que estabais hablando con Mauro y el otro chico, que ahora no me sale el nombre. A ver, el primer mundial que yo recuerdo es el Mundial 82. ¿Por qué? Porque fue cuando entró en mi casa la tele en color. Hasta entonces a mi padre no le preocupaba ni el color de las azafatas del 1-2-3, de sus bikinis, ni cómo eran los tacañones, ni ninguna serie que a nosotras nos gustara, ni nada de nada. Pero sí, cuando llegó el Mundial 82, mi padre tenía que ver a Naranjito. ¡Naranja! Y los colores de todos los equipos. ¡Venga, chao!
1: Tengo pegatinas de Naranjito.
0: Yo
3: Yo una chapa.
0: Pues yo hoy voy a desvelar.
1: Pero tú habías nacido para.
3: No, pero la tengo.
0: Hoy voy a desvelar
1: pero
0: uno
1: no
0: de los traumas.
1: Es de tu familia.
3: Lo heredé.
1: En la herencia.
3: Tenía que haber pagado el impuesto de.
1: Sí, en la herencia de Estera. ¿Cómo chapas de. Oye, Naranjito. Que igual cuestan una pasta en esto de vender, ¿eh?
0: Sí, es que
3: igual es artículo de coleccionista, soy rica y no lo sé. Vamos. Y estoy aquí trabajando.
1: No, hombre, trabajando sí, por bueno, favor. Y menos sí. Ahora.
0: Yo voy a desvelar ahora mismo una anécdota que ya está más que hablada con. Anécdota. Más que hablada con mi psicóloga, o sea, ya la tengo trabajada, está todo bien. Pero dadas mis características físicas, a mi familia no se les ocurrió nada mejor que en el 82, cuando yo tan solo tenía 2 añitos.
1: Sí.
0: Efectivamente, de disfrazarme de Naranjito.
1: Yo.
0: Me pintaron de naranja.
3: Hay fotos.
0: Sí, hay fotos. Lo peor es que hay fotos.
3: La necesitamos, esa
0: sí,
3: foto.
0: Sí. Es más, voy a contar más. Porque tenía 2 años y en el estadio del Molinón,
1: ¿sí?
0: Aquí en Asturias, evidentemente mi familia y yo vinimos a cuando el Mundial. Tenían, ¿por qué razón? No lo sé, pero tenían un mono disfrazado con el uniforme del Sporting. Y tengo la foto mía sí, con el mono.
1: Pero no era en el estadio, era en la feria de muestras.
0: Era en la feria de muestras, correcto, era en la feria de muestras.
1: Sí, todo el mundo tiene esa foto.
0: Pero yo, ¿qué estaban pensando
1: nada.
0: Nuestros padres? ¿Dónde estaba la salud mental de vuestros
1: nada.
0: Hijos?
1: Nada, así estamos.

0: Ay, ay, ay, qué recuerdos. ¿Y por qué viene todo esto?
1: Bueno,
2: por el Mundial.
1: Por el Mundial y porque nos gusta mirar al pasado. Algunas veces al pasado cercano, en el 82, y otras nos vamos unos siglos más atrás.
0: Ya.
1: Sabes de lo que hablo, ¿verdad?
2: Sí, sí, sí, pero yo estaba en silencio.
1: ¿Cómo
2: hilo, porque,
1: señores?
2: En fin.
0: Vamos con
1: Sancho
0: ese amigo mío.
1: Quijote.
0: Venga. Sancho.

0: Pregunta del millón, ¿por dónde vamos?
1: Mira, vamos porque el día de ayer ya se sentaron a comer, ¿vale? El tendero, el cura, Sancho Panza, Don Quijote,
0: la mora.
1: La mora, el siempre me olvido el nombre
0: del
1: otro.
0: El cautivo.
1: El cautivo. Todos se sentaron ya a la mesa, están ahí comiendo.
0: Tú y el de Abenábar, ya te he pillado.
1: Se sentaron ahí a comer tranquilamente, ¿vale? Y claro, Don Quijote no se le da nada mejor que hacer que ponerse a dar un discurso. Ayer comenzamos el discurso que está dando ahí sentadito a la mesa, referente a Cardenio, a las doncellas que están ahí acompañándole, y hoy sigue, porque vamos, él le gusta ser protagonista de su libro, una barbaridad. Vamos a ello.

0: Si no veas si se alcanza con las fuerzas corporales a saber y conjeturar el intento del enemigo, los designios, las estratagemas, las dificultades, el prevenir, los daños que se tomen, que todas estas cosas son acciones del entendimiento y en quien no tiene parte alguna el cuerpo.
1: Siendo pues así que las armas requieren espíritu, como las letras, veamos ahora cuál de los dos espíritus, el del letrado o el del guerrero, trabaja más. Y esto se vendrá a conocer por el fin y el paradero a que cada uno se encamina, porque aquella intención se ha de estimar en más que tiene por objeto más noble fin.
2: Es el fin y paradero de las letras, y no hablo ahora de las divinas que tienen por blanco llevar y encaminar las almas al cielo. Que a un fin tan sin fin como este ninguno otro se le puede igualar. Hablo de las letras humanas, que su fin poner en su punto la justicia distributiva y dar a cada uno lo que es suyo, y entender y hacer que las buenas leyes se guarden.
0: Fin, por cierto, generoso y alto y digno de grande alabanza, pero no de tanta como se merece aquel a que las armas atienden, las cuales tienen por objeto y fin la paz, que es el mayor bien que los hombres pueden desear en esta vida.
1: Y así, las primeras buenas nuevas que tuvo el mundo y tuvieron los hombres fueron las que dieron los ángeles la noche que fue nuestro día, cuando cantaron en los aires «Gloria sea a las alturas y paz en la tierra a los hombres de buena voluntad». Y la salutación que el mejor maestro de la tierra y del cielo enseñó a sus allegados y favorecidos fue decirles que cuando entrasen en alguna casa, dijesen «La paz sea en esta casa». Y otras muchas veces les dijo
2: «Mi paz os doy, mi paz os dejo, paz sea con vosotros, bien como joya y prenda dada y dejada de tal mano, joya que sin ella, en la tierra ni en el cielo, pueda haber bien alguno. Esta paz es el verdadero fin de la guerra». Que lo mismo es decir, armas que guerra.
3: Sancho Quijote, Quijote, Sancho, Sancho.
1: Este me ha gustado.
2: Ahí estoy.
1: Quijote, hoy has hablado bien.
0: ¿Sabes qué pasa? Que se le ha entendido hoy.
1: Hoy, Quijote, se le ha entendido. Qué bien has hablado, hijo mío. Te pondría a hacer una gira por todo Cuenca, que vamos.
0: Uy. ¡Ay, madre! 1:17, vamos con más cosas.
1: Venga, vamos por ello.

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1: 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Buenos días, Estela. Mira, te voy a llamar Isabel, Juan y María, en honor a Inés, que siempre te cambia el nombre. Pues
2: ah,
1: yo,
2: vale. No, pero yo soy Elisa para yo. Inés. A mí me llamas Elisa,
1: es
2: José
1: verdad,
2: Luis.
1: Es verdad.
2: Ay, por favor.
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0: y 20 pasan de la una del mediodía. Ay, qué divertida. Oye, estamos de un nostálgico, don Fernando López Cancio. Buenos días, bienvenido.
1: ¿Qué tal? Buenos días.
0: Estamos hablando del Mundial. Estamos hablando
1: de
0: Naranjito también.
1: Sí, espero que no sea nostálgico lo de hablar del Mundial mañana, que lo recordemos como algo bueno, de futuro.
0: No, esperamos que no. Esperamos que no. Hombre, aunque no sé si Tini y Frank, que son nuestros invitados, Fernando, ¿sois aficionados al fútbol?
2: Sí, sí. Sí, somos bastante aficionados.
0: ¿Cómo lo veis con Francia?
2: Yo veo un partido difícil, ya que Francia yo creo que es la favorita con España, pero yo creo que si España gana a Francia, que tenemos probabilidades, yo creo que el partido contra Argentina o contra Inglaterra será más fácil que estas semifinales. Sería como una final.
0: O sea, esta es como difícil, como hacer un programa de radio afónico.
2: Exacto.
1: ¿No? Es final, eso, como dice Tim, final anticipada, según ellos. Yo para mí no, ¿eh? Ya lo hablamos antes, para mí.
0: Ya está, va a ser no
1: más
0: me
1: difícil.
0: Hacen
1: Argentina. Me parece más difícil Argentina. Yo creo que hoy los pulimos.
0: Ah, sí. Pues Francia siempre fue peleona. Eso no, dice Tin.
1: Fran dice que no los pulimos.
3: No es el caso.
0: ¿Cómo lo ves?
3: A ver, yo creo que Francia va a ser un rival más difícil, ya que es como tiene un juego más directo, que es una cosa que España juega al contrario. Juega un poco más a mover un poco la bola hasta ver el hueco. Y es más o menos a lo que juega Argentina, así que es más fácil como estar más acostumbrado a cómo juega Argentina que Francia.
0: Vale, Noli, Fernando, yo creo que están de acuerdo. Yo no tengo ni idea de lo que ha dicho. De mover el hueco y la pelota y toda la vez. ¿Qué hueco? ¿La portería?
3: No, a saber cómo.
1: Claro, explícalo.
3: Sí, a saber cómo un momento en el que la defensa está más despistada o algo así.
0: Ay, entonces meterse por ahí. Sí. Somos más ratoncillos.
1: Sí. Ah, sí. Ahora falta...
2: Argentina es más. Madre, en Francia es más. Doy dos pases y estoy ya tirando a tu portería. Es un juego como más directo.
0: Más directo, vale, pillado. Para alguien que le encanta el fútbol, que está ahí intentando todavía saber lo que es un fuera juego. Voy a lo que voy. Fernando, bueno, esa sección que siempre hablamos de verano, vacaciones, actividades que hacer. Preséntanos hoy a quién nos traes.
1: Pues mira, hoy están Fran y Tim, que ya han venido varias veces.
0: Han crecido,
1: son
0: puedo
1: hermanos,
0: dar constancia.
1: Hermanos de 12 y 13 años, naturales, o sea, son de Oviedo. Pero bueno, luego ya nos pueden contar todos los sitios donde menos en Oviedo van a estar en todos los lados este verano. Así que si queréis ya empezar diciéndonos dónde vais a estar, así para dar un poco de envidia a los que no tenemos tantas vacaciones.
2: Sí, pues nada, estamos aquí hasta el viernes, que nos vamos 10 días a Oviñana, un pueblo cudillero.
0: Maravilla.
2: Y volvemos a Oviedo los 4 días hasta el 1 de agosto, que vamos, como todos los años, 15 días a Tapia.
0: Otra maravilla envidiosa yo que tengo.
1: Sí.
2: Y después, del día 18 al día 28, nos vamos a Bruselas y Ámsterdam. Pasamos 6 días en Bruselas y 4 días en Ámsterdam. No solo vamos a ver Bruselas, vamos a ver los pueblos, o sea, las ciudades de alrededor, Brujas, Amberes, Gante.
0: Qué guay, qué bonito.
1: Porque el año pasado, ¿dónde estuvisteis, Fran?
3: Estuvimos en Estados Unidos, en Orlando. Para ir a Disney World y Universal.
0: Qué maravilla.
1: El año pasado estuvieron aquí y estuvimos hablando de que iban a ir a Estados Unidos y en agosto y dijeron, oye, a ver si, porque son del Oviedo y del Madrid, que suele ocurrir a veces.
0: No digo nada.
1: Y de repente dijeron, dice, espero que el primer partido no juegue el Oviedo contra el Madrid. ¡Pumba!
2: ¿En serio? Y estábamos.
1: Así que se lo perdieron.
0: Ah, ya, pero bueno, hay internet para poder verlo.
1: Sí, campo,
3: pero bueno, además ver jugar al Madrid, que es, vamos, el equipo que, uno de los equipos que más nos gusta con el Oviedo, verlo aquí en directo, en el campo.
1: Uno de los equipos que más os gusta después del Barça, ¿no?
2: Sí, el Barça. Sí, claro.
0: Pequeña ninguna. Silencio.
1: Pues qué pena. Yo

0: me acordé luego y veo mucho de ello. Cuando de repente ponen el calendario y veo el primer partido de. Bueno, también me pasó a mí, que aunque no soy del Madrid, me hubiese gustado ver al Madrid en el Bernabéu y yo no estaba en Oviedo.
1: Bueno, más allá del fútbol, ¿qué vamos a hacer este
0: más
1: verano?
0: Más allá del fútbol. Yo puedo hacer una cuñita rápida. Me van a dar 40 segundos.
1: Bueno, venga, te doy 60.
0: No, 30. Dame 30.
1: Venga.
0: Hoy martes. Voy a decir, es que tengo tantas cosas que ahora las cuento todas rápidas. Celsius. A las 8:30 da tiempo para ver el fútbol. Presento mis libros de los Tarapalleiros en el Celsius. Así que ahí se puede estar.
1: ¿De dónde es?
0: Avilés, Avilés. Mañana a las 5 de la tarde, que no hay fútbol, también en el puesto de la Crisálida hacemos una actividad. Hoy martes a las 5 para los de la Villa, de Villaviciosa, torneo inaugural de campo de disc golf en la Villa.
1: ¿Qué es eso?
0: Un deporte con un frisbee que hay que meterlo en una canasta y que
1: anda.
0: Hay muchos campos. Sí, sí, esto da para.
1: Lo que no, a ver, el frisbee sí, la canasta sí, también, sí. Pero que tenía nombre, no.
0: Sí, sí, sí, disc golf.
1: Antes lo llevábamos tirando allí.
0: Inauguramos, o sea,
1: claro,
0: un campo.
1: Cuenta.
0: Inauguramos un campo el otro día y ahí tenemos el torneo.
1: ¿Pero qué me estás diciendo? ¿Que hay federación y esas cosas, no?
0: Hay asociación, sí.
1: Qué maravilla.
0: Sí, clubes, el disc golf club. Este fin de semana se hizo el Oviedo Open, que es un torneo nacional. Y hacemos otro internacional en marzo, que nos viene gente de 15 países. No, no, esto es un mundo. Pues ahora en la Villa, es el primer campo del Oriente, allí en la Villa. Y ya por último hago una recomendación de Occidente.
1: Por
0: en
1: supuesto.
0: La Caridad, en las Quintas, el sábado a las 8 de la tarde, tampoco hay fútbol, presento el libro de los Tarapalleiros y el patarico que lo veía tres en un burro.
1: Oye, y tengo que decir una cosa. La agenda ahora hay que hacerla, bueno, el Mundial cuando termina ya, ¿no?
2: El 19.
0: Sí, el 19, sí, sí.
2: Es
0: bueno,
2: la final.
1: Pero yo sé de mucha gente que ha hecho su agenda basándose cuando había las finales y cuando había tal y Pascual.
0: En el Celsius lo hicieron conmigo, me lo pusieron a las 8:30 de hoy la presentación. Así que contaron conmigo. Pero en 10 minutos lo acabo, de verdad.
1: Vale.
0: Podéis
1: venga.
0: Venir, ya seguimos,
1: seguimos.
0: Que nos iban a hacer alguna recomendación, ya que hablamos de libros y todo eso, yo les pedí, como pedimos a los anteriores invitados, y yo luego creo que el último día, que siempre me dejan solo, porque tienen la manía en septiembre de ir a clase, y el último. Último episodio siempre estoy solo sin nenos, entonces ya. Voy a recopilar todas las recomendaciones. Si quiero que Fran, por ejemplo, empieza diciéndonos una recomendación de libro, serie, de película.
2: A ver, a mí, o sea, yo recomendaría un libro que es de la película de Proyecto Salvación que salió en el cine, que es la película que yo también recomendaría. Está basada en un libro que se llama Hail Mary, que está muy bien, la verdad, que lo leí justo después de saber que estaba basado en que la película se basaba en él, y la verdad es bastante interesante. Y tiene unos
1: pocos
2: detalles más.
1: ¿Y qué te gustó más, el libro o la película?
2: A ver, la película era como que te lo imaginabas mejor, porque bueno, lo estás viendo, pero el libro tenía como más detalles y yo creo que me decanto por el libro, ya que eso de que tenga más detalles para saber un poco mejor lo que está pasando está bastante bien.
1: Qué guay.
0: O sea, que libro y película, en este sí. caso que coincide con la misma. Y Tim, ¿qué nos recomiendas?
3: Pues yo más que película recomiendo serie, porque ahora que es el verano pues tienes más tiempo de descansar y andar mirando película.
1: Y presta además.
3: Sí, yo creo, o sea, yo recomiendo la serie del joven Sheldon. Que,
1: es buenísima.
3: A mí me gusta, o sea, a mí me gusta mucho, ya la vi unas cuantas veces con mis padres, solo, y la verdad, a mí me hace gracia, y al final cuando quiero cuando quiero descansar o lo que sea, pongo un par de episodios y ala.
1: Y aparte que te ríes, y es muy sano reírse. ¿Has visto Big Bang Theory?
3: Sí, vi bueno, Big Bang, sí.
1: Bien, vale, genial.
0: Es que te lo van a decir en inglés. ¿Qué dijiste?
3: Big Bang Theory.
0: Claro, tú dijiste teoría, te lo corrigen. Ellos ya nos corrigen, es que... ya
1: a ver, escúchame, no, muy bien hecho, no, maravilloso.
0: No, yo hubiese dicho teoría, totalmente.
1: No, pero maravilloso, más que nada porque yo no sé hablar inglés. Entonces yo digo lo que me suena, punto. Big Bang Theory está...
0: Y
1: la teoría.
0: En teoría es teoría, ¿no? Muy bien. ¿Y qué librillo? Bueno, el libro aquí, Tim, lee, vamos, devora libros.
3: Sí, a ver, a mí me gusta mucho leer. Yo de libros es que leo mucho, o sea, yo leo mucho. Leo desde algún libro de historia hasta libros simplemente como Futbolísimos, Forasteros del Tiempo.
1: ¿Y el último o en el que estés ahora mismo leyendo?
3: Pues ahora mismo en realidad estaba con el mismo libro que decía él de la Hail Mary, pero bueno, ahora ahora en vacaciones leo un poco menos que...
1: Descansa, no pues todo, o sea, fíjate, tenemos ahí...
3: Leo un poco menos, entonces cojo algún libro, por decir, del diario de Greg, cojo uno para dormir, vale.
1: Y lo vas leyendo.
0: Y te lo lees entero.
3: ¿Qué?
0: En un momento te lo lees, porque había uno que era de algo de oro, no sé qué, o qué.
1: No, y el diario, había un diario de Greg
0: ¿no?
1: que rompías
0: ¿no?
1: entero.
0: ¿No?
4: Loro.
3: Ah, el loro en el loro, limonero. Ah, loro, vale, yo entendí
0: el loro.
3: Dios.
0: El loro.
3: Claro,
0: loro,
3: yo entendí el loro, madre.
0: Loro.
3: Sí, el libro El loro en el limonero. Ya tiene, o sea, ya tiene años, pero es que sí, a mí también me gusta mucho. Va sobre un inglés que vino a, que se fue a las Alpujarras. Y entonces se compró una casa que le parecía lo mejor, pero luego no tenía agua corriente, entonces tenía que ir y tenía que
1: al pozo por agua.
3: Exacto. Entonces, bueno, a mí es un libro muy gracioso que me hace reír mucho. Encima, como son tres, pues leo los tres y ya.
1: ¿Edades que tenéis? Que no os pregunte.
2: 13 y 12.
1: Bueno, ¿qué tal los estudios?
2: Bien. A ver, el vientre.
0: Fran empezó primero de eso y ahora le viene detrás Tina hacer primero de
3: eso. Sí, hacer primero de eso.
2: Porque es que, bueno, que saqué buenas notas, pero es que tuve yo...
1: A ver,
2: mucho que estudiar.
1: Claro, o sea, es que hay mucho que estudiar.
2: Yo, el tiempo libre, vamos a llamarlo, sin contar actividades extraescolares que tuve, fue para ir, o sea, sin contar fútbol y otros deportes, fue ir a ver al Oviedo y cuando no había exámenes en el horizonte, se acabó.
0: Pues ya, también ir a ver al Oviedo, vaya alegrías que nos llevamos, ¿eh? Estabas mejor estudiando.
2: Algún partido no dices, seguro.
1: Bueno, no os enfadéis, no os enfadéis con el Oviedo, no, hombre, no.
0: El próximo año
3: lo
0: subimos.
3: Lo animamos mucho, sí. Este año subimos.
0: Este año subimos de nuevo, nos va a gustar, vamos a ser el equipo ascensor. ¿Y Tim, Fran, alguna recomendación para Tim de que va a empezar primero de eso? Algo que...
1: Perdón, es que estaba hablando con el técnico. Ya sé que te asusté, pero es que le estaba diciendo una cosa al técnico.
3: Sí.
1: Nosotros hablamos como, como mimo, ¿sabes? Yo le he hecho así, ya me entendió. Es abracadabra, no. O sea, era para decirle, sí. Vale, ya está.
2: A ver, la recomendación que sí, yo me di cuenta como a mediados del segundo trimestre, y ahí fue como ya que se me relajé bastante. Es llevarlo todo el día y bien organizado, porque si no estudias el doble o el triple de lo que deberías.
1: Claro.
2: Tipo, si llegas a casa con el libro de biología que te dieron este tema y tienes el examen en dos semanas pero no tienes nada que hacer, ¡pum!
1: Repasa.
2: Repasa, estudiate un poco lo suficiente como para no tener que llegar la semana antes del examen y chapártelo. Pues como lo traes un poco
1: eso es de toda la vida, ¿eh? No es que lo haya inventado esta generación. Es que toda la vida los profesores que nos decían, Fernando...
0: Hay que llevarlo al día.
1: Que hay que llevarlo al día.
0: Sí, es verdad,
2: tantas cosas que decían llevarlo al día, y por esa regla de tres que se nos traían, pues
1: supuestamente
2: no
1: hay deberes, ¿eh? Supuestamente. ¿Cómo va eso?
2: A ver, cuando hay temporada de examen, el tipo hay como cuatro semanas que se supone que no puedes tener deberes. La primera de exámenes, la segunda de exámenes y las dos últimas previas a acabar el trimestre. Buf, se supone que no hay deberes y es muy relativo. Te dicen que es mejor que así estudias y cosas de esas, y que son opcionales, pero luego si no, que es incidencia, que es algo así. No,
1: me suena.
2: O
1: sea,
0: sí.
1: Me suena, Fernando.
0: Y Tim llegó a la Final Four.
3: Sí,
0: a
3: de
0: ver,
3: baloncesto.
0: Yo doy el titular, el marca, del LAS o lo que sea, de tal, y tú completas. Pero
1: a
0: yo
1: ver, a ver, cuenta eso.
3: Este año empecé en baloncesto con el equipo del colegio, las Salesianas. Jugábamos en liga escolar y se dividía como en dos rondas. Tú empezabas jugando contra unos equipos y el primero y el segundo jugaba una liga como de 10. Se dividía en dos de 5. Y entonces los cuatro mejores, el primero y segundo de cada liga, se iban a la Final Four. De 64 equipos, cuatro se iban a la Final Four. Y nosotros pues quedamos cuartos de esa Final Four, por lo que fuimos los cuartos de 64.
1: ¿Y es el primer año que juegas?
3: Ya, había jugado un año en tercero, había quedado segundo en la Final Four. Y este año fue el primero desde tercero, o sea, llevaba tres años jugando.
0: Una pasada.
1: Bueno, una maravilla.
0: Increíble.
1: Yo quedo la cuarta por abajo si me pongo con Fernando ahora a jugar al baloncesto.
0: No, yo al baloncesto juego bastante, ¿eh?
1: Yo, de pivot. En serio, sí, en el colegio, lo digo de verdad.
0: Yo iba a jugar al baloncesto.
1: Hasta que me dieron un balonazo en la cara y dije, ¿hasta qué llegamos?
0: Pues mi historia de baloncesto, yo iba a jugar al baloncesto en el cole, pero necesitaban a un portero en el equipo de fútbol y no tenía ni idea de parar para nada, pero bueno, era el único que
1: quedaba.
0: Y me convencieron, no, me. Y mi carrera de baloncestista o baloncestística se acabó. Bueno, no se acabó ahí porque jugué con hermanos que juegan al baloncesto. Y
1: es una, a mí me gusta mucho
0: pero
1: más
0: no
1: que
0: pude
1: fútbol.
0: Competir por culpa del fútbol de portero.
1: Y también jugué al voleibol, ¿os gusta?
3: Sí.
1: Pues

0: ¿Ahora tiene un nombre diferente o es el mismo?
1: No, no es el mismo.
2: Ah, vale, bueno, igual te dicen voleibol. En Theory se llama, es más o menos la misma pronunciación, ¿no?
0: A ver, nos quedan pocos minutinos. ¿Qué más contamos?
2: Bueno, el otro día estábamos hablando de palabras extrañas, no no extrañas, sino las palabras de nuestra actualidad, de que hablan, que dicen ellos, los jóvenes. Porque
0: se lo he dicho a mi hijo, mamá, ¿no puede presentar a alguien más la sección? O sea, es que está haciendo el ridículo.
2: No, no, pero espera, que yo me dijeron una frase que yo ni conocía ni nada por el estilo. Sí, me dijiste, a ver, espera, que lo tengo aquí apuntado. Pechofriar. O sea, un verbo de la primera conjugación, pechofriar. ¿Qué es pechofriar?
0: Eso digo yo, por favor.
1: A ver, es, por ejemplo, el ejemplo más claro que habíamos puesto en el colegio o en el campamento era que como creíamos todos que España en los mundiales, desde que ganamos para acá, bueno, pues octavos, cuartos...
0: Ya, sí, que nos íbamos pronto.
1: No, íbamos rapidito. Sí. Entonces decíamos todos, pues por esta regla que nos traemos es cuartos más o menos contra un equipo fácil pechofriaremos, es decir, la cagamos, perdemos a...
2: Sí,
1: tiempo.
2: Es como la cagar.
1: Somos muy buenos, pero nos vamos pronto porque la cagamos.
2: Una decepción, o sea, una historia de nuestra...
0: Madre, yo pensé, no me imaginé que tiraban por ahí, pensé, bueno, tienen frío o algo.
2: No, no, pechofriar, y luego también dijeron otra que era la H.
1: Vergüenza ajena, se acabó. No.
0: ¿Cómo
1: te
0: es?
1: Das vergüenza.
2: El tener la H. Dar la H.
1: Dar
0: la H.
2: Dar la H, que la H ya les expliqué yo.
0: O sea, yo. Hablando de estos.
2: Lache es como, ay, que lache, ¿no? Que viene de la habla gitana, viene del caló, la palabra lache, como un montón de ellas, como currar, paripé, hay un montón de palabras que en uno de mis libros, que no hago publicidad, pero en uno de mis libros
0: lo
2: explico, en el de Luanco, en el de Gozón, y lache, que me hace gracia, viene, sí, que lo utilizan.
0: Venga,
2: lo
0: otra, que nos da tiempo.
2: ¿Tenéis alguna palabra más?
3: Cringe. Es parecido a lache, es lo mismo. Vergüenza ajena. En realidad viene del inglés ya cringe, entonces cringe.
0: Vale, y vosotros cuando habláis entre vosotros os vais hablando así.
3: Sí.
0: Pero
3: sí,
0: también habláis de los demás, o sea, adultos. Habláis de los adultos en ese lenguaje de manera cotidiano, para que no nos enteremos.
1: A ver, procuramos no hacerlo, pero a veces tipo estamos tan acostumbrados entre gente de nuestra edad utilizarlas, pues que a veces se nos escapa uno un par de ellas.
2: Oye, ¿y sabéis que el otro día no lo hablamos y quedamos con esto? ¿Me podéis explicar esto de 6-7 de dónde viene? Ay, porque hay tantas theories. A ver, de eso.
3: Nah, pues en realidad 6-7 viene de que uno fue al partido de un amigo
1: y marcó un triple para hacer 6-7.
3: Entonces marcó el punto de, y entonces el marcador ponía 6-7, lo que sea. Entonces se pone 6-7.
2: Se ve levantando las manos así como de forma tal. O sea, y eso viene de un partido, porque también dicen que de un grupo de mus, y yo lo escuché.
1: No, sí, hay varias teorías, pero se supone que una de ellas sí, la que
0: había
1: yo
0: un meme
1: verdad,
0: en Instagram que explicaba, creo que lo guardé, pero no lo voy a encontrar ahora, o sea que bueno, el 6-7, pero se sigue diciendo, porque decían que iba a dejar de hacer 6-7.
2: Lo dijo el Papa y todo, le hicieron ver, que lo dijera el Papa y...
0: Ah, sí, verdad.
2: Sí,
1: el año pasado, que fue cuando más o menos surgió, fue cuando ya, o sea, era todo el mundo diciendo 6-7 sin sentido ahí a dolor.
0: Ya.
1: Ahora ya es solo dolor cuando aparece, yo qué sé, 6-7, 67 o... Incluso ya se puede decir, incluso si es algo como 677, o sea, decimos 677 o algo
0: vale,
1: así.
0: O sea, si vemos una matrícula que empieza por 67, decimos 6-7.
3: Y antes una operación de mates, por decir, y te decían 65 más, me lo estoy inventando. Entonces toda la clase, 6-7,
1: sí, ahora ya la gente es como que empieza a pasar un poco de ello.
0: Ay, ¿volvéis otro día?
3: Vale.
2: Si están, sí, porque con tanto viaje...
0: Ya lo sé, ya te digo yo, pero bueno, que son muy divertidos.
2: Un calendario.
0: No, sí, sí, anótalos. Se han pedido días de, ¿cómo se dice? Asuntos propios o algo.
2: Sí, unos tiposos.
0: Ay, Dios mío, que me ha encantado teneros, ¿eh? Que estáis muy guapos, que habéis crecido como Fernando y yo.
2: Sí.
0: También hemos crecido.
2: Y nos hemos puesto muy guapos.
0: Eso, somos preciosísimos. Fernando López Cancio, psicólogo, educador en espacio de mediación y educación en Oviedo, presidente de la asociación Tapia Emocional y escritor por la costa, por el interior y más. ¿Qué vas al Celsius?
2: Y los Arapalleiros, hoy en el Celsius, ¿eh?
0: Eso.
2: Luego partido, pero hoy en el Celsius antes.
0: Team Frank, gracias por venir.
3: Gracias.
0: Un beso.

0: Ay, Dios mío, que me siento súper mayor, Estela, cuando hay niños y empiezan a hablar de, bueno, porque son niños, bueno, preadolescentes, claro, maravillosos, que leen, que viajan, que estudian, que se preocupan,
1: que ven series.
0: Ay, por favor, y luego empiezan con ese vocabulario de tal.
1: De tal cual y pascual.
0: De tal cual y pascual, que estoy en nuestro, ¿sabes? De nuestra generación, pero lo de cringe, ¿qué más era? Lo de 6-7, lo de...
1: Yo lo del 6-7 todavía no lo entiendo.
0: No, yo tampoco, pero bueno.
1: Pero bueno, nada.
0: Nada, sonriendo, llegamos casi a las 2:45 y vamos con más cosas aquí en la radio, es mía, ¿vale? Y... Que vale, que vale.

0: Pues Mónica, el otro día leía un reportaje muy extenso y muy bueno en el diario.es de Asturias que hablaba de cómo la inteligencia artificial se había adueñado de la autoría de los anuncios de las fiestas, de las ferias de Asturias, arrinconando al arte humano.
1: Ya.
0: Esos carteles tan bonitos que tenemos a veces anunciando las mejores fiestas en verano de Asturias, y que es una pena que se pierda el arte que tenemos aquí en Asturias, que tenemos magníficos diseñadores gráficos, magníficos artistas. Y hoy vamos a hablar con una de ellas, que además acaba de recibir un premio internacional por el nuevo logotipo del recinto ferial Talleres del Conde en Langreo. Ella es Ana Cachafeiro, que es bueno, diseñadora gráfica y directora creativa. Hola Ana, ¿qué tal?
2: Hola, buenos días a las dos.
1: ¿Qué tal?
0: Bueno, lo primero, enhorabuena por ese premio y por ese logotipo.
2: Gracias, nada, estamos muy contentos porque, bueno, es un proyecto que lleva mucho tiempo trabajando el Ayuntamiento de Langreo, y luego que contase con una licitación pública y que nosotros ganásemos no solo la licitación, uh-huh, sino el premio, pone en valor que se tiene interés en que sea totalmente serio y tenga un bagaje como va a ser la fábrica cultural.
0: Uh-huh. No sé si leíste el reportaje al que hacía referencia del diario.es, de cómo esos carteles, que además pues también se presentan por licitaciones, por concursos, y hay mucha gente que, bueno, ya ocurrió en algunas ocasiones que quien ganaba ese concurso para conseguir publicar su cartel lo había hecho con inteligencia artificial.
2: Mira, pues a mí me pasó. Yo gané el cartel del descenso folclórico del Nalón, de uh-huh, la Viana.
0: Sí.
2: Y lo gané porque el que ganó realmente lo había hecho con IA. Y las bases ponía que no se, que era una, vamos, que no se podía hacer. Entonces, luego esa persona, pues sí, dijo que lo había hecho así. Y entonces, así gané yo. Yo estaba en segundo lugar.
0: Claro. Y esto es una excepción, perdona que por matizarlo, ¿es una excepción que se prohíba expresamente el que se utilice inteligencia artificial?
2: Bueno, en este caso yo creo que tiene que ser importante porque la máquina puede hacer todo. Si la máquina no lo puede hacer, entonces no es una máquina. Entonces tiene que ponerse en valor que hay que poner ciertos límites o igual que tiene que prepararse para impresión, que es el problema también de la IA, que lo pueda hacer cualquiera no significa que luego ese cartel sirva para impresión, para aplicaciones, uh-huh, que es otro problema que nosotros tenemos, que cada vez que viene a la agencia esos carteles tenemos que casi volver a rehacerlos porque no tienen calidad ninguna o vienen textos súper extraños, faltas de ortografía, los famosos seis dedos.
0: Claro.
2: Una virgen extraña.
0: Claro, ¿no? Y que además cuando tú haces...
1: Por favor, es verdad,
0: sí,
1: es
0: sí,
1: verdad,
0: sí.
1: Toda la razón.
0: Y que además cuando tú haces un cartel, una idea gráfica, tienes que pensarlo, pues igual también en vertical, en horizontal, para flyers, en distintos formatos.
1: A ver, a mí me toca hacer este papel que voy a hacer yo ahora, que es de Ángel de la Muerte, porque me voy a meter un lío.
0: A ver.
1: Pero es verdad que me gustaría preguntarlo, a ver, más que nada, Ana, por el hecho de que, mira, si recordamos, ¿no? Tú evidentemente estás hablando de premios importantes, reconocimiento, ayuntamientos, estás hablando de fiestas populares importantes. Pero tú imagínate, esa comisión de fiestas que saca como puede adelante esa fiesta de alrededor y que, chica, falla un cartel a ordenador y luego lleva hace el cartel por ordenador y lleva a las fotocopias para hacer fotocopias, que era lo que se hacía antiguamente. Desde tu punto de vista, Ana, ¿qué es peor, lo que se hacía antiguamente o esta suplantación, ¿no?, de diseño que estamos viviendo ahora?
2: Mira, nosotros tenemos diferentes asociaciones culturales que trabajan a lo social. Y lo social es que tienes que tener en cuenta a quién va dirigido. Pues eso, si son asociaciones culturales, hay un ecosistema en el pueblo que tiene que haber pintores, concurso para niños y que ese cartel, uh-huh, lo hagan escolares. Por ejemplo, la Asociación Cultural del Carvallo es lo que hace, es la fiesta mayor, es el día 8, cuando Langreo, 8 de septiembre, y tiran de un pintor local todos los años.
1: Qué maravilla, sí, sí. Claro. A ver, que te dije que estaba haciendo de abogado del diablo yo, ¿eh?
0: Claro, no, pero es verdad que... Sí, sigue, perdona, Ana.
2: que no haya dinero, que es muy difícil, pero hazlo de otra manera, convoca un concurso, uh-huh. haz una, no sé, asociaciones. Hay muchísima gente que quiere participar y a veces no es cuestión de dinero, sino de autopromocionarse. Que yo no puedo decir que se trabaje gratis porque eso no puede ser, pero que hay muchas vías para crear ese ecosistema con lo social, con tu pueblo, con... Pues como tienen que hacer los ayuntamientos también, educarse un poco. Tú no puedes vender un pueblo si ese pueblo no existe en el cartel o es un paisaje súper extraño.
0: Claro.
2: A mí esas cosas,
0: que esas representaciones,
2: no me parece...
0: claro, las representaciones sí. que hace la inteligencia artificial, pues bueno, en fin, deja bueno, bastante sí, que sí. desear.
1: Sí, evidentemente, si lo hace con las fotos de seres humanos, imagínate lo que hace con un paisaje.
0: Uh-huh, claro. Y claro. no, y esto que decías, Ana, me parece muy interesante, la participación ciudadana, ¿no? El que en un pueblo pequeño, pues eso, haya un concurso para, pues para un cartel, que lo hagan los niños del cole y luego, y el que gane, pues se lleve un libro. Este tipo de acciones ciudadanas también construyen pueblo.
2: Claro, nosotros trabajamos también con la Coral del Entrego y todos los años la postal de Navidad la hace el colegio, hacen un concurso en el colegio y lo cogen de ahí. Y eso es importante porque a lo mejor no son pintores, pero ya tienen como esa... Eso siempre lo vas a recordar. Bueno, luego tu familia que...
0: Hombre, que lo va a guardar como era un paño.
2: Claro, esas pequeñas cosas que son las que al final le dan algo tangible, le dan memoria, le dan... Le ha dado un valor y la IA, esas cosas, trabaja en el presente que incluso no está ni ahí, no ha estado. Entonces, es que chirría por todos los lados.
1: Sí, chirría. Sí. ¿Pero por qué crees que pasa de verdad? Porque lo tenemos a mano, porque es fácil, ¿por qué crees que pasa, Ana?
2: Pues mira, esto pasó con la fotografía, con los pintores, pasó con los programadores, viene pasando siempre. Pasó con los vinilos, a escuchar todo en Spotify con un algoritmo. Viene por la comodidad, por la mecanización, porque es fácil, es mucho más fácil. Entonces yo creo que esto a la vez nos va a dar valor al artesano, a esos ecosistemas de los que os hablo. Como hablaban en el artículo que comentábamos de esta compañera que es del Entrego, que también lo escribió, y hablaban chicas que son ilustradoras, es que nos hace todavía buscar más profundidad. Es que hay como una piquilla, ¿sabes? Pues si la máquina hace esto, que lo tiene que hacer, a mí no me va a superar. Es como... que te hace más fuerte, no sé
0: ya.
2: si...
0: Sí, pero yo creo que, y esto ya hablo desde mi punto de vista, pero bueno, creo que vamos a estar las tres de acuerdo. Le falta a la máquina, por muy bien que haga la imagen, que aunque lo haga todo bien, que no aparezcan esos seis dedos en la mano, le falta alma, le falta personalidad, no tiene la plasticidad que tiene una obra creada por la mano.
2: Claro, porque es lo que os decía, no estuvo ahí. Yo hay veces que tengo que diseñar y tampoco estoy ahí, o me dan una frase o una palabra, pero tengo que hacer una labor de investigación. Un cartel es imposible que se haga en 5 minutos, o con un prom, que el prom es donde metes el cajetín, donde metes lo que quieres que te haga, que te dé toda esa experiencia, toda esa... Es muy difícil que te dé todo eso en 5 minutos. Por eso... Esto también me recuerda cuando empezamos con el diseño y se democratizó, que te venía el cliente con el diseño de su sobrino, que sí, que estaba muy bien, pero que al final tenías que arreglarlo porque faltaban cosas, ¿no?
0: Claro.
2: Es que yo no me puedo meter en ciertas profesiones porque es intrusismo, pero puedes tener un poco de experiencia y demás, pero siempre hay que dejarse... Las profesiones hay de democratizarlas, si no... Y es lo que pasa con la IA, que le vale todo. Y es todo tan gordo lo que hace, es imposible que una montaña esté tan llena, ¿no? O que un río fluya al revés, no sé, hace cosas muy extrañas. Y eso es porque quien lo presenta tampoco... Le da una vuelta a eso, le vale, adelante.
1: También te voy a decir una cosa, no sé hasta qué punto, pero estamos viviendo en un momento que no sé por qué todo hay que regularizarlo, quiero decirte. En este caso también habría que poner detrás unas normas de...
0: Sí, ¿no? Como en el cartel del descenso folclórico del Nalón, ¿no? Que no se podía usar inteligencia artificial,
1: por ejemplo,
0: para presentarse.
1: Pero que sea únicas, o sea, o unificarlas para que no venga cualquiera y pueda hacer este tipo de maniobras. Es decir, no digo multar, evidentemente, pero sí poner, oye, hasta aquí sí, y hasta aquí no, o no, para estas
0: sí,
1: cosas.
0: Sí, sentar unas bases, unas normas.
1: Totalmente,
0: ¿no?
1: Sí, yo no sé, sí. Ana.
2: Yo creo que sí. ¿Qué pasa? Que esto está siendo muy rápido. Así
1: pero
2: que
1: no me refiero,
2: todavía...
1: perdóname, discúlpame que te interrumpa, no me refiero a Asturias, me refiero a Unión Europea, general, España, sí, en general. Sí. O sea, ordenanzas igual que se está prohibiendo los móviles a menores de 16, que ha sido bien reciente, después de todo el cataclismo que hay con ellos, pues algo así, porque esto, si no se para, va a continuar, Ana.
2: Claro, son los peligros legales y éticos, son desde el derecho de autor al uso sin supervisión y luego que todo lo que está consumiendo las redes sociales, que son nuestras imágenes, es por ejemplo fotos familiares que luego se utilicen para consumo feo,
0: sí.
2: No sé si me entendéis de lo
0: sí,
2: que
0: sí, se te, a lo que se me te entendió, sí. Que muchas claro. fotos que se ponen en las redes sociales de menores luego acaban en páginas de pedofilia y demás.
2: Exactamente, entonces todo eso tiene que estar regularizado por ley. Luego, que tú no utilices mi cara y la pongas en un cuerpo que no es.
0: O haciendo una cosa que tú no hiciste. Exacto.
2: Exactamente. Que eso es lo que hace la IA estupendamente. Te pone, bueno, los filtros. Luego está todo, claro, el tema de la belleza, el tema de que todo tiene que ser bello,
1: sí,
2: ¿no?
1: Sí, es
2: cosas
1: exagerado.
2: Entonces hay que regularizarlo y también porque tienen unos derechos de autor. Tú no puedes coger mis imágenes. Nosotros toda la vida hemos trabajado con bancos de imágenes que
0: claro.
2: tenían autores. Los fotógrafos vendían sus imágenes y tú pones su nombre, porque es que si no, esto es...
1: O imágenes cedidas, evidentemente. O sea,
2: efectivamente.
1: A ver.
2: Entonces, hay que regularizar por simplemente porque

0: ya tiene una programación.
1: Sí, bueno.
0: Está entre nosotros, de una manera que nos ayude, vuelvo a lo social, que nos tiene que ayudar, pues eso. Todo este viaje a la luna que nos vendieron, eso revertirá más adelante pues en mejoras posiblemente en nuestros teléfonos, en el día a día, pero lo que no se puede utilizar, la IA, por ejemplo, en un mercadillo local, que te digan que es ecológico, que es bio, y de pronto estás gastando...
1: litros y litros de agua, claro.
0: En IA generativa. Entonces, somos incoherentes por naturaleza, pero cuando lo hace una institución o lo hace, pues esto, es más terrible.
2: Ay, Ana, que nos tenéis aquí para lo que necesitéis, ¿eh? Nosotros esto lo hacemos con la voz, no es IA, y bueno, de momento.
1: De momento, igual nos sustituye una máquina en cualquier momento.
2: No, de momento sí. Que ha sido un placer, que gracias por dejárnoslo tan claro, Ana Cachafeiro, directora creativa, y que a ver si todos nos ponemos las pilas y paramos esto un poco, por lo menos aquí. En nuestra región, que hay mucha gente maravillosa, con creatividad, capaz de hacer desde un cuadro hasta un silo, hasta un montón de maravillas a mano, ¿sabes? Uh-huh. Así a mano, con un pincel, un lápiz y puestos a trabajar, que eso es lo importante. Gracias por estar en la radio, es mía, Ana.
0: Gracias a vosotras por el momento. Un saludo.
2: Un beso.

0: Esta selección musical no tiene nada que ver conmigo. Y
1: la eligió José Luis, obviamente, está prohibida.
0: Lo sabía yo. En fin, que nos vamos, ¿no?
1: Nos iremos,
0: regresamos.
1: Pero volvemos mañana, ¿no?
0: Ah, vale, sí. Por favor, a las 11, bueno, durante toda la mañana, toda la programación de la RTPA, ya la sabéis que podéis disfrutarla con nosotros, en compañía de nuestros compañeros. También, ahora mismo, pegadito a nosotros los informativos para estar, pues, bien informados, ¿verdad? Y la tarde también, y la noche, todo aquí en la Radio Pública de Asturias. Os queremos, gracias.

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Hola, muy buenas tardes, son las 4 y 6 minutos, 7 minutos de la tarde y esta es la radio del Principado de Asturias. Y en unos minutos vamos a hablar con Germán Heredia, que tiene cogida la historia por los pelos y nos va a hablar de peluqueros excéntricos y peinados estrambóticos. Tendremos también el cuaderno de desahogos de Armando González y llegará Pedro Menéndez, que está, como siempre, entre los cuentos y los versos.

0: llegará Paulino desde La Felguera para el Mundo, el taxista más internacional, un clásico del verano en La Buena Tarde. Y llegará también Eva Quintana, responsable de la web elsuperhincha.com, y con ella vamos a hablar de historia, y en este caso de historia del ciclismo. Hablaremos de la historia de Gino Bartali. Y con Borja Álvarez hablaremos de derecho de familia, como siempre, y comentaremos situaciones en las que una mudanza post-divorcio o cambiar de ciudad puede, bueno, pues complicar un poco las cosas, o en todo caso hay que acudir a la justicia para organizarse. Vamos a hablar de ello con nuestro letrado de guardia, Borja Álvarez. Y todo gracias a que tenemos en la producción a Sandra González, sorpresas en directo, y la puesta en el aire están a cargo de Juan Sáez Pendás, y en la presentación, servidor Alejandro Fonseca, que estará contigo hasta las 6, con buena música, con buena compañía, en esto que se llama La Buena Tarde.
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0: Bueno, qué nostálgica esta canción y bueno, qué manera de dar importancia, ¿no? A esa parte de nuestro cuerpo como son, bueno, los cabellos que, bueno, que algunos lucen un poco más que otros o que otras, que en todo caso, bueno, son una seña de identidad en esta historia cantada. Escuchamos cómo, bueno, guarda como una reliquia los pelos de su amor del ayer. Vamos a hablar con Germán Heredia, pues eso, de historias de ayer y hoy. Y hoy me parece que en particular de peluqueros excéntricos, que los hay y muchos. Germán Heredia, ¿qué tal? Buenas tardes.
1: Pues la verdad es que hay un montón. Lo que pasa es que vamos a situarnos en tres o cuatro, porque como sí, da para 10.000 programas, mejor situarnos en peluqueros, en cuatro o cinco.
0: Sí, sí. Germán, que el mundo de la peluquería, bueno, es un poco o mucho, tiene mucho de creatividad y hay muchas personas que están en el mundo de la peluquería, bueno, como peluqueros o peluqueras, que también se le dice coiffeur, ¿sí? Bueno, porque son muy creativos, ¿no? Y esa creatividad a veces les lleva, bueno, a ser un poquito excéntricos, ¿no? Un poco, vamos a decir que extraños para la mayor parte del personal.
1: Pues sí, mira, por ejemplo, tenemos a los hermanos Monchou Léonard allá por la época de la guillotina,
0: sí,
1: o sea, de la Revolución Francesa, sí, que eran los peluqueros de María Antonieta.
0: Ajá.
1: Fíjate que estos hacían obras maestras, porque en las pelucas, aquellas pelucas que se hacían, pues hacían réplicas de barcos y ponían como jardines también en aquellas pelucas, y frutas, y hasta jaulas con pájaros. O sea, eran la repanocha, menos mal. Y eso yo, Alejandro Fonseca, que porque las puertas eran muy altas en el castillo de Versalles, y no, yo creo que en las épocas actuales no se podrían llevar tales obras de arte. Y yo no sé lo que pesarían, y para llevarlo. O sea, que María Antonieta, pues hombre, el cuello lo guillotinaron, pero lo tendría bien derecho, porque para llevar todo esto, pues imagínate, era un poco historia. Por cierto, tengo que recordar que los hermanos Leonardo, uno de ellos terminó bien y el otro terminó mal, porque esto de estar cerca de María Antonieta a uno le costó la vida, o sea, la guillotina.
0: Ajá.
1: Y el hermano pues escapó por pies, pero bueno, a punto estuvo también.
0: Qué responsabilidad, ¿no? La de contentar a gente tan poderosa que por entonces, bueno, vamos a decir que a lo mejor como hoy, pero con menos control, hacían lo que les daba la gana y se llevaban por delante, bueno, pues la voluntad y la vida de quien hiciera falta, no hacían lo que querían, vaya.
1: Yo me imagino al peluquero de Federico el Grande, por ejemplo, que exigió que fuese mudo, no sé por qué diablos, me imagino para que no le dijese nada, porque los peluqueros ya saben que somos un poco parlanchines, y Federico el Grande pues debió decir, oye, yo ponerme uno, pero que no hable mucho. Y yo me imagino también al peluquero Nerón, pues imagínate, al peluquero, ¿no? O el de Hitler, que también tiene su historia, ¿eh?
0: Uh-huh.
1: También tiene su historia, muy bueno, los peluqueros que estuvo cerca de toda esta historia, de sí, todas las personajes así tan, uh-huh, tan potentes, pues tendría que mucho que decir. Por ejemplo, Antoine, yo creo que Antoine fue el peluquero a principios del siglo el más visionario de toda la peluquería.
0: Uh-huh.
1: Imagínate un peluquero,
0: sí,
1: que exigiese estrictas medidas de higiene, porque antes pues la gente entraba en las peluquerías con el pueblo pues guarrintongo.
0: Como venía, pues, claro.
1: Exacto.
0: Sí.
1: Y entonces el primer peluquero se afincó en París en primer lugar, porque él era polaco, bueno, exigió pues que había que lavar la cabeza antes de cortar o lavarla o peinar a las señoras. Pero imagínate este hombre que peinó a Eleanor Roosevelt, o a Brigitte Bardot, o a Coco Chanel, o a Wally Simpson. Imagínate la diferencia de caracteres de unos y otros, ¿no? Inventó las pelucas para llevar, ¿eh? Este también hacía como Leonardo. Lo que pasa es que en las pelucas de Antoine, más que nada eran inspiradas en las esculturas grecorromanas.
0: Uh-huh.
1: Y una de las que las popularizó pues fue en Josefina Baker, que ya sabes que era calva, la había quedado el pelo completamente, y ponía ese tipo de pelucas pues para cantar y para escribirse. La verdad es que este peluquero también era un poco excéntrico, Alejandro. ¿Te digo por qué?
0: A ver, ¿por qué?
1: Hombre, yo creo que aparte de ser un gran estilista y decorador, que también hacía diseños de ropa, dormía en un ataúd de cristal.
0: No me digas, ¿qué dice?
1: Pero,
0: ¿en un
1: ataúd?
0: Madre, Bueno, es que...
1: Un ataúd de cristal.
0: Ya es raro que duerma en un ataúd, pero bueno, digo, encima de cristal, bueno, vale, por lo menos podía mirar...
1: Hombre.
0: Se podía seguir viendo qué pasaba fuera. Pero madre mía, bueno, se lo habrá tenido... Lógicamente, lo habrá enviado a que se lo construyeran, pero vaya, eso sí que es excéntrico y, bueno, y tétrico a la vez.
1: Oye, además, mira, fue el primer peluquero que franquició, tenía... peluquerías por todo el mundo, ¿eh? Pues fue el primer peluquero que también tuvo un avión para viajarse y desplazarse de Los Ángeles a Hollywood. O sea, unas historias muy muy muy raras. El tío también en alguna de las peluquerías llegó a vestir como lo que vestían los de las funerarias de antes. Uh-huh. Estas levitas que se ponían y tal. Le gustaba esa historia. El tío era excéntrico, pero también era un mago de la peluquería, ¿eh? Es más, Jean Cousteau llegó a decir de él que era como el mago de la peluquería o el poeta del cabello. O sea, que era un personaje que se codeó con Picasso y con Dalí. Para dedicarse a Dalí también tiene que ser un poco raro, ¿eh? ¿No te parece?
0: Sí, sí. Bueno, es que has nombrado unos personajes verdaderamente, bueno, excéntricos también de por sí. Claro, como no iba a ser excéntrico un peluquero que estaba entre tantos excéntricos y excéntricas personas. Bueno, eso, ¿no? Cabezas y actitud de artistas, Germán.
1: Totalmente. Y además, mira, el mérito que tiene él, que el pobre tuvo que casarse casi por obligación con una mujer, porque le gustaban los hombres, y bueno, pues sí. En aquella época, pues, claro. Pues tenía que casarse con una mujer. Uh-huh. O sea, fue un matrimonio de conveniencia. Pero fíjate, liberalizó a la mujer de unos cortes pop. O sea, veníamos de también unos estilos de peluquería un poco más retrógrados, un poco más, no sé, metidos en gominas, y el tío inventó el pop, o sea, lo que es la garçon francesa, ¿no? Uh-huh. Lo que le llevó a la cúspide y liberalizó a la mujer, porque hasta entonces el pelo corto estaba considerado como un masculino. Uh-huh. Y él impuso también en muchas mujeres la vestimenta masculina. O sea, fue un portento, y con sus manías, por supuesto, ¿eh? Porque ya te digo que un tío que duerme en una urna de cristal,
0: madre mía,
1: en un vestidito, por cierto, el tío amasó una grandísima fortuna, grandiosa, y murió allá por los años 70, a principios de los 60, quiero recordar, y desapareció toda su fortuna. Desapareció hasta su mano. Su mano no se sabe dónde se metió. Cortaron la mano derecha,
0: sí.
1: ¿Vale? Uh-huh. Y parece ser que es como el Santo Grial. Alguien se la llevó.
0: Sí, sí, sí, sí. Claro.
1: Y no se sabe qué hizo con ella.
0: Que, claro, como una reliquia, ¿no? La mano de ese gran peluquero, la mano derecha, que hacía, bueno, maravillas, ¿no? Que... Con esas tijeras. Germán, ¿qué es primero? Digamos, la moda en general, el estilo de la ropa y el peinado va y lo acompaña, o vamos a decir que la moda también la marcan los peinados y los grandes cambios, porque acabas de hacer una descripción muy interesante de los peinados, de cómo se consideró que el pelo corto en un momento determinado pues representaba lo que es un corte masculino, que las mujeres prácticamente no lo podían siquiera llevar así. Bueno, lo mismo que sucedió con la ropa, que las mujeres, bueno, parecía que no podían, bueno, parecía, y estaba impuesto socialmente, que no podían utilizar pantalones porque era una ropa de hombres. Bueno, digo yo, no sé si hay algo que vaya primero, ¿no? Si la moda de los pantalones, la falda o los peinados, o en todo caso, los peluqueros y peluqueras de la historia también con su atrevimiento y con su creatividad, lograron también que evolucionase, bueno, la moda y la sociedad, ¿no? Un poco todo a la vez.
1: Exactamente, tú lo acabas de definir. O sea, yo creo que al unísono, no va ni primero una cosa ni después la otra, va todo a la vez. Cuando yo me imagino con los albores de lo que era el ser humano, pues lo mismo que empezaron, desde el Cromañón o lo que queráis llamarlo, empezaron a pintarse la cara pues para rituales espirituales o espiritistas o para invocar a alguien. Después ya vino alguien pues que empezó a cortarse el cabello. De acuerdo que antes había taparrabos, pero desde entonces hasta ahora, lo que es la moda, si uno indaga en ella, va todo en consonancia. O sea, no va desligado un corte de cabello con la ropa que llevan. Es más, yo creo que definen cada época, definen tanto el peinado como el cabello a la vez. Nunca va a disparar una con otra. Uh-huh. Y por supuesto, tanto uno como otro tienen unas connotaciones políticas, no sé, hasta militares, dictatoriales, democráticas, de rompedoras, de todo. Tiene,
0: claro,
1: de todo
0: claro. Tiene. Y también de, bueno, de identidad de colectivos, ¿no? Porque fíjate que recordando los años 60 y 70, prácticamente en esa época, vamos, en lo que sería la ideología de izquierdas, en sindicatos y demás, parecía que era obligación llevar barba y el pelo largo, o al menos barba muy larga, y bueno, pues el pelo ya era un poco en virtud del gusto de cada uno. Y luego los años 80 con los futbolistas latinoamericanos, que lo mismo, si no tenían el pelo largo parecía que no podían jugar al fútbol. Bueno, todo ha ido evolucionando, ha ido cambiando, y bueno, también la globalización ha hecho que las cosas cambien y que se unifique todo, bueno, no sé si mucho o demasiado, Germán, ¿no?
1: Fíjate, yo me viví un poco, siendo muy joven, la época de cuando el Real Madrid fichó a Breiner, sí, famoso futbolista alemán,
0: sí,
1: y además muy reivindicativo, que se negó a ir a la Copa del Mundo de Argentina por la dictadura, de Videla, que Bernabéu de aquella le obligaba a cortarse sus cabellos rizados y afros que llevaba, que era su pelo, y él se negó rotundamente. Es que también en la época de los 80, en la que yo viví profundamente, fue la época punk, que un poco la revolución, ¿no? De venir de un estereotipo, veníamos de lo que tú decías, ¿no? De barbas y de pelos largos y toda esa historia, a otra época, pues de colorido, de cortes de pelo asimétricos, a lo bestia. Bueno, es lo que te digo, es un poco la liberalización. Yo creo que los cortes de cabello y la ropa liberan unas generaciones de unas a otras.
0: Y acabas de nombrar a, bueno, pues el punk, ¿no? Ese movimiento cultural, ese movimiento ideológico de los años 60 y 70 en adelante, pero que con su peinado, con su estética, rompieron con todo, ¿no? Porque con esos pelos hacia arriba, esas crestas, colores en el pelo, bueno, lo que nadie había hecho hasta entonces, lo hicieron los punkis, que bueno, lo que querían era ser diferentes a todo lo demás.
1: Absolutamente, pero también fue gracias a que la industria de la peluquería facilitó mucho, claro, a través de los colores del cabello, que empezaron a venir nuevos y que los peluqueros se hicieron muy, muy profesionales a la hora de poner los colores y que podíamos inventar colores para poner en esos cabellos. Si eso no se hubiese producido, no hubiese habido esa simbiosis de lo que fue la revolución punk de esos años 80, si no hubiésemos transformado la época química de lo que era el colorido o del color de los tintes en el cabello, no se hubiese conseguido tampoco, ¿eh?
0: Sí, además también tecnológicamente, ¿no? La peluquería la tecnología entonces ayudó, porque esas crestas, eso con una laca con gomina muy potente, ¿no? ¿Cómo se logra eso, Germán?
1: Eso que se me olvidó de decirlo, porque fueron dos, se conjugaron dos cosas, ¿no? La técnica de lo que era el corte de pelo, que tenías que tener una técnica muy muy muy depurada, que vino a través de Ibar Sassoon, que era un peluquero londinense muy famoso, con unos cortes muy asimétricos y muy perfectos, muy muy perfectos, y que se tradujo en que entre los colores que se podían conseguir, más una laca muy potente que empezó a llegar al mercado en aquellos, a finales de los 70, principios de los 80, junto con unas gominas que eran como, bueno, como que te dejaban el cabello como si fuesen acero. Y se podían conseguir eso gracias a que después también se ponían con secadores y se podían hacer, pues, a través de truquillos que en su casa podían hacer toda esta gente, porque no esta gente no solamente iba a las peluquerías, sino que lo transformaban en sus propias casas, ¿eh? Que muchas veces viene también desde las casas, no sé, los Beatles, por ejemplo.
0: Sí. O sea,
1: el peinado de los Beatles viene pues porque tenía una peluquera particular en Alemania en la primera gira que hicieron. Y pues bueno, le dio un corte a aquel y pues ahí salió. No salió ningún peluquero, sino simplemente una peluquera, de aprendiz de peluquera, mejor dicho, de amiga del quinto Beatle, y bueno, pues a mí salió de las casas.
0: Sí, sí, sí.
1: Insisto, la moda viene de muchas partes, pero sobre todo, si tecnológicamente no está avanzado todo, pues no se puede llegar a ello, ¿eh?
0: Bueno, la historia se puede contar también con bueno, con la peluquería y con los personajes que han sido protagonistas en muchos casos de, bueno, pues de algunas corrientes de moda que han determinado y que han marcado tiempos y que han sido, bueno, como lo son siempre o como lo han sido a través de la historia, los peinados, pues una seña de identidad de determinados grupos culturales. Bueno, y hoy en día también, Germán, es muy sencillo reconocer por el estilo, vamos a decir, más o menos, ¿no? Más o menos, a qué grupo social quiere pertenecer o quiere darnos a entender que pertenece una persona.
1: Sí, sí, por supuesto, por supuesto. Eso ya, alguna vez lo comenté yo con vosotros en Petit Comité, pero es cierto que, por ejemplo, el corte de pelo Kale Borroka, por ejemplo, sí, que está muy definido socialmente, ahí continúa y ahí sigue, y que sí es cierto es que ya no se define tanto la parte de la izquierda y la derecha en la forma de peinar. Yo creo que ahí ya se va evolucionando un poco a que se va difuminando todo, ¿no? O sea, yo creo que la izquierda va perdiendo miedo a lo que es un peinado rubio y con mechas cuidado, y la derecha va perdiendo miedo pues a llevar un pelo desenfadado y con cortes asimétricos también. No creo, ahí en ese sentido sí que es cierto que ya no es como antes que socialmente salvo en el País Vasco, que yo reconozco que ahí sigue habiendo esa marca, ¿no? Pero en el resto del mundo yo creo que vamos a una globalización también del peinado y que cualquiera lo puede llevar. Es cierto que, por ejemplo, en Gijón, yo creo que dentro poco está el Festival Manga o algo así, que lo va a llevar, que ya está. Bueno, pues son tipo de cabellos y de cortes de pelo muy inspirados en los cuentos o en los cómics manga, ¿no? Cortes de pelo muy muy simétricos también y con unos colores azulados. Bueno, si tú te quieres diferenciar con ese tipo de cabellos y cortes de pelo y colores, pues está bien. Pero bueno, yo creo que es eso son más bien cuestiones efímeras y socialmente tampoco está muy muy muy logrado, ¿eh? No está muy logrado.
0: ¿Por qué dices que no está muy logrado?
1: Bueno, no, logrado porque va a ser efímero, que no creo que...
0: Vale, que no sea... que no se ha afirmado mucho,
1: No es como lo decíamos, el corte un poco flequillo vasco, ¿no? Sino que, eso sí que perdura. Llevamos ya casi 40 años con el mismo corte de pelo. Muchísima gente para diferenciarse casi por una cosa étnica, ¿no? Que seguramente, tú vas al Amazonas y siguen ahí con el mismo corte de pelo las tribus del Amazonas, ¿no? Y vas a algunas costas también de la zona de Hawái y también es cierto que también existen. Y hay zonas de Japón y de China que llevan siempre el mismo corte de pelo. Pero bueno, eso son cosas ya étnicas. Lo que es efímero es, pues, ya digo, pues la moda manga, ¿no? No creo que sustituya o que pueda llevar a cabo durante más años lo que está sucediendo. Y además que es una cosa, pues, como muy... insisto, yo creo que con la edad...
0: Claro.
1: Con la edad esos cortes de pelo se van quitando.
0: Sí. Claro.
1: Eso juega mucho, la edad también juega mucho en los cortes de cabello y en los colores que se va poniendo.
0: Eso es. Bueno, hoy en día, Germán, bueno, vamos a decir que técnicamente se puede hacer casi cualquier cosa, ¿no? Cambiar de color de pelo, bueno, antes también, pero a lo mejor ahora con más seguridad porque se hace menos daño al cabello o lo de cambiar de color sigue siendo dañino.
1: Eso es absolutamente dañino para el cabello. Todos los colores tienen su color inicial, su color natural, su ADN de nuestros padres, de nuestras familias, de nuestras generaciones, de cientos de años hacia atrás, y todo lo que vaya en contra de ello, el cabello se estropea, pero muchísimo. O sea, es que no os podéis imaginar, claro, el hombre no lo sufre tanto, ¿no? Pero la mujer que quiera cambiar su tono de cabello natural... tendrá que utilizar productos tremendamente hidratantes para conseguir que el cabello al menos no se castigue, porque se castiga, te lo juro por mi madre.
0: Sí,
1: el otro día hablábamos de aquí en España, ¿no? De dos futbolistas, por ejemplo, el cabello de Olmo, que es un rubio blanco, muy bien hecho, muy bien definido ese blanco. Pues hombre, si lo deja crecer, ese cabello está roto completamente. O sea, el cabello de ese tipo pues no es su cabello natural. Y el cabello de la mía normal, de Yamil, que intenta, no puede conseguir ese tono claro. y al final los dos cabellos se van a estropear. O sea, eso de que se puede conseguir técnicamente, hombre, técnicamente se puede conseguir todo, sí, no, sí. Todo lo que pide el cliente no se puede conseguir. Yo creo que hay que ser sinceros con ellos y decir, mire, hasta aquí hemos llegado y aquí no puedo llegar.
0: Claro. Y también esa tendencia de muchas personas de, bueno, digamos que aceptar el color natural que va llegando con los años, Germán, y asumir el pelo blanco, con deportividad también en algunos casos.
1: No, jamás, de los jamás. Quiero decir, tanto la mujer como el hombre,
0: sí.
1: Cuando le coge su propia manía, su cabello natural,
0: sí.
1: No sé, las mujeres, yo que llevo muchísimas años en esta profesión, pues es de que las mujeres de cabello rizado, en algún momento de su vida lo odiaron a muerte.
0: Uh-huh.
1: Quisieron tenerlo liso. Casi en el 90% de las mujeres, o 99%, voy a dar un 1% nada más que... Y en el hombre otro tanto de lo mismo. O sea, la estructura del cabello se puede aceptar o no, pero hay ciertas maneras de nacer el cabello que ni el hombre ni la mujer las aceptan, tanto el cabello rubio como el cabello liso. El cabello liso está más aceptado porque tiene más manejabilidad para hacer todo. Tú lo puedes rizar, tú lo puedes hacer de varias formas, pero el cabello rizado no. Y respecto a las canas,
0: uh-huh.
1: A ver, yo siempre digo lo mismo,
0: sí.
1: Que las canas envejecen.
0: Sí.
1: Quieras que no, las canas envejecen.
0: O sea, sí o sí, ya tenemos esa imagen. No sé si es cultural o, bueno, o lo que sea, pero estoy de acuerdo contigo. Verse a uno mismo o a cualquier persona con o sin canas, siempre te mete años, vaya, al menos en la apariencia, ¿no?
1: Mira, yo pongo siempre dos ejemplos o tres, ¿no?
0: Sí.
1: En hombres, por ejemplo.
0: Sí,
1: el hombre,
0: sí.
1: Siempre nos dicen las mujeres que nos favorecen las canas, que
0: sí.
1: Porque tenemos vaya suerte que tenemos porque nos favorece, etcétera, etcétera. Bueno, vale, de acuerdo, podemos aceptar eso como animal de compañía.
0: sí.
1: Pero no es menos cierto que si Alejandro Fonseca y Germán Heredia se tapan las canas que ellos tienen,
0: claro.
1: Vamos a estar peores seguramente, peores,
0: sí,
1: ¿vale?
0: Sí,
1: de imagen.
0: Sí. Ajá,
1: pero que
0: ajá.
1: Vamos a estar más jóvenes también.
0: Ajá.
1: ¿Vale?
0: Sí, sí.
1: O sea, nos quitaría como 10 años al menos de encima.
0: Uh-huh.
1: Eso lo puedo asegurar. Tú imagínate ahora que Rafael apareciese con sus canas que tendrá ya con sus 85 años.
0: Sí.
1: Ahí se puede creer que
0: claro.
1: Rafael, por supuesto,
0: claro,
1: tenga...
0: Claro.
1: Su sí. Cabello que tiene ahora mismo sin canas,
0: sí, sí,
1: en absoluto,
0: sí.
1: Tendrá uh-huh. Sus canas como todo el mundo,
0: uh-huh.
1: Pero si a Rafael ahora mismo le quitamos el color que suele poner él casi diariamente,
0: uh-huh.
1: Pues hombre, más años tendría. Y las mujeres,
0: sí.
1: Pues eso es tanto de lo mismo,
0: uh-huh.
1: Con
0: uh-huh.
1: La excepción de que a las mujeres les favorece mucho mejor
0: uh-huh.
1: Unas tonalidades que otras,
0: uh-huh.
1: O sea,
0: uh-huh.
1: Tienen más facilidad de aparentar más jóvenes que nosotros,
0: sí.
1: Porque los cabellos coloreados,
0: sí.
1: Pues dan esa sensación de juventud.
0: Claro, claro.
1: No es cierto que a la mujer le favorezcan las canas o que le quiten años,
0: claro.
1: eso no es verdad.
0: Otra cosa
1: claro.
0: Es que muchas, bueno, y algunos hombres también decidan dejar de teñirse y empezar a dejarse el pelo blanco e irlo llevando
1: bueno,
0: a su color natural, digamos, y olvidarse de esa tramitación, digamos, quincenal o mensual, ¿no? De cambiar el color del pelo, claro.
1: Ahí estamos, acabas de dar en la clave. O sea, la mayoría de las mujeres que se dejan las canas es
0: sí.
1: Por la comodidad de no tener que asistir a las peluquerías cada mes, dos o tres meses, que ahora mismo hay colores que mira, que volvemos a la época griega ahora. Ahora mismo hay colores
0: sí.
1: Que son como barros, ¿vale?
0: Ah,
1: que no son como tintes químicos, que no castigan para nada.
0: Que dura mucho más.
1: No cubre mucho más. Bueno, tienen diferentes tonalidades,
0: sí,
1: pero bueno, son más naturales
0: uh-huh.
1: y acompañan un poco más y cuidan mucho mejor el cabello, ¿no? Por eso digo que la mujer, bueno, si decide quitarse las canas, es por comodidad,
0: uh-huh.
1: no
0: uh-huh.
1: Es porque le quede bien. O sea, no niego que uno... y además, mira, económicamente también salen ganando, porque... No se gastan sus dineros mensuales
0: uh-huh.
1: En la peluquería.
0: Claro. Bueno, luego ya el problema es que ya Germán Heredia, claro, lo tenía más complicado a ver de qué va a vivir, si todo el mundo decide pues, eso, ¿no? Pero bueno.
1: No te preocupes, los peluqueros existimos desde tiempos inmemoriales.
0: Claro.
1: Yo me acuerdo que fíjate, me acuerdo que Alejandro Magno se lió la manta a la cabeza con los peluqueros de la corte, porque bueno, los soldados de la antigua de las legiones, como yo digo, de Alejandro Magno, todos llevaban perilla y barba. Y Alejandro Magno no se dio cuenta de que era pues fatal, porque los enemigos agarraban sus barbas y podían querirles matarles.
0: Sí, claro.
1: Y Alejandro Magno dijo, se acabó, hay que afeitar a todos. Bueno, pues los peluqueros de entonces pues pensaron que se les acababa la historia.
0: Claro.
1: Pero al contrario, o sea, revivieron porque había que rasurar, había que poner bien, etcétera, etcétera. Bueno, pues cuidaban el cabello también. No, tenemos muchas salidas, ¿eh? Las peluquerías hemos subsistido a todo.
0: Y las historias que llegan, bueno, pues eso, cogidas por los pelos por Germán Heredia, hablando pues a partir de, bueno, pues del estilo, de los peinados y del cabello, pues de historia, de modas e incluso hemos también hablado de diferentes grupos culturales con Germán Heredia en el verano. Hablamos de historia y hablamos de historia cogida por los pelos. Germán, compañero, gracias, un abrazo.
1: Un abrazo. Pasároslo bien.
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0: Con Bonnie Tyler llegamos a estos minutos en los que Armando González nos descubre una nueva página de su cuaderno de desahogos. Armando, ¿qué tal? Buenas tardes.
1: Buenas tardes, Alejandro.
0: Bueno, vamos a echar mucho de menos en la entrega de los premios Princesa este año a Bonnie Tyler, ¿eh? Qué pena, que no llegó. Bueno, primero que se haya ido, pues eso, tan pronto, y que no haya llegado, ¿eh? A visitarnos una vez más.
1: Es una pena porque para los que tenemos mi edad, más o menos, ha sido, y para, lógicamente, generaciones posteriores, ha sido un icono adelantado a su tiempo, con una voz que en una mujer pues no se consideraba una voz adecuada. Sin embargo, ya demostró que canta y cantó lo que quiso y como quiso.
0: Así es.
1: Fantástica.
0: Bueno, ese cuaderno de desahogos que en verano sigue activo, Armando,
1: Sigue activo, y vamos a hablar de un tema un tanto polémico o cuestionado, pero bueno, la polémica siempre es buena si se hace con un poco de inteligencia y otro poco de respeto. Entonces, hoy vamos a hablar de los ídolos modernos, esos ídolos que en la antigüedad todos recordamos de culturas, pues esto, un poco antiguas, ¿no? Y que tenían pues una montaña o unas nubes o tenían una escultura o tenían un animal, o sea, el ídolo tenía muchas formas. Y generalmente eran lo que llamaba la religión cristiana religiones paganas. Y esas religiones paganas se combatieron de forma muy, muy drástica y muy dura por parte de la religión cristiana y católica. Y sin embargo, ellos tenían en su fondo pues los mismos sentimientos. O sea, ellos adoraban a un ídolo, igual que nosotros adoramos una cruz, que la cruz no deja de ser un ídolo para los cristianos. Pero bueno, no entremos ahí. Vamos a hablar de los ídolos actuales, de los ídolos que en el siglo XXI están en todas partes. Y ¿cuál es ese ídolo que tenemos en todas partes? Y que, vamos, en todas partes, en el primer mundo. En el primer mundo tenemos un ídolo actualizado, que es la mascota. Sí, la mascota empieza a formar parte de una religión familiar, de una religión familiar que tiene hasta su propio culto y sus propias liturgias. Que se sepa, todavía no tienen religión. Y millones de familias del primer mundo, y que porque la restante de los mundos, en el furgón de cola de nuestra humanidad, la mascota, o sea, el animal, sigue desempeñando las funciones habituales para ellos designadas, que son las que la naturaleza y la civilización, desde que el hombre se quitó la piel de mono, de encima. Pero vamos a analizar un poco la mascota en nuestro Gijón. Vamos a acercarnos de una idea genérica a una idea mucho más próxima. En Gijón hay 43.158 perros censados y 11.610 gatos, lo cual suponen 54.000 mascotas o animales que tienen el estatus de mascotas. Y si hacemos una pequeña comparación, yo no soy amigo de las comparaciones, pero hay veces que es importante ponerla sobre la mesa, hay más mascotas que niños y jóvenes menores de 16 años en Gijón. Y yo creo que eso nos tiene que llevar a una reflexión. ¿Por qué tenemos ausencia de niños y abundancia de mascotas? ¿Qué es lo que pasa? Pues lo que pasa es que hemos asignado a la mascota un estatus de persona no humana. Así lo llaman pues unos movimientos que me parecen totalmente legítimos y dignos, pero que no comparto su ideología. Porque personas no humanas es un contrasentido.
0: Sí.
1: Las personas...
0: Es oxímoro.
1: Exactamente, es un oxímoro. Entonces, me parece bien que ellos, dentro de sus liturgias y dentro de su cultura, pues entiendan de que estos animales de compañía son personas no humanas. Pero al mismo tiempo, no todos los animales gozan de este estatus. Yo creo que menos del 99%, o sea, hay un 99% o más que no disfruta de este estatus. Porque animales hay muchos en la naturaleza. Pero aquí nos dedicamos solamente a animales que están domesticados y que nos sirven pues de compañía. Aunque no sé quién acompaña a quién. Si el animal a la persona o la persona al animal. Y aquí, que hablamos de animales, quiero hacer un inciso. Yo estoy en contra del maltrato animal, estoy en contra de cualquier agresión contra los animales y defendiendo siempre el bienestar de los animales.
0: Sí.
1: Pero ese bienestar, en mi opinión, tiene un límite, es decir, el límite que implica la propia naturaleza del animal, que muchas veces nos olvidamos de ella. Es decir, cuando un animal está encerrado en un piso muchas horas al día, cuando lo suyo es estar en la naturaleza, ¿estamos haciendo un bien al animal o lo estamos condicionando? No lo sé. Pero conviene reflexionar sobre ello. Y lo que más me preocupa, es el comportamiento de sus dueños. Esa adoración que tienen los dueños, perdón, compañeros de personas no humanas, que ha trascendido a sus mascotas. Han conseguido derechos de los humanos. Y los derechos de los humanos, yo creo que son los que son. Los de las personas y los de los animales son los que son, los de los animales. Y te exigen al que no participa de esta forma de pensar un comportamiento totalmente sumiso a esos animales. Es decir, yo entiendo de que los derechos idílicos y exacerbados de estas personas que otorgan a sus animales familiares tiene su lógica para ellos. Lo que no se puede es extender esa lógica y ese sentido a los demás. Entonces, cuando un animalito de estos le tienes que ceder el paso porque él va por la fachada olisqueando lo que le interesa y tú tienes que apartarte para dejarlo pasar, o cuando se enreda la correa en tu pierna, o cuando te mordisquea de forma cariñosa pero sangrante el calcetín, yo no tengo por qué comprender que ese animal es maravilloso. Será maravilloso para su dueño, pero para mí, lamento decirlo, es un animal que me está molestando en ese momento. Y ahí haría una petición, que los dueños de estos animales, por favor, piensen que los demás no somos dueños de esos animales, sino que somos compañeros de viaje en una ciudad, que somos compañeros de espacio, que somos compañeros de una vida que tenemos que convivir. Entonces, lo que sí me gustaría hacer al final es una reflexión de que no volquemos la humanidad sobre los animales ni transmitamos la animalidad sobre los humanos, que estemos cada uno en nuestro sitio protegiendo nuestros derechos y, como somos humanos y tenemos raciocinio, protejamos el derecho de los animales también, cómo no. Pero simplemente pensar que mientras en nuestra sociedad y muy cerquita de nosotros haya hambre, sufrimiento, haya necesidades, no alteremos las prioridades de nuestra generosidad y de nuestro amor. Y creo que es compatible defender a los animales, cuidarlos y atenderlos, con ser solidarios con los que nos rodean y con los que realmente necesitamos convivir. Eso es lo que yo pediría a todos estos dueños de las personas no humanas, que hay personas sí humanas muy cerca que quizás necesiten la solidaridad de todos y un poquito de ese derroche de mimos, de cuidados y de, vamos a decir, de demasiados
0: arrumacos
1: exactamente, también son necesarios para las personas sí humanas, Alejandro.
0: Y que lo peor que se puede hacer con una mascota, en este caso un perrín, que es un poquito de lo que imaginariamente estamos hablando, es tratarlo como lo que no es, y a ese es el verdadero daño que se le hace. Estamos equivocados, creemos que tratar a un perro como un perro es hacerlo mal, y en realidad es lo mejor que podemos hacer por él y para él. Armando González y su cuaderno de desahogos de verano. Armando, muchas gracias.
1: Gracias a vosotros, como siempre.
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0: Pedro Menéndez, entre los cuentos y los versos, hoy con buena compañía. Pedro, ¿qué tal?
1: Sí,
0: buenas tardes.
1: Además, buenas tardes. Además, con una mezcla de prosa poética.
0: Muy bien, muy bien.
1: Porque una vez más está con nosotros aquí en el estudio
0: José Manuel Sariego.
1: José Manuel Sariego.
0: ¿Qué tal, José? ¿Cómo estás?
2: Buenas tardes. Bueno, encantado de estar aquí.
0: Bienvenido, bienvenido.
1: Que como últimamente duerme poco y no para de publicar cosas, entonces.
2: No te creas que publicas tú más que yo.
1: No sé, habrá que medir un día. Vamos a medir un día. Ha publicado en Bajamar un libro que el título ya es especialmente significativo. Mm-hmm. Prosas poéticas del cine. El cine.
0: Qué bueno, qué bueno, qué bueno. Vamos con...
1: ¿Queda cine?
0: Y... Sí, sí, a ver,
1: sí,
0: a ver.
1: ¿Existe el cine?
0: ¿Que sí, existe el cine? Sí,
1: sí, a ver,
0: existe,
1: a ver.
2: Bueno, en la tele sí.
1: Sí, en la tele, claro.
0: Pero han abierto nuevas salas. Y hay salas pequeñitas
2: también.
0: Que están llenas.
1: Están llenas.
0: Y están programando clásicos.
1: Y no son figurantes.
0: Y se llenan de gente que paga la entrada.
1: Que también no está mal el precio de la entrada.
0: Sí, sí, sí, sí.
1: Pero bueno.
0: Hay como un regreso a las salas o algo así. Bueno,
1: ojalá. Yo es que estoy viendo a generaciones TikTok que no sé yo,
0: claro.
1: 2 horas seguidas de algo, sea.
0: Ya.
1: No lo tengo yo muy claro. José, prosas poéticas de cine. ¿Cómo se te ocurre esto?
0: A ver.
1: En fin, tú tienes unas ocurrencias así que te dan.
2: Hace 2 años estuve con vosotros aquí
0: y
2: traía un librito un poco más pequeño que este que se titulaba Poemas de cine.
1: Sí.
2: Y ya amenacé con que ese era un filón.
1: Y tiraste caro. Y seguiste picando,
2: que
1: ¿no?
2: Que podía dar mucho de sí y efectivamente al menos ha dado otro producto.
1: Otro producto.
2: Y como esa separación entre prosa y poesía
1: sí,
2: no está muy clara,
1: sobre todo en estos textos,
2: sí,
1: claro.
2: Pues me di-

0: dije, pues el cine me va a dar por lo menos para un prosas poéticas de cine, y a lo mejor me da para otro, una trilogía ya para completarlo, que se puede titular Muertes de Cine, que también está.
1: Muertes de Cine.
2: Ah, sí.
1: Sí. Sí, suena bien eso.
2: Qué bueno,
1: suena
2: qué
1: bien.
2: Bueno, qué
1: sí,
2: bueno.
1: Sí, sí, sí, sí.
0: Y es una ocurrencia, digo.
2: Pero es que estoy leyendo los títulos, para, sí. Claro, sí. Son... Vamos a decir, ¿son extracciones de los textos? ¿Son adaptaciones a partir de la idea? ¿Cómo es? A ver.
0: Bueno, puede ser eso.
2: ¿O solo el título responde a la peli?
0: Bueno.
1: Porque ya lo hacías con los poemas también, a veces.
0: Vamos a ver, los textos tienen su propia autonomía.
2: Sí, ¿no? Sí.
0: ¿No? Pero tienen también sus conexiones con la película.
2: Uh-huh.
0: En algunas ocasiones esas conexiones o esas vinculaciones están claras. Uh-huh. En otras muchas no tan claras.
2: Vale.
0: Con lo cual...
1: Porque son tus conexiones, pues, claro.
0: Con lo cual provoco en el lector o la lectora una curiosidad para encontrar esas conexiones entre la película y su título y los textos, ¿no? Que es también como un juego que establezco con los lectores.
1: ¿Por qué esos títulos? Esta bueno, pregunta te la hice también con el libro anterior.
0: Sí.
1: ¿Por qué estas películas? No, estos títulos, perdón.
0: Pues porque,
1: ¿por qué estas películas?
2: Ciudadano Ilustre, Asbestas, Todo sobre mi madre, Madres Paralelas.
0: Sí. Son generalmente películas muy conocidas que quizá...
2: Sobre el griego también algún clásico entonces.
0: Que quizá he visto una, dos, tres y hasta cuatro veces. ¿No?
1: Pero son tus películas, o sea, de algún modo.
0: No
1: necesariamente.
0: No, las veo y si me producen un cierto efecto emocional, por lo que sea, pues pongo el título en la pantalla de Word y
1: arrancas.
0: Y otro momento, otro día, o vete a saber cuándo, sobre ese título, ya casi a veces no me acuerdo ni de la película, sobre ese título, a ese título le asigno un texto, ¿no? Lo importante, en mi caso, es el texto. Pero, como digo, también busco que el lector encuentre esas conexiones con la película.
1: Que tú encontraste, claro.
0: Yo sí encontré.
1: Aunque a veces
0: los textos me alejen bastante de la película, incluso a mí.
1: Luego lograste engañar, entre comillas, a Paz Fernández Felgueroso, porque te pusiera un prólogo muy cariñoso, muy amable.
0: Sí.
1: Digo, no hace falta engañarla.
0: Y a Carmen Veiga un epílogo.
1: Y a Carmen Veiga el epílogo.
0: Es que me dijeron que ese libro anterior les había gustado mucho. Digo,
1: bueno, bueno, pues muy bien. Pues vas a estar en el siguiente, ¿no?
0: Sí.
1: Claro. Antes de que se nos vaya, venga, léenos ya algo para que la gente.
0: Bueno, en esta ocasión estructuré o hice tres secciones del libro.
1: Tres partes,
0: una se titula De otra poética, donde intento reflejar mi visión de la poesía, ¿no? Pero no teorizando, sino escribiendo algo al respecto, ¿no? La segunda parte es la titulo de Maduro Amor y tiene el significado de que todo el mundo sabe que el arcipreste de Ita escribió el libro de Buen Amor y ahí digamos que catalogó el amor bendecido por la divinidad y el amor malo que era pagano y pecaminoso, ¿no? Se me ocurrió que podía haber otra categoría de amor que no sé si está inventada o no, que es de maduro amor, ¿no? Que es el amor existente en la madurez. Y ahí me dio también para una serie de textos donde busco la película que creo que pueda encajar y el texto que se ajuste algo a esa película. Y ya la tercera sesión es un cesto donde caben películas varias, ¿no? Pero si queréis que para poner un ejemplo práctico de
1: que los oyentes digan bueno esto que esto
0: cuando,
1: cómo va luego.
0: Cuando lo encasillo en de otra poética, pues el texto dice así: si una, lo que se dice una puta uva de mierda, atasca las vías respiratorias de un niño de 3 años y lo asfixia, lo mata de bóbilis bóbilis, ¿a qué viene tanta celebración, tanta euforia, tanta epifanía, tanta magia, tanto cuento de hadas, tanta filia indiscriminada, tanto amor fatuo, tanta corrección hipócrita y cobarde, tanto melindre untuoso? La moraleja de las fábulas compuestas por autores cultos y otros muchos desaliñados desde la antigüedad viene de suyo, cae de cajón por su propio peso. ¿Acaso poesía una uva? ¿Acaso un niño atragantado? ¿Acaso los cadáveres de las playas, por muy cerúleas que las aguas luzcan? Bueno, ahí dejo ver un poco mis interrogaciones sobre...

0: algunos o recompongo algunas cosas que aparecen en ese libro en ocasiones, sí.
1: Venga, otra. Otro así que te apetezca.
0: Pero pasamos al otro capítulo, vale, que es el de Maduro Amor, ¿vale? Mm. Bueno, este el título es Hable con ella, el título de la película. Mm. Y el texto dice así: y nos quedaremos los dos a solas, te lo advierto, mujer, después de 50 años. Y tendremos que aprender a mirarnos de nuevo. De ahora en adelante con las gafas puestas, me temo. Nos rodearán sombras, ausencias, vacíos terroríficos. Dormiremos con los teléfonos móviles debajo de las almohadas. Los lazos que nos unan se teñirán con el agua escurridiza de los océanos, cuyo salitre convertirá nuestros dedos en llagas escocidas. Los rescoldos de la ternura que existió se apagarán a todo trapo, me temo. Los copos de avena del desayuno te sabrán a nieve sucia, como a veneno explícito me sabrá el tabaco en ayunas. Ya no dispondremos de tiempo para soñar, me temo, porque los sueños se agostaron en el transcurso de esos 50 años, se consumieron sin darnos cuenta. Las dos criaturas, engendradas cuando éramos dioses, se afanarán en la búsqueda de paraísos ficticios, disfrutarán del derecho que les asiste a explorar presuntos territorios de leche y miel, elegirán, aunque no lo sepan, senderos inevitables. Mientras tanto, la casa se nos inundará de pábilos en combustión, de llamas temblorosas, de penumbras, de silencios, de soledades. Un escenario desconocido e inédito que se preñará de renovadas fatigas, de rutinas rancias, de reproches latentes en escondido. El baluarte tras el que nos parapetaremos a la espera de sucumbir por extrañamiento, aplastados, me temo, por las horas finales.
2: Mm. Buenísimo, buenísimo.
1: Y durillo, ¿eh?
2: Me mataste, sí, pero es buenísimo.
1: Qué bueno, bueno.
2: Estoy aquí aguantando.
0: El maduro amor tiene estas cosas.
1: Sí, sí.
2: Qué bueno, qué bueno.
1: Sí, sí. Otra cosa. Te salen así una pregunta técnica que se me ocurre a mí. ¿Son textos de impulso? ¿Son textos de rehacer mucho?
0: De pensarlos mucho, eso sí.
1: Pensarlos mucho.
0: Sí, luego rehacer, no soy tan partidario de rehacer. Una vez que lo reviso y lo reviso, sí, y lo reviso, pero no con la. Es más con la intención de buscar algún defecto formal, sí, porque el grueso, digamos, de lo que quiero decir ya está escrito, ¿no? Y ahí no procuro dejarlo tal como surgió. ¿Y cómo surge? Pues depende. Unas veces te surge en un instante determinado, otras veces es producto de muchas reflexiones, no sabría decir, ¿no?
1: ¿El orden luego?
0: No, aquí únicamente hice el esfuerzo, por decir algo, de clasificar los poemas y las películas, sí, en esas categorías, sí, pero no hay ni un orden temporal ni un orden de ningún tipo.
2: Prosas poéticas de cine de José Manuel Sariego, editado por Bajamar. Presentaciones a la vista. Tenemos, José Manuel, ¿tenemos alguna presentación cercana?
0: Ya hice un par de ellas.
2: Tuvimos, ay,
1: sí, y ahora llega el verano.
2: Bueno,
1: qué buena lectura de verano.
2: Sí, muy buena, muy buena. Sí,
1: y
2: señor,
1: si encima algún joven coge el libro, lo lee y de paso ve la película.
0: Bueno, sería.
2: Hombre, eso ya sería maravilloso.
1: Uy, qué bien.
2: Sí, sí, sí.
1: Le voy,
2: sí,
1: a ver esta película.
2: El universo de Oliver, El silencio de los corderos, Forrest Gump.
1: Claro.
2: Bueno, muy bien, muy bien. Queridos camaradas, bueno, como decía, de todo y para todos. Sí. Un término llamado deseo, o sea, clásicos modernos, clásicos, clásicos del todo. El surrealismo, bueno, el clásico del surrealismo universal que se amanece, que no es poco. Maravilloso. José Manuel Sariego, prosas poéticas de cine. José, enhorabuena, muchas gracias.
0: Gracias a vosotros.
1: Pedro, gracias por haber venido a estas horas.
2: Sí.
1: Sé que José hace un esfuerzo por venir,
0: señor,
1: a esta hora.
0: Sí,
1: hay que agradecérselo.
0: Sobre todo por la siesta.
1: por eso.
2: Noticias de las 5 en RPA, tras lo cual, esta buena tarde sigue, Pedro. Hasta la semana que viene.
1: Buenas tardes.

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0: una semana más nos adentramos en estos minutos en los que Javi Solís es protagonista. Javi, ¿qué tal? Buenas tardes.
1: Buenas tardes, astures, tramontanos y cismontanos, escuchantes de Milenta Regatos.
0: Eso es, con sus Milenta Regatos llega Javi Solís cada semana. Y hoy, bueno, con la excusa de Radio Fantástica, Javi, de hablar de expresiones asturianas para llamar a la gente. Me encanta, Javi, ¿eh? Sí, sí, sí.
1: Sí, sí, sí, porque, a ver, ya sabes que Milenta tiene mucha bayura de contenidos, tiene mucha riqueza en lo que tratamos, y a veces hacemos una incursión, aunque no de manera muy académica, por lo que lle la lingüística, ¿eh? La lingüística, pero que esto que no suene como bah, menudo rollo nos va a contar esta tarde Javi Solís,
0: claro,
1: ¿no?
0: Porque,
1: bueno, y un poco de una manera, más accesible para todo el mundo, porque yo no soy ningún experto tampoco, pero acercamos de cuando en cuando, como digo, pues algo relacionado con la gramática o con la sintaxis del asturiano.
0: muy bien.
1: Y sí, y como tú bien estás diciendo, vamos a tocar el tema de les interseicciones apellativas, que ya digo que parece que suena esto muy como...
0: Académico, muy académico.
1: Como muy serio, como
0: sí,
1: muy serio, pero
0: sí.
1: No. Y como tú acabas de bien de decir, expresiones o digamos que palabras que sirven para llamar a las personas en lo que ye la lengua asturiana. Les interseicciones apellativas son les palabras o expresiones especializadas en el enunciado exclamativo y que caracterícense por ser signo autónomo que funciona como mensaje aislado nada más explicativo. ¿Eh? Vamos a poner ejemplos y vamos a entenderlos esto que estoy diciendo todos mucho mejor. En las intersecciones apellativas, porque también hay intersecciones, por ejemplo, Alejandro, onomatopeyques, ¿no? Que son les que hacen referencia a los sonidos, por ejemplo, de los animales, o de les herramientas, o de, ¿entiendes? Les onomatopeyques, pero en este caso no, son apellativas, porque sirven, como digo, para llamar a las personas. Hay les para dirigirse a personas y hay les para dirigirse a animales. En esta ocasión, esta tarde, vamos a hacer referencia a les que se dirigen a personas. ¿Por qué son apellativas? Bueno, pues apellativas vienen del verbo apellar, que viene del latín, a su vez, apellare, del verbo del latín apellare, que es nomar, llamar, y que también existe en castellano, apelar, Alejandro, y es el mismo verbo. Por ejemplo, de esto de apellare, de la palabra latina, tenemos también derivados como apellido, que viene de ahí, de este verbo latino, que, como digo, ye, pues eso, nomar, llamar también, apellar en el sentido de recurrir una sentencia, Alejandro, también se emplea verbo para eso, esto de apellar.
0: Así es.
1: Bueno, pues venga, vamos a meternos ya en fariña.
0: Venga.
1: Apellativos para dirigirse a personas.
0: Sí.
1: Como digo, intersecciones que se empleen para dirigirse a un interlocutor o a de ellos interlocutores con extremos positivos. Entamamos, un poco así, por orden alfabético. Vamos con la intersección A, pero A con una tilde, con un acento diacrítico, no el A de la preposición, sino el siguiente. Precede siempre a un sustantivo o pronombre en sin pausa en el medio. Vamos a poner un ejemplo.
0: Sí.
1: A María, ¿qué quieres?
0: A María, señor. Sí,
1: que se usa mucho en asturiano.
0: Sí.
1: A tú, ¿dónde vas? Bueno, ese tipo de intersección. El A con la tilde diacrítica.
0: Eso es.
1: Bien, seguimos. Otra más. A cuey, terminado en I, latina, y una intersección que se emplea siempre en interrogativa para buscar el asentimiento, de lo que se dice. Por ejemplo, Milenta Regatos y una sección pimpanuda. Acuey, ¿estamos de acuerdo?
0: Claro,
1: pues sí. Eso ye el tipo de intersección que ye el acuey, ¿no? Como buscando el asentimiento de lo que se acaba de decir. Acuey, que tengo lo he visto muchas veces en textos escritos en asturiano. Adiós. Pero adiós no de despedida.
0: Adiós. De sorpresa, ¿no? Sí, sí.
1: Eso ye, correcto. El adiós como sorpresa o como llamento, ¿no? Que empleamos muchísimo en Asturias. Ejemplo. Adiós, es iguaje matose.
0: Claro.
1: Cuando tiene una caída muy fuerte un neno, pues empleamos, por ejemplo, esto de adiós, de sorpresa, de llamento,
0: sí,
1: ¿no?
0: Sí.
1: En este sen. Bueno, pues es ahí la, el uso que tiene la intersección a Dios. A yo, con Y, con Y, a yo, acento a un nao. Pa dirixirse a da quien. Ejemplo. A yo, nun tranques la puerta. Y es una manera de dirixirse a da quien con esta intersección. A yo. Por si hay alguien en casa que dice, ah, pues mira, sí, tengo lo sentido yo en algún sitio. Cho, C-H-O. El cho ye pa dirixirse a un nome. Y esto tengo yo sentido pa la zona de Carabia y por ahí. Colunga y por ahí. Y por ejemplo, cho, deixa de repunar. Y es una manera de decirlo a
0: alguien. De llamar, a la, sí, de llamar la atención un poco, sí. Sí, sí, sí.
1: Sí, sí, bueno, porque como en otras lingües hay, bueno, pues otro tipo de referencias parecidas, ¿no? Qué sé yo, bueno, pues mira, en Argentina, Alejandro, pibe, ¿no? Por, bueno, pues es poco
0: sí,
1: así, ¿no?
0: Claro, claro.
1: Con esto es cho, sí, cho, sí. Deja de repunar.
0: Claro, eso, claro, sí, sí, sí, sí.
1: Sí, sí.
0: Parecido.
1: Después, L, L, E, H, O, E, E y latina, ¿no? Que es para llamar. ¿A la quién? Para llamar la atención. Esto lo hace mucho en Asturias. Un ejemplo. ¡Ey! Cuidado con el coche, ¿no? Decimos eso de ¡ey! Ta, ye, bueno, bien bien empleado en el uso coloquial del asturiano. ¡Fute! ¡Fute! Que esto sí que emplegase muchísimo, por ejemplo, para eliminar a la quién de un suego. O para mandar a la quién que cole, que marche de un sitio. ¡Fute!
0: Claro,
1: que viene
0: claro.
1: El verbo fusil.
0: Sí, sí.
1: Fute.
0: Sí.
1: Pero dígame porque es verdad que tengo un sentido a veces y fute. Parece un conxuru.
0: Claro, estás recordando la última vez que se lo dijeron y a quién.
1: Fute. Sí. Bueno. Bueno, ahora voy con algo que ye perespardiu, perconocido y perempleado, ya no por los falantes de asturiano, sino también en Asturias, sino también por los falantes de castellano en Asturias, que ye o h o o también h o m om, que ye lo mismo, pero sí, igual está más sí. Extendido, más espardiu el o, el h o, para dirigirse a homes, aunque hay un uso extendido para dirigirse tanto a homes como a mujeres. Bueno, voy a poner un ejemplo. Que no sé si fai falta, pero bueno, sí. ¿Pa dónde vas, oh? Calla, oh. ¿Qué dices, oh?
0: Claro.
1: Bueno, esto oye interiorizado para todo el mundo, Alejandro.
0: Sí,
1: esto
0: sí,
1: oye,
0: sí,
1: y
0: así, sí. ¿No? Claro.
1: Yo no estoy muy de acuerdo en esto que recogí, que
0: sí.
1: Que la academia dice, aunque hay un uso extendido para dirigirse tanto a hombres como a mujeres. Yo
0: no,
1: para
0: no.
1: Mujeres y ne, y tendría que ser siempre ne, porque hay veces,
0: bueno.
1: A mí tiene pasado de estar hablando con una rapaza y a mí escápasemelo y dime, oh no, ne, y tienes
0: claro,
1: razón.
0: Tienes razón.
1: Porque sí, el o y para el hombre.
0: Justo ayer lo comentábamos en casa y yo lo recordaba mucho de la infancia, como en casa se hablaba mucho, bueno, eso, como en la cuenca, ¿no? Y había en asturiano en casa muy de la cuenca. Que sí. Vamos a decir que yo crecí creyendo que sencillamente y era asturiano, no que y era o de la cuenca o de, vamos, o de occidente. Yo para mí y era asturiano. Y lo de, por ejemplo, Alejandro, Marisa, entonces, el neno. Y entonces, claro, era dónde estaba el neño y estas expresiones. Y también lo de home, como diciendo mi abuelo, ¿no? Diciendo home, en algo que él tenía razón. Home, como diciendo, a mí me lo vas a decir, ¿no? O lo de, y ahora decías om, y es verdad, ¿eh? Más om que home.
1: Sí, sí, y si no digo mal, un apócope de home, ¿no? Tanto o como
0: sí,
1: om.
0: Sí, sí.
1: Como te decía, pues ne ye para referirse a las mujeres. ¿Fuiste a trabajar? Ne. Cuando estás hablando con una
0: claro,
1: mujer.
0: Claro, y lo de ne también, no ye muy de la cuenca también.
1: Bueno, en esta zona de Cuenca
0: general,
1: Minera Caudal,
0: sí,
1: Nalón,
0: sí,
1: emplégase
0: sí.
1: Mucho esta intersección apellativa de
0: claro.
1: O y de ne.
0: Y de ne.
1: Muchísimo.
0: Claro, claro.
1: Pero yo creo que siéntese en cualquier sitio.
0: En general.
1: Y es verdad que lo de ne. Precisamente puede ser que se sienta más en esta parte de Asturias, como tú dices. Quiere decir, que extremen más para un hombre y para una mujer.
0: Eso es.
1: Y en otros lugares, metemos a les mulleres en lo de O. Uh-huh. Y a ver, y la academia dice que bueno, está extendido ese uso, pero yo no estoy de acuerdo. O sea, está extendido, bueno, pero yo no lo veo correcto.
0: Está extendido,
1: ¿no? Porque si yo no voy,
0: pero no lo ve. Dicen que está extendido, pero nosotros no lo vemos. Ni lo escuchamos, porque no se utiliza tal y como la academia dice, vamos, eso nos parece. Pero bueno, sobre todo por lo que lo dice Javi Solís, que está completo. Claro, está embebido no, en pero, el tema, vaya. Sí, sí, sí.
1: Ríame, porque vas a ver. Sí. Sí, la academia y el organismo que articula la lengua y es importantísimo bueno, el papel que tiene, pero bueno, que no lleve una policía política lingüística.
0: Claro.
1: Es decir, que a ver, que yo no estoy de acuerdo en que si como está extendido lo de O, pues está bien. No, está extendido, pero está mal extendido.
0: Ok. Vale. Sí.
1: Porque yo a una mujer, y dígotelo, que yo así, sí, a veces dícenme, oh no, ne, y es que tienen razón, porque
0: el
1: lo
0: el
1: es apócope de hombre.
0: De hombre, sí.
1: Y ne, pues ye para la mujer.
0: Está clarísimo, claro.
1: Sí, y otra cosa que quiero decir aquí, yo cuando veo escrito, en lugar de H-O, veo un OH como una exclamación, cuando quieren referirse a home,
0: lloras.
1: Están muriendo
0: lloras.
1: Muchos gatinos.
0: Muere un pajarín un pajarín en Finlandia cuando ponen O con la H detrás, como si fuese una expresión, bueno, vamos a decir, americana prácticamente.
1: Eso, ¿no? Como de sorpresa. Sí. No. Tú cuando quieres referirte a este O que estamos diciendo, H-O,
0: sí,
1: por favor, no pongan el OH cuando ye para este uso, porque yo de verdad que paso lo mal y los gatinos, pues hay que estar un poco pendientes de ellos, ¿eh?
0: Eso es.
1: Sí. Pues bueno. Venga, tengo dos intersecciones apellativas más.
0: Vamos con ello, sí señor.
1: Venga. Nin o nina,
0: ¿sí?,
1: que ye para dirigirse a un niño o a una niña, extremando masculín de femenín.
0: Sí.
1: Y por extensión a personas mayores. Y esto ya es verdad, porque hay veces que lo sentimos y están falando dos personas ya vieyes y dice una a la otra, estás guapa, nina, por ejemplo, ¿no? De guapa, de no de que estés guapa de curiosa, sino que de que estás equivocada. Estás guapa, nina. Y dices tú, vamos a ver, si tienes 70 años, ¿no?
0: Uh-huh.
1: Bueno, y una cosa propia del asturiano, que se emplea en este caso,
0: claro,
1: para niños pequeños y para personas mayores.
0: Sí. Muy bien.
1: Sí, esto lo hace así. O, por ejemplo, esto ya para un guaje, ¿no? Hay que hacer los deberes, nin, que...

0: dando a entender que, bueno, como una orden, ¿no? Y si emplegas esto del NIN. Y ya la última que tengo, Alejandro.
1: Venga, vamos con ella.
0: Pues precisamente y esa, venga.
1: Venga, fíjate.
0: Porque
1: sí.
0: Venga,
1: ¿sí?
0: Ye pa falar, pa animar a da quien que faiga dalgo. Uh-huh. Porque en otros entornos, por ejemplo, non digo na historia, sino en otros lugares de la península, non se dice esto de venga. Se suele decir esto de a prisa, o vamos, o pero venga ye super propio del asturiano, ¿eh?
1: Ah,
0: venga, que non llegamos, ¿eh? Non se dice apura, que no,
1: sí,
0: venga,
1: sí, sí.
0: Venga, ¿eh? Que lo cabes tú también de utilizar precisamente,
1: sí,
0: pa apurarme a mí a que termine.
1: Oye,
0: con
1: oye,
0: la sesión,
1: Javi, ¿sí? Y la expresión esta de arreando, esto ye, bueno, castellán, digamos, o una cosa de, vamos a decir, española o asturiana, lo de arreando o arreamos.
0: Yo creo que lo de arrea y arreando ye más del castellán,
1: sí,
0: pero
1: ¿eh?
0: También se emplea,
1: sí,
0: en Asturias, pero
1: claro,
0: creo que
1: claro.
0: Ye más propio de,
1: sí,
0: castellán, diría, ¿eh?
1: Sí, sí.
0: No tengo tampoco
1: bueno.
0: Una respuesta, digamos,
1: sí,
0: 100%
1: académica,
0: veraz, pero
1: comprobada, vaya, pero bueno.
0: Sí, me suena más a el arreando, la rea, me suena más a un uso más coloquial del castellano que para el asturiano, ¿no?
1: Sí,
0: yo esto de el venga sí que está también muy, y es verdad que lo sientes más en Asturias que en otros lugares, el venga, ¿no? Es decir, se venga, en otros sitios pues es más eso de eso, ¿no? De bueno, pues vamos o cosas parecidas, pero venga, y siéntese mucho en Asturias para eso, para animar a quien que venga, que apure, ¿no? Que faiga por dar prisa al asunto.
1: Es Javi Solís y sus milentas regatos. Javi, compañero, gracias. Un abrazo.
0: Bueno, un abrazo.
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0: Y como cada verano llegamos a uno de los clásicos del verano en esta buena tarde, y es Paulino, el taxista más internacional desde la Felguera para el mundo. Paulino, ¿qué tal? Buenas tardes.
1: Hola, muy buenas tardes. Estaba bien y escuchando esta radio, ahora cada vez mejor.
0: Muy bien.
1: Me alegra muchísimo los veranos y con este que llevamos sobremanera.
0: Muy bien, Paulino.
1: Con vosotros, especial.
0: Al que seguimos un presentando como taxista, pero claro, no es taxista en activo,
1: no,
0: aunque
1: no pasa
0: ese...
1: Bueno, ya soy él, sí. Pero bueno, no me pasa nada.
0: No pasa nada.
1: Quiero recordar, porque la mayoría de la gente te conoce como...
0: Sí.
1: Yo me taxista, yo he cuidado este, ahora ya no estoy. Ya llevo 6 años
0: sí.
1: viviendo al día 25.
0: Claro. Sí.
1: ¿Sabes por qué ya el día 25, no?
0: A ver, ¿qué?
1: Porque cobramos el día 25.
0: No, sí, ya, claro, sí, no, digo, bueno, a ver si es otra cosa. Bueno, ¿y qué tal la vida del jubileta, Paulino?
1: Estoy encantado, chico, no me lo creía.
0: Claro.
1: Yo cuando estaba trabajando pensé que las horas que son el mismo, no es igual trabajando que estando descansado de paseo.
0: Claro.
1: Sí, el día trae 24 horas, pero oye, cuando estás de paseo, para que las horas reste la mitad, cobrirte en 12.
0: Sí. Disfrutando del día y aprovechando el tiempo, Paulino, ¿eh?
1: Totalmente que sí, de acuerdo con toda la gente, pero además estoy aquí, soy de la Felguera, y estuve de la Felguera en todo un sitio concreto. Voy a deciros una cosa, escucho por ahí nada más que tal, vosotros, estoy pendiente de vosotros, cuando queréis llamar, ya sabéis que tenéis carta blanca con vosotros.
0: Muy bien.
1: Ahora, para picarme en ir a mi casa tenéis que picar, si no quiero abrir, no abro. En este caso, estoy pendiente de vosotros.
0: O sea, que para ir para tu casa hay que avisar antes, y luego hay que ir, porque si no, te vas a esconder para nada.
1: No, yo si me pican y abro... Y ese, ¿quién es fulano? Entonces ya si abro la puerta ya tengo que contar,
0: claro,
1: como sea, ¿viste?
0: Sí.
1: Pero
0: sí,
1: si no me has entendido. Además tengo suerte, porque tengo una cámara del portal, si abro y veo que no me gusta la
0: claro.
1: persona.
0: Paulino, y en esta etapa de descanso ya, bueno, merecido, el jubilado, que tienes horas del día para salir de casa, para ir a tomar el vermú, bueno, el vermú quiero decir, no necesariamente tomar alcohol,
1: sí.
0: A esa parte del día, en ese momento del día, luego comes, haces siesta, sales por la tarde, ¿cuál es la hora, vamos a decir, la hora para salir de punta en blanco, Paulino?
1: Sí, yo prácticamente no tengo horario ninguno, bajo excepción que dependo, tengo 3 hijos,
0: sí.
1: Dependo una de cine al día, no, gracias a Dios tengo buena comunidad con los yernos y todo. Cuando los hijos, la niña te abra la boca, el padre y el abuelito a callar. Yo lo que tengo, lo demás no tengo. Referente a los demás no, los demás soy el jefe yo. Precisamente ando solo, precisamente por ir a donde yo vea conveniente.
0: Ajá, muy bien, bueno.
1: Entonces, la onda, ¿no?
0: Sí.
1: Salgo por la mañana y ya salgo de punta en blanca.
0: Ajá.
1: Porque yo dependo a donde vaya, tengo que vestirme a razón de donde vaya.
0: Ajá.
1: A donde fueras,
0: sí.
1: A lo que vieras.
0: Sí.
1: Y viste. Soy refranero.
0: Pero te vistes distinto, por ejemplo, para ir al bar que para ir a picar algo.
1: No, bueno, hombre, lógico.
0: Sí.
1: Si voy a picar algo y alguna condición, comer algo tal, y ahí es más distinto que si ando por aquí habitualmente por la Felguera.
0: Sí.
1: Pero andar por aquí por la Felguera tengo que ir, para mí, en unos normes que a mí me lo estipula.
0: Uh-huh.
1: A mí va a ser raro que me vayas por la Felguera en pantalones cortos y con respeto a todos los demás y enseñando los pies con sandalias.
0: Queda feo.
1: Para mí, pues, si estoy en la playa, sí.
0: Queda feo,
1: pero
0: queda feo.
1: Felguera,
0: más, máxime,
1: uno,
0: máxime tratándose de gente como uno, Paulino.
1: Claro.
0: Ya entrada en años, que bueno, en fin, ¿qué quieres que te diga? La digamos, de las rodillas para abajo, ¿para qué quieres que se vea nada? Bueno, de las rodillas para arriba tampoco, pero bueno, a ver si me entiendes.
1: Sí. Una persona tiene que ser una cosa, cuando yo estipulo, yo vivo de la licencia, yo tengo que hacer una con un canuto, porque fui a la Escuela Nacional y casi me regalaron el estudio primario en Sama. Pero como yo tuve la Universidad de la Vida, que es la que te enseña, yo empecé a los 16 años cara al público. Fui empresario, monté toda la central, monté la yo, fui empresario. Y retiréme de taxista 34 años y medio. Mira que no sabré yo de la vida, de la Universidad de la Vida. Llego a un sitio y lo primero que digo, sigue el día, buenos días. Hay gente que no contesta. Hay lo que contesta. Llego a un sitio, tengo el gorro y tengo el gafas de sol.
0: Sí.
1: Quito el gorro y quito el gafas de sol. Para que se me vean los ojos y tenía claro, que tener gorro.
0: Eso es.
1: Fui a la mili porque quise, sí, porque no daba la talla.
0: Ajá.
1: Pero me enseñaron educación de mi casa y más me enseñaron educación a la mili.
0: Uh-huh.
1: El techo, cuando tú entres un sitio que te he tapado, el techo tapado, cabeza descubierta. Hay gente que está comiendo con la gorra puesta.
0: Muy mala, es mala educación, es mala educación. Y la gente, escucha, y ahora que hace calor, yo por suerte no lo vi en ningún restaurante, pero sí vi algún, vamos a decir, fuera de Asturias, gente comiendo sin camiseta, señores, ¿no? Señores o señoros, comiendo sin camiseta. Eso es muy feo, Paulino, queda muy mal, queda muy mal.
1: Para mí, totalmente de acuerdo, Fonseca.
0: Sí.
1: También te voy a decir una cosa, y enhorabuena al Deva, eso de Deva, no me sale ahora. ¿A dónde está la piscina en Deva, hombre?
0: Sí.
1: Que tuve el otro día yo con la neta.
0: El camping de Deva.
1: El camping de Deva, tuve con él y tal, y yo puse ya, anduve en pijama, y eso, como en pijama digo, perdona, joder.
0: Sí.
1: El traje de baño y tal, y fui con el sandal y sistema.
0: Uh-huh.
1: Y dije, ¿dónde está? Y vete a tomar un café allí, voy para allá. No, nada, fui como tal, no me la dijo nada, fui para allá, póngame a entrar. Y quedase los chavales mirando para mí, no había nada, porque estaban conmigo. Y dice, oiga, perdón, que me moleste. Yo, pues, a mí no me molesta ninguna, ¿cómo está? Yo, perdone, pero así, usted, según está, no puede venir. Digo, oye, perdona, no te tienes que venir, te lo agradezco que me lo digas.
0: Claro.
1: Pero nadie me dijo nada, yo no vi nada escrito, igual estaba escrito, lo vi. Y entré con el traje de baño y descubierto para arriba.
0: Mm.
1: Y cogí más que hoy, chaval, no me pides perdón. Estoy de acuerdo contigo. El campi de Deva, macho.
0: Muy bien.
1: Y quedé encantado.
0: Claro.
1: Estuve allí con la nieta y quedé... No me pareció mal.
0: Eso es.
1: Porque es cierto.
0: Claro,
1: ¿cómo
0: claro
1: se ve yo? Como vi yo en muchos sitios. Vas a comer.
0: Queda feo.
1: Hay lo que te enseña la hucha.
0: No. Claro, claro, claro. No.
1: De cortesía. Oh.
0: Sí, no, bueno, pero eso que me acabas de decir puede ser un descuido. Se puede no darse cuenta.
1: Qué tal, no vi nada, igual estaba,
0: pero camiseta sí, hay que ponerla, que,
1: claro, hombre,
0: y más
1: hombre,
0: para comer, sentarse en una mesa, qué barbaridad. Bueno, Paulino, por cierto, a ver, por la tarde, ¿vas a salir por la tarde? Porque no sé, o a lo mejor ahora ya estás preparado, porque yo te voy a preguntar cómo vas vestido o cómo vas a ir vestido cuando salgas por la tarde.
1: Bueno, pues ahora hasta el momento estoy aquí escuchando, sobre todo estoy a la sombrina, bajé las persianas y todo para la sombrina, y voy a salir, pues nada más que acabe con eso, te voy a dar una vueltita por la ferrera, pues todo lo nuevo, y a recorrer buenos sitios que tenemos a la ferrera, un sitio estupendo. Llevo pantalones rojos, zapatos negros y camisa amarilla y rayas, larga, de camisa de larga.
0: Bien.
1: Con los puños doblados de color marrón.
0: Bueno.
1: Llevo gorro tipo americano y gafes de tipo policía.
0: Uh-huh. Bueno.
1: Llego a un sitio, quito el gorro y quito los gafes para que la gente vea los ojos, que vea que tengo gorro. Bueno, buenas tardes y sucesivamente. Y el que no me contesta, cuando marcha hay gente que dice hasta luego y va. Con respeto siempre, ¿eh?
0: Ay. Claro. Es que hay que responder. Esa gente que te deja con el saludo en la boca, Paulino, ¿eh? Qué mala educación también, ¿eh?
1: Sí. Fonseca, que me alegro. Si me permites y tal, puedo saludar y puedo comentar.
0: Salude.
1: Todo lo que hay por la Felguera.
0: Salude, Paulino. Paulino de la Felguera, saluda. Saluda a Paulino. A ver, cuenta.
1: Bueno, venga, un saludo muy especial para Tito de Pénjamo, que llevo un forofo de ello, de aquí de la TPA, cada vez que eso de que me echa muchísimo de menos, y todo mucha gente general, que no oye solo esa persona, pero muchos me encuentran aquí por la zona fronteriza, por el centro, y eso, y me lo comenta, ¿qué te pasa que últimamente no te amaban? Yo como dependo de ellos,
0: claro,
1: ellos dirán lo que hacen. Bueno, quiero dar anuncio por aquí, que ya tenemos pendiente de la gente, que ya van a abrir la calle El Norte, que llevamos, tres o cuatro meses sin abrirla, ya están pintados ni dan. Y luego de una enhorabuena a todo el mundo en general, que ya tenemos que pueden pasar a ver lo que era el soterramiento de las vías del Cebre de la Ceguera. Pases por arriba, no lo conoces, está eso de maravilla.
0: Qué bien,
1: acabarán,
0: acabarán
1: con el puente y eso, ¿qué?
0: Eso, podemos, es que fíjate cuánto hace que venimos hablando de esas obras, tú todavía estabas en activo y ya lo comentábamos, ¿eh? Bueno, por fin se termina, bien. Gran cambio para la Felguera.
1: Yo quedo parado en lo que está. Y Talleres El Conde, que el día 16 o el 17 van a inaugurarlo, y ahí a partir de ahora va a ser todo lo que hay en el centro de la Felguera, va a hacerse todo ahí, un musical y todo. Y luego ahora, a ver si enhorabuena, ya inauguramos de una vez y coge Indra lo de Barros, para hacer tanques, que yo lo que ahora se llevaría tanques en vez de astines tanques. Y haciendo los talleres duros que eran barros, ahí trabajé yo haciendo los cimientos. Imagínate lo que trabajé, 50 años.
0: Una barbaridad. Bueno, pues ahí está, una vida de trabajo ahora, disfrutando del descanso, disfrutando también de estas conexiones con la radio, porque en verano, Paulino, es uno de los clásicos de esta buena tarde, desde la Felguera para el mundo. Paulino, completamente Paulino, compañero, gracias, un abrazo.
1: Venga, a vosotros, muchísimas gracias, en el corazón os llevo a toda la gente en general. Aumenta la audiencia. Hasta luego.
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0: ya conectados con Eva Quintana de la web elsuperhincha.com. Eva, ¿qué tal? Buenas tardes. Uy, se nos fue la llamada. No, ahí está. Sí, Eva, ¿qué tal? ¿Cómo estamos?
1: Sí, estoy aquí. Hola,
0: sí, ¿qué tal? Bienvenida, Eva. Está buena tarde. Bueno, hablando hoy, vamos a hablar en todo caso de Gino Bartali, un ciclista que fue una gran figura como eso, como ciclista, pero que también, bueno, ha pasado la historia con otros méritos muy superiores a este que comentamos.
1: Mucho mejores, pero antes de llegar a esto vamos a contar un poco quién era, porque bueno, los que son muy de ciclismo lo conocen perfectamente, porque bueno, tiene una carrera importante, tenía una rivalidad muy importante con Fausto Coppi, que fue una de las principales del ciclismo. Entonces, bueno, esos lo conocen, pero el resto pues a lo mejor no lo ubica. Gino Bartali, bueno, estamos hablando de alguien que nació en 1914, o sea, estamos hablando de hace mucho tiempo, alguien que hizo su carrera en la década de los 30, 40, y empezó muy pequeño con el tema de las bicicletas. Su padre lo metió a trabajar en un taller de bicicletas, y el dueño, bueno, pues como le parecía que hacía buen trabajo y tal, le regaló una y le animó a que la usara y tal. Bueno, pues a partir de ahí él muy obediente, empezó a ir a todas partes en bicicleta, estamos hablando pues que tenía 12, 13 añinos, y tal fue la afición que cogió, que ella cuando llegó a la veintena, la mayoría de edad en aquella época, que eran los 21 años, pues ya participó en la primera carrera profesional como ciclista. Le fue muy bien, era ya 1935, y aquel mismo año se presentó al Giro, y ya ganó una etapa y el premio de montaña. O sea, que ya el muchacho prometía desde el principio. Entonces, bueno, al año siguiente volvió, consiguió ganar la general, pero estuvo a punto de dejar el ciclismo en ese momento, porque unos días después de todo aquello, un hermano suyo, Julio, que también era ciclista, tuvo un accidente mientras entrenaba, murió, y él quedó muy tocado. Entonces, entró en una depresión, estuvo a punto de retirarse, y bueno, al final consiguió salir de ahí y llegar para el Giro siguiente, para el del año 37, y lo ganó. Esto, bueno, ¿qué pasa? Que en Italia sí, Gino Bartali era un héroe nacional, prácticamente, ¿no? ¿Qué pasa? Que fuera nadie lo tenía en consideración, claro. Era uno más. Entonces se llegó a decir que era imposible que pudiera ganar el Tour de Francia. Ya sabemos que el Tour de Francia pues es lo máximo en ciclismo, ¿no? Ya desde entonces. Entonces él, bueno, como buen latino que era, esto le picó la moral, dijo esto que va a ser, y para el Tour que se fue ya ese mismo año sin pensárselo. Aquí ya entra Mussolini en la ecuación, porque claro, en aquella época teníamos a Mussolini en Italia, sacó pecho y dijo, ostras, este es el momento de demostrar que los italianos también somos una raza superior, que no son todos los alemanes. Y ahí se le empezó a relacionar un poco con el régimen. ¿Cuál fue el problema? Que aquel primer intento de Tour de Francia le salió mal, tuvo una caída casi nada más empezar, tuvo que retirarse enseguida y no pudo acabar. Volvió al año siguiente, ahí sí, ganó. Entonces ya, pues ahí los egos se inflaron, el del deportista, el del mandatario, el del país y el de todos, ¿no? Bueno, volvió, bueno, y la idea era volver en el 39 para revalidar el título, pero bueno, las cosas ya andaban revueltas por Europa, Italia no mandó a nadie, al poco tiempo le estalló la Segunda Guerra Mundial, todo se paró y se acabaron las competiciones. ¿Qué pasa? Que Gino Bartali siguió entrenando, no había ninguna carrera que disputar, él siguió entrenando un día sí y otro día también. Claro, en aquello pues más todavía se le siguió relacionando con aquel régimen fascista, ¿no? Porque es esto de que en lugar de estar haciendo otras cosas, pues esté entrenando. Entonces él todos los días recorría unos 300 kilómetros entre Florencia y Asís. Iba además siempre ataviado de ropa de ciclista muy llamativa, saludaba a los militares que se encontraba por el camino, ellos le animaban, bueno, era todo muy muy festivo, ¿no? Cuando pasó la guerra volvió al Giro, ganó tanto Giro como Tour 10 años después de haberlo logrado la vez anterior, en el 47 y el 48 respectivamente, y bueno, incluso se le atribuye en el año 48 evitó una guerra civil en Italia.
0: Anda.
1: Porque cuando estaba compitiendo en el Tour, coincidió que en Italia asesinaron al líder del Partido Comunista. Y bueno, se empezó a haber graves altercados, empezó a subir mucho la temperatura de la situación política. Justo en ese momento él gana 3 etapas del Tour consecutivas, se pone el líder con 14 minutos de ventaja, aquello fue como el éxtasis total. y al parecer pues eso calmó la situación, se estabilizó y no fue a mayor. No se sabe si es verdad, ya, si simplemente coincidió,
0: sí.
1: Tuvo un poquitín que ver, pero bueno, quién sabe, ¿no? El hecho es que está ahí. Bueno, luego se retiró, ya tenía más de 30 años cuando ganó aquel último tour, se retiró con 40 en el 54, siguió con su vida y murió en mayo de 2000. Bueno, entonces, ¿qué es lo que hace este hombre tan excepcional como para que estemos hablando ahora de él, si no era más un ciclista como tantos otros? Pues fue precisamente lo que ocurrió en ese periodo de guerra, en esos entrenamientos que nunca abandonó. Porque ya este siglo, en 2003, se descubrió que todo ese tiempo él estuvo colaborando con De Salem, que era una organización italiana que se dedicaba a ayudar a judíos del país. Entonces lo que Gino Bartali hacía era, en todas las piezas de la bicicleta, bueno, ya sabemos que las bicicletas por dentro son huecas, escondía pasaportes falsos, se los llevaba hasta Asís, con la disculpa del entreno, se los entregaba, los entregaban los conventos franciscanos cuando la gente pensaba que estaba rezando, porque él era un hombre muy católico, muy creyente, entonces ellos pensaban que iba a rezar, pero iba a entregar estos documentos. Recogía otra documentación nueva para crear nuevos pasaportes, lo llevaba a Florencia otra vez para entregárselo a Giorgio Nissim, que era el que llevaba todo aquello, y así estuvieron durante toda la guerra. Entonces, con todo esto, mientras todo el mundo pensaba que él seguía entrenando porque Mussolini lo protegía y no sé cuántas cosas, en realidad consiguió salvar alrededor de unos 800 personas de los campos de concentración italianos.
0: Qué barbaridad, qué barbaridad, qué sorprendente, ¿no? Y qué parte de la historia tan importante de este ciclista que no conocemos, ¿no?
1: Además, de verdad, además no solo llevó documentación, se sabe que hubo algún momento, alrededor del 43, en el que utilizando un remolque supuestamente para entrenamiento, para entrenar fuerza, en un compartimento secreto llevaba escondidos refugiados para llevarlos hasta los Alpes suizos y que pudieran pasar a otros países. Incluso en una ocasión lo detuvieron, le interrogaron, le amenazaron de muerte, bueno, intentaron atemorizarlo, él estuvo muy tranquilo y tal, entonces de repente dijeron que iban a desmontar la bicicleta. Claro, sabía que si desmontaban la bicicleta saltaba todo.
0: Estaba
1: entonces
0: perdido,
1: él
0: claro.
1: Se indignó muchísimo, sí. Empezó a decir que era una vergüenza, que su bicicleta estaba calibrada milimétricamente para poder entrenar, que al más mínimo cambio que hubiera, que podían estropearle todo el entrenamiento. Bueno, armó allí un pifoste, por lo visto. Entonces, claro, como se suponía que era un protegido de Mussolini, los que estaban allí al final, pues eran unos pobres mandados, no se atrevieron a tocar nada, de nada, lo soltaron, lo dejaron, no tocaron la bicicleta, si no, se hubiera liado.
0: Sí, sí, claro, claro, claro, que bueno, se habría liado por decir algo suave, ¿no? Sí, sí, sí.
1: Claro, bueno, por decir algo suave,
0: sí,
1: pero
0: sí,
1: quiero
0: sí,
1: decir,
0: sí.
1: Tuvo esa sangre fría de encima, o sea, indignarse. Y de hecho, todo esto, como te decía antes, se descubrió a principios de este siglo y fue porque la familia de Nissim, el colaborador que él tenía en Florencia, encontró unos diarios de él, en el que iban detallando todo lo que hacía la organización, y ahí encontraron detalles de los viajes de Bartali. E incluso un poco después, en 2010, Giorgio Goldenberg hizo público que también escondió, que Bartali también escondió una familia judía en el sótano de su casa. Y se sabe porque él era uno de los niños de la familia que escondió. Entonces, bueno, al parecer, esto no sé muy bien cómo se sabe, pero parece ser que Bartali nunca quiso hacer público toda esta historia. Incluso ya después de que había pasado todo, de que todo se había normalizado, de que tal, nunca lo quiso hacer público. Y según él, cito textualmente, es porque algunas medallas se cuelgan del alma, no de la chaqueta. Y esa frase me parece bestial,
0: sobre todo
1: en una época como la de ahora, que parece que vivimos solo de apariencias y que lo que no aparece en Twitter es que no lo hemos hecho, ¿no?
0: Fenomenal, fenomenal. Bueno, gran reflexión la que compartes con nosotros en estos minutos de radio y esta historia que hemos conocido de Gino Bartali, un ciclista, bueno, que fue efectivamente importante por sus logros en el ciclismo, por su voluntad de seguir entrenando, bueno, cuando esto no era prácticamente posible, o al menos no era posible competir, y se y logró así mantenerse, bueno, pues en lo más alto de la competición cuando esta regresó, y mientras tanto, desde luego, también, bueno, pues vamos a decir que entrenaba ayudando a quienes intentaban, bueno, a quienes intentaban y lograban, por cierto, en muchos casos, claro, salvar su vida y siempre luchar por la libertad, Eva.
1: Sí, sí, eso, exactamente. O sea, él lo que hizo fue utilizar esa posición un poco privilegiada que tenía como tapadera para poder ayudar a esta gente. Vamos, a mí me parece que no todo el mundo lo haría, eso sin duda.
0: Eva Quintana, responsable de la web elsuperhincha.com, hoy con la historia de Gino Bartali, el ciclista que salvó a más de 800 judíos. Eva, enhorabuena, muchísimas gracias por la historia.
1: A ti, Alejandro, cuando quieras contamos más.
0: Un abrazo.
1: Chao.

0: Bueno, y te cuento ahora que uno de los problemas más habituales en las consultas de derecho de familia es la resistencia de los hijos de entre 12 y 17 años a cumplir los regímenes de visitas o las custodias compartidas que la justicia decide. ¿A partir de qué edad decide un menor con quién quiere vivir? ¿Qué consecuencias legales tiene para el progenitor custodio que el hijo se niegue en rotundo a ir con, bueno, pues con esa parte de los progenitores? Bueno, vamos a hablar con Borja Álvarez de estas cuestiones y de hasta qué punto un menor de edad puede decidir sobre estos asuntos que le atañen y le afectan directamente. Borja Álvarez, ¿qué tal? Buenas tardes.
1: Muy buenas tardes, ¿qué tal?
0: Muy bien, bienvenido a esta buena tarde, Borja. 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Bueno, Borja, complejas estas situaciones porque, claro, hablamos de menores, pero bueno, menores que ya tienen un criterio, menores que ya tienen una, bueno, mayormente, ¿no?, en general, ya una edad para decir claramente lo que quieren y lo que no y por qué. Pero si la justicia lo ha determinado... Bueno, cuéntanos un poco cómo se presentan estas situaciones y cómo son en realidad.
1: Pues mira, hay una estricta teoría, sí, al respecto. Hasta ahora sí que la ley decía que se podría oír a los menores en los asuntos que se decidan de su interés o sobre su situación en cualquier momento, siempre que tengan la madurez suficiente, y se decía la ley, en todo caso, uh-huh, a partir de los 12 años. Uh-huh. ¿Vale? Eso de a partir de los 12 años se quitó. Es decir, ahora lo que buscamos es que tengan la madurez suficiente. Generalmente lo que a ver, los menores tienen que tener voz, uh-huh, en los asuntos en que se decide sobre su vida. No podemos considerar a los menores seres prácticamente inanimados, ¿no?, que están ahí como seres y que podemos repartirnos. Uh-huh. Ellos también tienen derecho a opinar y a hablar y a exponer su punto de vista en todas estas cuestiones. Pero claro, tenemos ahí el tema de la madurez. Yo personalmente soy de la opinión de que los hay que escuchar siempre. El problema pasa como con las personas con discapacidad. El problema no es escuchar o no escuchar. El problema es cómo ponemos los medios para escucharlos, uh-huh, bien, cómo hacemos, uh-huh, esa escucha activa y positiva, claro, ¿no? Y para eso tenemos especialistas. Con lo cual, generalmente, cuando son muy pequeños, lo que se suele hacer es un informe psicosocial en el cual los, bueno, pues, o el equipo psicosocial adscrito al juzgado o algún técnico especialista en la materia hace un informe, recibe a todas las partes y hace un informe sobre la situación. Y ahí sí que pueden hablar y dar su opinión, ¿no? Y luego está la otra parte, que es lo que llamamos la exploración judicial. Uh-huh. La exploración judicial es la peor parte de todo el derecho de familia en nuestro país. No está específicamente regulada, ya te digo, ni en cuanto a la edad, ni en cuanto a nada, ni tampoco está regulada en cuanto a la forma de hacerlo. Uh-huh. Existen manuales de buenas prácticas que dicen que, bueno, pues que en esas debería entrar el juez o la juez y el fiscal o la fiscal solo, y que deberían ser en un entorno más relajado, que tendría que ser una entrevista más relajada, sí, y no una especie de testifical, ¿no? En la práctica es cierto que los abogados de familia estamos viendo aberraciones, ajá, aberraciones, ajá, y estamos viendo cómo es el peor momento de todo el procedimiento, cuando el menor o la menor están en un pasillo.

0: niño
1: no era la idea,
0: con su
1: no,
0: padre
1: no,
0: a un lado, su
1: claro,
0: madre al otro, y
1: no,
0: tienen que entrar a
1: terrible.
0: que alguien les pregunte
1: La legislación tiene que ajustar eso, es porque...
0: Es una pelea de los abogados de
1: claro,
0: familia desde hace
1: claro,
0: muchos años, en todas
1: claro.
0: las asociaciones en las que estoy, llevamos peleando por la materia, y sí es cierto que existen jueces y juezas que lo hacen bien, ¿no?, y que lo intentan, pero existen otros muchos que no. Que no se puede recibir a un menor en estrados, por ejemplo, con la toga puesta, y bueno, hay muchas formas de tal. Pero bueno, es lo que tenemos. Además, tenemos es una historia complicada, porque realmente no es una prueba, no es solo una toma de conocimiento de la voluntad del menor, no es una prueba que pueda ser vinculante para el procedimiento. Y además tenemos que salvaguardar la intimidad de los menores. Entonces siempre estamos con el mismo tema de ¿qué hacemos? ¿Pedimos la grabación, que lo graben y nos dan la grabación, que lo transcriba el letrado o la letrada de la Administración de Justicia y nos lo pasen? ¿Cómo lo hacemos? Yo entiendo que la intimidad del menor, que está por encima del todo, y que si no es prueba, que le cuente a su señoría lo que le quiera contar, que tenga su señoría una pieza de convicción, y como no puede fundamentar la sentencia lo que dice el niño, la niña o el adolescente, pues realmente no tiene ninguna importancia el contenido para el resto de las partes, ¿no? Porque si un menor o una menor saben que sus padres van a tener conocimiento de lo que dijo, posiblemente se coarten o se no digan, no sean totalmente sinceros o no hablen en plena libertad, ¿no? Esto nos lleva a la otra parte que hablábamos, ¿no? ¿Hasta qué punto es vinculante su voluntad? Su voluntad incluso con cierta edad, ¿no? Con 13,
1: sí,
0: 14
1: sí.
0: años. En estricta teoría también la voluntad de los menores y de los niños, las niñas y los adolescentes no es vinculante. Es una pieza de convicción para tomar la decisión, pero no es algo vinculante, porque él o ella pueden decir lo que consideren necesario, lo que quieren, pero quizás eso no sea lo mejor para ellos, ¿no? Igual yo decido ir con mi madre porque me lleva todo el día al parque y me permite quedarme en casa sin ir al cole. Entonces, para mí es mucho mejor quedarme con mi madre, que no me va a llevar al cole. Pero claro, no es lo bueno para mí, ¿no? Entonces, en estricta teoría no es vinculante. Pero esto es todo la teoría, ¿no? En la práctica sí que nos estamos encontrando cada vez más con estos problemas. Yo coloquialmente lo llamo el virus de los 12 años, porque tú tienes un procedimiento donde se han acordado las medidas, donde están conviviendo de una forma pacífica, bien, con todo tal, pero a partir de los 12 años, casualmente ese niño o esa niña deciden que no quieren ir con su progenitor o su progenitora. Y empieza a hacerse un incumplimiento de visitas. ¿Vale? Las ejecuciones de estos temas son complicadas, porque tú cuando ejecutas una deuda está muy fácil, tú no me pagas, el juzgado te condena y el juzgado te embarga la nómina y me paga.
1: Vale.
0: Me da el dinero a mí. Pero esto es una obligación de hacer. Tenemos que llevar al niño o la niña con su padre o su madre. Tenemos que llevarlo con el progenitor no custodio o con el que le toca la visita, ¿no? Y claro, no podemos llevarlo de los pelos. No podemos obligar a un niño de 14 años a que esté con su padre o con su madre si no quiere. Entonces nos vamos a encontrar con la otra parte diciéndonos, es que no quiere ir. Y nosotros vamos a ver una ejecución, y en la ejecución poco podemos hacer, porque es que no quiere ir. No podemos exigir que nos lo traigan a la fuerza, ya te digo. Entonces esos procedimientos últimamente se están complicando mucho, y en muchos casos ante una negativa de tal calibre generalmente no se puede hacer mucho. El juzgado puede decir, pues tienes que ir. Normalmente ahí sí que, y como además se produce cuando ya cumplen una determinada edad, generalmente ahí sí se escucha a los niños o a las niñas para que digan, bueno, para que expongan las razones, ¿no?
1: Sí.
0: Por las que no quieren ir. Y para que, bueno, normalmente ahí sí que los juzgados hacen una labor un poco de mediación. Tienes que ir, pero bueno, ya sabes. Y generalmente si hay buena voluntad entre las partes, aunque bueno, si hay buena voluntad entre las partes, no suele pasar. Porque siempre hay un motivo para no querer ir. Entonces, si hay buena voluntad entre las partes, el motivo desaparece, ¿no? Pero bueno, siempre intentamos, pues, un

0: genitor rechazado, esto genera mucho malestar. A partir de la mayoría de edad empezamos a tener otra modificación de medidas, porque hay que quitar los alimentos, porque si no quiere saber nada de mí, ¿para qué le pago? Esto genera un conflicto permanente. Genera, son asuntos que tienen muy difícil solución, por lo que te digo, porque no podemos poner la pistola en el pecho a un niño, una niña o un adolescente para que vayan con quien no quieren ir, ¿no?
1: Hay que ajustar ese tema urgentemente, ¿no? Porque está provocando, bueno, mucho sufrimiento a las familias, y seguro que hay maneras más sencillas de resolver muchas de esas situaciones, Borja.
0: Lo que pasa es que es una situación que se nos escapa, claro, a los operadores jurídicos. Se nos va de las manos. No podemos entrar a cambiar una dinámica familiar. No podemos entrar a organizar unas relaciones. Y ya te digo que tiramos generalmente de recursos, tiramos de terapeutas, pero los terapeutas generalmente en muchas ocasiones tampoco pueden, ¿vale? Fíjate que para cuando hay un... Esto será así una mala relación, esto es buena relación, no pasa nada. Pero en estos casos en que el conflicto sigue vigente, la crisis sigue vigente, el rencor sigue vigente, si yo, que te tengo mucho rencor a ti, mi hijo me dice que tengo que vivir contigo, pues yo voy a aprovechar la ocasión. También te digo la verdad, porque te voy a hacer más daño de esa manera, y no te estoy diciendo con esto que voy a incrementar la crisis de mi hijo contigo, sino que voy a respetar la voluntad de mi hijo, como si no quiere ir, que no vaya. No. Sí que yo creo que es una línea que hay que seguir, porque a veces en los procedimientos de familia, y mira, los órganos jurisdiccionales se quejan, es que estáis aquí para toda la vida, es que no nos dejáis en paz, es que no tenéis que meter demandas. Y ya, pero es que no tenemos medio de cerrar esto adecuadamente desde el primer momento y para siempre.
1: Es Borja Álvarez, nuestro abogado de guardia en esta buena tarde, con el que siempre hablamos del derecho de familia, que es el que mejor conoce y más controla, y el que más cuestiones interesantes nos deja, porque habla de lo social, y esos conflictos siempre son los más interesantes en esta buena tarde. Borja, compañero, gracias, un abrazo.
0: Un abrazo, hasta luego.
1: Última historia de la tarde que nos deja a los pies de las noticias de las 6 de la tarde y del Directo Asturias, que ya comienza con Diana Alba para recorrer todo el territorio y saber qué sucede en Asturias y qué va a suceder en los próximos días. Nosotros nos despedimos hasta mañana, porque mañana aquí en RPA a partir de las 4 habrá historias, habrá buena música, habrá buena compañía, claro, habrá más buena tarde y más radio.

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0: ¿Qué tal, Asturias? Buenísimos días. Hoy es miércoles 15 de julio de 2026. Son las 7 de la mañana. Esta es la sintonía de RPA, la radio del Principado de Asturias. Saludamos en primerísimo lugar al señor Rubén Morillo. Buenos días.
1: Buenos días, David Rionda. Buenos días a todos y todas. ¿Qué tal? ¿Cómo estáis?
0: Y hoy nos acompañan, atención, amigos, amigas, Eva Evia. Un aplauso.
2: Hola, chicos. Muy buenos días.
0: Famosa cantante asturiana, amiga, que siempre que saca tema, aquí está, con nosotros.
2: Y yo súper agradecida de que vosotros nos deis este espacio a los artistas emergentes.
0: Así como que tiene que ser.
2: Gracias, de verdad.
0: Hombre, emergente ya no y es, porque ya es una artista
1: consolidada.
3: Ya emergió.
2: Venga, ya quitamos el emergente.
0: Quitamos el emergente. Y viene acompañada por Balúa. Un aplauso para Balúa.
3: Buenos días, muchísimas gracias por recibirme.
0: Acaban de sacar juntos Eva y Balúa la canción Bum Bum, de la que luego hablaremos. ¿Vale?
3: Perfecto.
0: Perfecto.
2: Genial.
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0: Mari Carmen, buenos días.
1: Hola, Mari Carmen, ¿qué tal? Buenos días.
2: Hola.
0: Hello.
2: Buenos días. ¿Qué tal? ¿Cómo ha empezado la mañana?
0: ¿Qué tiempo tendremos este miércoles 15 de julio en Asturias?
2: Déjame mirar un segundín. Para el miércoles 15 de julio se espera un día templado y húmedo, con máxima de unos 26 grados y mínima de 17. Que por la mañana posible tormenta y por la tarde algunos chubascos.
0: Me estás dando miedo hoy, Mari Carmen, porque sí, te noto un poco desconocida.
1: Evolucionada, la verdad.
0: Sí, pero sí. En fin. Mari Carmen, hoy es 15 de julio, ¿celebramos alguna fecha especial? Es decir, ¿es el Día Mundial de algo?
2: Sí, hoy fuera 15 de julio sería el Día Mundial de las Habilidades de la Juventud.
0: Vale.
1: Muy bien.
2: Gracias por corregirme.
1: Sí.
0: Mari Carmen, vamos a comentar las
3: efemérides.
1: Ya sabes, nosotros te contamos cosas que pasaron tal día como hoy.
2: Claro.
1: Y tú de cada una de ellas nos aportas un dato breve y curioso. ¿De acuerdo? Mira, por ejemplo, en 1864, tal día como hoy, Alfred Nobel patenta la nitroglicerina como explosivo.
2: Dato curioso, la NES o Famicom se lanzó en Japón el 15 de julio de 1983 y revolucionó la industria tras la crisis de los videojuegos de ese mismo año. Ah, y originalmente ni siquiera se llamaba NES, era la Famicom. Mítico total.
1: Vale, muy bien. Cuando te contemos estas efemérides, no repitas lo que ya hemos dicho, que si no es un poco repetitivo, y vete más al grano, que te pierdes por el camino con dudas y estas historias. Vale, Mari Carmen.
0: Venga, seguimos.
1: Mira, te voy a contar la siguiente. En 2012, tal día como hoy, el cantante y rapero Zai sube a su canal oficial de YouTube la nueva canción Gangnam Style, que se convirtió en el vídeo más visto de todo YouTube y, vamos, fue un exitazo terrible.
2: Bien, voy más al grano. Dato curioso, Gangnam Style fue el primer vídeo de YouTube en superar los 1.000 millones de visualizaciones, tanto que cambió el contador de la plataforma.
0: Vale, bien, Mari Carmen, el 15 de julio, o quien seas, el 15 de julio de 2011, estreno mundial de Harry Potter y las Reliquias de la Muerte parte 2, la última película de la saga de Harry Potter.
2: Pues mira, dato curioso, esa película cerró una década completa de rodajes. 8 pelis en 10 años. Muchos de los actores crecieron delante de la cámara. De niños a adultos. Casi un rito de paso.
1: Sí. Vale. Tal día como hoy de 2018, en Moscú, la selección de fútbol de Francia se proclama por segunda vez en su historia campeona del mundo de fútbol ante Croacia por 4-2.
2: A ver... Dato curioso, con ese título Francia igualó a Argentina y a Uruguay con 2 mundiales. Yeah. Y Mbappé, con 19 años, se convirtió en el segundo adolescente en marcar en una final mundialista, después de Pelé. Una rareza estadística.
4: Y hoy es el cumpleaños del periodista español Eduardo Inda, nació el 15 de julio del 67.
2: Pues un dato curioso es que empezó en prensa local y deportiva antes de dar el salto a medios nacionales.
0: Adiós, adiós, señora.
1: Mari Carmen, adiós.
2: Ah, adiós.
5: Nos encontramos sin duda ante un personaje inquietante.
0: Seguimos en Desayuno Coliantes en RPA, la radio del Principado de Asturias, en este miércoles 15 de julio. El científico que detecta deepfakes, o sea, rostros falsos generados con inteligencia artificial, lleva 25 años preparándose para este momento delicado que estamos viviendo. Patri Sáez nos lo explica. Buenos días, Patri.
6: Muy buenos días, liantes. ¿Alguna vez habéis visto un vídeo en internet y os habéis preguntado, vale, ¿esto es real o me la están colando con inteligencia artificial? Pues hay una persona que lleva más de 25 años preparándose precisamente para responder a esa pregunta. Se llama Jani Harit y es uno de los mayores expertos del mundo en detectar deepfakes, esos vídeos o imágenes creados con inteligencia artificial que parecen completamente reales. Lo curioso es que empezó a investigar cómo descubrir imágenes manipuladas mucho antes de que existiera la inteligencia artificial tal y como la conocemos hoy en día. Y actualmente dirige un laboratorio en la Universidad de Berkeley, donde desarrolla herramientas capaces de detectar pequeños detalles que al ojo humano ya se le escapan. Y es que los deepfakes son cada vez más sofisticados y pueden utilizarse para difundir noticias falsas, cometer fraudes o incluso suplantar la identidad de cualquier persona. Por eso, expertos como Yanni Faret recuerdan que antes de creer o compartir un vídeo que nos sorprenda demasiado, siempre conviene comprobar si es real. Un besazo gigante, liantes. Nos escuchamos pronto.
0: Gracias, Patri Sáez. Hoy nos acompañan Balúa y Eva Evia.
1: Sí.
0: En unos instantes vamos a hablar de su nuevo tema, Boom Boom, pero antes escuchamos el que fue el penúltimo éxito de Eva Evia, porque el último es Boom Boom, pues escuchamos el penúltimo. ¡Amarre!
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11: Eva, Evia y Baluá nos presentan hoy su nuevo éxito Bum Bum, que así suena...

0: colaboración, Eva?
1: Bueno, chicos, la verdad es que creo que hasta día de hoy es una de las colaboraciones que más he disfrutado. No solo por meter cosas de la tierrina, que os contaré a continuación, sino por la gran cantidad de personas que están involucradas en este proyecto, porque ha sido un proyecto súper ambicioso y al final es un proyecto que ha reunido pues una multiculturalidad por el mero hecho de que no solo participa gente de aquí de Asturias, sino de gente que reside en Asturias desde hace años, que ha venido desde otros países a buscarse la vida, sí, un trabajo mejor, un futuro mejor. Y aquí tengo a mi derecha a Balúa, que él es artista brasileño, lleva aquí muchos años, ya es parte de Asturias.
2: Completamente. Yo siempre suelo decir que soy hijo adoptivo ya de Oviedo, oficialmente.
0: ¿Cuántos años llevas, Balúa, aquí en Asturias?
2: Yo llevo casi 9.
0: 9 años.
2: Casi 9 años.
0: ¿Y cómo fue que acabaste aquí en Asturias?
2: A ver, es que mi familia ya lleva muchos años aquí en, ajá, Asturias, entonces yo creo que no podría haber estado en mejor sitio, ¿sabes? O sea, tengo una pasión por este lugar y el tema con Eva, por ejemplo, tenía muchas ganas de hacer algo con alguien de aquí y, por ejemplo, también, ¿no?, experimentar un poco el folclore de aquí, etcétera, y creo que el tema con Eva salió de una manera muy orgánica y muy suave y muy guay de trabajar y con gente involucrada también, muy contento con el resultado.
1: Y los productores, que bueno, quiero hacer una mención especial a Faf, que es Fran, y a Fol, sí, que bueno, pues son dos pedazos de productores, venezolano y ecuatoriano, llevan aquí, sí, también viviendo unos años. Bueno, Fol lleva desde que es pequeño.
2: Desde pequeño, sí, sí.
1: Y Fran, otro hijo adoptivo también de aquí de Asturias. La verdad es que el hecho de habernos juntado tantas personas de diferentes sitios nos hace también explorar lo que llevamos dentro, nuestras raíces. Y cuando quisimos hacer este funk, la verdad es que era la primera vez que yo hacía un funk brasileño, lo cual era un reto, pero yo sabía que había que meter algo de la tierrina.
0: ¿De quién fue la idea? ¿Y compusisteis a medias o cómo fue la cosa?
2: Es que fue un poco interesante porque, claro, yo, por ejemplo, no sabía dónde esto iba a llegar, ¿eh? Porque, claro, hombre, sabía que quería hacer algo también un poco pues, con las gaitas y etcétera, que luego vino Eva con esta idea de las gaitas, pero dije, madre mía, ¿dónde va a llevar esto, eh? Pero ya ves el resultado, o sea,
1: qué maravilloso. De hecho, la primera toma de contacto fue el funk. Y nada, yo le di un par de vueltas varios días y nada, les escribí y les dije, chicos, yo quiero meter las gaitas. No sé cómo lo vamos a hacer, pero quiero meterlas.
0: Pensadlo bien, ¿eh? Funk brasileño, es que la gente a lo mejor no sabe de qué estamos hablando. Si veis el videoclip, que os invitamos a que lo veáis en YouTube, Bum Bum, Eva Evia y Balúa, vais a ver que es un funk brasileño, que es una canción muy veraniega, con gente disfrutando, bailando a la playa, pero es que de repente aparecen unos gaiteros.
1: Aparece una flauta también.
0: Y una, sí, flauta.
1: Sí, sí. Son sonidos tradicionales del folclore asturiano que yo tenía clarísimamente que esto pues algún día lo sacaría. No es fácil porque muchas veces se lo he comentado a varios productores y me han dicho no quiero meter folclore. Yo creo que hay mucha gente como que se cierra a eso, se cierra a explorar cosas nuevas y a hacer cosas que no son comunes y que no se están llevando en ese momento. Entonces, para mí pues fue un acierto total poder contar con Fol, con Fran y sobre todo con Balúa, porque la verdad que no ha puesto pega a ninguna parte del proyecto, se ha abierto absolutamente a todo. Y la verdad que independientemente de esto me llevo un amigo porque es maravilloso, es súper talentoso y yo creo que va a dar mucho que hablar en las próximas canciones que va a sacar, que son un bombazo. Ay,
2: es que es un gusto trabajar con gente así también, ¿eh? Que es todo, o sea, que encajas tan guay, ¿sabes? Y sale todo tan de manera orgánica y para mí, claro, que es un honor también estar exportando la cultura de mi país, ¿sabes? El funk brasileño, por ejemplo, si la gente está escuchando y no lo sabe, hace muchos años el funk brasileño era ilegal hacer música de funk, ¿sabes? En el gueto, en la favela en Brasil era ilegal, entonces que hoy en día estemos circulando de manera tan libres y tan cómodos cantando y teniendo, ¿no?, este cambio cultural, es un puntazo para mí.
0: Tenemos muy interiorizado lo que es el funk. ¿Qué diferencia habría entre el funk que estamos acostumbrados a escuchar y el funk brasileño?
2: Yo creo que no mucha, porque creo que los dos géneros al final, el funk pues también nace de la cultura negra de Estados Unidos y el funk de Brasil pues nace de la favela, que también nace ¿no? de las personas que eran marginalizadas por el sistema y se unieron en el gueto de Brasil para como manifestación artística, ¿no? Porque claro, eran marginalizados y tenían que manifestarse de alguna forma, que es de ahí donde surgió el género funk de Brasil. Y claro, por venir de la marginalidad brasileña, entre comillas, como se dice, ¿no? El sistema, pues era ilegal. Era ilegal, no se podía hacer música funk en Brasil, no se podía tocar. En los años 2000, por ejemplo, sonar funk en la radio en Brasil era imposible, no existía. O sea, cualquier radio que vinieras a promocionar como estamos haciendo ahora mismo, te pegaban la puerta en la cara. O sea, era imposible. Y que estemos aquí ahora mismo hablando sobre funk y el folclore asturiano en una radio, es que, ¿sabes? O sea, estamos...
1: Es maravilloso.
2: Claro.
1: Y bueno, se puede decir que estamos evolucionando.
2: Totalmente.
1: Y eso es positivo, yo creo.
0: ¿Buscabais algo bailable y bueno, un título con el que la gente se quedase fácilmente, ¿no? Por eso lo de Bum Bum. ¿Qué significa eso de Bum Bum? ¿Es el latido del corazón o de qué va la cosa?
1: Al final, yo creo que independientemente de que la canción hable en sí de que un chico de Brasil se enamora de una chica de aquí... el latido es el mismo, ya seas de Brasil, de Venezuela, de Ecuador, seas de donde seas. Y al final el mensaje que queremos dar con esta canción es que obviamente todos latimos por igual, todos tenemos el mismo corazón y siempre el amor puede con todo y la unión hace la fuerza, siempre lo digo.
0: Rubén Morillo, ¿a ti qué te parece Bum Bum? ¿Has escuchado Bum Bum? ¿Te ha gustado?
3: Yo antes, antes de saber que venían, a mí me pareció que es una cosa también... que me parece, no sé, el modus operandi habitual de conocer canciones, ¿no? Que
0: bueno, está funcionando muy bien en redes, ¿eh?
3: De hecho, hoy mismo decía David por la mañana que cuando dice, ¿sabes que vino mi padre? Y me dijo, mira, pero está Eva en la playa. Y, hombre, lo sabrá ella. yo,
1: qué majo es, por
3: entre
1: favor.
3: Entre otras cosas lo ha grabado, pero es cierto que yo conocí la canción por eso, porque me apareció en Instagram. ¿Es, digamos, la principal ventana ahora para dar a conocer una canción?
1: Yo creo que sí, y más si no tienes una discográfica detrás y tienes que hacerlo todo de manera orgánica. O sea, hasta día de hoy lo que estamos haciendo es todo de manera orgánica.
2: Sí,
3: porque esto es 100% producto vuestro, no hay...
1: No hay nadie detrás.
3: Ni productora ni nada, ¿no?
1: Estamos de manera independiente, que es lo que digo muchas veces que vengo con vosotros. Tiene sus pros y sus contras. Lo pro que tiene esto es que podemos hacer la
3: todo,
1: música claro. que nos dé la gana, sí, y que nadie nos tenga que decir no podéis hacer esto porque no va a funcionar. Creo que no es el mensaje que queremos dar, que funcione como tal. Es el hecho de que tanto él como yo hayamos mostrado lo mejor de nosotros en el tema, la alegría, la vibra y pues ese buen rollo que al final ha caracterizado a todas las personas que han participado en este proyecto.
2: Completamente. Y creo que, a ver, o sea, los chicos que produjeron la canción, un talento increíble, pero yo ahora mismo escuchando la canción, es que la canción no podría haber funcionado sin Neva, ¿sabes? En plan, no existiría esto, amiga. O sea, ahora pienso en plan, imagínate, ¿con quién podría haber hecho esta canción? O sea, juntas, ¿no? ¿Sabes?
1: Oh, gracias. La no verdad es que es mutuo.
2: Y claro, ya es la primera asturiana que está haciendo funk brasileño, ¿eh? O sea, hay que decirlo.
1: Bueno, a ver, la verdad es que, jolín, a mí me flipa fusionar, me flipa hacer colabos y qué gusto.
0: Bueno,
1: qué gusto de verdad colaborar con personas así.
0: Te flipa y luego tú tienes una ventaja y es que con la voz que tienes puedes cantar lo que te dé la gana.
2: Exactamente, tiene una voz súper versátil.
1: La verdad que la música, yo siempre digo que las fusiones es lo mejor que puede sí. tener ahora mismo un artista, no cerrarse solo a un género. Y obviamente, siempre lo he dicho y me mantengo que para mí el folclore es muchísimo más importante que cualquier género que pueda existir, porque al final es algo que tenemos desde casa, es algo que nace desde dentro de nosotros y la verdad que tenía unas ganas que me moría de poderle meter los sonidos de mi tierra a un estilo como este.
0: ¿Qué os parece si escuchamos Bum Bum y luego seguimos charlando?
2: Genial.

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2: Continuamos en Desayuno con Liantes en RPA, la radio del Principado de Asturias, en este miércoles 15 de julio, hoy con Eva, Evia y Balúa presentando el temazo Boom Boom.
12: Que suene ese boom boom, boom boom, boom boom.
13: ¡Ole! Estos vocales.
2: Bueno, que no estáis solos en este temazo, estáis acompañados por músicos, musicazos de lujo.
12: Pues sí, la verdad es que es un honor para nosotros que en este proyecto, con tanta ambición que teníamos, necesitábamos a grandes músicos respaldándonos, así que bueno, yo compuse la melodía a piano y luego ellos pudieron convertirlo con su talento a esos pedazos de instrumentos que aparecen en Boom Boom. Tenemos a Daniel Meré, que es de la banda de gaites de Corbera, ha llegado a conseguir a participar en el desfile de San Patricio en Nueva York, además de ser el director de la banda de gaites del Cabo Peñes. Tenemos a Diego Lobo, que tiene trofeo Macrimón del Festival Intercéltico de Lorient en 2024 y es actual ganador del Campeonato de Asturias del Remis Valle por tercera vez. Y por último, pero no menos importante, a mi queridísimo Adrián Argüelles, que es gaitero y el flautista que nos hace elevar el tema del trío En Dos, que bueno, él ha participado en multitud de proyectos de distintos grupos de Asturias. Así que, ¿qué os voy a decir? Tenemos unos tres titanes en este tema que son los que nos han elevado el tema, vamos, a un aura por mil.
13: ¡Olé! ¡Bravísimo!
2: Oye, aprovechando que estáis con nosotros, voy a abrir un mini debate porque me interesa mucho vuestra opinión como, como músicos grandes que sois. Se habla mucho de, sobre todo los que somos ya un poco
13: los
2: mayores,
13: viejos,
2: sí,
13: los
2: que nos vamos haciendo mayores y somos un poco repugnantes. Hay mucha gente que dice lo de que la música de antes era mucho mejor que la música de ahora, que la deriva que está cogiendo la música, que es una deriva muy chunga con la inteligencia artificial, que todo suena igual. ¿Cómo veis vosotros eso?
12: Yo sinceramente, ¿qué quieres que te diga? La gente va a criticar, guste o no guste, hay gustos para todo el mundo. Y solo os voy a decir una cosa, esto es un continuo sample. O sea, mucha gente piensa que ahora mismo es como que es la decadencia de la música, pero es que estamos en pleno cambio musical. De todos los estilos musicales hay como un cambio generalizado en la industria musical que no sabemos a dónde va a llegar. Yo sí que es verdad que la inteligencia artificial es una herramienta más que, por triste que parezca, es adaptarse o morir. Y creo que puede utilizarse siempre con mucha cautela, siempre respetando que haya sonidos naturales, sonidos de casa, músicos reales, cantantes reales, porque para hacer una canción con IA está todo el mundo. Pero sí que es verdad que los grandes productores y los grandes músicos nunca se van a opacar, yo creo.
2: ¿Tú cómo lo ves, Balúa?
13: A ver, ya no hablando de la inteligencia, pero del discurso de que es que la música ya no es como antes, es que eso a mí de verdad que me cansa porque es algo que llevo escuchando desde que vengo de Brasil, ¿sabes? Y el mundo gira, ¿sabes? O sea, ya para mí estamos post-fin de mundo, post-pandemia, que ya estamos en otra realidad, ¿sabes? Entonces, el mundo gira, las cosas, ¿sabes? Y qué bien que gira, ¿sabes? Que no estamos atrapados en el tiempo. Qué genial, pero es que nuevos héroes van saliendo, nuevos músicos, nuevas cosas que también se van a quedar en el tiempo, ¿sabes? Y también hay que valorar lo que está existiendo ahora con relación a la inteligencia artificial. Hombre, yo creo que una de cal y otra de arena, ¿no? Yo creo que no puede ser mayor que la obra, ¿sabes? Desde que sea algo para sumar, ¿sabes? Pero, claro, eso, que no puede ser mayor que la obra en sí, ¿sabes?
2: Me da la sensación de que este debate que estamos teniendo ahora existió en todas las décadas.
13: Sí,
2: es decir, claro. Cuando llegaron los 80, la gente de los 80 diría, vaya música que se hace ahora, claro. Era mucho mejor la de antes, en los 90 pasó lo mismo. Los 2000 lo mismo.
12: Totalmente.
2: Y parece que siempre tendemos a...
4: El problema es que se compara y se dice, ¿es mejor o peor? Es que yo creo que es diferente, no es ni mejor ni peor.
13: Pues, literalmente, porque es que son otros tiempos, claro. Quiero decirte.
4: Pero como en todo, como en la ropa, en el estilo. Mm-hmm. Y yo lo de la inteligencia artificial, siempre digo lo que mencionaba antes Eva, que es una herramienta más, y me recuerda a cuando apareció el Office, el Microsoft Office este, que usábamos el PowerPoint y el Word para hacer trabajos, había un apartado que era para hacer títulos, no sé si os acordáis, y había 12, 15 tipos de títulos, y todos los carteles del mundo se hacían con esos 12 tipos de títulos, ¿no? Y eran todos muy similares. Pues yo creo que la inteligencia artificial es algo similar. La gente vaga lo va a seguir utilizando para hacer carteles y para hacer diseños y este tipo de cosas, y aquella persona que se lo tome de forma un poco más profesional, pues lo hará, a lo mejor lo utiliza puntualmente para alguna cuestión, pero seguirá viendo una cuestión artesanal detrás.
13: Claro.
4: Pero vamos, igual que, como digo, o sea, un diseñador gráfico no utilizaba el Microsoft Word para hacer los títulos, o sea, usaba otro tipo de programas, otro tipo de sistemas para crear algo un poco más original. No recaía todo en los 12 tipos de títulos que había. Pues yo creo que la inteligencia artificial es algo similar. O sea, quien quiera seguir haciendo porquería, pues la seguirá haciendo. Me da igual si se llama uno o lo que
13: literal,
4: le dé la gana.
13: Sí.
4: Y el compositor, pues seguirá teniendo ideas que igual utiliza la IA pues para una cuestión puntual. Oye, mira, me falta una estrofa, algo que rime con camión y no me sale nada. Pues
12: claro,
4: pregúntale a la IA y que te dé 12 opciones y luego tú igual le vuelves a dar otra vuelta.
12: Otro giro de tuerca. Exacto. O te manda otras ideas y que, bueno, pues tú luego decides si quieres continuar con la idea que te han dado, prefieres continuar con la tuya. Creo que es una herramienta que si se utiliza bien, siempre con mucha mano.
13: Eso
12: o sea, un poco no abusar, porque ahora ves canciones de todo el mundo.
13: Claro.
12: Escríbeme una canción que diga que estoy hasta los pi de mi jefe. Estoy hasta los pi de mi, ¿sabes? Es como, vale, sí, para la gracia está guay. Pero bueno, que eso no opaque también a los que nos dedicamos realmente a eso.
13: Sí.
2: Un debate muy recurrente en redes y muchos han dicho que Bad Bunny es el nuevo rey del pop. Y han salido los fans de Michael Jackson a decir que el rey del pop es Michael Jackson. Se tiende mucho a comparar a ambos.
4: ¿Por qué?
2: ¿Qué os parece a vosotros?
12: Que las comparaciones son odiosas. Michael Jackson es Michael Jackson y Bad Bunny es Bad Bunny. Y cada uno pues que elija el que quiera. No está nadie opacando a nadie. Es que es lo que nunca entenderé de la música. O sea, creo que hay hueco y espacio para todo el mundo, ¿sabes?
13: Y encima dos artistas que vienen de contextos muy diferentes.
12: Muy diferentes.
13: Quiero decirte.
12: Es que no tienen nada que ver.
13: No.
12: Así ¿sabes? Que... A mí, que le guste Michael Jackson, maravilloso, porque a mí también me gusta. Y que le gusta Bad Bunny, también maravilloso.
13: Es que literalmente ese tipo de comparativa solo genera hate, por ejemplo, para Bad Bunny, por ejemplo, porque Michael Jackson, que Dios lo tenga. Pero Bad Bunny, por ejemplo, ¿sabes? En plan, la gente le va a hatear, en plan, pero tú qué te sabes comparándote con Michael Jackson. Yo creo que no hace falta, ¿eh?
4: Pero yo es que creo que también las redes ayudan a eso. Como hoy en día vivimos prácticamente desde el odio, porque todas las redes están, yo creo que están programadas para que la gente, pues eso, polarice lo máximo posible, surgen este tipo de debates.
13: Sí.
4: ¿Bad Bunny o Michael Jackson?
12: Deporte nacional,
4: y los
12: crítica.
4: Dos por
12: ahí,
13: exactamente.
12: El deporte nacional, el critiqueo. Tenemos como la potestad y la facilidad de que por redes sociales podamos decir tan anchos lo que nos dé la gana, y luego no nos damos cuenta que detrás de una pantalla hay una persona que tiene sentimientos, que igual está pasando por una mala racha, y también hay que saber que hay que medir un poco los extremos, porque la gente a veces se pasa un montón. Pero
2: y que te guste uno no significa denostar al otro.
12: Claro, es que es eso, es que, el hueco para todo.
13: Es que hoy en día, por ejemplo, por redes parece que tú para gustar a un artista tienes que disminuir otro, ¿sabes? En la comparativa, y no hace falta, chicos. O sea, hay espacio para todos.
2: Yo respeto profundamente a Bad Bunny, aunque si me preguntas

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11: Continuamos, amigos, amigas, en Desayuno con liantes en RPA, la radio autonómica, en este miércoles 15 de julio, hoy con Valois y Eva Evia, que nos vienen a presentar el tema Boom Boom y con los que estamos hablando de muchas más cosas. Y vamos con noticia viral, la historia de una joven británica que ha explicado cómo se mudó a España por accidente y lleva aquí 5 años. Vamos a escucharla.
12: I moved to Spain almost 5 years ago by accident and it completely changed my life. In October 2020,
11: ¿qué viene a decir la chavala?
13: Bueno, pues nada, dice que se vino a España para lo que suponía que iban a ser unas vacaciones, nada, de tan solo una semana. Sus padres se habían mudado un año antes y, bueno, los había visitado en varias ocasiones. Formó un pequeño grupo de amigos y, nada, ella seguía trabajando, viviendo en Reino Unido y dijo, bueno, nada, yo iré de vacaciones a ver a mis padres de vez en cuando. Ay, amigo, ¿qué pasó? Que cuando probó España, en fin, nada, no pudo olvidarse. Al principio tengo que decir que ella misma dice que no quería volver. Que en principio no le daba mucho más, que era simplemente para vacaciones, pero luego al final todo se dio la vuelta. A donde no quería volver era Reino Unido. Dijo que estaba muy a gusto aquí, que con ese grupo de amigos empezó a ampliar sus redes de amistad y que cada vez estaba más a gusto. En fin, no tenía ni idea de qué iba a suceder en su vida. Dice ella, esto es textual, viví de mis ahorros durante unos meses, su novio la ayudó muchísimo y al final decidió que 5 años después de hacer estas idas y venidas, dijo que vive en el lugar más maravilloso posible, con 2 perros perfectos, viviendo genuinamente la vida que ella solía imaginar, que no sabía que iba a ser en España.
11: Valois, te recuerda un poco a tu...

0: Historia.
1: Sí, porque estaba escuchando y que la chica no consiguió volver a su país y parece con el mío, con mi historia, que yo no me quiero marchar de aquí.
0: ¿No echas de menos Brasil?
1: Echo mucho de menos, pero uf, lo que me proporciona estar aquí es algo que Brasil no me puede proporcionar de momento, ¿sabes? La seguridad, por ejemplo.
0: Claro, claro, que es algo que los que vivimos aquí o los que nacimos aquí...
2: No lo valoramos.
0: No lo valoramos, pero, por ejemplo, una antigua colaboradora de este programa, sí. Capela May,
2: sí.
0: Vino de Argentina y ella decía que...
2: De hecho, eligió Asturias... Que esto lo comentamos en más de una ocasión, porque buscando, una vez que decidieron que se iban a venir a España, buscaron los sitios más seguros de España. Tú imagínate, claro, o sea, que para nosotros no es una prioridad, para alguien que viene de fuera, la prioridad era buscar un sitio seguro. Y de los sitios más seguros de todo el país, si no el que más, era Asturias, uno de ellos. Y por eso vinieron aquí.
3: Qué bien, la verdad es que sí, que tenemos una suerte y espero que esto dure mucho tiempo. Porque vivimos en un sitio que es maravilloso y tengo muchos amigos que pues han venido de otros países aquí y siempre dicen lo mismo, la tranquilidad de Asturias.
1: Uf, es que amo Asturias, es que soy muy oviedista, ya siempre suelo decir eso a mis amigos.
3: Hablando de Oviedo, que nos compartió el tema de Bum Bum,
0: sí,
3: el domingo.
0: En Instagram,
3: súper agradecidos con el Real Oviedo, la verdad, porque...
1: Total, oye, muchas gracias.
3: A la Oviedo siempre.
1: Olé.
0: ¿Os gustan las historias de misterio?
1: Me encanta.
2: Vamos allá, a ver.
0: Tenemos una historia inquietante que os va a poner los pelos de punta.
2: ¿Qué es hoy? A ver.
0: Poseído por fuerzas malignas...
1: Madre mía, André.
0: ...tras jugar a videojuegos.
4: ¿Qué?
0: Escuchemos.
5: Que afirma que fuerzas malignas se metieron en el cuerpo de su hijo tras pasar horas y horas con un popular juego en la internet.
4: Bueno, aunque la mujer dice que un pastor logró liberarlo, señala que los demonios lo siguen perturbando. Lilian Caballero nos cuenta.
0: A ver, Lilian.
6: Viene la vida, amor. De ahí fue mandado.
7: Este es el momento cuando Armando es liberado después de que su familia afirmara que fue tomado por demonios tras jugar por más de 10 horas al día durante 4 años.
6: ¡Te vas de este cuerpo ahora!
0: Es un exorcismo.
6: No voy a volver a este cuerpo. Voy a volver a otro.
8: Estaba obsesionado con ese juego, lo que lo llevó al fracaso a él porque él no era así.
7: Armando y su familia viven en una pequeña comunidad rural de Choluteca, Honduras, donde dicen que sus vidas se transformaron en una pesadilla.
9: De un momento a otro, fui poseído por demonios.
8: Él estaba endemoniado, las fuerzas que él fueran fuerzas satánicas. Él miraba demonios que se reían de él.
7: La obsesión de Armando con los videojuegos llegó a su familia a enfrentar un calvario de angustia y desesperación.
10: Empezó a pelear contra esta pared, esta de acá. A esta pared él dijo a pelear y decía, salite, dame la cara, decía él. Entonces él peleaba y agarraba patadas la pared.
0: Vamos, que el resumen...
2: Ya era real el videojuego, ¿eh?
0: El resumen es que de tanto jugar al videojuego fue poseído por demonios.
2: Pues, no lo puedo afirmar, David. No me conozco la historia mucho más allá de lo que dicen que pasó. Que igual es mentira, ¿eh?
3: Pero ¿y si es verdad?
2: Pero ¿y si es mentira?
3: Yo es que los escepticismos y cosas así, a ver, soy muy escéptica, tío. Entonces,
2: pero yo entiendo que igual tuvo...
3: algo que ver independientemente a esto.
2: Yo sé que de niño, yo nunca fui muy de videoconsolas, pero sé que me los Reyes, no sé cuántos años tendría yo, pero era bastante pequeño y habían traído una videoconsola, así una imitación de una Nintendo en casa, y decía mi padre que tenía pesadillas, incluso, ¿eh? Que llegué a tener pesadillas, sí, con los muñequinos que salían por ahí, me imagino que...
0: Pero no eran demonios, ¿no?
2: No, en mi caso no eran demonios, eran los muñequinos porque me asustaban o lo que fuera, no lo sé.
3: No dicen
2: qué videojuego es, ¿eh? Que eso imagínate que es el Tetris. Poseído por el Tetris.
11: Basta ya de frivolidades, de mamarrachadas y de tonterías.
0: Continuamos, amigos, amigas. Los hombres llevan comiendo más carne que las mujeres en Europa desde hace unos 10.000 años. Una noticia que nos trae Cristina Molina. Buenos días, Cristina.
12: Buenos días, liantes. Así es, David. Hoy hablamos de una curiosidad con bastante historia, literalmente. Un estudio reciente revela que los hombres llevan consumiendo más carne que las mujeres en Europa desde hace unos 10.000 años. La investigación publicada en la revista NAS Nexus analiza restos óseos de más de 12.000 personas en cientos de yacimientos europeos. A través de los isótopos presentes en los huesos, los científicos han podido estimar qué comían nuestros antepasados, y ahí liantes está la clave. Lo que han encontrado es un patrón bastante claro. En los niveles más altos de consumo de carne predominaban los hombres, es decir, la carne, que en muchas sociedades preindustriales era un alimento valioso y asociado al estatus, no se repartía de forma igualitaria. Eso sí, David, el estudio también señala que en las sociedades neolíticas había algo más de equilibrio, aunque las diferencias ya empezaban a notarse. Para llegar a estas conclusiones, Liantes, los investigadores han utilizado una nueva herramienta que mide la desigualdad en la alimentación, teniendo en cuenta factores como el entorno o la dieta general. ¿Y por qué ocurría esto? Pues hablan de creencias culturales, normas sociales o incluso ideas erróneas sobre las necesidades nutricionales que acababan favoreciendo a los hombres. En resumen, David, que esto de quién se lleva la mejor parte del menú viene de muy lejos, bastante más de lo que pensábamos. Hasta la semana que viene, Liantes.
0: Gracias, Cristina Molina. Eva Evia, ¿a qué no sabes qué canción vamos a escuchar ahora?
3: ¿Cuál? Sorpréndeme.
0: Ese mambo violento.
13: Me encanta esa, ¿eh?
0: Mambo violento, Eva Evia.
14: Aquí hay nivel.

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6: Oye, ¿sabéis qué se ha puesto de moda?
3: ¿Qué?
6: Transformar, esto es verídico, ¿eh? Esto además es viral. Transformar el anillo de compromiso en anillo de divorcio.
10: ¿Qué? ¿Qué dices?
3: Pero una cosa.
6: A ver, ¿qué?
3: Si sigue siendo el mismo material que se usó para el anillo de compromiso...
10: Tiene la misma energía.
3: Exactamente. A eso voy. No sé yo si esto va a funcionar, ¿eh?
11: Y aparte, el anillo de divorcio, ¿lo sigues llevando puesto?
3: Claro,
11: incluso
3: claro.
11: Divorciada.
10: A mí me suena a teoría de ni contigo ni sin ti.
6: Digamos que es una forma de simbolizar tu nueva libertad.
3: No sé yo si...
10: Pues yo creo que nunca dejas de ser libre, claro. Porque mantienes una energía que pusiste para... Bueno... Sí. Tú, de hecho, Balúa, controlas mucho de energías y eso, cuéntanos qué opinas respecto a esto.
3: De energías, ya lo dices. Tengo una empresa de baterías.
11: Literalmente, ¿no? Completamente, sin trabajo. Pero a ver, es que me parece una... O sea, estoy un poco anonadado con esa información, o sea...
3: Yo pienso que es el mismo material.
11: El material,
3: sigue
11: claro.
3: Sigue vibrando lo mismo.
11: Hombre,
3: ahí,
11: que sea algo simbólico y que estás resignificando este anillo, pero es que mi duda es si lo sigues llevando puesto o no.
6: ¿No será más práctico quitarlo? Y ya está.
11: Literalmente.
10: Bueno,
11: o hacer una fiesta,
10: claro,
11: ¿eh?
10: Claro, tal cual.
3: Mira, es verdad.
10: Empeñas eso
3: empeñas y el dinero para otra cosa.
11: Ay, sí, pues sí. Es buena idea también, ¿eh? Convertir en dinero.
10: Sí, sí, sí, tal cual.
3: Es que es un poco raro, ¿eh? Usar el mismo material para...
10: Eso y un sin... ni contigo ni sin ti. Es que clarísimo, vaya.
3: Yo no lo haría.
6: ¿Y cómo es eso de las energías, Balúa? Que tú crees mucho en las energías.
11: Ay, yo sí, ¿no? O sea, yo bastante, la verdad. O sea, yo creo que nos movemos por energía, la verdad, ¿eh?
3: Bueno, somos energía, ¿no?
11: Exactamente.
3: Somos electricidad.
11: Entonces yo creo que hay que cuidarla y hay que echar un ojo también en eso, ¿sabes? Porque si no...
6: ¿Tú percibes cuando una persona te da buena y mala energía?
11: Bastante. O sea, yo suelo decir a mis amigos que... La gente no me suele caer mal, pero si alguien me cae mal es porque algo no me... En plan, uff, ahí, no sé. ¿Cómo se dice en Brasil? El santo no termina de encajar. ¿Sabes?
6: ¿Y tú que nos has conocido hoy? ¿Qué energía te transmite, por ejemplo?
3: ¿Para qué preguntas?
6: Rubén Morillo, ¿qué energía te transmite?
11: Todavía estoy... construyendo la información.
3: Oh, malísimo. Es malísimo.
11: Mentira, me caes. Es genial. Es majísimo. Sí.
3: Todavía no sabe qué decir.
11: No. Muy cómodo con vosotros, chicos, de verdad.
3: No, pero es cierto que hay... Yo lo de la... No sé si... Yo ya sabes que soy bastante... Para esto...
6: Es más escéptico,
3: soy más escéptico. Pero es cierto que hay gente que conoces y que al segundo dices... me termina de... Y eso no sé qué es. No sé si es que somos fisionomistas.
10: Eso es tu yo interior diciéndote, apártate de ahí.
11: Sí.
3: Pero sí. Y a veces se
10: cumple. Son avisos. Lo que pasa es que muchas veces no le hacemos caso. Y da la casualidad.
6: A ver.
10: Disculpa, perdón por interrumpirte, Rubén. Da la casualidad que muchas veces cuando una persona ya no te encaja desde el principio, le das la oportunidad y el tiempo te hace ver que no era una persona de fiar.
11: Sí, sí. Es que suelo decir esto, que el tiempo pone cada uno en su sitio y no hay fallo. O sea... tarde o temprano...
10: Y gente que de repente desaparece de tu vida y no lo vuelves a encontrar.
11: Y genial, y no hay que forzar.
10: Y genial, y no hay que forzar nada.
11: ¿Sabes?
6: Y fíjate, no sé si es cuestión energética o es una cuestión más psicológica, pero sí es verdad que hay mucha gente que te resta. Gente de la que te alejas y te empiezan a ir mejor las cosas porque esa gente en realidad lo que te estaba era minándote la moral.
11: Sí.
10: O estando cerca de ti para ver qué proyectos ibas a sacar. Que esas son las personas que están cerca de ti porque quieren saber qué vas a hacer, qué movimientos vas a dar, no vaya a ser que lo hagas primero que ellos. De eso hay mucha gente, ¿eh?
11: Completamente. ¿Nunca tuvisteis una persona que tuvisteis cerca que después de estar con esa persona por un rato largo, o sea, estás súper cansado?
3: Sí, sí, sí.
10: Y vas a casa reventado.
11: Con una energía densa.
10: Sí.
3: Sí.
11: No, o sea, energía.
10: Sí, sí. Siempre se dice que, bueno, que la energía de la gente se nota mucho en los momentos difíciles por el apoyo, pero también en los momentos buenos tienes que darte cuenta quién está, porque hay mucha gente que desaparece porque no quieren verte brillar.
3: Sí, ¿no? Y
11: barras.
10: Barras.
3: Y gente súper cercana que ante tus logros no se alegra. Que dices...
10: Que de repente desaparece,
3: bueno,
10: sí.
3: Que tampoco quiero que tires voladores.
10: Claro.
3: Pero, pero es raro, sí, sí.
6: No. Hay una señal muy clara, cuando te pasa algo bueno y lo cuentas, esas personas que reaccionan de una forma un poco rara, que empiezan a poner pegas a la situación...
10: O pegas, o de repente empiezan a hablar de ellos mismos. Ah, pues yo entonces... pues es que yo también... Sí. O cambian de tema y es como... tú lo que me estás contando no me interesa. Vamos a cambiar de tema, que no es tan importante, ¿sabes?
6: Yo creo que en ese sentido debemos ser todos un poco radicales, es decir, protegernos.
10: Sí, yo creo que lo más importante en esta vida, y yo creo que esto también se está dando mucha visibilidad tanto en redes como en otras cosas, que mira, esas son cosas positivas de las redes, es aprender a decir que no y a poner límites.
3: Sí, es difícil, ¿eh?
10: Es muy difícil, cuesta, ¿eh? Porque, jolín, si estás acostumbrado siempre a ser benevolente con todo el mundo y de repente a establecer unos límites porque pues consideras que tu energía en esos momentos no está bien para dársela a nadie, ni para compartirla, pues oye, es importante también limitarnos un poco y protegernos a nosotros mismos.
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6: Y hablando de energía, el orgasmo, atención a esta noticia.
3: ¡Vaya energía esa!
11: Estamos al lunes.
10: Por favor, no, chicos, que estamos en horario infantil.
6: No lo es todo para las mujeres. También valoran más la intimidad y la conexión emocional. Es igual de importante. Teresa Denis, buenos días.
12: Amanecer feliz, liantes. Buenos días a Rubén y David. Atención, chicas. Prepárense porque esta noticia les va a hacer levantar la ceja y el ánimo a más de una. Un nuevo estudio desde Nueva Zelanda está dando mucho de qué hablar. Resulta que investigadores han desmontado uno de los mitos más inexistentes sobre la sexualidad femenina, que el orgasmo es el único indicador de una relación sexual satisfactoria. La sorpresa, no hace falta llegar al clima cada vez para sentirse plena. Sí, tener orgasmos frecuentes ayuda, pero escuchen esto, alcanzarlo siempre no garantiza más satisfacción. Lo que realmente suma son factores como la conexión emocional, la intimidad, la ternura, los besitos, las risas, las miradas cómplices, ese quédate a dormir y, por supuesto, cuánto valoras tú misma el sexo. La investigadora Alexandra Janssen lo resume así. El orgasmo no es la meta, es solo una parte del viaje. Así que ya lo sabes, querida, menos presión y más conexión, porque a veces el mejor placer está en el camino, no en el destino. ¡Ay, qué bonito, David! Para ti que nos escuchas, que el día venga cargado de mucha energía y de muy buenos momentos. Un besín bien grande.
6: Gracias, Teresa Denis. Y ya que está Eva Evia con nosotros, estamos repasando sus éxitos. En este caso, deja que mueva, mueva, mueva.
10: Y lo mueves.
13: Que quede bien clarito, ¿eh?

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5: Último tramo de nuestro desayuno con liantes de hoy. Miércoles, vamos a recuperar una película olvidada con Miguel Ángel Muñiz, Jimmy Pepín.
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13: Jimmy Pepín.
5: Año 1997, atención a esta dupla protagonista, Michael Keaton y Andy García, juntos en la película Medidas Desesperadas.
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5: Miguel Ángel Muñiz, muy buenas.
15: Buenas, hombre.
5: Película que yo tenía completamente olvidada, película del 97, Medidas Desesperadas, Andy García, Michael Keaton. ¿Qué nos puedes contar de esta película? ¿Por qué la rescatamos hoy?
15: Bueno, a ver, por un lado, Medidas Desesperadas es un thriller muy de los 90, así pues, con sus escenas de acción, sus momentos ahí de tensión, esto de juntar estas estrellas de esta época, ¿no? Michael Keaton, que está, por un lado, está bien porque la gente a lo mejor venía de identificarlo con Beetlejuice o con Batman, y de repente hacer un papel de un villano, un psicópata, que era algo muy de los 90 también, el tema de los psicópatas, pues yo creo que ayuda también para ver lo buen actor que es Michael Keaton realmente, ¿no? Y Andy García, bueno, aquí está más o menos discreto, porque hay veces que está muy bien y hay veces que está muy mal, pero aquí está bien, aquí sin más. A ver, Rubén,
5: no entiendo la risa.
16: ¿No estás de acuerdo? A ver, Andy García, de lo último que ha hecho, que yo sepa, es esto de la novia otra vez, de los padres de la novia, no sé qué.
15: Yo, a ver, joder, bueno, pues ahí, pero todo el mundo tiene derecho a pagar su hipoteca.
16: Mira,
15: tío,
16: sale también en Passengers, que te gusta mucho. Passengers, esa película con Chris Pratt y Jennifer Lawrence.
15: Pues salí ahí.
16: Creo que sí, creo.
15: Hostia,
16: que
15: pues ya ni me acordaba.
16: Sí, sí.
15: Lo olvidé completamente. Menudo bodrio. Bueno, Medidas Desesperadas de Barbet Schroeder, que es un tío que tuvo en los 90 un exitazo brutal. A ver, un tío que venía a hacer documentales, películas serias, y tiene en el 92 una película que lo peta mucho, que es Mujer Blanca Soltera Busca, que es como un thriller que sienta casi cátedra a la altura, casi te diría, del Silencio de los Corderos, que es para mí bastante superior, pero bueno, esta no está mal. A mí,
5: es muy entretenida esa peli.
15: Sí, sí, no, está muy bien. Y aparte, Barbet Schroeder es un tío con mucho oficio. A mí no es de las que más me gusta. Prefiero esta o otra que hizo posteriormente, que no sé si visteis, que se llamaba, el título es nefasto, Asesinato 1-2-3, con Sandra Bullock y Ryan Gosling.
5: La pusieron hace poco,
15: claro,
5: por la tele.
15: Bueno, Murder by Numbers, que es el título original, es, sí, bueno, está bien, pero Asesinato 1-2-3...
5: Respondo otra
15: pues
5: vez.
15: No, pues así en principio no llama, no invita a la confianza. Y aquí Medidas Desesperadas está bien, ya os digo, es una película de confrontación. En este caso, pues el policía que de San Francisco que interpreta Andy García, que tiene un hijo, que el pobre, pues bueno, necesita un trasplante de médula porque si no va a palmar. Y el problema es que el único donante compatible que tienen cerca es el preso convicto Michael Keaton. Bueno, Michael Keaton, o sea, como se llama su personaje, ¿no? Pero McCabe, es verdad, se llamaba. Y entonces, esto se trata un poco de cómo McCabe, cómo Michael Keaton manipula a Andy García para conseguir salir de la cárcel, supuestamente para trasplantar su órgano a su hijo,

0: de Andy García y lo que evidentemente iba a pasar, que es lo que pasa, que es que se escapa y forma un sendíos ahí de asesinatos y tiroteos por toda la ciudad y su madre. Entonces, es un poco luego la caza de Michael Keaton, que claro, tampoco se le puede encargar porque Andy García tiene que cazarle pero protegerle a la vez, porque necesita la médula para el trasplante. Entonces, pues es un poco una carrera contra reloj, porque el niño está ahí en el hospital, que sí que no se sabe muy bien qué va a pasar al final. Y bueno, pues es un poco la disyuntiva del personaje, ¿no? Que por un lado es un asesino que es un peligro que esté suelto por las calles, y entonces, bueno, ahí está un poco la enjundia de la película, ¿no? Que técnicamente está muy bien resuelta, además, bueno, con el equipo habitual de Barber Roeder, ¿no? Luciano Toboli haciendo la fotografía y Lee Percy, que es el que monta prácticamente todas las pelis de Roeder. Y bueno, tiene eso, es una película con mucho oficio, muy de la vieja escuela, ¿no? No es una película tampoco de grandes alardes técnicos, sino es un thriller muy correcto hecho, con momentos muy conseguidos de tensión y demás. Interpretativamente está bien. Sale otra actriz que luego tuvo cierta fama, posteriormente Marcia Gay Harden, tuvo en la época de unos años después, 2003 o por ahí, cuando hizo la de Clint Eastwood, Mystic River, uh-huh, que creo que estuvo nominada al Oscar por esa película o algo así. Bueno, es un rostro más o menos conocido, aunque quizás nadie se acuerde de su nombre, ¿no? Marcia Gay Harden. También da un contrapunto, digamos, femenino a la peli, porque realmente es el único personaje femenino, digamos, desarrollado, o por lo menos potente, ¿no? En la peli. Y tienes, sobre todo, pues el tema de ahí de los dos, ¿no? Más Michael Keaton, que tiene un papel más jugoso, porque Andy García, bueno, va con su cara de pobre hombre y tal, con cara de llorar y eso. Y Michael Keaton, pues da un poco más de marcha, ¿no? De mandanga y pone esas caras de sádico y tal. Y como es Michael Keaton y tiene mucho carisma, pues es como un malo, pero que te gusta, ¿no? Que vas un poco con él, ¿no?
1: Malos que mola.
0: A ver si se escapa, a ver si te escapas, Michael y tal.
2: Mira, esta película, si la hubiesen hecho en España, yo hubiese puesto a. Pues.
0: A Eduardo Noriega y a Mario Casas.
2: De Michael Keaton hubiese puesto, déjame pensar, el personaje de Andy García lo hubiese hecho, por supuesto, Emilio Aragón, sin ninguna duda, y el personaje de Michael Keaton, José Mayuste.
1: Sí, hubiera quedado igual, ¿eh? ¿A que sí, eh? Igual.
0: Sí, sí.
1: Y hubiera quedado la misma película, vamos.
0: Hubiera quedado una película cojonante.
1: Madre mía.
2: Bueno. Medidas desesperadas, año 1997. Miguel Ángel Muñiz, gracias.
0: Venga, chao.
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2: Y nos vamos escuchando el boom boom de Eva, Evia y Balúa, que han estado hoy con nosotros. Regresamos mañana jueves a las 7 de la mañana. Rubén Morillo.
1: David Rionda.
2: Hasta mañana.
1: Hasta mañana, chao a todos.
2: Balúa, Eva, Evia, gracias.
4: Muchísimas gracias por
5: recibirnos. Gracias a vosotros, chicos. Os queremos.
4: Y escuchar boom boom.
5: Que suene.

0: Son las 8 de la mañana.
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2: Votos emitidos 350, votos a favor 167, votos en contra 178, 5 abstenciones. Por lo tanto, se rechazan los objetivos de estabilidad presupuestaria y de deuda pública propuestas por el Gobierno.
0: Bueno, lo acaban de escuchar, el rechazo del Congreso a la senda de déficit resta 113 millones de euros de margen presupuestario a Asturias. Es decir, el Principado reducirá su capacidad presupuestaria de cara a las próximas cuentas autonómicas, tendrá menos margen para aprobar unos presupuestos más expansivos.

0: que en años anteriores. Es una de las consecuencias directas de no poder aprobar esa senda de estabilidad para el periodo 2027-2029 que proponía el Gobierno central. Votaron en contra Partido Popular, Vox y Junts. Según el Gobierno, esta decisión supone un perjuicio de 5.849 millones de euros para el conjunto de las comunidades autónomas, como les decimos, de 113 millones para Asturias al reducir el margen financiero del que podrían disponer las autonomías. Ante la previsible derrota del Gobierno y la imposibilidad de aprobar los presupuestos, el diputado del PP, José Vicente Marí Bosó, pedía la convocatoria de elecciones anticipadas.
1: El único acuerdo que espera ya la inmensa mayoría de los españoles y la mayoría de esta Cámara es la dimisión del señor Sánchez y la convocatoria de elecciones.
0: El Gobierno hace un llamamiento a la responsabilidad. Tendrá que volver a llevar al Congreso la senda de déficit a finales de este mes. Previsiblemente el Ejecutivo lo votará, lo volverá a intentar el jueves de la semana que viene y mantiene que va a presentar unos presupuestos después del verano. Más asuntos. El líder del Partido Popular critica al Gobierno de Pedro Sánchez por descalificar la sentencia en contra del hermano del presidente del Gobierno. La Audiencia de Badajoz ha condenado a David Sánchez a 9 años de inhabilitación para empleo público como autor por cooperación necesaria de un delito de prevaricación administrativa. Alberto Núñez Feijóo afirma que el Ejecutivo lo que tiene que hacer es acatar esa sentencia, no criticarla. Dice Feijóo que todo está instigado por el presidente del Gobierno.
2: A una persona se le piden 3 delitos, que se le juzgue por los 3. Hay una sentencia que le condena por 1. Hay unanimidad en la Audiencia Provincial de Badajoz. La denuncia inicial viene de un partido que estuvo coligado con el Gobierno, que es Podemos. ¿Qué es lo que se está discutiendo? ¿Qué es lo que al Gobierno no le gusta? Reitero, me preocupa la actitud del Gobierno y, desde luego, la actitud del Gobierno instigada por el presidente del Gobierno.
0: El Gobierno, por su parte, insiste en defender la inocencia de David Sánchez y destaca que se ha tomado esa decisión contra él sin prueba alguna, así lo expresaba la portavoz del Ejecutivo, Elma Sáenz.
3: Confianza en la justicia y que en instancias superiores se constate la inocencia de David Sánchez, que es en lo que creemos.
0: Aquí en Asturias, el presidente del Tribunal Superior de Justicia insiste en que se ceda ya la Facultad de Ciencias como sede temporal ante la saturación de los juzgados de Oviedo. Recordamos que la propuesta se lanzó a principios de año y fue rechazada por el propio rector de la Universidad de Oviedo. Jesús María Chamorro se reunía ayer con el presidente del Principado, Adrián Barbón, al que advirtió que la situación se está volviendo insostenible.
4: Esto se va a hacer absolutamente inviable con la creación de 7 unidades judiciales, de las cuales 3 van a hacerse en Oviedo. La audiencia necesita 2 despachos para 2 jueces, necesita salas de vistas para poder celebrar juicios y necesita también funcionarios que hagan labores de apoyo para esos jueces que van a nombrarse en Oviedo.
0: Y noticia que les adelanta esta casa, RPA, el consejero de Movilidad, Medio Ambiente y Gestión de Emergencias se ha comprometido con la plantilla de bomberos del SEPA a cumplir de inmediato el acuerdo de fin de huelga firmado ya en mayo de 2023 que contemplaba diversas mejoras laborales y salariales para la plantilla. La delegada de USIPA en el Servicio de Emergencias, Natividad Canto, reconoce que los trabajadores están satisfechos con los compromisos adquiridos, aunque lamenta, eso sí, el retraso acumulado en el cumplimiento del acuerdo. Son declaraciones a RPA.
5: La voluntad del Gobierno es la de sacar el acuerdo adelante. Nos dieron por fin el texto con el acuerdo. Esta semana habrá una extraordinaria de la Junta de Gobierno para aprobar el específico C. Los otros complementos se aprobarán a finales de julio y después en noviembre cobraremos los niveles, que se consiguió que se adelantasen 1 año, con lo cual da una seguridad muy grande al acuerdo.
0: Eso es todo por el momento. Más información a partir de las 8:30 en Asturias. Hoy, primera edición. Hasta entonces.
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7: El turismo asturiano continúa en auge. Los turistas nacionales dejaron 172 millones de euros en Asturias entre enero y marzo. Son datos de la encuesta de turismo de residentes correspondientes al primer trimestre de este año, publicada por el Instituto Nacional de Estadística, que reflejan además una estancia media de algo más de 4 días. Ya no vamos a decir eso, que nos da un poco de cosa. A mucha gente no le gusta, ¿no?, lo del refugio climático, que no es tal, sino que vamos a decir que Asturias es uno de los destinos de moda porque cada vez más gente es consciente de la proyección del Principado de Asturias y de todo su potencial.
8: ¿Sabes el problema? Que, y lo hemos comentado más de una ocasión, que ahora empieza a haber haters de gente que quiere venir. De hecho, ha habido campañas que se han comentado aquí que empezaron un poco como broma, pero sí que es cierto que se han popularizado y hay gente que realmente lo piensa, ¿no? No vengáis,
7: muchos memes.
8: Que llueve mucho, estamos hechos un desastre, las carreteras son malísimas. Y dicen cosas que realmente no son así, pero es un poco como para ahuyentar, porque hay gente que cree que igual caemos en la sobremasificación de otros lugares.
7: ¿Tú crees que es en serio o es con ironía?
8: Yo creo que es con ironía. Hay gente que realmente sí que lo piensa y me imagino que en la mayoría de los casos es como un toque de atención, avisando, ojo, que no nos suceda como otros lugares que se han masificado y que al final los destrozan. Hay lugares en Asturias que yo creo que ya están llegando al límite de su ocupación o de poder sostener mucha más gente. Pueblos que durante el invierno pues tienen apenas 1.000, 2.000 habitantes, que en verano se pone la zona con 80.000, 90.000, y las propias infraestructuras de esa zona no pueden absorber tantísima gente. Y yo creo que hay gente que, en plan de broma, sí que lo sigue mencionando. No vengáis, no vengáis, pero como igual un aviso, diciendo, ojo, ojo, que nos puede pasar como otros lugares en la geografía española que tienen serios problemas por la cantidad de turismo que pueden absorber en un tiempo muy determinado, muy corto, ahora en verano.
7: Decía yo que lo del refugio climático ya no es tal porque, de hecho, Asturias ha registrado su junio más cálido desde que hay registros. Hizo de media 3 grados más de lo habitual. La temperatura máxima media se situó en casi 25 grados, casi 4 por encima del valor habitual para este mes, mientras que la mínima media alcanzó los 13 grados, 2 más que la media climatológica. Teniendo en cuenta que, por ejemplo, la media en 1961 era de 19 grados.
8: Casi 19, 18,8 creo que es. Pero bueno, es que es el dato, es el junio más cálido de toda la serie desde que hay datos en 1961. O sea, desde 1961 a 2026, este ha sido el junio más cálido. Es cierto que, ya sabéis que a veces son ciclos, ¿no? Hay años que de repente son más calurosos, luego viene un periodo de enfriamiento. Pero es que, caray, o sea, fue, dice aquí, paralelamente, el mes fue climatológicamente muy seco, un 55% menos de precipitaciones respecto a valores esperados. O sea, es una barbaridad. Igual es coyuntural, solo sucede este año y el año que viene volvemos un poco a valores más normales, pero también, no sé, tendría que hacernos saltar alguna alarma, ¿no? En plan, igual había que darle una miradina a esto de cuando hablamos pues de forma muy facilona. ¡No! ¡El clima! ¡No! ¡La ecología! ¡No! Bueno, igual hay que tomárselo un poco más en serio.
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6: 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En la radio Es Mía hemos escuchado
19: una pasión infinita, y precisamente este es el título de la obra que este fin de semana se representa sobre las tablas del Teatro Jovellanos el sábado y domingo a las 8:30 de la tarde, y cuyo protagonista es Pepón Nieto. Muy buenos días, Pepón.
20: Hola, buenos días, ¿cómo estáis?
19: ¿Viste la canción que te puse para arrancar, del Canca?
20: Sí, qué bello es vivir del Canca, ¿cómo me conoces?
19: Hombre, son muchos años ya. Una pasión infinita es lo que vamos a ver este fin de semana sobre las tablas del Teatro Jovellanos. Son esas ganas de ser actor, pero oye, alguien le tenía que decir, cariño, esto no es lo tuyo.
20: Bueno, es lo que le pasa al personaje. Él desde pequeñito quiere ser actor, pero no está llamado. Probablemente sea el peor actor del mundo. El problema viene cuando de pronto ven un anuncio en el periódico que se busca actor y no se requiere experiencia. Se presenta a la prueba y lo cogen. Y a partir de ahí viene la desgracia, claro. Todo lo tremendo que puede pasar, pues le va pasando al pobre. Porque al final termina representando su vida. Hay mucho de teatro dentro del teatro y de homenaje a los actores y de homenaje al ponerle la pasión a lo que uno quiere, que yo no sé hasta qué punto es bueno o es malo. Yo creo que es necesaria como motor, pero luego pues esa pasión, si no se corresponde con la realidad, puede ser un drama tremendo.
19: Mucho de homenaje a la profesión, porque en estos días también has comentado en alguna entrevista que, bueno, en este caso Troncoso, que es el autor de la obra, te conoce mucho y por eso hay algo de Pepón y de la vida de Pepón dentro de este personaje de la obra.
20: Bueno, ¿sabes qué pasa? Que empezamos este proyecto, yo quería trabajar con Troncoso, somos amigos desde hace años, hemos trabajado juntos como actores, como compañeros, pero nunca me había dirigido. Es un director maravilloso y un autor estupendo. Él tenía una idea que no tenía nada que ver conmigo ni nada, pero no la tenía terminada de escribir, la tenía un poco desarrollada, tenía la idea, pero no estaba escrita. Hicimos unos talleres previos a los ensayos, y no solo con los actores que estábamos en la función, sino con otros compañeros que fueron muy generosos y vinieron a los talleres. Entonces, de esos talleres, de esos encuentros de trabajo, Troncoso empezó a escribir, a darle forma a esa idea que él ya tenía previamente. Entonces, hay mucho mío, hay mucho de lo que salió en los talleres y hay mucho de lo que hemos aportado todos de alguna manera como actores, aunque la función está escrita y dirigida con todas las letras por José Troncoso, que es el autor y director de la función.
19: Estamos hablando, para que nuestros oyentes estén en situación, de una tragicomedia, y digo lo de tragicomedia porque es verdad que el punto humorístico existe, pero cuando no se tiene talento para algo y tú te empeñas y te empeñas y te empeñas, para el protagonista suele ser también trágico. ¿Debemos decirlo cuando vemos que la otra persona no va por el buen camino, o mejor callar y que siga sus sueños?
20: Bueno, depende de hasta qué punto le vayas a hacer daño, ¿no? O sea, si tú consideras que es mejor decírselo porque el ostión que se va a llevar va a ser más grande que lo mal que le va a sentar que tú se lo digas, pues es preferible decirlo. No, José Antonio se va a llevar un ostión muy gordo porque no tiene talento ninguno, de ninguna de las maneras. Lo que pasa es que, bueno, él necesita cumplir su sueño, da la vida por su sueño.
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18: Antes de que se nos vaya, venga, sí, léenos ya algo para que la gente...
21: Bueno, en esta ocasión hice tres secciones del libro. Una se titula De otra poética, donde intento reflejar mi visión de la poesía, ¿no? Pero no teorizando, sino escribiendo algo al respecto, ¿no? La segunda parte es la titulo De maduro amor, y tiene el significado de que todo el mundo sabe que el arcipreste de Ita escribió el libro de Buen Amor, y ahí digamos que catalogó el amor bendecido por la divinidad y el amor malo, que era pagano y pecaminoso, ¿no? Se me ocurrió que podía haber otra categoría de amor, que no sé si está inventada o no, que es de maduro amor, ¿no? Que es el amor existente en la madurez. Y ahí me dio también para una serie de textos donde busco la película que creo que pueda encajar y el texto que se ajuste algo a esa película. Y ya la tercera sesión es un cesto donde caben películas varias, ¿no? Pero si queréis que
18: por ejemplo,
21: para poneros, para poner un ejemplo práctico de
18: que los oyentes digan, bueno, esto que
21: cuando lo encasillo en de otra poética, pues el texto dice así: si una, lo que se dice una puta uva de mierda, atasca las vías respiratorias de un niño de 3 años y lo asfixia, lo mata de bóbilis bóbilis, ¿a qué viene tanta celebración, tanta euforia, tanta epifanía, tanta magia, tanto cuento de hadas, tanta filia indiscriminada, tanto amor fatuo, tanta corrección hipócrita y cobarde, tanto melindre untuoso? La moraleja de las fábulas compuestas por autores cultos y otros muchos desaliñados desde la antigüedad viene de suyo, cae de cajón por su propio peso. ¿Acaso poesía una uva? ¿Acaso un niño atragantado? ¿Acaso los cadáveres de las playas, por muy cerúleas que las aguas luzcan? Bueno, ahí dejo ver un poco mis interrogaciones sobre lo que puede ser un texto poético. Y la película se titula Sed de Mal. Bien, ese es el juego que practico.
18: Estaba yo, estoy con el texto delante y estoy intentando ver el cómo uniste lo uno con lo otro, ¿no? Por cierto, en el libro también está Cilina.
21: Sí.
18: Siempre.
21: Sí. Claro, a veces tengo la sensación de que lo único que he escrito en las 7 publicaciones que llevo, lo único que escribí de verdad, porque está ahí latente, es Los Reinos Tristes de Acilina, que era mi madre.
18: Claro.
21: Sí, una especie de novela. Y sí, en ocasiones pienso, digo, si no soy capaz de escribir más que esto, y recojo.
18: Que ya es mucho.
21: Y recojo algunos, o recompongo algunas cosas que aparecen en ese libro en ocasiones, sí.
18: Venga, otra. Otro así que te apetezca.
21: Pero pasamos al otro capítulo,
18: vale,
21: que es el de Maduro Amor, ¿vale? Mm. Bueno, este, el título es Hable con ella, el título de la película. Mm. Y el texto dice así: y nos quedaremos los dos a solas, te lo advierto, mujer, después de 50 años. Y tendremos que aprender a mirarnos de nuevo. De ahora en adelante con las gafas puestas, me temo. Nos rodearán sombras, ausencias, vacíos terroríficos. Dormiremos con los teléfonos móviles debajo de las almohadas. Los lazos que nos unan se teñirán con el agua escurridiza de los océanos, cuyo salitre convertirá nuestros dedos en llagas escocidas. Los rescoldos de la ternura que existió se apagarán a todo trapo, me temo. Los copos de avena del desayuno te sabrán a nieve sucia, como a veneno explícito me sabrá el tabaco en ayunas. Ya no dispondremos de tiempo para soñar, me temo, porque los sueños se agostaron en el transcurso de esos 50 años, se consumieron sin darnos cuenta. Las dos criaturas, engendradas cuando éramos dioses, se afanarán en la búsqueda de paraísos ficticios, disfrutarán del derecho que les asiste a explorar presuntos territorios de leche y miel, elegirán, aunque no lo sepan, senderos inevitables. Mientras tanto, la casa se nos inundará de pábilos en combustión, de llamas temblorosas, de penumbras, de silencios, de soledades. Un escenario desconocido e inédito que se preñará de renovadas fatigas, de rutinas rancias, de reproches latentes en escondido. El baluarte tras el que nos parapetaremos a la espera de sucumbir por extrañamiento, aplastados, me temo, por las horas finales.
1: ¿Mm? Buenísimo. Mm. Buenísimo.
18: Y durillo, ¿eh?
1: Me mataste, sí, pero es buenísimo.
18: Qué bueno.
1: Estoy aquí aguantando.
21: El maduro amor tiene estas cosas.
18: Sí, sí.
1: Qué bueno, qué bueno.
18: Sí.
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3: Bueno, pues vivimos nuestro momento Harley de los martes, ya saben ustedes, hoy además con el equipo al completo, a Cisclo Álvarez Sada, ya veterano de la sección, y hoy volvió nuestro Javi Aracil, que estaba de pingo por ahí.
4: Estuve de vacaciones.
3: Hoy mira tú.
4: Con lo que gané aquí fue a gastarlo a Castellón.
3: Y bastante que te dio para llegar a Castellón.
4: 60 pavos el avión, estaba baratísimo. Y a casa de un amigo. En esas aguas me manejo.
18: Mira, mira cómo suena la moto.
3: Suena, pero oye, no apagasteis la Harley, pero ¿cómo la metéis aquí en el estudio?
4: Otra vez.
18: Mira que te lo dije, Javi. Javi, apaga la moto.
3: Con lo que humean esas Harleys, que me voy a intoxicar.
4: Apágala, apágala.
18: Venga, venga, venga.
4: Apágala, venga.
18: Pues muy buenas tardes.
3: Muy buenas.
18: ¿Qué tal todo?
3: Bien, oye, ¿qué tal tú en el trabajo? ¿Con tus combis después de la experiencia radio?
18: Bueno, se portaron bastante bien y esta semanita han estado tranquilitos.
3: No, sí, ellos
18: y la
3: sí, si el que
18: pasada.
3: No se porta bien eres tú.
18: De verdad que estaban, bueno, para quien no nos haya oído la semana pasada, traje a dos compañeros de trabajo, a Adrián y Alejandro Lobo, que tienen 23 y 25 años. Uh-huh. Que, por cierto, abrimos un momento paréntesis cuando hablamos ahora un poco del Mundial, qué tal, cual. Claro, digo yo, esto ya verás, España como Sudáfrica. Y claro, me decían yo, es que, me decían ellos, yo no vi a España en Sudáfrica. Claro, hace 16 años,
3: claro,
18: tú imagínate,
3: claro.
18: Es que tenían 8 años, no,
4: ay,
18: no
4: 16
18: vivía.
4: Años fue lo de Sudáfrica.
18: Claro,
4: en
18: el 2010.
4: Hostia.
18: Claro.
3: Madre mía, qué bajón me acabas de dar. Ya medio una tarde, qué bajón.
4: No se acordaban, claro.
18: ¿Qué se van a acordar? Imagínate.
4: Olé.
18: Quítale 16 años a 25 y 16 años a 23.
4: Bueno, hombre, pero el padre a lo mejor celebrando alguna cosa, ¿no?
18: Bueno, pero...
4: ¿Realmente cuándo es tu primer recuerdo?
3: Si tú Jolín, te tuvieses... ¿A qué huelen las nubes? Yo qué sé, Javi.
4: Ya.
3: Es complicado, ¿eh? Realmente.
18: Sí. Bueno,
3: oye, qué bien le sentaron las vacaciones. Sí. Viene como filosófico.
18: Sí, sí, fíjate.
3: ¿Viste?
18: Sí, no me esperaba yo esta pregunta tan filosófica.
4: Estuve pensando cosas.
18: Así, mirando al cielo,
3: ¿el tuyo?
4: Al mar.
3: ¿Tú,
4: al
3: sí,
4: mar.
3: Tú sí tienes así algo que... Es que hay algunas cosas, pero uno dice, ¿y qué edad tendría yo?
18: Yo no sé si prefiero no saber cuál puede ser el primer
4: No, yo en la reunión de los hermanos muchas veces, si no te acuerdas, es una frase, yo no me acuerdo de nada.
18: Pero entonces tu primer recuerdo...
4: Pero ¿no te acuerdas cuando fuimos y cuando no?
3: El vacío.
18: ¿Tu primer recuerdo a esta altura fue a los 25 años? 20, 30.
4: Ahí fue cuando lo empecé a cagar, yo creo. Fue cuando me empecé a olvidar.
3: Debido o sea, él tenía recuerdos
4: a las sustancias.
3: Y a cierta edad pues empezó a quemar neuronas y dejó de tenerlo.
18: Claro,
4: ahí fue. Creo que sí.
18: Entonces, ¿tu primer recuerdo? Nada.
4: Recuerdo estaño y recuerdo el lago de Sanabria y cosas así de vacaciones de verano. Y el colegio. Pero de... Sí, pero no tengo un recuerdo así de no sé qué años.
3: Luego, es que yo, ahora que hablas del colegio, hace poco que tuve una cena con compañeros del cole, de toda la vida y del insti, y a mí me maravilla la memoria que tienen otros. ¿Y te acuerdas de cuando no sé quién hizo no sé qué? Y yo me pasa un poco en plan Javi.
4: Sí.
3: Digo, o sea, sonríes y asientes para no quedar un poco de tal, pero sí. Dices, de verdad, que no me acuerdo.
18: Y no lo inventarán un poco, porque como no te acuerdas, pues pueden ponerle toda la
4: información del mundo. Pues si les está diciendo que sí, no lo saben.
18: Bueno.
4: Está diciendo, sí, sí, claro, sí que me acuerdo, sí, no lo pueden inventar,
18: ¿qué?
4: Digo yo,
18: Nada, pues yo te diría, Javi, ¿no te acuerdas cuando corrías en pelotas por la
3: Oye,
18: playa?
3: Oye, creía que a lo mejor eso pasó.
4: Eso pasó.
3: Es que, con lo filosófico que había empezado, ¿y en qué momento? ¿Qué facilidad tenemos para desencarrilarlo todo?
4: De eso me acuerdo.
3: Tú y
4: pasaron muchas cosas en la playa.
3: La cosa es cuánta gente se acuerda, ya no que te acuerdes tú.
4: Es la playa de mi vida y pasaron muchas cosas.
18: Y en esa imagen
4: me crié en un apartamento en la playa de Estaño.
3: Fíjate.
4: Entonces,
18: bueno, yo
4: en aquel pedrero.
18: Ni la vi ni la quiero imaginar.
4: Era un chavalín, no sé.
18: No, pero
4: no sé ni de qué años. Que por cierto, no sé por qué no están ocupados esos apartamentos.
18: No sé. ¿Pero cuáles? ¿Los de la playa de Estaño?
4: Sobre todo el que era nuestro.
18: Sí. Bueno, no sé.
4: Nunca, tío. Y está arreglado y no lo sé.
18: Bueno, cosas que tal. Bueno, íbamos hablando. Cerramos paréntesis. Sí que es verdad que se lo pasaron estupendamente estos dos compañeros. Les metí todo el miedo del mundo porque
3: hiciste.
18: Me dijeron, me preguntaron todo el día, ¿pero de qué vamos a hablar? Entonces al final, quedando una hora, les mando un WhatsApp y digo, vamos a ver, hablamos de lo normal. Pues yo qué sé, ¿qué es la luz? Onda y partícula. El universo se contrae, se expande. Es cóncavo, convexo. Lo que sé, teoría de la relatividad. Las cosas normales.
4: Normal, lo que sea. Habla,
3: claro.
4: Una cerveza cualquier día.
18: Normal. Bueno, pues te digo en serio que antes de venir aquí...
3: Estaban muy nerviosos.
18: Estuvieron repasando capitales de Europa.
4: Pero es verdad eso, es verdad.
18: Te lo juro.
3: No, estaban como dos flanes. Y es verdad que luego aquí, oye, pues súper bien sí. Y súper desenvueltos. Pero claro, o sea, es que, en fin...
4: Pero no habían escuchado nunca la...
18: Bueno, habían oído alguna cosa, tal y cual.
0: 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En Noche tras Noche hemos escuchado...
5: Lo que nos llega de Tineo o Salas, por ejemplo, en estos últimos días es una cuestión casi alarmante, ¿no? Hay pérdidas de entre 4 y 5 litros de leche diarios por vaca debido al calor. No sé si esto es algo habitual en otros veranos o si corresponde únicamente ahora a este 2026.
10: No, ya viene sucediendo en los últimos años. Siempre que llega el verano y suben las temperaturas, pues baja la producción, baja la calidad, baja la fertilidad y baja todo. Lo que pasa es que cada año parece ser que las temperaturas siguen aumentando y este año es un año, yo creo que el más caluroso de los últimos años, de los últimos 10 o 12 años.
5: Y para una explotación media asturiana, ¿esto qué supone en cuanto a la economía? ¿Le supone un agujero económico o cómo se vive?
10: Bueno, esto supone una pérdida. Al bajar la producción, pues lógicamente se incrementan los costes. O sea, la vaca come, la vaca sigue viviendo y lógicamente lo que se nota es en el tanque de la leche. Una pérdida de un 10, un 15% de producción es muchísimo, es casi el 50% de lo que la vaca puede dejar después de la alimentación. Entonces esto es una situación tremendamente complicada y que cada año que pasa, pues como decía antes, se agrava. Y por mucho que querramos que se pongan ventiladores, que sí ayudan, pero el ventilador no baja la temperatura, lo que hace es mover el aire, y el aire que mueve es aire caliente. Y al final, pues las vacas sí están mejor, pero la producción sigue cayendo.
5: O sea que se tiene también que instalar ese tipo de artilugios, ¿no? Ventiladores, imagino que también quizás sistemas de duchas y todo eso también es un coste que tiene que asumir el ganadero.
10: Por supuesto, es un incremento del coste de producción importante porque la energía está cara. Y lógicamente los ventiladores tienen un consumo alto y eso incrementa el coste del recibo de la luz. Lo que pasa que lo que tenemos que tener en cuenta es que somos empresarios, los ganaderos de leche somos empresarios más o menos micro o como queramos llamarlos. Y la desgracia que tenemos es que tenemos un negocio al aire libre y el negocio al aire libre significa que estamos mirando al cielo todos los días del año, unas veces por exceso y otras veces por defecto. Y en estos momentos estamos sufriendo una sequía importante, aunque no se esté todavía manifestando ni haya salido en los medios de comunicación, pero es que, por ejemplo, en la zona donde yo vivo, que es Gozón, el maíz de siembra, lo que se sembró, está totalmente, yo creo que hay más de un 50% ya perdido, que no va a tener cosecha. Entonces, lógicamente, eso va a ser otro gravamen más sobre la caída de la producción por la alta temperatura.
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6: Son las 8:30 de la mañana.
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6: 113 millones de euros es la cantidad que, según el Gobierno central, dejará de ingresar a Asturias tras el rechazo en la tarde de ayer en el Congreso de la senda de estabilidad. Recordamos que es un paso fundamental para la presentación de los presupuestos generales del Estado. Volverá a votarse dentro de exactamente una semana, el jueves de la semana que viene. Fue justo antes del comienzo del partido contra Francia, que, por si todavía no se han dado ustedes cuenta, le dio a la selección española de fútbol el pase a la final del Mundial. Bendito, maldito fútbol, según como ustedes lo quieran ver. Sí se ha aprobado la reforma de las leyes de dependencia y discapacidad con el objetivo de ofrecer más servicios y más prestaciones y de reducir la burocracia. Aquí en Asturias, los padres que mantuvieron encerrados durante más de 3 años a sus 3 hijos en su casa de Fitoria, en Ubieu, podrán recuperar, fuera ya de la cárcel, la comunicación con ellos. Los niños, eso sí, van a seguir bajo tutela del Principado. Lo explica Borja Álvarez Iglesias, abogado defensor de los padres.
7: Sí podrán empezar a ver a sus hijos, no se los podrán llevar a casa, pero sí se podrán comunicar con ellos. Otra cosa es cómo los servicios sociales van a organizar esas comunicaciones y esos encuentros de la forma que mejor respete el bienestar y el interés de los menores.
6: Hoy comienzan las obras de asfaltado de los últimos 5 kilómetros del Puerto Payares en la Nacional 630. Los trabajos obligarán a cortar uno de los carriles durante los días laborales hasta principios de agosto. Esto, la obra en el puerto, coincide con los trabajos de la AP66. Le recordamos que esa Nacional 630 es la principal alternativa por carretera a la autopista del Huerna, donde sigue la obra de modernización de los túneles, en este caso están ya a la altura del Negrón, y para reparar el Argallu de noviembre de 2024, todo ello bajo la polémica por la no reducción del peaje a pesar de las restricciones de tráfico a consecuencia de estas labores. Y noticia que ayer les adelantaba RPA, el consejero de emergencia se compromete con los bomberos del SEPA a cumplir de inmediato el acuerdo de fin de huelga que se firmó ya en mayo de 2023 y que prevé diversas mejoras laborales y salariales para esta plantilla. Alejandro Calvo se comprometía en una reunión a llevar esta misma semana al Consejo de Gobierno la aprobación del complemento específico C y a su publicación inmediata en el BOPA. También aseguró que las mejoras laborales de los bomberos se firmarán antes de que finalice este mes de julio. Nos lo explicaba Natividad Canto de USIPA y Luis Caunedo de Comisiones Obreras, satisfechos con los compromisos, aunque también criticando el retraso.
8: La voluntad del gobierno es la de sacar el acuerdo adelante, así que bueno, va con retraso, pero va bien, estamos satisfechos.
11: Sobre todo queríamos tener certezas, ¿no? Certezas de que se iba a plasmar por fin, de que se iba a firmar, y hoy el consejero nos ha dado estas certezas, ¿no?
6: Y mientras tanto, también en el plano laboral, continúa la huelga de Corteva y de Trefilerías Moreda. Muy buenos días, Asturias. Muy buenos días, Asturias. Hoy es miércoles, hoy es 15 de julio de 2026. Esto es Asturias Hoy, primera edición. Tenemos por delante ya algo menos de media hora para contarles noticias de Asturias con Diego Fernández en la realización técnica, con Paula Rodríguez y Ignacio Varillas en tareas de producción, redacción y locución de esta media hora de radio que comienza con la información de servicio.
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6: Y con la DGT, a quien preguntamos cómo se circula a estas horas por las principales carreteras asturianas. Buenos días.
12: ¿Qué tal? Muy buenos días. Arranca la jornada y encontrarán algo de tráfico en aumento en la A66 en los entornos de Coyoto, en sentido norte, sentido ya a Gijón. Tengan mucha prudencia en este punto. Hay alrededor de medio kilómetro de retenciones. Al margen de ello, el resto de vías se encuentran más despejadas.
6: Pues esas retenciones a la altura de Coyoto. En el caso concreto de Ubieu, ¿cómo se circula a esas horas por la capital del Principado? Policía local, buenos días.
9: Buenos días, hoy tráfico fluido en toda la ciudad.
6: Gracias, no disponemos de comunicación con la policía local de Sisión, pero sí con el centro de control de tráfico de la policía de Avilés. Buenos días, ¿alguna incidencia en cuanto a la circulación?
13: Hola, buenos días, pues estamos sin ninguna novedad.
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6: Con Alba Rodríguez Valdés, ¿qué tal? Buenos días.
14: ¿Qué tal, Nacio? Buenos días. Hoy tenemos por delante una jornada marcada por la inestabilidad. Los chubascos de ayer se extendían a gran parte del Principado de Asturias, siendo más intensos en el extremo occidental. Hoy ya no tendremos chubascos, sino precipitaciones de carácter débil que pueden intensificarse durante la segunda mitad del día, sobre todo en las zonas más cercanas a la cordillera. Hoy la temperatura baja. Poca cosa, entre grado y grado y medio en comparación con las máximas que registrábamos en el día de ayer. Y esta inestabilidad parece que nos va a acompañar también la jornada de mañana jueves. De hecho, se van a intensificar las precipitaciones, pero por delante tenemos mucha incertidumbre según se vaya moviendo esa dana que sigue instalada en puntos del noroeste peninsular. No va a ser hasta el fin de semana en el que volvamos a hablar otra vez de estabilidad y de unas temperaturas que poco a poco se irán recuperando.
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6: Después de este informativo en la radio asturiana, que también se emite en estos momentos por TPA, tenemos Asturias al día con Roberto Pato. ¿Y con qué invitados, con qué temas sobre la mesa? Buenos días.
15: Hola, Nacio, ¿qué tal? ¿Cómo estás? Buenos días. Pues hoy vamos a conocer cómo se está desarrollando el programa que ha puesto en marcha el Centro Europeo de Empresas e Innovación del Principado de Asturias con el apoyo de la Consejería de Ciencia, Industria y Empleo y en colaboración con el Camaleón de Rubik sobre la segunda edición de un programa profesional de una semana de duración dirigido a emprendedores y startups interesados en las oportunidades que ofrece Asturias a este tipo de compañías innovadoras. Así que justo en el ecuador de toda esta semana estará con nosotros Cristina Fanjul, la directora del Centro Europeo de Empresas e Innovación. Va a estar con nosotros Darío Méndez, que es mentor, embajador del programa y cofundador de una de startups cuando apenas existían las aplicaciones. Es el fundador de El Tenedor, que tuvo unos resultados y una venta muy importante en su momento, hace 20 años exactamente, 2006, y viene con nosotros una nueva generación de emprendedores. Estará Unai Arambarri, que es fundador de una startup que se llama Niti. Viene del País Vasco y es un chavalín de 20 y tantos años a contar su experiencia en esto del soft landing o aterrizaje suave, que es de lo que trata el programa que se desarrolla estos días, ¿no? En la segunda parte vamos a charlar con Silvia Cosío y Ernesto Díaz, forman parte de la Fundación Lobo, del Fondo Lobo. Hablaremos de qué está pasando con los recursos en los tribunales que tienen planteados, como bien sabes y como se ha contado también aquí. Y vamos a cerrar hoy conversando con Edu y Mangel. Edu es el cantante, Mangel es el guitarrista de Dinosaurio Meteorito, una banda que, bueno, pues creo que promete bastante. Aprovecharemos para escuchar alguna de las canciones que vienen en su primer disco.
6: Pues estaremos muy atentos a todo ello. Gracias, buen programa.
15: A ti, buen día.
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16: Votos emitidos 350, votos a favor 167, votos en contra 178, 5 abstenciones. Por lo tanto, se rechazan los objetivos de estabilidad presupuestaria y de deuda pública propuestas por el Gobierno.
6: Es Francine Armengol, es la presidenta del Congreso, lo acaban de escuchar. El rechazo de la Cámara baja la senda de déficit, resta 113 millones de euros de margen presupuestario a Asturias, según cálculos del Gobierno central. El Principado reducirá su capacidad presupuestaria de cara a las próximas cuentas autonómicas, lo que significa que el Ejecutivo de Adrián Barbón tendría menos margen para aprobar unos presupuestos más expansivos que en años anteriores. Paula.
17: Es una de las consecuencias directas de no poder aprobar la senda de estabilidad que proponía el Gobierno central. En el Congreso votaron en contra Partido Popular, Vox y Junts, una mayoría amplia que tumbaron esa senda. Según el Gobierno, esta decisión supone un perjuicio de 5.849 millones de euros para el conjunto de las comunidades autónomas y de 113 millones de euros, como decimos, para Asturias, al reducir el margen financiero del que podría disponer las autonomías. Ante la previsible derrota del Gobierno y la imposibilidad de aprobar los presupuestos generales, el diputado del Partido Popular, José Vicente Maribosó, pedía la convocatoria de elecciones anticipadas.
1: El único acuerdo que espera ya la inmensa mayoría de los españoles y la mayoría de esta Cámara es la dimisión del señor Sánchez y la convocatoria de elecciones.
17: El Gobierno central tendrá que volver a llevar al Congreso la senda de déficit a finales de este mes. Previsiblemente el Ejecutivo volverá a intentar el jueves de la semana que viene intentarlo y mantiene que va a presentar unos presupuestos después del verano. Veremos si el Congreso rechaza tanto la primera como la segunda senda, entrarían en vigor los objetivos pactados de Bruselas, que recogen las mismas metas de déficit, pero sin margen presupuestario para las comunidades autónomas que tendrían que alcanzar un equilibrio fiscal. El ministro de Hacienda, Arcadi Espasa, hacía un llamamiento a la responsabilidad de todos los grupos parlamentarios.
3: Reitero el llamamiento a todos los grupos parlamentarios para que actúen con responsabilidad, pensando en el interés general y evitando

0: Creando debates estériles.
1: 9 menos 20 de la mañana, lo que sí se ha aprobado es la reforma de las leyes de dependencia y discapacidad, con el objetivo de ofrecer, según el Gobierno central, más servicios y prestaciones y también de reducir la burocracia.
2: Con esta reforma se blinda también la financiación del sistema de la dependencia, incorporando en la ley la obligación de que la Administración General del Estado asuma el 50% de la inversión. Además, se ha convalidado el Real Decreto Ley aprobado por el Gobierno central para ampliar la financiación estatal de la dependencia, que supone el mayor incremento de la historia, y que las comunidades autónomas vayan a recibir 6.200 millones de euros más entre 2026, entre este año y el que viene. Pablo Bustinduy, el ministro de Derechos Sociales, destaca también otro objetivo: mejorar las condiciones de trabajo de un sector muy feminizado.
3: Hace falta recursos, hace falta un modelo, y ustedes van a votar hoy esas dos cosas. Y el tercero de los elementos es el trabajo. Es el trabajo. Es dignificar las condiciones de trabajo en el sector de los cuidados. Las condiciones son de precariedad, salarios de miseria y condiciones profesionales inaguantables.
1: Por otra parte, el Consejo de Ministros ha aprobado el anteproyecto de ley contra la violencia vicaria, que prevé la suspensión de forma automática de la patria potestad a los maltratadores condenados en sentencia firme o si existen indicios fundados.
2: Solo podrán recuperar la patria potestad si se produce una cancelación completa de los antecedentes penales. El borrador incluye la reforma de 10 normas para incorporar medidas específicas. Entre ellas, establece la obligación de escuchar a los menores antes de decidir sobre su guarda y custodia. Se trata de una ley pionera a nivel europeo, según Ana Redondo, la ministra de Igualdad.
4: La premisa, por lo tanto, es clara: un maltratador, una persona violenta, nunca puede ser un buen padre. Y, por lo tanto, eso tiene que tener consecuencias. Objetivo que es importante en este contexto negacionista y es seguir avanzando.
1: Pues hablando de padres, los progenitores que mantuvieron encerrados durante más de 3 años a sus 3 hijos en su casa de Fitoria, en Ubieu, podrán recuperar la comunicación con ellos.
2: Los progenitores, que ya están fuera de prisión después de que el Tribunal Superior de Justicia de Asturias les absolviera del delito de maltrato psicológico, no recuperarán por el momento la patria potestad y los menores seguirán bajo tutela del Principado, que estudia un posible recurso a la sentencia del Alto Tribunal Asturiano. Borja Álvarez Iglesias es el abogado defensor de los padres.
5: En principio, la consecuencia más inmediata sería que, esto sí que lo dice la sentencia, sería el restablecimiento de las comunicaciones, con lo cual ahora mismo sí podrán empezar a ver a sus hijos, no se los podrán llevar a casa, pero sí se podrán comunicar con ellos. Otra cosa es cómo los servicios sociales van a organizar esas comunicaciones y esos encuentros de la forma que mejor respete el bienestar y el interés de los menores.
1: Pues hablando de menores y de estadística, Asturias registra la mayor tasa de menores condenados de España, con un 23,4%, o mejor dicho, con un 23,4 por cada 1.000 habitantes, no un 23,4%, sino por cada 1.000 habitantes. Exactamente 13.245 menores de 14 a 17 años fueron condenados por sentencia firme en 2025 por todo tipo de delitos cometidos este año y en anteriores, aunque es un 1,8% menos que en 2024, según la estadística que acaba de publicar el INE. Además, también en estadística, aumentan los condenados por delito sexual en Asturias. En un año han subido más de 9%. Es la mayor cifra desde 2017, año en el que comenzaba la serie histórica del mismo Instituto Nacional de Estadística. Seguimos en temas relacionados con los tribunales. El presidente del Tribunal Superior de Justicia de Asturias está insistiendo en que se ceda ya la Facultad de Ciencias como sede temporal ante la saturación de los juzgados de Ubieu. Recordamos que la propuesta se lanzó a principio de este año y fue rechazada por el rector de la Universidad de Ubieu hasta que los estudios de ciencias se ubiquen de forma definitiva en los terrenos del antiguo UCA en El Cristo. Jesús María Chamorro se reunía ayer con el presidente del Principado, con Adrián Barbo.
6: Esto se va a hacer absolutamente inviable con la creación de 7 unidades judiciales, de las cuales 3 van a hacerse en Oviedo. La audiencia necesita 2 despachos para 2 jueces, necesita salas de vistas para poder celebrar juicios y necesita también funcionarios que hagan labores de apoyo para esos jueces que van a nombrarse en Oviedo.
1: Y a los juzgados. Continuamos, en este caso en ámbito estatal. La defensa de David Sánchez, hermano del presidente del Gobierno Central, recurrirá la sentencia de la Audiencia de Badajoz, que le condena a 9 años de inhabilitación de empleo o cargo público como autor por cooperación necesaria de un delito de prevaricación administrativa relacionada con una plaza en la Diputación de Badajoz, y que el tribunal entiende

0: que no era necesaria ni tenía contenido.
1: Misma pena para Ricardo Cabezas, es diputado provincial de Cultura, y para otros 7 condenados, todos ellos técnicos de la Diputación, la mayoría del área de Cultura. El peor parado ha sido el que fuera el presidente del Partido Socialista de Badajoz, Miguel Ángel Gallardo, condenado a 18 años de inhabilitación por 2 delitos de prevaricación, por la creación de la Plaza de Sánchez y por la contratación de Carrero, amigo del hermano del presidente. Eso sí, todos ellos quedan absueltos de los delitos de tráfico de influencias, por lo que se les pedía 6 años de cárcel.
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0: Y atentos si tienen ustedes que circular por el puerto Payares, porque hoy comienzan las obras de asfaltado de los últimos 5 kilómetros en esa Nacional 630. Trabajos que obligarán a cortar uno de los carriles durante los días laborales hasta principios del mes de agosto.
1: Las restricciones se aplicarán en el Concejo de Lena de lunes a jueves entre las 8 de la mañana y las 8 de la tarde y los viernes de 8 de la mañana a 1 del mediodía. El tráfico se desviará al carril contiguo con paso alternativo regulado mediante señalización. No habrá afecciones, eso sí, a la circulación durante los fines de semana ni en los días festivos. Las obras del puerto Payares, la principal alternativa por carretera a la autopista del Guerna, son simultáneas a los trabajos de esa AP66 de ese Guerna para la modernización de sus túneles, que se extenderá hasta noviembre, aunque estaba previsto que acabaran en agosto. Hay retrasos. También coinciden con la obra para reparar el Argayú de noviembre de 2024. Todo ello bajo la polémica por la no reducción del peaje a pesar de las restricciones de tráfico a consecuencia de todas estas obras.
0: Y seguimos hablando de tráfico y en este caso de la formación para obtener el carnet de conducir. Las autoescuelas asturianas están llenas, tienen lista de espera. El verano es una época fuerte, es habitual para tratar de sacar este carnet, este permiso de conducción, pero es que además en Asturias, a diferencia en otras comunidades autónomas, no hay problema para realizar la prueba práctica por falta de examinadores, lo que atrae a alumnos de fuera. Y ello a pesar de que la guerra en Oriente Medio ha encarecido el carnet este año entre un 5 y un 10%. Rubén Castro, presidente de la Unión de Empresarios de Autoescuelas de Asturias, y Raquel Casado, la jefa provincial de tráfico.
3: Lo normal es que las escuelas están evitando eso, porque, como ya te decía antes, ya tenemos nuestros propios alumnos y sería un problema mayor, ¿no?
4: Hay provincias donde está habiendo problemas y hay gente que a lo mejor está estudiando en Madrid, se lo podría intentar en Madrid, pero Madrid tiene un atasco tremendo, con lo cual esperan a venirse a Asturias a sacarse carne de conducir. Entonces nos vienen conductores de fuera, nos vienen conductores de pesados de fuera también, es decir, recibimos también conductores que no son residentes en Asturias.
0: Y noticia que les adelantaba ayer RPA, el consejero de Movilidad, Medio Ambiente y Gestión de Emergencias se compromete con la plantilla de los bomberos del SEPA a cumplir y de inmediato el acuerdo de fin de huelga firmado ya en mayo de 2023, que contempla diversas mejoras laborales y salariales para esta plantilla.
1: El comité de empresa del SEPA se reunió ayer martes con el consejero de Movilidad, Medio Ambiente y Gestión de Emergencias para reclamar el cumplimiento del acuerdo de fin de huelga firmado en mayo de 2023. Durante ese encuentro, Alejandro Calvo se comprometió a llevar esta misma semana al Consejo de Gobierno la aprobación del complemento específico C que reclama el colectivo de bomberos y que a su publicación se produzca en el BOPA en un plazo máximo de 48 horas. Además, aseguró que el acuerdo de mejoras laborales para la plantilla quedará firmado antes de que finalice el mes de julio. La delegada de USIPA en el Servicio de Emergencias, Natividad Canto, reconoce que los trabajadores están satisfechos con estos compromisos adquiridos, aunque lamenta el retraso acumulado en el cumplimiento del acuerdo.
5: La voluntad del gobierno es la de sacar el acuerdo adelante. Nos dieron por fin el texto con el acuerdo. Esta semana habrá una extraordinaria de la Junta de Gobierno para aprobar el específico C. Los otros complementos se aprobarán a finales de julio y después en noviembre cobraremos los niveles, que se consiguió que se adelantasen un año, con lo cual da una seguridad muy grande al acuerdo.
1: En la misma línea, Comisiones Obreras, Luis Caunedo habla de buena voluntad del gobierno asturiano pese a los retrasos.
6: Sobre todo queríamos tener certezas, ¿no? Certezas de que se iba a plasmar por fin, de que se iba a firmar, y hoy el consejero nos ha dado estas certezas, ¿no? Vamos a poder meter el específico C en una reunión extraordinaria de Consejo de Gobierno que es inminente, y en noviembre por fin vamos a poder implementar también la subida de niveles. Entonces, bueno, estamos en líneas generales satisfechos.
0: También en el ámbito laboral continúa la huelga de los trabajadores de Corteva después del fracaso de la reunión de ayer, una más, en el SASEC con la dirección de esta empresa. Sigue la huelga y se mantienen también los paros convocados para el

0: Y en el plano festivo, pero también sin quedar exento de polémica, Rodrigo Cuevas confirma en sus redes sociales que actuará en San Mateo el próximo 21 de septiembre como respuesta del artista a la concejala de festejos de Ubieu, Covadonga Díaz, que había expresado su temor sobre la posibilidad de que no actuará tras las declaraciones realizadas por el cantante el pasado fin de semana durante un concierto de Tarragona. Allí, Rodrigo Cuevas cuestionó el modelo de San Mateo y afirmó que esta fiesta popular se había perdido al ser sustituida por unas casetas que calificó de gastrohorteradas. Esto dice en sus redes sociales Rodrigo Cuevas.
1: Yo tengo muchas ganas de ir a Ubieu a tocar, porque Ubieu es mi ciudad, y donde yo nací. Y quiero decir que las ciudades no son de los políticos que las gobiernan. Las ciudades son de todos los ciudadanos. Y evidentemente que hay que criticar lo que no nos gusta de nuestras ciudades. A mí me parece súper enriquecedor.
0: En Avilés comienza el Celsius, lo hacía ayer, con más de 200 actividades, 150 autores. Las editoriales, las librerías participantes anticipan un cambio en el público asistente, más joven y más especializado en literatura fantástica, de ciencia ficción y de terror. En el primer día de funcionamiento del Celsius se ha dado la mano con la Bienal Climática y a él, esta cita acudían las escritoras Becky Chambers y Juliette Mariller, que inauguraban los encuentros. Pac Gallego es representante de la editorial El Transbordador.
2: Va teniendo un cambio generacional, ¿no? Que al final va captando a esos nuevos lectores, ¿no? Que nos quejamos a veces que los jóvenes no leen, pues sí que leen, ¿no? Y están aquí en Celsius.
0: Y nos vamos desde Avilés hasta la Polachena, porque allí una veintena de jóvenes participan en la primera edición de Asturias sobre Ruedes, una iniciativa enmarcada en la Agenda 2030. Participan chavales de entre 13 y 17 años que van a recorrer alrededor de 150 kilómetros en una ruta que comenzaba ayer en la Polachena. Escuchamos a Juan Pontes, el director general de la Agenda 2030.
3: El transporte público, el transporte sostenible, la movilidad sostenible y también la protección no menos importante de la naturaleza y el derecho del medio ambiente.
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0: Pues de la bicicleta al deporte en general con Fernando García de Dios. ¿Qué tal? Buenos días, Fer.
5: ¿Qué tal, Nacio? Buenos días. El Real Oviedo disputa a las 11 de esta mañana el primer amistoso de la pretemporada. Los azules se miden al Alcaxía en Girona en un partido que se va a jugar a puerta cerrada. Julián Calero se ha llevado a todos los disponibles, en total 26 futbolistas, entre los que no van a estar Aaron Escandel y Luka Ilić por unas molestias musculares, el lesionado Paraskiv y Brandon Domínguez, que sigue convaleciente. Mientras tanto, el director deportivo David Fernández está pendiente del mercado y también de aligerar la plantilla. También se está pendiente de futuras incorporaciones en el Sporting. Mientras que la opción de Damián Rodríguez para el centro del campo se enfría, la llegada de Ferrari a Gijón podría dilatarse algo más en el tiempo. En cuanto a las salidas, Amadou, aunque no descarta ir al Karpaty, ha pedido algo de tiempo a la espera de otros destinos. También se espera que se aceleren las gestiones para que Bernal y Kembo se desvinculen. En lo estrictamente deportivo, el equipo tendrá hoy una nueva sesión de trabajo en Mareo a las órdenes de Nicolás Larcamón. Además, ya conocemos los horarios para los equipos asturianos en las tres primeras jornadas de liga en segunda. El sábado 15 de agosto a las 7 el Real Oviedo debuta como local frente al Granada. El lunes 17, desde las 7, el Sporting juega en el Molinón contra el recién ascendido Sabadell. Al fin de semana siguiente repiten como locales. El Oviedo lo hará el sábado 22 a las 5 ante el Leganés y el Sporting el domingo 23 a las 7 frente al Burgos. Y en la tercera jornada el conjunto gijonés viajará a Canarias para enfrentarse el viernes 28 al Tenerife desde las 9 de la noche y el Oviedo nuevamente de sábado, en esta ocasión el 29 a las 7, visitará al Albacete. La plantilla del Real Avilés Industrial se somete tanto esta mañana como la del jueves a las pertinentes pruebas médicas y físicas previas al comienzo de los entrenamientos, los cuales están fijados para el viernes. En fútbol sala, la ala brasileña Gaby renueva con el gaitero Rodiles. En balonmano sigue el capítulo de renovaciones en el Lobas Alimerca Oviedo. La lateral toledana Carmen García Calvo cumplirá su undécima campaña.
6: Después de una temporada tan complicada, creo que nos merecemos disfrutar de lo que supone estar y competir en Iberdrola. Y por otra parte, me gustaría seguir aportando mi granito de arena a las categorías de base, que creo que son el futuro del club.
5: El Confía Base Oviedo ya tiene nuevo entrenador. Se trata del navarro Pablo Galech, quien hará su debut como

0: Técnico senior tras haber estado ligado en los staffs de Anaitasuna y de la selección de Eslovaquia.
1: Una responsabilidad, un reto y bueno, ganas de hacerlo bien y de dejar a Oviedo donde realmente merece, ¿no? Así que bueno, esperemos dar muchas alegrías a la gente de Oviedo, que la gente venga a Valladolid, que se identifique con nosotros y bueno, estoy seguro que las cosas irán bien y verán un equipo súper aguerrido, guerrero y bueno, súper alegre, ¿no?
0: Y en ciclismo, Benja Noval se llevó el Tour de Valromey, la prueba más prestigiosa del calendario junior. En la cronoescalada del Gran Colombier, última etapa, el de Pola de la Viana acabó segundo, logrando así una gran remontada. El belga Seth Vanckerhoven se hundió en las rampas del puerto francés y acabaría cediendo el maillot amarillo al corredor del MMR Academy.
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3: Donald Trump amenaza con poner un arancel en el estrecho de Hormuz y el petróleo sube. Donald Trump desamenaza con poner ese arancel y el petróleo se modera. ¿Cómo influye esto en los mercados? ¿Cómo comienza la bolsa? José Antonio Antuña, Renta 4, ¿qué tal? Muy buenos días.
4: ¿Qué tal, Nacho? Buenos días. La verdad es que tiene mucha influencia lo que pueda pasar con el precio del petróleo. Es una de las claves que estamos siguiendo en estos últimos días. Ayer, después de conocerse, que además lo ligo con esto, después de conocerse a las 2:30 el dato de inflación en Estados Unidos, que salió con una moderación más importante de lo esperado, salía un dato del 4,2 en el mes de mayo y en junio bajó al 3,5, por debajo incluso de lo previsto. Bueno, pues las bolsas se giraron al alza, acabaron en positivo, como consecuencia, pues un poco de que unidas esas dos noticias, pues bueno, lo que se piensa es que la inflación no tiene por qué seguir escalando. Eso se traduce en que la probabilidad de que suban tipos en Estados Unidos, por ejemplo, ayer bajaba del 43 al 17% en la próxima reunión de este mes de julio, que es a finales de julio. Y eso, evidentemente, pues favorece a las bolsas, que insisto, ayer acabaron con subidas tanto en Europa como en Estados Unidos. Esta sesión de madrugada en Asia también acabó con subidas. Y ahora, de inicio aquí en Europa, pues bueno, vienen los futuros con un poco de tranquilidad. La apertura parece que va ser plana, pero los futuros americanos siguen estando en positivo. Y destacar de ayer, pues, dos cosas. Una, que el presidente de la Fed, pues, tuvo unas declaraciones donde, bueno, no evitó dar algún tipo de guía de qué movimientos va a hacer de cara a futuro, pero sí que repitió que la Fed no tiene tolerancia para una inflación alta. Y unos resultados empresariales que fuimos conociendo ayer de la gran banca de inversión, donde, bueno, hubo grandes ganadores y grandes perdedores, pero Goldman Sachs, por ejemplo, sí que acabó subiendo en torno a un 10%, y los resultados en términos generales fueron muy positivos, y hoy seguimos con esa presentación de resultados, tanto en Estados Unidos como aquí en Europa, que conoceremos los resultados de ASML.
3: José Antonio Antuña, Renta 4, que tengas buen día.
4: Gracias, buenos días.
3: A las 7 de la tarde, la Plaza Longoria Carvajal acoge el concierto de la banda de música Ciudad de Oviedo como parte del ciclo Vive la Banda 2026. Disfruten todo lo que puedan de este miércoles o todo lo que les dejen.

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0: Hola, ¿qué tal? ¿Cómo están? Muy buenos días, bienvenidos, bienvenidas. Comienza Asturias al Día. Hoy vamos a conocer cómo se está desarrollando el programa Asturias Soft Landing. Es su segunda edición. Tuvimos la suerte de conocerlos el año pasado, de conocer cómo se estaba desarrollando este programa, cómo arrancaba este programa el año pasado. Hoy los tenemos de nuevo con nosotros. Vamos a ver cómo han ido los últimos meses y sobre todo cómo está siendo esta semana para un buen puñado de gente que está participando. Para hablarnos de ello están con nosotros Cristina Fanjul, que es la directora del Centro Europeo de Empresas e Innovación del Principado de Asturias. Está Darío Méndez, que es embajador de este programa y cofundador del Tenedor. Y también está Unai Arambarri, que es fundador de una startup que se llama Niti, que es todo un ejemplo de cómo hacen las nuevas generaciones algunas cosas, en concreto el trabajo en este tipo de negocios. Nos lo contarán en cuestión de segundos, justo después de una brevísima pausa que hacemos.
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0: Una pausa que nos sirve para también mencionar a Diego Fernández en la realización técnica, en el control de sonido, parte fundamental, como se pueden imaginar, también del programa. Cristina Fanjul, ¿qué tal? ¿Cómo estás, Cristina?
2: Hola,
0: buenos días.
2: Buenos
0: Muchas
2: días.
0: Gracias.
2: Gracias a vosotros.
0: Muchas gracias por estar con nosotros. Darío Méndez, ¿qué tal, Darío? ¿Cómo estás?
3: Buenos días.
0: Muchas gracias también. Unai Arambarri, ¿qué tal? Sí, Unai, ¿cómo
4: días.
0: Estás?
4: Muy bien.
0: ¿Estás disfrutando?
4: Sí,
0: creo que
4: cual.
0: Sí, ¿no?
4: Sí, tercer día y muy bien, la verdad.
0: Muy bien, ¿no? Creo que disfrutasteis también ayer mucho con el partido,
3: sí.
0: Darío.
3: Al final nos juntamos todos los chicos, todas las startups que vienen de toda España y nos fuimos a ver el partido.
0: Vale. O sea, que hubo gritos, alborozo.
3: Sí.
0: Bueno, no sé si desmadre.
3: No creo.
0: Controlado todo, ¿no?
3: Hoy había que venir a la entrevista y había que levantarse
0: vale,
3: pronto.
0: Vale, bien. Cristina, tú creo que también viste el partido, ¿no?
2: También tuve ocasión.
0: Vale. Esto es importante, ¿no? Aunque nos pone... Yo no soy muy futbolero, pero...
2: Yo soy futbolera social, vale. como la mayoría de España ahora mismo, pero sí, es importante participar de todas
0: claro.
2: las cosas que están pasando.
0: Sí, sí, que está muy bien. ¿Qué te parece a ti el partido, Nay?
4: Pues yo tampoco soy muy futbolero, pero estuvimos ayer viendo todos los equipos, todas las startups, el partido y la verdad es que estuve ahí animando a tope. O sea que...
0: Pues muy bien.
4: Muy bien.
0: Veremos a ver qué pasa el 19, es la final, ¿no?
3: Sí, el domingo.
0: Y veremos con quién. Bueno.
3: Vamos a ver, hay porras.
0: Hay porras, bueno, pues sí. Bueno, pues vamos a meternos en este asunto. Antes quería preguntarte, Cristina, porque eres presidenta de la Asociación Nacional de Centros Europeos de Empresas e Innovación Españoles. Uh-huh. ¿Cómo están yendo las cosas? ¿Cómo está siendo tu trabajo en esa,

0: en esa presidencia?
1: Pues la verdad es que es un lujo tener un observatorio, porque al final ser la presidenta de una asociación nacional lo que me da también es una visión bastante clara del tipo de programas y de indicadores y resultados que están teniendo los CEIs, que al final son un instrumento muy, muy, muy específico para el apoyo a la puesta en marcha y el crecimiento de startups, de empresas de base tecnológica. Y lo cierto es que cada territorio con su peculiaridad, porque somos herederos de una cultura industrial, somos herederos de un tejido industrial, pero este trabajo que se está haciendo en pro de ideas innovadoras que generen tecnología, que generen impacto dentro del territorio, yo creo que es uno de los mundos más apasionantes en los que uno puede coincidir, porque además va tocando también otras áreas que tienen muchísima carga importante, ¿no? Vamos a hablar de ciencia también, porque hay muchas de estas empresas que surgen de una inversión previa en ciencia, en una inversión en tecnología, que vienen de laboratorios, de universidades, de centros tecnológicos, y luego está también el apoyo pues a personas que dentro de un área concreta, dentro de un sector, perciben una oportunidad empresarial y hacen de la tecnología pues el medio para poder impactar, ¿no? Porque eso es lo importante cuando hablamos de emprendimiento, el impacto que genera en positivo en todo el tejido.
0: ¿Va tan rápido como parece?
1: Va rápido porque realmente estos chicos, estas personas, cuando tienen esta idea empresarial, lo que tienen que hacer es coger ese tren, no pueden dejarla pasar. Es un mundo bullicioso, es un mundo en el que todo pasa muy rápido y esa oportunidad del uso de la tecnología tiene los días contados. Todo evoluciona rápido, luego o la coges en ese momento o verdaderamente te vas a quedar fuera. Pero yo diría que efectivamente somos un ecosistema que no tiene dentro de su cultura una aceleración rápida de los proyectos, que todavía el mundo de la inversión está un poco desconectada, que el mundo de la investigación lo está un poco también, y lo cierto es que no va como todos desearíamos, pero sí que hay una velocidad imprimida desde hace varios años.
0: Bien, bueno, Asturias Soft Landing, segunda edición, la primera tuvo muy buenos resultados.
1: Sí, la verdad es que vamos un poco más tranquilos que en la primera edición. ¿Sí? Yo diría que un poco más tranquilos, sabiendo un poco la estructura, la planificación y anticipándonos algunos elementos críticos, pero bueno, no deja de ser siempre un elemento de incertidumbre, ¿no? Oye, ¿responderá el tejido a nuestra llamada? ¿Querrán venir a conocer Asturias y venir a proponer lo que planteamos? Cada edición tiene un núcleo distinto de preocupaciones y yo creo que vamos evolucionando el modelo para hacer un programa que sea útil para Asturias, en primer lugar, y por supuesto útil para todas las empresas que están participando y que perciban bien esta oportunidad que queremos transmitir.
0: Bueno, luego nos vamos metiendo en más detalles, pero quizás lo difícil fue ponerlo en marcha, ¿no? Cuesta un poco más poner en marcha un programa de estas características.
1: Efectivamente.
0: Ahora va todo un poco más rodado.
1: Sí, yo creo que tuvimos muchas conversaciones previas y además quiero recalcar que es un programa que está, por una parte, promovido por lo público, pero en intensísima colaboración con el sector privado, como no puede ser. Esas son las colaboraciones que funcionan públicas y privadas. La visión que teníamos desde la parte pública de dar a conocer todos los instrumentos, de dar a conocer todas las oportunidades, se aterrizó muy bien, nunca mejor dicho, para un programa de soft landing, con una visión también desde la parte privada que es dónde ponemos el valor, cómo configuramos un programa que haga verdaderamente atractiva esa parte. El Camaleón de Rubik ha sido un socio fenomenal dentro de todo este programa y con ellos pues también fuimos capaces de diseñar un programa que tuviera todos los elementos que pensamos que pueden hacer de él un elemento de éxito.
0: Bueno, lo será. Llevamos ya, o lleváis, mejor dicho, desde el inicio de esta semana trabajando. ¿Cuánta gente está participando? Danos ese tipo de datos.
1: Pues la verdad es que me gustan mucho las cifras que tenemos porque demuestran también una consolidación. Bueno, a veces cuando lanzas una primera edición, pues todo se responde, ¿no? Como si fuera un elemento fugaz, ¿no? Una cometa fugaz. Y ya la segunda vez que te la juegas, realmente es cuando las cifras te tienen que decir cómo de consolidado está. Mira, hemos recibido 28 candidaturas para participar en el programa y 15 eran internacionales. Y cuando te hablo de internacionales, te hablo de internacionales verdaderamente. Hablo de LATAM, hablo de Japón, hablo de África. Y después de hacer un proceso de selección, pensamos que en el punto de madurez que necesitábamos o por la tipología de proyecto que estaban planteando, nos quedamos con 9 proyectos, que son los que ahora están participando, 2 de ellos también internacionales. Entonces, bueno, las cifras nos dicen que en cuanto a la recepción de la oferta por parte de las startups es interesante, pero luego es importante también decir que aquí en el ecosistema estamos planteando reuniones individualizadas con corporaciones, con entidades, de de promoción económica, de ciencia, de tecnología, con clústeres, y más de 50 personas han respondido a ese reto. Así que estamos entre todos configurando un programa hiperconectado que yo creo que sí que va a transmitir todo lo que queremos, que Asturias es un territorio de talento y que aquí en Asturias es capaz de desarrollarse talentos de pleno crecimiento por parte de empresas.
0: Claro que sí. Bueno, vuelvo a estar con vosotros como embajador. Que es un título importantísimo.
1: Merecidísimo.
0: Merecidísimo, además, Darío Méndez, ¿no?
1: Sí, así es. Una de las patas claves de este éxito de programa.
2: En segundo año. Y disfrutando, ¿eh?
0: El tercero es el...
2: Vamos a ver qué preparamos para el tercero.
0: Es el de la consolidación, te iba a decir.
2: Seguramente. A ver, yo me encanta que me hayan dicho que soy embajador de un programa en Asturias, porque aunque he nacido fuera de Asturias, me considero asturiano, toda mi familia es de aquí, y creo que es súper importante apoyar en un ambiente o en un ecosistema en el que yo me muevo mucho, que es el del emprendimiento, pues apoyar también el territorio. Yo creo que es fundamental, y por eso, pues bueno, cada vez que Cristina me llama y me dice, oye, el año que viene hacemos... Digo, venga, vamos con todo. Y creo que esta segunda edición, además, hemos subido bastante el nivel, porque ha habido más candidaturas, tenemos gente igual de buena, pero incluso más internacional, o que conecta más todo ese tejido y ese ecosistema de toda España con Asturias, por los ponentes que vienen, y el nivel está muy alto.
0: Desde luego. Y esas cifras son en las que nos tenemos que mover en este tipo de iniciativas.
2: Sí, tal cual. ¿Eh? Pero tenemos una cosa importante, que yo creo que es un dato que hemos visto en el primer día, en la inauguración, que es que la tasa de supervivencia de las startups en Asturias es superior al resto del país y al resto de Europa, en este caso.
0: Bueno, qué bien, ¿no, Cristina?
1: Es un dato del que estamos especialmente orgullosos. Las empresas que llegan y que se ponen en marcha no vienen con ese halo espectacular o ese momento temporal, sino que vienen para quedarse.
0: Vale. ¿Qué novedades tenéis o qué novedades planteáis para este año, en esta edición que estáis planteando?
1: Pues la verdad es que los elementos básicos del programa les hemos dado una vuelta de tuerca, intentando maximizar todo el valor. Las sesiones las planteamos de una forma mucho más organizada. Ellos tienen la ocasión de sentarse con personas dentro de la gente, de los agentes de Asturias, con las cuales intercambiar, en primer lugar, elementos críticos, conversaciones y debates sobre todos los elementos que van a configurar un aterrizaje en Asturias o un crecimiento desde Asturias. Hablamos de emprendedores que han desarrollado el proyecto desde Asturias, hablamos de entidades que hacen inversión desde lo público, desde lo privado, hablamos de modelos de negocio, y todo eso al final configura una parte de valor añadido importante, muy importante para las empresas. Pero no tenemos que olvidar que este es un programa también de ecosistema, es un programa en el que Asturias tiene que verse reflejado, no es un programa que hacemos exclusivamente para las empresas de fuera. Entonces, encontrar esos puntos de encuentro con todo el ecosistema asturiano para nosotros era una obsesión. Y eso lo estamos consiguiendo a través de un acto, de una inauguración, en la que todo el mundo que tiene un interés en innovación y en emprendimiento puede venir a conocer los proyectos. Nosotros, después de esas sesiones grupales, también tenemos organizadas todas esas pases de encuentro, pero cualquiera que participe dentro del programa y que tenga interés en conocer en más profundidad alguna de las empresas, descubrir alguna palabra clave, algo que puede apalancar, que puede hacerla crecer, pues tenemos la opción de incluirles dentro del programa. Luego hay otro punto de encuentro muy interesante con el ecosistema, y ya pensando también en una conexión mucho más informal, que es un acto que vamos a hacer el jueves por la tarde, que es el Talent Networking, y ahí lo que hacemos es un llamamiento mucho más amplio a toda Asturias para que todas las personas que esté su talento conectado de alguna manera virtual o una manera futura hacia el talento en innovación puedan venir también a conocer los proyectos y seguir todas esas conversaciones que están establecidas. Un preprograma anterior también mucho más fuerte, que nos hace que las conversaciones con las empresas participantes hayan sido más intensas, conozcamos mucho mejor las aristas de sus proyectos y podamos, por ejemplo, trabajar por ellas. Y lo más importante de todo es el postprograma. Es decir, cuando se termine el viernes este programa, pues se habrá terminado un hito importante, que es el desarrollo del soft landing, pero me aventuro, tal y como ha pasado en la primera edición, que vamos a seguir trabajando muchos meses en seguir consolidando oportunidades que aquí se han vislumbrado, pero que luego hay que tangibilizar.
0: Vale, porque Claro, creo que hay varias iniciativas que están pensando en ubicarse, en desarrollarse en Asturias.
1: Sí, lo cierto es que cuando hablamos ya de ubicarse y así es como funciona el ecosistema de startups, hay que pensar que las empresas, las startups, cada vez son un instrumento más líquido. Es decir, pueden jugar desde la sede en la que nacieron, pues por herencia de sus promotores, por tener una determinada ubicación regional, pero pensar que una startup va a configurar el camino que tiene por delante exclusivamente desde un punto único, ahora mismo es algo ingenuo. Entonces, lo que ofrecemos desde Asturias es la posibilidad de continuar esos modelos de negocio a través del establecimiento de centros de trabajo, o hay otras que verdaderamente sí les interesa un traslado. Y ahí es cuando empezamos a unir

0: la parte económica con una parte de calidad de vida y de oferta de vida dentro de Asturias, que es cuando en ese momento empieza a brillar, ¿no?
1: Claro, porque no solo se habla de los contenidos, de las iniciativas empresariales, de lo que se quiere desarrollar. Cuando hablamos de Asturias, Darío, lo sabes bien, aquí juega casi todo, ¿no?
2: Sí, yo creo que la parte fundamental es esa conexión, porque aunque somos un territorio extenso, y digo somos, ya sabes que, que soy muy de aquí, hay unas conexiones brutales. O sea, estamos a una llamada, estamos a un contacto, estamos a una presentación de poder conocer a ese futuro cliente, ese futuro inversor o esa persona que te puede acompañar en el desarrollo de tu startup. Y creo que ese es algo que se está demostrando mucho con el programa a todas esas compañías que vienen de fuera de Asturias y que bueno, no sabían a lo mejor lo que pasaba en este gran polo de innovación que tenemos.
1: Claro. Bueno, vamos a incluir también en la conversación al también nuestro invitado, a Unai, que vienes del País Vasco.
3: Eso es.
1: Bueno, ¿qué te parece? ¿Cómo estás viendo el desarrollo del programa?
3: Pues yo la verdad es que no conocía el ecosistema de Asturias de emprendimiento, pero me está impactando bastante. O sea, llevamos mitad de la semana ya hecha, digamos. Y bueno, nosotros lo conocimos gracias al embajador de Asturias, es Darío. Y la verdad es que nos está impactando bastante las conexiones que nos están haciendo con, bueno, nosotros en nuestro caso, con las cámaras de comercio, etcétera, están siendo muy fructíferas. Y también todas las charlas, todas las ponencias que estamos viendo durante esta semana también súper interesantes para nosotros. Bueno, o sea que no, encantados, la verdad.
1: No, nos van nada mal las cosas, ¿no? Tenéis un año, año y pico como...
3: Eso es, llevamos como año y medio en actividad, 2 años desde que llevamos full time con el proyecto y la verdad es que estamos muy contentos. Vamos creciendo, la cartera de clientes también va creciendo, también estabilizando nuestro producto y bueno, pues contentos, la verdad.
1: Vale. Bueno, para quien no os conozca, esto surge, no sé si tomando algo, Unai, pero bueno, sois tres amigos, ¿no?
3: Eso es. Bueno, empecé yo con la idea después de terminar el doble grado de además Ingeniería Informática en San Sebastián. Y bueno, pues pensé que lo mejor era unir, juntar equipo y tener un par de socios para desarrollar este proyecto. Entonces, bueno, fue con una birra en un lado y en el otro lado fue en una reunión, básicamente. Entonces, vale. Nos unimos los tres y ahí estamos a tope.
1: ¿Qué es lo que hacéis?
3: Pues básicamente tenemos un software para empresas industriales para que sus procesos comerciales a nivel internacional y a nivel nacional pues se mejoren. Encontramos clientes potenciales de manera automática a través de la inteligencia artificial y hacemos que todos los procesos de contacto del comercial con ese cliente potencial sean eficientes.
1: Claro, además creo que en vuestro primer año unas 50 empresas.
3: Eso es, año y medio, año 50, y medio, ¿no? 50 clientes que tenemos en nuestra cartera, cada vez consolidándose aún más y bueno, empezamos en su día a atacar, digamos, a todo tipo de clientes y ahora nos estamos enfocando en el nicho de la industria, que justo en Asturias, pues bueno, pues vemos que bueno, pues este sector pues tiene bastante relevancia, ¿no?
1: Claro, es un ejemplo tipo, Darío, el de Unai y sus amigos, el de Niti.
2: Totalmente, totalmente. Tengo el placer de conocerle de algún otro programa en algún otro lugar de España y es un ejemplo claro de estas nuevas generaciones que buscan ir ese pasito más allá. Encontrar, sobre todo, yo siempre cuando hablamos les digo, no os enamoráis de la idea, sino enamoraos del problema. Ya han encontrado un problema y cómo pueden solucionarlo, pues bueno, teniendo esa tecnología que disponemos todos hoy, pero hay que saber utilizarla.
1: Claro, hay que saber meterse y aprovecharla, ¿no?
0: Absolutamente, porque precisamente lo hablábamos al comienzo, es decir, manejar una cierta tecnología o tener unas nociones de cómo funciona una tecnología no te quita la más importante, que es traducir esa tecnología en una oportunidad de negocio, en una oportunidad empresarial, en hacer de esa tecnología que resuelva un problema de alguien y que lo haga de forma eficiente y también al precio que el mercado está dispuesto a pagar. Sí. Todo eso es un camino apasionante, que en una startup todo comienza por una serie de hipótesis que tienen que validar, pues esto vale para esto, y en ese camino me consta que surgen muchas iteraciones. Lo que tenías en tu cabeza inicialmente, tienes que tener la suficiente apertura mental para ir reaccionando, ir diciendo, uy, pensaba que el valor estaba aquí, resulta que los tres primeros clientes me han dicho, sí, sí, eso está muy bien, pero lo que me gusta es este otro dato. Y entonces vas focalizando y vas adaptando todo ese modelo de negocio a lo que el mercado te va diciendo.
1: O sea que no se parece, el Niti de hoy no se parece nada aquella conversación de hace un año y medio.
3: Nada que ver. O sea, creo que tienes que tener una mentalidad como muy adaptable y muy autocrítica todo el rato para construir. Y nosotros, bueno, empezamos con una cosa muy concreta que era automatizar LinkedIn en ese momento, hace 2 años. Luego lo fuimos abriendo un poquito más en ese sentido, porque nosotros los tres somos ingenieros y entonces dijimos, venga, vamos a hacer una locura en la innovación, ¿no? Entonces creamos
1: vamos a innovar.
3: creamos algo muy similar a lo que es Anthropic Cloud Cowork, como, bueno, tiene ahora uno de los modelos más grandes de IA, y bueno, de ahí fuimos enfocando hasta este nicho.
1: Bueno, sí. ¿Qué destacarías de lo que haces? ¿Dónde crees que está vuestra fuerza?
3: Nuestra fuerza creo que, bueno, empezó siendo nuestro conocimiento tecnológico, que los tres fundadores somos ingenieros informáticos, y después yo empecé también en la parte de research como un programa doctoral en la universidad para investigar sobre la IA. Entonces, bueno, esa parte de conocimiento creo que era bastante diferencial. Sin embargo, lo que hemos ido viendo es que no es tan importante lo que es la tecnología o la diferencia competitiva en la parte de tecnología, sino que lo que decíamos, ¿no? El problema que resuelves al cliente. Te puedes crear una solución tecnológica que es brillante, que es innovadora, pero que si en el mercado no le resuelve el problema a nadie, pues no sirve de nada, ¿no? Entonces yo te diría que el problema que resolvemos con la solución que tenemos, pues es la diferencia
1: la clave,
3: que tenemos.
1: Es la clave, ¿no, Cristina?
3: Total.
0: Totalmente. Hasta la idea que efectivamente el mercado y todos nosotros vamos a reaccionar a todo lo que estén proponiendo. Entonces, todo este tipo de programas que logran esta conexión con ese tejido, que te pone un cara a cara con lo que sería un cliente tuyo, un cliente potencial, que conoce tu solución, que dice, es que mi punto de dolor en mi proceso no está ahí donde tú estás pensando, está precisamente en este otro dato, en esta otra eficiencia, o a veces también el hecho de que provengan de mundos absolutamente academizados, como por ejemplo laboratorios, de grupos de investigación, aunque tengan un cierto contacto con el tejido, no lo tienen tan intenso como para saber por dónde se anticipa. Y luego hay que estar muy pendientes que la tecnología es un mundo que evoluciona muy rápido. Entonces, desde que tuviste la idea hasta que comenzaste la ejecución, pudo haber un cambio por el medio, especialmente en todas estas nuevas tecnologías que llegan, la IA, la utilización, la sensibilidad incluso de la propia sociedad frente a tu proyecto. Lo más importante, yo creo, y además todo el bloque europeo, porque diría que no es un problema de Asturias, ni siquiera de España, es europeo, está reaccionando ante la idea de que tenemos que apoyar todas estas jóvenes empresas porque también de ellas va a depender nuestra soberanía tecnológica. En un mundo cada vez más globalizado, con cada vez más persistencia de la tecnología en nuestras vidas, tanto las personales como las profesionales, el hecho de que no existan conglomerados suficientemente fuertes europeos que estén influenciando ese impacto hace que estemos en manos de otros bloques y en manos de otros decisores, en manos de otros soberanos tecnológicos. Entonces, es muy importante pensar que de todo este núcleo que se está diversificando, que está intentando encontrar nuevas maneras de hacer las cosas y de impactar, va a venir el futuro probablemente, y no solamente nos jugamos empleo, nos jugamos calidad de vida y nos jugamos impacto en este mundo globalizado.
1: Es así, Unai, lo estás viendo cada día, ¿no?
3: Así es. O sea, al final nosotros siempre intentamos dar esa solución al mercado, ¿no? A ese cliente, impactar en su día a día y hacer que su día a día sea mejor. Entonces, bueno, todo tipo de soluciones de IA es lo que intenta, ¿no? Realmente, pero esa soberanía que comentaba Carmen es muy importante, porque al final, pues, Estados Unidos y países muy relevantes en el ámbito de la IA, pues, están cogiendo estamos cogiendo nosotros también mucha dependencia hacia ellos, ¿no? Entonces, que creemos soluciones propias dentro del país, creo que es importante para que podamos construir un tejido tecnológico de software.
1: ¿Y realmente es posible? ¿Estamos en esa línea, en términos generales?
3: Yo creo que vamos en buena línea, sí. Yo creo que vamos en buena línea en ese sentido. Yo creo que hay cada vez más financiación también por parte de entidades para crear este tipo de soluciones y para que, bueno, pues este tejido tenga más relevancia en ese sentido. Entonces, creo que sí. Yo soy optimista.
1: Claro, porque de la rapidez de estas cosas, Darío, pues hablar tú, que hace 20 años montabais el tenedor, ¿no? ¿Cómo han cambiado las cosas en 20 años? Ni siquiera había aplicaciones, ¿no?, en aquel momento.
2: Ni siquiera se llamaban las cosas como se llaman hoy en día. Vale. Porque yo siempre lo digo, que fui emprendedor cuando no se hablaba de emprendedores, tuvimos una startup cuando no sabíamos lo que era una startup, y yo creo que es importante siempre estar, digamos, a la vanguardia, sobre todo de esa tecnología. Porque la tecnología, sin un buen uso, sin un uso que pueda ayudarte en lo profesional o, como bien decía Unai, solucionar problemas, no sirve de nada. Y yo creo que la innovación viene por cómo aplico esta tecnología, cómo aplico, en este caso, la inteligencia artificial, para hacer que sea más productivo, para hacer que las personas trabajen mejor, que también tengan más calidad de vida, porque si tengo cosas automatizadas no tengo que dedicarle tanto tiempo, y me tengo que dedicar de verdad a lo importante, a la productividad y a conseguir que esos equipos de esas empresas industriales, pues bueno, pues vendan mejor.
1: Desde luego. Algo que sabíais en el CEI... también, desde, no recuerdo cuando comenzabais, pero
0: pues hace más de 30 años.
1: Más de 30 años. Me iba a quedar aquí un poco corto. Fue un acierto, por lo tanto, empezar a, bueno, pues a tratar de ir con los tiempos en aquel momento, ¿no?
0: Eso es, cuando surgieron los CEIs, que son Centros Europeos de Empresas e Innovación, en ese título, en esa palabra europeo, significa mucho más de lo que parece, no es una sigla perdida. Fueron instrumentos que, pues, la Unión Europea, viendo toda la reconstrucción de los sectores que habían sido los tradicionales, que estaban funcionando en algunas regiones, dijo, pues hay que crear instrumentos que sean capaces de apoyar una diversificación de los tejidos, que sean capaces de apoyar a las personas que tienen nuevas ideas para generar otra innovación. Entonces, Centros Europeos de Empresa e Innovación, aquella innovación de aquellos años era casi una aspiración, no era algo tangible, ¿no? Y muchos CEIs fuimos evolucionando al calor de las necesidades y la evolución de nuestro territorio. Nosotros también fuimos especializando todo el trabajo en modelos de negocio que son innovadores, que tienen peculiaridades distintas respecto a lo que había sido hasta entonces el emprendimiento tradicional, con una obsesión, que es al final la obsesión de procurar que ese emprendimiento sea capaz de generar ese impacto en positivo en la sociedad, por supuesto en el plano de desarrollo económico, en el plano de desarrollo empresarial, pero con una serie de vertientes afectando también a la ciencia, afectando también al empleo altamente cualificado y a la calidad de vida. ¿Son distintos los modelos de negocio que hay ahora? Efectivamente, hay una diferencia fundamental, que es la rapidez en la que todo evoluciona, y esas tecnologías a día de hoy permiten resultados mucho más inmediatos o mucho más rápidos. Por eso hablábamos de aquella oportunidad, que es como un tren que pasa y si no lo coges, a veces no vuelve a pasar otro. Pero también es cierto que eso permite también que esa tecnología genere una capacidad expansiva, y quien habla ahora mismo de lo digital, que hace 20 años era, tengo un proyecto digital en las TIC, ¿no?, que era aquellas siglas que venían, tecnologías de la información y la comunicación. Bueno, a día de hoy un proyecto que viene al CEI, que está hablando de temas biotecnológicos, que está hablando de salud, que está hablando de energía, no se concibe sin esa capa digital, ¿no? Entonces, por supuesto que los proyectos empresariales son distintos, las capacidades y las ambiciones de los emprendedores que vienen son distintos, y los que ya tienen claro que quieren tantear este emprendimiento, fabuloso, pero es que incluso trabajamos con aquellos que ni siquiera saben que quieren ser emprendedores. Es más, pueden tener hasta un poquito de rechazo frente a la palabra emprendedor. Hablo, por ejemplo, de investigadores, que normalmente, pues, el plan A de un investigador es seguir desarrollando ciencia excelente dentro de los laboratorios, pero estas nuevas capacidades de estas generaciones, y sobre todo con el foco puesto en el impacto, porque ¿quién a día de hoy quiere desarrollar una ciencia que se quede en el cajón, que solo te sirva para encadenar proyectos, ¿no? Si se plantean verdaderamente ese anhelo que todos tenemos de impactar en la sociedad y de impactar en positivo, se tienen que plantear el emprendimiento, porque a día de hoy es una de las soluciones más rápidas para que la ciencia llegue al mercado. Así que sí, es un trabajo apasionante, y nada tiene que ver el CEI de hace 30 años con el CEI que es ahora.
1: Claro. Bueno, ¿qué necesitáis? ¿Qué necesita un equipo como el que tú estás, Unai?
3: Pues yo creo que lo que más interesante está siendo en los últimos meses, y lo que nos ha permitido seguir creciendo, es ampliar lazos, lo primero, y creo que eso en Asturias lo estamos viendo que está pudiendo ser interesante para nosotros. Y bueno, seguir financiándonos primero a través de clientes, que es importante, que se habla mucho de rondas de inversión y tal, pero al final lo más importante es que factures, que la empresa sea sostenible a largo plazo, ¿no? y bueno, pues que haya ese apoyo institucional que bueno, pues para que construyamos este tejido empresarial más soberano dentro de nuestro país y que nuestras empresas también se beneficien de ello, ¿no? Que al final es lo que buscamos, que tengan impacto pues todas estas soluciones que estamos creando nosotros y bueno, en nuestro caso es para que sean más competitivas nuestras propias empresas. Entonces, bueno, si nosotros vamos creciendo, hacemos que nuestras empresas también sean más competitivas, bueno, pues todos ganamos, ¿no?
1: Leía unas declaraciones tuyas, Unai, hace poco, que decía que para emprender la resiliencia es la clave. Esa es la verdadera clave.
3: Tal cual, no, así es, al final.

0: final es una montaña rusa. A veces estás muy arriba, en donde, bueno, pues de repente cierras un cliente grande, una empresa que bueno, pues te va a sostener bastante, que puedes contratar más gente, etcétera. De repente llegas a un momento que es abajo, de repente dices, ostras, ¿dónde me he metido? No tengo esa estabilidad que podría tener en otro trabajo, etcétera. De repente igual también tu familia te dice, ostras, es que te podrías estar en otro lado trabajando, etcétera, que bueno, pues al final son otras generaciones también que quizás pues no entienden esto de las startups, de que bueno, los primeros años hay que aguantar, ¿no?, un poquito más, pero sí, la resiliencia es la clave.
1: Es la clave.
2: Es la clave, y yo creo que no hay un gen emprendedor. Hay un modo de vida.
0: Sí.
2: Yo creo que a veces entras sin saberlo y al final, ¿qué definimos como un emprendedor? Todo aquel que desarrolla un proyecto en el que pone todos sus recursos de tiempo, de vida, de dinero para cambiar algo. Y yo creo que eso es súper importante, y que las nuevas generaciones y la gente mucho más joven, porque yo ya me considero bastante mayor, pues de verdad quiera hacer esto. Y tenemos la suerte de contar además en el programa con diferentes compañías de diferentes lugares que ves claramente eso. Ayer cuando estábamos viendo el partido todos juntos, los veías y decías, madre mía. Esto es, nos llena de energía, yo creo, que venga gente y que quiera cambiar cosas, y que se van a equivocar y se la van a pegar y van a pasar malos momentos, pero bueno, si podemos de alguna manera a conectar con ellos y ayudarles a decir, oye, mira, vete por aquí, que aquí nos hemos equivocado muchos y estos son los aprendizajes. Yo creo que es importante.
1: Vale, bueno, base tecnológica, entiendo, para estos nueve proyectos seleccionados y los dos internacionales, pero de distintos sectores.
2: Totalmente. Yo creo que somos muy agnósticos en los diferentes sectores. Lo que buscamos sobre todo, y creo que en estas fases lo que hay que mirar de este tipo de compañías, es las personas. Son las personas que son capaces de esa locura o esa idea o esa cuestión que salió en un bar, de decir, bueno, vamos a ponerlo en marcha, si no sabemos cómo hacerlo, vamos a informarnos, vamos a formarnos para cómo ponerlo en marcha, cómo llevarlo al mercado y cómo ir cambiando, iterando, que se usa mucho en el lenguaje de las startups, para adaptarnos a ese mercado, que al final es quien nos va a marcar si de verdad estamos ahí solucionando un problema o, bueno, o solo estamos por ahí.
1: Bueno.
3: Estoy completamente de acuerdo y quiero volver a lo que les preguntaste antes y que sí. Darío comentaba, decía, el gen emprendedor no existe. Es que es muy importante desmitificar esto. No nace gente con una etiqueta que dice yo voy a ser emprendedor, yo no lo voy a ser. Porque es importante, porque son competencias que se pueden mejorar a lo largo de la vida. Yo creo que se está haciendo un esfuerzo también porque toda la educación vaya incorporando todo este crecimiento de competencias que se llaman las soft, ¿no? El soft landing, todo soft ahora mismo. El hard es muy importante también, ¿eh? Pero es importante tenerlo en cuenta, porque quizás sí que va conectado esta idea y todos estos valores, y es especialmente esta incertidumbre, ¿dónde no hay incertidumbre a día de hoy? Es decir, todas estas trayectorias laborales que conocimos en el pasado, quizá nuestros padres pudieron disfrutar de ellas, es decir, a día de hoy eso es una visión que tenemos absolutamente capada. La vida va de ciclos y lo bonito y lo natural es saber cerrar el ciclo y saber abrir el siguiente. Por lo tanto, yo creo que todo lo positivo que tiene por aportar estas competencias emprendedoras, sacar a proyecto adelante, es muy adecuado para un entorno que ahora mismo se percibe muchísimo más volátil y muchísimo más incierto. Luego, si va a ser incierto, ¿cómo no dedicarme a algo que llevo dentro de mí, ¿no?, en mi pasión, mi corazón, y que puede impactar tan en positivo? Así que yo creo que esa es la gran baza que tenemos ahora mismo para la motivación de los emprendedores.
1: Claro. Mencionaba Unai el tema de la financiación. En ese sentido, ¿también ha cambiado? Es decir, que esto ya no va de voy a una oficina, me siento como el director, directora, y hablamos de negocios.
3: Sí,
1: esto ya no es así.
3: A un director de banco,
1: probablemente, ¿no?
3: Sí. Ha cambiado mucho. También digo, antes de explicar un poco la parte de acceso a financiación, que es verdad que las primeras conversaciones que tenemos con muchos potenciales emprendedores, están muy focalizados en la parte de financiación, y no debe ser así. Lo primero que debe hacer es centrarse mucho en la oportunidad empresarial, configurar ese modelo de negocio. A día de hoy ya trabajamos con tecnologías ágiles, que son casi pequeños experimentos para ir validando todas esas hipótesis. hipótesis, y cuando tengas un camino más o menos consistente y puedas dar respuesta a la multitud de preguntas que te va a plantear un inversor, tanto público como privado, porque cada vez se parecen más, entonces vamos a ver si vamos a lograr ese camino de la financiación. Hablabas del banco. Efectivamente, y que no se me enfaden los bancos, que tenemos grandísimos colaboradores, los bancos están abriendo unidades especializadas dedicadas a analizar y dedicadas a apostar, porque después de vivir muchísimos años...

0: al margen de toda esta financiación alternativa que necesitan las empresas, se dieron tanto cuenta que van a ser sus clientes del futuro, que si esas empresas son capaces de desarrollar en el futuro ese potencial que dice su plan de negocio, van a ser sus clientes y que o se animan a arrimarse a ellos desde el principio o después dirán, sí, sí, yo recuerdo cuando vine a verte y tú no me apoyaste, ¿no? Entonces, yo creo que esas unidades es importante que se estén, porque ya están metiendo profesionales y personas que son capaces de entender con muchísima más claridad lo que significa un proyecto empresarial, teniendo en cuenta toda la incertidumbre. Pero es verdad que es un ámbito en el que debes de conjugar distintas financiaciones. Tienes que hablar de financiación pública, hay un gap de mercado importante y ahí es donde se debe notar la acción del sector público. El sector público no está para sustituir una financiación que ya un mercado privado puede dar, probablemente con muchísima más eficiencia y con muchísimo el proceso muchísimo más ajustado. El sector público debe de llegar ahí donde existe un gap. Y ese gap está en unas fases tempranas donde no es solamente un riesgo empresarial o comercial que tendría toda empresa, sino que hay un riesgo también tecnológico de poner a punto ese producto, ese servicio, ese proceso y que funcione. Y esto tampoco estaría completo sin la tercera pata de todo el mecanismo. Si la tercera pata son los inversores privados. Hay esa figura que tiene un nombre que es terrorífico, Darío, confiarás conmigo. Business Angel. O sea, no hay ángeles. Y si los hay, no están
1: siempre. Hay algún demonio que otro.
0: Están en el territorio, puedo efectivamente. Confirmar.
2: Hay que mirar eso de que las palabras importan, ¿eh?
0: Y importan muchísimo. Pues estos inversores privados son capaces de acercarse, normalmente por razones de cercanía. No todos están desde un punto de vista profesional o lo hacen como una manera de vida, aunque cada vez están más profesionalizados. Y son las personas que contribuyen con un dinero, con un dinero normalmente inteligente, porque en estas fases no solo se busca un dinero como tal, como unidad monetaria, sino que aporten agenda, que aporten visión, que sean capaces de conducir en este momento en el que todo es incierto y prácticamente estás a oscuras, en una sala, pues una senda que te puede marcar un inversor privado, pues es importante porque te profesionaliza y te ayuda a centrarte a veces en el foco. Dicho lo cual, como bien decíamos, y como no existen ángeles, tienes que mirar muy bien también, ¿no? con quién te juntas al principio, pero la configuración de todas estas financiaciones en completo, la pública, la privada, etcétera, también los distintos métodos de financiación, hay subvenciones a fondo perdido, son fabulosas, cumples el objetivo del proyecto y ahí se queda. Y luego hay otras un poco más complejas que también son capaces de acompañar, que son pues esos préstamos participativos, ¿no? Te prestan el dinero y realmente tú vas devolviendo ese dinero con un cierto interés, si viene de la parte pública, un poco más ajustado en el mercado, en función del éxito que vayas teniendo. Toda esa combinación complejísima, porque yo os admiro, ¿eh? Estamos afortunadamente ventanillas como el CEI dedicadas a hacerles entender y a hacerles encontrar un camino en financiación, pero es un sistema complejo que ojalá funcionara con un poquito más de agilidad, porque ese tren no va a esperar eternamente en la estación, ¿no? Pero efectivamente la financiación es una pata muy importante, pero ojo, es secundaria respecto a la consistencia del plan de negocio.
2: Uh-huh. Dices que sí.
3: No, es que así es. En nuestro caso también ha sido la unión de las financiaciones, ¿no? Hemos tenido, bueno, inversores privados que entraron y, bueno, confiaron en nosotros, en el equipo, como decía Darío, que es bastante importante en las fases tempranas. También familiares, amigos también que entraron al capital e invirtieron dinero pues en las fases muy tempranas y, bueno, eso nos permitió también tener una primera caja pues para empezar a contratar, que por cierto, nuestra primera contratación fue una persona de Gijón, que aunque nosotros seamos de Donosti, bueno, pues él estudió ingeniería de software aquí, en la Universidad de Oviedo, y nada, todavía sigue con nosotros y muy encantado, la verdad. Marcos, te mando un saludo.
2: Financiación de esos inversores, esos ángeles
4: o
2: demonios.
4: No, bueno, depende. Es como todo. Como bien decía Cristina, hay una parte que es más profesionalizada y entonces mira mucho esto. Y hay otra parte, no sé, yo llevo 10 años más o menos invirtiendo como...
2: ¿Ha cambiado la figura del inversor privado?
4: Totalmente. Totalmente. Porque ahora quien tiene de verdad la sartén por el mango son los emprendedores. Yo siempre se lo digo. O sea, son ellos los que tienen que elegir quiénes les van a acompañar. Porque son los que les van a aportar algo más que esa pequeña financiación, porque no estamos hablando de cantidades muy grandes como pudiese ir a buscar, pero por eso hay que buscar, como bien decía también Cristina, esa financiación inteligente o esos inversores inteligentes que te den un pasito más allá. Y yo llevo 10 años haciéndolo, siempre digo que soy el peor business angel, el peor inversor del mundo, porque invierto poco y no me implico tanto como me gustaría. Pero bueno, he cumplido una cosa, que es que he invertido en la primera startup asturiana. O sea, la primera de estos últimos 10 años ha sido ahora, y estoy intentando meterme un poco más en un proyecto aquí.
2: Bueno, tenéis que venir a contárnoslo también cuando queráis.
4: Vendremos.
2: Vale. Muchas veces, Unai, Cristina y Darío, nos fijamos en el País Vasco. Parece que tenemos tendencia, ¿no?, a mirar a Euskadi y decir, ¡ah, mira cómo están haciendo allí las cosas! En general. En esto también, ¿qué diferencias ves con nosotros? Si es que las hay, porque te quise entender al principio que teníais un ojo puesto en Asturias, vuestro primer cliente fue asturiano, quiero decir que no perdéis de vista lo que pasa a vuestro alrededor, claro, y fuera de Euskadi.
3: Sí, yo creo que hay bastante similitud, a priori, ¿eh? O sea, de los días que hemos estado aquí, lo que estoy viendo, hay bastante similitud en la parte de que estamos hiperconectados, en el sentido de que somos territorios pequeños ambos y tenemos ese acceso a poder, mediante una llamada o mediante un acceso, pues poder llegar a una persona en concreto, un contacto en concreto que te pueda abrir puertas. Pero te diría que País Vasco quizás está como algo entre medias entre Madrid y Asturias. Es como, no está tan hiperconectado quizás que como Asturias, ¿no? Quizás Asturias lo estoy viendo como algo más, más pequeño en el sentido pues, territorial. Y eso pues te permite, tiene sus ventajas. Te permite estar, lo que digo, a un telefonazo, a un contacto mínimo, pues en el contacto que tú necesitas en ese momento pues para seguir creciendo, ¿no? Entonces, muy, muy interesante esa parte.
0: Sí, yo conozco bien la estructura de apoyo de cada uno de los territorios por ese papel que me preguntabas como presidenta de la Asociación Nacional. Tengo una relación excelente con mis compañeros de los cuatro CEIs que hay, BICS, se llaman allí, que están en el País Vasco. Y evidentemente hay similitudes y hay diferencias. Las similitudes es que, bueno, pues es una zona norte, evidentemente con una tradición también industrial importante. Y al final, bueno, somos herederos de los territorios, ¿no? Llegamos en un momento de la historia, pero somos herederos de esa cultura y de esa tradición. Entonces, en ese sentido, hay ciertas similitudes. ¿Dónde están las diferencias? Bueno, pues la verdad es que hay que poner encima de la mesa que no todos los territorios tenemos las mismas capacidades, ni siquiera la misma gestión de la financiación, ¿no? Y yo veo que allí, efectivamente, la posición que tiene el País Vasco privilegiada también, que la situación le otorga una capacidad económica muy importante. Lo mismo que decía para la financiación de los proyectos empresariales, no todo en la promoción económica es disponer de dinero, sino que hay que saber dónde se apoya, dónde se mete ese dinero y dónde puede provocar mayor rentabilidad. Pero efectivamente, y digamos también que la configuración tributaria de ese territorio pues hace que tenga unas ventajas que a día de hoy para nosotros no son factibles. Dicho lo cual, competimos realmente en un ecosistema que ni siquiera tiene importancia lo territorial, porque estos son, señores, necesidades muchísimo más globales. Ninguna empresa va a sobrevivir pensando en el mercado del País Vasco o en el mercado de Asturias, por lo cual todas estas competencias en regiones debemos de verlas muchísimo más ampliamente y configurar foros. Y lo importante es que la noción también de España, y ahora que estamos todos muy unidos por este sentimiento español, seamos capaces de visibilizarnos como un foco de innovación, como un foco de talento, y poner todo el ecosistema y todos los agentes a funcionar. Dejan de ser tan, tan, tan importantes las especialidades locales.
4: Yo creo que hay que conectarlos todos. Igual que estamos intentando conectar territorios más pequeños con, digamos, las grandes ciudades, los grandes polos de innovación o de emprendimiento, pues todos esos pequeños tienen que conectarse entre sí. Yo creo que eso sería importante. ¿Por qué no un corredor del norte de emprendedores desde País Vasco hasta Galicia? Bueno, pues yo creo que es algo que poco a poco los territorios se tienen que dar cuenta de que juntos somos más fuertes, y esa transferencia de talento, de conocimiento y que todos colaboremos. Yo tengo la suerte de colaborar con diferentes regiones. Me gustan más las regiones pequeñas porque al final es donde creo que hay más impacto. Pero ¿por qué no? ¿Por qué no poder hacer algo así?
2: Vale. Sí, lo entiendo perfectamente, ¿no? Estaría muy bien, además.
0: Totalmente. Al final, la cooperación es algo fundamental. Cuando somos unas regiones pequeñas, hemos hablado mucho de la ventaja que significa esta hiperconexión, pero es la responsabilidad de todos los agentes que estamos en el territorio el lograr los puentes por los cuales estos proyectos circulen. Los proyectos tienen que saber que existe Asturias, tienen que ser capaces de desarrollar algo en Asturias, pero conectarse con el mundo. Y es también una obsesión y una responsabilidad por parte de todas las entidades que estamos apoyando, especialmente fundamentalmente desde el sector público, pero todas tenemos esa responsabilidad, ser capaces de funcionar también como pasarelas entre los territorios. Y por eso el sentido asociacionista es tan importante, especialmente en el emprendimiento, porque es importante saber que puedes descolgar un teléfono para hablar con

0: alguien en Jaén, para hablar con alguien en Barcelona, para hablar con alguien en La Rioja, porque efectivamente las necesidades de tus emprendedores pueden y deben ser mucho más globales. Así que sí, nos tomamos todo el tema de la cooperación muy en serio y afortunadamente pues hay también instrumentos que nos sirven para conectar, convocatorias de CEDETI, convocatorias de otras entidades que nos ayudan a articular planes organizados para poder cooperar con otras regiones.
1: Claro. En Asturias tenemos ya muchos años, lo decías antes, más de 30, desde que se construyó se constituyó el CEI, que vuelvo a lo buena idea que fue. Fue una manera de anticiparse.
0: Fue una manera de anticiparse y yo creo que yo no estaba presente en ese momento, pero yo creo que se cogía también, como a veces se cogen las muy buenas ideas, pero que son un poco disruptivas, con un poco de distancia,
1: no.
0: A ver qué pasa, ¿no? A ver si esto es capaz de consolidarse. Yo realmente en el mundo del emprendimiento estoy muy orgullosa de pilotar ahora mismo en esta etapa un CEI, que obviamente bebe de una tradición de emprendimiento. Aquí en el emprendimiento no funcionan las estrellas fugaces. Está muy bien crear un programa que de repente se abre paso dentro de la escena y etcétera, genera todos los focos, la atención de los emprendedores, de las startups, pero aquí lo que vale, señores, es la consistencia y ser capaces de configurar equipos que entiendan estos proyectos, que sean capaces de dominar todos esos tentáculos a los que tienen que agarrarse, y eso es una cuestión de tiempo. Entonces, en esa pervivencia entre la tradición y la evolución que hemos tenido, porque insisto en que este CEI no se parece en nada al que se pudo crear en el 1994, pues realmente está también un esfuerzo de pervivencia y obviamente esto no lo podríamos conseguir sin el apoyo, en este caso, del gobierno, del sector público. Nosotros tenemos la suerte de estar en una consejería, que es la Consejería de Ciencia, a día de hoy coge ciencia, coge industria, tener una persona a la cabeza que es muy sensible a los temas de emprendimiento.
1: Bueno, empezó así, ¿no? Con una startup, bueno, el consejero Borja, ¿no?
0: Te diría que lo he tenido como cliente antes de tenerlo como jefe, ¿no?
1: Eso... Y como invitado en el programa para hablarnos precisamente de estos temas.
0: Efectivamente, ¿sí? Pero eso ha creado también una sensibilidad, manejando esos perfiles de investigador, de emprendedor, etcétera, ha creado también una sensibilidad hacia un fenómeno que debemos de apoyar porque, señores, nos estamos jugando el futuro de nuestras nuevas generaciones. Estamos siempre pensando en formar a la gente, en tenerla, pero a veces el mercado laboral no es suficiente para realmente absorber estos perfiles tan sumamente especializados, ni siquiera a veces las apetencias de desarrollo de proyectos propios de estos emprendedores. Entonces, esa sensibilidad, ese apoyo continuado a que el CEI pueda ir desarrollando y la libertad que nos dan, porque nosotros planteamos una idea, pues hablamos del programa de soft landing, ¿no? Oye, nos gustaría darle una idea a esto del soft landing. Venga, y nos dan esa libertad también de equivocarnos. Yo he de decir que muchos de los programas, unos han funcionado mejor y otros peor, pero llevamos la innovación en nuestro nombre y no es algo que prediquemos hacia afuera, ¿no? Nos gusta probar, nos gusta ver qué es lo que tiene impacto y a partir de ahí vamos configurando otros programas, pero así funciona.
1: Así da gusto.
2: Así da gusto. Pues sí, yo creo que es muy importante que haya esa mente abierta, sobre todo en la parte pública, y luego lo que comentábamos al principio y la colaboración con la parte privada. Porque hay muchos agentes aquí en Asturias que son esa parte privada que están continuamente proponiendo esas locuras e intentando empujar un poco para que se hagan. Y yo creo que es fundamental la colaboración entre todos para hacer que el tejido de emprendedores cada vez sea más y que sea mejor. Y más estando en un territorio que de verdad... Yo es un ejemplo que pongo siempre y creo que lo hablé con Unai antes de que viniese al programa. Grandes, grandes, grandes emprendedores ha habido en Asturias, grandes empresas. O sea, si te remontas a un Duro Felguera, a un Alsa, a un Capsa o a un René Picó, Hilas, son compañías que empezaron siendo verdaderos emprendedores. En lugares, siempre hablo de René Picó porque justo es cerca de mi pueblo, de mi casa, ahí en Alleo, que era un quesero. Un quesero que iba con su carreta y montó la compañía que es hoy en día. Que muchos los franceses piensan que es francesa. Eso siempre lo decimos. Pero bueno, pienso que colaborar también y atraer de alguna manera y a ver si logramos atraer ese tejido empresarial que ya lleva muchos años y que gire un poco el ojo a estas nuevas generaciones y también ayude y aporte para desarrollarlos.
1: Bueno, una herencia, como dice Darío, que no podemos obviar. Es evidente, ¿no?
0: No podemos obviar y además, como no podemos inventarnos, ¿no? Hay todas las cosas, son herencia y son también evolución, tenemos que hacer de esa herencia un punto fuerte para el desarrollo del futuro. Claro que haber sido una región industrial ha predeterminado nuestro tejido, nuestro talento en muchos factores, pero hagamos de eso algo positivo. Obviamente yo, cuando nos vamos por el mundo y Darío es embajador de este programa y somos embajadores de la región y cuando vamos por el mundo, vamos a un South Summit, vamos a eventos que son internacionales, desde el punto de vista de startup, yo tengo que contar una historia, lo sabes bien, ¿no? Al final, para llegar

0: ese mercado funciona muy rápido y prácticamente digamos que le apostaron a una idea que no estaba desarrollada. Una de las veces que vino a Asturias me dijo, me he vuelto loca para conseguir desarrollar en Estados Unidos un prototipo. He tenido que recorrerme cuatro estados situados a miles de kilómetros de distancia para conseguir que me hicieran las partes. Mi sorpresa cuando vine a Asturias es que en Avilés esto lo podía conseguir en 3 kilómetros cuadrados. Es decir, al final, si estamos hablando de prototipar, hablábamos de lo soft, de lo blando, de lo digital, pero date cuenta que todo pasa realmente por cosas que al final se tangibilizan. Prototipos, máquinas, equipos. Todo eso que funciona, el hardware, es manufactura. Y hay que saber manufacturar. Tú no te puedes inventar una fábrica en cualquier lado del mundo porque no vas a conseguir gente capaz de hacerlo. No vas a conseguir todos los elementos. Hagamos de nuestro pasado y llevémoslo con orgullo para poder transformar esa capacidad de hacer, de prototipar. Metámonos en nuevas cadenas emergentes, pues una eólica offshore. ¿Quién iba a pensar hace 50 años que no nuestras empresas se iban a dedicar, iban a encontrar ahí un foco de actividad? Seamos capaces de tener esos radares abiertos para hacer de nuestras fortalezas pasadas fortalezas que nos puedan apoyar en el futuro. No nos inventemos regiones. Obviamente tienes que tener un ojo puesto en cualquier sector porque el emprendimiento también tiene algo de casual. Porque este señor ha venido y esta señora ha venido a un proyecto. Bueno, porque su bagaje, porque sus experiencias les han llevado a ese campo. Pero como región apostemos también por hacer fortalezas de nuestro pasado.
1: Muy bien. Bueno, nos quedan algunos minutos todavía. Estamos en mitad del programa. Mañana creo que actúas.
2: Bueno, actuar. Mañana vamos a ver un poquito, vamos a hablar sobre modelos de negocio y vamos a hablar sobre cómo presentar los proyectos. Y entonces vamos a hacer algo muy divertido, que es la primera vez que lo hacemos, no lo hicimos el año pasado, y es varios actores que vamos a estar allí del ecosistema, que nos vamos a juntar, vamos a darles feedback o vamos a escuchar los proyectos y vamos a meterles caña. Y vamos a decirles, mira, esto lo tienes que hablar así, esto lo tienes que presentar así. Y bueno, y decirles también todas las cosas que han hecho bien y qué es lo que buscamos, pues cuando tengan que presentar en las diferentes audiencias, ya sea delante de un jurado, ya sea delante de unos inversores o ya sea delante de unos clientes. Entonces vamos a intentar poner un poco ese conocimiento para ellos.
1: O delante de un micrófono.
2: O delante de un micrófono.
1: Que es importante, ¿no? ¿Cómo lo cuentas al mundo, Unai?
3: No, no, es que todo lo que nos meta en caña y tal, o sea, al final para nosotros es ideal. O sea, lo que tenemos la sesión de mañana, por ejemplo, es muy interesante para nosotros y lo es porque al final tú tienes que ir evolucionando, iterando lo que es tu mensaje, tu producto, tu proyecto, tu empresa y que lo hagan o, bueno, el feedback venga por parte de personas que, bueno, pues ya han pasado por una trayectoria ya empresarial que es sustancial, pues es muy interesante para nosotros. Entonces, bueno, pues al final ese mensaje hay que ir adaptándolo.
1: Claro. Termináis el viernes.
0: Terminamos el viernes la fase ejecutiva esta fase de soft landing, sí. Como te comentaba antes, para nosotros tan importante como el desarrollo de esta semana es el trabajo que vamos a hacer posteriormente con las empresas, tratar de materializar todas esas oportunidades, hacer seguimiento, las decisiones tienen que ir acompasadas al desarrollo de las empresas y tan apasionante como esta semana va a ser las próximas semanas y los próximos meses.
1: Vale. Cristina Fanjul, ¿qué titular te gustaría que saliese el lunes después de todo esto?
0: Asturias es el mejor territorio del mundo para desarrollar talento innovador.
1: Unai, ¿a ti qué titular te gustaría después de esta experiencia?
3: Pues impacto empresarial real a través de la tecnología.
1: ¿Y Darío?
2: Y yo emprende en Asturias porque es un lugar donde poder desarrollarte.
1: Muy bien, bueno, pues ya nos contaréis, seguimos la pista de cómo están yendo las cosas. Os agradecemos mucho vuestra participación con nosotros hoy. Darío Méndez, muchas gracias.
2: Gracias.
1: Te esperamos más veces en el programa. Unai Arambarri, mucha suerte, muchas gracias también por estar con nosotros.
4: Gracias.
1: Un placer conocerte. Y Cristina Fanjul, muchas gracias también por ponernos sobre la pista de todas estas cosas. También te esperamos más veces, ya sabes. Muchas gracias.
0: Muchas gracias.

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9: Son las 10 de la mañana.
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9: Muy buenos días, es un día clave en Corteva y Trefilerías Moreda. Ahora mismo la plantilla de Corteva se encuentra en una protesta frente a la fábrica. Desde las 9 y media se manifiestan en un acto de reivindicación previo a una nueva reunión con la dirección. Javier Leiras es secretario del sector químico de Soma Citag UGT.
10: Lamentablemente lo que nos comentó ayer no nos ha gustado y los trabajadores han decidido incluso hacer una huelga indefinida ya a partir del día 21, porque entendemos que lo que estamos haciendo aquí es algo que no tiene ningún sentido. Esperamos que hoy la empresa nos dé buenas noticias, pero bueno, tenemos poca fe, la verdad que tenemos poca fe, porque ya nos ha dicho que no hay ningún viso de que pueda seguir, la planta de Asturias, y es lo que nosotros reivindicamos, ¿no? Que la planta tiene que seguir en Asturias, que la planta recibió subvenciones de Asturias y que la planta tiene que quedar aquí con el dueño Corteva o con otro dueño.
9: En el caso de Trefilerías Moreda, se concentran desde hace media hora en la Plaza Mayor de Gijón, coincidiendo con el inicio del Pleno Municipal, donde está previsto que se apruebe una declaración institucional de apoyo a sus reivindicaciones. La plantilla mantiene una huelga tras denunciar que la empresa ha bloqueado la negociación del nuevo convenio colectivo y pretende introducir medidas que suponen un retroceso en las condiciones laborales. Marco Antonio Mueso es el presidente del Comité de Empresa de Trefilerías Moreda.
11: No hay ningún dato económico que avale la propuesta de la empresa, que es básicamente cargarse 40 puestos de trabajo, externalizarlos, que es quitarlos, congelación salarial para los veteranos y los que vengan detrás ganarían menos, lo que estamos hablando sería una forma encubierta de doble escala salarial, y mientras tanto, como chantaje, las jubilaciones parciales las tienen secuestradas, no están aplicándolas.
9: Vamos con más asuntos. El rechazo del Congreso a la senda de déficit resta 113 millones de margen presupuestario a Asturias, según los cálculos del Gobierno central. El Principado reducirá su capacidad presupuestaria de cara a las próximas cuentas autonómicas, lo que significa que el Ejecutivo de André Armengol tendrá menos margen para aprobar unos presupuestos más expansivos que en otros años, ante la derrota previsible del Gobierno y la imposibilidad de aprobar presupuestos. El diputado del PP, José Vicente Marí Bosó, pedía la convocatoria de elecciones anticipadas.
5: El único acuerdo que espera ya la inmensa mayoría de los españoles y la mayoría de esta Cámara es la dimisión del señor Sánchez y la convocatoria de elecciones.
9: El Gobierno central tendrá que volver a llevar al Congreso la senda de déficit a finales de este mes. Si el Congreso rechaza tanto la primera como la segunda senda, entrarían en vigor los objetivos pactados con Bruselas, que recogen las mismas metas de déficit, pero sin margen presupuestario para las comunidades autónomas, quienes tendrían que alcanzar el equilibrio fiscal. El ministro de Hacienda, Arcadi España, ha hecho un llamamiento a las responsabilidades de todos los grupos parlamentarios.
12: Reitero el llamamiento a todos los grupos parlamentarios para que actúen con responsabilidad, pensando en el interés general y evitando debates estériles.
9: Hoy comienzan las obras de asfaltado de los últimos 5 kilómetros en el Puerto Payares, en la N630. Los trabajos obligarán a cortar uno de los carriles durante los días laborables hasta principios de agosto. Estas restricciones se aplicarán en el Concejo de Lena de lunes a jueves entre las 8 de la mañana y las 8 de la tarde y los viernes de 8 de la mañana a la 1 del mediodía. Las obras en el Puerto Payares, la principal alternativa por carretera a la autopista del Guarna, son simultáneas a los trabajos que se realizan en la AP66 para la modernización de sus túneles, quienes se extenderán hasta noviembre, aunque estaba previsto que acababan en agosto. En otros asuntos, los padres que mantuvieron encerrados durante más de 3 años a sus hijos en su casa de Fitoria, en Oviedo, podrán recuperar la comunicación con ellos. Esto es tras que los progenitores saliesen ayer de prisión y tras el que el Tribunal Superior de Justicia de Asturias les absolviera del delito de maltrato psicológico. De momento, eso sí, no recuperarán la patria potestad y los menores van a seguir bajo la tutela del Principado, que estudia un posible recurso a la sentencia del Alto Tribunal Asturiano. Borja Álvarez Iglesias es el abogado defensor de los padres.
13: En principio, la consecuencia más inmediata sería que, esto sí que lo dice la sentencia, sería el restablecimiento de las comunicaciones, con lo cual ahora mismo sí podrán empezar a ver a sus hijos, no se los podrán llevar a casa, pero sí se podrán comunicar con ellos. Otra cosa es cómo los servicios sociales van a organizar esas comunicaciones y esos encuentros de la forma que mejor respete el bienestar y el interés de los menores.
9: Hoy acudiremos en el segundo día del Festival Celsius en Avilés, el festival de literatura, de terror, fantasía y ciencia ficción más grande de Europa. Son más de 200 actividades y 150 autores en las cifras del Celsius 232 este año. Las editoriales y librerías participantes anticipan un cambio en el público asistente, que se prevé más joven y muy especializado en literatura fantástica, de ciencia ficción y de terror. En esta tarde, a las 5, estará Miriam Bonastre, ilustradora y autora de cómics, que acaba de hablar en el informativo de TPA Matinal.
14: 5 de la tarde, 5:10, hacemos un encuentro, bueno, una charla sobre el tema, sobre Hook y mis otros cómics que he publicado, y luego haremos firmas. Y me hace mucha ilusión porque es mi primera vez como autora en Asturias.
9: Esto es todo por el momento. Más información a las 11 en RPA.
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0: Hoy en la entrevista de Asturias al Día vamos a compartir espacio de conversación con Ernesto Díaz y con Silvia Cosío. Forman parte del Fondo para la Protección del Lobo Ibérico. Recordaréis muchos de vosotros y vosotras que la pasada semana hablábamos precisamente con el jueves pasado, en la tertulia política de la semana, de estos asuntos que tienen que ver con la protección del lobo. Y hoy volvemos a este tema porque han cambiado algunas cosas. Ecologistas en Acción y Fondo Lobo impugnan ante los tribunales el informe que declara favorable el estado de conservación del lobo ibérico. Y ahí ya nos vamos. Ernesto, ¿qué tal? ¿Cómo estás?
1: Buenos días.
0: Buenos días. Silvia, ¿qué tal? ¿Cómo estás? Bienvenida.
2: Hola, buenas.
0: Muchas gracias. ¿Qué es lo que está pasando? ¿Por qué impugnáis este ante los tribunales este informe que declara favorable, entre comillas, el estado de conservación del lobo ibérico?
1: Bueno, la razón por la que lo impugnamos es muy sencilla, ¿no? El Ministerio para la Transición Ecológica, en julio del 25, emite un informe, como se había hecho siguiendo los protocolos habituales siempre, es decir, con datos de las comunidades autónomas. El Ministerio es el responsable de hacer un informe. En ese informe se detecta un censo de lobos en España de 333 manadas en España. Se evalúan además parámetros demográficos, de distribución, genéticos, y con la información disponible el Ministerio emite un informe que dice que la situación del lobo es desfavorable en los distintos en las distintas regiones biogeográficas, porque la distribución varía por tipo de hábitats. Bueno, era lo propio, ¿no? Era lo que esperábamos, desgraciadamente era lo que esperábamos, porque lo ideal sería que realmente estuviese en una situación favorable de conservación, pero no es así. Sin embargo, las comunidades autónomas, encabezadas por Galicia, realizan un informe alternativo, algo que nunca se había hecho, y con el respaldo de Asturias, de Cantabria y de Castilla y León, presentan este informe alternativo en la Conferencia Sectorial de Medio Ambiente, que se produce el día 22 de junio en la sede del Ministerio, y logran imponer una mayoría para imponer ese estado de conservación favorable. Esto, además de que jurídicamente y legalmente es bastante endeble, porque nosotros tenemos un dictamen encargado por el Fondo Lobo, elaborado por un profesor de la Universidad de Extremadura, Pedro Brufau, que dice que esto no puede hacerse así, es por lo que nos hemos metido en un nuevo frente judicial, en este caso conjuntamente con Ecologistas en Acción, en recurso en la Audiencia Nacional que presentamos la semana pasada.
0: Vale, porque según los datos que vosotros manejáis y que maneja, creo que buena parte de la comunidad científica, los datos que se divulgan, esas 333 manadas, uh-huh, deberían de llegar a las 500.
1: Bueno, el debate de las 500, sí. Ah, pues sí, digamos que el umbral de las 500 manadas, de los 500 grupos reproductores, porque la gente cuando se habla de manadas se imagina
2: como 5.000 en cada manada.
1: Claro,
2: sí.
1: Claro, se imagina hordas de lobos, ¿no? Bueno, no.
0: Bueno, explicarnos eso, entonces.
1: Sí, bueno, lógicamente se define manada al grupo reproductor formado por normalmente un macho y una hembra reproductores y unos ejemplares resultado de las reproducciones, unos cachorros, más algunos ejemplares de generaciones anteriores. Pero si miramos los informes científicos, vemos que esos grupos, esas manadas, están formados entre 6, 5, 6, 8 ejemplares. Es decir, que tampoco cuando hablamos de manada pensamos en las manadas de bisontes o de caballos salvajes.
2: No es el Serengeti.
1: Claro, las manadas, los grupos reproductores de lobos se mueven en esa horquilla de entre 5 y 8 ejemplares, que tampoco es para tirar cohetes.
0: Vale, yéndolo a la denuncia que planteáis, sí, en la Audiencia Nacional, lo hacíais hace unos días. ¿Qué proceso tiene que seguir ahora? No sé si tenéis algunos plazos.
1: Bueno, esperamos que la Audiencia Nacional resuelva, porque hemos pedido medidas cautelares. La primera medida cautelar que se solicita es que ese informe de la Xunta de Galicia, algo es que además es que es impropio, porque la Xunta de Galicia emite un informe que afecta a gran parte del resto del territorio. Entonces hay digamos hay una vulneración competencial. Y esto está pasando, y además...
2: No les importa, o sea, resulta que entre Asturias y Galicia nos peleamos por un cacho de río y es horrible, sí, tal, y de repente una comunidad autónoma decide legislar y decidir cuántas manadas, cuántos lobos y cómo hay que tratar a los lobos asturianos. Desde el punto de vista político es una locura.
1: Es una locura.
2: Y que el gobierno asturiano ceda. Bueno, en todas estas historias y no diga nada, y está peleando por la financiación y resulta que luego permite que otros decidan. Entramos ya como en un es como Black Mirror, o sea, aquí sí, los gobiernos están empezando a dar autonómicos como palos de ciego por no reconocer una verdad, y es que los lobos existen. O sea, yo sé que molesta, pero los lobos existen y están en peligro. Y luego podemos sentarnos todos a debatir sobre cómo coexistir, cómo salvar al lobo. Pero los lobos existen, es que están negando, quieren negar la mayor. O sea, tú no puedes vivir en un mundo donde no haya lobos, donde no haya osos, donde no haya conejos, donde no haya gaviotas. Y creo que entendemos ahora mismo nuestras relaciones con el medio natural como unas relaciones en las que todo lo que nos molesta tiene que desaparecer de una manera u otra, y si no, legislamos para que desaparezca. Estamos en un mundo donde esta semana en algunos sitios de este país va a haber 50 grados de temperatura. Yo no sé hasta cuándo vamos a seguir pretendiendo que estas cosas que estamos haciendo no solo afectan a los lobos, es que nos afectan a nuestra propia supervivencia.
0: Vale.
1: Sí, creo que el resumen de Silvia ha sido, además de con ese brío que le caracteriza, me parece perfecto, ¿no? Y en ese sentido, hablando de esas contradicciones políticas que estamos viendo, bueno, más que contradicciones, yo diría que casi, pues no lo sé, es una desvergüenza, y me vais a disculpar la dureza, ¿no? Pero es que hay que recordar que en esa conferencia sectorial de la que hablábamos del día 22, donde se aprueba ese informe de la Xunta de Galicia, el consejero asturiano votó lo mismo que el consejero de Vox recientemente elegido en Castilla y León, un señor que viene del ala más radical de los sindicatos agroganaderos, en este caso señor de Asaja, que es consejero de Vox en Castilla y León. Bueno, pues nuestro consejero asturiano votó lo mismo que ese señor. Me parece que se están sobrepasando límites y fronteras, también como se están sobrepasando umbrales climáticos, como decía Silvia.
0: Vale. ¿Qué está pasando en Galicia y qué nos estamos perdiendo? Porque por una parte, creo que no veis, y corrígeme si me equivoco, creo que por una parte estáis viendo qué política del lobo o qué relación tiene Galicia con la especie. Creo que nos parece muy mal. En algunos casos. Y por otra parte, el otro día hace tiempo ya, no mucho, que el Tribunal Superior de Justicia de Galicia planteó una cuestión de inconstitucionalidad contra la ley que desprotegió al lobo.
1: Eso es.
0: A instancias de Ecologistas en Acción de Galicia y también vuestro.
1: Sí, sí.
0: ¿Qué está pasando en Galicia que no estamos enterando?
1: Lo que está pasando en Galicia, por un lado, es que el Tribunal Superior de Justicia de Galicia está siendo el alto tribunal a nivel autonómico que está dictando autos con más sensatez de todos, porque tanto Cantabria como Asturias, los pronunciamientos del TSJ han sido lamentables. Hasta que no les ha quedado más remedio. Pero Galicia, el TSJ de Galicia, sí que dictó medidas cautelares ya el año pasado, que fue lo que se consiguió paralizar la caza del lobo en Galicia. En ese proceso, con la paralización cautelar aquella, nuestro equipo jurídico nos planteó introducir una novedad a la hora de presentar las conclusiones de ese caso, que era solicitar una cuestión de constitucionalidad, dado que lo que se estaba recurriendo estaba vinculado a una ley de ámbito estatal. Bueno, nos pareció original y como somos, estamos aquí con bastante descaro simplemente por intentar conservar a los lobos, les dijimos que para adelante y salió. Entonces, por un lado tenemos al ámbito judicial gallego, digamos, al hablar del TSJ, en una posición que es muy interesante, muy bonita, porque es la única que con la que nos están salvando un poco los muebles, y por el otro el ámbito político, que es coincidente con Asturias, con Cantabria y con Castilla y León, en el que lamentablemente es una posición de negacionismo científico lo que están haciendo.
2: Sí, pero además, claro, yo lo entiendo. O sea, ayer hubo una sentencia, otra más, y yo creo que si cuando decimos qué bien el Tribunal Superior de Justicia de Galicia porque nos da la razón, ¿no? Parece que esto estamos entrando en la guerra de jueces y a utilizar la ley como se está haciendo por razones políticas, y no es así. Es decir, digamos que en Asturias y en Cantabria los jueces lo que quisieron fue lavarse las manos, o sea, no entrar en las cuestiones de derecho de fondo, de constitucionalidad, de legalidad, etcétera, y en Galicia sí. Lo cual está bien porque el Tribunal Supremo Español dictó que lo que se está haciendo con el lobo no es legal. Por tanto, y ahí fue cuando en Asturias y en Cantabria también tuvieron que acatar el no cazar lobos. Diga lo que diga el consejero ahora, haga lo que haga el consejero ahora, no pueden cazar lobos. Es decir, él podrá hacer todos los cambios que quiera, pero no se puede. O sea, no se puede porque hay una sentencia del Tribunal Supremo.

0: mismo por el momento. Dicho esto, a mí creo que tenemos que mirar más allá de las cuestiones judiciales, porque las cuestiones judiciales son una cosa, pero las cuestiones políticas es lo que nos, a mí personalmente me interesa, no por el politiqueo, sino porque la política es, el trabajar en común, el trabajar por el bien de todo el mundo. Entonces, tenemos dos visiones del medio natural, de nuestra relación con el medio natural, pero también del mundo. Es decir, tenemos una visión que es la que están teniendo Vox y a la que se está agarrando el PP también por esta obsesión de ganar el voto ultra. Y tenemos una visión que yo creo que además que es la mayoritaria de la sociedad española con respecto a la necesidad de convivir con el medio natural, respetar el medio natural. Y tenemos un ministerio que dentro de todas las críticas que se le pueden hacer tiene una posición sensata y yo creo que bastante sensible con el sostenimiento y con la convivencia entre el medio natural y los seres humanos, el desarrollo económico y el desarrollo natural. Esto es una guerra cultural y es una guerra política y por eso a mí me molesta tanto la posición del gobierno asturiano, porque el gobierno asturiano está tomando la misma posición que la extrema derecha y yo no lo entiendo. Porque me parece que en esta guerra política, uno, está siendo completamente, no está siendo leal al gobierno central, que es el gobierno, que es su propio partido político. Está siendo desleal al ministerio. Está siendo desleal al presidente y a las políticas que se están marcando desde el ministerio y desde el gobierno y sus socios, que son los mismos socios que tiene aquí. Y por otro lado, está entrando en una espiral de lo que se llama agrotrumpismo o populismo o extrema derecha, que no le va a beneficiar. Diga, piensen lo que piensen, les va a perjudicar
1: el. Sí, pero más allá de que les beneficie o no, Silvia, o sea, es una cuestión de ética.
0: Pero yo éticamente creo que a mí me parece una posición muy claro. Criticable, porque ni siquiera están en esto como puede estar, por ejemplo, mucha gente del PP y Vox, que son cazadores, que quieren que ven el medio natural como una forma de explotación económica y no lo ven más allá de eso, es decir, es el beneficio de unos pocos. Pero es que creo que en el gobierno asturiano solo están haciendo esto con un cálculo electoral.
2: ¿No tenéis contacto con el gobierno en Asturias?
1: No, de manera oficial no. De manera oficial.
2: ¿Les gustaría?
0: Sí, claro.
1: Sí, claro. Sí, yo creo que esta es una. Me parece muy oportuno, ¿no? Hablar de esto. En los últimos meses hemos visto a Marcelino Marcos reunirse con los sindicatos ganaderos varias veces para hablar del lobo, ¿no? Del problema del lobo, que dicen ellos, ¿no? Incluso con situaciones tan graves como un representante de uno de los sindicatos en la misma sede de la consejería hizo unas manifestaciones amenazando a los grupos conservacionistas y ecologistas. Esto es gravísimo, que en un edificio del gobierno este señor haga unas declaraciones. Están por ahí, además. Hablo de Pachón, no me escondo. Pachón, el secretario de UCA, creo, ¿no? ¿Por qué no nos llama Marcelino Marcos a los grupos que estamos trabajando con el lobo? Tenemos mucho que decir, pero no solamente tenemos mucho que decir en sentido de decir no se pueden matar lobos, que él es lo que, por supuesto, vamos a decir. Es que yo creo que tenemos que hablar de medidas preventivas y tenemos que hablar de sensibilización y de educación, porque estamos. El lobo genera un conflicto, como decía Silvia.
0: Es que eso no lo vamos a. No somos unos hippies, claro, que vamos por ahí. ¡Ay, los lobos, qué bonitos! No sabemos que la convivencia de la fauna salvaje y la fauna domada y el ser humano es complicada.
1: Claro.
0: Pero es que nosotros, aparte de que tenemos un discurso político y un discurso que mira a largo plazo, tenemos científicos que nos avalan y que llevan años trabajando en una cosa tan sencilla como es la posible convivencia sin que haya daños de unos y otros.
1: Es que yo creo que es fundamental que nos sentemos a hablar. Mira, estábamos viéndolo estos días con los incendios forestales, ¿no? Estamos viendo lo que ha pasado en Almería. Vamos a ver grandes incendios en la cordillera Cantábrica este verano, seguro. Los vamos a ver porque la situación es de altísimas temperaturas. Tenemos que sentarnos a hablar entre todos los actores para solucionar problemas. Y por supuesto que vamos a tener diferencias, pero seguro que también vamos a tener puntos de acuerdo. Y hay que solucionar el...
2: Bueno, yo creo que para tener puntos de acuerdo tenéis que ser generosos vosotros. Eso. Y generosos de la otra parte,
1: claro,
2: ¿no?
1: Exacto.
2: Porque hasta ahora, por lo que yo escucho, os escucho a vosotros y también os escucho a ganaderos o a otro tipo de representantes, la distancia, bueno, es importante, ¿no?
1: Sí, pero mira, te lo comentaba ahí antes de entrar. Hace un mes y pico estuvimos en Cataluña con... Sí. En Cataluña han criado los lobos por primera vez el año pasado, después de 100 años. Hay un grupo de lobos criando, una manada, como hablábamos antes. Y entonces invitamos a un encuentro, a un ganadero, además de la Unión de Payesos, nada sospechoso de ser un
0: walk.
1: Colectivo. Un walk.
0: Walk.
1: David Col, un tipo que, claro, yo iba con mis reservas, decía, vamos a ver qué nos encontramos, porque igual tenemos aquí una tangana. Bueno, pues David vino, estuvimos hablando con enormes diferencias, pero también con muchísimos encuentros. Entonces David me decía, mira Ernesto, muy gracioso, mira Ernesto, yo vivía mejor sin lobos. Y digo, sí, te entiendo, es normal. Dice, mira, yo me iba a la cama, mi ganado se quedaba, yo sí se guardaba en la nave bien, sí no se guardaba. Pero yo ahora llevo 6 meses aprendiendo de manejo de perros, de manejo de cierres perimetrales, de collares de seguimiento y tal. Y le dije, pero es que esto es lo que tienes que hacer. Y nosotros ahí podemos incluso ayudar. Y de hecho vamos a seguir trabajando con David. Vamos con David y con más gente. Uh-huh. Y vamos a mantener encuentros con criadores de perros, con empresas de collares, con expertos en cierres, porque podemos trabajar. ¿Van a eliminarse los daños con todo esto? No, porque los lobos comen carne. Es que los lobos son carnívoros, como los leones, como los tiburones y como... Claro, ¿podemos minimizarlo y reducirlo? Yo creo que sí, mucho. Y ahí es donde podemos trabajar. Claro, volviendo a la pregunta, ¿os ha contactado? No, la consejería, el gobierno asturiano, más allá de contactos informales que mantenemos, no nos ha contactado hasta ahora. Creo que es momento de hacerlo, ¿eh? Creo que, porque además el Principado acaba de aprobar un plan de gestión. Por cierto, no ha respondido a las cientos de alegaciones recibidas, no ha respondido a nada de esto, y se proponen empezar a matar lobos en septiembre, lo decían el otro día. No van a poder hacerlo porque legalmente no pueden hacerlo. Y además van a haber más noticias próximamente que van a insistir en ello. Cuanto antes nos pongamos a trabajar, mucho mejor.
0: Pero no queremos... A ver, es que a veces... O sea, no estamos aquí amenazando, porque a veces no van a poder. O sea, tú no puedes. El gobierno del Principado de Asturias, exactamente igual que yo, no puede violar la ley. Y si la viola, hay unas consecuencias. Esto no es una amenaza, es
1: así,
0: lo que es.
1: Es tal cual.
0: Pero
1: sí,
0: es que además, lo que estamos proponiendo, vuelvo a decir, no son, por lo menos, Ernesto no. Yo igual soy más hippie que él y ahora vivo con perros, gatos, niños y de todo. Ya tengo mi utopía infantil, gatuna, perruna. Pero también tengo los pies en la tierra. Es decir, el ejemplo de que se puede hacer es Portugal. En Portugal conviven ganaderos y el lobo. Está prohibido cazar lobos. ¿Hubo mucha polémica en Portugal cuando se prohibió la matanza de lobos? Claro que sí. Igual que cuando se prohíbe en algún sitio que se acaben las corridas de toros. Cuando se prohibió tirar a las cabras de los campanarios, en la mayoría de los pueblos pensaron que se iban a quedar sin fiestas y que no lo iban a volver a pasar bien nunca más. Es decir, ahora mismo propones tirar una cabra a un campanario y los mismos pueblos donde protestaron te denuncian. Es decir, la gente cambia, las mentalidades cambian. El concepto que tenemos de relación con el medio natural y con los animales, afortunadamente, también ha cambiado. Y tenemos que adaptarnos a ello. Es decir, no estamos pidiendo, no, oye, que se coman todas las vacas. Nunca nos oirás a nadie que defendamos al lobo. Ni siquiera hacemos de menos ni el daño económico ni el daño moral y hasta sentimental,
1: claro,
0: que puede tener un ganadero si un lobo le come una abeja y una vaca. Es decir, ¿cómo no lo vamos a entender?
1: Mira, yo esto lo decía hace poco, también además hablando con un ganadero, es que vosotros los ecologistas os da lo mismo, ¿no?
0: No.
1: Vamos a ver, yo tengo un perro, mi perro se llama Lolo, ¿no? Y es un pastor alemán, ya muy viejín, pero yo cuando iba con él al monte, ahora ya no le llevo, pero cuando iba con él al monte alguna vez pensé, cuidado Ernesto, porque este es un perro además muy bravo, si salen los lobos te lo van a limpiar. A mí si me hubiesen matado los lobos a Lolo, me hubiese llevado un enorme disgusto, aunque el Principado de Asturias me hubiese pagado 3.000 euros, por decirte algo. Me da igual, eso no se compensa. Y eso hay que entenderlo. Es verdad que es diferente una vaca de una mascota, entendemos que las relaciones, los vínculos son... Pero también yo entiendo que hay ganaderos que mantienen con sus animales un vínculo muy, muy directo. Y,
2: bueno,
1: y
2: esto estoy seguro de ello. Además,
1: claro, sí. Es que hay que entenderlo. Entonces esto no vale. A mí no nos veréis nunca en el ala de esas voces que dicen los ganaduros y tal. No. Nosotros hemos venido aquí a trabajar.
0: Y a negociar.
1: Y a negociar y a hablar.
0: Porque la política es eso, llegar a acuerdos, llegar a hablar, decir y ponerse también en el lado de la otra persona, del contrario. A veces, ¿eh? A veces. Yo, una persona que corta la cabeza y deja la cabeza a un lobo...
1: No, eso no.
0: Pues es como,
1: no,
0: exactamente igual que Rajoy diciendo que las personas negras de Francia no son franceses. Es decir, yo creo que hay una línea roja que... Pero también es verdad que la mayoría de los ganaderos esa línea roja no están dispuestas a cruzarla. Y eso también lo sabemos nosotros. No, esto no es una cuestión... ¿Qué buenos somos nosotros? ¿Qué malos son los ganaderos? No. Es decir, haciendo guerras culturales y guerras políticas de buenos, malos y todo... No. Se llega a ningún sitio y nosotros queremos ganar. Y queremos ganar, es decir, queremos que haya lobos y que haya ganadería. Eso
1: yo no sé
0: es para
1: qué
0: nosotros
1: me has traído, Roberto, porque hoy tenía que haber venido Silvia.
2: Ya me estoy dando cuenta.
0: Hola. Perdón.
1: Es que lleva desde... Además, me ha dicho tempranísimo, ya levantada, no me extraña.
0: Bueno, es que mi perro tenía que bajar a jugar con unas gaviotas y mi gatina recién adoptada tenía hambre. O sea, llevo desde las 5 de la mañana.
2: Resumiendo, pendientes de lo que ocurra en los tribunales.
1: Sí.
2: Y en otra vía, entiendo que aprovechando esa experiencia que habéis tenido en Cataluña, la posibilidad de desarrollarla aquí o en otros territorios.
1: Sí, de hecho, no lo hemos anunciado todavía, pero en septiembre vamos a iniciar ya unas primeras reuniones con ganaderos del norte de León, de Babia, de Omaña, con ganaderos trashumantes del... Los que vienen con las ovejas merinas desde Extremadura. Vamos a traer a ganaderos catalanes y a ganaderos aragoneses para empezar a trabajar. Porque uno de los problemas es en esos territorios donde el lobo... O sea, donde el lobo lleva viviendo siempre, como es Asturias o como es León, tenemos un conflicto, ¿no? Pero en los sitios donde el lobo está regresando, como es el caso de Cataluña o de Aragón, que tiene una presencia muy tímida, hay otro conflicto, y es que se ha perdido la memoria de la coexistencia con los lobos. Entonces hay que abordar también esa educación. Y bueno, vamos a trabajar con ganaderos de esas procedencias. De momento con ganaderos de ovejas, pero queremos trabajar con ganaderos de vacuno, que es lo importante aquí en Asturias. Y sí, en septiembre empezaremos. Bueno, va a ser lento.
2: Vale.
1: Bueno, si no lo ha hecho la administración, de todos modos, a nosotros dadnos tiempo, ¿eh?
2: Vale. No, pensaba, venís en septiembre y vemos cómo, qué vais a hacer.
0: Venimos con lobos.
2: Bueno, estoy pensando que vengáis con ganaderos también, a ver si es posible.
1: Pues eso
0: bueno,
1: sería,
0: venimos con todo.
1: A mí eso me encantaría.
0: A nosotros nos encantaría, ¿eh?
2: Bueno, hoy lo tenemos que dejar aquí. En cualquier caso, muchas gracias por ponernos al día sobre el trabajo que estáis haciendo en el Fondo para la Protección del Lobo Ibérico. Ernesto Díaz, muchas gracias.
1: Gracias.
2: Y Silvia Cosío, muchas gracias.
0: Cuidadín con el calor.
2: Sí.

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0: Y hoy vamos a cerrar el programa, vamos a cerrar el recorrido que hemos hecho esta mañana en RTPA con Asturias al Día, yéndonos a un grupo que está presentando su primer trabajo. Se llaman Dinosaurio Meteorito, el disco se titula Edu.
1: Si no me encuentro al volver.
0: Vale, por si no me encuentro al volver. Es que la distancia. Mager, ¿qué tal? ¿Cómo estás?
2: Muy bien.
0: Guitarrista, Edu, voz.
1: Sí.
0: Por si no me encuentro al volver.
1: Demasiado bueno, largo, ¿eh?
0: Demasiado largo. No, es que además me perdía una palabra. Voy a tener que empezar a venir con unas gafitas o algo, disculparme. Bueno, contentos. Creo que sí, ¿no?
1: Sí, estamos muy contentos. Tenemos muchas ganas de presentar las.

0: canciones y sobre todo de concluir esta primera etapa y seguir abriendo nuevas.
1: Vale. Por presentar las canciones, que no se nos pase, el 25 de julio tenéis un concierto en el Salinas, ¿no? En el Lombard.
0: Sí, en el Lombard Festival.
1: ¿Y luego vais a estar en Berdicio?
0: En Berdicio, el 6 de agosto. Y luego el 4 de septiembre estamos en el Casino de Llanes.
1: Bueno, muy bien. O sea que al aire libre, en salas, en casinos, donde se pueda, ¿no?
0: Sí, sí. Al
2: donde
0: final
2: nos dejan tocar, ¿no?
0: Vamos a estar todo el verano en el estudio, necesitamos salir un poco, sí, al menos del aire.
1: ¿Vais a estar grabando?
0: Sí, sí, sí. Vale. Estamos ahora grabando lo que son canciones nuevas. No queremos parar. Ahora mismo tenemos muchas ganas de presentar este y de ir a tope con las canciones que estamos sacando. Vale. Pero bueno, al final hay que ir. La rueda sigue girando.
1: Sí, desde luego, desde luego. Bueno, pues vamos a poner algo de música para que quien nos escuche sepa de qué estamos hablando. Creo que podemos tener la ocasión en este momento de escuchar La vida adulta, que tiene una introducción fabulosa para mí.

0: Bueno, pues así suena La Vida Adulta, la versión que tienen en Dinosaurio Meteorito, de esto de ser adulto. No sé, sí. No sé si será así.
1: El adulting, que le dicen
0: el
1: ahora.
0: Adulting.
1: Sí, vale, sí, vale. Sí. Bueno. A ver, es un poco la transición, ¿no? De ser jóvenes a llegar a esa mediana edad y... Uf,
2: no tener mucho tiempo para quedar con tus amigos, verlos cada 5 meses. Cosas de crecer, la verdad.
0: Bueno. No se pasa tan mal, ¿eh? Pero bueno,
1: no,
0: ya,
1: no,
0: ya
1: no,
0: oye, cada ya
1: mejora,
0: lo veréis, ¿no? Sí, mejora. Depende en qué, mejora. No todo es malo.
1: Hay que acostumbrarse.
0: Hay que acostumbrarse, exactamente. Bueno, que claro, venís avalados por algunas cosillas, ¿no? El Festiamas en 2025,
2: sí.
0: El concurso de Rock Ciudad de Oviedo.
2: Sí.
0: Bueno, es una buena carta de presentación, ¿no?
2: Sí, la verdad que es una cosa que nosotros como banda, cuando empezamos y tal, íbamos... ¿Sabes? Manteniendo un perfil bajo de acabamos de empezar, queremos darnos a conocer, ¿qué hacemos? Nos metemos a concursos y poco a poco pues fuimos abriéndonos paso, no sabemos muy bien cómo, pero
0: bueno,
2: pero
0: tocando
2: bueno.
0: Y haciendo buenas
2: sí,
0: canciones.
2: Sí, claro, ¿no?
1: Sí, tocando mucho.
2: Sí, tocando mucho, sí.
1: Este verano de hecho es un poco relax, pero vamos, hay que meter ahí el pistón y tocar... Sí. Donde se pueda y donde nos quieran. Sí, y va a estar guay.
0: Que va a ser en muchos sitios, ya me imagino, porque la verdad que entran muy bien las canciones.
1: Bueno, son muy directas.
0: A mí me parece, ¿no? Sí. Muy buenas, sí, muy buenas, sí. Letras, muy buenas.
1: Buena
0: melodías,
1: vibra.
0: Sí. Creo que lo hacéis muy bien.
1: Joder, pues muchas gracias.
0: No sé, no os vi en directo, pero me parece que
2: sí,
0: la
2: pues,
0: cosa gana en directo, ¿no?
2: Dicen, para mí específicamente, sonamos muy bien en estudio. Específicamente, vale. Muy bien.
1: Nos hemos reunido muy bien. Nos hemos juntado buena gente.
0: El productor,
2: sí,
0: tiene que ver.
2: Efectivamente, vale. Porque vale. Nos juntamos
1: siempre
2: con muy buenos músicos.
0: Un productor con un apellido raro. Puede
1: sí,
0: ser.
1: Sergio
0: puede
1: Firu, ser, Sergio Andrei Fonchenko. Los dos están ahí en el ajo.
2: Claro, nos ayudaron mucho
0: dos
2: para mí. Eso,
1: sí,
2: eso
1: seguimos trabajando con ellos ahora. Y mira, muy contentos.
2: Para mí eso ganó mucho.
1: Sí, le da un plus al sonido, que luego ya en directo nos encargamos nosotros pues de darle esa energía, de esa energía que tienen por sí las canciones, sacarla.
2: Efectivamente.
1: ¿No?
0: Bueno, me decías que Dinosaurio responde, digamos, Edu, a un mensaje que pusiste tú por ahí. ¿Cómo fue la cosa? ¿Cómo os juntasteis? En
1: claro, Mangel y yo ya nos conocíamos. En verdad, nos juntamos, todos nos conocíamos de las míticas jam sessions del Savoy, de rock.

0: vale.
1: Que sabo, ya extinto, sí, como los dinosaurios. Y la verdad que sí, en Aver se echa de menos porque era un templo de la música asturiana. Y de ahí nos conocimos, y Mangel y yo intimamos porque somos dos adictos al internet, sí, posting total. Y nada, vimos un anime juntos de esto de dibujitos japoneses, Beck, que se llama Beck, exacto, sí, sobre montar una banda, bueno, de culto total. O
0: yo,
1: sea,
0: yo que
1: muchísimo.
0: No estoy nada puesto, si os digo que pensé cuando vi, vi Beck, dije, sí, yo,
1: como el cantante mítico de los Noventa.
2: Sí, efectivamente.
0: Sí, sí, sí. Y además, como vi que había una referencia a los Strokes o, sí, o bueno, a bandas que más o menos pudieron convivir con Beck.
1: Sí, sí, sí.
0: Pero no, pero nada, nada, estaba totalmente equivocado, ¿no?
2: Sí, sí, nada que ver, vale, pero...
0: ¿No
2: pero,
0: os gusta Beck?
2: Pues no, no, no, no, sí, sí, sí, sí. Nada sí, que ver, pero todo que ver perdedor, al mismo tiempo.
1: I'm a loser baby. Sí. Pero, y nada, de ahí dijimos, joder, es que mola mucho hacer canciones porque el anime va a montar una banda, vamos a hacer nuestras propias canciones. Ni siquiera fue algo que pensásemos, yo creo que lo pensamos por separado.
2: Sí, y luego nos acabamos juntando.
1: Y luego nos acabamos juntando, porque él empezó a escribir guitarras, yo quise hacer unas melodías por encima, fue muy natural todo, y luego yo sí que puse un anuncio en un grupo ahí buscando batería, porque aquí en Asturias si quieres un batería tienes que robarlo de otra banda,
2: sí, sí, sí,
1: porque ahí vamos, está ahí, los hay contados. Y nada, buscamos un pusimos estilo Carolina Durante, Los Planetas, dijimos. Justo voy a decir que justo nos comentó Roberto que él nos sí, dijo sí, que, no, igual, que si le sonábamos algo que no que, sabía qué decir bien, pero no,
0: pero cantando, porque ya lo pensé, lo pensé sí, la primera vez que os escuché, pero sí, ayer y hoy fundamentalmente cuando normalmente cuando venís los grupos el mismo día le pego otro repaso a las canciones, hoy cuando elegí qué poner con La Vida Adulta me hiciste pensar en Jota.
1: En Jota, sí.
0: En tu forma de los cantar, planetas. no sé.
1: A mí me gustan muchos planetas. ¿Eh?
0: Vale, o sea, cuando me contaste esto, dije, bueno, pues entonces... Aunque bueno, para mí lo de... Quiero decir, es porque tenemos esa manía de... ¿A quién se parecen estos? O sea, se parece dinosaurio, sí, se parece a dinosaurio, ¿no?
1: Y ya sí, está. Pero bueno, siempre está bien que te encuentren sí, algún parecido, sobre todo, si, joder, es un halago. Si es con bandas así sí, que ya nos gustan y
0: oye,
1: tal.
0: Oye, pues mira, a mí que los Strokes tampoco... Esto que digo me va a costar caro, pero...
1: Bueno, al final son muchas bandas, ¿eh? Luego tenemos somos cinco, nos da vale, para un aspecto vale, muy grande. Sí,
0: bueno, ¿quiénes estáis, además de vosotros?
2: Pues está María Menéndez, conocida como Espi, que es bajista, Lucas Moro a la batería, y Anteo Pende, el otro guitarrista. Bueno, lead, es que rítmico, nos vamos mezclando, sí.
0: Vale. Bueno.
1: Tenemos dos chavales de 18 años, Santiago y Lucas, la verdad. Sí. Toda una sí, cosa. Mola bueno, bastante.
0: El caso es que empezáis a funcionar, llega el Festiamas, os apuntáis, llega el Ciudad de Riego, el Ciudad de Oviedo también, sí, ganáis y ahí se abren seguramente unas cuantas puertas, ¿no? La posibilidad de grabar y claro, bueno.
1: Son premios importantes en lo económico y como horas de grabación. Y es lo que nos permite ahora seguir grabando, porque grabar es carísimo. Si quieres una buena calidad y no tienes unos medios propios, joder, es una pasta. Entonces, al final con eso nos podemos autofinanciar un poco y seguir haciendo temas, que es lo que queremos todas las bandas al final. Seguir, claro, poder seguir grabando y sacando temas. Y además, a mí el estudio personalmente me mola un montón.
2: A mí no. A mí no, porque, bueno, soy más libre. Tengo más libertad a la hora de tocar la guitarra en directo, a la hora de componer, pero sí que en el estudio sí que logras poner solidez a lo que estás haciendo y hay que ponerle muchas horas, cuesta, si no estás acostumbrado. Bueno.
1: Y hay que aprender un montón de
2: sí,
1: cosas.
2: Sí, hay que aprender. Sí,
1: vamos, vamos muy verdes a veces, pero sí, bueno.
0: Bueno, no fuisteis a un mal estudio, ¿no?
2: Fumando
0: a grabar.
1: No, fuimos a
0: muy buen estudio. En OVNI, ¿no?
1: A OVNI. Piñanera. Sí, sí, vamos. Eso fue una experiencia bucólica casi.
0: Sí, bueno. Vale, que estáis ahora, se puede decir así, en un subidón casi permanente, ¿eh? Con un dinosaurio.
1: Sí, intentamos estar en la cresta de la ola, sí, ahí no hay que bajarse.
0: ¿No?
1: No, no, no.
0: Bueno, y estáis trabajando porque, bueno, es un EP, en realidad son cinco canciones, seis.
2: Seis
0: canciones.
1: Sí, sí, es un EP largo. Va a ser un EP, vale, sí.
0: Me gustó mucho como esto que decís, los dinosaurios se extinguen, pero ustedes no, o algo así, ¿no? Lo vi.
1: Sí. Eso fue una idea de Enrique, tengo que decir.
0: Vale.
1: Que el marketing. Muy buen ojo. Sí, sí. Los dinosaurios sí, se extinguieron, pero los CDs, bueno, también se extinguieron. Pero están ahí, ahí, sí, no se sabe.
0: El resto de la industria.
1: Pero ahora, va y vuelve todo, ¿eh?
0: Ahora sí,
1: todo
0: que estáis camino de la vida adulta.
1: Todo lo que se va vuelve, ¿eh?

0: Ponte las pilas, un auténtico cañonazo, como dice alguno de esos locutores locos que hay en otras radios, en Radio 3 en este caso, pero un auténtico cañonazo, expresión que a mí me encanta, por cierto. No, creo que fue además tu primera o segunda canción.
1: Sí, sí, fue la primera o segunda canción. Yo diría que fue la primera que hice, pero la segunda en pasarla a Edu. Y le tengo mucho cariño por eso, la verdad. Y muchos miembros dicen que no es de sus favoritas, la verdad, pero yo le tengo un cariño especial.
2: Bueno, pues, a mí me gusta, porque, yo como siempre digo, cortita y al pie.
1: Sí, sí, sí.
2: Dos minutitos.
0: Ya sabes, aquello de duro y a la cabeza.
2: Sí, sí, igual. pero sí, al final es un tema muy directo que habla sobre... Pues, por ejemplo, hay otras canciones que, como Viaje al centro de mí mismo, que hablan de estar más metido dentro de uno. Y luego.
0: Introspectivas.
2: Introspectivas. Y luego Ponte las pilas es como, sí, pero espabila. Vale. Sí, que mañana hay que trabajar y pasado también.
0: Y venga.
2: Y en Ponte las pilas hay que entrar otra vez en la rueda del sistema. Vale. Es lo que hay.
0: Entiendo que lo que estáis haciendo ahora, porque me decíais que ya estáis entrando o a punto de entrar en estudio para grabar nuevos temas. Que lo nuevo va en esta onda que tenéis.
1: Yo diría
0: bueno,
1: que el sonido...
0: O ya vais cambiando, ya vais buscando...
1: Sí, yo diría que hemos madurado bastante a la hora de componer, a la hora de hacer canciones. Las letras también me parece que ahora son mucho más... Es mucho más nosotros, ¿no? Porque esto sí que la verdad que me suena que es... sí que intentas externalizar tus pensamientos, pero... Las de ahora me parece, no sé, que son muchísimo más personales.
2: Yo creo que soy más directo todavía.
0: Efectivamente, a ver si va a ser que vas a ser más adulto.
2: Sí, a ver, sí, sí, joder, si no, malo.
0: Porque,
2: pero
0: haces las letras, son tuyas, ¿no?
2: Sí, hay alguna del próximo disco, va a ser alguna de Mangel y de Espi, y la verdad que bien. Bueno. En ese sentido, porque compartimos un poco también, ellos si tienen algo que contar, que lo puedan decir, es nuestro espacio al final, y donde queremos contarlo, y sobre todo nuestras vivencias. Y en este segundo sí que me pongo todavía más específico de hablar ciertos temas. Bueno, hablo un poco de las masculinidades frágiles, de temas como lo chungo que está el alquiler, la generación perdida que somos, los millennials. Bueno. Entonces un poco, sí, trato varios temas. Y ahora todavía atacando a algo más específico incluso.
0: Bueno, me parece bien, ¿no? Es que os metáis en esos terrenos, ¿no?
2: Yo creo que sí, porque al final hablamos de nuestras vidas, entonces...
0: Bueno. Muy bien, bueno, pues recordamos que dentro de unos días, el 25 de julio, estaréis en Salinas.
2: Sí.
1: Realmente.
0: Con toda la artillería, como se suele decir.
2: Sí, yo con la rodilla pocha, pero lo voy a dar todo. Vamos. Vale. Hasta donde pueda.
1: Estamos el resto para compensar, sí. Para compensar a Edu.
0: Y luego estaréis el 6 de agosto en Verdicio y el 4 de septiembre en Llanes. Es lo más próximo, ¿no?
1: Sí.
2: Sí.
0: Bueno, pues os espero más veces, si os apetece venir, para ver cómo escuchar nuevas canciones y seguir charlando sobre Dinosaurio Meteorito. Nos alegra mucho haberos conocido.
1: Muchas gracias. Nos alegra
0: mucho vuestras canciones. Para despedir, para mí, como esto de la objetividad también es así, ¿no? Que dices lo que te gusta sin más, ¿no? A mí la canción que más me gusta de vuestro EP, de vuestro disco, es Viaja al centro de mí mismo. Eso me parece una canción preciosa para despedir esta conversación.
2: Es la favorita de la banda.
0: Bueno, pues me alegro coincidir con vosotros. Tenemos muchas coincidencias por lo que veo.
2: Sí.
0: Bueno, si hablamos de Morrissey ya entonces, o de los Smiths.
2: Sí, los Smiths, cuidado. Bueno. Uf, a mí me encantan los Smiths. Sí, sí.
0: Edu, muchas gracias. Y Mangel.
1: Muchísimas gracias por tenernos aquí.
2: Muchas gracias, Roberto.
0: Y a todos ustedes también muchas gracias. Mañana más Asturias al día. Disfruten de este miércoles. Gracias.

0: Son las 11 de la mañana.
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0: Muy buenos días. Nuevo choque entre el Partido Socialista y su socio de gobierno Izquierda Unida. El secretario de Estrategia de IU Asturias ha rechazado hoy el proceso de designación de la nueva dirección del Colegio Público Pumarín de Gijón, y en el que ha exigido explicaciones inmediatas a la consejera de Educación, Eva Ledo, por vetar ideológicamente a Alejandro Farpón, quien es militante de Izquierda Unida. Alejandro Suárez ha asegurado que las explicaciones ofrecidas hasta ahora por la consejería no hacen sino alimentar la sospecha de que se ha producido un trato discriminatorio por razones ideológicas. Ha advertido de que este asunto está dificultando las relaciones entre las fuerzas políticas que sostienen el gobierno del Principado.
2: Que está operando aquí un prejuicio ideológico, un sesgo ideológico, y se está penalizando a una persona por militar en Izquierda Unida. Y eso no puede ser. Izquierda Unida no va a permitir que a nadie se la margine o se le impida el ejercicio de su profesión por motivos ideológicos. Eso es propio de regímenes totalitarios o de la extrema derecha. Y le pedimos al PSOE que, por favor, respete la libertad de las personas para militar donde quiera militar.
0: En otros asuntos, el índice de precios de consumo, el IPC, subió en Asturias en junio un 2,7% interanual, dos décimas menos que en el mes de mayo. Al igual que en los últimos meses, Asturias tuvo en junio una subida más suave que la media nacional y registró la segunda tasa más baja entre las comunidades autónomas, solo por detrás de Extremadura, con un 2,4%, e igualada con Navarra. En tasa mensual, es decir, en comparación con el mes de mayo, los precios repuntaron en el Principado un 0,7%, mientras que en el acumulado del primer semestre subieron un 2,1%. Y en el Pleno del Ayuntamiento de Gijón se ha aprobado este miércoles una declaración institucional en apoyo a la plantilla de Trefilerías Moreda, en la que se pide un acuerdo que garantice el empleo. La corporación recuerda que la industria siderometalúrgica constituye uno de los pilares del tejido productivo del concejo y destaca el peso de esta empresa. La plantilla se concentraba esta mañana en la Plaza Mayor, coincidiendo con el inicio de este pleno mencionado. La plantilla mantiene una huelga desde el pasado 12 de junio, tras denunciar que la empresa ha bloqueado la negociación del nuevo convenio colectivo y pretende introducir medidas que suponen un retroceso en las condiciones laborales. Marco Antonio Mueso es el presidente del Comité de Empresa de Trefilerías Moreda.
3: No hay ningún dato económico que avale la propuesta de la empresa, que es básicamente cargarse 40 puestos de trabajo, externalizarlos, que es quitarlos, congelación salarial para los veteranos y los que vengan detrás ganarían menos, lo que estamos hablando sería una forma encubierta de doble escala salarial, y mientras tanto, como chantaje, las jubilaciones parciales las tienen secuestradas, no están aplicándolas.
0: Además, desde la primera hora de la mañana, la plantilla de Corteva se encuentra en una protesta frente a la fábrica. Se manifiestan en un acto de reivindicación previo a una nueva reunión con la dirección. Javier Leiras es el secretario del sector químico Somacitag UGT.
4: Lamentablemente lo que nos comentó ayer no nos ha gustado y los trabajadores han decidido incluso hacer una huelga indefinida ya a partir del día 21, porque entendemos que lo que estamos haciendo aquí es algo que no tiene ningún sentido. Esperamos que hoy la empresa nos dé buenas noticias, pero bueno, tenemos poca fe, la verdad que tenemos poca fe, porque ya nos ha dicho que no hay ningún viso de que pueda seguir, la planta de Asturias, y es lo que nosotros reivindicamos, ¿no? Que la planta tiene que seguir en Asturias, que la planta recibió subvenciones de Asturias y que la planta tiene que quedar aquí con el dueño Corteva o con otro dueño.
0: Más asuntos. Hoy es el segundo día del Festival Celsius en Avilés, el festival de literatura de terror, fantasía y ciencia ficción más grande de Europa. Son más de 200 actividades y 150 autores las cifras del Celsius 232 de este año. Las editoriales y librerías participantes anticipan un cambio en el público asistente, que prevé más joven y muy especializado en literatura fantástica, de ciencia ficción y de terror. A estas horas, en el marco de programas de este festival, el Festival de Literatura de Terror, Fantasía y Ciencia Ficción más grande de Europa se da un encuentro con Joe Hill, reputado escritor y creador de cómics, hijo de Stephen King. Esta tarde a las 5 estará Miriam Bonastre, ilustradora y autora de cómics, que acaba de hablar en el informativo de TPA Matinal.
5: Como que ahora soy más consciente del tipo de lector que hay. Para muchos es su primer libro, para muchos es el libro que les inicia la lectura, y sí que es una responsabilidad, la verdad.
0: Esto es todo por el momento. Más información a las 12 del mediodía en RPA.
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0: 11:07 de la mañana, ¿qué tal? Buenos días, bienvenidos a la radio, es mía, que ya sabéis que es vuestra. Por supuesto que sí, que nos encanta teneros al otro lado y saber que nos dejáis entrar en vuestras casas. Hoy, más que nunca, España. Tra, tra, tra. Vamos, José Luis.
1: Nadie te está siguiendo, Mónica.
0: España.
2: Yo a lo mejor lo enfoco de otra forma. Muy buenos días a todos. Muy buenos días, Mónica. Lo primero que voy a hacer es quitarme los cascos para que no me puedan interrumpir el técnico de sonido, que es Enol, ¿vale? De
0: va este a pegar programa. Un bocinazo, cuidado.
2: No. Porque yo desde aquí quiero decir que yo siempre confié en España. Yo sabía que la selección era capaz de hacerlo. Enol me decía que no, que íbamos a perder frente a Francia.
0: Yo estaba convencido.
1: Soy Enol, qué mentiroso.
2: Estaba convencido de que nosotros podíamos, porque yo todas mis esperanzas las puse y las deposité en la que a partir de ahora debe ser quien sustituya al escudo de España en nuestra bandera. Debemos tener la cara de nuestra querida Esther Espósito. Patriota de España, que seguro le dijo a Mbappé, cuando llegues hablamos. No, ¿qué te pasa? No, cuando llegues hablamos, cariño. Ni una pelota entre los tres palos. ¡Todas por encima! ¡Así se hace, Esther!
0: Pues sí, pues nos hace ilusión. Estela Bango, buenos días.
1: Buenos días, estoy absolutamente en shock. Está José Luis colorado. Qué potencia, qué fuerza.
0: Perdona, nunca
1: más que
0: lo
1: la de
0: visto.
1: Nuestra selección.
0: Sí.
1: Más que la de nuestra selección.
2: Yo juego en Argentina.
0: Se pone.
2: Y yo confío en que si Argentina llega al final,
1: También está el Espósito.
2: Antonella Rocoso, la mujer de Messi. Haced lo que tenéis que hacer. ¡Ponerle nervioso!
0: Haya paz, que la está poniendo como no, nuestro Enol Montes ahí al mando técnico de esta nave espacial, que comenzamos ya, fíjate, yo no sé.
2: Si qué vergüenza acabas... generado, ¿eh?
0: No, para nada,
1: está muy bien, pero hubiera ganado en vídeo.
2: Ya, claro.
0: Sí, ya, pero no nos dio margen. Que digo yo que esto que está haciendo con estos personajes famosos, uh-huh. Tanto la mujer de Messi, como Esther Espósito, como, ¿cómo se llamaba la otra? Tini.
2: Sí, que es la novia de Paul es el novio de Tini.
0: Igual Estela tiene mucho que ver con esos consejos que nadie te pidió, José Luis. Vamos con ese chapuzón.
1: Pues sí, igual que José Luis le dice a Esther Espósito lo que tiene que hacer, pues muchas veces nos dicen cambia de trabajo, deja a tu pareja. ¿Por qué algunas personas no pueden parar de dar consejos?
3: Si te mola el terror, te recomiendo Stephen King. Si quieres ver un peliculón, mírate El Padrino, tío. Aunque bueno, mi director es Spielberg, ¿eh?
4: Hay gente que dice que hablo solo de cosas de las que no tengo ni idea. Que no.

0: Y por aquí dais vuestra opinión de ¡pip!
1: Bueno, yo ya lo dije cuando decidimos llevar esta noticia, que tenía un problema, que no es un no considero un problema, pero yo desde hace casi 17 años soy mami, entonces no son no sé cómo llamarlo.
2: Lecciones de vida.
1: Yo creo que sí, más que consejos son
0: y
1: lecciones.
0: ¿Y antes de ser madre no dabas consejos?
1: No, antes de...
0: Mira, no me lo creo, Mónica.
1: Calla,
0: no me lo creo.
1: Calla, no, antes venían a pedirme los consejos, ahora ya no me lo piden, que son todas muy adultas y muy responsables de sí misma, pero yo siempre fui una gran escuchanta.
0: ¿Y tú, José Luis?
2: Pues durante mucho tiempo di consejos, hasta que me di cuenta que si le decía a alguien, coge el autobús amarillo, porque eso te solucionará el problema, y ese día no pasa el autobús amarillo, iba a tener dos problemas. Sí. Que el que tenía, más que no pasó el autobús. Entonces, desde entonces, he tratado de omitirlos un poco, pero no de eliminarlos del todo, porque siempre, chica... Entre
0: café y café, pues mira, es curioso porque la neurociencia explica por qué hacemos esto de dar consejos cuando nadie nos los pide. Y es que cuando al el cerebro le cuesta manejar la incertidumbre, sentimos la necesidad de hacer algo. Entonces, cuando alguien comparte un problema, la reacción automática, aunque no sea nuestro problema, es ofrecer soluciones rápidas en lugar de escuchar, que igual es lo que quiere la otra persona. Entonces, a mí me gustaría que nuestros oyentes nos dijeran en qué equipo están. Si en el de escuchar, en el de opinar, en el de dar consejos, si les molestan esos consejos no pedidos o lo agradecen, ¿no? Y hay gente que, como yo, por ejemplo, que a mí me cuesta muchísimo tomar decisiones. Entonces, todas las opiniones son bien recibidas. Que igual luego no hago ni picaso, pero, oye, me vienen bien. Entonces, mandarnos vuestros audios, vuestros comentarios al WhatsApp, al número del programa, al 608-92-0792, y también en las redes sociales.
2: Un consejito os voy a dar. Si estáis en vuestra casa escuchando la radio, si estáis en el transporte público, si estáis trabajando y lleváis la radio en vuestro coche, estéis donde estéis, un consejito os voy a dar. Agarrar y respondernos si os gusta dar consejos, cuál es el mejor consejo que os han dado en la vida, ese que os ha dejado marcado, y por qué creéis importante que es darlos o no darlos. Todo esto, como siempre y cada mañana, lo escribís en las redes sociales. En Facebook, La Radio Es Mía, y en Instagram, La Radio Es...
3: Los opinantes.

0: Álvaro Cuetos es panadero en la panadería Geli en el Mercado del Sur de Gijón. Buenos días, Álvaro.
1: ¿Qué tal, chicos? Buenos días.
0: Te voy a pedir la opinión. ¿Qué te parece opinar?
2: Está muy bien.
1: Bueno, la verdad es que me llama a la persona adecuada, porque soy una persona que a veces te doy demasiados consejos.
0: Sí, ¿pecas de eso, de dar consejo?
1: Sí, sí, la verdad es que sobre todo a la gente más, vamos, más joven que yo, vamos, a mi sobrina la tengo abrazada, por ejemplo, y a mi sobrina igual.
0: ¿Y a ti te molesta que te den consejos o lo agradeces? ¿Te ayuda a tomar decisiones?
1: Bueno, por supuesto, no es más, es que a mí me gusta, yo soy una persona que siempre estoy, como digo, aprendiendo, y me gusta fijarme y pregunto, soy bastante preguntón, sobre todo cuando algo que me interesa, y si es verdad que lo agradezco, claro, los consejos.
3: Lo que pasa es que yo creo que esto tú lo llevas intrínseco en la profesión, es decir, yo llego a comprarte el pan y te digo, ay, no sé cuál llevarme, si el chapata o claro, el de medio, entonces ya tú tienes que comenzar a dar ese consejo, a ver, ¿para cuándo lo quieres? ¿Te lo vas a comer todo hoy?
1: Exacto, ¿cuánto sois? Etcétera, etcétera, ¿cuánto, qué tipo de comida tienes para comer, para acompañar el pan? Bueno, muchísimas preguntas, la verdad.
3: Claro, ya que a donde me lleva, para dar consejos, ¿es necesario preguntarle al otro?
1: Bueno, yo creo que sí, depende, a cada persona no le va el mismo consejo, evidentemente. Yo recuerdo a mi madre, que para descanse, que cogía y hacía como estos de la tele, de tomes estas pastillas, señora, que a mí me van muy bien. Y yo decía, madre, mamá, digo, deja de recomendar pastillas a la gente, que igual no tiene lo mismo que tú.
2: Fíjate que eso lo hacemos muchísimo, Álvaro, lo de dar a los demás, esto a mí me sentó bien, tómate, te duele la cabeza, tómate un paracetamol. O sea, yo creo que ya forma parte de la idiosincrasia,
0: ¿no? Mientras no recomiendes fentanilo, una cosa no, así, hombre, que sea con receta, no, o sea, recomiendas un paracetamol para el dolor de cabeza, si te limitas a eso,
2: sí,
0: no me
2: pero
0: vale
2: mal.
3: Recuerdo, presidente, que recomendaron cloro durante la pandemia.
2: Ya, que, claro. Y otros elegía. Otros elegía. Pero vamos, que lo llevamos un poco dentro, ¿no? Lo de, yo no sé si es por empatía, por ayudar a los demás, o simplemente por un tema personal, así que todos tenemos de cotilla. ¿Cómo lo ves tú, Álvaro?
1: Bueno, yo la verdad que pienso que es para ayudar, vamos, a mí el cotilleo, sinceramente, yo Telecinco, uy, perdón por decir marcas, pero la tele de ese tipo yo, por ejemplo, no la pongo.
2: Ni yo,
1: no
2: me gusta, en mi casa, vamos, está vetado.
1: Ese tipo de programas no me van.
0: Y Álvaro, cuando tú cuentas un problema a alguien cercano, me refiero pues a tu mujer, a tus amigos, ¿esperas ya que te den un consejo o simplemente que te escuchen?
1: No, o sea, yo cuando llamo, no solamente para que me escuchen, sino para pedir opiniones, muchas veces, sobre todo amigos íntimos y demás, y familia, sí, por supuesto, vamos, o sea, como lo veis, ciertas cosas, sobre todo temas importantes, no suelo tomar, hombre, que luego al final quien decide soy yo, ¿no? Pero me gusta escuchar opiniones de ciertas personas que considero que tienen bastante seriedad o una opinión, vamos a decir, no sé, como de sabiduría o de, no sé cómo explicarlo.
2: Ya. Y con el paso del tiempo, porque bueno, todos fuimos adolescentes, tuvimos amigos, un problema de chico, chica, chico, ¿sabes? Siempre se contaba. Con el paso del tiempo, ¿eso ha evolucionado? Quiero decir, ¿escuchas más y luego esperas a ver si te están pidiendo un consejo o ya te lanzas directamente?
1: Bueno, más bien yo estoy de acuerdo en que nuestros mayores casi siempre tienen razón. Claro. Vale, por lo menos en mi caso, ¿vale? No voy a generalizar, pero recuerdo siempre, y bueno, pues que una de las frases de una de mis tutoras era que le decía a mi madre, Geli, Álvaro no es que sea bobo, es que es un vago. Y realmente voy a reconocer lo que es que tenía toda la razón del mundo, vaya. O sea, no es que fuera tonto, sino que es que no me apetecía hacerlo y ya está, o sea, no... Y te decían, estudia, y tú, yo me voy a poner a la playa y estar en el parque, y bueno, y hacer cosas que no debías en vez de estar estudiando. Pero, y ahora cuando eres mayor, pues te das cuenta.
3: Álvaro, y como consejero mayor y oficial del Reino de España, cuando tú das un consejo, tú imagínate que me dices a mí, qué sé yo, cualquier cosa, un consejo, y yo no lo sigo, tú eres de los de, bueno... No sé para qué me preguntaste.
2: Te lo
3: Haz
2: dije.
3: Lo que te da la gana.
2: Y lo
3: nada.
2: De, y lo si, de, te lo dije.
3: Si no quieres saber mi opinión, no sé para qué me cuentas nada. ¿Eres de esos o lo de allá tú?
1: No, porque son cosas que ocurren, vamos, habitualmente. Siempre que das un consejo, a veces, si te estás dando consejo desde tu punto de vista, y luego las personas que, depende de quién se lo digas o depende en qué entorno estés dando ese consejo, pues evidentemente te puede parecer bien o mal. Lo normal es que pase lo que acabas de decir. O sea, en esos puntos son, pues, un consejo que das a tu mujer o a tu hijo o a tu madre o a tu padre, ¿no? Que puedas decir, oye, pues papá, no hagas esto, no hagas lo otro, que mira que pasa esto. Y entonces sí es verdad que si no lo hacen, luego les dices, te avisé y te lo dije. pero a una persona con la que no tienes tanta confianza, directamente, bueno, yo se lo he dicho, ahí queda. Si lo quieres seguir bien y si no, allá tú, es tu problema.
0: Álvaro, vamos a sumar a otra persona a la conversación que yo estoy convencida que es de las que da consejos. A ver qué dice.
3: Uy, ¿te no sé yo, ¿eh?
0: Sí, sí, yo creo que sí.
2: Yo no lo sé, tampoco la veo, pero bueno.
0: Salimos de dudas. Tete Balseiro es cronista social. Tete, buenos días.
4: Buenos días, no doy consejos.
0: ¿En serio? Es que no, yo no me creo nada, ni de ti ni de Mónica.
3: No, no, yo de Tete me la creo, pero perfectamente.
2: ¿Cómo que de mí no? Pero bueno, pero
0: yo
2: bueno.
0: Yo estoy convencida que las dos dais consejos.
2: No, no, no, no, yo hablo, por ejemplo, no sé, Tete también, yo soy madre, entonces hablo con mi hijo, pero no son consejos, son yo haría esto, tú
0: ¿y eso qué es?
3: Pero es que eso es diferente. Yo creo que los consejos a los hijos están como permitidos.
2: Claro.
3: Porque aparte ya no entran como consejos, sino como experiencia de vida. Claro. Es la cuota
0: no,
3: que
0: no,
3: te
0: no,
3: toca.
0: No, no, no, lo digo a los
1: enseñanza,
0: hijos.
1: Diría yo.
2: Enseñanza, claro.
0: Claro, pero en el momento en el que tú dices, yo haría esto a otra persona, que no sea tu hijo, a un amigo, a un familiar, yo haría esto, es dar un consejo, estaréis conmigo, ¿no?
3: Tete, ¿tú qué dices?
4: Mira, yo tuve una amiga,
0: en pasado,
4: que era todo consejo, o sea, todo consejos. No, no, todo consejos. Mira, tienes que hacer esto, tienes que hacer lo otro, porque esto, lo otro, porque tal, no sé qué. Bueno, por supuesto, con el paso del tiempo la quité de mi vida, porque los consejos que los... O sea, ella que siga ella, esos consejos que daba, que los sigan las personas. Yo creo que puedes opinar sobre algo que tú estás haciendo o que una persona está haciendo. Oye, pues yo... ¿Dar consejos? No. No, no, no, no, no, no, no. Yo creo que no. Y luego a los hijos, bueno, a mis hijos, si yo os digo algo, yo todo lo contrario, con lo cual me callo la boca. No digo ni media palabra, ¿me entiendes? Ya son unos paisanos y hacen lo que quieren ellos. Pero de los consejos yo haría... no, porque yo haría una cosa, pero la otra persona haría otra, igual totalmente diferente. Claro. ¿Me entiendes? Mm,
0: claro, pero ahí hay una fina línea, yo creo, que separa la imposición y el aconsejar.
4: Sí.
2: Claro.
4: Sí.
0: Que depende también de quién venga y del tono que tenga, te lo puedes tomar como una imposición o como un consejo desde su experiencia, ¿no?
4: Pero creo ¿sabes lo que pienso sí. yo? Que la gente que te aconseja es como imponiendo. No sé si estaréis de acuerdo conmigo o no. Las personas que tanto te aconsejan, lo que están haciendo ya es querer imponerte algo.
3: Yo, fíjate, voy a utilizar las palabras de Estela de la fina línea, porque creo que hay una fina línea entre la conversación normal y habitual. Uh-huh. Mira, vamos a hablar en plata. Están hablando conmigo y me dicen a mí, por ejemplo, ay, ¿no has pensado en hacer una dieta? Porque te veo gordo, punto. Sí. Eso es una conversación. Sí. Otra cosa es la imposición del consejo en plan, pues yo que tú me tomaría no sé cuánto y yo que tú... ¿Sabes?
4: Sí.
3: Ese
4: sí.
3: sabelotodismo en el consejo es lo que yo creo que repugna.
4: Sí, pero por eso te digo que, o sea, esos consejos o esas son imposiciones y entonces
3: cierto.
4: Yo ya prefiero no decirlos y por supuesto no escucharlos.
0: Uh-huh.
4: O sea, yo ahora ya sé lo que tengo que escuchar y lo que no.
0: Mira, respecto a esto que estábamos hablando de la imposición y del consejo, de ese límite, en el artículo en que bueno pasamos esta conversación del País Semanal dan algunos consejos, como por ejemplo... ¿Quieres que te dé mi opinión o prefieres que te escuche? ¿Qué crees tú que podrías necesitar ahora?
2: Claro.
0: O sea, tener una comunicación más asertiva para que no sea una imposición.
3: Sí,
0: ¿esto
3: bueno,
0: cómo lo veríamos? ¿Un poco impostado?
3: Y los ositos amorosos caminando por
0: claro,
3: la calle.
0: Claro, es que igual queda impostado,
2: totalmente.
0: ¿No?
2: Totalmente, porque por ejemplo, si tu hijo, ¿verdad?, te viene con algo, dicen que una de las normas entre los hijos es primero escucharles, dejarles que se expresen, y al día siguiente tú opinas, pues yo, hija de mi vida, depende del día que me pille. O sea, si me viene con un problemón, digo, no, tengo que contestar, casi ni dejarle hablar. A ver, también es mucho visceral, en el caso de madres, hijos, padres, entiéndeme. Pero yo sí que me, con esto que acaba de decir Estela, fíjate, es para los dos, Álvaro, para ti también. ¿Os llegáis a callar cosas que necesitáis contar para que no os den esos consejos entre las personas cercanas?
1: Habla tú primero, si quieres.
0: Sí, Álvaro. Sí,
4: sí, habla, Álvaro.
1: Pues nada, yo personalmente la verdad es que no. O sea, yo me callo las cosas, la verdad. Por desgracia, mi mujer siempre dice que no tengo filtro. Dice, a veces deberías de callarte las cositas. Pero bueno, no sé, es mi manera de ser, no puedo evitarlo. A veces me lo dice, estaba mejor calladito, esas cosas.
0: Pero si no se pierde naturalidad, ¿no?
1: Es que cada uno, a ver, es verdad que, no sé, yo para mí no decirlo, joder, para mí eres un zorro, ¿sabes?
0: Claro.
1: Es un poco zorrillo, ¿no? De que te caen las cosas y luego no, las, ¿sabes? no te expresas, no te abres y yo enseguida me abro a cualquier persona.
3: Que pero es que yo creo que tú bueno. estás, Álvaro, hablando del día a día, de cosas más comunes y corrientes de las que podemos hablar en el día a día fácilmente, como decía yo antes, lo del pan o esa chaqueta o qué sé yo, cosas triviales. Pero yo creo que es que los consejos tienen que ver más con las cosas profundas que realmente te afectan. Y yo no sé si ahí estamos dispuestos como sociedad a meternos tanto en la vida del otro.
1: Bueno, no sé, a mí personalmente no sé qué decirte ahí en ese caso, porque bueno, yo ya tengo que mi entorno, como siempre digo, es bastante amplio y bueno, yo siempre soy amigo de mis amigos y entonces soy una persona que se abre bastante en general. No, tal vez, a lo que estás hablando ahora mismo, de un tema muy muy íntimo.
3: No,
1: muy
3: pero pregunta, os pregunto los dos. El típico consejo de sepárate, porque para estar así, mejor estar solo. ¿Lo habéis dado alguna vez?
4: Mira, yo, por ejemplo, cuando me dicen, oye, pues yo qué sé, una amiga, un amigo, oye, pues yo tengo que hacer esto, ¿tú qué harías? Pues entonces yo digo, si me parece bien, o sea, sí o no, pues mira, yo haría esto o yo haría lo otro.
0: Sí, pero ya has pedido, ya es un consejo que te están pidiendo.
4: Esa es la respuesta, efectivamente, pero si no, yo no doy consejos a nadie, estoy guapa yo como para dar consejos a nadie.
3: Ni siquiera el ejemplo que pongo que tú veas que tu mejor amiga o tu mejor amigo está en una relación
4: chunga. ¿Está metiendo la gamba? ¿Y para qué? Bueno, sí, ¿para qué?
3: Mira, ¿para que tu amigo no sufra?
4: Bueno, me pasó una cosa. Bueno, pues sí, pero luego la que
0: no, ¿qué te pasó?
4: ¿Qué eres tú?
0: ¿Qué te pasó, Tete? ¿Qué vas a decir?
4: No,
0: me pasó
4: hace
0: una cosa.
4: Tiempo, también, bueno, nos pasó a todos en general, a la sí. pandilla de a nuestra pandilla de Praia. Bueno, pues hubo un incidente y con una pareja nueva, una nueva pareja, y entonces, pues bueno, yo a mi amiga, como era ella mi amiga de muchos años y esta pareja era nueva, le dije, mira, esto y esto. Le pareció fatal.
0: Claro, es que esa es otra. También cuando das un consejo también te puedes afectar a ti, puedes salir todo escaldado.
4: No fue un consejo. No, a ver, no fue un consejo. Yo tengo mucho carácter, no fue un consejo. Y todos pensaban lo mismo que yo. Lo que pasa que yo en ese momento estaba...
2: Fuiste la portavoz.
4: Y le dije... esto, oye, nadie abrió la boca para nada. Dije, oh, sí, se acabó, nunca más. Haz lo que te salga de las narices, guapa. Te quiero decir, está equivocada para mí, uh-huh. Pero es una cuestión mía personal, que todos lo ven, menos ella, pero yo nunca más voy a volver a abrir la boca. Hombre, la abriría en circunstancias ya, ya sabéis, ¿no? De otra forma,
3: de otra manera.
0: Sí.
4: Pero en la actitud de él hacia los demás y hacia ella también, yo ya no vuelvo a abrir la boca porque ¿para qué? ¿Para qué me voy a enfadar? O sea, ¿para qué se va a enfadar conmigo? ¿Entiendes? Que hablen los demás.
0: Sí, sí. Entonces, no, pero es verdad. Perdónate, una cosa, que sí. Me parece muy interesante la reflexión que hacía José Luis a la hora de aconsejar, sí. sobre todo en temas, sí. digamos, profundos, ¿no?, de calado, que pueden cambiar tu vida. Sí. No sé hasta qué punto, y me gustaría que me dijerais tanto tú como Álvaro, hasta qué punto, sí. si toman luego esa decisión, te va a repercutir a ti personalmente. Es decir, le aconsejas a un amigo o a una amiga, para estar así, sepárate. Si luego se separa y está mal, ¿te lo va a reprochar?
4: Bueno, es que te va a repercutir, bueno, yo nunca daría un consejo, o sea, nunca diría a una persona, o a no ser de que, ya te digo, en situaciones graves, ya sabemos de qué estamos hablando, en situaciones de graves,
3: sí, sí, sí.
4: ¿qué diría, oye, sí. guapa, que yo boba? Así, pero esa gente es la que no se suele dejar aconsejar. Entonces, yo, por ejemplo, la aconsejaría, una vez que ella haya tomado la decisión o él haya tomado la decisión, que la lleve hasta el final, que se divorcie, que lo haga todo con papeles, esas cosas. Pero nada más.
0: Vale. Es que... ¿Y tú, Álvaro?
1: Pues mira, yo una reflexión que estoy hablando ahora de este tema, una pregunta, por ejemplo. Tú ves a una pareja que son uno de tus mejores amigos o amigos, uh-huh. y sabes que su pareja le engaña.
0: Sí.
1: ¿Vale? ¿Se lo dirías? ¿No se lo dirías?
3: Si es conmigo, no se lo digo.
2: ¿Cómo te repercutiría? Ya empezamos.
1: ¿Eh? ¿Eso es un consejo? Pregunto.
2: Uf, vaya melón.
0: Vale. Es que es complicado, por eso...
2: Yo te voy a decir una cosa.
3: Yo se lo digo siempre.
2: Yo también lo digo.
1: A mí dímelo.
2: Lo que pasa es que escucha, tengo que verlo yo. O sea, quiero decir...
0: A eso me refiero.
2: Yo tengo que ver la película. Ese momento.
1: Sí,
2: o sea, yo qué sé, en un bar, en un tal...
1: Claro,
2: yo tengo que verlo. Si no lo veo y me dicen en terceros, ayer estuvo no sé quién en no sé dónde y estaba... Veréis qué bonito, ¿eh? Morreándose. Morreándose con no sé quién. Yo eso no lo digo.
1: Por eso
2: he dicho, ya veréis qué bonito. O sea, hemos sido en la adolescencia. Yo es que estoy en la adolescencia, ¿no?
4: ¡Madre mía!
0: No, pero a ver. Pero puede salir tu escaldado, ¿eh? Si eres tú el que lo cuenta. Al final eres el portavoz y puede salir tu escaldado, que esa persona no te crea, pero te quedas muy a gusto, ¿eh?
1: No, sí, pero... creo que esta persona no es apta para ti. Y dice, no, ¿por qué? Pues mira, es que me parece esto. O he visto esto. Y esa persona, puede que no te, tu amigo puede que no te crea. O sea, entonces depende a quién se lo digas o qué amigo. El consejo, evidentemente, ya te digo, yo a mí, sé, o sea, depende de quién me lo diga, evidentemente. Si es uno de mis mejores amigos, vamos, pongámosme a fuego por él. Y yo espero que él haga lo mismo.
2: ¿Sacarías una foto, verás?
4: Yo lo que haría después de cerciorarme, como decía una compañera mía, chilena, yo pediría también ayuda a otra persona más, a otro amigo del círculo más. Más que nada para no dar yo sola la cara.
0: Ya, pero secreto entre dos, ya no secreto, ¿eh? Eso también tenerlo en cuenta.
4: Ya, pero a ver, cuando la infidelidad es pública... el último que se entera es el afectado. ¿Entiendes? Entonces es pública. Yo vi varias infidelidades, una brutal, brutal hace muchos años, y claro, es que
2: está como yo con lo del tema morreo.
1: Álvaro, perdona, que no de nombres, que se le está viendo venir.
3: Yo no lo contaría, sobre todo porque seguramente sea yo el otro, así que mejor no lo cuento.
0: Bueno, esto está desvariando, ¿eh?
3: Oye, una última cosa muy rápida.
0: Venga,
3: simplemente,
0: muy rápido.
3: Me acaba de llamar por teléfono Luis de la Fuente, que si que le deje un consejo, que si al final para el domingo mete a Pedro o a Fabián.
0: Mira, no respondáis, que tenemos a José Luis todo fife. Bueno, Tete Balseiro, Álvaro Cuetos, muchas gracias. Dad muchos consejos si queréis, y si no, no los deis.
4: Oye, ¿yo puedo dar el último consejo? Venga. Oye, el último consejo es, por favor, que me vayáis a ver el viernes a las 8 a la iglesia de Tomío, porque la Asociación de Vecinos de San Julián hizo un libro fantástico con todos los pregones del 2000 al 2025... y lo presento yo en la iglesia.
3: Imaginaros,
4: en el púlpito, qué barbaridad.
3: No, si ya lo decía la Biblia, habrán señales.
4: Ay.
0: Bueno, tomamos nota. Muchísimas gracias por estar con nosotros.
4: Adiós.
1: Chao.

0: Ay, con esta musiquina vamos a ver cómo están nuestros cielos, los asturianos,
1: cayó. No los argentinos.
0: No, no, los argentinos no vamos a llegar hasta allí. Bueno, no lo sé, igual han tenido contacto nuestros amigos colaboradores del tiempo, pero no lo sé. Yo sé que esta mujer me lo va a decir todo perfecto, porque ahora está zona... Ay, ¿dónde estás, Abu? Josefina Martínez, buenos días.
2: Oh. Hola, buenos días. Sigo aquí en San Miguel de los Eiros, en el concejo de Navia, cerca de Puerto de Vega.
0: Bueno.
2: Frente por frente. Aquí seguimos.
0: Frente por frente, ¿estás viendo la orilla del mar o estás viendo el infinito del mar?
2: No, el mar lo tengo como frente a mí, como en recto, como por ejemplo, no sé, 2 kilómetros, 3 kilómetros, una cosa así. Pero veo. Hoy no, apenas se ve esta, el día cubierto, completamente, amaneció lloviendo, hace fresco, bastante fresco, y consulté el tiempo y dice que se esperan lluvias y lloviznas intermitentes a lo largo del día, con precipitaciones probables muy alta, la probabilidad de precipitación.
0: Bueno, vaya informe que me estás dando.
2: Mira, las temperaturas se moverán entre los 19 y 24 grados, con viento flojo del nordeste.
0: Está muerta de risa. Qué bueno.
3: Vaya preparación, Gabu.
0: Sí, dije yo, mírame el tiempo un poquitín.
2: Lo estuve estudiando porque el otro día me pillasteis que me había dormido.
0: Estás de vacaciones, o sea que tienes derecho a dormir y no madrugar. Así que...
2: Sí, y aquí les digo a los vecinos de Vega, de La Pola Vieja, estoy viendo, tengo delante de mí pues muchos praos, muchos montes, árboles, y bueno, pues que si salen, que salgan con paraguas, por si acaso.
0: Bueno, pues oye...
3: Mira, estoy a punto de cogerlo yo esta mañana, y no estoy por allí por donde estás tú, estoy aquí en Oviedo, pero esta mañana caía en gotinas.
0: Lo que pasa es que yo no sé si va a continuar o no va a continuar, pero bueno, pero para pasear está, ¿no? ¿O cómo lo ves?
2: Yo para ir con chaqueta, está frío.
0: Bueno, claro,
2: está
0: es que venimos de temperaturas poco usuales aquí en veraniego, o sea, en verano en Asturias, venimos de mucho calor y demás.
1: Bueno, pero una chaquetina no estorba tampoco.
2: Una chaquetina no estorba, no.
0: Claro.
2: Y espero salir porque ayer estuve por ahí por Oviedo, vaya calor que hacía.
1: Un bochorno ayer, sí.
2: Un bochorno tremendo, pero aquí ahora de bochorno nada, y más bien fresquín, ¿eh?
0: ¿Qué estás con los nietos, Josefina?
2: No, estamos solos, completamente solos, Ramón y yo. Bueno. En una casa grandísima, de 300 años de antigüedad, te puedes imaginar.
3: ¡Qué bien!
2: Y la casa pegada, unida aquí, como si fuera la misma casa, pero bueno, separada un poquito, por una terraza. Mi cuñada también, una casa grandísima, y estamos los tres solos en dos casas grandes.
3: Bueno, aprovechalo, hija, que también estos momentos de tranquilidad ya te vendrán los nietos y no vas a dejar de cocinar todo el día, como te pasa todos los
0: años. Pero a ella le encanta cocinar.
2: Sí, ya estuve cocinando, ya estuve planchando, ya estuve...
0: ¿Qué hay para hoy, para comer? Que igual marchamos todos para allí.
2: Ya estuve haciendo muchas cosas, la verdad que aquí da tiempo a todo. Como no tienes ni tienda, ni salir, ni nada de nada, nada más que caminar si quieres, y ahora lloviendo, pues no salí a caminar.
0: ¿Qué hay para comer hoy, Abu?
2: Pues mira, tengo judías verdes para Ramón, con una salsina rica y jamonín y todo eso. Y para mí, calabacín.
0: ¡Ah, qué rico!
2: Estoy en este momento cocinando calabacín con una salsa con cebollina y tomatín y pimiento verde, rojo, todo eso. Lo que no se tiene tiempo de hacer habitualmente, pues con calma, con relax. Y estoy sentada en la mesa de la cocina y estoy viendo el mar.
0: ¡Qué bonito!
2: ¿Qué más puedo pedir?
0: Nada, no, salud, amigos, y buena vida, es lo que hay que pedir, Josefina.
2: Eso es, nada que me más. Presta mucho lo que teníais hoy de consejos, ¿eh?
0: Sí.
2: Estuve oyéndolo por la radio.
0: ¿Tú sueles dar consejos?
2: Es que tengo un grupo de amigas que todos los días ponen 4 o 5, en el WhatsApp, 4 o 5 refranes, y los refranes al final son como consejos,
0: sí,
2: ¿eh?
0: Sí, sí.
2: Y entonces estaba leyendo yo ahora por internet consejos y me hizo mucha gracia una opinión de Jane Fonda, que decía que un consejo no pedido es como una especie de violencia suave. ¿Qué os parece?
0: Uf. Madre, claro,
4: Jane Fonda
0: dice,
4: siempre
3: se
4: lo dice
3: Jane. Se aplaude cada vez que se nombra Jane Fonda, claro que sí.
0: Sí, sí, no, si lo dice Jane, amén. O sea,
2: como una pequeña intromisión a la intimidad.
0: Totalmente, sí, totalmente. Puede ser, Abu, puede ser. Puede bueno, ser, venga. Puede ser. Pues, bueno, pues un beso muy grande. Gracias por darnos el tiempo de la zona de Navia. Vamos a seguir, venga, por esa carretera.
3: Gracias,
2: Abu. A ver,
3: Abu,
2: si sale el sol, pero de momento es que no hay ni un trocín de cielo azul, ni uno.
0: Ay, por Dios. Bueno, nada, pero es guapísimo igual, venga, para ver esa zona. Seguimos caminando, beso, por carretera. Un beso.
2: Buena semana, chao.
0: Seguimos por la carretera, llegamos a la zona de Vegadeo. Sí, sí, Enol, sí. Y está nuestro amigo Abel Pérez. ¿Qué tal, Abel?
5: Hola, muy buenos días.
0: Bueno, co-creador de NIA, nosotras ideamos arte, que ya saben todos que hemos muchas veces hablado con ellos, son y ellas son una asociación de desarrollo comunitario con perspectiva de género, que utiliza la cultura, nada más y nada menos, para divulgar como herramienta. Así que, y profesor de acordeón, ¿qué tal esa música? ¿Cómo va? ¿Con mal tiempo o regular tiempo se toca mejor?
5: Bueno, hombre, a ver, la temperatura yo creo que nos afecta a todos. Que el calor estos días así de bochorno y demás, tanto para cualquier tipo de actividad, yo creo que se complica un poco. Con lo cual hoy está genial porque estamos como unos 19 grados, 20, o sea que ideal.
0: Perfecto. ¿Humedad? Porque eso también nos afecta muchísimo a los asturianos. Y mira que somos de aquí, ¿eh?
5: Pues, a ver, aquí normalmente, pues la zona de Vegadeo sí que suele haber un grado de humedad bastante alto siempre, ¿no? Muchas veces, a lo mejor como un 60% de humedad, una cosa así. Pero bueno, al final, pues como pasa toda la vida, ¿no? Es habituarse a donde tal y nada, adaptarse al medio, que es lo que viene.
0: Bueno, quedamos con 19 grados. Está más o menos toda la zona Navia, que nos acaba de contar la abuela. Y ahora tú, Abel, en la zona de Vegadeo. El occidente está un poco...
3: Está
0: bueno,
3: ideal.
0: Para mí está ideal de temperatura, 19-20, sí, esto es Asturias.
5: Sí, es un día, a ver, yo creo que es el típico día asturiano de toda la vida, ¿no? Es decir, casi con un poco de... Bueno, un poco de neblina y tal, tapado, pero tampoco incómodo, y aquí por lo menos nada, o sea que no lloviendo prácticamente nada, se puede andar por ahí perfectamente, se puede pasear, se puede hacer una ruta, se puede, hombre, pues habrá que ir precavido por si llega una tormenta y descarga en un momento, pero bueno, ¿eh?
0: Bueno, pues tomamos referencias, gracias Abel por contárnoslo.
5: Nada, a vosotros.
0: Un beso fuerte, chao.
5: Venga, chao.

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0: Bueno, pues vamos a esta parte de Asturias que tanto no, nos gusta, que es conocerla. Y vamos con un experto en toponimia, cronista oficial del Concejo de Chena, que es Xulio Concepción. ¿Qué tal? Bienvenido, Xulio.
1: Buenos días.
0: Y estamos hablando justo de esta figura, ¿no?, que es el cronista. Empezamos la semana pasada y fíjate que ya nos escribieron al 608-920-792 oyentes haciéndome, a mí no, para que respondas tú las siguientes preguntas. ¿Te las digo?
1: Sí, perfectamente.
0: Venga, ¿de cuándo viene lo de los cronistas? ¿De los romanos o de los visigodos?
1: Bueno, no, los cronistas en realidad ya vienen del griego, claro. Cronos es griego y ya de alguna manera siempre hubo pues personas que se dedicaban a contar lo que ocurría en el tiempo, el cronos. Lo que pasa que en aquella época, en fin, dependían un poco más de los gobiernos, de los políticos. A lo largo de la Edad Media, pues algo, las crónicas medievales se fueron haciendo también un poco al servicio, claro, del rey, el que mandaba. Pero últimamente el cronista es un personaje, completamente liberado, que está honorífico, porque en realidad no tiene ningún pago de ninguna institución, y que cuenta, que investiga, que cuenta, que divulga la historia de cada concello. Por lo tanto, hay 78 concellos y todos tendrían que tener una persona experta, sea por lo que sea, sea de allí o sea de fuera, pero que conoce y que tiene tiempo también y un poco de voluntad de difundir y poner al servicio de los demás lo que hay en el concello.
0: ¿Dónde estás? ¿Dónde estás? Que se oye tráfico.
1: Sí, estoy aquí en Granda, por Viella. Viene aquí una cosa de una editorial. Pero hay que hay mucho ruido.
0: Un pelín, pero bueno, claro, por Viella hay muchos coches porque hay mucho polígono. Claro, sí, claro. A ver si te puedes esconder un poco al menos del mundanal ruido, ¿sabes? Y te entendemos mejor. Otra pregunta que yo te la lanzo, sí. ¿Vale? ¿Qué concejo es romano? O sea, ¿es más romano o visigodo? ¿Qué concejo asturiano?
1: Hombre, los concejos, hay muchos prerromanos. Quirós, por ejemplo, es un prerromano. Por ejemplo, Lorena también, en palabras. Los concejos no se hicieron exactamente como nombre en una época. Fueron cogiendo el nombre de la geografía, del agua. Entonces,
0: pues, sí, que ya nos lo explicaste, sí.
1: Claro. Por ejemplo, Oviedo, está claro, por ejemplo, que hay una versión Obetao, el famoso Obetao, de época ya romana, latina, que es una latinización, una apropiación de una palabra anterior. Que esa palabra todavía no se sabe muy bien. Yo creo que viene, bueno, hay 14 interpretaciones de Oviedo, todavía hace poco hubo una conferencia. Pero el Obetao famoso, para mí, es una traducción de un Ob, un obetum que podía ser abundante en agua, o de Giobetao, de Júpiter, que se cristianizó. No les gustaba en esa época a los latinos, sí, a los cristianos, no les gustaba que perteneciese a Júpiter, a Jovis, y entonces ese Giobetao pasó a Obetao. Eso lo estudia también Vicente González en su tesis doctoral. Por lo tanto, en romano, romanizado ese y otros, vamos.
0: ¿Qué cosa más? Mismo, más curioso.
1: Eso mismo viene de Saxum, que es en la época romana. Saxum es roca, y no todo el mundo está de acuerdo, porque hay otros que hablan de un personaje también prerromano, pero Saxum, y de ahí viene Sixione, para mí es

0: los nombres hay que relacionarlos con otros de la península y con otros incluso de Europa, por supuesto. Por lo tanto,
1: ya.
0: Bueno, yo los tengo analizados ahí, queríamos hacer también una publicación por parte de la asociación explicando el origen de los 78 concejos un poco y lo que tienen.
1: Bueno, de todas maneras hay mucho en tu página www.suliocs.com para que también lo puedan, el que no sé ahora mismo quién nos ha escrito, perdón, de verdad, si me he olvidado apuntar el nombre, pero bueno, que también pueden mirar algo de topología y de toponimia allí en tu página, ¿verdad?
0: Sí, sí, en mi página hay una sección de topónimos y de antropónimos, porque en realidad los topónimos, los nombres de los lugares, dieron lugar a los apellidos y a los nombres. Entonces ahí en la página, en lo que es el menú desplegable a la izquierda, está la toponimia, la onomástica, toponimia y antroponimia, y ahí hay cientos y cientos que son resúmenes del diccionario, porque ahora quería sacar una nueva versión del diccionario, tiene 1,000 y pico páginas ya. Y ahí hay explicados muchos topónimos y antropónimos.
1: Fíjate qué bueno. Oye, ay, que te he perdido ahora mismo, pero yo te voy a decir un título. Los dos bueyes, sí, en los altos de Cuallagar. ¿Qué es esto?
0: Esa es una de las, digamos, actividades y pensamientos más ecológicos, más sociales que se hacían en los pueblos. Era respetar, digamos, la vecindad. Había discusiones con la vecindad, pero lo intentaban solucionar con animales. Entonces, en vez de luchar personalmente, pues unos vecinos de Proaza con unos vecinos de Yernes y Tameza, lo que hacían era poner dos toros a luchar. Entonces, en esa historia que está en Cuallagar, el toro ruin, el de Yernes y Tameza, que era un concello más pequeño, sí, venció al toro fuerte, que era de Proaza, arriba en los altos del Loral. Lo que era un poco también premiar al débil. Es decir, ya se sabe que el poderoso, el del muy poderoso de Proaza, podía descender hasta Cuallagar y quitarle los pastos. Pues no. Tuvieron acuerdos con los toros y entre ellos luchaban. Hay más versiones, por ejemplo, en Amieva, en Tornello, lo mismo pasa con los pastores de Amieva y los pastores de arriba de Soto de Sajambre. Ahí incluso cada toro representaba una virgen.
1: ¿En serio?
0: En nombre de una virgen. Y ahí ganaron también los de Amieva. En Tornello, pues los pastos pertenecen a mí, porque claro, los pastos eran muy importantes. Si había pastos, había cabras y ovejas y había leche, que es lo que había.
2: Pero qué curioso es esto, que el toro que...
0: Esas disputas eran muy, muy importantes.
1: Bueno, esto viene porque estamos hablando un poquitín, o vamos a hablar brevemente ya, porque se nos va el tiempo, como siempre, de Yernes y Tameza, que es uno de los concejos más pequeñinos de Asturias, ¿no?
0: Claro, Yernes... no sé qué habitantes tiene, pero claro, es de los más pequeños, pero tuvo su importancia, pues que ahí está a la falda de todo el puerto Maravio y en el paso de del Camín francés, calzada romana, que venía de los altos de Maravio y de la Mesa, y de, en realidad, bueno, la vía romana de la Mesa, y que se desvía a Grao por ahí. Por tanto, tuvo su importancia. Villabre, por ejemplo, además hay varias villas. Por ejemplo, está Villabre, está Villarriz, Villarruiz, Villa de un señor, Villabre, Villa de Aprios también, y está, en fin, Vendillés. Por tanto, hay unas villas que en su época fueron importantes porque eran núcleos de producción. Las villas tenían sus vasallos, por supuesto, pero eran núcleos de producción, de personajes importantes que tenían, pues bueno, el honor o la suerte de fundar un pueblo.
1: ¿Y de dónde viene lo de Yernes y Tameza?
0: Pues Yernes es un nombre raro, porque claro, efectivamente no hay más. Un francés, Albert Dosa, saca que hay una divinidad, Aernus, una divinidad, no sabemos bien, tal vez al agua, porque ese Aer también para algunos significa agua. Entonces, en Francia hay, por ejemplo, Erni en Francia, y Erné, por lo tanto el nombre es universal. Y lo de Tameza ocurre algo parecido. Tameza es un poco más, ahí también, bueno, tenemos Tamargo, por ejemplo,
1: sí, o el río Tamesa, tiene la misma raíz, sí.
0: La misma raíz, que parece ser que significa claramente agua. Por lo tanto, podría ser una, bueno, un valle.

0: y unos montes dedicados a una divinidad sobre el valle, porque claro, ahí está el valle cerrado de las aguas que bajan de Maravio. Por tanto, Yernes y Tameza tienen un nombre casi muy poco frecuente. Otros, en cambio, por supuesto, son más genéricos, pero esto es interesante que queda ahí. Y además es un pueblín. Ahora, yo tuve, hace unos años en Yernes, muy remocicado y muy, en fin, con muchos servicios, dentro de lo que cabe, claro.
1: Bueno, Julio, ¿hasta qué llegamos? ¿La semana que viene más?
0: Más.
1: Cambiamos de concejo.
0: Si hay alguna pregunta y a alguno le interesa, también se
1: puede... Ay, espera, que voy a decir el teléfono, es verdad. 608-920792. De acuerdo. Un placer, como siempre.
0: De otros concellos también, claro, por supuesto.
1: Sí, sí, sí. La semana que viene, uno nuevo.
0: Eso es.
1: Que tengas buena semana. Un beso, Julio.
0: Igualmente, Mónica. Vale.
1: Nos quedamos con los servicios informativos y después regresamos aquí en la Radio Es Mía.

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0: Otra engarradiella política más, otro alderique entre el Partido Socialista y el socio de gobierno en Asturias, Izquierdas Unidas, convocatoria por Asturias. El secretario de Estrategia de la coalición refuga el proceso de designación de la dirección nueva del Colegio Público Pumarín en Xixón y exixe explicaciones a la consellera de Educación Eva Ledo por, asegura, vetar ideológicamente a Alejandro Farpón, concellal de Izquierdas Unidas en Xixón. A Izquierdas Unidas non ival la explicación de la consellera de Educación que asegura que están buscando un perfil conciliador para ocupar la dirección de ese centro educativo xixonés. Alejandro Suárez entiende que Farpón, aspirante al que asegura apoya el claustro, ya contaba con el respaldo de la comunidad educativa y advierte de que este asunto está poniendo zapicos a la relación entre las fuerzas políticas que sofiten el gobierno de Asturias.
2: Que está operando aquí un prejuicio ideológico, un sesgo ideológico, y se está penalizando a una persona por militar en Izquierda Unida. Y eso no puede ser. Izquierda Unida no va a permitir que a nadie se la margine o se le impida el ejercicio de su profesión por motivos ideológicos. Eso es propio de regímenes totalitarios o de la extrema derecha. Y le pedimos al PSOE que, por favor, respete la libertad de las personas para militar donde quiera militar.
0: Esto en cuanto a la relación entre los dos socios de gobierno, que da vez se apoyen para conseguir la mayoría absoluta na diputada del grupo Mestu, Covadonga Tomé. Esta última, esta mañana, advirtió ellos, a los dos socios del gobierno, al Ejecutivo asturiano en general, de que va a refugar la ley de la vivienda en Asturias si no incluye 7 alegaciones que ellos presentó. Por ejemplo, enanchar el concepto de gran tenedor de vivienda o incluir el derecho de tanteo y retrato. Esto último ya lo anunciaré. Hay unas semanas la intención de meter este derecho del gobierno de Asturias sobre las operaciones de vivienda que se vayan haciendo en el Principado. El voto de Tomé, recordamos, es decisivo para que el gobierno de coalición tenga esa mayoría absoluta que ye menester para dar el preste al texto de la ley de vivienda.
3: 7. Y que van de parar el acoso inmobiliario, de ampliar el concepto gran tenedor, de actuar en las zonas tensionadas para intervenir el mercado de vivienda, frenar el fraude en los alquileres habitacionales y temporales, el derecho de tanteo y retracto y la movilización de vivienda vacía. Si no están estos conceptos incluidos en la ley, en el proyecto de ley que se presente definitivamente, no tendrá nuestro respaldo, votaremos que no.
0: El índice de precios de consumo, el conocido popularmente como IPC, medró en Asturias en xunu un 2,7% na so comparanza interanual. 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

0: del primer semestre subieron el 2,1%. Sigue la fuerga en Corteva y entre Filerías Moreda. En el primer caso, la plantilla de Corteva protagonizó esta mañana otra protesta frente a la fábrica en Tamón, en Carreño. Javier Leira, secretario de la Estalla Química de Soma Fitag UGT, decía esto.
1: Lamentablemente lo que nos comentó ayer no nos ha gustado y los trabajadores han decidido incluso hacer una huelga indefinida ya a partir del día 21, porque entendemos que lo que estamos haciendo aquí es algo que no tiene ningún sentido. Esperamos que hoy la empresa nos dé buenas noticias, pero bueno, tenemos poca fe, la verdad que tenemos poca fe, porque ya nos ha dicho que no hay ningún viso de que pueda seguir, la planta de Asturias, y es lo que nosotros reivindicamos, ¿no? Que la planta tiene que seguir en Asturias, que la planta recibió subvenciones de Asturias y que la planta tiene que quedar aquí con el dueño Corteva o con otro dueño.
0: Esto en cuantes a Corteva. En cuantes a Trefilerías Moreda, la so protesta produxose mesmo esta mañana na Plaza Mayor de Sixón, coincidiendo col entamu del Pleno Municipal, onde, por cierto, ya dieron un preste a la declaración institucional de apoyo a esas reivindicaciones. La plantilla caltien una fuelga en denunciando que la dirección de la empresa bloqueare la negociación del convenio colectivo nuevo y que pretende meter midíes que supondrían un retroceso en esas condiciones laborales. El presidente del Comité de Empresa de Trefilerías Moreda, Marco Antonio Mueso.
2: No hay ningún dato económico que avale la propuesta de la empresa, que es básicamente cargarse 40 puestos de trabajo, externalizarlos, que es quitarlos, congelación salarial para los veteranos y los que vengan detrás ganarían menos, lo que estamos hablando sería una forma encubierta de doble escala salarial. Y, mientras tanto, como chantaje, las jubilaciones parciales las tienen secuestradas, no están aplicándolas.
0: Tenemos también unas cuantas cosas que yo os contar que tienen que ver con la protección de las especies monteses asturianas y también con el desarrollo de MIDIES para tratar de garantizar el consumo de agua en la industria. En el primer caso, hoy miércoles 15 de xunetu remata la temporada de pesca del salmón en los ríos asturianos. Hasta ayer, garrárense 105 salmones, exemplares que están muy lloñé de los 6.000 que se registraban a finales del siglo XX. Además, el campano de este año fue el que más tardó en salir de la historia desde que hay restricciones en la su pesca. No se pescó hasta el 19 de mayo, un mes después de entamar la temporada. La coordinadora ecologista de Asturias advierte de que la situación del salmón ya es crítica y recuerda que en Galicia, en el País Vasco, ya se vedó de fechu la su pesca. Iván Vázquez.
3: El declive de las poblaciones es tan evidente que desde 1949, que se estableció el precinto obligatorio, se estaban pescando unas medias de anuales de 5.000 salmones, con años de 7 y 8.000 salmones incluso, y ahora mismo se ha batido un nuevo récord con solo 105 pescados. Quien no quiera ver esto es que es evidentemente muy miope o tiene unos intereses que no sabemos exactamente cuáles son.
0: Y por ello, dende este colectivo conservacionista, dende la coordinadora ecologista de Asturias, exixen que el salmón se declare en peligro de desanicio y que se estableza ya una moratoria en la sopesca en Asturias.
3: Los intentos de solución pasarían por introducir el salmón como especie en peligro de extinción. Parece una atrocidad que los pocos ejemplares que entren en el río esté ávidamente esperando para capturarlos. Sería evitar las repoblaciones que se están haciendo con ningún resultado, más bien resultados negativos, aumentar la capacidad biogénica del río, eliminando obstáculos y presas.
0: Y del salmón al yobu, el Fondo para la Protección del Lobo Ibérico y Ecologistas Naición ya presentaron delante de la Audiencia Nacional un recurso contra el acuerdo de la Conferencia Sectorial de Medio Ambiente que declara como favorable el estado de conservación del lobo ibérico en España. Hasta que resuelva el tribunal, soliciten medidas cautelares, todo ello con la intención de que el gobierno de Asturias no vuelva a aplicar el su plan va a matar lobos a partir del mes de septiembre. En concreto, son dos las medidas cautelares que piden estas entidades conservacionistas. Una, para que el acuerdo al que se dio preste el 22 de xunu con sofitu de Galicia, Castilla y León, Asturias y Cantabria a favor de la caza del lobo ibérico no se mande a Europa, porque no tienen, consideren estas organizaciones ecologistas, respaldo científico y podría facilitar la autorización de una caza mayor de la especie. Y la otra medida cautelar, ye pa que se anule

0: lo que acordó la Conferencia Sectorial de Medio Ambiente, porque dicen supone una incompatibilidad con lo que decidiere el Ministerio para la Transición Ecológica, que por cierto votare en contra. Razones por las que deciden interponer este recurso en la vía judicial, como contaba esta mañana en el programa Asturias al Día de RPA, Ernesto Díaz, y del Fondo para la Protección del Lobo Ibérico.
1: Nosotros tenemos un dictamen encargado por el Fondo Lobo, elaborado por un profesor de la Universidad de Extremadura, Pedro Brufau, que dice que esto no puede hacerse así. Es por lo que nos hemos metido en un nuevo frente judicial, en este caso conjuntamente con Ecologistas en Acción, en recurso en la Audiencia Nacional que presentamos la semana pasada. Esperamos que la Audiencia Nacional resuelva, porque hemos pedido medidas cautelares.
0: Otra portavoz de este Fondo para la Protección del Lobo Ibérico, Silvia Cosío, sostiene que el documento al que dieron el preste las comunidades autónomas contradice las propias conclusiones técnicas del Ministerio y responde más a una decisión política que a una evaluación científica del estado real de esta especie.
2: Esto es una guerra cultural y es una guerra política, y por eso a mí me molesta tanto la posición del gobierno asturiano, porque el gobierno asturiano está tomando la misma posición que la extrema derecha, y yo no lo entiendo. Porque me parece que en esta guerra política, uno, está siendo completamente, no está siendo leal al gobierno central, que es el gobierno, que es su propio partido político. Está siendo desleal al ministerio, está siendo desleal al presidente y a las políticas que se están marcando desde el ministerio y desde el gobierno y sus socios.
0: Falando de protección de la naturaleza, non ya de especies como el salmón o el llobu, fixámonos nel agua. El presidente del Principado, Adrián Barbón, visita esta mañana la obra de la depuradora de agua residual de la EDAR de Villaperi, en el concello de Ubieu. Recordamos que el gobierno de Asturias apurre 34 millones de euros para construir la rede que tiene de llevar el agua que se regenera en esta instalación a la industria, en una actuación que forma parte de un proyecto mucho mayor para transformar la mayor depuradora de Asturias, esta de Villaperi, en una biofactoría. Va a movilizarse cerca de 70 millones de euros.
3: Es una gran noticia, una gran inversión en Oviedo. El conjunto de este proyecto aquí en Villaperi, ahora mismo lanzado en su conjunto, supera los 70 millones de euros cofinanciados con fondos FEDER. Solo la planta que hoy vamos a visitar va a superar los 12 millones de largo, casi 13 millones. Siempre resulta agradable dar buenas noticias, siempre resulta agradable anunciar nuevas inversiones en Oviedo, en la capital del Principado de Asturias, y desde luego hacerlo con hechos, no con palabras. De hechos que demuestran que la política medioambiental, que la protección del paraíso natural es una prioridad absoluta para el gobierno que yo presido. Cuando este proyecto está acabado, la biofactoría de Villaperi se convertirá sin duda en una de esas visitas escolares casi obligatoria, como cuando yo era escolar y íbamos a visitar Cogersa, pues lo mismo, ¿no? ¿Para enseñar qué? Para enseñar cómo Asturias supo liderar el desarrollo de la economía circular para proteger su industria y su paraíso natural.
0: Bueno, pues otra biofábrica, en este caso la de Ence, en el concello Navia, anuncia que ya remató y que ya puso en marcha el proyecto de descarbonización y eficiencia energética, que incluye sustituir el gas natural por biomasa, los fornos de cal y una línea nueva en el parque de Maera, que supuso una inversión total de 48 millones de euros. En un comunicado de prensa, dicen de ENCE que la planta ya remató la sustitución de una de las líneas del parque de Maera por una infraestructura nueva que tiene capacidad mayor y que desea procesar Maera de hasta 5 metros de largo y tratar la totalidad del localito Nitens con cortella. Esta mejora técnica enancha la posibilidad de cortella propio para el so uso como biocombustible en la caldera de biomasa, con lo que la factoría de Navia va a menguar, asegura ENCE, la so dependencia de biomasa que venga de fuera. Al empar, ENCE también dice que amelloró la eficiencia energética del so proceso de fabricación de celulosa y que sustituyó el uso de combustibles fósiles en los fornos de cal, un proceso que recuerda ye crítico y de una intensidad de energía térmica muy alto. Vamos a ver más cosas relacionadas en este caso con la cultura. Vamos a ir hasta Avilés porque está celebrándose el Festival Celsius y un festival de ciencia ficción, de terror, un festival que ya llega al segundo día y que tien más de 200 actividades a lo largo de estos días y 150 autores, las cifras del Celsius 232 de esta edición de 2026. Les editoriales y les librerías participantes prevén un cambio en el público asistente más mozu y más especializado en estos géneros de literatura fantástico, de ciencia ficción y de terror. Por ejemplo, a las 7 de la tarde va a estar Miriam Bonastre, que es ilustradora y autora de cómics. Falaba esta mañana en el informativo de TPA Noticias Matinal.
4: 5 de la tarde, 5 y 10, hacemos un encuentro, bueno, una charla sobre el tema, sobre Hook y mis otros cómics que he publicado, y luego haremos firmas. Y me hace mucha ilusión porque es mi primera vez como autora en Asturias.
0: Vamos a ver la previsión del tiempo para las horas que entra con Alba Rodríguez Valdés. ¿Qué tal? Buenas tardes.
5: ¿Qué tal, Nacio? Buenas tardes. La dana de estos días ya queda atrás, pero entábamos tener una jornada propia del Cantábrico. La nubosidad baja vuelve a encapillar el cielo desde primera hora y el orvallo falla acto de presencia pela mañana. Cara a la tarde, la precipitación va a ir agarrando entidad y el orvallo va a dar paso a una lluvia más continua. El viento, importante, de componente norte, va a seguir emburriando humedad en de la mar, favoreciendo precisamente ese ambiente gris y húmedo. La temperatura también acompaña este cambio y baja entre 2 y 3 grados respecto a la jornada de ayer. Mañana jueves apunta a ser el día más tapecío, húmedo y lluvioso de toda la semana. Esperamos precipitaciones más persistentes y con acumulados que van a poder ser importantes en dellas zonas. Por ese mismo motivo, la EMET activa el aviso amarillo en el suroccidente por precipitaciones que pueden algamar los 15 litros por metro cuadrado en una hora. Además, no se descarten de algunas tronaes nes fasteres más altes del cordal. El viernes vamos a seguir este mismo patrón, la misma tónica, aunque la lluvia va a ir perdiendo fuerza col paso les hores. La temperatura va a baixar poquiñín, 1 o 1,5 grados en comparación con la máxima que podamos tener en la jornada de mañana. Pero la fin de semana bien con buenas noticias. La temperatura va a volver a subir y los claros van a ir ganando terreno, dejándonos un cielo entre nubes y claros el sábado. La jornada más soleillera esperamos que sea la del domingo. Así que si los modelos no fallen, el domingo tendremos dos razones para mirar al cielo con una sonrisa: el regreso de la estabilidad y, con un poco de suerte, celebrar también esa esperada Copa del Mundo.
0: Gracias, Alba. 12 y ya 16 minutos. 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

0: las 12 y les voy a dar un consejo que no me han pedido, que es que se queden hasta las 2 de la tarde porque tenemos un programazo. Está ya por aquí Rafa Balbuena, periodista musical y director de la revista Cantábrica. Buenos días, ¿qué
1: buenos
0: tal?
1: Buenos días, Estela, buenos días, José Luis.
0: ¿Algún consejo no pedido que dar?
1: Ocurre que las personas que no piden consejos generalmente no suelen necesitarlos, Eso es lo que dicen. Ahora, si me pedís un consejo, tengo para todos, pero no suelo dar ninguno. Suele salir escaldado. Y aparte, para eso, ¿qué narices? Está Facebook y Instagram, las redes sociales.
0: Y Twitter, y todo.
1: Sociales están llenas en expertos en todo. Que os lo digo ya desde aquí, no perdáis el tiempo en las redes sociales, los que dan los consejos. La Casa Blanca es vuestra, chicos. Tenéis soluciones para todos. ¿Qué hacéis perdiendo el tiempo en redes sociales con tanto problema suelto por ahí? Por favor.
2: La Casa Blanca me gusta, lo que pasa es que todavía no he pillado el sombrero este de cuando se tomaron la Casa Blanca.
0: No, la Casa del Congreso.
1: Fue en todo el momento, píllate la Carta Verde. Te pillas la Carta Verde, el permiso de residencia y luego lo demás, todo se andará. Con eso y un teléfono móvil lo tienes hecho.
2: Ahí tienes consejos.
0: Sí, buscando, hay un hombre en España que lo hace todo, porque esto hay que usarlo, hay que usarlo.
2: En algún momento.
1: Pues lo dicho, la Carta Verde, ahí tenéis el consejo no solicitado.
0: Bueno, y José Luis, nuestros oyentes, ¿qué opinan de opinar?
2: Alicia no es de dar consejos, salvo a su hijo, y al final los apaña como quiere. A mí, si son buenos, a mí, me refiero a Alicia, me parece bien que se los den. Recuerdo un dicho de mi abuelo, porque pregunté, ¿cuál es ese dicho refrán consejo de tu abuelo, de tu madre, tal, que tú en su momento no sabías valorar, pero que ahora repites como un loro? Pues mira, Alicia nos dice que recuerda un dicho de su abuela cuando era muy pequeña y no se lo ha olvidado. Si gana 5, gasta 4. Y eso siempre lo ha tenido muy en cuenta. Ha pedido una canción para su hijo Nicolai, que la vamos a buscar para ponértela en la próxima hora, que es Bailando Bachata. Pues, ¿sabes por qué esto?
0: ¿Por qué?
2: Porque hoy Alicia, no, es envidia pura y dura, que se va de vacaciones.
3: Serias.
2: Rubén Cardín, vamos, es como un gol de la selección, va directo al grado.
0: A ver.
2: Los consejos no valen mucho hasta que lo sufres en tu propia piel, es verdad. O sea, al final lo tienes que experimentar tú mismo para que aprendas, que si no, chica, pues no te sirven de nada. Esto no es opinión de mierda, esto es una opinión de las buenas, porque es de las de Silvino Vázquez Fernández, que nos saluda y nos dice, buenos días, gente, somos una sociedad muy dada a dar consejos. Yo también me tengo que incluir, aunque piensen que no valen para nada mis consejos. Yo, el mejor consejo que recibí es el que hay que ser honrado siempre y fiel a tus ideas y pensamientos hasta el final. Aunque claro, a veces no traigan buenas consecuencias. Me refiero a que siempre habrá quien discrepe con uno, puesto que no todas las opiniones ni pensamientos son iguales. También Silvino recuerda y suele repetir mucho en este caso, no es exactamente es un consejo. Es más bien un taku, una palabra malsonante que decía su abuelo, pero oye, que ya verás que tampoco es tan fuerte y además es necesario decirla así tal cual, que es, me cago en el acordeón.
0: Ay, me encanta. Sí, no, sí.
2: Como el instrumento musical, como veréis, es muy light, es muy tranquila. Bueno, gente, que paséis buen programa, mejor día. Todos eufóricos con la selección española que ha llegado a la final con la ayuda de gente catalana, vasca, etcétera, y de... ahí se me olvidó el nombre.
0: ¿De quién?
2: De la mía.
1: Lamine Yamal.
2: No, hombre, que ella me llama. La novia de Mbappé. Esther Cañada.
0: Ah,
2: no,
0: Esther Cañada Espósito.
2: No. Esther Espósito.
0: Bueno, y Esther Cañadas también.
2: A las dos, gracias. Y no pasa nada, somos todos españoles. Que les quede claro a los señores de la caverna. Ah, por cierto, no olvidar que se os quiere.

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1: Bueno, muchas veces hablamos aquí en el programa, bueno, y se habla en toda Asturias, de combatir la despoblación rural. Y en la parroquia de Corias, de San Cosme de Corias, en Pravia, están sufriendo desde hace más de 2 años cortes continuos en la fibra, también en el teléfono. Y vamos a hablar hoy con Sonia Álvarez, que es la presidenta de la Asociación de Vecinos San Cosme de Corias, en Pravia. Buenos días, Sonia.
2: Buenos días.
1: ¿Qué es lo que está pasando exactamente con el servicio de fibra?
2: Bueno, pues, a ver, nosotros hará un año más o menos que tenemos la fibra conectada. Ya primero tuvimos que esperar pues otro año o así, desde que, bueno, habían venido a poner los cajetines y demás hasta que llegó la conexión. Luego también, bueno, es que esto ya viene de atrás, vamos, hubo luego un poco de follón a la hora de engancharse la gente. Y ya por fin, una vez que la gente está enganchada, pues cada uno con, como ya había pasado ese año, pues unos están con Adamo, porque era el...
1: Sí, digamos, eso te iba a preguntar. Solo oficial. Hay una compañía de fibra, entiendo, ¿no?
2: No, allí ya están funcionando más, pero la que tiró la fibra y la
1: primera, bueno,
2: digamos, del cableado y demás es Adamo. Y después, pues ahí funcionando otras como Dos, Movistar o Telecable. Entonces, bueno, pues llevamos sufriendo ya desde que echó a andar cortes cada poco del servicio de la fibra, que no sabemos muy bien a qué se deben, si es a la mala actuación de a la hora de tirar esa fibra, uh-huh, o sea qué, pero el resultado es que se sufren cortes. Entonces, claro, los que no tienen Adamo llaman a sus compañías, las compañías no tienen información, no te dan información.
1: Claro, no os dan ninguna explicación desde las diversas compañías, ¿no?
2: Exacto, y el propio Adamo pues tampoco es que te dé gran información y demás. Entonces, claro, ¿eso qué conlleva? Conlleva gente que, bueno, pues gente que lo necesita, bueno, para el día a día, gente mayor que está sola y a lo mejor pues tiene la medalla o cualquier cosa y necesita tener el teléfono, gente que viene a los pueblos y teletrabaja y necesita un buen internet y demás para poder teletrabajar, gente que tiene contratada, pues por decirte algo, ahora ya ves que hay muchos packs de televisión, contratas pues Netflix o cualquier otra cosa,
1: claro,
2: aparte de pues, el contrato de la fibra, pues que tienes que pagar también y tampoco estás disfrutando el servicio. Y bueno, es un
1: tema
2: que la gente pues está un poco cabreada, sí.
1: Claro, Sonia, me comentabas, creo que también había problemas con el teléfono fijo al caerse la fibra.
2: Sí, claro, al caer la fibra, la gente que lo tiene asociado, ahora ya no hay cobre ni nada, la gente que tiene el fijo asociado a la fibra pues tampoco tiene fijo, claro.
1: Uh-huh. Y esto también,
2: entonces eso, la gente que tiene, claro, pues eso, a lo mejor sola, que tiene medallas o tiene, sabes, pues tampoco tiene el teléfono a disposición.
1: Claro que influye pues para gestiones cotidianas, personas igual que viven solas, personas mayores, pero me interesa ahondar un poquito en el asunto del teletrabajo, que lo decía un poco al arranque, es verdad que una de las medidas para combatir esa despoblación rural que sufre Asturias es precisamente el teletrabajo, y para ello es necesario tener una buena conectividad.
2: Exacto, y claro, ese es el problema, que si de repente te levantas hoy y no tienes fibra en casa, pues claro, es un problema, porque ¿qué haces? Dices a la empresa, no puedo trabajar hoy, o de repente tienes que salir corriendo al puesto de trabajo, que a lo mejor es en Gijón o en Oviedo o donde sea.
1: Claro, incluso las empresas de la zona también se ven afectadas. Exacto.
2: Y luego eso, si hay alguna, las empresas que haya, pues también se ven afectadas, ¿sí?
1: Uh-huh. Y,
2: entonces, bueno,
1: sí,
2: un poco eso, esta última vez ya fue, digamos, el colmo, porque estuvimos ya más de 5 días sin la fibra, sí. Y no nos decían ni el porqué, ni normalmente, bueno, pues cuando llamas te dicen algo, aunque no te digan el porqué, pero te dicen, bueno, pues hay una incidencia, estimamos que en, no sé, en 48 horas, en 72, en 24, no sé, algo. Pero preguntabas, la gente que tiene Adamo preguntaba, por ejemplo, ¿y cuándo se estima que Y no, es que no podemos decirte nada. Y entonces, al final era una incertidumbre y estuvimos eso pues más de 5 días sin la fibra.
1: Claro, y entiendo que esos 5 días tampoco os lo descontaron de la factura.
2: A ver, bueno, por ejemplo, en algunas compañías, esta en concreto, pues te doy para el mes que viene, te quitamos 5 euros de tal. Otras, pues tendrás que reclamar y te quitarán también algo de dinero, pero al final el tema no es ya lo que te quiten, es que no tienes el servicio. Y luego, eso, si tienes otras conexiones, como puede ser eso, de tele o de otras cosas, pues quiero decir, eso nadie te lo va a devolver tampoco. Uh-huh. Y tú al final, lo importante de todo es que estás sin el servicio.
1: Claro, no sé si hay vecinos que se plantearan pues otras alternativas, como puede ser el compartir datos a través del móvil para mantener esa fibra. Esa conexión.
2: Al final, alguna gente de la que teletrabaja, si se da el caso, pues si tienen un móvil con tarifa ilimitada, eso es la única opción que les queda, claro.
3: Claro, pero eso es un parche, no, esa no es la solución.
2: Pero claro, eso es para...
3: Un parche,
2: un parche, no la solución. La solución sería que funcionase bien y que no hubiera estos cortes. Hombre, todos entendemos que si un día hay un tormentón o hay algo...
1: Claro, una cosa puntual.
2: Y eso todo el mundo lo entiende y sabe que evidentemente pues puede pasar, igual que con eso, con la luz o con cualquier otro servicio.
3: Claro, lo que no puede ser es la norma.
2: Exactamente, lo que no puede ser es que cada poco estemos igual.
1: ¿Y os planteáis alguna solución? No sé si, bueno, no se me ocurre ninguna, pero no sé si al hablarlo entre vecinos llegasteis a ver la luz al final del túnel de alguna manera.
2: A ver, bueno, una vez que el otro día salimos en lo de en el programa de TPA, uh-huh. Pues sí sabemos que, bueno, que anduvieron por ahí un poco mirando las líneas y demás. Pero bueno, si esto se vuelve a repetir, pues no sé, tendremos que hacer a lo mejor un escrito a la consejería para que la consejería dé traslado al ministerio, porque al final es estas obras de la fibra fueron contratadas con a través del ministerio. Y no sé, algo así para que vengan a revisar la zona.
1: Sí. Pues Sonia Álvarez, muchísimas gracias por contarnos esta situación que estáis viviendo y seguimos en contacto. Me vas actualizando, ¿vale?
2: Vale.
1: Pues venga, muchas gracias. Un abrazo.
2: Venga, hasta luego.
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0: Rafa Albuena, ¿qué nos traes hoy? ¿Qué asustada me tienes?
1: Pues normal que estés asustada, estéis asustados, porque esto es la galería de los horrores.
0: Bueno.
1: Mi sección veraniega, que hoy se va a titular con un título, valga la redundancia, muy ilustrativo. No intenten hacer esto en su casa.

0: es esta que estamos escuchando?
1: Estos son los inconmensurables Els Joglars, con aquel programa que se llamaba Orden Especial, en el que cantaban unos monjes, unos peculiares monjes que salían de un cenobio, de un monasterio así muy, muy tecnológico, al grito de Purgandus Populus, como el verbo Adella, purgando a la población de sus vicios y contra virtudes.
0: Suena un poco a secta, ¿eh? Te tengo que decir.
1: Algo había de eso, sí. Era una parodia, de hecho, se llamaba la Orden Especial, porque bajo aquellas vestiduras de monjes, lo que había eran unos correctores de malas costumbres que al final todos los tropeaban. Una verdadera parodia de la vida, que al grito de purgando al pueblo, pues hacían de las suyas y el pueblo, lógicamente, le respondía. Aunque, desde luego, para hacer de las suyas, siempre había otra especie de orden especial llamada los inhumanos, que todos recordaréis, algunos con amargura.
0: Yo no.
1: Yo sí. Yo recuerdo con amargura porque los tuve que sufrir muchas veces en la radio. Ahora ya los veo con el paso del tiempo con un poco más de gracia.
2: Yo también, ¿eh?
1: Sí, ellos eran el ejemplo de... Eran el equivalente, en realidad, de la tuna en el rock. Porque eran...
2: Vaya comparación.
0: Yo estoy preocupada. No los conozco, pero me estoy imaginando algo bastante bizarro.
1: Eran los autores de una canción que, si igual te suena haberlo oído alguna vez, de qué difícil es hacer el amor en un sin camil.
0: Claro, pues está así. Sí.
1: Pero ellos iban vestidos con túnicas y iban haciendo eso. Eran pues una parodia entre monjes, la tuna y el rock. La verdad es que se atrevieron a hacer un experimento que, yo insisto, no lo intentan hacer en su casa, en el que retomaban el célebre Don't Worry Be Happy de Bob McFerrin. Vamos, sí, a poner un poquitín para refrescar a los oyentes el Don't Worry Be Happy.
3: Here's a little song I wrote. Uh-huh. I want to sing it.
0: A mí esta canción me recuerda siempre al típico cuadro del pez que canta y se mueve. Es como la imagen que me viene a la cabeza.
1: Algo de eso tiene, porque en realidad es un rollo cómico de decir, bueno, igual que el pez que no tiene memoria y que va dando vueltas a la pecera, pues dice, si hay problemas, no te preocupes, sé feliz. La gracia que tenía Bob McFerrin es que esto lo hacía todo a capela, con voces y con lo que, sí, que se llama, sí, pintos. Sí. Sin embargo, los inhumanos le dieron una réplica en una canción llamada No Problem, en la que el productor les dijo, vale, pero como no cantáis tan bien como Bobby McFerrin, vamos a meterle por lo menos bajo y batería para que la cosa cuele. Y la verdad es que esto fue del año 90 y vendió, pero vamos, la tira. Yo realmente, bueno, el mercado musical, realmente, no solamente discográfico, sino el general de los conciertos, porque los inhumanos llenaban sus conciertos, yo nunca fui capaz de entenderlo, pero bueno, ellos vendieron, ellos sacaron su parte de...
2: Porque eran divertidos.
1: Claro, exactamente. Y luego al final ellos, también es verdad que ellos no tenían más pretensión que,
2: claro,
1: hacer el oso.
0: Hombre, yo la canción de Sin Camil la conozco, y yo creo que yo no había nacido, ¿eh?
1: Bueno, y también había, antes de ellos, yo recuerdo, los conocí muy pequeño, con una canción que se llamaba Manuel no se arrime a la pared, que la letra era eso. Y yo,
0: todo el rato.
1: Todo el rato, Manuel, no se arrime a la pared.
0: Sí, sí.
1: Y era eso. Y bueno, y la verdad es que ellos, en realidad es un producto de verano. Luego se reciclaron en la banda del Capitán Canalla, hicieron un homenaje a Georgie Dan, que fue lo mejor que se hizo sobre Georgie Dan, pero eso sería en otro costal. Estos son los inhumanos con este No Problem, que, bueno, podemos escucharlo directamente.

0: ¡Qué vergüenza ajena!
1: No hay problema.
2: No hay problema. ¡Ay!
1: Sé feliz.
3: Consejo no deseado.
0: Uy. Vale, venga, dale, sigue.
3: Pasamos de los inhumanos y vamos un poco para atrás. Y, por cierto, hablando de consejos no deseados, ¿cuántos de vosotros veis los documentales de la 2?
1: Depende del día, fíjate.
0: Fíjate, mi madre es muy fan. Además, nos está escuchando, mi madre los ve y además es que no se duerme porque los sigue.
1: Bueno, pero yo no de animales. Ponen muchos de estos de recreaciones históricas, uh-huh, que esos me gustan más.
3: Bueno, pues, fíjate, la canción que vamos a poner ahora va presente de documental de la 2 y de animales.
1: También déjame hacer un pequeño inciso, tomad en cuenta que estáis hablando con una persona cuyo programa favorito son estos de estripar granos en las espaldas, en las cabezas,
0: bueno, bueno,
1: que me encanta, que entonces, claro, no soy muy normal aquí, ¿vale?
3: Las aficiones, oye, de cada uno ya.
0: Cada uno como los culos, tenemos uno.
3: Y los granos también, ¿eh?
0: También.
3: Bueno, dicho esto y nuestro granito en el... No he dicho nada, perdón. Los documentales de la 2, sigue.
0: Sí.
3: Si volvemos un poco más atrás del tiempo, en la movida madrileña, existió un grupo llamado Línea Vienesa, que además tuvo el raro hito de llenar la Sala Rocola, el templo de la movida madrileña, sin ningún tipo de grabación previa, ni un disco, ni una maqueta, ni nada. Es verdad que estaba promovido el grupo por gente de mucho nivel, uno de sus mayores fans era Carlos Berlanga, y la cantante, Mavi Margarida, era sobrina de nada menos que Jesús del Pozo, el diseñador. Es decir, estamos hablando de la creme de la movida, exactamente. Pero siempre se ha dicho que la movida era un poco la gente frívola jugando a hacer arte. Y de vez en cuando este oscurísimo grupo, es el mejor ejemplo de ello, sacaban canciones precisamente de un documental de la 2. Al parecer, lo contaba Mavi en una entrevista, vio una vez como en una isla del Pacífico, del Índico, durante el verano hay un montón de cangrejos que migran de un lado a otro a la isla. Uh-huh. Dijo, esto puede ser un buen tema para hacer una

0: una canción. Hasta que al final vio como los habitantes de la isla, que se ven invadidos por mareas de cangrejos, vio que una familia estaba realmente angustiada porque los cangrejos le habían tomado la cocina.
1: Imagínate. Son fascinantes. ¿Sí? Vamos, he visto algún documental de esos y son fascinantes.
0: Son unos cangrejos además de colores, así colorados muy guapinos. Sí. Pero llegan en masa.
1: Pero llenan todo, claro. todo. Imagínense, todas las calles, pero llenas de cangrejos.
0: Y hay que poner un tope en la puerta para que no te entren en la cocina. Y dijeron, bueno, pues canción al canto. Tenemos aquí cangrejos en la cocina, que no sé si deberían ustedes intentar hacerlo en la casa, por lo menos con los cangrejos en la cocina, otro tipo de historias. Pero a mí la canción está así que lo digo. Me parece fascinante por lo que tiene de salir
2: de una historia, ¿no?
0: Sí, sobre todo por lo que es hacer de una anécdota una canción que dices, bueno, pues vamos a escucharla de nuevo.

0: A mí esta me gusta, ¿eh? Vamos a mejorando.
1: También, a mí esta me fascina.
0: Bueno, estábamos todos cantando un poquito.
2: Desde luego, una canción que tiene una línea que dice: esto nunca te lo podré perdonar, nunca me hubiera imaginado algo así de alguien tan vulgar. Llena de cangrejos la cocina, eso es una genialidad.
1: Maravilla. Sí, sí, aparte que yo me estoy imaginando ya tener algunos en una olla calentita y que, vamos, ellos mismos, ¿sabes lo que te digo?
0: Los pillas y venga, para la olla.
2: No, no, que ellos mismos. En la cocina, tú me dirás.
0: Claro, claro, lo piden a gritos.
1: Llena de cangrejos la cocina.
2: Hasta para la paella, ¿verdad?
0: Perfecto. Claro.
2: Y bueno, los años 80, qué confusos fueron, ¿verdad? Los 80, qué...
0: Sí,
2: qué...
0: sí, sí. Luego con el tiempo se romantizaron, pero es verdad que había de todo, ¿eh?
2: Sí, sí. De hecho, fíjate, se pasó incluso de la cocina al quirófano. Porque justo al final de la época de la movida madrileña, que aunque hay quien dice que duró más, hacia el 84, ya estaba... Cuando todo el mundo hablaba de ella, se supone que formalmente estaba muerta, pero había que mantenerla viva. Y en el 88, alguno de los principales detractores de la movida, léase, por ejemplo, en la lista de los autores de la canción y de los que intervienen en la canción, que vamos a escuchar a continuación, como por ejemplo Moncho Alpuente, Luis Eduardo Aute, el Gran Wyoming, Jaume Sisa, Hilario Camacho, Joaquín Sabina, Trinidad Iglesia, Fernando Desperados, este era de la movida, pero es la excepción que confirma la regla, uh-huh, y Luis Pastor, se juntaron en el local que regentaba Sabina, el Elígeme, para hacer una canción que hacía un poco una especie de burla, por un lado, al ultramítico We Are The World.
1: Justo estaba pensando en eso.
0: ¿En serio?
2: Esa canción. Y luego a una campaña de televisión de prevención de incendios que se llamaba Todos contra el Fuego, en el que está, por, ¿sí?, ejemplo, en el que está, por ejemplo, Ana Belén y Víctor Manuel, que cantaban, uh-huh, Todos contra el Fuego, Todos contra el Fuego.
0: O sea, se rieron de sus propios amigos, porque Ana Belén y Víctor Manuel estaban en ese grupete.
2: También te digo que ellos se lo tomaban con deportividad, porque la canción se llamaba Todos por el humo, y como aquí quien más que menos echaba un trujas al aire de vez en cuando, pues se sacaron esta canción en medio de las primeras campañas contra el tabaco. Ellos reivindicaban el placer de fumar, y la verdad es que esta canción titulada Todos por el humo supera todas las cotas de bizarriada, hoy sería impublicable, uh-huh, pero sonaba tan bien como decir, bueno, pues sobre todo cuando entra Sabina y dices, esto tiene que ser o una burla o una obra maestra. Y así sonaba de bien este Todos por el humo del grupo Elígeme, que era como se hicieron llamar este colectivo de cantantes y actores, que hicieron una reivindicación de algo como aquello que decía Sara Montiel, de fumar es un placer sensual. ¿Sensual
1: genial
2: o no? Pues encendían un cigarrillo, el vídeo, por cierto, no tiene desperdicio, en el momento en que echan a Luis Eduardo Aute de un ascensor por fumar.
0: Bueno, va a ser lo primero que haga, buscar el vídeo, ¿eh?
2: Pero de momento vamos a escucharla.

0: la cancelación que tendría esta canción en pleno 2026.
1: Es mi banda sonora ya.
0: Maravillosa.
1: Gracias, es mi banda sonora.
2: La verdad es que, vamos a ver, es que hoy, aparte de impublicable, ¿os figuráis el debate público que generaría un cacho de vinilo como este? Que además igual se publicaron 1000 ejemplares, es decir, nada, es decir, es uno de los discos más raros de la época de conseguir. Está caro, por cierto, porque es una pieza de coleccionismo.
0: Hombre, y tanto.
2: Claro, pero es que aparte de todo, os dais cuenta realmente cómo una canción que en realidad es una mezcla entre eso, entre el We Are the World y la canción esta de Sara Montiel, sí, la que armaría hoy.
1: Bueno, es que la ministra de Sanidad ya daría una rueda de prensa negando la mayor.
2: Y después de la rueda de prensa saldría la gente a echar un pito, ¿verdad?
1: Sí, automáticamente.
2: La verdad es que en realidad lo que tienen las sátiras es que a veces pone contra nosotros, digamos, verdades que son a veces un poco molestas, ¿eh? A veces en estos tiempos queremos ser muy puros, pero quien más quien menos le sale el brote de pelo de la dehesa o el pequeño vicio, y al final hay que ser un poco más indulgentes, digo yo, ¿no? Eso me parece. Aunque para indulgencias

0: ningún sentido, con esta otra pueden hacer una buena mezcla. Y básicamente en esta consiste en lo que puede ser mezclar una canción de Bruno Mars con Rose, que se llama Appetit, con todo un pedazo de canción racial, como es ese Corazón de Acero de Chiquetete.
1: Madre mía.
2: El vaya mezcla, sí.
0: El resultado
2: sí.
0: No puede ser otro que llamarse Apa Chiquetete. Y es este. Y lo que en principio puede ser un horror es sencillamente una de las canciones de este verano, por lo menos para mí. Cuando lo oí dije, esta la quiero yo para pincharla. Con mashup o sin mashup, este Apa Chiquetete es, insistimos, en un mundo ideal sería la verdadera canción del verano para salir y armarla. Bruno Mars, Rose y Chiquetete todos juntos y revueltos gracias a las habilidades del señor Sebastián Merino. ¡Ole por él!

0: Rafa Albuena.
1: Esto es un temazo.
0: Esto, es una maravilla.
2: Con perdón de sin ánimo de ofender, esto reviviría al propio Chiquetete, ¿eh? Así lo digo. Simple. Es decir, es básicamente un temazo que hace bailar un muerto, así simple.
0: Sí, sí, sí. De todas maneras, yo me voy con deberes porque tengo muchísimas ganas de ver el vídeo de Todos por el Humo. ¿Estará disponible por ahí en la Deep Web o...?
2: No hace falta navegar tan profundo. Con que vayas a YouTube lo encuentres.
0: Venga, pues lo buscaré. Rafa Albuena, muchas gracias.
2: A vosotros, como siempre.
0: Un abrazo.

0: Es la una.
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0: Buenas tardes. Apoyo unánime del Ayuntamiento de Gijón a los trabajadores de Trefilerías Moreda en conflicto por la negociación de un nuevo convenio. La plantilla pide mantener su actividad industrial y el empleo sin recortes. Los representantes del comité han sido recibidos antes del pleno por la alcaldesa Carmen Morillón y el portavoz del Gobierno Municipal, Jesús Martínez Salvador. Ambos se han ofrecido a ayudar a desbloquear la situación. Los trabajadores han permanecido concentrados durante buena parte de la mañana en la Plaza Mayor.
2: Que funciona, que tiene cartera de clientes, que tiene pedidos, que tiene negocio y que por tanto no se entiende. No se entiende que haya recortes laborales para los trabajadores, amenaza de reducción de plantilla, que no se respeten los acuerdos adoptados en materia laboral, y por eso desde el Ayuntamiento de Gijón estamos con ellos.
0: En lo autonómico, nuevo choque entre el Partido Socialista y su socio de gobierno, Izquierda Unida. El secretario de Estrategia de Izquierda Unida Asturias rechaza el proceso de designación de la nueva dirección del Colegio Público Pumarín de Gijón y exige explicaciones inmediatas a la consejera de Educación por, asegura, vetar ideológicamente a Alejandro Farpón, que es concejal de Izquierda Unida en ese Ayuntamiento de Gijón. Alejandro Suárez advierte de que este asunto está dificultando las relaciones entre las fuerzas políticas que sostienen el gobierno del Principado.
3: Que está operando aquí un prejuicio ideológico, un sesgo ideológico, y se está penalizando a una persona por militar en Izquierda Unida. Y eso no puede ser. Izquierda Unida no va a permitir que a nadie se la margine o se le impida el ejercicio de su profesión por motivos ideológicos. Eso es propio de regímenes totalitarios o de la extrema derecha. Y le pedimos al PSOE que, por favor, respete la libertad de las personas para militar donde quiera militar.
0: En Avilés, el portavoz del Gobierno Municipal Socialista, Manuel Campa, defiende la actuación del Ayuntamiento frente a las acusaciones de la oposición. Ayer, el PP anunció que llevará a los juzgados al consistorio por omitirles información sobre el caso de la presunta deuda de más de 15 millones de euros del Servicio Municipal de Agua. Hoy, Campa señala que la información fue remitida el pasado 30 de junio, pero que el Partido Popular no descargó el archivo hasta un cuarto de hora antes de acudir al juzgado.
4: Yo creo que es una pasada de frenada nueva de la señora Llamazares, que además se le responde a lo que pide justo antes de que presente la demanda. Yo creo que por eso digo que es una pasada de frenada en su línea, y que además la señora Llamazares acostumbra a pedir mucho pero sin mucha concreción. Es decir, cuando hay una administración que tiene unos procedimientos, hay que pedir los expedientes concretos y no hacer perder el tiempo a los trabajadores municipales.
0: La temporada de pesca del salmón termina hoy y lo hace con la peor cifra de capturas de toda la historia. A falta de conocer cuántos salmones salen hoy de los ríos asturianos, la cifra a cierre del día de ayer apenas supera el centenar de peces. Fueron 105 ejemplares. La coordinadora ecologista alerta de la merma de una especie que, insisten, debería ser declarada en peligro de extinción. Iván Vázquez es miembro de la coordinadora.
5: El declive de las poblaciones es tan evidente que desde 1949, que se estableció el precinto obligatorio, se estaban pescando unas medias anuales de 5.000 salmones, con años de 7 y 8.000 salmones incluso, y ahora mismo se ha batido un nuevo récord con solo 105 pescados. Quien no quiera ver esto es que es evidentemente muy miope o tiene unos intereses que no sabemos exactamente cuáles son.
0: Y del otro lado, asociaciones de pescadores como el Esmerillón reconocen que la temporada ha sido mala, pero aseguran que esto responde a otras causas, no a la pesca. Antón Caldevilla, presidente.
6: Si es por lo pescado, un año fatal. Salmones hay bastantes más que el año pasado. El río bajo mínimos, temperatura alta, no pueden remontar. Canoas, hay 4.000 canoas. Ahora mismo hay 4.000 diarias, de 11 o de 10 y media hasta las 6 de la tarde. Así no se puede pescar.
0: El Fondo para la Protección del Lobo Ibérico pide medidas cautelares contra la caza del lobo hasta que la Audiencia Nacional resuelva el recurso contra el acuerdo de la Conferencia Sectorial de Medio Ambiente, que declara como favorable el estado de conservación de la especie. Junto a Ecologistas en Acción, recurren ese acuerdo al considerar que carece de base científica y que puede facilitar nuevos controles letales. Ernesto Díaz es del Fondo para la Protección del Lobo Ibérico.
7: En un nuevo frente judicial, en este caso conjuntamente con Ecologistas en Acción, en recurso en la Audiencia Nacional que presentamos la semana pasada. Esperamos que la Audiencia Nacional resuelva, porque hemos pedido medidas cautelares.
0: Esto es todo por el momento. La información regresa a las 2 con la segunda edición de Asturias Hoy. Se quedan hasta entonces con la Radio Es Mía.
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0: 8 minutos que pasan de la 1 del mediodía y seguimos en la radio, es mía, escuchándoos, leyéndoos, oyéndoos, 608-9207-92, y tiene mucho que decir nuestros amigos que están al otro lado.
1: Y en las redes sociales, Facebook, la radio es mía, Instagram, la radio es, y María Lorenzo nos dice que cree, desde su punto de vista, que es que todos damos consejos sin quererlo muchas veces, en algún momento cuando pasa algo, así que ella ha llegado a una conclusión. Es mejor no saber nada de nadie. Así no existe la posibilidad de meter la pata. Además, dice que a ella le molesta, sobre todo, la gente que te hace de padre. Ay. Sin tú haberles pedido nada, con esos consejos de todo tipo. Desde cómo desplumar a un pollo hasta cómo calentar un café. Hay opiniones y consejos para todo. Pero bueno, a ese tipo de gente, ¿sabes lo que hace María?
0: No sé.
1: Los evita todo lo que puede. ¡Hasta mañana!
2: Pasa un día sin querer.
1: Alicia ya anteriormente nos comentó que se iba de vacaciones. Sí, Alicia, nos pusiste los dientes largos. Esperemos que te lleves un transistor para escucharnos. Y si no encuentras la emisora porque te vas fuera de Asturias, recuerda que ahora a través de internet en YouTube estamos y nos puedes escuchar, puedes ver la RTPA, puedes hacer todo lo que tú quieras. Pero mientras tanto, cumplimos nuestra palabra y te dejamos irte de vacaciones bailando bachata.

0: Que digo yo que, bueno, a mí Chayanne es que me encanta. Y era de, fíjate, mis amigas sí que me aconsejaban, porque ellas eran fan de jovenzuelas, de Chayanne. Y yo de Ricky Martin. Y me dice, nena, que vas confundida.
1: A ver, es que no hay puertorriqueño malo, ¿eh?
0: No lo hay. Bueno, no sé, va a decir algo así.
2: No, estaba pensando, pero bueno, no.
1: Benicio del Toro, fantástico. Bad Bunny, increíble. Bien. Marcelo Hernández, el cómico, estupendo. Venga. Chayanne, genial.
0: Chicas,
1: Ricky
0: no
1: Martin.
0: Hay.
2: Sí, pues tiene que haber también.
1: Tiene que haber, pero...
2: Bueno,
1: pero
2: no controlo, yo, la verdad.
0: Pero de verdad, o sea, pero que no me lo decían. Me lo decían.
1: Residente, el de Calle 13, fantástico también.
2: No sé, hay que investigar, ¿eh? Alguno debe haber salido por ahí...
1: Regulinchi, sí.
0: Bueno,
2: sí.
0: Da igual, que ese era el consejo. Deja de mirar, que vas equivocada. Claro, ahí iba bastante equivocada, pero bueno, sigo siendo fan total de los dos, la verdad. Y esta semana actuó en España, no sé dónde, no lo recuerdo, y creo que fue, vamos, y es que el hombre... Se mueve exactamente igual, se ha apagado la música.
2: Sí, la verdad es que... No, la verdad es que cómo baila, ¿eh?
0: No, pero es que se sigue moviendo igual.
1: Sí. Ah. ¿Baila qué ritmo te sobra?
0: Correcto.
2: ¿Baila
0: Salomé?
2: Ella. Pero mira, una reivindicación, porque sí. Si está muy mayor, qué bien baila, qué guapo está, qué tal, qué tal. Y Madonna, tú también a tus 67 estás muy bien, chica.
0: Está estupenda, maravillosa.
1: Genial,
0: lo firmo yo. Venga, seguimos.
2: Ella, vamos.
0: ¿Bailará mucho bachata este hombre que viene ahora?
2: No, hombre, no, este no.
3: Sancho, Quijote, Quijote.
0: ¿Qué decíamos ayer?
2: Reflexionaba Don Quijote cuando estaban todos sentados a la mesa por fin sobre que las palabras son mucho mejor que las armas para traer la paz y las armas solamente servían para conseguir ese fin último que era la paz. Básicamente, así en grandes rasgos era lo que decía. Estamos en este capítulo 37, que hoy terminamos con el capítulo 37.
0: No me lo creo.
2: Sí, hoy por fin terminamos el capítulo 37.
1: Que es el del cautivo.
2: Y vamos a ver de qué manera que le ponen fin a estas líneas.
0: Propuesta, pues, esta verdad, que el fin de la guerra de la paz es la paz, y que... En esto hace ventaja al fin las letras. Vengamos ahora a los trabajos del cuerpo de letrado y a los del profesor de las armas. Y véase cuáles son mayores.
2: De tal manera y por tan buenos términos iba prosiguiendo en su plática Don Quijote, que obligó que, por entonces, ninguno de los escuchándoles estaban, le tuviese por loco. Antes, como todos los más eran caballeros, a quien son anejas las armas, le escuchaban de muy buena gana. Y él prosiguió diciendo...
1: Digo, pues, que los trabajos del estudiante son estos, principalmente pobreza, no porque todos sean pobres, sino por poner este caso en todo el extremo que pueda ser, y en haber dicho que padece pobreza, me parece que no había que decir más de su mala ventura, porque quien es pobre no tiene cosa buena.
0: Esta pobreza la padece por sus partes, ya en hambre, ya en frío, ya en desnudez, ya en todo junto, pero con todo eso no es tanta que no coma, aunque sea un poco más tarde de lo que se usa, sea de las obras de los ricos, que es la mayor miseria del estudiante, este que entre ellos llaman andar a la sopa, y no les falta algún ajeno brasero o chimenea que si no calienta o al menos entibie su frío, y en fin, la noche duermen debajo de cubierta.
2: No quiero llegar a otras menudencias. Conviene saber de la falta de camisas y no sobra de zapatos, la raridad y el poco pelo del vestido, ni aquel ahitarse con tanto gusto cuando la buena suerte les depara algún banquete. Por este camino que he pintado, áspero y dificultoso, tropezando aquí, cayendo allí, levantándose acuya, tornando a caer acá, llegan al grado que desean.
1: El cual alcanzado, a muchos hemos visto que habiendo pasado por estas sirtes y por estas escilas y caribdis, como llevados en vuelo de la favorable fortuna, digo que los hemos visto mandar y gobernar el mundo desde una silla, trocada su hambre en hartura, su frío en refrigerio, su desnudez en galas y su dormir en una estera en reposar en Holandas y Damascos. Premio justamente merecido de su virtud, pero contrapuestos y comparados sus trabajos con los del milite guerrero. Se quedan muy atrás en todo, como ahora diré.
0: Bueno, a ver, el estudiante es sabio. ¿eh? Pero no por su riqueza, sino por todo lo que padece, porque es un luchador.
1: No hay cosa buena en la pobreza, me quedo con este mensaje.
0: Totalmente.
2: Yo me parece que está hablando de la selección de Argentina para esta noche. Fíjate lo que te digo.
0: Ah, las 9.
2: No, que ahí remando, pase lo que pase, que nos meten goles, nosotros seguimos. Prórroga, vamos a prórroga. ¿Qué quiere pedir? Se va a penalti. Pero vamos.
0: De todo esto sacaremos una gran enseñanza.

0: Fernando Ferrao, campeón de surf de Asturias, subcampeón de España y también profesor de surf. ¿Qué enseñanza del mar nos traes hoy?
1: Bueno, hoy os traigo algo que os voy a relacionar dos conceptos que seguro que no tenéis bien relacionados, que es el nordeste, que es algo muy clásico del verano,
2: sí,
1: del verano asturiano, y la cortina de la bañera que se te pega a los pies cuando te duchas.
0: ¿En serio?
3: Yo le llamo mi archienemiga.
1: Tu archienemiga. Pues ahora vas a saber combatirla. Y la solución igual no te gusta, pero te voy a enseñar a combatirla.
0: ¿Pero cuál es la relación? Porque yo me estoy perdiendo.
1: La relación, os la explico fácilmente, es el viento térmico. El viento térmico es un viento que se produce por diferencias de temperatura. Y entonces, para explicar el nordeste, cómo se produce, tenemos que pensar en, a grandes masas, la de tierra y la de agua, que hacen frontera, y que tienen distintas temperaturas. Y según tenga uno más temperatura que el otro, se producen unos vientos. A los surfistas nos interesan...
3: Temperatura del aire.
1: La temperatura de la superficie del mar y la temperatura de la superficie de la tierra.
3: Vale.
1: El mar es un elemento bastante más estable en cuanto a temperatura. Aquí en el Cantábrico oscila desde los 21 que podemos tener en verano hasta los 12 que tenemos en invierno. Pero la tierra, pues ya os imagináis, puede estar una helada de esas en invierno, frísima.
0: O altísima con estas olas de calor.
1: Cuando hace mucho calor. Entonces, bueno, si pensamos en un globo aerostático que se llena de aire y que sube gracias a que ese aire se calienta, porque el aire caliente es más ligero que el aire frío. Entonces se produce el mismo efecto en esa frontera entre tierra y mar, cuando por la mañana la temperatura del mar es más elevada que la temperatura de la tierra, pues el aire que está en la superficie del mar, sobre el mar, tiende a elevarse, ¿vale? Y el aire que está en tierra, que está más frío, tiende a ocupar ese sitio como arrastrándose hacia el mar. Entonces, por las mañanas tenemos un viento suave, una brisa que va de tierra hacia el mar y que es muy conveniente para los surfistas.
0: ¿Por qué?
1: Porque le deja las olas más bonitas, ¿vale? Las olas las deja con una forma más bonita. ¿Qué pasa? Según el sol va levantándose, va calentando más, va calentando la tierra y hay un momento en que la temperatura de la tierra es más caliente, mayor que la de la superficie del océano. Entonces, el aire que está sobre la tierra es el que asciende más ligero y el aire que está sobre la superficie del mar se cuela hacia la playa viniendo desde el mar. Y ese es el viento nordeste típico que se produce cuando es por sol, aislado de todos los demás elementos que pueden existir en la atmósfera, que son muchísimos. Esto es una simplificación. Entonces, el aire caliente asciende y el aire frío que está sobre el océano viene. Por eso también es más fresco el aire del nordeste y es el típico de Asturias que dices, hace sol, pero a la orilla del mar no hace tanto calor porque nos está viniendo el aire fresco del océano.
0: Pero también hace que esté el cielo más despejado, este tipo de aire, ¿no?
1: Claro, es que estamos hablando de que el sol calienta la tierra, entonces es un poco la pescadilla que se muerde la cola y como que se retroalimenta, porque el propio sol genera el nordeste y el nordeste suele despejar de nubes el cielo, así que no se sabe si fue antes
0: el huevo o la gallina.
1: O la gallina, ¿vale? Pero suelen venir de la mano, por eso tenemos asociado en el Cantábrico nordeste a día despejado y a la vez a día no muy caluroso.
0: ¿Y esto qué tiene que ver con la cortinilla de la ducha?
1: Claro, pues en la ducha se produce el mismo efecto. Cuando nos metemos dentro de la bañera, tenemos la cortina y nos duchamos con agua caliente, me imagino, ¿eh? Entonces, el aire que hay en el suelo de la ducha se calienta y empieza a ascender y el aire que hay fuera de la cortinilla, que es más frío, quiere meterse dentro y empuja la cortina hacia nuestros pies. Y es el mismo efecto. Así que la solución sería ducharse con la misma temperatura que hay fuera de la ducha. Con lo cual...
0: ¿Y si lo vas calentando progresivamente?
1: Nada, al final no va a querer venir la cortina hacia tus pies.
3: O sea, poner la calefacción en el baño o te bañas o duchas con el agua fría o temperatura que esté...
1: Tiene que estar equilibrado los dos mundos, el exterior de la cortina y el interior. Y esas
3: pero
1: dos fronteras...
3: Si el agua es fría mientras yo estoy en la ducha, no, la cortina en vez de pegarse a mí se abombaría hacia el lado contrario.
1: Se podría ir alejando, claro.
3: ¡Ah! Me gusta esto. Me gusta.
0: Ya nos veo todos antes de darnos una ducha mirando la temperatura que hay en el baño dentro de la ducha.
3: A mí lo que me fastidia, te lo voy a decir así, claro, es que claro, tú hayas venido con esta sección hoy porque la semana pasada puse mampara. Entonces,
1: claro.
3: Ahora ya, me lo hubiese dicho.
1: Para que se te pegue la manca, para, tienes que ducharte con agua muy caliente.
3: Pero qué interesante, fíjate, como cosas de la ciencia, porque esto es ciencia.
1: Sí.
3: Del día a día, que aparte vosotros lo utilizáis en vuestro día a día, haciendo surf, tiene una aplicación tan lógica en nuestros hogares, en nuestras casas, y que yo no había caído, te lo juro, era en plan, ¿por qué narices se pega? O sea, no, ni siquiera me lo preguntaba, ya lo asumías, estaba y ya está.
1: Un elemento extraño, desagradable, sobre todo cuando la cortina es ajena, ¿no? Cuando te vas a un hotel o ahí te da
0: ay,
1: como,
0: ay, sí.
1: Ahí te da un poco más de grimilla, ¿eh? La de casa ya la conoces, pero la de fuera te suele dar un poco más de grima, y es por eso, el aire caliente sube para arriba y el frío que está más abajo, porque como os dije, el globo aerostático sube porque el aire es caliente y va para arriba. Y el frío que está por abajo se quiere colar dentro de la ducha por absorción, ¿no? Porque uno sube y algo tiene que ocupar su espacio, que es el que está al lado, y la cortinilla se viene hacia vosotros. Y como bien dices, Juan Luis, nosotros como surfistas hemos ido aprendiendo sin querer estos efectos porque nos inciden en nuestro hobby. Dependemos de la climatología y del estado atmosférico para que nuestra sesión de surf pueda ser más divertida o menos, ¿vale? Entonces, por eso solemos madrugar. Los surfistas solemos madrugar porque por las mañanas las condiciones de viento hacen que las olas estén más bonitas, más lisas y no estén tan rugosas, ¿no? Cuando sale el nordeste nos las deja más rugosas.
3: Claro, el nordeste solamente puede aparecer cuando ha calentado la atmósfera, digamos. O sea que estamos hablando a partir del mediodía,
1: claro,
3: o así.
1: Claro, a partir del mediodía.
3: Y ahora, verano. Bueno, verano, otoño, primavera, principios, finales de cada una también seguramente, ¿no?
1: En verano, como los días son más largos, amanece antes, el efecto igual se empieza a producir antes, igual a las 10 de la mañana ya empieza a salir el nordeste. Y igual en invierno, hasta las 12, pues no te sale el nordeste porque amaneció a las 8. Entonces tuvo menos tiempo de producirse esa diferencia térmica entre la tierra y el océano.
3: ¿Y la diferencia térmica influye también en la intensidad de ese nordeste?
1: Sí, claro. Sí.
3: ¿O eso tiene que ver con otra cosa?
1: No, se intensifica más en las horas más calurosas, cuando hay más diferencia, y va cayendo por la tarde.
0: Claro, cuanta más diferencia de temperaturas entre
1: más
0: la
1: rápido
0: tierra
1: sube el aire para arriba,
0: claro.
1: Y más rápido.
3: ¿Cómo? Espera, me perdí.
0: Cuando mayor diferencia, a ver si lo entendí yo, entre la temperatura de la tierra y la temperatura de la superficie del agua, mayores.
1: Claro.
3: O sea, más viento nordeste puede pegar.
1: Claro.
3: Sí, ¿no?
1: Sí, cuanto más calor hace, sí.
3: Vale,
1: tenemos solo a que lo único que está influyendo en ese momento en la atmósfera es la diferencia de temperaturas que se produce por el calentamiento que hace el sol. Y nosotros por la mañana que vamos y estamos disfrutando del viento que nos gusta a nosotros, que es el viento terral, que tiene un nombre en sur que se llama...
0: ¿Qué es el viento terral?
1: El que viene de tierra hacia el mar.
0: Vale.
1: Que es el que se hace al revés, cuando está más caliente la superficie del mar que la de la tierra, ¿eh? Al amanecer es cuando más frío hace en el día, antes de que salga el sol es cuando está más frío la temperatura y se produce eso, y nosotros estamos en el agua y vivimos el proceso de estar muy bonito con ese viento, de estar un rato parado, que de repente igual hay media hora que no hay nada de viento y se queda el mar como más aceitoso, y empezar al poco a soplar el viento ya de hacia el mar, hacia la tierra, y decir, bueno, pues nos vamos yendo ya.
0: Claro, porque entiendo que ese viento terral lo que hace es precisamente el formar la ola.
1: La ayuda a que se aguante más vertical. La ola, cuando llega a la costa, se va levantando y hay un momento en que cede la cresta y se va hacia adelante. Si un viento en contra de esa ola cayendo la sostiene, pues igual la tiene durante un segundo más vertical y nos permite tener unas olas más intensas, vamos a decir, y más divertidas.
3: Que estoy pensando yo que no es directamente tu área, pero para el windsurf, entonces el viento...
1: Al revés.
3: Exacto, les viene muy bien el ¿cómo se llama?
0: ¿Cómo se llama el contrario?
3: El del que estamos hablando.
1: No, el del nordeste ellos lo aprovechan.
3: El del nordeste le viene muy bien, claro, ¿no?
1: Y ellos, por ejemplo, pues saben que, ostras, vienen unas nubes por ahí, va a caer el viento. Porque vienen las nubes, tapan el sol y el efecto... Se disminuye el efecto del viento, está muy pendiente.

0: De eso, porque ellos, claro, igual están navegando lejos y ven venir la nube y dicen, tengo que ir volviendo, que se me va a acabar
1: Claro.
0: la gasolina, ¿eh? Que es el viento.
1: Entiendo también por lo que estás diciendo, y ya yo me estoy pensando en mis vacaciones.
0: Claro.
1: Hay más nordeste en zonas donde más calor haga.
0: Sí, claro. Y por ejemplo,
1: Nunca me había puesto a analizar esto, qué fuerte.
0: si estás en una isla y el nordeste empieza por la cara norte, ¿no?
1: Sí.
0: Nordeste, hace más viento al sur de abajo del todo porque se va como envenenando
1: Ah,
0: más el
1: como
0: viento. Ese,
1: Fuerteventura.
0: claro.
1: Bueno, que la verdad es que pega viento en todas partes, pero es verdad que en la parte sur
0: Hay más.
1: hay bastante más viento que en la parte norte.
0: Correcto, correcto. Porque se va encarrilando y se va como calentando más, se va el efecto haciendo más fuerte.
2: Sí, y casualmente, fíjate, esas zonas también es donde hay más windsurf, ¿no?
0: Claro, así.
2: Claro.
0: No, eso, ellos buscan esos pasillos de viento y saben perfectamente cómo funciona.
1: ¿Cómo está la mar estos días? Que
0: La mar
1: está.
0: justo ahora está perfecta para ti, para bañarte sin olas.
1: Claro, que justo te lo
2: Claro.
1: iba a preguntar por lo de la semana pasada.
0: Hasta el domingo va a estar la mar muy, muy, muy parada. Muy parada.
1: Mira, a lo mejor alguna excepción y voy a la playa y todo este fin de, fíjate lo que te digo.
0: Ahora vigila el nordeste, ¿eh? A ver si vas a tener sol, no vas a tener sol. A ver cómo va a ser el día.
1: Bueno, eso deja morenito.
2: Claro, eso es Resolín,
1: Exacto.
2: ¿no? No, ahora que decía José Luis lo de las vacaciones, vosotros a la hora de ir de vacaciones
1: No
2: también
1: vais a la
2: miráis,
1: playa, ¿no?
2: claro, o sea, también
0: Sí,
2: miráis
0: hay sitios del mundo que tienen
1: el.
0: mejores
1: Sí.
0: condiciones.
2: Claro, miráis el viento también.
0: Claro,
2: No
0: claro.
2: solo ya el que esta playa sea famosa porque tenga
0: Sí.
2: esta ola conocida, sino
0: Sí, sí, sí,
2: también
0: sí.
2: las condiciones que haya del viento en esa época del
0: Por
2: año, que
0: supuesto.
2: imagino que variará
0: Claro,
2: también.
0: varía. Por ejemplo, yo me voy a ir a finales de septiembre a Chicama con los alumnos y es un sitio que tiene unas condiciones que el viento siempre le da bien, para lo que
1: Chicama,
0: nosotros
1: ¿dónde es?
0: nos, en
1: Perdona.
0: Perú.
1: ¡Hala, qué
0: La ola
1: guay!
0: más larga del mundo, además.
1: La ola
0: Ola
1: más
0: más larga,
1: larga del
0: sí.
1: mundo.
0: Puedes avanzar sobre ella en 2 kilómetros cuando está en
1: ¡Qué
0: su esplendor.
2: guay! ¿Y cuánto es lo habitual? Porque claro, 2 kilómetros a mí me suena,
0: Lo
2: no sé,
0: habitual, pues
2: normal.
0: nos estáis viendo ahí desde la arena y dices 10 metros, 15,
2: Claro.
0: 20. Como mucho aquí las olas un poco más largas de Asturias, igual puedes estar 30 segundos sobre ella un día que esté todo muy bien.
2: Es muy poco,
0: Sí,
2: 30.
0: es muy poco. Y en Chicama, pues puedes estar más de 2 minutos encima de la tabla, que te cansan hasta las piernas, que no es habitual para nosotros. Es muy poco y lo vivimos de forma muy intensa y ya sabes, cuando se vive algo de forma intensa,
2: No,
0: el
2: claro,
0: tiempo
2: es
0: cambia, cambia.
2: relativo, absolutamente,
0: Sí,
2: porque
0: sí.
2: yo hice surf muy poquito, más en Filipinas que aquí, y me parecía como que estaba una eternidad encima de
0: Sí,
2: la
0: y
2: tabla,
0: son
2: no 30
0: segundos.
2: segundos.
0: Nada, y son segundos.
1: Pero es que esos
0: Segundos,
1: 30
0: segundos.
1: segundos, después de
0: Sí.
1: haber estado yo,
2: Remando,
1: claro,
2: claro.
1: y esperando la hora buena y estando ahí, vamos, saben a gloria.
0: Es una de las cosas que
2: Supongo.
0: engancha más al surf,
2: Sí.
0: es esa sensación que tienes cuando estás encima de la tabla, que ya lo hablamos en alguna de las temporadas previas, es como una meditación activa y pierdes la noción del tiempo, pierdes la noción de tu cuerpo, ¿no? Y pierdes la noción incluso del espacio porque estás en un sitio que es muy indeterminado, porque estás viajando por una ola que tiene arriba y abajo, pero a la vez que se está aproximando a la costa y estás como. No sabes dónde estás y por eso el tiempo te pasa como tan despacio y de forma tan intensa. Y es lo que más engancha comparado con otros deportes porque encima la ola siempre es diferente, ¿no? No hay dos olas iguales. Entonces estás en ese reto, a ver si la siguiente será buena, mejor, peor y eso te crea un
1: La
0: aliciente.
1: lotería del mar.
0: Sí, sí, sí.
2: Y en el caso de, bueno, que hablábamos del viento, ¿hay playas de Asturias que tengan más
1: Especiales
2: ese viento
1: condiciones.
2: terral?
0: Sí, claro. Por ejemplo, esa canalización que os comentaba que pasa en Fuerteventura, también pasa en el Cabo Peñas, que hay unas pequeñas cordilleras que están como canalizando ese viento. El viento empezaría igual en la punta del Cabo Peñas y va pasando por detrás de Berdicio, por detrás de Sahago, y sale a San Juan, que es la punta del este de Salinas, y ahí es bastante más fuerte. La peculiaridad es que le da bien, a lo que nosotros llamamos bien, porque da una pequeña curva y sale de tierra hacia el mar. Pero es muy intenso en esa zona porque viene canalizado un poco por esa pequeña parte de tierra del Cabo Peñas y lo hace que sea más intenso que si estuvieses en Berdicio. Pues no sé cuántos nudos habrá de diferencia, pero sí que es más intenso en San Juan. Y luego también tenemos playas que están más tapadas, que eso también lo saben los bañistas, por supuesto,
1: Claro.
0: donde te arrimas a la parte derecha de Rodiles y el acantilado te protege. El famoso Tostadero de Gijón, que
1: Exactamente.
0: son sitios donde te tapas del viento, te da el sol y hay mucha más temperatura para tomar el sol. Entonces, esos trucos también lo saben los
2: Y
0: bañistas.
2: en el viento también influye lo que es el suelo, es decir, que

0: sea de piedras,
1: piedra
0: de
1: o
0: arena.
1: arena. No, porque hablamos de, por eso al principio os dije pensar en masas, ¿no? Masa de agua, masa de tierra y que se calienta una, la otra.
2: Ahí solamente influye el golpe si te caes en la
0: tabla. No, sí, hombre, eso claro. Mejor con escarpines,
1: ahí,
0: en ese caso, si es de piedra.
1: A la superficie, como los de tenis, al que le guste hierba, hierba, al que le guste tierra, tierra, al que le guste. Pues hay gente que le gusta tomar el sol encima de una piedra, otros encima de la hierba, otros en la arena.
2: Durante estos años, bueno, el año pasado que hemos estado hablando de las enseñanzas en el mar y este año que tenemos, yo al menos he ido conociendo más respecto al surf, fíjate, yo siempre pensaba que esto no era como los coches. Es decir, cuando yo quiero aprender a hacer surf, agarro una tabla, venga, te tiras al mar y ala, si pillas ola, pilla ola, y si no pillas, tengo ahora la sensación.
0: Bueno, con los coches tampoco
2: que
0: deberías hacer eso, José
2: por
0: Luis.
2: Por eso dije que no es como los coches. Tengo la sensación de que hay que saber tantas cosas realmente en el surf.
1: Sí, es
2: tú
1: un
2: cuando das clases, o sea, me refiero,
1: es un deporte muy complicado. Muy complicado porque dependes del mar para empezar y luego la ola es algo tan efímero que durante un pequeño periodo de tiempo te permite cogerla. Lo que llamamos coger la ola tiene que tener una inclinación la ola. Uh-huh. Y si es antes, por mucho que remes, no la coges, y si es más tarde ya rompe y te caes con ella, te revuelca, ¿no? Entonces ahí hay una frontera muy delgada entre que puedes coger la ola y no cogerla, que cuando eres principiante no la distingues para nada. Entonces
0: no, claro.
1: Empezar de cero conlleva mucho, mucho, mucho aprendizaje. Y
0: una buena forma física, porque también
1: sí, la forma la vas a ir cogiendo también, depende si ya tienes cualidades,
0: bueno,
1: y
0: constancia.
1: O no, empezar de joven, empezar de mayor, ahí también se producen diferencias. Mis alumnos que son mayores, y hay algunos que empezaron de mayores, pues les recomiendo, y es muy interesante, programas de entrenamiento complementarios para poner el cuerpo en forma, ¿eh? Porque el mar te va a ir poniendo en forma, pero claro, es más sacrificado.
0: Sí, pero tener la resistencia física de poder remar,
1: sí.
0: Además al principio que estás con tablas, sí, que son tan grandes, tan,
1: sí,
0: pesadas.
1: Se nota muchísimo
0: cuando
1: viene gente, cuando yo estaba en la escuela y tienes cursillos de iniciación, gente que nada, pues sabe remar mucho mejor y se cansa menos. Gente que es deportista, que tiene más sentido del equilibrio, ¿no? Pues la agilidad global de una persona es importante. Que al final la vas cogiendo, porque no es que sea un deporte solo para superatletas, ¿vale? Pero necesitas un mínimo que sí que es importante tener.
2: ¿Cuándo decías que te ibas a Perú?
1: A finales de septiembre.
2: Ah, 26. Bueno, todavía nos queda un cachito para seguir
1: cuando acabe la temporada.
2: Bueno, bien. ¿Has cogido? Sí, no, iba a preguntar simplemente por curiosidad. ¿Has ido alguna vez antes, previamente a esto, y cogido una ola de estas de 2 kilómetros?
1: Sí.
2: ¿Qué no sé de 2 kilómetros? Con que sea de 1.5 me vale.
1: Tengo grabada una que estuve 1:30 encima de la tabla.
2: ¿1:30?
1: Sí.
2: ¡Wow!
1: Y ya me cansaban las piernas. Pero yo decía,
2: pero
1: voy a seguir
2: a
1: hasta que no pueda más.
2: Yo que trabajé como fotógrafo en Fuerteventura en una escuela de surf, eso me vendría genial,
0: claro,
2: porque me da tiempo para hacer las fotos.
0: Sí,
2: ¿no?
0: Un montón.
2: Vamos.
0: Claro, no, yo estaba pensando en estas, sobre todo mujeres, que hacen como acrobacias en los longs,
1: sí,
0: con una tabla de, o sea, una ola de 2 kilómetros para eso,
1: sí,
0: bueno,
1: es una
0: ideal.
2: Que haces una merienda y encima y todo.
0: sí,
1: te da tiempo a aburrirte y todo. Pero sí, es una ola que se usa mucho la tabla larga también, la disfrutan mucho la gente con tabla larga.
0: Pues Fernando Ferrao, muchísimas gracias por esta enseñanza.
1: Nada.
0: Y la semana que viene más.
1: Ahí vamos, la cortina solucionado.
0: Eso
2: no,
0: ya
2: solucionado.
0: No se nos olvida.
1: La semana que viene más.
2: A partir de ahora, mampara.

0: Desde ayer en Avilés se ha arrancado una nueva edición del Celsius 232, el festival de terror, fantasía y ciencia ficción. Para contarnos todas las novedades que trae esta edición está Cristina Macía, la directora del Celsius. Buenos días.
1: Hola, ¿qué tal? ¿Cómo estamos?
0: Muy bien, Cristina, ¿tú qué tal?
1: Bueno,
2: bien
1: no te cuento. Esto es el caos. Esto es una. En estos momentos tengo delante unas colas así de firmas de autores que yo de verdad no recuerdo. No solamente yo ya no soy tan joven, es que no creo que haya sido nunca tan joven.
0: Bueno, pero eso es buena señal. Es que está triunfando.
1: Está triunfando, pero sabes que existe también el concepto morir de éxito.
0: Sí.
1: Y bueno, me están dando pena con el... Bueno.
2: No, pero te entiendo porque, a ver, Cristina, el año pasado la verdad es que rompisteis todos los récords y a lo mejor eso ha hecho que sintáis una presión extra y que la gente, no solamente de Avilés, de muchas partes, se vean recompensados en querer asistir al Celsius.
1: Claro, pero se suponía que era el año pasado cuando rompimos los récords.
2: Ya,
1: no
2: ya.
1: Este otra
0: bueno,
1: vez.
0: Y el
1: no
0: siguiente este más, no quiero ponerte
1: no
0: lo peor.
1: En los planes. Esto no estaba en los planes.
0: Bueno, también te digo, el año que viene va a ser entonces peor. Porque si todo va más...
1: Pues, ay, no lo sé, yo creo que deberíamos empezar a hacer una fusión con la Semana Negra, asesinar a alguien a ver si...
2: Bueno, cuéntanos, vamos a ponernos en situación. ¿Por qué está trayendo tanta

0: gente este año el Celsius que tenéis en el cartel, que hay preparado,
1: pues
0: que cocináis?
1: Porque no, porque nos agobiamos un montón pensando que teníamos que eso, hombre, no sustituir, porque Brandon Sanders es insustituible. Sí, sí. Dijimos, bueno, pues hay que, no podemos ir para abajo, hay que ofrecer uno. Entonces, como no hay un solo autor literalmente en el panorama literario ni de géneros ni de no géneros que atraiga las multitudes que trae Brandon Sanders, pues vamos a traer muchos que sean muy llamativos y que sean los mejores en su género. Entonces tenemos a los mejores de la fantasía, los mejores del terror, los mejores de la ciencia ficción, y a lo mejor se nos ha ido un poco la mano.
0: Hombre, yo fíjate que no estoy tan puesto realmente. El Celsius me encanta, porque aparte me parece que ya está súper consolidado en Avilés, sobre todo, sí, en Asturias, y que me da esa sensación de que es... como que es un sitio al que se le tiene cariño, ¿sabes? Como estos hermanitos pequeños al que tú dices, hay que mimarlo. Y vale, no tenéis a Anderson, pero yo que no estoy tan puesto, tenéis al escritor del Club de la Lucha.
2: Bueno, es que ahí me iba a detener yo porque es mi escritor favorito, o sea, no tiene libro malo.
1: Claro, exacto. Es que además lo que nos gusta hacer es tener a alguien para todos los gustos. Porque, chicos, os voy a dar una información. Uh-huh. Vosotros y yo somos del nicho de los gafapastas.
2: Somos sí, los, sí somos.
1: Porque también es de mis favoritos. Pero entonces somos gafapastas totales y ese es probablemente el escritor que más nos tienta los gafapastas. Pero claro, lo bueno es que también tenemos al que más les tienta a los seguidores del Grimdark, que a los seguidores de los vikingos y a los seguidores de la fantasía, la nueva fantasía del siglo XXI. Entonces, claro, ese es el problema, que se juntan aquí todos los fandoms y a ver qué hago yo con esta gente.
2: Pero es genial.
1: ¿Cómo les
2: doy
1: de comer?
2: Pero
0: me
2: es genial.
0: Porque estás a sí. nada de hacerte un Lola Flores si me queréis irse. Sí.
1: Ni hablar, pero me encanta, la verdad que estoy, porque yo me acuerdo cuando en los primeros años veía una cola y estaban los chiquillos al sol ahí, yo iba pasando con botellitas de agua frías de nuestra nevera para que sí. no se me agarrara. Ahora intento hacer esto y tengo que, y me regalan acciones de una empresa de botellas de agua.
0: Pero
1: porque,
0: ves,
1: vamos,
0: precisamente sí, por no. acciones como esa es la que yo digo que es como ese festival que hay que acoger, hay que mimar. A vosotros a la hora de escoger a quienes traéis, ¿os resulta complicado o directamente los autores, bueno, autores y los que creadores de videojuegos y todas las personas que traéis lo toman con entusiasmo?
1: Lo toman con un entusiasmo que a veces nos preguntamos de dónde sale y luego acabamos descubriendo de dónde sale, que es que alguien que ya estuvo aquí hace a lo mejor 3 años, 5 sí. años, les contó lo bien que se lo pasó y que, jo, si puedes alguna vez te invitan, ves sin dudarlo. Y entonces gente a la que con la que jamás nos habíamos puesto en contacto porque decíamos, bueno, caray, no podemos llegar a esta persona, o gente que habíamos intentado hacerlo a través de sus editoriales y nos habían mandado a pastar y todo esto, conseguimos un contacto directo y decimos, ¡oh, ya, por fin! Estaba empezando a pensar que era el único novelista al que no ibais a invitar nunca. Y no, es una cosa maravillosa. Sí, la verdad es que estamos encantados de que el boca a boca sea nuestro mejor embajador.
2: También estaba pensando yo que igual esa subida, ese aumento de público, se debe a que ahora mismo yo creo que estamos viviendo una buena época en el terror, en el cómic, en el thriller, en estos géneros que estuvieron un poco infravalorados.
1: Sí, bueno, esto ya es historia antigua, ¿no? O sea, ahora mismo estaba con una de las autoras comentando que sí, que todavía queda algún que otro autor que dice, bueno, yo no hago ciencia ficción, cojo las herramientas de la ciencia ficción, pero yo hago literatura. Digo, sí, claro, y yo hago tortitas de
2: alma, y yo punto de cruz, ¿no?
1: Exactamente, sí, sí. Hay que ser idiota, pues... antes se lo discutíamos, ahora le damos unas palmaditas en la espalda y decíamos, claro, claro, cariño, no te preocupes, sigue ahí, siéntate ahí y no molestes mucho. Ahora mismo nosotros ya no pedimos permiso ni pedimos perdón, ahora no, la literatura de género vende más que ningún otro tipo de literatura.
2: Y también en el cine se ve, bueno, los dos últimos pelotazos, que fue Backrooms y Obsession, fueron los dos últimos pelotazos en taquilla.
1: Tú mírate las grandes películas que tengas en taquilla, hazme la lista de las 10 grandes películas y dime cuántas son de género, de nuestros géneros.
2: Sí, sí.
0: Sí, porque sacamos Bathroom Obsession y la siguiente es El Día de la Revelación.
2: Sí, sí.
0: O sea, pues hablamos de lo que tenemos ahora
2: terror
0: mismo en cartelera.
2: Terror y ciencia ficción.
1: pues es que entonces ya para hay cierto tiempo

0: tipo de argumentos y de cosas obsoletas que para qué vas a discutir con ella diciendo, claro, chiqui, a ver, tú no lo sabes, pero eres Francia y has perdido.
1: Di que sí. Hombre, también te voy a decir algo. 15 años, ¿no? Es que lleva el festival. 15 años os da solera suficiente para poder hablar con propiedad y aún así 15 años siguiendo inventando, diciendo cómo meto más gente, cómo ya. Y este año dijeron, venga, pues una carpita permanente, vamos a montar una cosita aquí chiquitita.
0: No lo veo, no veo yo claro que me fueran a admitir eso en el ayuntamiento, pero estaría muy bien.
1: Bueno, además, los fans de Celsius, para contarles un poco a los que nos estén escuchando, pueden ir allí y lo que van a encontrar... Explícale a una persona que no sepa exactamente qué es Celsius, porque claro, nosotros estamos aquí hablando...
2: Los gafapastas, estamos hablando de lo que es el Celsius, pero claro, igual hay un oyente que está despistado.
1: Tengo una señora de Sotrondio que me llama siempre y dirá, ¿qué es esto del Celsius?
0: Pues a ver, ¿cómo te lo diría? Yo, es un festival de fantasía, ciencia ficción y terror. Tenemos una base fundamental en los libros, pero no solamente somos solamente es cuestión de libros, pues es cuestión de narrativas, porque también hablamos mucho de videojuegos, de cómic, de todo tipo de cosas.
1: ¿Tiene una edad la ciencia ficción, el terror? Porque muchas veces se relaciona, ya sabes, con los juegos de rol, los juegos de mesa. ¿Tiene una edad este tipo de cosas o no?
0: Ayer precisamente me preguntaban, ¿cuál es el tipo de gente que viene al Celsius? Y yo digo, pues gente joven. Y yo, no, bueno, claro, también es gente mayor, coño, tengo 60 años, ¿qué estoy hablando? Bueno, y hay sobre todo público familiar que viene con los niños, y no, y vienen los niños solos, ya que se vienen desde los 14 años, están aquí, eso, y vienen pues mujeres y hombres, pues aparte es igual, es más mujeres que hombres, pero...
2: Bueno, porque las mujeres, es verdad que sostenemos más los aparatos culturales que los hombres.
0: Esto lamento para quien le caiga esto como de noticia, pero
2: esto
0: es un hecho, un libro que no compren que las mujeres decidan no comprar, lo va a tener muy complicado para ser un superventas.
1: Y que si esto nos pone presión a la hora de elegir esos carteles, es decir, ya sabes que viene el de 14, pero también te va el de 40 y a lo mejor hasta el de 60. A la hora de elegir el cartel año tras año, ¿os pone presión añadida?
0: No, lo que se trata es a la hora de organizar el programa, que no queremos que dos autores para el mismo público, al final es inevitable que suceda, pero no queremos que dos autores para el mismo público coincidan a la misma hora en el programa. Pero bueno, a veces al final acompañas una de videojuegos al mismo tiempo en paralelo con una para niños y al mismo tiempo en paralelo con una de terror, y entonces, bueno, se va jugando con eso. Pero al final nuestra única presión es disponer de más salas donde meter a más gente.
2: Sí, porque ya no te entran.
0: No, ni para Dios. Aquí ya no hay conferencia en la que no se me quede alguien fuera.
2: Claro. Oye, Cristina, que decías antes así un poco de broma, el fundiros con la Semana Negra. ¿Qué tiene Asturias para atraer tanto el género? ¿Es el tiempo? ¿Es el clima? ¿Qué es?
0: No sé, yo creo que hemos creado una especie de microclima, de medio ambiente en el que los festivales populares, porque además tenemos varias cosas en común con la Semana Negra, aparte de que nosotros aprendimos a organizar festivales de la Semana Negra, que era el mejor festival del mundo, y nunca dejaré de decirlo. Entonces, son festivales populares, abiertos y gratuitos.
2: Claro.
0: Y esto es muy importante. Pues luego tenemos otros festivales como el Metrópolis, que son también fantásticos, que son de pago, pero es otro tipo de festival.
2: Sí,
0: pero
2: sí,
0: aquí viene la gente, además, segundo, que ¿sabes qué temperatura está en Madrid tú? ¿Tú sabes a qué temperatura está en Madrid? Pues aquí estamos como Dios. Aquí
2: claro,
0: nos estamos cociendo hoy y estamos como Dios en comparación. Tengo a los madrileños buscando la rebequita.
1: Oye, y en estos años que habéis desarrollado el festival, yo recuerdo, fíjate, haber visto alguna vez a Iván García con su Capitán Eclipse por allí, por el Celsius. La gente va, pero hay también cantera asturiana que quiera hacer cómics, que quiera hacer videojuegos, que quiera hacer terror.
0: Y tanto, desde luego la parte literaria se ha notado muchísimo, de hecho ahora ya tenemos una sección completa, no solamente para autores asturianos, sino que hemos ya empezado una sección desde hace dos o tres años para autores en asturiano.
1: Uy, pues
0: pero
1: me tengo que actualizar, ¿eh?
0: Esto siempre es un hecho. En el lugar donde se dan este tipo de festivales, dejas pasar los años y la cosecha empieza a ser excelente. Eso lo vimos con la Semana Negra mucho.

0: está intentando copar el arte y mandarnos a nosotros a hacer las labores domésticas.
1: Sí, todavía tratamos este tema ayer en el programa, sí. Que estuvimos hablando con una diseñadora gráfica de cómo la inteligencia artificial está invadiendo esto.
2: Yo de ver. Dime.
0: No dije verdad.
2: Iba a decir yo que a mí la verdad, no voy a decir me aterra, pero me da un asquito ver todos los carteles de fiestas a veces que son iguales. Chica, porque si es para el cumpleaños de tu casa, que tú vas a invitar a tus amigos, yo no te voy a decir que no. Venga, tira de inteligencia artificial. Pero cuando son una fiesta, en plan, que aparte paga un ayuntamiento, no me fastidies, hombre.
0: Bueno, pues nada, tendremos que hacer ese tipo de cosas. Los creadores y los que se vean sustituidos por inteligencia artificial, que le paguen sus impuestos a Amazon o algo así.
2: Claro, algunos dirán.
0: Yo creo que va a ser la cosa.
2: Algunos dirán que la inteligencia artificial es lo más cercano a la ciencia ficción.
0: Bueno, no.
1: Más bien es distópico.
0: Solamente a la variante conocida como distopía.
1: Exacto. Oye, Cristina, ¿y qué hay hoy? Si va una persona hoy al Celsius, ¿qué se va a encontrar?
0: Para empezar, multitudes. Luego me habían prometido lluvia, pero no lo veo yo esto.
1: No, para seguir,
0: ahora mismo no te podría decir porque estoy intentando actualizar un montón de cosas a la vez y te juro que a mí del Celsius me han hablado muy bien. O sea que voy a ver si voy un año de esto. Yo nunca me entero de nada, nunca. Es terrorífico, pero
1: pásate
0: bueno.
1: Pásate un año, te lo recomiendo.
0: Pásate por ahí, ¿verdad? En nuestra página web tenéis un programa completísimo, sí. Está actualizado.
2: Me encanta Cristina como nos la deja caer en plan, ahora mismo estoy haciendo mil cosas a la vez, como en plan, como para que me llaméis también de la radio y poderme hablar con vosotros, que de verdad.
1: Ya os vale.
0: Nada, la vida, nada, tú, o sea, yo me dijeron que lo de organizar festivales consistía en leer libros y hablar con autores, y no, consiste en cuadrar tablas de Excel.
1: Ay.
0: Mira, Cristina, muy harta me tenéis ya todos, muy harta.
1: Pues descarto ya esta profesión, ¿eh?
2: Por mi parte yo te voy a hacer una última pregunta, porque leí una entrevista en este caso de Jorge Iván, el codirector del festival, que decía que ir al Celsius para muchos autores es como ir a ese bar donde, que no es tan conocido, pero tocaron los Beatles y quieres estar ahí.
0: Exactamente, es lo que hablábamos antes, de que si lo que tuvimos la gran suerte de abrir con George Martin, ¿no? Y entonces
1: sí.
0: el primer año, y entonces una vez desde ahí dices, un momento, si estuvo George Martin, igual vale la pena estar ahí siempre.
2: ¿Tocasteis techo ya? Porque si estamos tan arriba, el año que viene, ¿qué pasa?
0: Yo creí que habíamos tocado techo el año pasado. Tengo noticias para ti.
1: Cristina, yo creo que no hay mejor publicidad que esa frase del bar que no conoce nadie, pero tocaron los Beatles. Así que invitamos a todo el mundo a que te haga la vida imposible y que se pase por el Celsius, ¿vale?
0: De acuerdo.
1: Muchísimas gracias.
0: Muchísimas gracias por vuestro apoyo, chicos.
1: Un abrazo enorme.
0: Hasta luego, chao.

0: Son las dos.
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0: Buenas tardes, son las 2 de este miércoles 15 de julio. Hasta las 3 les acompañamos con todo.

0: Toda la actualidad del día aquí en RPA, en la Radio Pública de Asturias. Y vamos hoy con cifras, las del IPC, que suaviza su subida en Asturias del 2,9 al 2,7% en la tasa interanual en junio, es decir, respecto al mismo mes del año pasado y según los datos publicados hoy por el Instituto Nacional de Estadística. Una moderación de la inflación que se debe sobre todo a la bajada de combustibles y transportes. Lo que más se ha encarecido con respecto a hace un año son los restaurantes y alojamientos, transporte y vivienda. En cuanto a los alimentos, las legumbres y los huevos lideran esa subida interanual. Y con los datos de la inflación, hoy el presidente del Principado, a través de sus redes sociales, ha vuelto a defender la necesidad de revisar los límites de la renta de la vía fiscal asturiana. Adrián Barbón explica que la política fiscal del Principado se diseñó para concentrar ventajas tributarias en las rentas de trabajadores y clases medias y vuelve a plantear un alivio de impuestos para estos colectivos con los datos conocidos hoy. Una propuesta del PSOE que sigue tensando las relaciones con su socio de gobierno, con Izquierda Unida, convocatoria por Asturias, que rechaza ese planteamiento de rebaja fiscal. También rechaza una decisión de la Consejería de Educación. Hoy ha hablado el secretario de Estrategia de Izquierda Unida de Asturias, diciendo que no comparten el proceso de designación de la nueva dirección del Colegio Público Pumarín de Gijón. Alejandro Suárez ha exigido explicaciones inmediatas a la consejera Eva Ledo porque cree que se ha producido un trato discriminatorio por razones ideológicas, dejando fuera a Alejandro Farpón, militante de Izquierda Unida.
1: Pues eso es propio de regímenes totalitarios o de la extrema derecha. Y le pedimos al PSOE que, por favor, respete la libertad de las personas para militar donde quiera militar.
0: Bueno, pues este roce ha supuesto que Alejandro Suárez vuelva a advertir por parte de la formación del socio de gobierno que este asunto está dificultando las relaciones entre las fuerzas políticas. También dificultades en este caso con Covadonga Tomé, con la diputada del grupo mixto, ya que ha advertido hoy al Principado de que votará no a la ley de vivienda si no incluye alguna de las siete alegaciones, de hecho si no incluye las siete alegaciones que les ha presentado para ampliar el concepto, entre otros, de gran tenedor. Pues una de las medidas de las alegaciones que quiere que se incluya en esa norma. El voto de Tomé, recordamos, es decisivo para la mayoría absoluta necesaria que se debe dar para aprobar el texto.
2: Si no están estos conceptos incluidos en la ley, en el proyecto de ley que se presente definitivamente, no tendrá nuestro respaldo, votaremos que no.
0: Así comienza este Asturias Hoy segunda edición, aquí en la Radio Pública. Antes de contarles otras noticias en titulares, reciban un saludo desde redacción de Ángeles García y Mar Rodríguez, al micrófono Luis Tazón y Eneco Fernández, al control de sonido Pablo Mateo y quien les habla, Cristina Natal. Vamos con otras noticias del día. Hoy finaliza la temporada de pesca del salmón en Asturias y lo hace con la cifra más baja de capturas de la historia.
3: Hasta ayer se habían pescado solo 105 salmones desde el 18 de abril. La cuenca del Nalón en Narcea sigue siendo la más fructífera con 66, pero por ejemplo en el Eo no se pescó ni un solo salmón. Desde hace una década el descenso es constante. Iván Vázquez forma parte de la Coordinadora Ecologista de Asturias.
4: Introducir el salmón como especie en peligro de extinción sería evitar las repoblaciones que se están haciendo con ningún resultado, más bien resultados negativos, aumentar la capacidad biogénica del río, eliminando obstáculos y presas.
3: Por su parte, las sociedades de pescadores como el Esmerillón en Cangas del Narcea apuntan como causas al caudal y al estado del lecho de los ríos, al clima y actividades como el descenso en canoas. Antón Caldevilla es presidente del Esmerillón.
5: Salmones hay bastantes más que el año pasado. El río bajo mínimos, temperatura alta, no pueden remontar. Canoas, hay 4.000 canoas. Ahora mismo hay 4.000 diarias.
0: Bueno, pues sobre tráfico en este caso les hablamos porque hay más obras en las comunicaciones por carretera con la meseta. Ahora es el turno de Pajares.
6: Desde hoy hasta principios de agosto habrá cortes de un carril de lunes a viernes por unos trabajos de asfaltado en los últimos 5 kilómetros del puerto. De momento hoy aún no ha habido retenciones.
0: Y atentos, atentas, porque se ha encontrado una tumba singular. Hay un hallazgo de hoy ocupando, como decimos, se ha encontrado una tumba singular ocupada por una persona joven en muy buen estado de conservación en el asentamiento romano de Lucus Asturum.
3: Se trata de un importante hallazgo histórico, el que se acaba de descubrir en la excavación de Lugo de Llanera. Arqueólogos y antropólogos, también geólogos, han abierto una tumba con un enterramiento singular que se estima puede ser posterior al siglo XI. Los restos serán analizados para conocer la datación y en los próximos días se extraerán al menos 9 tumbas más en este yacimiento.
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0: Previsión con Alba Rodríguez. Buenas tardes.
8: ¿Qué tal, Cristina? Buenas tardes. Hoy en la jornada

0: Con un cambio en las condiciones atmosféricas. Ayer en general hablábamos de chaparrones y de claros y de nubes. De momento hoy la nubosidad se hace con los cielos asturianos en todo el Principado de Asturias. Nubes bajas que nos dejaban durante esta primera mitad del día lluvia en forma de orvallo. Pero iremos viendo cómo a medida que pasan las horas la lluvia va a tener cada vez más entidad, se va a ir generalizando e iremos viendo cómo los acumulados van a ir creciendo de manera progresiva. La temperatura hoy baja de manera generalizada en torno a 2-3 grados menos en comparación con las máximas que teníamos en el día de ayer, pero seguiremos hablando de ambiente bochornoso, en general de valores térmicos que vuelven a estar en la órbita de los 10, de los 28, 29 e incluso 30 grados en algunos concejos. Mañana jueves será el día más gris y más húmedo de toda la semana, donde esperamos registrar las precipitaciones más cuantiosas. Por ese mismo motivo, AEMET mantiene el aviso de nivel amarillo en el suroccidente por acumulados por lluvia que podrían llegar a alcanzar fácilmente los 15 litros por metro, los 15 litros metro cuadrado en una hora. Es decir, cuando llueva lo va a hacer con intensidad y sobre todo será a partir de la tarde. De hecho, el aviso se mantiene activo desde las 2 del mediodía hasta las 9 de la noche. Y con unas temperaturas que mañana no van a experimentar mucha variación, pueden subir en las zonas cercanas a la costa, sobre todo entre grado, grado y medio, pero en general seguimos sin mucha variación térmica. El viernes se presenta con las mismas condiciones, aunque con lluvia más débil, y el fin de semana parece que regresa la estabilidad con nubes y con claros y con un aumento progresivo de la temperatura máxima.
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2: 2:07 de la tarde, el IPC suaviza su subida en Asturias del 2,9 al 2,7% en la tasa interanual de junio, es decir, ha bajado esas dos décimas respecto al año pasado, según datos publicados hoy por el Instituto Nacional de Estadística. Una moderación que se debe sobre todo a la bajada de los combustibles y el transporte. Al igual que en los últimos meses, Asturias tuvo este mes de junio una subida interanual más suave del IPC que la media nacional, que fija un dato del 3,2% para el pasado mes. Registró además la segunda tasa más baja entre las comunidades, solo por detrás de Extremadura e igualada con Navarra. Nos da más detalles Luis Palomero.
3: La subida de la vivienda, el agua y el gas han sido claves para que el IPC no haya descendido en Asturias durante el mes de junio. Han sufrido un incremento de casi 5 puntos. En cambio, bajan los transportes y el precio de la gasolina. Lo hacen un 1%, pero la variación interanual lleva la dirección contraria, superando el 5%. Solo los restaurantes y servicios de alojamiento han subido más, lo han hecho un 5,3%. En el lado contrario, donde más cae la tasa interanual es en la ropa y el calzado. Ha bajado un 7%. También lo hace la enseñanza, aunque en este caso de manera más tímida, ya que no llega al 1%. Si nos centramos en la cesta de la compra, las legumbres y los huevos lideran el crecimiento interanual. También suben el pescado y la carne, aunque en estos casos lo hacen de manera mucho más moderada. Y si buscamos la mayor subida entre los datos del INE, destaca el de las tasas de basura, que en el último año se han encarecido un 26%.
2: Pues datos de la inflación que han servido para que hoy el presidente del Principado haya vuelto a defender en sus redes sociales la necesidad de revisar los límites de la renta de la vía fiscal asturiana. Adrián Barbón ha explicado que la política fiscal del Principado se diseñó para concentrar las ventajas tributarias en las rentas trabajadoras y las clases medias.
4: El jefe del Ejecutivo asturiano sostiene que la inflación y el incremento de los sueldos están provocando situaciones que considera injustas y que hacen necesaria una revisión del sistema. Adrián Barbón ha vuelto a insistir en que debe hacerse para adaptar las deducciones del IRPF a la evolución de los salarios y evitar que familias de clase media pierdan los beneficios fiscales al superar ligeramente los límites de renta establecidos. Una propuesta del Partido Socialista que ha tensado las relaciones con su socio de gobierno, con Izquierda Unida Convocatoria por Asturias, que rechazan este planteamiento de rebaja de impuestos.
2: Bueno, pues además de esta declaración en ese sentido, en una falta de entendimiento, choque del Partido Socialista con su socio de gobierno de Izquierda Unida, hoy sí se suma otro. Las declaraciones, en este caso, del secretario de Estrategia de Izquierda Unida de Asturias, que ha rechazado el proceso de designación de la nueva dirección del Colegio Público Pumarín de Gijón. Alejandro Suárez ha exigido explicaciones inmediatas a la consejera de Educación, a Eva Ledo, por, dice, vetar ideológicamente a Alejandro Farpón, militante de Izquierda Unida.
5: Desde Izquierda Unida, Alejandro Suárez considera que la consejería se ha apartado del criterio aplicado habitualmente en los centros educativos asturianos, al no nombrar al candidato respaldado mayoritariamente por el profesorado. Cree que se ha producido un trato discriminatorio por razones ideológicas. Como consecuencia, Suárez ha advertido de que este asunto está dificultando las relaciones entre ambas fuerzas, que son las que sostienen el gobierno del Principado.
6: Que está operando aquí un prejuicio ideológico, un sesgo ideológico, y se está penalizando a una persona por militar en Izquierda Unida. Y eso no puede ser. Izquierda Unida no va a permitir que a nadie se la margine o se le impida el ejercicio de su profesión por motivos ideológicos. Eso es propio de regímenes totalitarios o de la extrema derecha. Y le pedimos al PSOE que, por favor, respete la libertad de las personas para militar donde quiera militar.
5: Izquierda Unida ha anunciado además que ha registrado una batería de preguntas en la Junta General para aclarar las circunstancias del nombramiento y conocer si se aplicó el mismo criterio que en el resto de colegios asturianos.
2: Pues nuevo desacuerdo en el seno del gobierno asturiano entre Izquierda Unida y el Partido Socialista, y tampoco está de acuerdo la diputada del Grupo Mixto, Covadonga Tomé, con la ley de vivienda. En este caso advierte al gobierno asturiano de que votará que no a esta norma si no incluye las 7 alegaciones que les ha presentado. Alegaciones como ampliar el concepto de gran tenedor o la inclusión del derecho de tanteo y retracto. El voto de Tomé, recordamos, es decisivo para que el gobierno de la coalición tenga la mayoría absoluta que necesita para aprobar el texto.
7: 7. ¿Y qué van? De parar el acoso inmobiliario, de ampliar el concepto gran tenedor, de actuar en las zonas tensionadas para intervenir el mercado de vivienda, frenar el fraude en los alquileres habitacionales y temporales, el derecho de tanteo y retracto y la movilización de vivienda vacía. Si no están estos conceptos incluidos en la ley, en el proyecto de ley que se presente definitivamente, no tendrán nuestro respaldo, votaremos que no.
2: Pues sobre vivienda, en este caso la reclamación parte del Partido Popular y de un centenar de vecinos que viven en pisos de protección oficial de Vipasa, en La Corredoria, en Oviedo, que siguen denunciando el estado en el que se encuentran sus viviendas. El Partido Popular le pide al Principado una solución urgente y reclama que se garantice el acceso a una vivienda digna para todos los afectados.
4: Así es, son 101 vecinos de la calle Jardín de La Corredoria los que están afectados por las condiciones en las que se encuentran sus viviendas de alquiler de protección oficial, recordamos, gestionadas por Vipasa. Hoy han recibido la visita del diputado del Partido Popular en la Junta, de José Agustín Cuervas Mons.
8: Y lo cierto es que Vipasa, hoy por hoy, es el peor casero que puede tener ningún inquilino. La situación general del edificio número 10 es que tiene todos los canales ya rotos. Eso quiere decir que el agua corre por las fachadas, inunda el portal. Eso hace que las carpinterías, las ventanas estén deterioradas, que entre el agua en las casas, que haya viviendas que tengamos documentos, fotografías, quejas, donde tienen que poner toallas.
4: Los vecinos alegan además que a la falta de respuestas y soluciones se suma la subida del precio del alquiler.
9: Yo, mi marido y yo tenemos una pensión pequeña. Bueno, entre los dos puedes vivir mejor, pero claro, de 107 euros que pagaba a 323, pues 216 euros que me pusieron de más.
2: Vamos con más asuntos, en este caso del ámbito laboral. Cuarto día de huelga hoy de los trabajadores de Corteva y nueva reunión en el SASEC esta mañana entre dirección y sus representantes. La multinacional ha mejorado la oferta para aplicar el ERE de extinción, pero la plantilla dice que es insuficiente. De hecho, ya hablan de huelga indefinida a partir del 21 de julio. En el SASEC ha estado nuestra compañera María López, que ha hablado con Fran Rosillo, asesor de los trabajadores, y también con Javier Leiras, el delegado sindical del SOMAFITAG UGT.
10: Hola, buenas tardes. Pues les han propuesto la recolocación de 14 trabajadores que se sumarían a los 5 que ya les ofrecieron ayer, pero 19 de un total de 73, dicen los sindicatos, es algo insuficiente. Insisten en que no van a permitir ninguna salida traumática. Dicen que la planta de Tamón es viable, que no hay motivos económicos para el cierre, y plantean como alternativas un plan de prejubilaciones para los mayores de 55 años y la recolocación del resto en otros puestos de la compañía. Sobre la posible venta de la fábrica que planteaban ayer, dicen que la multinacional les ha dicho que ahora mismo no hay ningún comprador interesado. No obstante, esta tarde se reunirán con el viceconsejero de Industria a las 4:30 y lo van a volver a plantear. Así las cosas, la huelga se mantiene. Hoy es el cuarto día de huelga de los 6 que convocaron este mes. Esta mañana cortaron el tráfico a la entrada de la planta. En Carreño también se concentraron aquí, en Oviedo, ante el SASEC, también cortaron la carretera y volverán a parar los días 21 y 22. Hablan además ya de una huelga indefinida a partir del día 21. Recordamos que Corteva es una multinacional estadounidense que se dedica a la producción en Tamón de un principio activo utilizado para fungicidas. Esgrime causas productivas para haber presentado un ERE de extinción para los 73 trabajadores de su plantilla.
11: La planta sigue siendo rentable, seguimos sin ver motivos para el cierre y

0: En el caso en el que nos viésemos abocados a un cierre, lo que le pedimos a la empresa es que tenga empatía con los trabajadores y que intentemos reducir al máximo las salidas traumáticas de esta operación.
1: Alternativas trata de recolocaciones, ¿no? De que haya salido, de haya un plan de prejubilaciones para gente mayor de 55 años y que en todo caso las personas que quedarían se recolocasen dentro de la propia fábrica, de la propia empresa Corteva. La empresa nos ha contestado que no, ahora mismo no hay nadie interesado, que no lo ha barajado y que bueno, que está, no obstante, está en el aire, ¿no? Hoy tenemos reunión con la Viceconsejería de Industria y vamos a exponer también este tema, ¿no? Pero también hay que ser sensatos de que en el momento en el que estamos, que alguien venga y quiera comprar la fábrica en unos días, no va a ser, va a ser algo muy complicado.
2: Pues otro colectivo, otra plantilla en lucha por las mejoras, en este caso es la de Trefilerías Moreda. Hoy ha obtenido el apoyo unánime de la Corporación Gijonesa en esa negociación. Les apoyan esa negociación de un nuevo convenio. La plantilla pide mantener su actividad industrial y el empleo sin recortes.
3: Los representantes del comité han sido recibidos antes del pleno por la alcaldesa y el portavoz del gobierno, quienes se han ofrecido a ayudar a desbloquear esta situación. Los trabajadores han permanecido concentrados durante buena parte de la mañana en la Plaza Mayor. Marco Antonio Mueso es el presidente del Comité de Empresa de Trefilerías Moreda y Jesús Martínez Salvador es el portavoz del gobierno del Ayuntamiento de Gijón.
4: Ningún dato económico que avale la propuesta de la empresa, que es básicamente cargarse 40 puestos de trabajo, externalizarlos, que es quitarlos, congelación salarial para los veteranos y los que vengan detrás ganarían menos, lo que estamos hablando sería una forma encubierta de doble escala salarial. Y, mientras tanto, como chantaje, las jubilaciones parciales las tienen secuestradas, no están aplicándolas.
5: Que funciona, que tiene cartera de clientes, que tiene pedidos, que tiene negocio, y que, por tanto, no se entiende. No se entiende que haya recortes laborales para los trabajadores, amenaza de reducción de plantilla, que no se respeten los acuerdos adoptados en materia laboral, y por eso es el Ayuntamiento de Gijón, estamos con ellos.
2: Y vamos ahora a hablarles de Renfe, del sindicato ferroviario, en este caso sindicato dentro de la empresa pública que hoy está de huelga, ha vuelto a convocar paros y la compañía Renfe cifra el seguimiento en un 1,5%. La jornada de este miércoles es la segunda de los paros establecidos para protestar por la implantación del acuerdo de reestructuración del sector de mercancías mediante una privatización. Alertan desde el sindicato ferroviario de que ya se están sustituyendo a las personas, al personal de mantenimiento, por plantilla de la filial ferroviaria del grupo MSC.
6: En la jornada de huelga de hoy habría casi un centenar de trabajadores de Renfe y Logirey afectados en Asturias. Denuncian servicios mínimos abusivos que suponen una baja incidencia de este paro de 24 horas. Según datos sindicales, en Asturias se suprimieron al menos 9 trenes de cercanías y ancho métrico. Además, solo circularon el 20% de los de mercancías.
2: Y además también les hablamos de otros datos laborales más positivos. Son las previsiones de contratación de este verano que nos deja Randstad, que presenta estas previsiones para la campaña estival. Laura Martínez, su directora de oficina en Gijón, estima que Asturias alcanzará las 15.235 altas en el verano. Los perfiles más demandados serán camareros, cocineros, dependientes y mozos de almacén.
7: Este crecimiento del 11,9% sitúa a Asturias en una evolución positiva, aunque moderada. Por volumen total de firmas, la comunidad se mantiene en su peso habitual, con cifras similares a las de Cantabria o Extremadura. Aún así, el ritmo de crecimiento asturiano avanza muy en línea con la media nacional, que se sitúa en el 12,2%. Como suele ser habitual en la época estival, la hostelería, el comercio, el transporte y el ocio serán los grandes motores de la contratación.
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2: 2:19. El presidente del Principado destaca que la regeneración de agua en Villaperi, en la estación de Oviedo, situará a Asturias a la vanguardia de la economía circular. Adrián Barbón hoy ha visitado los trabajos de esta instalación que, con una inversión superior a los 12 millones de euros, garantizará un abastecimiento sostenible a la industria de la zona central.
3: Las obras prevén que se ejecute una red de tuberías para transportar el agua hasta zonas industriales, un parque fotovoltaico para lograr la autosuficiencia energética y una planta de tratamiento de fangos que conseguirá reducir un 60% estos residuos. Esta planta de Oviedo, cuyas obras han comenzado esta semana, constituye uno de los cuatro pilares del proyecto que transformará la depuradora de Villaperi, la mayor de Asturias, en una biofactoría. Escuchamos al presidente Barbón.
9: Es una gran noticia, una gran inversión en Oviedo. Prepara Asturias ante una realidad que viene, que es inequívoca, que es los efectos del cambio climático y la importancia que puede tener no solo para el abastecimiento humano, que desde luego es una de las garantías primeras que tenemos que tener, sino también garantizar el funcionamiento de nuestra industria, que nuestra industria no tenga que parar en ningún momento por falta de agua. Y por eso nos sitúa a la vanguardia de toda España en esa década del cambio, ¿no?
2: Además, en el ámbito medioambiental les contamos que la temporada de pesca del salmón termina hoy en Asturias, hoy 15 de julio, lo hace con la peor cifra de capturas de toda la historia. Falta de conocer cuántos salmones salen hoy de los ríos asturianos. El número de ayer nos dejaba apenas el centenar de peces extraídos, sacados de los ríos. Nos cuenta más detalles Mar Rodríguez.
10: Hasta ayer se capturaron 105 ejemplares. La coordinadora ecologista de Asturias alerta de que las poblaciones de salmón están en franco colapso. El colectivo recuerda que en Galicia y en País Vasco ya se ha vedado, que este año el campanu tardó más de un mes en salir y que la situación es crítica. Iván Vázquez es miembro de la coordinadora.
11: El declive de las poblaciones es tan evidente que desde 1949, que se estableció el precinto obligatorio, se estaban pescando unas medias de anuales de 5.000 salmones, con años de 7 y 8.000 salmones incluso, y ahora mismo se ha batido un nuevo récord con solo 105 pescados. Quien no quiera ver esto es que es evidentemente muy miope o tiene unos intereses que no sabemos exactamente cuáles son.
10: Por eso exigen que el salmón sea declarado en peligro de extinción y que se establezca una moratoria en su pesca.
11: Los intentos de solución pasarían por introducir el salmón como especie en peligro de extinción. Parece una atrocidad que los pocos ejemplares que entren en el río esté ávidamente esperando para capturarlos. Sería evitar las repoblaciones que se están haciendo con ningún resultado, más bien resultados negativos. Aumentar la capacidad biogénica del río, eliminando obstáculos y presas.
10: Del otro lado, sociedades de pescadores como el Esmerillón reconocen que el número de capturas ha sido muy bajo, pero apuntan como causas al caudal y al estado del lecho de los ríos, al clima y a actividades como el descenso en canoas. Antón Caldevilla, presidente de El Esmerillón.
12: Si es por lo pescado, un año fatal. Salmones hay bastantes más que el año pasado. El río bajo mínimos, temperatura alta. No pueden remontar. Canoas, hay 4.000 canoas. Ahora mismo hay 4.000 diarias, de 11 a, o de 10 y media hasta las 6 de la tarde. Así no se puede pescar.
2: Seguimos en el ámbito del medio rural porque el Fondo para la Protección del Lobo Ibérico y Ecologistas en Acción ya han presentado ante la Audiencia Nacional un recurso contra el acuerdo de la Conferencia Sectorial de Medio Ambiente que, recordamos, declaraba como favorable el estado de conservación del lobo ibérico en España. Nos lo adelantaba este fondo la semana pasada, que iba a judicializar el tema. Pues bien, como les decimos, ya lo ha hecho y ha presentado ante la Audiencia Nacional este recurso. Hasta que se resuelva el tribunal, han solicitado al tribunal las medidas cautelares. Ángeles García.
13: En concreto, dos medidas cautelares. Una, para que el acuerdo aprobado el pasado 22 de junio con el apoyo de Galicia, Castilla y León, Asturias y Cantabria a favor de la caza del lobo ibérico no pueda ser enviado a Europa al carecer, entienden las organizaciones ecologistas, del respaldo científico y podría facilitar la autorización de una mayor caza de la especie. La otra medida cautelar es para que se anule lo acordado en la Conferencia Sectorial de Medio Ambiente porque incurre en incompatibilidad con la decisión del Ministerio para la Transición Ecológica, que votó en contra. Razones por las que han decidido recurrir a la vía judicial, como ha contado en el programa Asturias al Día de RPA Ernesto Díaz, del Fondo para la Protección del Lobo Ibérico.
14: Nosotros tenemos un dictamen encargado por el Fondo Lobo, elaborado por un profesor de la Universidad de Extremadura, Pedro Brufau, que dice que esto no puede hacerse así. Es por lo que nos hemos metido en un nuevo frente judicial, en este caso conjuntamente con Ecologistas en Acción, en recurso en la Audiencia Nacional que presentamos la semana pasada. Esperamos que la Audiencia Nacional resuelva, porque hemos pedido medidas cautelares.
13: Silvia Cosío, también miembro del Fondo para la Protección del Lobo Ibérico, recuerda que el documento aprobado por las comunidades autónomas contradice las propias conclusiones técnicas del Ministerio y responde más a una decisión política que a una evaluación científica del estado real de la especie.
15: esto es una guerra cultural y es una guerra política, y por eso a mí me molesta tanto la posición del gobierno asturiano, porque el gobierno asturiano está tomando la misma posición que la extrema derecha, y yo no lo entiendo. Porque me parece que en esta guerra política, uno, está siendo completamente, no está siendo leal al gobierno central, que

0: es el gobierno, que es su propio partido político. Está siendo desleal al ministerio, está siendo desleal al presidente y a las políticas que se están marcando desde el ministerio y desde el gobierno y sus socios.
1: Las organizaciones ecologistas solicitan que la Audiencia Nacional revise la legalidad del acuerdo, así que será el tribunal el encargado de determinar si la decisión se ajusta a la normativa y a la información científica disponible.
2: En el ámbito ambiental y desde la prevención conocemos un estudio sobre el sector forestal y la gestión del monte en España que avisa que nuestro país afrontará un futuro, una nueva generación de incendios forestales más virulentos y extensos. La razón está en el abandono del monte, la acumulación de combustible vegetal y el cambio climático. En estos factores que nos vuelve a contar en este caso otra vez Ángeles García.
1: El informe reconoce una tendencia descendente en el número de fuegos entre 2006 y 2025, pero precisa que la superficie afectada ha aumentado, lo que evidencia un cambio en la expansión del fuego, con episodios menos frecuentes, aunque de mayor intensidad y capacidad de propagación.
3: Tenemos más vegetación, por lo tanto, más combustible, es más continuo en el espacio y sin ninguna gestión forestal. Y a todo esto tenemos que añadirle el cambio climático, que lo que está haciendo, como lo estamos viendo, es que tenemos más olas de calor, cada vez son más frecuentes y además cada vez empiezan antes del verano, ¿no? Esto ayuda muchísimo a secar la vegetación y, en consecuencia, lo que están haciendo es que ponen el combustible en un estado óptimo para arder.
1: Ella es Asunción Cámara, profesora de la Universidad de Oviedo, una de las expertas que ha colaborado en la elaboración de este texto. Comparte con el resto de participantes, 17 en total, que España necesita un cambio de enfoque en la gestión de sus bosques. Estiman que el riesgo de sufrir incendios más intensos aumentará de forma generalizada entre un 14 y un 30% de aquí a finales del siglo XXI. Y tiene una explicación.
3: Aquí hay cuestiones estructurales como es el abandono del campo, ha desaparecido la gente y sus modos de vida y por lo tanto esto ha supuesto un incremento importante de la superficie forestal en los últimos 70 años en el país. De manera general, para que nos hagamos una idea, desde mediados del siglo XX hasta la fecha se estima que la superficie forestal ha aumentado en un 50% de lo que había entonces.
1: También sostiene que cada uno debería ser consciente del lugar en el que vive.
3: Es fundamental que se puedan implementar planes de prevención que se doten económicamente y de autoprotección en el medio rural y que es obvio que la gente tiene que saber los riesgos que tiene en el sitio en el que habita o si alquila una casa para pasar las vacaciones. Para que nos hagamos una idea, cada vez que nos subimos a un avión asumimos un riesgo, nos explican cuáles son lo que tenemos que hacer en el caso de que pudiera haber algún tipo de contratiempo, ¿no? Pues llevado al mundo forestal y a la interfaz urbano-forestal es exactamente lo mismo.
1: El texto propone impulsar una gestión forestal activa, además de mejorar la coordinación institucional y favorecer políticas que incentiven la inversión en los bosques.
2: De un informe a otro, pero en el ámbito social, la mitad de los españoles que tienen problemas de salud mental se sienten solos. Datos del estudio de la Fundación 11 y AXA, que presentaban ambas entidades esta mañana en Madrid y que constata que la prevalencia de la soledad no deseada es casi 5 veces superior entre las personas con este trastorno, un problema que sufren especialmente las mujeres.
4: Además, los últimos estudios evidencian este aumento en las mujeres y también que está muy relacionado con la salud mental, así lo comenta María José Ballestero, gerente de la Fundación AXA.
5: La prevalencia de la soledad no deseada es casi 5 veces mayor entre las personas que tienen problemas de salud mental que entre las que no los tienen.
4: Precisamente dentro de las personas con problemas de salud mental han pasado del 18 al 24%. También han aumentado las mujeres en ese sector y preocupan especialmente los más jóvenes. Belén González Callado es comisionada de salud mental.
6: Yo valgo tanto cuanto más puedo mostrar en Instagram que tengo muchos amigos y que tengo una vida social muy amplia. Y si eso no lo puedo mostrar, es que no valgo. La capitalización de los vínculos ha hecho que la soledad y la percepción de soledad sea todavía más intensa en colectivos jóvenes.
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2: Son las 2:30.
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2: Y vamos a repasar los titulares del día. La inflación modera su incremento en Asturias.
9: Se sitúa en el 2,7% en el mes de junio, un descenso de dos décimas respecto a mayo. Se debe sobre todo por la bajada de los combustibles y transportes en el último mes, que fue de un punto, lo que más se ha encarecido con respecto a hace un año. Son los restaurantes y los alojamientos, el transporte y la vivienda. En cuanto a los alimentos, las legumbres y los huevos lideran la subida interanual. La media del país llega al 3,2%, siendo especialmente alta en Madrid, donde los precios se dispararon hasta un 3,8%.
2: Y apoyo unánime del Ayuntamiento de Gijón a los trabajadores de Trefilerías Moreda.
10: La plantilla pide mantener su actividad industrial y el empleo sin recortes. Los representantes del comité han sido recibidos antes del pleno por la alcaldesa y el portavoz del gobierno, quienes se han ofrecido a ayudar a desbloquear la situación. Los trabajadores han permanecido concentrados durante buena parte de la mañana en la Plaza Mayor.
11: De parar el acoso inmobiliario, de ampliar el concepto garantenedor, de actuar en las zonas tensionadas para intervenir el mercado de vivienda, frenar el fraude en los alquileres habitacionales y temporales, el derecho de tanteo y retracto y la movilización de vivienda vacía.
2: Bueno, no era Jesús Martínez Salvador, el portavoz del Ayuntamiento de Gijón, sino Covadonga Tomé, que hablaba en este caso de las peticiones que le va a hacer al gobierno del Principado en cuanto a la ley de vivienda. Pide que se tenga en cuenta la diputada las 7 alegaciones que ha metido en esta materia. Dice que de lo contrario, en este caso, no va a votar a favor de la norma sobre vivienda. Por eso hacía esta advertencia al gobierno asturiano. En lo laboral, retomamos, decíamos que ha tenido la plantilla de Trefilerías Moreda el apoyo unánime del Ayuntamiento de Gijón y vamos a continuar hablándoles en este caso de Corteva, de estos trabajadores que han vuelto al SASEC y un día más han salido sin acuerdo.
9: Y esto pese que a la multinacional ha mejorado la oferta para aplicar el ERE de extinción. Aún así, los trabajadores dicen que es insuficiente. Hoy, en el cuarto día de huelga, se celebró una nueva reunión en el SASEC entre los trabajadores de Corteva y la dirección, que anuncian una huelga indefinida a partir del 21 de este mes. Hoy, a las 4:30, se reúnen con el consejero de Industria. Fran Rosillo es el asesor de los trabajadores que insiste que la empresa es viable.
12: La planta sigue siendo rentable, seguimos sin ver motivos para el cierre. Y en el caso en el que nos viésemos abocados a un cierre, lo que le pedimos a la empresa es que tenga empatía con los trabajadores.
2: Y en lo político hay un nuevo desencuentro entre Partido Socialista e Izquierda Unida en Asturias.
10: En esta ocasión por la designación del director del Colegio Público de Pumarín en Gijón. Izquierda Unida considera que desde el ala socialista del Ejecutivo se han impedido por motivos ideológicos que el concejal y coordinador de la coalición en Gijón, Alejandro Farpón, asumiera ese cargo. El secretario de Estrategia de Izquierda Unida Asturias, es decir, Alejandro Suárez, habla de comportamientos propios de la extrema derecha.
13: Izquierda Unida no va a permitir que a nadie se la margine o se le impida el ejercicio de su profesión por motivos ideológicos. Eso es propio de regímenes totalitarios o de la extrema derecha.
2: Y finaliza la temporada de pesca del salmón en los ríos asturianos.
9: Durante el periodo en el que se pudo pescar se capturaron 105 ejemplares, lo que según la coordinadora ecologista alerta de la merma de una especie que recuerdan debería ser declarada en peligro de extinción. Iván Vázquez es miembro de la coordinadora y recuerda que en Galicia y en el País Vasco ya se ha vedado y que este año el campanu tardó más de un mes en salir. La situación es crítica.
14: Introducir el salmón como especie en peligro de extinción sería evitar las repoblaciones que se están haciendo con ningún resultado, más bien resultados negativos, aumentar la capacidad biogénica del río, eliminando obstáculos y presas.
2: Las sociedades de pescadores admiten que hay menos salmones en los ríos.
10: Una de ellas es la del Esmerillón, que reconocen que el número de capturas ha sido muy bajo, pero apuntan a causas como el caudal de los ríos y al estado del lecho de los mismos, también al clima y actividades como el descenso en canoas. Antón Caldevilla es presidente del Esmerillón.
15: Si es por lo pescado, un año fatal. Salmones hay bastantes más que el año pasado.
2: Además, en lo medioambiental, les seguimos contando que el Fondo para la Protección del Lobo Ibérico pide medidas cautelares contra la caza de esta especie.
9: Todo esto hasta que la Audiencia Nacional resuelva el recurso contra el acuerdo de la Conferencia Sectorial de Medio Ambiente, quienes declaran como favorable el estado de conservación del lobo ibérico en España. Junto a Ecologistas en Acción recurren el acuerdo que se declaró favorable en el estado de conservación de la especie al considerar que carece de base científica y puede facilitar nuevos controles letales. Ernesto Díaz del Fondo es para la protección del lobo ibérico.
16: En un nuevo frente judicial, en este caso conjuntamente con Ecologistas en Acción, en recurso en la Audiencia Nacional que presentamos la semana pasada. Esperamos que la Audiencia Nacional resuelva, porque hemos pedido medidas cautelares.
2: Descubren una tumba ocupada por una persona joven en buen estado.
4: Y ha sido en el asentamiento romano Lucus Astrum, en Lugo de Llanera, un enterramiento singular en la zona central que se estima posterior al siglo XI. Un equipo de 11 personas sobre el terreno está desenterrando los restos del cementerio medieval que se erigió sobre la antigua casa romana. Los restos van a ser analizados para conocer la datación. Esperanza Martín es arqueóloga.
17: El estado de conservación es francamente extraordinario, mucho mejor que el de todos los demás, y por el momento, bueno, parece un individuo de 20 y pico años, con una alimentación aparentemente bastante buena y variada.
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2: Y conocemos cómo se circula por las carreteras asturianas a estas horas. DGT, buenas tardes.
19: ¿Qué tal? Buenas tardes. Pues a esta hora van a encontrar dos puntos ya con tráfico más lento de lo habitual. Por un lado en la 8 en Villaviciosa, sentido Cantabria, y también en la entrada a la capital, ya Oviedo, por la O14 en Abulí. Al margen de ello, en el resto de carreteras del Principado a esta hora de la tarde se circula con total normalidad.
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2: 2:37, pues hablando de tráfico en Pajares, fluido este miércoles a pesar de que se han iniciado ya las obras de rehabilitación de la Nacional 630 de salida por el puerto hacia la meseta, con un presupuesto de 1,10 millones de euros. Los trabajos acondicionarán 5 kilómetros de carretera y obligarán a realizar cortes puntuales de carril.
9: Y esto será de lunes a jueves, las restricciones vigentes hasta las 8 de la tarde, mientras que los viernes finalizarán a la 1 del mediodía. Los fines de semana y los festivos, el tráfico no tendrá afectación.
20: El tramo está en condiciones bastante regulares, entonces es bueno, lógicamente, que nos reformen un poco, porque si no, lógicamente, los pueblos, si estas cosas no se arreglan, pues cada vez hay menos gente que venga, tienen que hacer obras por arriba y por abajo.
21: Todo lo que sea arreglar, muy bien, aunque sean molestas, pero peor será que quede la carretera estropeada y que no puedan pasar los vehículos. Y, sí, claro, aquí hay mucha circulación, ¿eh?
2: Y en Avilés, el portavoz del Grupo Municipal Socialista, Manuel Campa, defiende la actuación del Ayuntamiento de las acusaciones de la oposición. Ayer el PP anunció que llevará a los juzgados al consistorio por omitirles información sobre el caso de presunta deuda de más de 15 millones de euros del Servicio Municipal de Agua. Y Campa señala que la información fue remitida el pasado 30 de junio, pero que el Partido Popular no descargó el archivo hasta un cuarto de hora antes de acudir al juzgado.
22: Yo creo que es una pasada de frenada nueva de la señora Llamazares, que además se le responde a lo que pide justo antes de que presente la demanda. Yo creo que por eso digo que es una pasada de frenada en su línea, y que además la señora Llamazares acostumbra a pedir mucho pero sin mucha concreción. Es decir, cuando hay una administración que tiene unos procedimientos, hay que pedir los expedientes concretos y no hacer perder el tiempo a los trabajadores municipales.
2: Seguimos en el ámbito municipal y nos vamos a Oviedo. OTEA, la patronal, en este caso de la hostelería, celebra que el antiguo hogar del pensionista, frente a la catedral, se convierta en un hotel de lujo. Desde la patronal, como decimos, de hostelería, aseguran que existe demanda de este tipo de establecimientos para turistas con un alto poder adquisitivo, y descarta que la falta de aparcamiento en la zona y acceso al pleno centro histórico vaya a suponer un problema. Como ejemplo, señalan el Hotel Ritz de París, ubicado en la Plaza de Vendôme, y destacan que este tipo de alojamientos contribuyen a posicionar a Oviedo como un destino turístico de mayor valor añadido. Fernando Corral, vicepresidente de OTEA.
23: Un hotel de lujo, de superlujo, y creemos que es muy interesante porque la ciudad se abre a un nuevo segmento de turista de alto valor adquisitivo y que puede generar un tráfico importante de turismo de alto nivel para la ciudad. Creo que es

0: Una muy buena noticia. En la plaza de Vendôme en París está el Ritz y no tiene ningún problema de acceso para vehículos, con lo cual aquí no debería de ocurrir lo mismo. Quiero decir, es una cuestión de voluntad y de buscar las soluciones.
1: Bueno, un hotel que ha comprado el empresario asturiano Blas Herrero, un hotel, ¿no? Un edificio que pretende Blas Herrero al comprarlo, transformarlo en un hotel, ese terreno de 3.000 metros cuadrados, adquirido a la promotora Comamsa, que había adquirido años atrás el edificio, pero que finalmente no llevó adelante su proyecto. De hecho, este inmueble salió a subasta el pasado mes de mayo con un valor estimado de 8,2 millones de euros y se puso, como decimos, a subasta a raíz de una demanda presentada por Unicaja para reclamar una deuda de más de 3 millones de euros derivada del préstamo concedido a la anterior propietaria dado a Comamsa. Y seguimos en Oviedo porque el ayuntamiento ha reabierto hoy la piscina de Trubia, que se mantuvo cerrada unos días por actos vandálicos desde el pasado fin de semana. Una vez finalizados los trabajos necesarios y de limpieza para garantizar que las instalaciones reúnen todas las condiciones de seguridad y higiene, como decimos, piscinas de nuevo en Trubia reabiertas. Y el Museo de la Miel de Boal reabre sus puertas tras más de un año cerrado por obras.
2: La instalación ha sufrido cambios muy visibles, sobre todo en su imagen, también en sus contenidos. Se apuesta por la interactividad y las explicaciones más visuales para que la visita pueda ser mucho más familiar. El museo se inaugura oficialmente mañana jueves. José Antonio Barrientos es alcalde de Boal y Julio Fernández, presidente de la IGP Miel de Asturias.
3: Que sea atractivo para los pequeños y tú, si van los pequeños, pues los padres también tienen que acudir a ver el equipamiento y a conocer, como digo, este apasionante mundo de las abejas.
4: Es un mundo que poco a poco va creciendo, que tiene mucho interés, sobre todo en los más pequeños. Nosotros llevamos gratas sorpresas cuando asistimos a ferias y eventos, que los más pequeños muestran un interés muy importante por las abejas y por la miel.
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1: Vamos con más asuntos, se lo contábamos en titulares. Importante hallazgo en el asentamiento romano Lucus Asturum, en Lugo de Llanera. Arqueólogos, antropólogos y geólogos han abierto una tumba singular ocupada por una persona joven en muy buen estado de conservación. Se estima que es posterior al siglo XI.
6: Ahora mismo un equipo de 11 personas sobre el terreno está desenterrando los restos del cementerio medieval que se erigió sobre la antigua casa romana. Los restos serán analizados para conocer la datación y en los próximos días se extraerán al menos 9 tumbas más en este yacimiento. También han hallado un pozo romano que todavía tendrán que desenterrar. Esperanza Martín es arqueóloga y Marín Pilut es antropóloga.
7: El estado de conservación es francamente extraordinario, mucho mejor que el de todos los demás, y por el momento, bueno, parece un individuo de 20 y pico años, con una alimentación aparentemente bastante buena y variada.
8: Hay que excavar un poco más, pero los huesos están un poco mezclados, no están en posición anatómica. Parece que las piernas están aquí arriba, encima del pecho, gracias. Y no sabemos todavía por qué están así.
1: Pues en este caso nos vamos a Avilés porque hoy el escritor estadounidense Joe Hill ha sido el protagonista de los encuentros literarios del Celsius.
2: Por cierto, hijo del célebre autor Stephen King, confiesa que aunque haya tocado prácticamente todos los géneros fantásticos, al igual que su padre, tiene una asignatura pendiente, escribir una novela ambientada en el espacio profundo.
9: Y me gustaría quizás escribir una novela de ciencia ficción en el espacio profundo al estilo de la serie Deep Space Nine, pero no sé yo si a mi editor le gustaría porque no es el género porque soy más conocido.
2: Sin duda, Joe Hill es uno de los platos fuertes de la 15ª edición de este festival Celsius, que se celebra, como les recordamos, hasta el sábado en Avilés. Es uno de los autores más reconocidos dentro del sector de la fantasía, también de la ciencia ficción y del terror.
9: Pero realmente estoy encantado de poder vivir en esta época. Creo que es eso, el mejor momento para el terror y la fantasía. Me encanta ser un creador en estos momentos.
2: El autor presenta en la ciudad su nueva obra, King of Sorrow, y participará en encuentros con lectores y también firmas de libros. Algunos han tenido la suerte de lograr esa rúbrica.
10: Primero es el hijo de Stephen King, que eso llama mucho, y luego escribe muy bien también.
11: Y bueno, si te gusta el tema del terror, la fantasía oscura, pues Joe Hill es probablemente tu autor.
2: Algunas de sus obras, como El teléfono negro o En la hierba alta, coescrita con su padre, fueron adaptadas al cine.
1: Y además les proponemos ahora la visita a una instalación. Se estrenará la nueva sala inmersiva del Pozo Santa Bárbara en Turón. El espacio será el primero de Asturias en ofrecer una experiencia inmersiva sobre la minería.
6: Esta estructura arrancará ahora en fase de pruebas y comenzará a funcionar en pleno rendimiento este verano. Permitirá a los participantes meterse virtualmente en una mina de carbón, con signo ambiental, proyecciones de alta calidad y hasta vibraciones que simulan el interior de un pozo. Y todo ello totalmente accesible y sin barreras.
1: Y vamos con información del ámbito nacional. Pedro Sánchez ha presidido hoy el acto de demolición de la verja entre Gibraltar y la línea de la Concepción.
2: Simboliza la entrada en vigor del acuerdo entre la Unión Europea y Reino Unido y pone fin al paso fronterizo. El presidente del gobierno asegura que se inicia así una nueva etapa llena de oportunidades que cierra una herida abierta de hace más de un siglo de antigüedad. Defiende que el acuerdo firmado ayer en Bruselas protege los intereses de España y especialmente de los ciudadanos que trabajan en el Peñón. Anoche, centenares de gibraltareños y vecinos de la línea celebraron el fin de la frontera en un acto de hermanamiento.
12: Alguien dijo una vez que las fronteras son las cicatrices de la historia. Y probablemente tenga razón. Porque una cicatriz habla de una herida que existió, pero que terminó por cerrar. Durante décadas la verja ha sido exactamente eso, una herida abierta para los miles de trabajadores que cruzaban cada día sin saber cuánto tardarían en llegar a su puesto de trabajo, por supuesto también para las familias separadas por unos metros de metal y para generaciones y generaciones que crecieron pensando que no había una solución posible.
1: Bueno, pues esa es una de las noticias en el ámbito nacional del día, en lo político, en lo nacional e internacional, también el deporte, el fútbol. Y es que España ya está en la final de la Copa del Mundo. La Roja afronta el último paso para conquistar su segunda estrella y lo hará frente al ganador del partido de esta noche a partir de las 9 entre Inglaterra y Argentina. Pero más allá de la gloria deportiva, ¿cuánto vale ganar un Mundial para la economía de un país? ¿Cuánto vale llegar a una fase tan avanzada y participar en un evento de esta importancia mundial en el deporte? Saludamos ya al profesor de Economía Deportiva de la Universidad de Oviedo, Plácido Rodríguez. ¿Qué tal? Muy buenas tardes.
13: Hola, buenas tardes.
1: Hostelería, televisiones, camisetas, celebraciones. ¿Haber llegado a la final o ganar un mundial tiene efecto económico medible en un país?
13: Bueno, en un país no creo. Es decir, yo creo que lo que tiene importancia sobre todo es para la federación y para los propios profesionales, que son los que se van a llevar en forma de prima la mayor parte del premio que consigan por sus éxitos deportivos.
1: Sí que es verdad que hay movimiento en algunos ámbitos, al menos esos días. Yo decía hostelería, celebraciones, camisetas. ¿El impacto más inmediato es en el consumo?
13: Bueno, eso seguro. Eso vamos a ver. La FIFA, dentro de las cifras que maneja, dice que tendrá un impacto económico unos 12.000 millones de dólares, ¿no? Entonces, bueno, pues eso lo va a manejar la FIFA, no lo van a manejar ni las selecciones, ni los jugadores, ni nadie, ¿no? Entonces, a partir de ahí se han generado una serie de nuevas, digamos, ofertas de ocio que tienen dinero detrás, ¿no? Por ejemplo, las pausas estas por la hidratación permiten en un momento determinado detener el juego. Hay dos maneras de entenderlo. Unos dicen que es porque así tienen cuatro tiempos, como los deportes, digamos, profesionales en Estados Unidos, y hay otros que lo que dicen es que eso lo que permite esas pausas de hidratación son precisamente no emitir fútbol en directo, sino poner anuncios que a su vez tienen una repercusión económica, ¿no? Entonces, esa repercusión económica, dentro de distintas estimaciones, que suelen ser de la FIFA las que las filtra, valen unos 4.000 millones de dólares también, ¿no? Con lo cual quiere decir que si estamos hablando de lo que es el impacto de venta de entradas y todo lo demás, y luego encima, además, esas pausas publicitarias te permiten incrementar en 4.000 millones lo que sería el ingreso televisivo a nivel mundial, pues bueno, pues quiere decir que estamos hablando de unas cantidades muy importantes.
1: Claro, porque en derechos de retransmisión también me imagino que habrá unas cantidades reseñables, ¿no?
13: Bueno, no, claro, a ver, yo creo que la mayor parte de los países están retransmitiendo sus televisiones, están retransmitiendo el mundial, sean televisiones, digamos, públicas o sean
1: en abierto.
13: Privadas. Entonces, claro, es decir, bueno, y generalmente, evidentemente,

0: en abierto. Entonces, ¿por qué? Pues porque, bueno, hay una manera de medir ese impacto que sería, bueno, también yo creo que estos son datos que generalmente son de la FIFA, que dice que hay unos 20.000 millones de visualizaciones de vídeos del Mundial. 20.000 millones significa un montón. Entonces, al final casi no sabes ni creerlo o no creerlo, ¿no? Pero bueno, no cabe ninguna duda de que la repercusión de un mundial, y más en este caso, pues de tres países, con todos los escándalos que hubo, como lo de la tarjeta roja del Balogun, que con la llamada de Trana Infantino,
1: sí,
0: y todo ese tipo de historias, pues ahí ha hecho que el mundial esté prácticamente todos los días casi en primera página de los telediarios o de los periódicos.
1: Claro. Las redes sociales, cada vez con más auge, ¿son otra variable a estudiar dentro del impacto económico?
0: No, yo creo que no, porque las redes sociales tienen su propia dinámica interna y entonces generalmente son para los usuarios y no son, digamos, para el público general, ¿vale? Entonces eso se circunscribe a determinado número de personas que son los que la utilizan y entonces al final, bueno, pues evidentemente en las redes sociales saldrán noticias del mundial, como no se van a generar. Pero quiero decir que con una repercusión económica menor que lo que puede ser las retransmisiones televisivas, lo que puede ser el impacto este que decíamos, del número de visualizaciones de vídeos que a su vez tendrán los anunciantes, y bueno, y de algo que no hablamos, que son la venta de las entradas, ¿no? Que tienen unos precios también, yo creo que muy desorbitados, pero que al final, si son esos precios, es porque alguien los paga.
1: Claro, desde luego.
0: No pasa nada.
1: En redes sociales no, pero me imagino que las plataformas de apuestas también generarán más volumen de negocio.
0: Bueno, no, yo aquí en España yo por lo menos no lo veo. No sé si en Estados Unidos, o por lo menos yo no soy un conocedor ahí tan profundo de la materia, de saber cuánto se apuesta a un 3-2 en un determinado partido, ¿vale?
1: Vale.
0: Esa información me imagino que estará en algún sitio,
1: ¿sí?
0: Pero bueno, yo no soy especialista en eso y entonces no quiero dar una opinión, pero sé que probablemente existirá, está claro.
1: Se mencionaba, acabas de mencionar, la cuestión de las entradas y los precios tan altos y tan caros, ¿no? Me imagino que también, evidentemente, lo paga quien se lo puede permitir y viaja a Estados Unidos, a México, a Canadá, al principio también, a las tres sedes de este Mundial, quien también tiene suficiente economía para poder pagarlo. Con esto también quiero preguntar, ¿se mueve también, me imagino, los vuelos, los hoteles, la hostelería? Esto digo ya de cara al Mundial en los propios países, ¿eh? De sedes.
0: Eso seguro. Yo sobre lo de los precios en este mundial se montó una cierta escandalera hace 3 o 4 meses cuando se decía que las entradas podían costar 5 o 6.000 euros para obtener un asiento y a mí simplemente no me pareció ninguna tontería. A ver, voy a decir una bobada. Si yo soy el que dirijo las entradas de la FIFA, yo lo que hago es que me reservo para mí mismo, pues digamos, 600.000 euros en entradas. Y luego llamo a Taylor Swift o a su marido, o a Bad Bunny o a quien sea, y le digo, mira, te doy 10 palcos para la final del Mundial. Y te pido 2 millones, evidentemente. No te pido los 5.000 euros o 6.000 euros o 10.000 euros que puede costar el palco.
1: Ya.
0: ¿Vale? O sea que en eso al final es una cuestión de oferta y de demanda. Es una oferta restringida porque hay mucha gente que quiere estar, que quiere figurar y que quiere hacer todo lo demás y están dispuestos a pagar unas cantidades que evidentemente para la mayor parte de nuestros bolsillos no son alcanzables.
1: Ya desde la distancia, por ejemplo, en la hostelería de cualquier localidad española, hay más pantallas. Hemos venido dando información estos últimos días aquí en RTPA que, bueno, pues los instaladores de pantallas están, la verdad, que no dan abasto. Me imagino que también los hosteleros. Esto se nota, aunque sea de manera temporal, pero muy positiva en la evolución de las fases que va pasando la selección de cada país, ¿no?
0: No, claro, eso es evidente. Ten en cuenta que todo lo que sea, digamos, espacios abiertos con pantallas por lo que sea, es porque saben que se va a llenar la plaza correspondiente o el sitio correspondiente. Y entonces, por consiguiente, por eso lo ponen. Y al final, lo que tiene una repercusión directa económica es evidentemente para los establecimientos que ponen las pantallas o que sirven, digamos, en este caso, bebidas o refrescos.

0: a las 9:15. César Nozal es uno de sus organizadores.
1: Una generación muy importante de gijoneses y asturianos que están fuera tienen la oportunidad de venir a Gijón y sentir que Gijón todavía les acoge a ellos y a sus hijos, a sus familias. Yo creo que amigos que están en Madrid, que están en Londres, que están fuera, que tienen la oportunidad de venir en la Semana Grande a Gijón, el hecho de poder venir y correrla con la familia, pues es algo que genera arraigo, ¿no? Y genera, pues eso, sentirse en casa otra vez.
2: Además, Pablo Carreño, hablamos de tenis, debutó con victoria en el Open de Ujmach de ATP 250 de Croacia, tras derrotar en dos sets al tenista local Dodig. El anfitrión no puso en apuros al gijonés, que ganó con solvencia por 6-4 y 6-3. El asturiano alcanza así los octavos de final, donde se las verá con el argentino Hugo Carabelli. Ese choque está previsto para esta tarde, no antes de las 5:30.
0: Y los asturianos Arabedia, Leire Montiel y Joel Álvarez han sido citados por el seleccionador nacional de patinaje de velocidad de cara a los campeonatos de Europa de velocidad que se van a celebrar desde el domingo en la localidad italiana de Cárdano al Campo. Gracias, Diego.
2: Al Campo es un supermercado.
0: Y fulminan los precios. Nos escuchamos
2: hasta
0: mañana.
2: Hasta luego.
0: Nos escuchamos mañana si hubiese algo que tengamos que reseñar, ya saben, en diferentes boletines informativos o incluso en la tercera edición de Asturias Hoy. Un servidor tiene que madrugar y estará con Nacio Varillas en la primera edición de Asturias Hoy, dándoles una última pincelada del deporte. Tiempo añadido, retorna mañana a las 3. Ahora, eso sí, les dejamos con el boletín informativo. Que disfruten de lo que queda del día. ¡Hasta luego!

0: Son las 4.
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0: Buenas tardes. Dentro de media hora dará comienzo la reunión entre trabajadores de Corteva y el consejero de Industria. Encuentro que llega tras una nueva reunión esta mañana en el SASEC, que acabó sin acuerdo, pese a que la multinacional ha mejorado su oferta para aplicar el ERE de extinción. Los trabajadores dicen que es insuficiente. Hoy, además, se cumple el cuarto día de paros y Javier Leiras, delegado sindical del SOMA UGT, ya ha anunciado que habrá huelga indefinida a partir del 21 de este mes.
2: El 21 comenzaremos también la huelga indefinida con los paros tanto en la rotonda de entrada como aquí en esa con 19, entenderemos todos que con 19 recolocaciones no dejamos a mucha gente con problemas, y nuestro objetivo es que, ya te digo, lo que reiteraba antes, que no haya ni una sola salida traumática, que los trabajadores tengan o bien una prejubilación o tengan un puesto de trabajo dentro de Corteva.
0: En Gijón, apoyo unánime del Ayuntamiento a los trabajadores de Trefilerías Moreda. Los representantes del comité han sido recibidos antes del pleno por la alcaldesa y por el portavoz de gobierno, quienes han ofrecido ayudar a desbloquear la situación. Los trabajadores han permanecido concentrados durante buena parte de la mañana en la Plaza Mayor. La plantilla pide mantener su actividad industrial y el empleo sin recortes. Jesús Martínez Salvador, portavoz del Ayuntamiento.
3: Que funciona, que tiene cartera de clientes, que tiene pedidos, que tiene negocio y que por tanto no se entiende. No se entiende que haya recortes laborales para los trabajadores, amenaza de reducción de plantilla, que no se respeten los acuerdos adoptados en materia laboral, y por eso desde el Ayuntamiento de Gijón estamos con ellos.
0: Del plano autonómico.

0: Un nuevo desencuentro entre PSOE e Izquierda Unida en Asturias. En esta ocasión, por la designación del director del Colegio Público de Pumarín, en Gijón. Izquierda Unida considera que desde el ala socialista del Ejecutivo se ha impedido, por motivos ideológicos, que el concejal y coordinador de la coalición en Gijón, Alejandro Farpón, asumiera el cargo. El secretario de Estrategia de Izquierda Unida Asturias, Alejandro Suárez, habla de comportamientos propios de la extrema derecha.
1: Que está operando aquí un prejuicio ideológico, un sesgo ideológico, y se está penalizando a una persona por militar en Izquierda Unida. Y eso no puede ser. Izquierda Unida no va a permitir que a nadie se la margine o se le impida el ejercicio de su profesión por motivos ideológicos. Eso es propio de regímenes totalitarios o de la extrema derecha. Y le pedimos al PSOE que, por favor, respete la libertad de las personas para militar donde quiera militar.
0: Finaliza la temporada de pesca del salmón en los ríos asturianos. Durante el periodo en el que se pudo pescar, se capturaron 105 ejemplares, lo que, según la coordinadora ecologista, alerta de la merma de una especie que, recuerdan, debería ser declarada en peligro de extinción. Iván Vázquez, miembro de la coordinadora, recuerda que en Galicia y en País Vasco ya se ha vedado, que este año el campanu tardó más de un mes en salir y que la situación es crítica.
2: Introducir el salmón como especie en peligro de extinción sería evitar las repoblaciones que se están haciendo con ningún resultado, más bien resultados negativos, aumentar la capacidad biogénica del río, eliminando obstáculos y presas.
0: Las sociedades de pescadores admiten que hay menos salmones en los ríos. Una de ellas es la del Esmerillón, que reconoce que el número de capturas ha sido muy bajo, pero apuntan como causas al caudal y al estado del lecho de los ríos, al clima y a las actividades como el descenso en canoas. Antón Caldevilla es el presidente del Esmerillón.
3: Si es por lo pescado, un año fatal. Salmones hay bastantes más que el año pasado. El río bajo mínimos, temperatura alta, no pueden remontar. Canoas, hay 4.000 canoas. Ahora mismo hay 4.000 diarias, de 11 a, o de 10 y media hasta las 6 de la tarde. Así no se puede pescar.
0: Descubren una tumba ocupada por una persona joven en el asentamiento romano Lucus Asturum, en Lugo de Llanera. Un enterramiento singular en la zona central que se estima posterior al siglo XI. Un equipo trabaja sobre el terreno para desenterrar los restos del cementerio medieval que se erigió sobre la antigua casa romana. Posteriormente serán analizados para conocer la datación. Esperanza Martín es arqueóloga.
4: El estado de conservación es francamente extraordinario, mucho mejor que el de todos los demás, y por el momento, bueno, parece un individuo de 20 y pico años, con una alimentación aparentemente bastante buena y variada.
0: Esto es todo por el momento, la información vuelve a las 5. Se quedan hasta entonces con la buena tarde.
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0: Hola, muy buenas tardes, son las 4 y 7 minutos de la tarde y esta es la radio del Principado de Asturias. Y en esta buena tarde, en unos minutos, estaremos con Luis Bobes, que es sombrerero, pero que también es escritor y ha escrito uno de gafas. Vamos a hablar con él de sombreros y de literatura y de la vida. También tendremos oportunidad de hablar con la periodista Laura Fonseca y el comunicador y gestor cultural Catire Fernández sobre una iniciativa muy interesante con la historia del mundo y en este caso con la historia de Argentina y los juicios a las juntas. Y hablamos también con Enrique Jaimez del clúster Proyecto Antihuelco. Con él hablaremos de la accidentalidad laboral. Y tendremos también tiempo de hablar de cómic con Manolo González y de acercarnos a la investigación con el divulgador René Cruelle. Y todo gracias a que tenemos en la producción a Sandra González, en la puesta en el aire Juan Saez Pendas y en la presentación servidor Alejandro Fonseca, que estará contigo hasta las 6. En esto que se llama La Buena Tarde.
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0: Bueno, hay novelas que nos hacen viajar a lugares exóticos y otras que nos devuelven al barrio, al colegio, a los amigos de siempre y a ese niño que, aunque no lo parezca, sigue viviendo dentro de nosotros. Hoy recibimos en nuestros estudios a Luis Boves, escritor y también responsable de la sombrerería Albiñana en Oviedo, uno de los establecimientos más antiguos de la capital asturiana, un comercio que forma parte de la memoria de generaciones ovetenses. En todo caso, hoy Luis Boves llega aquí como escritor y a presentarnos Uno de Gafas, una novela de humor costumbrista en la que, bueno, describe toda una época. Luis, ¿qué tal? Buenas tardes.
1: Hola, buenas tardes.
0: Bienvenido a esta buena tarde. Lo primero, bueno, ¿quién era realmente el de Gafas, Luis? ¿En quién estabas pensando?
1: Bueno, el de Gafas es ficticio, no, sí, existe, sí. No existe, pero era un pequeño truco que hacían en clase de lengua, sí, para intentar evitar hacer los dictados y que el profesor no pudiese seguir haciéndolo.
0: Ajá, vale, vale. ¿Y cómo iba ese truco? A ver.
1: Bueno, el truco. Bueno, quiero desvelar mucho.
0: Ah, no. Lo dejamos para que lo descubra el lector en Uno de Gafas de Luis Boves. Bueno, dices que es una novela sobre la infancia, Luis.
1: Sí, es una novela que va de recuerdos. En principio es un caso de misterio, de una venganza de alguien que 40 años después decide recordar algo que le pasó en el colegio.
0: Sí.
1: Implica a la pandilla que formábamos en el patio, que éramos, bueno, pues tres amigos, sí, de toda la vida, y que nos llega una notificación, una invitación a una, sí, cena misteriosa,
0: sí, sí,
1: con la foto de aquel maravilloso año de octavo.
0: Ajá, ajá.
1: Y entonces empieza un poco las pesquisas, a ver quién la manda, por, sí, qué la manda,
0: ajá,
1: y por qué nos amenaza.
0: Bueno, ¿hasta qué punto la infancia y las vivencias de ese momento de nuestra vida, bueno, deja de ser pasado y se convierte en presente, incluso condicionando al adulto en el que nos convertimos o intentamos convertirnos?
1: Yo creo que es algo maravilloso. Además, me enorgullezco mucho de ellos, que nunca perdí esa sensación de ser un niño,
0: sí,
1: de ser aquel que estaba en la clase de octavo intentando pasar los cursos, sobrevivir a aquel ambiente, y siempre lo mantienes. Y es curioso porque el libro habla de una pandilla, y esa pandilla hoy en día se mantiene 57 años después. Muchos seguimos siendo amigos. Eso es increíble.
0: Sí, sí. El humor sirve, bueno, digo, en general, y a ti en particular, puede servirte y servirnos a todos para, bueno, vamos a decir que para adentrarnos en cosas que nos pueden doler un poco, pero que con un poquito de humor, pues a lo mejor soportamos mejor y podemos incluso abordar mejor.
1: Y hay una frase que a mí me gusta mucho, que dice que la comedia es la tragedia más tiempo. Entonces, llegados a esta época de mi vida, algo que realmente en aquellos momentos te podía parecer doloroso, insuperable,
0: sí, sí,
1: hoy lo ves con los ojos de adulto, entre comillas, y analizas que, bueno, todo relativo, que fue una época, y hay que tomarlo con humor. A mí me gusta ver las cosas con humor. Hace poco estaba comentando aquí fuera con mi compañero y decía que hay bastante desgracia en los noticiarios, en los periódicos. Sí. Es momento de reírnos un poco, de parar y dedicar esos tiempos a echar una risa, incluso de acordarnos de aquello que nos pasó en el colegio, y bueno, un poco compartir experiencias que yo marco en el libro.
0: Bueno, Luis, se ha comparado tu estilo con el de Eduardo Mendoza. Palabras mayores, vaya, pero en todo caso, no sé si puedan ser referentes conscientes o, bueno, en fin, has escrito el libro y habiendo leído a Eduardo Mendoza, pues a lo mejor algo se le queda pegado a uno.
1: Vamos
0: con
1: a ver.
0: Un poco de suerte, Luis.
1: Es como comparar, yo que sé, a uno que monta en bicicleta por primera vez con,
0: claro,
1: Elimer. O sea, no tiene nada que ver.
0: Bueno,
1: sí.
0: o uno mismo con Iñaki Gabilondo.
1: Exactamente. Son sí, es verdad que es un escritor que me gusta mucho.
0: Sí
1: es verdad que tiene una forma de interpretar el mundo que a mí me apasiona, ese surrealismo, esos personajes extraños, que aquí aparece alguno. Sí es verdad que puede haber alguna reminiscencia a ese tipo de su literatura, pero bueno, ni lo más lejos, ni son mis aspiraciones, y yo soy realista en mis capacidades. ¿Qué pasa? Yo fui capaz de juntar en un montón de páginas historias que, bueno, pueden tener al final un sentido.
0: Bueno, la amistad hay que cuidarla, hay que regarla, o, bueno, además de eso, si una amistad es fuerte, resiste el tiempo y, bueno, prácticamente todo.
1: La verdadera amistad yo creo que se descubre en los momentos más difíciles, cuando realmente ves que tienes una necesidad y sabes con quién puedes contar. Ahí es donde se descubres quién son tus amigos. Pero hay que regarla de vez en cuando. Hay que regarla, hay que hacer alguna llamada, hay que quedar un día para tomar una cerveza, hay que interesarse por los demás, no que se interesen solo por ti. Y los buenos amigos perduran todo el tiempo. Además, hay una cosa que es curiosa, porque los amigos los elegimos. Entonces, la familia no. A veces tú estás muy vinculado con la familia y donde tienes el apoyo y donde tienes todo es en esos amigos de barrio, como es el caso del libro, donde pasamos juntos los momentos mejores y peores de nuestra vida.
0: Esos amigos, afortunadamente en algún caso, Luis, o en el tuyo en particular, ¿siguen? ¿Hay algunos o muchos que siguen todavía después de mucho tiempo?
1: Sí, siguen. Además, como son amigos de verdad, son amigos que a lo mejor no nos vemos en 2 o 3 años. Pero cuando nos vemos como si nos hubiésemos visto antes de ayer. Es lo mismo, quedamos, todavía hace poco nos juntamos por uno de ellos que vive en México y vino y comimos juntos, varios de ellos. Y da gusto sentarte, da gusto hablar, compartir, contar cómo les va la vida a todos, alegrarte con sus triunfos y bueno, y solidarizarte con sus desgracias, pero sigues teniéndoles presentes. Tú sabes que están ahí, siempre están ahí. Un buen amigo siempre está al lado tuyo.
0: Bueno, hay una frase que sobrevuela la novela y es cuando el pasado llama a tu puerta. ¿Pasa esto, Luis? ¿Nos llama a la puerta muchas veces?
1: Hombre, yo creo que sí, porque seríamos muy inconscientes si no nos acordásemos, por ejemplo, de los errores cometidos y aquellas cosas que no hiciste bien o que no estás orgulloso. Yo no soy de las personas que crea que lo tiene que borrar de su cabeza, sino que tiene que acordarse. A veces para pedir perdón y otras veces simplemente para no volver a cometer el mismo error.
0: ¿Qué encontrará el lector, además de risas, ¿no? y de complicidad en esta historia de Uno de Gafas, Luis?
1: Bueno, yo creo que el lector puede encontrar, primero, mi intención es que pasen un rato agradable. El otro día hablaba con un lector que vino por el libro y le decía: lo único que deseo es que este verano, cuando estés en la playa, porque es un libro de playa y de vacaciones, te rías. Y después, otra cosa que van a encontrar son recuerdos. Recuerdos de la generación de los años, de los nacidos en la década de los 60, principios de 70, y el estudio en una escuela pública y qué pasaba en el colegio y qué cosas nos ocurrían y a qué experimentos nos sometían, o como digo yo en el libro. Yo que la suerte de estudiar en un colegio público de aquellos años es que todos aquellos proyectos educativos pasaban por nosotros, desde darnos una botella de leche a media mañana hasta vacunarnos, hasta venir a hacernos test de inteligencia. Yo creo que éramos conejillos de indias.
0: Te iba a decir, formasteis parte prácticamente del experimento del sistema educativo mientras iba puliendo, ¿no?
1: Sí, lo que pasa que la gracia de la historia es que aplicado por profesores, muchos de ellos muy mayores. Entonces, claro,
0: que pertenecían ya a otro tiempo, a otro tipo de educación, a otro tipo de sistema, digamos.
1: Yo me acuerdo que en música yo aprendí Montañas Nevadas, El Cara al Sol, que bueno, no eran ya del tiempo, porque no tocaba en esa época, pero aquel pobre hombre no sabía otra cosa.
0: No sabía.
1: Tenía que dar música. A mí me pusieron a dar música, yo no sé música, pero vamos a aprender esta canción. Y claro, nosotros allí cantábamos sin saber lo que cantábamos.
0: Sí. Bueno, compaginas el oficio artesano de la sombrerería con el otro artesano de la escritura. ¿Hay algo en común? ¿Encuentras cosas en común en el cuidado de uno y otro?
1: Mucho,
0: ¿en el
1: mucho
0: proceso?
1: Mucho, porque un comercio es una fuente inagotable de historias.
0: Sí.
1: Todos los días entra por la puerta alguien que te cuenta una historia o alguien que te llama la atención por algo.
0: Qué bueno.
1: Y entonces, si tienes una mente inquieta como la mía, por no decir otra cosa, una mente extraña, vas cogiendo partes de esos clientes o de amigos, y dices, joder, que esto qué bueno sería para... Y eso te alimenta mucho. Mucho. El comercio es un trabajo muy, muy bonito y a veces se desprecia un poco el trabajo del comerciante, pero somos un poco psicólogos, somos escuchadores profesionales, a veces somos consejeros, tenemos mucha relación con las personas y eso enriquece.
0: ¿Hay quien va a buscar esa conversación o sencillamente se produce, Luis?
1: No, hay quien va a buscarla.
0: Hay de todo.
1: Y después, claro, tú como profesional del comercio tienes que saber quién quiere una conversación, quién no la quiere, quiere intercambiar dinero por producto.
0: Sí.
1: Y después hay mucha gente que está muy sola. Y entonces los comercios tradicionales, el pequeño comercio, hace una labor increíble, que es de acompañamiento. Uh-huh. A veces nos vienen a contar problemas con los hijos, con el marido que está enfermo, con la mujer que está enferma, con una viudedad, con... Y son historias duras y te las cuentan y se sinceran contigo al lado del mostrador sin que se produzca ninguna venta, porque uh-huh, uh-huh. yo creo que parte de nuestra obligación y de agradecimiento al público que nos compra también está esa, uh-huh. es empatizar y muchas veces ayudar.
0: Uh-huh, uh-huh. Bueno, también ayudáis con la sombrerería, con los sombreros, con vuestro arte, porque en Sombrerería Albiñana lleváis muchos años. Lo hemos comentado alguna vez. De hecho, nuestro primer encuentro en esta buena tarde fue celebrando, ahora no lo recuerdo, muchas décadas de...
1: 102 años.
0: 102 años de historia de Albiñana. Bueno, efectivamente, ¿no? Ha cambiado la sombrerería y el oficio con la ciudad, con los tiempos. 103 años dan para, bueno, dan para toda una historia y para contar la historia del país, al menos la más reciente.
1: Sí, la verdad es que...

0: La tienda, bueno, la tienda es un, yo siempre lo considero como un ser vivo, algo que va evolucionando, va creciendo, va cambiando, va entrando gente nueva, savia nueva en la tienda, que cambia la forma de trabajar, que es algo que a mí me enorgullece mucho, que no sea un negocio monótono, sino que las cosas pasen. Y somos no solamente conscientes, sino somos testigos de la evolución de una ciudad. No es lo mismo el Oviedo de cuando yo era pequeño
1: Claro.
0: y ya estaba echando una mano a la sombrerería que el Oviedo de hoy. Un ejemplo curioso. Ahora en el verano es muy habitual, que todavía venía el otro día en la prensa, que hablemos en inglés, francés, alemán, italiano, portugués, cuando en Oviedo era
1: Sí,
0: impensable,
1: sí,
0: ¿eh?
1: sí, sí.
0: Pues ahora hay que adecuarse a otro tipo de cliente que viene, conoce el negocio porque lo ve por redes o porque lo conoce o simplemente porque se tropieza con él,
1: Sí.
0: y los tienes que atender, y los
1: Claro.
0: tienes que atender lo mejor que puedas y en el idioma de
1: Ajá.
0: ellos.
1: Luis, ¿cuántos idiomas, al menos de vamos a decir, de nivel usuario tienes ahora
0: Cero,
1: mismo?
0: cero.
1: Ninguno.
0: Castellano, cero. Castellano y punto. Pero si tengo la suerte de estar ahora ya acompañado con mi hijo,
1: Bueno.
0: que mi hijo ya habla fluido portugués, francés y inglés,
1: Ah,
0: se italiano también se defiende. Entonces, bueno,
1: bueno.
0: es un chaval con muchas inquietudes, que viajó mucho,
1: Sí.
0: trabajó por fuera y ahora ha decidido recalar en el negocio y en su día esperemos hacerse cargo de él.
1: Bueno, estamos hablando con Luis Boves de Uno de Gafas, una novela nostálgica en la que te va. Bueno, nostálgica, pero positiva. Quiero decir
0: Ah,
1: nostálgica
0: no,
1: porque
0: no
1: va.
0: digas, no digas
1: Claro,
0: nostálgica.
1: porque nostálgica la tenemos
0: Sí,
1: ahí.
0: no, no es pena, no es
1: Claro,
0: de pena.
1: es que, claro, ahí está Luis, me voy a explicar. Para mí la nostalgia no es necesariamente un sentimiento negativo, ¿no? Sino que es recordar, bueno, pues con ganas, ¿no? Con intensidad el pasado, pero no necesariamente querer regresar a él. En este caso sí hay esos muy buenos recuerdos. Hablas de una época que seguro que nos va a resultar muy, muy familiar a muchos y muchas de nosotros y de nosotras. Y sobre todo una novela, Uno de Gafas, Luis Boves, en una época esta en la que todo va muy deprisa. Tú nos propones eso, ¿no? Una historia de recuerdos, de barrio, de relaciones humanas, bueno, de bajar un poco la intensidad y acercarnos al otro.
0: Sí, de una sociedad que si es verdad que yo estos días lo pensaba, que estamos privando a las generaciones de ahora de aquello.
1: Sí.
0: Esa vida de barrio, esa vida de coger el balón, el bocadillo y salir a jugar, esa vida de ir a pegarte con los del barrio de al lado, ¿eh?
1: Sí.
0: Aunque nunca te llegabas a pegar porque
1: Sí, pero
0: todo.
1: siempre tenía que haber un rival, ¿no?
0: Sí, siempre
1: Sí, sí.
0: había por zonas. Eso que sí es verdad que enseñaba cosas muchas veces que no eran demasiado correctas, pero sí nos dio una capacidad de supervivencia, porque fuimos capaces de defendernos y muchas veces de discernir lo que era bueno de lo que no era tan bueno. Y ahí también, que en el libro no se cita, pero es importante los amigos. Muchas veces cuando coges un mal camino es porque no has tenido tampoco muchos referentes en los que mirarte. Yo me acuerdo en el patio en San Lázaro donde vivíamos, nos estábamos por generaciones y los mayores eran los que nos tenían un poco al hilo. Y cuando veían que alguno hacía algo que no era lo que tenía que hacer,
1: Sí.
0: nos llamaban al orden o verbalmente o físicamente, pero entendíamos el mensaje.
1: Vamos, que la vigilancia era de entre iguales, ¿no?
0: Era supervivencia, de
1: Sí.
0: supervivencia y bueno, y sí, entre iguales. Oye, y eran los que te orientaban. Cuando yo me
1: Ajá.
0: acuerdo cuando el salto que dimos de octavo de GB a primero
1: Sí.
0: de BUP, el Instituto de San
1: Sí.
0: Lázaro, allí fue donde nos dijeron, oye, mira, esto se puede, esto, cuidado con esto, no hagáis esto, no os juntéis aquí, no hagáis. Después hicimos muchas cosas que no está, seguramente no fueron lo más correctas del mundo, pero sí que teníamos como un guía espiritual en los mayores que ya habían pasado esa época.
1: Bueno, y si uno de los antiguos compañeros de cole lee la novela, te llama por teléfono, ¿qué te diría? ¿Qué bien me retrataste o...?
0: No hay, solamente hay tres personajes.
1: Sí.
0: Uno soy yo, no lo voy a
1: Bueno,
0: negar.
1: bueno.
0: Los otros dos, el otro copersonaje
1: Sí,
0: conmigo, que es
1: sí.
0: Aquilino en el libro,
1: Ajá.
0: leyó el libro antes de todo y yo le
1: Bueno,
0: pedí permiso y digo, mira,
1: sí.
0: voy a sacar esto, ¿qué te parece?
1: Voy a contar estas
0: Y
1: historias.
0: me les
1: Sí,
0: gustó.
1: sí, sí.
0: Quizás el libro tenga. El libro, cuando yo lo hice, tampoco tenía mucha intención de seguir adelante con él, pero en esa reunión que nos.

0: juntamos los amigos,
1: sí,
0: yo decidí que les iba a regalar un ejemplar a cada uno. Uh-huh. Y entonces cada uno de los de la pandilla se llevaron su libro. Y les gustó. Y no solamente les gustó, sino que empezaron a decir, oye, ¿dónde se puede comprar? Oye, ¿cómo lo podemos hacer? Porque mi mujer se lo dijo a no sé quién. Dije, bueno, pues oye, vamos a tirar un poco para adelante, uh-huh, vamos a sacar una tiradina corta para que uh-huh, lo lean.
1: Uh-huh.
0: Y yo creo que no hay nada que a nadie le pueda molestar.
1: Ajá,
0: porque no...
1: Ajá.
0: Bueno, no, los personajes están novelados, las historias también.
1: Uh-huh,
0: hay uh-huh, base de realidad, al final
1: sí,
0: lo explico.
1: Sí,
0: muchas son reales.
1: Sí.
0: Pero siempre con buscando el giro humorístico y claro, buscando mm, que me acompañen en la novela, inventando.
1: Mm-hmm. Alguien dijo, uy, te olvidaste de esta, ¿te acuerdas de aquella? Y tú dijiste, bueno, pues nada, para la segunda parte, para dos de gafas.
0: No, hay mucho, mucho que no. Yo a mí mismo me autocensuré,
1: sí,
0: porque...
1: dijiste, esta historia no la puedo contar.
0: Esto no se puede contar, no se puede contar porque, bueno,
1: sí,
0: más que nada en relación con algún profesor
1: claro.
0: Mm. Entonces por respeto no
1: sí,
0: se contaron
1: sí, sí.
0: Y otras que salen ahí que uh-huh, yo no me acordaba, por uh-huh, ejemplo lo de los test de inteligencia que nos hacían, entonces esa yo no me acordaba de ella, y un amigo, muy buen amigo mío, me dijo, ¿cómo nos pones esto cuando nos hicieron aquel test?
1: Uh-huh.
0: Era una historia curiosa porque nos hacían un test de inteligencia y entonces nos decían a qué nos íbamos a dedicar, en qué íbamos a ser buenos, y era todo maravilloso, y al final te revendían una enciclopedia. ¿Eh? Y
1: ajá,
0: si comprabas la enciclopedia ibas a ser mucho mejor, claro.
1: Anda,
0: era marketing,
1: o sea,
0: puro.
1: Que era un negocio editorial.
0: Era un negocio, pero yo me quedé con la sensación de que mis padres marcharon contentos,
1: uh-huh,
0: porque allí se certificó que yo no era tonto. Entonces, como yo tenía capacidades a poder hacer algo que incluso a lo mejor podía llegar a ser algo en la vida.
1: Uh-huh, uh-huh.
0: Pero son años muy curiosos, muy curiosos.
1: Uno de gafas de Luis Bobes, como decimos, una novela en la que nos podemos encontrar seguramente muchos de nosotros y de nosotras, que habla, bueno, situada en Oviedo, Luis, habla
0: sí,
1: del
0: sí,
1: Oviedo
0: no,
1: de hace algunos años.
0: La historia sale en el barrio de San Lázaro, que es uh-huh, donde yo me crié,
1: sí,
0: en el patio, la zona de Arzobispo que está sola, hay un edificio ahí que tiene un patio interior, uh-huh, que ahí fue donde tuvimos la infancia, y después se desarrolla toda la trama, porque bueno, hay que buscar determinadas personas en
1: sí,
0: el entorno.
1: Ajá.
0: Sí se cita Oviedo, sobre todo al principio, de cómo era el Oviedo de aquellos años, o cómo yo recuerdo que era el Oviedo de aquellos años, mm-hmm, y lo que ha cambiado.
1: Mm-hmm.
0: El principio del libro se hace una introducción, se da un paseo al lector muy breve para que vean lo que era, lo que nosotros nos enfrentábamos, y bueno, y las distancias de, mm-hmm, de lo que ahora te parece que está al lado, de aquellos
1: sí,
0: años eran mundos completamente diferentes.
1: Claro, claro. ¿Te gusta el Oviedo de hoy?
0: Bueno, es diferente. Yo tengo una teoría de que nada es mejor o peor, es diferente. O sea, el Oviedo uh-huh, va evolucionando según la ciudad. La ciudad sí es verdad que es una ciudad más bonita,
1: uh-huh,
0: es una ciudad más paseable, es una ciudad con menos polución de lo que yo recuerdo de aquello. Claro, yo estoy hablándote visto con mis ojos de 10 años a con mis ojos de 60. Entonces, bueno, yo creo que todo va mejor. Podía ir mucho mejor, seguro,
1: uh-huh,
0: ¿eh? Pero creo que es una ciudad más agradable para vivir.
1: Sí,
0: pero
1: sí,
0: lo mismo pasa a Oviedo, Gijón, Avilés. Hay que recordarse hace unos años cómo era Gijón,
1: claro,
0: cómo era Avilés,
1: uh-huh,
0: y cómo es ahora.
1: Sí,
0: claro,
1: sí,
0: vamos
1: sí,
0: aprendiendo.
1: Claro,
0: ¿no?
1: claro.
0: Aunque aquello tenía su encanto también.
1: Sí, sí, ¿no? Sí, sí. ¿Por qué?
0: Pues mira, tenía su encanto porque era una ciudad más familiar. Yo lo veo mucho en el comercio. Cuando tú tenías un comercio como el nuestro, en el comercio nos conocíamos todos. Todos los comerciantes de la zona se conocían,
1: uh-huh,
0: e intercambiaban.
1: Uh-huh.
0: A veces en Albiñana, y yo lo cuento muchas veces, había tertulia. Todos los días venían los municipales y dejaban el bocadillo para venir a comerlo a las 11. A las 11 paraba el cartero también. Venían los sastres de la tienda de al lado, que la cerraban, para venir. Y entonces se producía una tertulia.
1: ¡Qué bonito!
0: Claro.
1: Claro.
0: Los municipales de, oye, déjame que tengo que llamar a la grúa porque hay uno ahí, que como no tenían otra forma de llamar, pues uh-huh, llamaban desde la tienda.
1: Uh-huh.
0: Y había solidaridad. Oye, es que me falta no sé qué, tienes una escalera, tienes... Hoy en día eso se ha perdido. Yo en la tienda hace poco abrí un local cerca de nosotros,
1: sí,
0: y yo tengo la costumbre, porque siempre lo vi,
1: de ir a saludar, a presentarse
0: y a ofrecerse.
1: Sí.
0: Oye, mira, yo soy este, uh-huh, desde aquí...
1: Uh-huh.
0: Y me miraron con cara rara. Yo no sé si estaban pensando que yo iba a pedir algo, si no lo sé.
1: Mm.
0: Dije, bueno, mira, yo soy de aquí, solamente vengo a ofrecerme.
1: Claro.
0: Punto.
1: Uh-huh, uh-huh.
0: Y ya no hay esa, Ahora cada uno tira más para lo de él. Uh-huh. Bueno, es ahí sí que perdimos. Sí, Oviedo perdió. Bueno, Oviedo y todas las ciudades perdió esa.
1: Sí, te iba a decir que lo mejor es un, vamos a decir, una virtud perdida que en general hemos perdido, ¿no?
0: Es que nos hicimos, yo creo, más egoístas. Uh-huh. Ahora es yo y conmigo. O sea, no, ya me importa tres carajos, con perdón, quién viva lo mío, quién viva encima, quién viva debajo. Yo uh-huh. lo que quiero es ser yo y que yo esté fantástico. Y me sorprende y me da pena porque creo que esos eran buenos valores de ciudad.
1: Uh-huh, uh-huh. Ahora en verano también compramos sombreros, ¿no, Luis?
0: Hombre, sí, sí. Claro. Gracias a Dios. Sí. Gracias a Dios.
1: También hay tejido para sí. el verano, vaya.
0: Y ahora, por ejemplo, este año es el sombrero Panamá, que uh-huh, es el sombrero uh-huh. de paja toquilla, es un sombrero sí. que está hecho en Ecuador. Uh-huh. Y es paja natural, es una maravilla de sombrero. Y si la gente le gusta mucho, es un sombrero fresco que protege muy bien del sol uh-huh. y la gente le gusta, gracias a Dios. Sí, es verdad que también en el producto hemos evolucionado, ya no solamente son los tejidos, ahora se vende mucho más tejido natural, uh-huh. linos, algodones, uh-huh. Sedas, paja natural. Y muchos de nuestros productos ya vienen certificados con factor de protección solar. Ya te dice el sombrero cuánto te va a proteger, porque los fabricantes ya están invirtiendo en testar todo uh-huh. tipo de tejidos.
1: Uh-huh. Uh-huh. Bueno, evoluciona la tecnología, evoluciona también esa tecnología junto con bueno, con lo artístico y artesano de la sombrerería, y Luis Bobes, bueno, está entre las dos artes, la de la sombrerería y la de la escritura, ahora con uno de gafas, como decimos, una novela que va a hablar seguramente de todos nosotros. Luis, enhorabuena, muchas gracias.
0: Muchas gracias.
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0: La memoria democrática no pertenece solo a los libros de historia, también vive en la poesía, en el periodismo y en el compromiso de quienes empeñan en que las víctimas no caigan en el olvido. Mañana el Centro de Cultura Antiguo Instituto de Gijón acoge la primera de las presentaciones de una obra que reúne 50 historias recogidas durante los juicios por crímenes de lesa humanidad cometidos durante la dictadura argentina, que se iniciaba ahora hace 50 años tras el golpe de Estado de 1976. Bueno, ahora pues 50 años y algunos meses, fue en marzo del 76. Un trabajo nacido de las retransmisiones de radio La Retaguardia, que recupera testimonios, investigaciones y relatos de uno de los procesos judiciales más importantes de la historia reciente. Nos acompañan justamente hoy en nuestros estudios la periodista Laura Fonseca, bueno, como digo, periodista en el comercio hasta hace muy poquito, investigadora también en Argentina, profundamente implicada en la difusión de estos juicios. Laura, ¿qué tal? Buenas tardes.
1: Hola, ¿qué tal? Buenas tardes.
0: Y Catriel Fernández, comunicador y gestor cultural, muy conocido en Gijón por su trabajo en la divulgación de la memoria histórica y los derechos humanos, responsable del programa radiofónico Fueguitos en la Caverna. Catriel, ¿qué tal? Buenas tardes.
2: Buenas tardes, muchísimas gracias por su invitación.
0: Bueno, bienvenidos a ambos a esta buena tarde. Bueno, como decimos, vamos a estar en comunicación también con otras dos personas. Bueno, de momento no se ha logrado esa comunicación. En todo caso, recordamos que esta presentación, tiene tres presentaciones en Asturias. Una es mañana en el antiguo instituto a las 7, la siguiente en Avilés, en Teverso, en La Boca, en la calle San Bernardo 16, a las 7:30, y el sábado a las 7 en La Yocura, librería Café Mieres, allí con Miguel Gallardo, con quienes tenemos buena comunicación y somos, bueno, pues buenos colaboradores mutuamente. En todo caso, comenzamos, si os parece, con este contenido, con esta propuesta, Laura, un libro que recoge 50 años de historias nacidas de los juicios, 50 historias de los juicios, nacidas de los juicios a los responsables de la dictadura argentina, que esos juicios fueron un hito en la historia de los derechos humanos del mundo, porque fue la primera vez que sepamos que desde lo civil se juzgó la actuación de militares que en un gobierno de facto cometieron crímenes de lesa humanidad.
1: Sí, es un libro muy importante porque además reúne 50 historias de horror, de relatos espeluznantes, de cosas que a las que jamás deberíamos volver ni repetir, y por eso es muy importante que se mantenga, que se hagan este tipo de documentos, porque siempre hay negacionistas, se niega el holocausto, como no se va a negar que en Argentina hubo represión en la época de los militares. Entonces es muy importante cada cierto tiempo recordar este tipo de cosas, seguir trabajando por los derechos humanos y mostrar que una cosa que Argentina fue ejemplo en lo que fue, digamos, llevar a los militares y a los responsables de un proceso sistemático de desaparición de personas y de secuestro de personas a juicio, ¿no? Fue una labor que sigue siendo todavía difícil. Ya contra Catriel, cómo lograron poder emitir estos juicios después de bastante trabajo. La pandemia nos vino bien, yo creo, que eso lo contará un poco Catriel. Y estamos hablando de un proceso que se inició, un golpe de Estado, vamos a decir las cosas como son, que se produjo el 24 de marzo de 1976. Han pasado 50 años y todavía se mantienen estos juicios y todavía se mantienen causas abiertas y todavía hay gente que debe responder por ellos.
2: Está bueno, muchas veces dicen que estas cosas son cosas del pasado. Está bueno recordar que ya se han emitido más de 80 juicios a través del canal de La Retaguardia, y actualmente hay en curso, no recuerdo si son 12 juicios más. O sea, es algo totalmente actual y que siguen apareciendo estas pequeñas historias del libro. Y todo esto fue justamente, hubo un germen que se llamó Oral y Público, que era, en Argentina los juicios son orales y públicos, puede acceder cualquier persona. La radio comenzó a tomar estos testimonios, pero era un programa semanal conducido por Víctor Basterra, alguien que aparece en estos libros. Él fue detenido, desaparecido en la ESMA, estuvo secuestrado hasta el final de la dictadura, incluso hasta el comienzo de la democracia. Miren qué fuerte este dato. Bueno, luego en la pandemia fue cuando se comienzan a hacer las transmisiones de los juicios completos. En estos juicios empiezan a aparecer pequeñas historias que a veces se entrelazan unas con otras y van permitiendo reconstruir bien esas cosas que faltaban. Había ahí como pequeños puntos que no estaban claros, que con estas pequeñas historias sí se pudieron reconstruir. Uh-huh. Algunas muy trágicas, para si uno cuenta en detalle, tal como uh-huh. es en los juicios, bueno, hay uh-huh. historias muy fuertes, uh-huh. son cosas no fáciles de escuchar, uh-huh. pero permiten justamente eso, la memoria y ver cómo actuaban estas personas uh-huh. para imponer, que es lo que hizo la dictadura, uh-huh. un sistema económico y social.
0: Sí, ideológico en general.
2: ¿No? Ideológico en general, uh-huh. que fue llevado adelante, como decían las madres de Plaza de Mayo, que decían era que había sido una dictadura cívico, militar, eclesiástica. Uh-huh. Uh-huh. Bueno, eso es lo que trata de el libro de recoger. Uh-huh. Incluso, bueno, aparece el testimonio de Nora Cortiñas, muy conocida madre de Plaza de Mayo. Hace uh-huh. poco uh-huh. Pudimos emitir aquí el documental sobre su vida, y aparecen distintos testigos que fueron conformando todo este grupo de historias.
0: Uh-huh, uh-huh. ¿Hubo algún testimonio que te cambiase, bueno, la forma de entender lo que había pasado, Catriel?
2: Trabajo en la radio hace mucho, conocía sí. muchas de las historias, uh-huh. pero una en particular, a ver, un chico de 15 años, al que le decían el negrito, en Argentina se usa mucho la palabra negrito como
0: ¿no?
2: con sí, una, sí. un poco de cariño, ¿no?
0: Sí, sí,
2: lo aclaro porque
0: de manera aquí, amistosa.
2: Claro,
0: sí,
2: aquí no se usa tanto. Uh-huh. Pero bueno, fueron a secuestrar al padre. El padre se había escapado antes. Encontraron a la madre y al chico. Al chico lo torturaron y lo terminaron empalando con un palo de escoba.
0: Vaya.
2: Le rompieron varios órganos. Luego lo subieron a un avión de los famosos vuelos de la muerte. Y lo tiraron al mar desde un kilómetro de altura y encontraron el cuerpo años después, y gracias a las autopsias se pudo determinar todo el, digamos, el camino que llevó su cuerpo sin vida. Uh-huh. O sea, no contentos con esa salvajada, lo subieron a un avión y lo tiraron al mar, como hicieron en los vuelos de la muerte, que está todo uh-huh. debidamente documentado. Uh-huh. Y Laura antes hablaba del negacionismo que todavía existe. Lo bueno de estos testimonios es que fueron dichos en un juicio de un tribunal de competencia internacional, porque los juicios de lesa humanidad no tienen jurisdicción, son universales. Uh-huh. Esto fue dicho en los juicios, está ahí el testimonio. Si alguien lo niega, es como que uno no puede hacer mucho más que mirarlo y extender los brazos como preguntándose qué está pasando aquí. Uh-huh. Y sin embargo, bueno, hay ciertos sectores que insisten con esto de negar. Está bueno presentar esto como un testimonio, como lo que es.
0: El que es conocido como el juicio a las juntas tiene una, bueno, está muy bien representado en la película argentina 1985, de la que vamos a escuchar un pequeño fragmento que resume, bueno, bastante bien lo sucedido en esos juicios.
3: Esta es nuestra oportunidad. 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

0: Señores jueces, quiero renunciar expresamente a toda pretensión de originalidad para cerrar esta requisitoria. Quiero utilizar una frase que no me pertenece, porque pertenece ya a todo el pueblo argentino. Señores jueces, nunca más.
1: Argentina y España comparten historias de exilio, desapariciones, de búsqueda de la verdad. Laura, paralelismos entre, bueno, ambas historias colectivas, entre ambas historias de, bueno, de luchar por la libertad y por la verdad.
2: Sí, lo comentaba con Catriel, que es un dato que a mí me gusta hacer mucho hincapié acá en España, porque no se conoce mucho. Ayer estaba hablando con una colega del comercio, con Marifén Tuña, que hoy saca un artículo de la charla que va a haber mañana y el viernes y el sábado aquí en Asturias, y cuentan precisamente eso, que por ejemplo hay mucha relación dentro de las 30.000 víctimas de desaparecidas que hay en Argentina documentadas. Uh-huh. 307 son españoles o descendientes de españoles también, y de esos 307, 55 son asturianos. Uh-huh. Entonces, la labor que en su día hizo la Agencia para el Desarrollo de la Cooperación fue muy importante, porque permitió, digamos, identificar y registrar y notificar 55 casos de asturianos desaparecidos durante la dictadura cívico-militar en Argentina. Y es importante, digamos, porque esa investigación dio con esos 55 casos, pero el problema es que después no se siguió. Unos años después, bueno, solo en su momento lo impulsó, hay que decirlo, lo impulsó Rafa Palacios, pero luego eso no tuvo continuidad, bueno, por motivos que sean, supongo que no habrá interesado políticamente, y ahí quedó. Pero bueno, esos 55 casos, yo creo que si sigues investigando, de entre esas 30.000 víctimas aparecerían bastantes más, de 307 españoles, porque sabemos que en Argentina la inmigración española ha sido importantísima, y va a ser muchísimo más de 307 españoles y más de 55 asturianos, por supuesto. Y entonces yo creo que es también importante este tipo de, digamos, de libros y de actos aquí en Asturias para, bueno, para hacer un paralelismo también con la memoria histórica de allá y la memoria histórica de acá, ¿no? Uh-huh. Que eso también puede ser que abra un poco heridas acá en España, pero es importante siempre saber qué pasó y luchar por la verdad.
1: Catriel, te veo con ganas de contar algo. De
3: decir, sí, justo hace no más de un mes y poco, en un ex, en Argentina se les llama Centro Clandestino de Detención, Tortura y Exterminio, CCDT. Wow. Hicieron el equipo argentino de antropología forense hizo una pericia en una zona de ese campo y encontraron restos de 12 personas. Y a través del ADN lograron restituirle la identidad de esos restos y entregarlo a las familias. Esto estamos hablando de algo, una fosa común. Justo Laura estaba comentando ese tema, que tal vez tenga un paralelismo también en otros países.
2: Claro, ¿no? Por eso hablo de la importancia de seguir con estos temas, porque 50 años después siguen encontrando restos. Claro. Y se sigue identificando gente. Eso es lo terrible, ¿no? Que mucha gente no quiere hablar de estos temas, quiera parar los juicios o recurrirlos, como el caso, bueno, ahora vamos a contar el caso también de una asturiana, y se siguen encontrando restos, se siguen identificando víctimas.
1: ¿Quieres contar ese caso en particular?
2: Bueno, sí, este es el caso de Rocío Martínez Borbolla, que es una profesora de origen gijonés. Su padre emigró cuando ella era pequeña porque había estado represaliado por Franco. Huyó pensando que iba a tener ahí un futuro mejor. Bueno, pues la madre, está su hija, digamos, que es la madre de Bárbara y Camilo, que son dos jóvenes ahora, bueno, jóvenes de nuestra edad un poco, periodistas. Bueno, la raptaron de su casa, 30 años, con los dos hijos de madrugada, y los dos hijos presentes en casa. Bárbara tenía 9 años, Camilo tenía 4. Y a ellos los encierran en la habitación. Estaban en la habitación, en la pieza, y los dejan ahí encerrados. Entonces Bárbara, de 9 años, intenta escapar con su hermano por la ventana y no lo consigue. Entonces es cuando entran uno de los paramilitares, un militar, le pega con un coletazo a Bárbara en la cabeza y le dice, menos mal que no saliste por la ventana porque la casa está rodeada, te hubiésemos matado. Bueno, no contento con eso, entra otro y le dice, ¿qué hacemos con estos dos pibes? Los matamos delante de ellos. Y entonces Camilo, de 4 años, dice, no, los vamos a portar bien, y se tapa a él y a la hermana con una sábana. Ay, perdón, me estoy emocionando.
1: Hombre, eso es durísimo, claro.
2: Bueno, yo esto, ¿por qué recuerdo esto? Porque años después, Bárbara, que tiene ahora 59 años, uh-huh, logró identificar a ese asesino, uh-huh, que se llama Martín Sánchez Zin. Y eso permitió abrir una mega causa, permitió condenarlo a cadena perpetua por delitos de lesa humanidad y permitió cerrar en parte, uh-huh, digo en parte, porque esa causa, porque 2 años después, gracias a las políticas estas negacionistas, un juez determinó que uno de los casos no era para tanto, como quien dice, y le rebajó, sí, la pena, y ahora está en libertad condicional mientras se decide ese recurso. Uh-huh, uh-huh. Entonces, bueno, quiero decir que al final, gracias a que Bárbara inició juicio, gracias a la labor de colectivos por los derechos humanos, conseguimos que esa gente se siente en un juicio,
1: en el banquillo
2: y que recibe una condena, o por lo menos, como digo yo, que lo pase mal.
1: Bueno, un trabajo en el que Radio La Retaguardia tiene mucho que ver por haber acercado los juicios a la ciudadanía y convertir esta información, bueno, en una herramienta de memoria, Catel.
3: De memoria y de consulta. En estos momentos se ha formado una videoteca que es consultada por distintas, hasta universidades de todo el mundo. Uh-huh. Y porque no hay otros ejemplos en otros países de justamente este proceso de juicios contra los genocidas.

0: de la dictadura. Y eso da aparte la posibilidad de justamente de difundir eso que el negacionismo no quiere ver. Y de alguna manera en Argentina hay gente que todavía quiere, dice que con una dictadura estaríamos mejor, por ejemplo, bueno, mostrarles eso es la dictadura. Eso, todo esto implica dictadura. Y digamos, es una política, como decían las madres, memoria, verdad y justicia. Es lo único que se puede pedir para que no vuelva a suceder.
1: Bueno, y que las dictaduras no son solo mal recuerdo, sino que bueno, condicionan desde luego ya nuestro presente y nuestro futuro. ¿Qué decir de la dictadura franquista? Que, bueno, no es que nos haya marcado, nos ha definido como país, y el país que hoy somos, para bien y para mal, tiene muchísimo que ver, o todo, con esos 40 años de dictadura franquista en todas las partes, en todas las partes del mundo. Así sucede. Libros como este, que nacen de un trabajo periodístico, Laura, pues importante, ¿no? Importante, bueno, pues para resaltar justamente, ¿no?, la importancia y la necesidad del periodismo de investigación, bueno, en particular, y del periodismo en general, el bien hecho.
0: El libro, claro. Perdón, Laura, lo importante, lo interesante de este libro es que es una creación colectiva, porque si uno, no podemos poner o decir ahora la lista de todos los que escribieron, incluso los prólogos, los epílogos y las notas, es un trabajo colectivo tal como fue con la radio. Perdón, Laura.
2: El trabajo, digamos, periodístico y el trabajo colectivo de como colectivo de La Retaguardia es importantísimo. También hay que destacar el trabajo de Patricia Martínez, aquí desde el Principado, que siempre está muy muy interesada por temas de derechos humanos, y también digamos buscarle a veces un poco la vuelta a estas historias para desde Asturias contar algo tan lejano que pasó en Argentina, en Buenos Aires, ¿no? Como diciendo, pues mira, sí, hay emigrantes que fueron para Argentina buscando un futuro mejor y al final acabaron encontrándose años después con el horror, un horror del que estaban huyendo, ¿no? Y les pasó gente que fue a Argentina, gente que fue a México, gente que fue a Uruguay, a Chile. Quiero decir, eso es un denominador común en determinados años en Latinoamérica, lamentablemente. Y entonces, digamos, reivindicar la memoria de esos asturianos, porque como digo yo, esos también son asturianos por el mundo.
1: Claro.
2: Reivindicar la memoria de esos asturianos también es una labor un poco de todos nosotros, desde los periodistas, los colectivos que os dedicáis a los derechos humanos, y digamos, y el trabajo interesantísimo que se ha hecho La Retaguardia con juicios que yo he logrado seguir efectivamente desde aquí, desde Gijón.
0: Y una pequeña anécdota de los juicios que sucedió. Una ex detenida desaparecida estaba mirando un juicio a través de nuestro canal, y cuando entran un testigo para dar su declaración, ella reconoce al hombre que la tortura, gracias a que lo pudo ver en un canal de televisión libre, abierto. Mira si no es importante este trabajo para este tipo de cosas.
1: Claro. Bueno, Cadriel, y la importancia de la radio, ¿no? Bueno, pues como medio de comunicación, desde luego, y como un medio que te permite desde Gijón, ahora mismo con las tecnologías, apuntar a Buenos Aires, ¿no? Bueno, o Argentina en general, y desde Gijón, pues hacer algo para allá, digamos, ¿no? de aquí para allá.
0: De alguna manera, bueno, permíteme que te cuente, ¿no?
1: Claro.
0: El programa de radio que hacemos aquí en Asturias se llama Fueguitos en la Caverna. Sale los días jueves por Radio La Retaguardia en Buenos Aires, pero también se distribuye aquí a través de podcast, YouTube, todo esto. Y de alguna manera hemos construido un puente. El programa tiene dos lineamientos básicos, que son cultura y derechos humanos. Y a veces, bueno, tenemos noticias de aquel lado para aquí, y a veces tenemos noticias de aquí hacia allí. Justo aquí Laura nombraba a Patricia Martínez, que ha trabajado, ha sido columnista nuestra, y muchas veces accedimos a historias de memoria histórica de aquí de España que desconocíamos y que en Argentina se escuchan con un interés muy particular, porque vamos, Argentina, España, como decimos ahí, una provincia a la otra, vamos, en un momento los gallegos que venían a Buenos Aires eran uno más, no es que venían un extraterrestre. Claro. Hay una unión muy fuerte. Bueno, mis apellidos, Fernández López, tal vez en una pista de esa cosa,
1: sí,
0: ¿no?
1: Sí.
0: Y te encontrás con muchos. De hecho, parte de La Retaguardia es gallega, de Galicia.
1: Sí, sí.

0: acto de presentación mañana jueves a las 7 de la tarde en Antiguo Instituto en Gijón, el viernes a las 7 y media en Avilés, en la calle San Bernardo, en Teverso, en La Boca, y el sábado en la Yocura Librería Café en Mieres, con Miguel Gallardo y todo el equipo, para hablar de memoria histórica y, bueno, pues de presente y de futuro, porque cada vez que miramos hacia atrás estamos hablando de presente y desde luego afirmándonos en este presente para poder seguir caminando hacia adelante. Y desde luego no son actos ni acciones que reabran heridas, porque para eso primero tendrían que estar cerradas, y estas están todavía muy pendientes. Laura Fonseca, periodista de El Comercio, que estará también en esa presentación. Catriel Fernández López, dos apellidos asturianísimos, por cierto. Por otra parte, Catriel,
1: no tengo escapatoria.
0: Bueno, muchísimas gracias. Nos vemos en el Antiguo Instituto mañana a 7. Hermanita, gracias.
2: Gracias, gracias a vos.
1: Muchísimas gracias por la invitación.
0: Yo sé que es un tema duro, yo sé que es una historia complicada. Yo ya sé que es verano, pero ¿qué quiere que le diga? A mí me gusta también contar cosas de las que entretienen en verano y de las otras, porque la vida sigue para lo bueno y para lo malo. Fíjese que tanto sigue que llegan las noticias de las 5 de RPA, y tanto sigue que después de las 5 vamos a contar más historias en esta buena tarde, que después de las 5 de la tarde y de las noticias sigue.

0: Son las 5.
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0: Buenas tardes. La diputada del Grupo Mixto, Covadonga Tomé, advierte al gobierno asturiano de que votará que no a la ley de vivienda si no incluye las 7 alegaciones que les ha presentado. Alegaciones como ampliar el concepto de gran tenedor o la inclusión del derecho de tanteo y retracto. El voto de Tomé es decisivo para que el gobierno de coalición tenga la mayoría absoluta que necesita para aprobar el texto.
2: 7. ¿Y qué van? ¿De parar el acoso inmobiliario? De ampliar el concepto gran tenedor, de actuar en las zonas tensionadas para intervenir el mercado de vivienda, frenar el fraude en los alquileres habitacionales y temporales, el derecho de tanteo y retracto y la movilización de vivienda vacía. Si no están estos conceptos incluidos en la ley, en el proyecto de ley que se presente definitivamente, no tendrán nuestro respaldo, votaremos que no.
0: Renfe cifra en un 1,5% el seguimiento de la huelga de hoy convocada por el sindicato ferroviario. La jornada de este miércoles es la segunda de paros establecidos para protestar por la implantación del acuerdo de reestructuración de mercancías mediante una privatización. En la jornada de huelga de hoy habría casi un centenar de trabajadores de Renfe y Logirail afectados en Asturias. Denuncian servicios mínimos abusivos que suponen una baja incidencia de este paro de 24 horas. Según datos sindicales, en Asturias se suprimieron al menos 9 trenes de cercanías y ancho métrico. Además, solo circularon el 20% de los de mercancías. Y en el puerto de Pajares, tráfico fluido este miércoles, a pesar de que se han iniciado ya las obras de rehabilitación de la Nacional 630 de salida hacia la meseta. Con un presupuesto de 1,10 millones de euros, los trabajos acondicionarán 5 kilómetros de carretera y obligarán a realizar cortes puntuales de carril hasta agosto. A pesar de las molestias, los vecinos agradecen las obras.
3: El tramo estaba en condiciones bastante regulares, entonces es bueno, lógicamente, que nos reformen un poco, porque si no, lógicamente, los pueblos, si estas cosas no se arreglan, pues cada vez hay menos gente.
4: Todo lo que sea arreglar, muy bien, aunque sean molestas, pero peor será que quede la carretera estropeada y que no puedan pasar los vehículos y...
0: Más asuntos. El Fondo para la Protección del Lobo Ibérico pide medidas cautelares.

0: cautelares contra la caza del lobo hasta que la Audiencia Nacional resuelva el recurso contra el acuerdo de la Conferencia Sectorial que declara como favorable el estado de conservación de la especie. Un acuerdo que recurrirán junto a Ecologistas en Acción al considerar que carece de base científica y puede facilitar nuevos controles letales. Ernesto Díaz es portavoz del Fondo para la Protección del Lobo Ibérico.
1: En un nuevo frente judicial, en este caso conjuntamente con Ecologistas en Acción, en recurso en la Audiencia Nacional que presentamos la semana pasada. Esperamos que la Audiencia Nacional resuelva, porque hemos pedido medidas cautelares.
0: Un estudio sobre el sector forestal y la gestión del monte en España avisa de que nuestro país afrontará en el futuro una nueva generación de incendios forestales más virulentos y extensos. La razón está en el abandono del monte, la acumulación de combustible vegetal y el cambio climático. Asunción Cámara, profesora de la Universidad de Oviedo, es una de las expertas que ha colaborado en la elaboración de este texto.
2: Tenemos más vegetación, por lo tanto, más combustible, es más continuo en el espacio y sin ninguna gestión forestal. Y a todo esto tenemos que añadirle el cambio climático, que lo que está haciendo, como lo estamos viendo, es que tenemos más olas de calor, cada vez son más frecuentes y además cada vez empiezan antes del verano, ¿no? Esto ayuda muchísimo a secar la vegetación y, en consecuencia, lo que están haciendo es que ponen el combustible en un estado óptimo para arder.
0: El Museo de la Miel de Boal reabre sus puertas tras más de un año cerrado por obras. Se apuesta por la interactividad y unas explicaciones más visuales para que la visita pueda ser mucho más familiar. El museo se inaugura oficialmente mañana jueves. Julio Fernández es el presidente de la IGP Miel de Asturias.
3: Es un mundo que poco a poco va creciendo, que tiene mucho interés, sobre todo en los más pequeños. Nosotros llevamos gratas sorpresas cuando asistimos a ferias y eventos que los más pequeños muestran un interés muy importante por las abejas y por la miel.
0: Antes de terminar, recordarles que TPA volverá a emitir la descarga de Cangas del Narcea mañana jueves en directo de 5:30 a 8:30 a través del programa Conexión Asturias, una emisión especial que acercará a los espectadores una de las jornadas más esperadas en el calendario festivo asturiano. Ahora sí, nos despedimos. La información regresa a las 6. Siguen hasta entonces con la buena tarde.
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0: Bueno, y te cuento ahora en esta segunda hora de la Buena Tarde que cada año se producen accidentes laborales que podrían evitarse con un poco más de información, bueno, y también de precaución en algunos casos, también con tecnología. Y precisamente ahí es donde entra la innovación. Hoy queremos conocer un proyecto que combina inteligencia artificial, visión artificial y sensores inteligentes para hacer algo tan importante como anticiparse a un posible vuelco de maquinaria antes de que esto ocurra. Nos acompaña Enrique Jaimez Falagán, director del clúster, para hablarnos de Antivuelco, un proyecto de I+D impulsado dentro del programa de apoyo a las agrupaciones empresariales innovadoras del Ministerio de Industria y Turismo, una iniciativa que nace pensando en la maquinaria agroforestal, uno de los sectores con mayor riesgo de accidentes por vuelco, pero cuya tecnología podría acabar aplicándose a muchos otros ámbitos industriales. Enrique Jaimez Falagán, ¿qué tal? Buenas tardes.
1: Muy buenas tardes, Alejandro, un placer estar aquí con vosotros.
0: Bueno, siempre un accidente laboral es una tragedia en sí misma, por supuesto, pues por las consecuencias irreparables que produce o que puede producir, y porque se me ocurre que, bueno, es de lo más evitable, ¿no? De las tragedias más evitables a las que nos podemos enfrentar.
1: Efectivamente, en este caso en el que hemos estado trabajando nosotros, las cifras son sorprendentes, ¿no? Porque hemos hecho un análisis y hemos calculado que, bueno, que los últimos 10 años pues han fallecido en España del entorno de 1.150 personas en accidentes con tractores, lo que quiere decir pues una persona a la semana. Una persona a la semana en España fallece con un accidente producido pues por por una mala utilización de un tractor. Y de esos una a la semana, porque me quiero concretar en los que son producidos por vuelcos. Hay otros accidentes, bueno, que tienen relación con, bueno, pues que por otro tipo de incidencias con la maquinaria, ¿no? Pero exactamente con el vuelco del vehículo, evidentemente estos tractores trabajan en superficies muy agrestes, con mucho desnivel, con dificultades. Dificultad orográfica, y entonces, bueno, pues ahí a veces el operario no calcula bien la carga que lleva, la posibilidad de que esa cuesta pueda subirla o no subirla y acabar volcando el vehículo y que el vehículo pues la aplaste, ¿no? Sí. Entonces, en eso hemos estado trabajando estos últimos meses con esta financiación que comentas del Ministerio de Industria y Comercio, Gobierno de España, un consorcio de entidades de España, de españolas, en concreto dos entidades asturianas, nosotros delante el clúster TID Asturias, que nos hemos ocupado un poco de la coordinación del proyecto, Medioambiental Valledor, que es una empresa también muy interesante para participar en este tipo de proyectos, porque además es una empresa del suroccidente asturiano, del olvidado suroccidente asturiano, y que en el suroccidente asturiano se estén liderando proyectos de alta tecnología como este que estamos desarrollando, pues yo creo que también aporta valor al territorio. Ahí también en el consorcio, bueno, pues como bien comentabas, en los vehículos lo que hemos hecho es embarcarles una serie de sensórica, ¿no? Para que nos informe de las posibilidades de que vuelque o no vuelque el vehículo. Y había dos tipos de sensórica, de una sensórica que son, bueno, pues que la aportó una empresa que se llama Dronomini, que es, bueno, pues está más vinculada con lo que es el vehículo, ¿no? Los sensores vinculados con el vehículo. Y Cosigen, pues es una que, bueno, pues lo que nos informaba más bien era, también aportaba sensórica, pero en este caso el primero de visión artificial, el segundo en este caso una sensórica más relacionada con la posición del vehículo, que hagamos una idea, lo torcido que está, lo inclinado que está, unos acelerómetros que van incluidos en diferentes puntos el vehículo, para indicarnos, bueno, la posición relativa de unos a otros, para ver si eso puede conducir a un vuelco o no, ¿no? Y por otro lado, pues también participaba desde Cataluña el clúster del sur de Europa de fotónica y óptica, que SEPTO se llama, y que, bueno, también han colaborado muy intensamente en la parte tecnológica del proyecto.
0: Bueno, fantástico, porque yo me imagino una máquina, aunque hablas de sensores, claro.
1: Sí.
0: Seguramente sensores que medirán la carga, el equilibrio, el punto de apoyo. Ahora no me sale.
1: Sí, sí.

0: Sí, más sé a lo que te refieres, que el punto de equilibrio, ahora me has dejado también sin
1: Sí,
0: palabras.
1: fíjate.
0: Quiero decir el centro de masas.
1: Eso
0: El
1: es,
0: centro de
1: o centro
0: masas,
1: de gravedad,
0: el centro de
1: digamos.
0: gravedad, el centro de
1: Sí.
0: masas, donde, bueno, nos puede indicar si se nos sale fuera de lo que es la
1: En
0: base del vehículo.
1: virtud del ancho, el largo del vehículo, la inclinación del terreno, el peso que lleve de delante, encima, detrás. Claro, los sensores, como tienen todos esos datos introducidos, automáticamente suena una alarma, le
0: Sí, lo que.
1: avisa, le detiene el
0: Sí,
1: tractor.
0: la idea es que incluso impida la operativo, ¿no? Que
1: Claro,
0: opera,
1: claro,
0: que si
1: claro.
0: digamos que los sensores de visión artificial lo que están haciendo es viendo el terreno. Están viendo el terreno, le envían una señal, y entonces esa señal le llega rebotada y analiza, pues, el terreno que tiene por delante, si está
1: Vale.
0: más inclinado, menos
1: Esta,
0: inclinado,
1: eh, se
0: la
1: con,
0: posición del
1: se
0: terreno.
1: conecta GPS.
0: Sí,
1: Sí, sí.
0: esto está todo geolocalizado, sí. Y de hecho también, bueno, pues tiene las coordenadas topográficas del terreno para conocer, bueno, pues las características de este terreno. Que en algunos lugares, bueno, pues también es verdad que la cobertura, hay problemas de cobertura porque estamos hablando del ámbito forestal, ¿eh? En terrenos, bueno, forestales que, bueno, pues que a veces la cobertura en estos
1: Sí.
0: territorios no es tan buena como en otros, ¿no? Pero bueno, sí, uno de los, digamos que unos sensores ven el terreno, están analizando el terreno para ver esa inclinación que tiene. Si me adelanto, pues igual hay un socavón o hay una pendiente excesivamente alta para que el vehículo, si por ejemplo lleva orugas, la oruga lo pueda superar o no lo pueda superar. Y luego, como te comentaba, los otros sensores lo que analizan es la parte de visión y la otra la posición de los diferentes elementos del vehículo para,
1: Sí.
0: bueno, pues relacionarlos unos con otros con inteligencia artificial, de modo que, bueno, gracias a esta tecnología y la rapidez de la capacidad de análisis que tienen estos sensores conectados 5G, pues lo que permiten es que el vehículo determine si debe o no debe hacerse un movimiento en concreto, ¿no? Va un poco relacionado con lo que al futuro va a ser el vehículo autónomo, ¿no?
1: Claro.
0: Esto es un desarrollo que al final va a acabar, todos sabemos que vamos a acabar de dejar de conducir,
1: El tractor va a ir solo.
0: el tractor va a ir solo. De hecho, ya hay tractores que van solos,
1: Bueno.
0: especialmente en el mundo agrario, en superficies pues más planas, ¿no? Por ejemplo, una cosechadora. Pues
1: Claro.
0: una cosechadora pues es una máquina que va de un extremo de una finca a otro, da la
1: Sí.
0: vuelta, hace otro tramo, da la
1: Hace
0: vuelta. Es como la rumba
1: una franja y regresa por la franja
0: paralela.
1: paralela inmediatamente
0: Eso es.
1: posterior y así.
0: Y eso ya asiste porque
1: Lateral, claro.
0: entonces, bueno, ya es casi como la aspiradora en casa, ¿no? La rumba que te limpia
1: Claro.
0: el terreno, bueno, pues hay ya máquinas industriales de gran capacidad para terrenos, bueno, pues en este caso, que no tienen grandes dificultades orográficas, ¿no? Que son más o menos planos, ¿no? Más o
1: Sí,
0: menos llanos.
1: sí,
0: Sin
1: sí.
0: embargo, cuando no hablamos de terrenos, pues con esta dificultad, pues claro, el vehículo podría precipitarse a una dirección que acabará volcando, ¿no? Y una segunda aplicación también con la que es importante es que esta tecnología es lo que se llama tecnologías duales, ¿no? Tecnologías que se pueden utilizar tanto en el mundo civil como en el mundo de la defensa, ¿no? Sabes que ahora Europa va a invertir mucho dinero en el ámbito de la defensa y que tenemos que desarrollar tecnología propia para el ámbito de la defensa. A veces pasa que en el mundo de la defensa se desarrolla tecnología que luego lleva al mundo civil y a veces al revés. Desde el mundo civil desarrollamos tecnología que es aplicable al mundo de la defensa, ¿no? Y en este caso, bueno, pues evidentemente hay vehículos militares
1: Que también pueden volcar
0: y
1: fácilmente.
0: que tienen que operar en
1: Claro.
0: terrenos muy abruptos y tomar decisiones, a veces con poca información, porque no tienes mapas del territorio con ese nivel de calidad, o acaba de caer una bomba y hay un socavón y no lo ves, y entonces, bueno, pues que el vehículo pueda estar tomando con esas cámaras de visión artificial, puede estar tomando información, que además no es una información visible al ojo humano, la visión artificial utiliza otro tipo de espectro electromagnético para tomar esos mapas visuales, ¿no? Y que el vehículo tome decisiones. En este caso también tiene esa posible aplicación al mundo de la defensa para este tipo de vehículos o que tienen que operar en condiciones de muy baja visibilidad.
1: Bueno,
0: Entonces,
1: también estaba pensando en obras en la minería, por
0: sí.
1: ejemplo, en logística o incluso, bueno, en otros vehículos industriales. Has mencionado muchos relacionados con el campo, ahora también vehículos militares.
0: Sí, todo vehículo que opere en territorios abruptos, digamos, ¿no? Eso sería para lo que hemos estado trabajando. Evidentemente, todo el desarrollo del vehículo, digamos, el coche, el vehículo, bueno, pues son vehículos que están diseñados para ir por carreteras, por autopistas, por terrenos que tienen unas características ciertas, orográficas y dependiente, que están determinadas y que no son las que van a tener encontrarse este tipo de vehículos, ¿no? Entonces, bueno, digamos que es una tecnología de desarrollo paralelo a la que se está utilizando para el vehículo, digamos, convencional, para que estos vehículos que operan en este tipo de terrenos, pues generen ese sistema de alertas, ¿no? Lo que estamos intentando es un desarrollo industrial, todavía está en fase industrial, no está en fase de desarrollo experimental. Lo que queremos es ver la posibilidad de que ya las próximas generaciones de vehículos comerciales de este tipo que trabajan en estos terrenos ya incorporen esta tecnología, y lo que sería muy deseable sería también poder conseguir que sea un precio lo suficientemente competitivo como para que se pudieran instalar en tractores agrícolas, por ejemplo, que están operando ahora en el terreno y que son los que están produciendo estos accidentes ahora mismo, ¿no? Lamentablemente no llevan esta tecnología embarcada, y entonces, bueno, ocurren estas incidencias con estos fallecidos, que aquí en Asturias escuchamos muy frecuentemente, en la radio informáis muy frecuentemente de problemas de fallecimientos o accidentes, no necesariamente que conduzcan a fallecimiento, pero sí aplastamientos importantes por, bueno, personas que además luego quedan horas y horas en el campo hasta que él se da cuenta de que la persona tiene un accidente, no regresa, le ha pasado algo. Entonces, bueno, pues la posibilidad de embarcar este tipo de tecnología en estos vehículos para, bueno, no necesariamente los nuevos, sino que también se puedan poder hacer una especie de kit, ¿no? Que se pueda montar en el vehículo.
1: Los que ya salieron de fábrica.
0: En la flota que actualmente está trabajando, claro. Sí.
1: Hoy has hablado del coste, eso es importantísimo porque, claro, vamos a decir algo más que evidente. La vida de todos vale lo que vale la vida, que es, bueno, una cosa incalculable. Es todo cuanto tenemos, claro, lo que no puede ser, y ahí es donde necesitamos a la legislación, ¿no?
0: Claro.
1: Digo, lo que no puede ser es que unos se lo puedan pagar y otros no, y otros puedan tener más seguridad en el trabajo y otros menos.
0: Bueno, Alejandro, en este caso no es una tecnología cara, no es una tecnología extremadamente cara,
1: sí,
0: ¿no? Porque,
1: sí,
0: bueno, al final son unos sensores que tampoco tienen...
1: Ojo, que no lo digo, digamos, en contra del desarrollo.
0: Sí, sí, sí.
1: No se malentienda, sino que hay que ver el legislador y asuma que esto tiene que ser obligatorio.
0: Sí, sí, sí.
1: Y que nos den un tiempo incluso para equipar a las maquinarias que ya están por ahí, pero que sea obligación para todos los trabajadores.
0: Esto lleva un poco también al coche, ¿no? Que usamos todos los días, ¿no? A ver, el ABS. Bueno, pues el ABS es una tecnología que desarrolla una cierta compañía y lo instala en sus vehículos. Y no porque nadie les obligue, pero como el competidor tiene esa tecnología, entonces los demás incorporan también esa tecnología. El hacer que esa tecnología se desarrolle de forma masiva, ¿qué hace? Pues una bajada muy importante de su coste, porque evidentemente, bueno, pues no es lo mismo fabricar miles de piezas que millones de piezas para millones de vehículos, ¿no? Entonces, en este caso, incluso por iniciativa privada, si el propio fabricante, yo sé que mi retroexcavadora va a ser más segura, más fácil de comercializar, porque lleva embarcada esta tecnología y me asegura pues una insinistrabilidad menor, pues evidentemente el empresario, que evidentemente desea tener los menos siniestros posibles, pues va a apostar por esto. Y en otros casos, bueno, por lo que sí siempre se agradece, como en este caso al Ministerio de Industria, es que haya financiación pública para desarrollar estos cacharros, llamémosles porque si no, pues probablemente estos dispositivos, porque si no, probablemente, bueno, pues de la iniciativa privada no surgiría mientras no surja esa demanda, ¿no?
1: Sí.
0: Pero por otro lado también tiene razón en lo que dices de que a veces que el legislador diga, oye, pues que, y vuelvo al caso de antes, que el coche tiene que tener ABS, si no, no pasa la ITV. Bueno, pues eso ayudaría a que todos los vehículos llevaran ABS, ¿no? Eso es, sí.
1: Sí, sí. Bueno, es que más o menos así funciona, ¿no?
0: Sí.
1: Si algo se... Bueno, si sobre todo seguridad laboral se legisla y, bueno, determina una obligatoriedad de incluir determinadas medidas de seguridad, pues todo tienen que hacer hacerlo, y el que no lo haga, pues no puede trabajar.
0: Hay mil ejemplos, claro. Hay mil ejemplos. Todavía ahora estamos viendo el Tour de Francia, ¿no?
1: Sí.
0: Yo me acuerdo perfectamente del Tour de Francia con los corredores sin casco, ¿no? Y no se querían poner casco porque daba mucho calor y era muy molesto. Sí, sí, sí, y no, y ahora no se te ocurre ver a ningún ciclista profesional ni amateur traer por la carretera sin casco, y además, porque la ley les obliga a llevar casco, ¿no? Entonces, bueno, más incómodo, menos incómodo, bueno, pero tu vida vale bastante más que pegarte un cabezazo en la cabeza o que te moleste el casco, ¿no? Sí, entonces, bueno, pues también pasó con la ley de prevención de riesgos laborales, ¿no? Que hemos visto, bueno, pues que hasta que no se implantó, sí, todo el mundo sabía que tenía que llevar casco en la obra, pero bueno, si hacía calor te lo quitabas y esas cosas, ¿no? Y ahora, pues que la legislación y que el empresariado también sea consciente de que tiene que invertir en dotar a los profesionales de los EPIs, ¿no? De los mecanismos para que estén protegidos en sus riesgos laborales, pues es importante. Y en este caso, bueno, pues es, las cifras de fallecidos, yo no conocía el caso, y cuando, sí, y cuando, bueno, vimos las primeras cifras de que, bueno, un muerto a la semana, bueno, no es poca cosa, ¿eh? no es una cantidad desdeñable. Seguramente hay casuísticas que generan más accidentabilidad, pero esta no es desde luego pequeña.
1: Bueno, estamos hablando con Enrique Jaimez Falagán, director del clúster de empresas que han desarrollado el proyecto Antivuelco, supongamos que no funcionó el sistema, o que a lo mejor sí funcionó, pero que, bueno, el trabajador, la trabajadora tiró pa'lante, aquello salió mal, volcó el tractor.
0: No, la intención...
1: Que no llegue ese momento.
0: No, la intención es que bloquee el sistema.
1: Vale.
0: La intención es que bloquee el sistema, que no permita la operación. Hay también sistemas que ocurren en grúas, en otros elementos de elevación de mercancías y tal, que en un momento dado la propia máquina no te deja continuar, claro, porque produciría el accidente.
1: Claro,
0: ¿no? Entonces,
1: claro,
0: bueno, tendría el sistema que impediría eso. También es cierto que hay que dejar una cierta responsabilidad humana, ¿no? Es que también, volviendo al vehículo del coche habitual, porque el coche, digamos, de carretera que conocemos todos, también muchas personas ya tienen vehículos que saben que si te sales el carril, notas que el volante te quiere llevar, pero si tú le obligas, se va, ¿no?
1: Pues
0: habrá hay una solución de compromiso entre decirle al vehículo que te está avisando, oye, cuidado, que te pone el volante más duro, ¿no? Porque te está saliendo del carril. Pero bueno, no es que estoy adelantando, y bueno, pues vale, pues te deja hacer la maniobra, ¿no? Pero en principio la idea sería en casos de ciertos como en el vehículo autónomo, ¿no? Que frena automáticamente el solo en el caso de que detecte una posibilidad de colisión con algún objeto, ¿no? Bueno, pues la idea es un poco esa, ¿no? Que la seguridad llegue a ser pasiva por parte de la persona, el operario que esté manejando la máquina, la propia máquina sea la que tome la decisión.
1: Bueno, y en un momento de bloqueo, que también pueda el sistema dar un aviso, ¿no?
0: Emite unas alarmas sonoras. Depende un poco del hemos trabajado también con la Universidad de Oviedo en grupo de investigación, sí que usaba el García Pañeda hace unos tiempo en unos vehículos también para un tema de, en este caso, de carretillas elevadoras, y bueno, lo que se colocaba era unas luces, ¿no?, en la carretilla, para que, bueno, pues porque a veces el operario en estas instalaciones hay mucho ruido o un pitido, una alarma, pues le puede resultar molesta, pues entonces, bueno, lleva un sistema de luces que se le encendían a la derecha o a la izquierda para avisarle de que venía un objeto con el que podía colisionar, ¿no? Entonces, bueno, pues estos sistemas se incorporan de modo que sean ergonómicamente cómodos para el operario, ¿no? Para que, teniendo en cuenta las condiciones de trabajo en las que esté, pueda trabajar.
1: Enrique, ¿cuál fue el mayor reto durante el desarrollo de este proyecto? ¿Algún momento en el que pensaras, bueno, la tecnología me está quedando corta ahora mismo? ¿Hubo aportaciones de aquí y de allá? Porque hay muchas disciplinas.
0: Sí. No, la verdad es que no fue un problema, no ha sido un proyecto en el que hayamos tenido ningún momento crítico, todavía bastante sobre ruedas, la expresión en este caso, porque, bueno, en algún momento de algún suministro, ¿no?, que necesitabas que por los plazos que siempre tienen los proyectos, que tienes que ejecutarlos en unos periodos muy limitados, bueno, pues entonces ahí sí que, bueno, estuvimos en algún momento que necesitábamos incorporar algún sensor al equipo, en la plataforma. Al final lo que hicimos fue una plataforma, pues, no sé, de 50 por 50, ¿no? Más o menos, para hacerse una idea, para en la que es el piloto, ¿no? La plataforma piloto en la que hicimos el proyecto. Y bueno, ahí hubo un elemento que en algún momento, pues, un poco de guerra. Hay también algunas problemáticas que es muy del mundo nuestro, del mundo de la informática, que es la interoperabilidad entre los sistemas, ¿no? Que si unos sensores hablan en un lenguaje y otros hablan con otro lenguaje, hacerles que se entiendan unos con otros, pues a veces genera problemáticas. Y entonces, bueno, ahí sí que hay que intentar también, ahí viene la estandarización, ¿no? Que también en este mundo industrial es muy importante, ¿no? Que se fabrique al final a partir de estos prototipos, estándares, ¿no? Estándares que te diga, bueno, pues las condiciones de operación tienen que ser estas, para que luego los sistemas interaccionen bien y sobre todo tremendamente rápido, porque evidentemente aquí estamos hablando de que en microsegundos te puedes volcar.
1: Porque iba a decirte eso, ¿no? Que para que vuelque un tractor, muy poquito se necesita.
0: Sí, sí, porque parece que puede parecer que vuelque lento o tremendamente rápido, depende un poco del problema, ¿no? Pero una vez que está volcando, vuelca, ¿eh? Es el problema que pueden tener. Y entonces, bueno, pues ahí evidentemente, por eso cuando estamos en situaciones en las que hay 5G, que es una tecnología como todos los oyentes conocen, que es de una latencia más baja, en la que los, digamos, que el tiempo desde que un sensor emite una señal hasta que se procesa y se recibe es tremendamente corto gracias al 5G, eso permite, bueno, pues es el avance del vehículo autónomo, ¿no? Sin esa tecnología el vehículo autónomo no podría haberse desarrollado con 4G, por ejemplo, porque el tiempo que tardaría un sensor en mandar una señal, mandarla al satélite, el satélite que la vuelva al equipo, que la procese, pues ya nos hemos pegado la bofetada, ¿no? Entonces, en este caso, el 5G tiene una latencia muy corta y permite que los sensores se comuniquen con mucha más rapidez.
1: ¿Lograremos que el nombre de este sistema se diga con una sigla en español, en castellano o incluso en asturiano, Jaime?
0: Esperemos que en asturiano, sí, sí, claro que sí. No, la intención de todo el consorcio, sí, de por parte también de Medio Ambiente del Valledor, es continuar, ¿no? Entonces ahora nosotros vamos a intentar buscar nuevas convocatorias en las que hemos pasado de esa fase de... En tecnologías hay unos conceptos que se llama el TRL, que es un concepto que inventó la NASA, que va del 0 al 9. El 0 es tener una idea, es decir, bueno, pues quiero tener un vehículo que camine por la Luna. Vale. Y el 9 es un vehículo caminando por la Luna.
1: Claro.
0: Y por el medio, pues hay 9 etapas de investigación. Entonces ahí nosotros digamos que hemos llegado al nivel 3-4, y lo que necesitamos es ahora entrar en procesos de financiación que cubran por las siguientes 2 o 3 etapas, que es lo que se suele hacer cada vez que por proyecto, ¿no? Sin poder incrementar el desarrollo en 2 o 3 niveles. Y eso sería, hay otro tipo de convocatorias de diferentes organismos, tanto europeos como nacionales, que podemos acudir a ellos para continuar desarrollando la tecnología. Aquí lo ideal sería, bueno, pues que un fabricante de este tipo de maquinaria pues apostase por la tecnología para, bueno, pues incorporarla a sus equipos, y eso facilitaría la velocidad del desarrollo.
1: Bueno, aquí tenemos una máxima que es comparar, vamos a decir, que la idea de Europa con la de los romanos, ¿no? Entonces, claro, muchas veces la gente se pregunta qué hace Europa con nosotros, o qué ha sido, por qué es bueno o ha sido bueno que España pertenezca a una unión de naciones y lo siga haciendo. Bueno, ¿qué han hecho los romanos por nosotros? Unas cuantas cosas, lo decían los Monty Python, muy bien.
0: Sí.
1: ¿Qué ha hecho Europa por nosotros? Bueno, esto tiene mucho que ver con el apoyo europeo.
0: Efectivamente. Yo soy un europeísta convencidísimo, ¿no? A mí no me tienes que convencer de nada.
1: Sí.
0: Pero bueno, y me sorprende que nadie se convenza de lo que Europa ha aportado a España desde que somos país miembro. O sea, para nosotros la incorporación a la Unión Europea, toda la cantidad de fondos que hemos recibido, recibido y todas las inversiones, tanto en fondos FEDER para temas estructurales de infraestructura, como para temas de investigación científica, pues es algo que España como país no se podría haber permitido ni harto de vino, ni soñando de ninguna de las maneras, ¿no? Entonces, bueno, pues por esta ayuda del Ministerio tiene por detrás fondos europeos, que es la parte de la financiación. Hay una parte que también viene de financiación del propio Ministerio, pero una parte que viene con fondos europeos, que son los que permiten estos desarrollos. Y bueno, yo creo que ahora no hay mal que por bien no venga. Al final también el señor Trump es un mal que a veces tiene entre cosas que...
1: A ver,
0: que por
1: atención, alguien que nos va a decir algo de Donald Trump bueno.
0: Pues que
1: sin que sirva de precedente.
0: Que nos ha obligado a poner las pilas.
1: Ah, ¿ves?
0: Nos ha obligado a poner las pilas. O sea, sí. Te está diciendo o te defiendes tú solo o yo no te voy a defender. Claro. O sea, tendrás que defenderte tú solo y tendrás que desarrollar tecnología para defenderte tú solo.
1: Ajá.
0: O generas tecnología propia o me la compras, ¿eh? Y le vas tu 5% en gasto de defensa, pero para comprar, lo compres a mí.
1: Claro, claro.
0: No, yo le veo el 5%, o llego al 5%, pero para desarrollo yo y hacer tecnología aquí y que nosotros seamos soberanos. ¿No? Nuestro presidente del clúster ya hace casi 4 o 5 años, ya en el discurso de la Asamblea General de Socios, ya hablábamos de la soberanía tecnológica como algo que nos preocupaba tremendamente, y ahora con el tema de la IA, los centros de procesos de datos, con toda esa información que atesoran en manos de empresas norteamericanas. Uno de nuestros asociados a SAC Comunicaciones, que tiene un centro de procesos de datos muy, muy importante aquí en Asturias, lo comentaba su director técnico hace un tiempo, precisamente en TPA, ¿no? que si el señor Trump dice que todos los datos que tienen almacenados allí los quiere porque afectan a su seguridad nacional, pues ya te puedes poner a hacer el pino que se los lleva. Y entonces, bueno, pues lo que tenemos que conseguir es tecnología propia desarrollada en Europa. Y entonces yo creo que lo que nos ha abierto los ojos, de alguna manera te ha abierto los ojos. Dices, o te conviertes Europa en un parque temático y en un geriátrico, ¿eh?
1: Sí.
0: Y un parque temático que vengan los chinos y los americanos
1: a sacar fotos,
0: o realmente desarrollas tecnología por ti mismo, ¿no? Y bueno, es verdad que Europa también ha cometido algún tipo tiene ese problema, ¿no? Que desde el punto de vista tecnológico también lo tenemos muy claro.
1: Digamos que dormimos un poco como europeos en esos desarrollos, ¿no?
0: Sí, pero digamos que una excesiva burocratización,
1: claro,
0: de
1: una
0: todo.
1: Una lentitud tremenda, sí,
0: y una,
1: sí.
0: Y un afán por la legislación.
1: Un elefante muy grande, muy garantista, que no está mal,
0: eso,
1: ¿no?
0: Es,
1: pero
0: eso es.
1: Igual hay que lograr una garantía jurídica más
0: empresas,
1: rápida, más eficiente.
0: Las empresas no podemos estar compitiendo,
1: claro,
0: con empresas chinas o americanas que tienen otras normas del juego. Entonces, bueno, nuestras normas de juego son mucho más éticas, son mucho más...
1: Sí,
0: sí, desde luego sí. Pero claro, si resulta que luego el acero verde y este tipo de cosas,
1: claro,
0: luego a la gente le da igual que sea verde o que no, lo que se trata es de que tenga unas características técnicas para cumplir la misión a que va a trabajar ese acero, le da igual que esté hecho verde o amarillo, ¿no? Entonces, bueno, pues a veces se nos ha ido un poco la mano en el... No en la idea, que la idea desde luego es magnífica, pero sí a veces en los plazos, ¿no? Y en que, bueno, pues que otros territorios no tienen ese tipo de problema. Y yo creo, bueno, pues que en este sentido esta administración norteamericana nos ha puesto muy de claro que nos tenemos que sacar nosotros las castañas del fuego.
1: Es
0: toda.
1: Que en la pandemia quedó claro, ¿no? Que teníamos una dependencia tecnológica de fabricación de cosas, vamos, de mascarillas, de equipos EPI, aquellos se tenían que poner en el sistema sanitario para aislarse de los virus, que no teníamos nada de eso, bueno, o teníamos pero muy poco, alguna empresa, incluso leonesa, que se convirtió en uno de los pocos proveedores a nivel nacional, y luego que para lograr solventar esa demanda tuvimos que comprar a todas partes.
0: Y todo eso se dejó de claro, todas esas cosas, pero también dejó claro que a veces tampoco aprendemos, porque por ejemplo aquí en Asturias, un caso conocido de una empresa que se constituyó para fabricar mascarillas, se puso a crear mascarillas y cuando resulta que, bueno, pues que se solucionó afortunadamente el tema de la pandemia, gracias a tecnología también, ¿no? Tecnología médica en este caso, En cuanto pasó la pandemia, pues ya no le pedían a las pandemias, las volvían a comprar en China. Uh-huh. Las mascarillas, las volvíamos a comprar en China. Entonces, bueno, no parece que al final aprendiéramos tanto, ¿no? Porque si resulta que nos hemos quedado igual que estábamos, pues es un poco dramática situaciones así, ¿no? Que resulta que, bueno, empresarios invierten para crear una infraestructura y resulta que luego, bueno, como sigue siendo más barato fabricar en China, pues a la vuelta de un telediario, pues vuelvo a comprar en China, ¿no? Entonces, bueno, pues son errores estratégicos ahí al final, ¿no?
1: Claro, claro. Bueno, un proyecto de esos que, bueno, aquí nos interesa siempre hablar de tecnología, de desarrollo, de investigación, y hoy estamos comentando con Enrique Jaimez Falagán, director de un clúster tecnológico, hablando de Antivuelco, una tecnología que va a aplicarse, bueno, pues a maquinaria agrícola en general. Esto lo mencionamos específicamente porque en Asturias tenemos mucho de eso, de trabajo agrícola, de maquinaria, también lamentablemente, pues muchas noticias trágicas en virtud de la orografía que tenemos. Bueno, y también de la falta de tecnología, ¿no? Para evitar este tipo de accidentes. Parece mentira, ¿no? Porque claro, no, ¿cómo decir? No es que ahora tengamos la tecnología para desarrollar esto. Quiero decir, hace como 10 años, creo, que ya teníamos la tecnología para haberlo desarrollado. ¿O no? ¿Me estoy...?
0: No, exactamente. No, todo el desarrollo de sensórica y todo el desarrollo de la visión artificial y todo esto y embarcarla en vehículos no es algo tan... Y lo que te comentaba con el apoyo del 5G, ¿no? El 5G es... Bueno, tiene unos años, pero tampoco es de antes de ayer, ¿no? Ya estamos trabajando en el 6G, eso es así, pero sí es verdad que podría haberse hecho antes, bueno, pues probablemente se podría haber adelantado algo, pero tampoco especialmente porque insisto, nadie que pueda ponerle más seguridad a sus vehículos deja de hacerlo, ¿no? No ha sido en este caso concreto un tema de falta de visión en decir, bueno, pues habría que desarrollar esta técnica, ¿no? Yo creo que en este sentido esta convocatoria del ministerio que suele financiar del entorno torno a 50, 60 proyectos en toda España. Uh-huh. Que son proyectos que tienen unas características muy, muy, muy especiales, que son prácticamente siempre realizados por pymes, ¿no? Por pequeñas y medianas empresas tecnológicas. Sí. Uh-huh. Hay otras líneas de financiación para las grandes multinacionales, las grandes empresas. En este caso, bueno, pues eso se trata de desarrollar por empresas que puedan tener capacidad tanto técnica como económica como para hacer solvente este proyecto. Y en ese sentido, bueno, pues también es agradecer que se piense en esta, en que en, y vuelvo a, también a lo de antes, ¿no? A que un territorio, pues como Cangas de Narcea, pues esté haciendo una tecnología uh-huh. que es absolutamente puntera en el mundo. Bueno, o sea, eso. Bueno. Eso genera valor para uh-huh. para territorios como en el suroccidente y esa uh-huh. fijación de población y uh-huh. que pueda haber técnicos trabajando en proyectos en la frontera del conocimiento prácticamente en nuestra Asturias, ¿no? Y en nuestro medio rural. Entonces, bueno, pues que podamos estar haciendo estas cosas, yo creo que es donde está uno de los principales valores.
1: Estamos hablando de tecnología, estamos hablando de Europa, estamos hablando de desarrollo gracias al apoyo europeo. Has mencionado unos 50 o 60 proyectos a nivel nacional.
0: Sí.
1: ¿Cómo se convence a un ministerio, cómo se convence a Europa de que tu proyecto es uno de esos 60, que parecen muchos, pero que son seguro que muy pocos, pues vamos a decir, en comparación con todos los que se presentan, porque hay un montón de proyectos buenísimos que merecen apoyo, pero claro, no puede haber para
0: efectivamente,
1: todos.
0: ¿Cómo
1: se convence?
0: Con mucha dificultad.
1: A ver.
0: Bueno, pues porque hay una serie de palabras mágicos que hay que poner en las propuestas. Y hay una serie de directrices, ¿no? Hay una serie de líneas estratégicas que, por ejemplo, a nivel de Asturias, pues la estrategia regional de especialización inteligente que nos marca por parte del Gobierno del Principado de Asturias cuáles son los campos tecnológicos en los que Asturias se quiere especializar. No podemos ser especialistas en todo, en cada comunidad autónoma. Y a nivel de Gobierno de España, pues un poco parecido también, ¿no? Hay una serie de líneas. Esta convocatoria, pues bueno, es abierta, pero también había una línea en la que concretaban una serie de sectores en los que puede ser más estratégicos para el país. Y por ejemplo, para España en esta última convocatoria, ¿no?, de los sectores que porque era para todo tipo de industrias, pero los sectores que más favorecidos o más éxito tuvieron sus propuestas fue el sector de la automoción, por razones obvias. Es un sector, bueno, pues que evidentemente está sufriendo una tremenda competencia por producto chino. Entonces eso, nos ponemos las pilas, o habrá que pensar que igual también la industria automovilística española pues puede tener problemas. Entonces, en ese sentido, pues el gobierno favorece esas líneas de trabajo. Entonces, bueno, hay que estar atentos desde los clústeres, desde los centros tecnológicos de la universidad, cuáles son esas líneas prioritarias para enfocarte a presentar proyectos en esos ámbitos. Porque claro, como quieras investigar o trabajar en lo que buenamente te parezca, pues puede que eso buenamente que te parezca sea muy financiable o muy poco financiable, ¿no? Entonces, bueno, pues hay que tener un poco la astucia también de preparar proyectos y también los socios, ¿no? Que los socios sean socios solventes, que cada uno de los socios en un consorcio haga lo que tenga que hacer y sea especialista en eso que tiene que hacer. Tiene que haber socios de más ni socios de menos, que los evaluadores vean que aquí hay alguien que no me falta. Es que si hay visión artificial y no hay una empresa experta en visión artificial, ¿quién va a proveer esto? ¿Lo vais a comprar los sensores sin que haya un experto que te...? No hay una, en el caso de Medioambiental Valledor, bueno, pues una empresa de muchísima tradición en el mundo agroforestal, que gestiona un montón de explotaciones, tanto agrarias, pero básicamente de explotación forestal, ¿no? Bueno, pues que conoce los problemas en el terreno, que conoce lo que es trabajar en esos terrenos escarpados, trabajar en esas condiciones climáticas en invierno, embarrado, en

0: diferentes situaciones, en verano, pues completamente distinto. Y entonces, bueno, pues eso es lo que hace que un consorcio sea ganador, ¿no? Que sea de los que, bueno, el ministerio vea con buenos ojos.
1: Bueno, estamos hablando con Enrique Jaimez Falagán del proyecto Antihuelco. Esto que a lo que llamamos clúster es a lo que antes llamábamos UTE, Unión Temporal de Empresas, no exactamente.
0: No, para nada, no tiene nada que ver, ¿no? En este sentido. Los clústeres somos unas, somos unas organizaciones que lo que a mí me gusta decir, somos organizaciones que nos gusta conectar puntos, ¿no? Uh-huh. Nosotros, el Cluster TIC de Asturias, somos 166 organizaciones, unas 150 empresas del sector, uh-huh, de la informática y de las, uh-huh, telecomunicaciones de Asturias. Uh-huh. Y los clústeres, bueno, pues nos organizamos eso, en torno a un región, a un territorio concreto, específico, y a un nosotros de Asturias, hay otros que son de otros territorios, de comunidades de Galicia o de incluso nacionales, y o cadena de valor, ¿no? Pues dice, bueno, pues yo manejo toda la cadena de valor del automóvil. Entonces, bueno, pues ahí tengo empresas que pueden ser desde fabricantes de vidrio para las ventanas, a neumáticos y a motores, y pintura, porque son todos los proveedores de esa cadena de valor del vehículo. En nuestro caso, en el ámbito de la informática, pues nosotros lo que en este proyecto en concreto, por ejemplo, bueno, pues aportábamos la experiencia en el ámbito de la inteligencia artificial y en la ámbito de los dispositivos, de todos estos sensores embarcados en el vehículo, como pues bueno, pues su software, su equipamiento tecnológico, cómo conectarlos entre ellos y cómo hacer que ese sistema genere la información y la respuesta, los algoritmos adecuados para generar esa respuesta.
1: Bueno, es el clúster tecnológico que está desarrollando la tecnología Antihuelco que hemos comentado con Enrique Jaimez Falagán. Que vaya todo muy bien, Enrique, que
0: muchas
1: se concrete,
0: gracias.
1: Y ojalá nos podáis venir a contar dentro de un tiempo, que ya es obligatorio incluirlo en toda la maquinaria agrícola.
0: Sería excelente para todos, Alejandro. Gracias por tus buenos deseos y muy buenas tardes.
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0: vamos a adentrar en el mundo del cómic con Manolo González. Manolo, ¿qué tal? Buenas tardes.
1: Pues muy, muy bien, aquí estamos. Hoy nos toca las tardes de la TPA, son del oeste, y hoy vamos a poner a tres del oeste.
0: Muy bien.
1: Porque ya sabéis que el mundo del cómic y el mundo del oeste siempre está muy relacionado. Y entonces estos tres del oeste que vamos a poner hoy, el primero es de Scotty Young y Jorge Corona. Se llama No hay tumba, nos lo presentan Norma, como los otros dos, los tres comidos hoy son de la editorial Norma y tiene 152 páginas. Y No hay tumba nos presenta a Ryder, en otro tiempo una sanguinaria forajida que consiguió dejar atrás su violento pasado tras enamorarse y abrazar la maternidad, cuando una extraña enfermedad pone en peligro no solo su vida, sino todo lo que había construido. Ryder decide luchar de la única forma que realmente conoce, volviendo a abrazar la violencia y enfrentándose con cualquiera que se le ponga por delante, hasta con la misma.

0: misma muerte para conseguir su objetivo. Un fantástico cómic del oeste de Scotty Young y de Jorge Corona. Y nuestra segunda recomendación del western es de Christian Rossi, se llama Golden West, lo publica, como ya decimos, Norma, 176 páginas, y es uno de los mejores westerns de los últimos años. Expulsado de su pueblo para evitar una maldición, el joven Apache Wong debe aprender a sobrevivir tras enfrentarse solo en la frontera noroeste de México. A las pruebas de los elementos naturales y las pasiones humanas, Wang se cruza en el camino de un guerrero cuyos hechos de armas y espiritualidad han dejado huella en la historia de los Estados Unidos. ¿Quién? La leyenda dorada del oeste, Jerónimo. Rossi nos ofrece en esta magistral creación del último intento de resistencia de una civilización en peligro su obra más personal e inspirada. Y Brian Azzarello y Eduardo Rizzo, los autores de Cien Balas, nos publica La madre de los hermanos Blood, también, como lo dijimos antes, de Norma y con 294 páginas. Nos cuenta la historia de tres niños que emprenden un viaje a través de la salvaje frontera tejana para rescatar a su madre, raptada por unos crueles forajidos tras eliminar a balazos a su padre, de oficio predicador. Durante su accidentado periplo afrontarán los elementos hostiles de un paisaje despiadado, peligrosos animales sedientos de sangre, cazadores de recompensas sin compasión y mucho más. Un alto precio a pagar en su búsqueda incansable por salvar lo poco que queda en pie de su familia. Un trepidante western en la tradición. Y aquí, además de los tres cómics, podemos recomendar uno de los mejores libros del oeste que se han escrito, que es una novela de Cormac McCarthy que se llama Meridiano de Sangre, que se parece mucho a La madre de los hermanos Blood. Así que no os perdáis este Meridiano de Sangre de Cormac McCarthy, que es, sin lugar a dudas, uno de los mejores libros del oeste que alguien ha escrito.
1: Manolo González, de Villaviciosa para el Mundo. Manolo, gracias. Un abrazo.
0: A vosotros, un abrazo.
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0: hablamos ahora con nuestro divulgador de cabecera, Jaime Cruellé, de unos descubrimientos en cuevas prehistóricas que nos cuentan o sugieren una cultura compartida entre neandertales y humanos. Jaime Cruellé, ¿qué tal? Buenas tardes.
1: Buenas tardes, ¿qué tal?
0: Bueno, muy bien. Seguimos comprobando una vez más que tenemos bastante más que ver de lo que creíamos, neandertales y nosotros, René.
1: Sí, esto es un estudio que se ha publicado el lunes de la semana pasada sobre una cueva en Turquía, muy cerca de la frontera con Siria, en la que se han encontrado dos capas con herramientas y restos humanos que indica que los neandertales estuvieron ocupando esa cueva entre hace 77.000 y 59.000 años. Uh-huh. Y luego la segunda capa que está por encima nos dice que luego los ocupantes fueron Homo sapiens, nuestra especie,
0: sí,
1: desde 59.000 hasta 47.000 años. Y lo muy interesante que hay en esos hallazgos es que las herramientas que acompañan los restos humanos son las mismas en las dos capas. O sea, estamos hablando,
0: sí,
1: de neandertales primero y luego de humanos que usaban la misma tecnología, por así decirlo,
0: sí,
1: que se llama musteriense, que está caracterizada por instrumentos a veces un poco torpes, pero sobre todo un instrumento muy típico del musteriense es el bifaz. Es una piedra que se da una forma de pera, que también se llama hacha de mano,
0: uh-huh, uh-huh,
1: muy característica,
0: ¿sí?
1: Y se nota que ambas especies la fabricaban, pero hay más. También se encuentra unas conchas marinas. No está muy lejos del mar, de aquella, sí, época estaría más lejos,
0: uh-huh,
1: porque el mar estaba más bajo,
0: sí,
1: pero unos caracolitos muy pequeñitos que son como del tamaño de una pipa, por así decirlo,
0: uh-huh, uh-huh,
1: de una semilla, que son muy bonitos y que están agujereados, lo que sugiere que esta gente los usaba para fabricar esto, collares, oh, o brazaletes,
0: uh-huh,
1: lo usaban por un tema estético,
0: ¿sí?,
1: cultural, posiblemente religioso, quién sabe,
0: uh-huh,
1: no lo sabemos, pero obviamente no están ahí porque vivieran ahí, porque está bastante lejos del mar, y no están ahí porque se los comieran, porque habría una cantidad enorme, o sea, como las cáscaras de pipas.
0: Sí, sí, sí.
1: Hay,
0: sí, sí,
1: una pequeña cantidad de ellos en ambas capas, lo que significa que ambos grupos pues atribuían un valor seguramente estético,
0: uh-huh,
1: eso lo digo por los agujeritos,
0: sí, sí,
1: en ambos casos. Y es muy llamativo porque esto contradice un poco una visión que tenemos, que solemos tener y que a veces se ha confirmado, la idea de que los neandertales tendrían una cultura un poco torpe, no muy acabada, y,
0: sí,
1: que luego llegaron los humanos modernos con una tecnología superior.
0: Mentira, mentira cochina. Aquí lo hemos contado muchas veces.
1: Bueno,
0: ¿O qué?
1: Sí, sí, sí.
0: A ver.
1: Pero en este caso, claro,
0: sí,
1: lo que observamos es que,
0: ajá,
1: parece ser que los primeros humanos que salieron de África, o,
0: sí,
1: sea, los, mejor dicho, los mejores, los últimos humanos modernos que salieron de África,
0: sí,
1: hace 60.000 años,
0: ajá,
1: son nuestros antepasados, se toparon con Neandertal en el Oriente Medio. Obviamente, al salir de África, lo primero que encontraron fue eso. Y participaron durante milenios a una cultura común que había sido compartida tanto con, uh-huh, por los neandertales como los sapiens. Seguramente ambos aportarían algo y ahí se creó una cultura común con hábitos comunes,
0: uh-huh,
1: tanto en términos de herramientas como en términos de joyería, vamos a decir, rápidamente. Y esa cultura se mantuvo durante miles de años. O sea, es muy diferente a la idea de que una especie superior está reemplazando a otra. O sea, no tiene ningún sentido, no encaja con lo que se está viendo en este caso.
0: Bueno, entonces, ¿podemos seguir reescribiendo la historia, René?
1: Sí, efectivamente. Es muy fascinante esa idea de que durante... Porque además es una cultura muy estable. Fíjate que estamos hablando de decenas de milenios compartiendo un mismo territorio, dos especies diferentes, compartiendo un mismo territorio y desarrollando una misma cultura, por así decirlo, en esa región. Un poco como la cultura celta del arco céltico a principios de la Edad Media, que va de Irlanda, el sur de Gran Bretaña, Bretaña francesa y el norte de España, donde al final hay unos rasgos, todo el mundo cultiva manzanos, hace sidra, toca una forma u otra de gaita, escribe con runas, que no es debido a que la gente, los celtas invadieron toda la zona, sino que había contactos y esos contactos crearon un área cultural común con costumbres culturales comunes. Claro, eso duró unos siglos en el caso de Europa Occidental. En este caso estamos hablando de esa esquina entre el sur de Turquía y el norte del Líbano, vamos a decir, está en esa zona. En la que durante milenios pues algo así pasó, no entre humanos de etnias diferentes, sino incluso entre dos especies completamente diferentes, y por lo visto funcionó muy bien durante más de 20.000 años.
0: Así es, bueno, pues los neandertales

0: Que nos siguen contando que, bueno, algunas cosas no son como nos las habían contado. Por eso hay que seguir investigando, por eso hay que seguir con estos descubrimientos y hay que seguirlo contando, como lo hacemos gracias al oficio divulgador de René Cruellier. René, compañero, muchas gracias. Un abrazo.
1: Gracias a ti. Chao.

hemos contado un montón de cosas interesantes en esta buena tarde y todavía queda mucha radio por delante y cosas para contar de Asturias. Vamos, quedan un montón las que nos va a contar, o buena parte de la que nos va a contar Diana Alba, con el directo Asturias que ya comienza después de las noticias de las 6. Nosotros nos despedimos. Mañana tendrás y tendremos aquí en RPA, claro, a partir de las 4 de la tarde, buena música, buena compañía, todo lo que podemos hacer bien. Bueno, así lo haremos, siempre intentándolo, incluso a veces lográndolo. Mañana aquí en RPA, a partir de las 4, más buena tarde y más radio.

0: Son las 6.
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0: Saludos, muy buenas tardes. Nuevo choque hoy entre el Partido Socialista y su socio de gobierno, Izquierda Unida. El secretario de Estrategia de Izquierda Unida en Asturias ha rechazado el proceso de designación de la nueva dirección del Colegio Público Pumarín de Gijón. Alejandro Suárez ha exigido explicaciones inmediatas a Eva Ledo, a la consejera de Educación, por vetar ideológicamente a Alejandro Farpón, que es militante de Izquierda Unida. Desde el partido consideran que la consejería se ha apartado del criterio aplicado habitualmente en los centros educativos para designar al candidato correcto y cree que se ha producido un trato discriminatorio por razones puramente ideológicas. Como consecuencia, Suárez ha advertido de que este asunto dificulta las relaciones entre las fuerzas políticas que sostienen actualmente al gobierno del Principado.
2: Que está operando aquí un prejuicio ideológico, un sesgo ideológico, y se está penalizando a una persona por militar en Izquierda Unida. Y eso no puede ser. Izquierda Unida no va a permitir que a nadie se la margine o se le impida el ejercicio de su profesión por motivos ideológicos. Eso es propio de regímenes totalitarios o de la extrema derecha. Y le pedimos al PSOE que, por favor, respete la libertad de las personas para militar donde quiera militar.
0: Izquierda Unida, además, ha anunciado que ha registrado una batería de preguntas en la Junta General para aclarar las circunstancias de este nombramiento y conocer si se aplicó el mismo criterio que en el resto de colegios asturianos. Y en otro orden de cosas, un centenar de vecinos de las viviendas de protección oficial de Vipasa, en la Corredoria, en Oviedo, siguen denunciando el estado en el que se encuentran sus viviendas. El Partido Popular pide al Principado una solución urgente y reclama que se garantice el acceso a una vivienda digna para todos los afectados. Son 101 vecinos los que forman parte de esta vivienda de la calle Jardín de la Corredoria y se encuentran, bueno, pues afectados por las condiciones en las que se encuentran sus viviendas de alquiler de protección oficial, además del incremento del precio del alquiler. Hoy han recibido la visita del diputado del Partido Popular en la Junta, José Agustín Cuervas Mons.
3: Y lo cierto es que Vipasa, hoy por hoy, es el peor casero que puede tener ningún inquilino. La situación general del edificio número 10 es que tiene todos los canales rotos. Eso quiere decir que el agua corre por las fachadas, inunda el portal. Eso hace que las carpinterías, las ventanas estén deterioradas, que entre el agua en las casas, que haya viviendas, que tengamos documentos, fotografías, quejas, donde tienen que poner toallas.
4: Yo, mi marido y yo tenemos una pensión pequeña. Bueno, entre los dos puedes vivir mejor, pero claro, de 107 euros que pagaba a 323, pues 216 euros que me pusieron de más.
0: Pues ahí escuchábamos uno de los testimonios de las vecinas. Y en el marco sindical, apoyo unánime de la Corporación Gijonesa a los trabajadores de Trefilerías Moreda en conflicto por la negociación de un nuevo convenio. La plantilla pide mantener la actividad industrial y el empleo sin recortes y los representantes del comité han sido recibidos antes del pleno por la alcaldesa y el portavoz del gobierno, quienes se han ofrecido a ayudar a desbloquear esta situación. Los trabajadores han permanecido concentrados durante buena parte de la mañana en la Plaza Mayor. Escuchamos al presidente.

0: presidente del Comité de Empresa de Trefilerías Moreda, Marco Antonio Mueso, al portavoz del Gobierno del Ayuntamiento de Gijón, Jesús Martínez Salvador.
1: Ningún dato económico que avale la propuesta de la empresa, que es básicamente cargarse 40 puestos de trabajo, externalizarlos, que es quitarlos, congelación salarial para los veteranos y los que vengan detrás ganarían menos, lo que estamos hablando sería una forma encubierta de doble escala salarial. Y, mientras tanto, como chantaje, las jubilaciones parciales las tienen secuestradas, no están aplicándolas.
2: Que funciona, que tiene cartera de clientes, que tiene pedidos, que tiene negocio y que, por tanto, no se entiende. No se entiende que haya recortes laborales para los trabajadores, amenaza de reducción de plantilla, que no se respeten los acuerdos adoptados en materia laboral y, por eso, desde el Ayuntamiento de Gijón estamos con ellos.
0: Y finalizamos con movilidad, concretamente en Pajares. Tráfico fluido este miércoles, a pesar de que se han iniciado ya las obras de rehabilitación de la Nacional 630 de salida por el puerto hacia la meseta. Tiene un presupuesto de 1,10 millones de euros. Los trabajos acondicionarán 5 kilómetros de carretera y obligarán a realizar cortes puntuales de carril. ¿Qué cortes? Pues de lunes a jueves las restricciones van a estar vigentes hasta las 8 de la tarde, mientras que los viernes finalizan a la 1 del mediodía. Los fines de semana y festivos el tráfico no se verá afectado. Violeta Menéndez es vecina de La Campa.
3: El tramo estaba en condiciones bastante regulares, entonces es bueno, lógicamente, que nos reformen un poco, porque si no, lógicamente, los pueblos, si estas cosas no se arreglan, pues cada vez hay menos gente que venga. Tienen que hacer obras por arriba y por abajo.
0: Ya han escuchado. Bueno, esta es toda la información por el momento. Les dejamos ahora con Diana Alba y el equipo de Directo Asturias y volvemos en una hora a las 7 de la tarde con un nuevo boletín informativo.
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Muy buenas tardes, 7 minutos nos separan de las 6 y comienza Directo a Asturias. En esta tarde de miércoles empezaremos poniendo el foco en una de esas apuestas que algunas personas hacen para poder vivir en su pueblo. Luego les damos más detalles. También nos conectaremos con Las Regueras y Ribadesella y charlaremos con nuestro querido Pola, que tras haber estado en la Asamblea de la Asociación Europea de Xuegos y Deportes Tradicionales que se celebró en Las Palmas, seguro que trae muchísimas cosas que contar. En la segunda hora nos ponemos ropa y calzado cómodo y salimos de ruta con Hiking Asturias. Y finalmente nos despedimos observando la naturaleza de la mano de nuestros amigos del FAPAS. Y todo ello con el gran Juan Sáez Pendas en los mandos del sonido y quien les habla a la producción y al micro.

0: ¿Cuántos de ustedes sueñan con volver al pueblo? ¿A cuántos de ustedes les habría gustado poder formar su vida, criar a sus hijos en aquel lugar que les vio nacer y del que conservan tan maravillosos recuerdos? Algunas personas lo consiguen, y lo consiguen apostando fuerte, apostando por un sueño, y un ejemplo de ello lo encontramos en Boal, lo encontramos con Noelia García. Muy buenas tardes, Noelia.
1: Hola, buenas tardes, Diana.
0: Bueno, hace unas semanitas hablábamos por esa lucha que tenéis con respecto a la educación, al mantener algo tan valioso y que no os quiten esa unidad educativa en Boal. Hoy volvemos a hablar, lo hacemos en otro formato, porque Noelia García dijo: yo quiero volver a Boal, yo quiero criar a mi hijo en Boal. Y empezaste a pergeñar una idea. Cuéntanos, ¿qué negocio tienes?
1: Bueno, tenemos varias ideas. Cuando volví al pueblo, lo primero que hicimos fue una granja. Uh-huh. Y fue ahí donde, digamos, donde nació mi hijo, donde nació Shurde. Y después de pelear con este proyecto durante 11 años, finalmente decidimos crear otro proyecto, que este es un proyecto social y tiene más que ver con un puente y una comunidad y una forma de vida un poco más cercana a lo humano. Uh-huh. y a la conciencia también social y comunitaria. Y es una vivienda comunitaria que creamos en Boal, un espacio de convivencia que sirve de puente para la gente que quiere venir a vivir al pueblo o para la gente que quiere estar una temporada y conocer el pueblo, gente que todavía no tiene claro qué pueblo quiere y, bueno, como para conocer el pueblo y, uh-huh, y estar una temporada viviendo ahí.
0: Y de hecho, algunas personas que pasaron por Acougo decidieron luego quedarse por nuestra tierra.
1: Sí, sí. Llevamos 3 años. Este proyecto lo abrimos hace 3 años. Uh-huh. Y en 3 años pues conseguimos que se quedaran a vivir 12 unidades familiares.
0: Qué maravilla.
1: De las cuales algunas pues tienen niños en el cole y otras no tienen niños ya o son mayores. Uh-huh. Y bueno, son personas de muchas partes del mundo, son personas que vienen desde Cuba, Argentina, hay gente de fuera de Alemania, de Perú, hay gente de Brasil, bueno, hay gente de muchas partes del mundo que tienen en común pues que quieren vivir en un sitio tranquilo, que quieren pues tener esa comunidad cercana y que quieren vivir pues en un pueblo.
0: Uh-huh. Y al final pues hablamos de un modo de vida en el que el concepto de comunidad lo une todo, el concepto de compartir, incluso pues evidentemente los que tienen que trabajar, pueden teletrabajar, lo hacen en un ambiente pues casi te diría de hogar.
1: Sí, sí, al final toda la gente que se pasa por Acougo y que se quedan coinciden en esto, en que al final somos una familia, porque, bueno, pues es un ambiente cercano, tranquilo, donde cada persona aporta algo diferente a la comunidad y donde las necesidades son escuchadas y entre todos pues nos ayudamos. Y, bueno, al final estar acompañada, pues, vamos, yo creo que es algo que necesitamos todos, porque ahora mismo lo que estamos viendo es una individualización. Uh-huh. En las ciudades, como que todo el mundo está corriendo, yendo a trabajar, pues corriendo dentro de ese círculo de vida que nos marca pues el sistema. Uh-huh. En el que estamos, y hace que pues cada uno mire para sí mismo, pero al final no se viva tanto como abierto, ¿no? Como se vivía antes. Exacto. En comunidad, que en los pueblos pues ya se sabe que se vivían las puertas con las casas abiertas y los niños yendo por las diferentes casas de los pueblos. Uh-huh. Y que se criaba en comunidad y se vivía más con las puertas abiertas.
0: Totalmente.
1: Diciendo, bueno, Literalmente, además.
0: Sí, literalmente. Y además, lo bonito también de este proyecto de Acougo es que hablábamos de puertas abiertas, puertas y ventanas abiertas de un negocio que era muy emblemático en Boal y que vuelve a estar pues con esas puertas y esas ventanas abiertas en otro formato, pero abiertas, que es lo importante.
1: Sí, sí. Llevaba cerrado 4 años. Era un hotel-restaurante-bar y decidimos, sí, reconvertirlo. Y bueno, la parte de hotel, reconfiguramos un poco los espacios para hacerlos más grandes, hacer estudios. La parte del bar la convertimos en una biblioteca-café, donde hacemos actividades culturales y donde hacemos, bueno, diferentes tipos de actividades abiertas al pueblo también. Y luego la parte del comedor, donde era el comedor del restaurante, ahora es un salón comedor donde hacemos comidas colectivas también, juegos. La cocina del restaurante es una cocina muy grande donde pueden compartir la gente que vive, se comparte. Y encima de la cocina, que es un almacén, lo convertimos en una zona de coworking donde la gente puede teletrabajar y, bueno, hay sillas, mesas, luz natural y una wifi ahí bastante de alta velocidad, de banda ancha. Y bueno, y luego tenemos la granja, que seguimos teniendo, o sea, ahora mismo ya no producimos para repartir a toda Asturias como antes, pero sí tenemos la granja para autosuficiencia y para que la gente que vaya a vivir también utilicen sus huertos. Tenemos huertos huertos comunitarios. Uno de los gallineros lo convertimos en teatro y hacemos un festival anual. Y bueno, también hacemos actividades y huerta en la granja, y eso está también unido al co-living, a las viviendas comunitarias.
0: Bueno, porque al final, si algo os definía antes y os sigue definiendo ahora en otro formato, también es ese respeto por la naturaleza, esas ganas de estar en la naturaleza muchas veces. Y me llamó mucho la atención, siguiendo las redes de Acougo, eso del vino espumoso con flores de saúco, Noelia, ¿cómo es eso?
1: Sí, no hay Acougo si no hay conciencia medioambiental, eso está claro. Acougo significa estar en calma física y moralmente, en gallego, que es la lengua que se habla en Boal, y el gallego de Asturias. Y bueno, para mí, sí, para nuestra comunidad, pues el Acougo es pues estar acompañados, tener una comunidad que te sostiene, tener esos conocimientos y esa cercanía con la naturaleza, y estar en calma, pues eso, dormir en tranquilidad, sabiendo que bueno, que eso, que vives en un pueblo y que vives al ritmo que tú quieres y que es la vida que elegiste. Y en la granja, pues bueno, nosotros aplicamos los conocimientos que tengo, pues desde de todos estos años y de mi vida anterior, que tuve varias vidas, y bueno, los compartimos en la comunidad. Entonces, bueno, el vino de espumoso de flores de saúco, yo ya lo hacía hace años, y volví a recuperar la receta y todos los años lo hacemos en junio, cuando florece el saúco, hacemos el vino espumoso. Hacemos muchas cosas, hacemos fermentados, de cosas.

0: frijoles, hacemos así de recetas de la granja, tenemos un montón de cocinas. Uh-huh. Hace poco, este fin de semana, hicimos una crema hidratante de lavanda y geranio con cera de abeja de aquí de Boal. Y bueno, pues yo intento los conocimientos que yo tengo, pues compartirlos. Y luego la gente que viene, lo mismo, también hay mucha gente que viene y quiere aportar sus conocimientos, ya sean pues diferentes técnicas de masaje o diferentes conocimientos que tiene la gente de diferentes partes del mundo, se comparten en la comunidad y nos enriquecemos las unas a las otras.
1: Y se vive, pues, pues como decías antes, sin esa dependencia de la dictadura del reloj, evidentemente, pues, haciendo muchísimas cosas, claro que sí, pero a un ritmo totalmente diferente, que es el que te permite esa vida más rural. Es verdad que la vida en la ciudad es un poquito más atropellada, un mucho más.
0: Sí, aquí en el pueblo, a ver, yo lo que hago es vivir con las estaciones. En cada estación, pues hay diferentes ritmos y hay diferentes cosas que hacer. Y un poco es lo que, eso es lo que más nos marca a nosotros el ritmo. Pues ahora en verano sí que es verdad que es como más ajetreado, porque hay más actividad cultural en el pueblo, más actividades, más horas del día, más huerta, más cosas que hacer. Pero luego en otoño, que ya empezamos la recolección de todo, porque en otoño es como el momento de la abundancia y de celebrar esa abundancia y de prepararnos para el invierno y para entrar en ese momento en el que ya baja la luz, hay menos horas de luz, trabajamos menos horas y bajamos el ritmo muchísimo, estamos más tiempo alrededor del fuego, reunidos, pensando hacia adentro. Luego primavera, pues ya volvemos a la actividad porque ya empieza la huerta otra vez, pero no tanto como en verano. Y cada estación tiene un ritmo diferente y tiene, hay mucha diferencia de una estación a otra. Entonces, nosotros el ritmo que seguimos es ese, el de las estaciones.
1: Fíjate, el ritmo de las estaciones, que realmente es lo que hizo la humanidad toda la vida, seguir ese ritmo. Lo que pasa es que en algún momento del camino empezamos a observar demasiado poco la naturaleza.
0: Bueno, sí, nos industrializamos y empezó el capitalismo bastante fuerte. Y bueno, pues ahora lo que marca tendencia es más ese ritmo, claro, de consumo, de, bueno, de trabajo, mucha producción, para, hay que producir mucho para ganar ese dinero, para gastar mucho y, bueno, pues esa rueda de hámster.
1: Exacto. Entonces, pero
0: la idea que nosotros tenemos es la de volver a, pues eso, a los ciclos naturales.
1: Pero bueno, aún es posible vivir de otra forma. Esta es una muestra de ello. Muchísima suerte que podáis seguir creando vuestro sueño, viéndolo crecer y con gente alrededor, que yo creo que al final siempre es lo importante, la soledad para el que la quiera. Yo creo que a muchos les viene impuesta y es muy agradable contar con personas alrededor que simplemente pues quieren vivir de otro formato, estar con una tranquilidad que yo creo que todos buscamos en algún momento, y esa tranquilidad, un muy buen lugar para encontrarla, está en Boal, que voy a decir yo. Noelia García, muchísimas gracias y te mando un besín muy grande.
0: Muchísimas gracias, Diana, por darnos voz. Buena tarde.
1: Buenas tardes.
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0: Bonita es esta tierrina nuestra, qué bonita también es nuestra lengua, nuestras lenguas, con palabras tan guapas como esa de acougo. ¿Cuántas veces en Eonaviego decimos, neno, acouga, quiere decir, relájate, sosiégate, serénate un poquito? Pues, en fin, eso es lo que todos necesitamos alguna vez, acougarnos un poco, y ahí pues el asturiano nos deja estas palabras tan guapas. El que no sé si le da tiempo a acougarse es a Miguel Ángel Suárez, porque Ribadesella ya están a tope. Muy buenas tardes, Miguel.
1: Muy buenas tardes, yo estoy estresadísimo, no podemos acougarnos porque esto es un no parar. De repente esta semana se nos acaban de agolpar 10 millones de actividades, no vais a tener todo el programa para dejarme decir toda la agenda, Diana.
0: Bueno, oye, eso es bueno, eso es muy bueno, así, mira, nos evitamos tener ahí frases hechas, conversaciones incómodas, y ¿de qué hablamos? Pues de todo, un poco.
1: De todo un poco, vamos, yo en este caso, en Ribadesella, tenemos para hablar de todas las disciplinas artísticas y deportivas y lúdicas que se te puedan venir a la cabeza, porque tenemos de todo.
0: Bueno, pues arráncate, Miguel, venga.
1: Arranco, venga, voy para allá, Diana. Bien, empezamos hoy ya, para decirte que desde el día 15, o sea, desde hoy, uh-huh, hasta el 31 de julio, la sala de exposiciones de la Casa de Cultura va a coger la exposición, o ya está cogiendo, la exposición de pintura Miradas, del artista autodidacta Pilar Alperi. La exposición, pues como te digo, se puede disfrutar de lunes a viernes en horario de mañana y tarde, y los sábados, bueno, ahora en julio también, los sábados también en horario de mañana y tarde. En julio, la sala de cultura, la Casa de Cultura abre también por la tarde, antes era por la mañana, ahora abre también los sábados por la tarde. Así que ahí está esa exposición para arrancar.
0: Muy bien. No sé por qué tengo la sensación de que estás empezando ahí con el plan tranquilín, vamos a ver una exposición ahí relajadín,
1: sí,
0: y que vas a ir subiendo el tono, que sí.
1: Exactamente, exactamente. Estáis muy acougaos y voy a poneros yo en un estrés, bueno, estrés no, estrés lúdico,
0: venga,
1: absoluto.
0: Encantados.
1: Venga, sigo con otras disciplinas artísticas, pasamos de la pintura pues a la artesanía en general. Desde hoy también hasta el 19 de julio, es decir, hasta el domingo, día de la final del Campeonato del Mundo de fútbol, pues tenemos en el Paseo Princesa Leticia la 18ª Feria de Artesanía de Ribadesella, con puestos de artesanía y de alimentación asturiana, uh-huh, con actuaciones de Balagán Circus. Esto será el sábado 18 a las 6 de la tarde. En fin, todo lo que las pulserinas, los vestiditos, camisetas, todo lo que os queráis comprar, hecho a mano, artesanía 100% asturiana, ahí la tendréis en el paseo bonito de la Princesa Leticia.
0: ¡Qué bueno, qué guay!
1: Sí, sí, o sea, una cosa maravillosa, porque ya tengo que abarcamos todas las disciplinas. Uh-huh. Yo ya pude pasar por el paseo, nunca mejor dicho, de Reina Leticia, y hay unos puestinos muy chulos, y con lo guapo que es, pues eso, las cosas hechas a mano,
0: pues sí,
1: cuidadas y con cariño.
0: Pues sí, además es que hay cosas verdaderamente espectaculares, y muchas veces hay mucho preguntamos el precio en estos puestos con cocinas hechas a mano, y poco lo preguntamos en otros sitios donde salieron 200 piezas iguales que la nuestra.

0: Efectivamente, en algunas plataformas chinas y todo eso, ¿no? Es que me lo
1: Exacto.
0: dejaron en euro. Ya, te lo dejaron en euro. ¿Y cómo te cuesta un euro desde China? ¿Qué pasa ahí? ¿Qué turbidades hay por ahí atrás, ¿no? Pero
1: Bueno,
0: bueno, aquí, sí, mejor no preguntar.
1: mejor no.
0: Aquí tenemos, como te digo, todo de kilómetro cero, como se dice ahora, y hecho a mano, muy guapo. Nos vamos, si quieres, Diana, a un poquitín de deporte autóctono.
1: Venga.
0: Tenemos ya desde ayer, si no me equivoco, hasta el viernes 17 de julio, el 28º memorial El Xatu Ribadesella de bolos en la calle. Esto
1: Anda.
0: es en la Plaza Nueva, abierto a todas las categorías, senior aficionados, de cuatreada, campeonatos inferiores, selección femenina, de todo. Se está haciendo por las tardes en la Plaza Nueva, desde las 4:30 hasta las 9. Como te digo, esto es una semana entera, desde, creo que sí, ya empezó el lunes, estoy diciéndote mal, o sea, empezó ayer, ya no sé ni en qué día vivo, hoy es miércoles, empezó el
1: Todo el
0: lunes.
1: día. Hoy es miércoles el día entero.
0: Miércoles todo el día y parte de la noche, como se suele decir.
1: Eso.
0: Y nada, lo que te digo es esta semana, de lunes a viernes, de 4:30 a 9, bolos en la calle, con el memorial El Xatu.
1: Ay, pues
0: Esto
1: eso
0: es
1: me
0: un...
1: presta a mí mucho, porque mira, casualmente hoy que vamos a hablar con Pola y siempre ponemos el acento en esos deportes que, jolín, pues que se van perdiendo un poco y nos encanta que haya lugares en los que haya grupos de gente muy empeñados en hacerles pervivir y en enseñarlos a las nuevas generaciones, que es una pena.
0: Sí, efectivamente. Y aquí en Ribadesella eso, las cosas hay que decirlas, tanto las buenas como las malas. En este caso, las buenas. Se cuida
1: Qué
0: bastante y se
1: bien.
0: está también recuperando. Ahí se están haciendo algunos equipinos todavía, incluso hace poco, de bolos. Y mira, pues aquí estamos con esta semana completa dedicada a este deporte autóctono.
1: Y que hay muchas modalidades además. Yo no sé si probaste alguna vez, Miguel.
0: No, qué va, porque yo puede ser que acabe una bola metida en un primer piso o algo así, entonces casi prefiero no asustar a los vecinos y solo verlo.
1: No, yo probé una vez con un lamentable resultado, pero bueno, que habría que volver a intentarlo. Lo único que los que estén alrededor, si llevan casco, así como consejo, mejor. Porque
0: Sí, casi mejor, por eso te digo. Pero oye,
1: mi puntería
0: equipo de
1: no,
0: cuatro...
1: no es la mejor de mis virtudes, la puntería.
0: Bueno, todo y entrenarlo. Equipo de cuatreada directo a Asturias, lo veo, ¿eh? Monchi empieza ahí a producir y equipo de cuatreada directo a Asturias.
1: Pobre, lo matamos del estrés, Miguel, no sé yo.
0: No, casi mejor, sí. Nada,
1: Déjalo, déjalo
0: Monchi,
1: que disfrute
0: olvídalo.
1: de sus vacaciones, Prubín, que si no está oyendo dirá, no, no, que ya me la están liando, que ya me la están liando. Nada, tranqui.
0: Ahí estamos, por eso aproveché para decirlo hoy.
1: ¿Qué más, Miguel?
0: Venga, nos vamos con música, si te parece. Jueves 16, a las 8 de la tarde, más o menos entre las 8 y las 10 aproximadamente. Bueno, será algo menos, pero desde las 8. La brisa del Cantábrico se va a mezclar con el talento del sur, nos dicen en la nota de prensa. White Harmony, o Armonía Blanca, si lo queremos traducir así literal, es una formación granadina que se ha considerado como un referente en el circuito de versiones. Y nos ofrecerá un concierto casi exclusivo en la Plaza Reina María Cristina, como te digo, a partir de las 8 de la tarde. Especializados en reinterpretar a grandes clásicos de la música, pero dándole un sello propio, con elegancia y con guitarra española, una pequeña batería. Así que tiene muy buena pinta este conciertín, como te digo, para mañana, a las 8 de la tarde.
1: Qué guay, qué guay. Ya, mira, ya tocaste, hay arte, hay mercado, deporte, música. Joder, ¿cómo estáis por el oriente, eh? Estáis que lo
0: Pues
1: petáis.
0: lo que nos queda, porque todavía me queda, mira, voy a empezar con una recua de fiestas de Prado que voy a intentar decirlas rápido. Diana, no te quiero ocupar todo el programa, pero es que
1: No te
0: tengo un
1: preocupes,
0: montón de
1: tú no,
0: cosas.
1: no te me empapices, que te necesitamos para más veces. Tienes que sobrevivir a la
0: Venga, no,
1: conexión
0: no.
1: de hoy. Tú tranqui.
0: Procuraré no hacerme un nudo en la lengua y poder sobrevivir.
1: Venga.
0: Empezamos con fiestas ya mañana, jueves, de julio, el Carmen, claro, fiestas muy importantes a nivel asturiano, pero aquí también en el concejo tenemos un pueblín llamado el Carmen, que obviamente, nobleza obliga, tenía que celebrar por las fiestas de Nuestra Señora del Carmen. Jueves 16, a la 1 de la tarde, misa y procesión con gaita y tambor, a la 1:30, subasta del ramo, ya sabes que aquí en el Oriente, y en el Occidente también, pero en el Oriente, la subasta del ramo y la sesión vermú con gaita y tambor y primordial. Comidina campestre, 4:30 actividades infantiles con hinchables gratuitos y chocolatada, 7:30 actuación del grupazo, yo lo recomiendo a todos los que no lo hayan podido ver, el grupo Avallevan, con miembros de mala reputación y...

0: grupillo y grupazo que hubo en el Oriente hace unos años, pues ahí están todos mezclados. Y luego ya a las 10 de la noche, verbena con el trío Picos de Europa y DJ Basi. Van a tener también food truck. Como está tan de moda las food truck, pues también en los pueblinos tienen también alguna food truck a partir de las 7 de la tarde.
1: Fíjate, es que además qué socorridas son, porque a partir de cierta hora, aunque hayas cenado como un cavador, luego si te vas muy tarde para casa, ya es cuando empiezas a comer cosas raras, tipo, yo qué sé, arroz con macarrones, yo qué sé, lo que encuentres.
0: Sí, no, cuando llegas a casa a las 5 de la mañana, dependiendo en qué lamentable estado, o no,
1: o no,
0: que vas con
1: pero
0: hambre,
1: con fame
0: que
1: seguro.
0: Sí, que coges un fuet y lo mojas en nocilla y este tipo de cosas, y que te sabe maravillosamente todo en ese momento.
1: En ese momento, vale, y total, ¿qué más te da? Si a lo mejor dentro de un rato lo vas a vomitar, pero bueno, oye, yo qué sé, en fin, salen aquí trapos sucios que no vienen al caso.
0: Corramos un tupido velo de nuestros pasados.
1: Totalmente.
0: Venga, voy a retomar con el viernes de verano, sí. Actividades infantiles. Este viernes cada viernes se convierte la plaza de María Cristina o la plaza de la iglesia este viernes 17 de julio en epicentro de la diversión familiar, sí, con música, juegos tradicionales. Y en este caso vamos a tener el 17 el espectáculo Payasas. No es un insulto, es que se llama así el espectáculo, y aparte, ¿por qué va a ser un insulto que te llamen payasos? Es algo muy bonito.
1: Pues sí.
0: Son risas aseguradas, nos dicen, con la compañía Verde y Azul. Esta función, como te digo, se va a desarrollar excepcionalmente en la plaza de la iglesia.
1: Qué guay. Además, bueno,
0: a partir de las 6 de la tarde.
1: Payasos de los que no dan miedo, de los que hacen gracia.
0: Exactamente, la culoro, como es colurofobia, esto no va a haber problema con esta fobia. El viernes todos sin miedo a la plaza de la iglesia de arriba.
1: Genial, está bien saberlo, Miguel.
0: Venga, pues como también está genial y bien saber un poquitín de jazz, o que te guste, porque aquí tenemos ya el 31º Festival de Jazz. Es el viernes y el sábado. Como te digo, 31ª edición de un festival muy esperado todos los años. En este caso, como te digo, viernes y sábado a partir de las 11 de la noche, donde podemos disfrutar de dos grandes actuaciones. El viernes 17, The Good Men Swing It, septeto con pareja de baile, que nos devuelven a la época dorada del swing, pues reviviendo la música de los años 30 y 40. O sea, a mí me flipa esto. Ya te digo que a mí esto personalmente me encanta. Y el sábado 18, The Cap Vintage, Cap Vintage, todo junto. Un proyecto inspirado en el jazz que se hacía en la década de los años 50 y 60 en Cuba. Por eso es Cuba más Vintage, Cubintaje, por decirlo literalmente como suena, Cubintaje.
1: Fíjate, pues va a haber alguien del equipo de Directo Asturias, vamos, que no te hace falta que te diga quién, por esos lares este fin de semana, ya te lo digo yo.
0: Ay, pues a ver si nos podemos juntar. Porque yo soy de fácil localización este verano por motivos laborales, así que a ver si...
1: ¿Para qué, Miguel? Sí. ¿Para qué te quieres juntar con él? ¿Para qué?
0: Bueno, hombre, siempre es bueno encontrarse con los amiguetes, como dice Santiago Segura.
1: Hay que saber elegir, Miguel, hay que elegir mejor a los amigos. Eso es porque, mira, no lo ves a diario. Si lo ves a diario y dices, uy, ya no me cae tan bien tú, ¿qué tendrá, qué cosas?
0: No, hombre, hay que acoger, Riva de Sella acoge, sí. con los brazos abiertos.
1: A cualquiera, por lo visto. Fíjate.
0: Somos una ONG.
1: Sí, tanto. Oye, un zapatín de charol para esta cita con el swing y eso pegaba muy bien, ¿eh? ¿Tienes alguno todavía por el armario? De esos que brillaban ahí como un espejo.
0: Hombre, vamos, y un can-can con una faldita por ahí de esas también, hombre, por Dios.
1: Bueno, mira.
0: Y un moñito y a bailar ahí un swing como si no hubiera un mañana.
1: Bueno, oye, idea sí que se me ocurre a mí. Tú vas ahí con el zapatín de charol y tal, y con el cangán y la faldita, que vaya el otro de Directo Asturias, que va a estar por ahí. Así hacéis la pareja.
0: Monísimo. Yo con tupé, que no tengo pelo, pero o cada vez menos, pero me pondré un tupé, aunque sea con un cepillo de escoba.
1: Bueno, si ese encuentro se da en esos términos, por favor, una foto, por fin.
0: No lo dudes. Si hubiera esa lamentable imagen, tendríais foto.
1: Bueno, no sé si te dejas algo en el tintero, Miguel.
0: Sí, un montón de cosas. Fiestas de Santa Marina, Berbes, voy corriendo. Viernes 17 de julio, sangría, parrillada, bandina de los muiles, DJ Molly. Sábado 18, gaita y tambor, misa, procesión, subasta del ramo.

0: Y domingo, pues comida en el prado de la fiesta. Esto en Santa Marina, en Berbes, un pueblín con la rasa costera ahí a la vista, espectacular. ¿Qué más? Intento ir rápido, Diana. ¿Qué más? ¿Qué más? Fiesta del pez en Abeu, también otro pueblín, fiesta del pez. Por la mañana pesca en el Pedral. Por la tarde y noche la actividad pasa a la plazuela de la iglesia y luego a las 8:30 cena, bonitada a la plancha y postres caseros, verbena con el dúo samba. ¿Qué más? 22, o sea, 22ª Feria de Quesos Artesanos de Asturias, el sábado 18, todo el día en la Plaza Nueva, a venir aquí a probar quesos de 10 a 3 de la mañana o mañana tarde y de 5 a 9 de la tarde. Vamos, el amante del queso tiene una cita imperdible. Fiesta del emigrante en Camangu. ¿Qué más? Bueno, misa por todos los difuntos, parrilla de carne, verbena con macrodiscoteca, vas a bailar. Y tenemos otra fiesta de Prado en Tezangos. Es que son 4 o 5 pueblos los que hacen fiesta este fin de semana.
1: Claro, es que ya es en esta fecha imposible no coincidir.
0: Efectivamente, bueno, pues más, Discomóvil Capital, Grupo Aroma, Bingo, Hinchables Gratuitos, Parrillada. Lo tengo que decir así muy rápido, que me disculpen los compis de los pueblinos de las comisiones de fiestas, pero es que quiero que me quepa todo y voy muy apurado. Es que no sé si me falta algo más. Esto lo dije. Ah, bueno, el sábado, fiesta infantil de juegos de agua para los críos. Oye, anda, que hay que darles también entretenimiento el verano.
1: Sí.
0: Sábado 18 de julio, a partir de las 5 de la tarde, hinchables acuáticos y fiesta de la espuma, para que los guajes disfruten como lo que son, como críos y los padres también un poquitín, no te lo voy a negar.
1: Sí, no, a ver, mojarte mojas, ya te lo digo yo.
0: Y creo que, el domingo, las locas aventuras de Ripley y Pernales en la Plaza Nueva, 7:30 de la tarde, un espectáculo para el público infantil y familiar. ¿Qué más? Concierto Vuelta Abajo. Por la noche, aparte de que se va a poner el domingo una pantalla gigante en la Plaza Nueva, en pleno centro del pueblo, para la final del Mundial, vamos a tener un concierto que se llama Estudio 74, una noche revival de los años 80 y 90, a partir de las 11 de la noche.
1: Planazo.
0: Y ya termino, Diana, perdona, con la exposición en el Centro de Arte Rupestre de Tito Bustillo, con la exposición Somos 2026, una exposición temporal. Es una muestra artística riosellana, la cual tuve el honor de comisariar hace, 2 o 3 años seguidos. Este año no he podido, pero artistas riosellanos, Antonia Bejón, Lourdes Núñez, Daniela Molleda, Parugas, un montón, exponen durante la segunda quincena de julio y todo el mes de agosto en el Cardi Tito Bustillo, demostrando el buen hacer del arte riosellano en todas, prácticamente todas, las facetas artísticas, desde la pintura hasta la escultura, pasando por la poesía, etcétera, etcétera.
1: ¡Qué maravilla! Oye, pues fíjate que fue larga la agenda. Aquí me parece que la que triunfó fue la fiesta del pez, creo que te oí bien. Creo que es lo que triunfó por estos lares. Y nada, a nuestros amigos de Ribesella, que no les da tiempo a ir, que hay que escoger, vamos, yo lo siento, tienen que escoger, pero mejor tener de más que de menos, así que pues nada, repártanse ustedes y disfruten lo más posible de toda esa riquísima vida cultural que hay en Ribesella. Miguel Ángel Suárez, muchísimas gracias por contárnoslo y que sepas que a mí también me gusta Padre de Familia.
0: ¡Ole, sí señor! Y el pájaro es la clave.
1: Peter Griffin es muy grande, mucho más que físicamente.
0: Exactamente, estoy completamente de acuerdo.
1: Totalmente. Bueno, Miguel, pues cuídate mucho, pásatelo muy bien. Un abracín.
0: Un abrazo enorme, equipo. Gracias, Diana.
1: Adiós.
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0: Vives, y ya pasamos hasta las regueras para saludar a nuestra amiga Esther Martínez, que también siempre trae muchas cocinas interesantes que contarnos. Muy buenas tardes, Esther.
1: Hola, buenas tardes.
0: ¿Qué tal? ¿Cómo estás?
1: Bien, con un poco más de fresquín, pero...
0: Pues bien.
1: Pero se agradece.
0: Y tanto que sí. Haz por él, Esther, que me parece que tiene los días contados.
1: Ya lo sé. Pero bueno, nada, yo... Mira, salí hoy a pasear, que estaba dando un paseín, bueno, andando un paseín, no, caminando, porque pasear es ir más despacio y yo quiero un poco más deprisa. Salí porque es que no veo yo la hora de cuando se puede salir a caminar en este mundo, en este que vivimos aquí en Las Regueras, que esto es una olla tremenda.
0: Claro, sí, ya contando ahí los... Que ya cuando te prestas salir a caminar, es que a ciertas horas del día no se puede. No,
1: es imposible. Yo creo que es la primera vez en mi vida que salgo a trabajar a las 7:30 de la mañana, 8:20, y no llevo chaqueta nunca. Y yo creo que eso no me pasó jamás.
0: Fíjate.
1: Llevo todo el mes de julio y parte de junio sin llevar chaqueta, que esto ya es una novedad.
0: Pues fíjate,
1: pero bueno,
0: cada vez es verdad que cada vez hace más calor y madre mía lo que nos quedará, pero bueno, en fin, al menos quienes tengamos la opción de poder ponernos a la sombra somos los afortunados. El problema lo tiene toda esa gente que lamentablemente tiene que estar trabajando en las peores horas del día. Yo siempre pienso mucho en esas personas cerca de mi casa, que tengo obreros de la construcción y los veo allí, está uno cocido dentro de casa y ellos con sus trajes ahí currando, y digo, pues telita esta gente, pruvinos.
1: Sí, es verdad eso, y sobre todo aquí, que estamos en zona muy de huerta y de,
0: claro,
1: y de ganadería.
0: Uh-huh.
1: Es un desastre porque esos pruvinos que están al sol trabajando, no sé yo qué fruto van a ver este año, porque es imposible mantener cualquier cosecha con este calor. Todo, o sea, necesita riego, no hay agua ni hay posibilidad. Tenemos un clima que hasta ahora tenías árboles o hortalizas que no necesitaban, bueno, que es que vivían en este clima y ahora ya no están viviendo en este clima. Ya no puede ser que haya que regar porque no hay agua para todo. De hecho, aquí en este municipio de Las Regueras, pues se sacó estos días un mando con el pidiendo por favor el consumo responsable del agua, que es un problema grandísimo que tenemos.
0: Perfecto.
1: O sea, bueno, quien viva de plantar faves o de animales que tienen que beber,
0: exacto,
1: pues desde luego, pero para regar muchos geranios, hombre, si tienes un tiesto, pero para regar un jardín entero,
0: claro,
1: es no se debe porque el recurso es escaso, y a ver si nos concienciamos de que,
0: exacto,
1: de que no se pueden lavar los coches, que por 2 o 3 euros los lavas en cualquier túnel. Y esta era una de las cosas que quería reivindicar hoy, tener cuidado con esta sequía tremenda, dejar el agua realmente para quien la necesite, porque su la necesita para sobrevivir,
0: exacto,
1: en eso, en producción agrícola o en beber animales o lo que sea. Bueno,
0: exacto,
1: y ya reivindicado esto.
0: Pues sí, bueno, es que en Asturias es verdad que como que no estábamos muy acostumbrados, dábamos por hecho aquí, parece que aquí el agua nunca iba a faltar. Bueno, pues según en qué zonas, ya vamos viendo como muchas veces sí que hay esa escasez, pero con o sin escasez, muy bien reivindicado el consumo responsable, que el agua no es infinita.
1: Claro, y además imagínate aquí que estamos acostumbrados a que este concejo se llama Las Regueras por algo.
0: Uh-huh.
1: O sea, es una sucesión de riachuelos, de regueros, de cascadas, de fuentes, y así todo, pues eso, reivindicamos que, por favor, que cuidadín con el agua. Y una vez eso dicho esto, mira, quería comentarte que los próximos 31, 1, 2, 3, voy a hablar un poco de Fiestuki también.
0: Venga.
1: Es la fiesta de la capital del concejo, que ya daré más adelante un poco el programa. Es la fiesta de Santullano.
0: Uh-huh.
1: Es una fiesta la más longeva del municipio, que solo se dejó de hacer en el año, los años, ahora no recuerdo, en el 20 seguro, el 21 creo que también. Y el 20, creo que fue el 23, por el fallecimiento de un importante miembro de la comisión, y bueno, porque
0: vaya.
1: Es el dueño del Prado donde se hace la fiesta,
0: pero
1: probablemente, y bueno, y probablemente durante la Guerra Civil, pero los más viejos del lugar no recuerdan, salvo esas excepciones, que no se haya celebrado la fiesta de la capital del concejo, la fiesta de Santillano de las Regueras. No recuerdan, quiero decir, hay datos a lo mejor de hace 100 años, más de 100 años, que siempre se celebraba. Y se sigue celebrando en el Prado de la Rasa. Y como te digo, ya iremos desvelando el programa, porque todavía quedan 2 semanas. Pero que tengan en cuenta que hay pulpo, eso muy importante.
0: Hombre.
1: Pulpo, oreja, cachelo de domingo, bollo con chorizo, el típico bollo reparto de lunes, y muchísimas más cosas que iremos desvelando. Pero bueno, que la gente que vaya guardando ese 31, 1, 2 y 3, caballos, carrera de cintas, bueno, un montón de actividades, que vayan reservando esas fechas, además a principios de agosto, que es una época que todo el mundo ya normalmente es la época gorda de las vacaciones, o sea que qué mejor que empezar las vacaciones desde las regueras.
0: Pues dicho queda, que apunte todo el mundo en su calendario, que nos irás poco a poco hablando del programa festivo. Muchísimas gracias, como siempre, por contarnos la actualidad desde, voy a matizar, la calurosa actualidad desde las regueras. Es que ya casi no hay rincón de Asturias en el que nos libremos. No sé si están un poquitín mejor los que pueden mojar los piecinos en el Cantábrico, el resto mal que bien, todos bastante cocidinos, pero bueno, bienvenidos al verano en Asturias. Es verdad que estábamos acostumbrados a unos veranos un poco más light, ahora pues nos toca así, y nada, pues tú disfruta de las caminatas, pues así, a esta última orina de la tarde o a primerísima hora de la mañana, si se puede, para, bueno, pues para llevarlo lo mejor posible, Esther.
1: Eso es.
0: Un besito muy grande.
1: Un abrazo y un beso fuerte. Adiós.
0: Adiós, Esther.

0: A lo mejor puede ser que alguno de ustedes se pasase por Sariego la semana pasada, ahí con ánimo de a ver si me encuentro a Pola por aquí. Pues no, no ahorraban ustedes de buscar, que no teníamos a Pola en Sariego, lo teníamos un pelín lejos, nada menos que en Las Palmas. Muy buenas tardes, Pola.
1: Buenas tardes, Diana.
0: Oye, cuéntanos, ¿qué hacías tú tan lejos? ¿Qué te echábamos de menos?
1: Pues estábamos en la asamblea anual de la Asociación Europea de Juegos y Deportes Tradicionales, que este año pues celebrábase en Las Palmas, uh-huh. Y allí estábamos.
0: Fíjate, oye, qué interesante y qué guapo, Asociación Europea, nos dices, la de juegos, ¿qué puede salir de ahí?
1: Hombre, pues imagínate, lo que lleva la asamblea en sí, pues lleva como todas las asambleas, ya sabes, ¿eh? Y, uh-huh. Presentación de cuentas, elección de la acta anterior, bueno, todo el tema de sí. Presupuesto, qué vamos a hacer al año siguiente y tal. Pero y es que antes, el día antes, esto fue de viernes, pues allí faise normalmente un debate, un color, eso sobre alguna cosa puntual. Y este año tocaba los juegos tradicionales y la enseñanza en los diferentes países que componen un poco el eso. Uh-huh. Y había una serie de ponentes desde Italia, de Portugal, de Croacia, de Francia, de aquí de Canarias y todo el tema ese. Entonces debatíamos lo que se estaba haciendo, cómo lo estaban haciendo y lo que podíamos aprovechar en los diferentes sitios. Uh-huh. Un sitio muy, muy aprovechable, muy bien.
0: Qué guay. ¿Hay muchos juegos comunes o se van notando mucho las diferencias de país a país?
1: No. Hay muchos juegos comunes. Ahí pasa que con diferentes variantes locales en eso y diferentes nombres. Pero prácticamente son iguales en eso. Bueno, iguales. Ahí, en unos sitios hay más variedad que en otros, pero los juegos, a ver, los juegos nacen de la, yo digo que nacen del aburrimiento, y porque al aburrirte pues empiezas a cavilar y a sacar de la cabeza cosas y empiezas a jugar. Y entonces son muy parecidos en todos los sitios, sí.
0: Uh-huh. Fíjate, es que yo pensaba, solo en Asturias, pues mira cuántas modalidades distintas hay de un juego tan clásico como los bolos, que precisamente nos hablaba nuestro compañero de Ribadesella, que toda esta semana están allí en una plaza jugando a los bolos. Sí. Y claro, digo, si lo extrapolamos a nivel europeo, pues cuántas variedades puede haber.
1: Pues imagínate, pues hay y son muy similares en un sitio y en otro, vamos, por ejemplo las modalidades de bolos de seis que se juegan en Francia, en el norte de Italia, aquí en España, por eso pues son todos iguales, pero cambia la forma de los bolos. Uh-huh. y el de tirar y el de lanzar, pero todos tienen algo en común, que los bolos de seis pues dejar un bolo de pie. Uh-huh. Entonces, pero después hay bolos de nueve y bolos de eso, bolos más grandes, bolos más pequeños, pero bolos en todos los sitios hay, todos esos.
0: ¿Cambia,
1: bolos que se jugaban las mujeres nada más? Uh-huh. Los bolos de los paisanos y bueno, todo eso, diferentes variedades.
0: Estaba yo pensando, se me ocurre, pues no sé, si cambia el material del propio bolo en función a cuál sea la madera más común en un sitio o en otro.
1: Hombre, por supuesto. Y eso es una de las cuestiones que a veces hablamos cuando estamos, porque todos tienen la madera del lugar y uh-huh. Claro, los bolos tienen que ser que aguanten, que resistan, entonces tienen que ser madera dura. Uh-huh. ¿Qué pasa? Que las maderas específicas de cada lugar, que cada vez hay menos, porque claro, cada vez se uniforma más. Ahora planta tu Dios pino, aquí plantamos eucalipto, entonces la madera, lo que ya autóctona, pues cada vez va desapareciendo más. Y estas maderas que se necesiten para los bolos tienen que ser duras, muy duras, y tarde muchos años en crecer, por lo tanto,
0: claro.
1: cada vez se uniforma más. Ahora hay incluso pues, muchos sitios donde les boles no se faen de ni de encina ni de eso, faen de teflón o plástico.
0: Fíjate, aquí en Asturias, ya por curiosidad, porque yo estoy pensando maderas duras de castaño, por ejemplo, suelen ser, es que no sé de qué son los bolos aquí.
1: A ver, de castaño hay los en alguna, pero ahora suelen hacer, porque, a ver, hay poca gente que faiga bolos.
0: Ya.
1: No siendo los que faigas los bolos de en casa. Uh-huh. Suelen ser de carballo o de encina. Uh-huh. Porque son más duros. Y les boles lo mismo, boles hasta de cepes de Urcia. Que son durísimas. ¿Qué pasa? Que o de olivo incluso.
0: Fíjate.
1: Que traen de por ahí por fuera. ¿Qué pasa? Que el tamaño que necesites para los bolos, pues y derechos, pues hay poco ahora. Uh-huh. Y tarda mucho en crecer. Y tiene que estar bien seco porque si no abren, entonces hay poques. Ahora sabes cómo se fanse de madera de África, de Iroco y de por ahí,
0: ajá,
1: porque son maderas duras y,
0: claro,
1: y ahí les.
0: Bueno, pues fíjate cómo va pasando. Es la otra cara, así como reflexión final antes de despedirnos, ¿no? Que no solo está el hecho de proteger esos deportes que nos acompañaron durante décadas y no queremos que se pierdan, sino el hecho también de proteger esa tradición de elaboración de lo que se usa para esos deportes, en este caso de fabricación de los propios bolos o de las bolas, que eso al final también va cambiando porque nuestros montes cambian, nuestro estilo de vida.

0: muy complicado, pero ahí está gente como Pola y tantos otros luchando por proteger algo tan nuestro como los juegos tradicionales en toda su extensión. Pola, muchísimas gracias, te mandamos un besín enorme y nada, bienvenido a las Asturias otra vez, un besín.
1: Un besín a todos, un abrazo.
0: Adiós.
1: Ahora toca sidra, que esta semana tenemos el concurso de sidra casero en Sariego y estamos ahí preparándolo.
0: Muy bien, entonces estás como un señor. Hasta luego, Impola.
1: Venga, hasta luego, Diana.
0: Adiós.
1: Hasta luego.
0: Concurso de sidra en Sariego, madre mía, qué forma de terminar este Pola. Nosotros también terminamos, pero solo por un ratín.
2: Son las 7.
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2: Saludos, muy buenas tardes. Cuarto día de huelga de los trabajadores de Corteva y hoy han tenido una nueva reunión en el SASEC entre dirección y representantes. La multinacional ha mejorado su oferta para aplicar el ERE de extinción, pero los trabajadores insisten en que es insuficiente la oferta. De hecho, ya hablan de una huelga indefinida a partir del 21 de julio. Escuchamos a Fran Rosillo, asesor de los trabajadores, y a Javier Leiras, delegado sindical del SOMA UGT.
4: La planta sigue siendo rentable, seguimos sin ver motivos para el cierre. Y en el caso en el que nos viésemos abocados a un cierre, lo que le pedimos a la empresa es que tenga empatía con los trabajadores y que intentemos reducir al máximo las salidas traumáticas de esta operación.
5: La alternativa se trata de recolocaciones, ¿no? De que haya un plan de prejubilaciones para gente mayor de 55 años y que en todo caso las personas que quedarían se recolocasen dentro de la propia fábrica, de la propia empresa Corteva. La empresa nos ha contestado que no, ahora mismo no hay nadie interesado, que no lo ha barajado y que bueno, que no obstante está en el aire, ¿no?
2: Y en otro orden de cosas, la diputada del Grupo Mixto y vicepresidenta del Gobierno, Covadonga Tomé, advierte al Gobierno asturiano de que votará no a la ley de vivienda en caso de que finalmente no incluya las 7 alegaciones que les ha presentado. Alegaciones que incluyen, por ejemplo, ampliar el concepto de gran tenedor o la inclusión del derecho de tanteo y retracto. Recordamos que el voto de Tomé es decisivo para que el Gobierno de coalición tenga la mayoría absoluta que necesita para refrendar este texto.
6: 7. Y que van de parar el acoso inmobiliario, de ampliar el concepto gran tenedor, de actuar en las zonas tensionadas para intervenir el mercado de vivienda, frenar el fraude en los alquileres habitacionales y temporales, el derecho de tanteo y retracto y la movilización de vivienda vacía. Si no están estos conceptos incluidos en la ley, en el proyecto de ley que se presente definitivamente, no tendrá nuestro respaldo, votaremos que no.
2: Y pasamos a una noticia de carácter medioambiental. La temporada de pesca del salmón termina hoy y lo hace, desgraciadamente, con la peor cifra de capturas de toda su historia. Se capturaron 105 ejemplares, 25 menos que el año pasado. Iván Vázquez, miembro de la coordinadora ecologista, alerta de que las poblaciones de esta especie del salmón están en franco colapso. Le escuchamos.
7: El declive de las poblaciones es tan evidente que desde 1949... que se estableció el precinto obligatorio, se estaban pescando unas medias anuales de 5.000 salmones, con años de 7 y 8.000 salmones incluso, y ahora mismo se ha batido un nuevo récord con solo 105 pescados. Quien no quiera ver esto es que es evidentemente muy miope o tiene unos intereses que no sabemos exactamente cuáles son.
2: Por eso exigen que el salmón sea declarado en peligro de extinción y que se establezca una moratoria en su pesca. Del otro lado, sociedades de pescadores, como es el caso del Esmerillón, reconocen que el número de capturas ha sido muy bajo, pero apuntan a otras causas, como por ejemplo el caudal, el lecho de los ríos, el clima o actividades de ocio que se hacen en esos lugares, como es el descenso de canoas. Escuchamos a Antón Caldevilla, presidente del Esmerillón.
8: Si es por lo pescado, un año fatal. Salmones hay bastantes más que el año pasado. El río bajo mínimos, temperatura alta, no pueden remontar. Canoas, hay 4.000 canoas. Ahora mismo hay 4.000 diarias, de 11 o de 10 y media hasta las 6 de la tarde. Así no se puede pescar.
2: Y finalizamos con una nota cultural. Importante hallazgo en el asentamiento romano Lucus Asturum, en Lugo de Llanera. Arqueólogos, antropólogos y geólogos han abierto una tumba singular ocupada por una persona joven en muy buen estado de conservación. Se estima posterior al siglo XI. Los estudios van a permitir determinar su sexo o edad y en los próximos días se extraerán al menos 9 tumbas.

0: tumbas más en este yacimiento. También han hallado un pozo romano que todavía tendrán que desenterrar. Esperanza Martín es arqueóloga y Marín Pilut, antropóloga.
1: El estado de conservación es francamente extraordinario, mucho mejor que el de todos los demás, y por el momento, bueno, parece un individuo de 20 y pico años, con una alimentación aparentemente bastante buena y variada.
2: Hay que excavar un poco más, pero los huesos están un poco mezclados, no están en posición anatómica. Parece que las piernas están aquí arriba, encima del pecho, gracias. Y no sabemos todavía por qué están así.
0: Pues esta es toda la información por el momento. Les dejamos ahora con Diana Alba y el equipo de Directo Asturias y volvemos en una hora a las 8 de la tarde con la tercera edición de Asturias Hoy.
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0: 8 minutos nos separan de las 7 de la tarde y es el momento de rutear un poco. Ya saben ustedes, como cada miércoles, que nos vamos con nuestros amigos de Hiking Asturias, con Carlota Fernández, que me acompaña aquí y que siempre nos trae pues un montón de opciones. Además, con este nuevo reto, van pasando los días. Ecuador ya del mes de julio va quedando menos.
1: Exacto, que día 15 hoy, ¿no? Buenas tardes, sí, buenas tardes a todos. Día 15, Ecuador día 15. Total, sí. Madre mía, qué mes más fantástico estamos teniendo de rutas. Bueno, recordamos que el propósito de este mes era hacer una ruta que incluyese formaciones rocosas, como aquí las llamé al principio del mes, esculturas marinas. Y tengo que decir que le está gustando muchísimo a los participantes en el reto. Hay una chica en concreto

0: que llame, dice ya Carlota, me manda mensajes por Instagram etiquetándome, ¿no? Y el otro día me hizo gracia porque decía ella, mirar dónde estoy, todo esto gracias a la influencia de ¿no? ¿Cómo era? ¿Cómo eran los objetivos que nos pone esta influencer de la naturaleza de Asturias y tal? Me hizo mucha gracia. Y el otro día me mandaba un mensaje y me dice ella, para finales de mes te mando todas las que estoy haciendo. Dice ella, porque mira, ya hice esta, la otra, la fin de semana que me voy a ir a ver la Gaviera, el esto, lo otro. Tenía un montón. Y además también fue con parte de la gente del reto, porque ya sabes que tenemos el grupo de Telegram que a veces quedan y van juntos. Y bueno, esta semana estuvieron una ruta que os voy a contar ahora preciosa.
1: Con
0: y
1: la
0: una,
1: chica que había estado aquí.
0: Con Raquel de no Exploradores del Paraíso.
1: No me salía su nombre, sí, que vaya iniciativa más guapa.
0: Me encanta, me encanta. Y
1: les... a lo mejor ir solo, como que te da un poco de pereza.
0: Me encanta, y yo ya le dije que a finales de año yo ya. Ya volvemos otra vez a la radio juntas y nos cuentas a ver qué tal,
1: qué
0: porque estuvo aquí a principios de año más o menos. Y bueno, la cosa le va muy bien. Ya el otro día coincidí con ella. Ella tiene, ya me decía que andan por unas 80 personas, cosa así. Además de todos los niveles, de todas las ideas de ruta. Hay gente pues que más de senderismo, más sendas facilitas. Y luego tienen también gente muy montañera. Y nada, lo ideal es formar así distintos grupos y distintas opciones para que la gente pueda escoger.
1: Pero mira, a ti te llamaba la atención, pero es que en el mundo en el que vivimos, sí, eres una influencer total, porque bueno, pues al final tienes mucha gente que te sigue en redes y que tiene en cuenta lo que mostráis desde Hiking, porque a veces yo creo que eso es lo que falta, ¿no? Faltan las ideas, que te pongan la idea. Y a lo mejor, incluso muchas veces no sabes qué tanto te puede gustar salir de ruta, o dices, ¿y a dónde? Oh, no sé. Y vosotros, a través de los retos, vais poniendo el foco en cosas muy concretas.
0: Yo creo que es un poco de lo que se trata, ¿no? De dar ideas un poco diferentes y que gente a lo mejor diga, nunca se me hubiese ocurrido hacer esto a través de una ruta de senderismo o hacer este tipo de rutas si no hubiese pues esta motivación a lo mejor. Entonces,
1: y la de gente que se habrá conocido. Gracias a vosotros, en plan, pues oye, coincidimos en tal o cual ruta. Oye, vosotros no vendréis por el reto de hiking, ¿no? Yo esta conversación me la imagino, ¿de verdad?
0: Pues yo eso no lo sé, solo sé que es verdad que gracias al reto hay gente que se conoció, que está haciendo piña, y es más, todavía hay una chica que me decía, Silvia, me decía en un mensaje, pues no sé si hace un mes o dos, me decía, Carlota, la mejor decisión que tomé el año pasado y este. Decía, es unirme al reto, decía, porque la cantidad de sitios que estoy conociendo, la cantidad de gente, y bueno, luego las quedadas que hacemos, que hoy todavía mandé un correo a la gente que está participando en el reto, de las próximas 3 quedadas que vamos a hacer a lo largo del año, y que son todas para cumplir propósitos todos juntos. No fue como la del Viva, que fue algo un poco extra, que bueno, que alguna mejor actividad extra hacemos también fuera del reto, y ya me contestó y me dice, yo sí puedo, voy a ir a las 3, y yo pues me encanta, y además, es que pasa que vas cogiendo confianza con la gente. Y cada vez pues te mandan más mensajes privados, más tal vez que entre ellos pues se quedan y la verdad que me encanta haber creado esta comunidad gracias al reto y ojalá sigamos muchos más. Y que te iba a decir, influencer, soy absolutamente, yo creo, confirmada una influencer, bueno, los dos, Hiking Asturias, porque tenemos haters, así que en el momento que tenemos haters yo creo que
1: entonces ahora ya sois oficialmente influencers.
0: Oficialmente influencers, con
1: y además
0: haters
1: de éxito,
0: y todo.
1: Cuando te sale un hater ya es que lo has petado.
0: unos cuantos.
1: Bueno.
0: Ya sabes, la turismofobia que está ahora mismo de moda. Fin. Pero, oye, no sé por qué surgen en verano,
1: pero es
0: casi
1: que una
0: todos.
1: Cosa, pero vamos a ver, si es que además, desde Hiking Asturias, si hay algo que reseñáis siempre, que es que lo hemos hablado en este programa 100 veces, que vosotros apostáis, pues sí, por conocer, redescubrir Asturias, ofrecéis posibilidades de ruta aquí, allá, en el otro lado, siempre desde el absoluto respeto a la naturaleza,
0: totalmente,
1: los lugares que se visitan, a no dejar el coche estorbando en ningún lado. Es que eso es algo que se señala mucho aquí y desde Hiking Asturias lo tomáis muy en serio. Con lo cual, pues bueno, en fin.
0: Totalmente. Además, en todas nuestras publicaciones siempre las terminamos diciendo recordar, respetar la naturaleza, cuidemos de nuestro paraíso, que no se note nuestra presencia, disfrutar de la naturaleza, pero
1: sin... Que no se sepa qué pasa.
0: Claro, que no se sepa, que no dejar ningún resto, no molestar a los animales y bueno, y con ese respeto y sabiendo que se puede disfrutar de una forma totalmente sostenible, es que no...

0: no hay ningún problema por poder salir a la naturaleza y descubrir nuestra tierra, que para eso vivimos en Asturias, paraíso natural, para disfrutar de él y conocerlos. Y luego, hay muchas veces, mira, esta semana... Sí. Perdona que te interrumpa, Diana, que luego si no se me va. Vi una foto por las redes sociales de la cascada, que no tiene nada que ver con el reto, pero es que me llamó la atención. La cascada del Ciollo, que está por la zona de Castropol. Uh-huh. Bueno, pues había una foto de tres chicas, porque la cascada de Ciollo, que tiene una olla preciosa, sí, ¿vale? Bonita. Donde muchas veces la gente los ves que se dan un chapuzón, pues veías la foto de tres chicas con esa cascada. Digo yo, es que me dices que son las Maldivas, que son la Patagonia, que son cualquier sitio, claro, y te lo crees. Es decir, y todo esto lo tenemos en Asturias. Totalmente. Y yo, ¿por qué no vamos a poder disfrutar de ello si lo tenemos aquí? No hace falta irnos a paisajes paradisíacos en islas que nos llevan 2 días de avión cuando lo tenemos aquí. Y claro, siempre con respeto, claro, y con naturaleza se puede disfrutar.
1: Y que a veces, a ver, y que realmente... Yo entiendo, procuro, intento entender todos los puntos de vista. Hay formas y formas de ser turista. No pueden pagar justos por pecadores. Hay turistas que disfrutan de venir a visitarnos desde el absoluto respeto, quizá otros no tanto, pero tenemos que pensar que nosotros somos turistas muchas veces cuando vamos a otro sitio.
0: Exactamente. Es que el problema de muchas veces es que haces tú. A ver... hay veces que te llegan comentarios que dices tú, bueno, pero este señor o esta señora que es que no se mueve de su casa, porque en el momento que sale de su casa y va a visitar otro pueblo, la que es turista,
1: el pueblo de al lado,
0: es ella,
1: claro,
0: ¿vale? Porque luego me pasa muchas veces, el año pasado nos pasó también, que me digo yo, bueno, ¿qué necesitamos? ¿Llevar un cartel de soy asturiano? Y yo, porque muchas veces, a lo mejor tú estás viendo que hay turistas por tu pueblo y es que son, o sea, yo, es que es turismofobia, pero también para los asturianos, o sea, dentro de, no sé si me estoy explicando, de nuestra propia provincia, yo es una fobia, pero yo te puedo decir que sobre todo surge en verano, ¿vale? Es verdad que claro, en Asturias, claro,
1: y
0: son 2 meses
1: de qué zona vivan, que a lo mejor están más saturados, ¿vale? Yo
0: más
1: no digo
0: saturados,
1: nada,
0: ¿no? Que yo no digo que no, pero mira, hablando de eso, y antes de contaros la ruta que os tengo que contar hoy, que me parece espectacular, una de las formas, que además lo publicamos ayer, ya el año pasado hablamos de ello, ahora durante estos meses de verano, julio y agosto, el Principado, o sea, el Gobierno del Principado, junto con el Consorcio de Asturias y varias empresas de transporte, aumentan o sea, las líneas, los horarios y las paradas para que la gente pueda disfrutar de, pues, de tantos paraísos que tenemos en Asturias en autobús, sin falta de tener que coger el coche,
1: claro,
0: ¿vale?
1: Sí.
0: Sin falta de tener que buscar aparcamiento, parkings llenos, además muchísimos parkings pues son de pago, no sabes cuánto echar, cuánto no. Por ejemplo, mismamente en Las Sianas llega un momento que dices tú, pero si los coches, todos los coches en la carretera ya no entran en el parking, la gente los deja en la carretera, en los arcenes, y bueno, pues, por ejemplo, ayer hice la publicación para dar por inaugurada esta temporada y promocionar un poco el transporte público en Asturias. Por ejemplo, por la zona de Gozón, ¿vale? Que es donde vivimos Chus y yo, la empresa de Villa pues pone para recorrer todo el Cabo Peñas, las playas de Verdicio, las de Siago, todo en autobús para poder ir a las playas, claro, un montón de horarios, para poder hacer senderismo también por la senda costera. Y luego tenemos, por ejemplo, en el Parque Natural de las Ubiñas y en Redes, también tenemos en este caso me parece que es la empresa de Pulmas Llaneza, que te lleva pues a la senda del Oso, a Las Sianas, a Sobrescobio, a Soto de Agues para poder hacer la ruta del Alba, hasta el puerto de Tarna para poder ir a visitar la cascada del Taballón. O sea, infinidad de horarios y de líneas y de rutas que podemos disfrutar durante todo el verano sin falta de preocuparnos en el coche, de dónde aparcar, dónde
1: exacto,
0: no aparcar, ¿vale? Y también es una forma pues de saturar menos,
1: claro,
0: pues los aparcamientos y las zonas, porque muchas veces es verdad que quieres ir mismamente, lo digo Las Sianas porque es que estuvimos hace poco por allí y nada más pasar, y era muy temprano, eran las 10:30, una cosa así, de la mañana, uh-huh, ¿vale? Ya no había, ya estaban los coches, fíjate, aparcados en el arcén, ¿vale?
1: Claro.
0: Así que imagínate a la una, ¿vale? Porque una de las cosas que tenemos comprobadas es que la gente madruga poco, ¿vale? Así que imagínate a la una, ¿vale? ¿Cómo estaba aquello? Entonces, bueno, pues tenemos esta opción que el Principado pues aumenta estas líneas durante estos meses, así que la gente le eche un vistazo. También hay una página web que es nosotrostellevamos.es, uh-huh, donde ahí pueden ver pues tanto a Las Ubiñas, tanto a Redes, como por ejemplo Gozón, el Cabo Peñas y las playas, que bueno, que puedes hacer una

0: combinación perfecta. Unos salen desde Oviedo, otros desde Avilés, otros desde Pola de la Viana, y bueno, y planear aventuras sin falta de coger el coche, o mucha gente que tampoco tiene coche, ¿vale? Y que Exacto. dice, oye, incluso propiamente pues turistas que a lo mejor vienen y que vienen sin coche.
1: A ver, es una forma de despreocuparte y ya está. Es pues decir, sí. si hay algún aparcamiento disuasorio, tú lo dejas allí, no molesta a nadie, ves un montón de cosas sin tener que ocuparte, y sobre todo pues eso también sin molestar, que es verdad que, a ver, aquí estamos debatiendo esto desde la comprensión de que en según qué zonas claro. a veces entendemos el hartazgo, ¿no? Determinados pueblos en los que, oigan, es que a lo mejor por aquí no va a salir un coche, pero igual sí sale un tractor o lo que sea. Exacto. Entonces, es verdad que conjugar eso a veces es complicado, pero desde el otro punto de vista, pues lo dicho, tú si sales al pueblo de al lado, ya de algún modo eres un turista, ¿no? Yo estuve por el oriente de Asturias este fin de semana, a mí no me pidieron el carnet de asturiana, pero yo iba como visitante, ¿no? No, claro. Yo no vivo allí, pues voy como visitante, y tengo que decir que aquí, como lo reivindicamos tanto, por favor, que no se note tu paso, ir a un mirador tan guapo como el de la playa de Bayota y en Llanes, que es espectacular, y encontrarte una botella de vidrio y una bolsa de patatas vacía allí metida en el cacharrín para mirar el horizonte, te enfada de una manera, porque dices, pero vamos a ver, esto es mala leche ya, por la botella mal, pero estaba allí posada en el suelo, bueno, mal, pero es que lo de la bolsa, una ráfaga que venga y eso va al mar. ¿Qué necesitas? Si te lo has comido allí, que además tienes el coche, en ese mirador en particular dejas el coche, ¿cuánto? A 200 metros, seguramente, si te da la gana. ¿Por qué lo de...? O sea, es que...
0: A mí me pone enferma, Diana.
1: Yo cojo la bolsa...
0: Yo me enfado mucho.
1: Con todo el asco que me puede dar, que no sé quién la ha tocado ni de dónde salió, pero es como que digo, puede conmigo. Y entonces yo la cogí, me la llevé. Y yo, pero si es que tienes una papelera ahí.
0: Sí. A ver, yo luego también soy muy partidaria de, en muchos sitios, ¿vale?, de no poner papeleras. Vale, si no hay papeleras, la gente, el problema es que muchas veces la papelera al final es voy y llevo la basura, y cuando no entra hago Tetris y hago así malabares
1: y con a ver que si se sostenga en ese momento sostenga.
0: Y claro, cayó al suelo, entonces el siguiente ve que esa bolsa que al principio estaba ahí pero cayó, pues hay una al suelo, yo pongo otra y yo pongo otra, y al final se hace una montaña de basura.
1: Exacto.
0: Vale,
1: tienen que ser o cubos cerrados, ¿vale?, o nada, porque
0: nada. A ver, hay sitios en los que haces tú, pero ¿por qué hace falta que una papelera en una ciudad? Yo lo entiendo, ¿vale? Pero en un sitio de naturaleza,
1: pero ya
0: llévate
1: es pura desesperación, ya es como el mal menor para intentar, pero aún así, es que aunque llenásemos todo de papeleras, siempre iba a haber alguien que iba a decidir que no, hay que meter la bolsa. Sí. Y dices, ¿por qué? No, yo no lo entiendo. Bueno, en fin, es que estoy...
0: Ese tema nos daría para un programa, dos o tres enteros, porque sí, no es entendible que la gente deje lo que llevaba con él, ¿vale?, vacío.
1: Exacto.
0: Por ahí. Yo, si lo llevabas contigo, ¿por qué no lo llevas otra vez contigo? Yo, a ver, ¿qué le pasa a la bolsa?
1: No
0: que
1: sé.
0: Ahora es venenosa una vez que ya no contiene patatitas.
1: No lo sé.
0: Bueno, en fin. Pero mira, viene bien hablar eso que hablabas tú de dónde dejar el coche, ¿vale? Que a veces pues a lo mejor pasa un tractor o bueno, que hay que fijarse un poco, no entorpecer, ¿vale? Porque eso es otro problema que se encuentra muchas veces los pueblos que tienen una zona de turismo. La ruta que vamos a hablar hoy, que es fantástica y me encanta, la publicamos, me parece que la semana pasada. Y uno de los comentarios que recibimos, aparte de otros fantásticos que gracias a ello investigué y por eso la traigo, porque me pareció increíble los comentarios que me fueron llegando con mucha información, uno de ellos era que por favor, que la gente que vaya, que tenga cuidado dónde deja el coche, porque hubo una vez que dejaron el coche dentro de la portilla de la casa de su abuela, y su abuela estaba en silla de ruedas. En ese caso no pasó nada porque no hubo falta de tener que sacar a la abuela, ¿vale? Pero el coche pasó allí el día entero, claro, y si llegan a tener que sacar a la abuela, pues no hubiesen podido. Entonces, por favor, él muy educadamente dejó un comentario diciendo, por favor. ¿Por qué? Porque el pueblo, a la playa donde nos vamos a ir hoy para ver estas formaciones rocosas tan fantásticas, uh-huh, nos vamos al occidente de nuevo, ¿vale? La semana que viene a ver si cuento alguna del oriente, que últimamente estoy muy para el occidente, pero es que me encanta. Nos vamos a la playa de Geirua.
1: Ah.
0: ¿Vale? Y la manera más fácil de llegar a esta playa

0: desde el pueblo de Santa Marina, ¿vale? Y es solamente 1 kilómetro caminando. Pero ¿qué pasa? Que en el pueblo de Santa Marina no encontramos aparcamiento. Es un pueblo donde, bueno, pues están los coches de los que viven en el pueblo, pero sí, claro, si tú vas a visitar la playa, pues tienes que buscarte un poco la vida donde aparcar.
1: Claro.
0: Entonces nosotros creemos que lo mejor es que no empieces desde Santa Marina y así camines un poquito, hagas una ruta fantástica. Y para ello entonces nos vamos a empezar desde el pueblo de Castañeras, que es el pueblo de al lado, y que ahí sí que tienen un parking muy grande preparado, que además también se puede llegar en autobús hasta este pueblo, porque tiene parada de autobús. Y entonces ahí tenemos ya un parking preparado. ¿Por qué? Porque desde Castañeras tenemos el acceso a la playa del Silencio.
1: Ah, claro.
0: O el Gavieru, como también se conoce, ¿no? Bueno, es al revés. Realmente es el Gavieru. Y luego
1: se conoce como la del Silencio.
0: Se conoce como la del Silencio. Entonces, para visitar esta formación rocosa, que es la Forcada, que ahora os cuento un poquito por qué se llama así y cómo está formada, porque me parece fantástico. Lo ideal sería, empezamos en Castañeras, en el aparcamiento, y antes de ir directamente hasta Gueirúa, vamos a acercarnos a la Playa del Silencio, que solamente tenemos que caminar 1 kilómetro para ver esta playa tan fantástica, ¿vale? Esa forma que tiene de concha con ese acantilado tan fotografiada. Pero bueno, es que las dos, tanto la del Silencio como la de Gueirúa, son las dos preciosas y muy fotografiadas desde hace ya muchísimos años. Y bueno, podemos disfrutar de la Playa del Silencio, podemos incluso acercarnos hasta la Playa de la Barquera, que está como unos 400 metros un poco más allá. Ahí tenemos también como unos islotes en medio de la playa que me parecen espectaculares. Si los ves en marea baja, ¿vale? Son unos islotes que además prácticamente son como cuadrados, es como un bloque puesto en medio, como si hubiese tallado totalmente vertical las paredes, que me parece precioso. Y desde ahí volvemos hasta el pueblo de Castañeras, deshacemos ese kilómetro, kilómetro y algo que caminamos, y desde Castañeras cogemos el sendero que es realmente es la senda del Camino de Santiago del norte, de la costa.
1: Sí.
0: Nos va a meter durante 1,5 kilómetros por una zona boscosa, preciosa. Atravesamos un arroyo, al principio es un camino más ancho, luego se va convirtiendo en un sendero, descendemos hasta el arroyo, luego subimos un poquito y bueno, ahí nos vamos encontrando con peregrinos, ¿vale? Si en algún momento alguien te dice buen camino, pues le contestáis buen camino, porque es la típica frase que se dicen entre los peregrinos, ¿no? Y después de 1,5 kilómetros salimos a la zona de, ya enlazamos otra vez con carretera, y ahí llegamos al pueblo de Santa Marina. No llegamos a atravesar el pueblo, sino que enseguida cogemos el sendero que nos desvía hasta la playa de Gueirúa, que se conoce como el Camino de las Bayotas. Y este sendero, más o menos que dura 1 kilómetro, nos lleva ya directamente hasta la playa de Gueirúa. Y lo primero que encontramos es un mirador con una placa. Además, la placa nos dice que ese camino se adecentó en el año 1998 para poder dar acceso a la playa de Gueirúa, y se crearon más de 200 escalones de piedra para bajar a la playa. Pero desde el mirador es donde mejor vamos a poder ver lo que es la formación de la Forcada. Porque la Forcada, antes de nada, decir que para poder ver la magnitud y hacernos una idea de todo lo que llaman la Forcada, tendríamos que ir en marea baja. Bueno, ya dijimos aquí que todas las formaciones rocosas, a poder ser posible, cuando vale, muestran toda su amplitud o su belleza, es en marea baja. En marea baja, ¿vale?
1: Sí.
0: En marea alta, pues bueno, las podemos ver
1: algunas
0: igual.
1: Algunas sí y otras no,
0: ¿vale?
1: Claro,
0: hay otras que además no podemos ni llegar a ellas.
1: Claro.
0: ¿Vale? Pero aquí hay una pequeña diferencia, que es que en marea alta solo vamos a ver parte de las formaciones, que también llama la atención, pero en marea baja lo vamos a poder ver todo. Y la Forcada realmente es un triángulo, ¿vale? Si tú estás desde el mirador, ¿vale? Vamos a hacernos a la idea, ¿vale? Si ponemos así los brazos abiertos, ¿vale? Es un triángulo, y todo lo que tenemos enfrente, ¿vale? Va haciendo en pico el triángulo. Y esta formación divide la playa de Gueirúa con la playa de Calabón, que realmente en marea baja se puede pasar caminando de la una a la otra, y está formada por varias formaciones rocosas. Y aquí va el super apunte del día, que es: está formado por flis y por stacks.
1: ¡Ay, madre!
0: Por flis y stacks. Pues sí. A ver, los flis realmente pues son, en términos geomorfológicos.
1: ¿Será?
0: Geomorfológicos.
1: ¿Será?
0: Sí.

0: Vale, pues es no dejan de ser estrías de roca. Ajá. Es un conjunto de rocas sedimentarias que mezclan roca dura con roca blanda y con un alto poder de erosión. Entonces, la roca dura pues sobresale sobre la roca blanda, uh-huh, y forman como unas estrías, ¿vale? Que van más pegadas a lo que es más a la costa, uh-huh, ¿vale? Que van avanzando y formando como un triángulo y luego acaban todos en una hilera de stacks. Uh-huh. Las stacks son, ¿vale? Que, por decirlo así, columnas o farallones que salen de la mar, piedras que fueron erosionadas y que salen y emergen de la mar individualmente, alejadas ya de la costa. Uh-huh. Entonces, tú desde el mirador ves todos esos estrías, por decirlo así, de piedras, sí,
1: está como
0: y
1: a
0: luego
1: capas.
0: Que está como a capas, y uh-huh, luego cómo acaban todo en una fila de rocas.
1: Que esa fila de rocas, yo sé, como soy muy imaginativa, a que parece, si le echas mucha imaginación, como si fuesen los restos, el esqueleto de algún animal mitológico enorme, ¿no? Porque esas parece como la columna, esos picachos así, bueno, y el más grande parece como la cabeza, el cráneo, un poco picudo, y digo, madre mía.
0: O sea, estos días, te puedo decir que en la publicación que hicimos en Instagram tuvimos comentarios, pero en la de Facebook muchísimos más.
1: Es maravilloso.
0: Hay gente que las llama las muelas, agujas, hay bueno, definiciones para todo tipo. Pero lo más llamativo es que nos mandaron un mensaje diciendo que todas ellas tienen nombre.
1: Fíjate.
0: Todas, absolutamente todas. Y me mandó una foto, foto con el nombre de todas, ¿vale? Los traigo aquí, no puedo explicar cuál es cada una porque tendríamos que tener una imagen para,
1: claro,
0: ir indicándolo. Mm. Pero bueno, desde Peñón de los Ayos, Carreiro de les Mulleres, La Salguera, La Pulgona, Los Prietos, El Salto y Las Marinas. O sea, cada formación, esa cada picuda, cada sí, aguja que vemos saliendo del mar, tiene su nombre. Y me lo mandó un chico que nos vio la publicación y nos mandó este comentario. Y,
1: no, pues
0: y
1: si alguien que nos esté oyendo sabe por qué se llaman así, eso tiene un porqué, seguro. Si alguien que nos esté escuchando desde la zona de Cudillero, alrededores, y conozca un poco la historia, oye, que lo comparta con vosotros,
0: pues sí,
1: en
0: que
1: las
0: nos
1: redes.
0: Mande, ya te digo que,
1: qué bueno.
0: Que nos llegó este mensaje, luego nos
1: qué
0: llegó
1: guay,
0: otro de que nos decían, ¿y no visteis la cetárea natural, o sea, seminatural que tenían? ¿Estabais a 40 metros de la cetárea? Y yo, no la vi, no sabía ni de
1: no
0: su
1: lo
0: existencia.
1: Sabíais, claro.
0: Pues me volvió a mandar otra foto. Fíjate. De la cetárea, a más o menos cuando llegas ya a la zona de abajo, ¿vale? A mano derecha hay como una puerta ahí medio oculta que te va a dar a una antigua cetárea que claro, en marea alta se cubre de agua y queda pues todo como si fuese una piscina natural, ¿vale? Ahí sumergida en esta cetárea. La verdad que se agradece cuando te mandan todos estos comentarios. Y yo estuve buscando información y di con un blog, que es que hablas tú de todo esto, que hay gente que nos escucha, de Sur de Morán, que tiene un artículo exclusivo de esta playa con todas las formaciones rocosas, y es que pone el nombre a todas ellas, pero no solo a estas, también las que hay por la zona de más cerca de la playa del Silencio, que también tenemos un montón ahí, todas absolutamente tienen nombres, nos explica un poco más la historia, profundiza mucho más, es un artículo súper completo lleno, uh-huh, de fotos. Sur de Morán se llama el blog. Uh-huh. Y bueno, y aparte me alucinó, me quedé con el nombre de este señor porque tiene un montón de publicaciones de Asturias súper,
1: sí,
0: interesantes. Uh-huh. Y
1: seguro que muchos oyentes lo conocen a Sur de Morán.
0: Pues nada, él te cuenta un poco las formaciones, un poco con mucho más detallado todo lo que podemos encontrar en esta playa y en este itinerario.
1: Es que es espectacular, es una formación rocosa, es que es espectacular.
0: Es que, bueno, si estás viendo alguna foto,
1: sí,
0: el chico este tiene en su blog fotos, además, en todas las, por decirlo así, en todas las niveles del agua, uh-huh, porque cuando decíamos, cuando está marea alta, ¿vale? Claro, lo que son las estrías que hablábamos antes, los flis, no se ven, ¿vale? Se ve porque el agua está siempre, esta zona suele ser el agua muy cristalina y los puedes intuir, pero claro, las formaciones rocosas se ven totalmente cubiertas y o sea, cubiertas, solo sale la punta y parece eso, como si fuese un animal que fuese a salir del,
1: sí,
0: mar o algo así.
1: Fíjate que además hay algunas zonas del acantilado que hubiera servido también cuando cuando teníais el propósito de las cascadas, porque hay algunos saltos. Exacto, de agua, sí. También hay.
0: Bueno, en una bonitos. De las playas tenemos la cascada del Molín, ¿vale? Que tengo un blog, un post publicado de él hace dos o no sé si fue el verano pasado o el anterior, que es preciosa esa cascada. Es verdad, sí, que solo se puede visitar en marea baja, ¿vale? Porque ahí no tienes de acceso directo a la playa, sino desde las playas de al lado. Entonces nosotros accedimos desde la playa del Silencio, marea baja, en la parte más occidental, tienes que pasar por una zona de pedrero, ¿vale? Y luego llegas a la playa y ahí tienes la cascada. Es una zona increíble. Y luego, lo que os decía, desde el mirador es donde mejor vamos a ver lo que es este triángulo, lo que se llama como la Forcada, con todas estas formaciones. Y bueno, a ver, a mí me parece que es espectacular, da igual en la época del año que vayamos, porque además tengo una señora que también me mandó un mensaje diciendo: yo voy muchas veces a lo largo del año y no os podéis imaginar, con el mar agitado, cómo impresiona. Aquello también, porque claro, las olas, me imagino, saltando por encima de esas, claro, formaciones, tiene que. A mí me parece totalmente es un guapísimo paisaje de que en el momento menos pensado parece por ahí el barco de piratas del Caribe, o porque a mí me parece, no sé.
1: Que además, aquí sí que me imagino que el nombre tiene que ver con esa herramienta del campo, con la forcada, que en castellano, bueno, la pala de pichos, para que no se entienda, porque realmente también es lo que parece. Porque son totalmente puntiagudos. Entonces es un contraste muy guapo entre esa zona que va como capeada de la roca y luego lo que sobresale, que son picudos.
0: A ver, a mí me parece totalmente diferente a no sé, a cualquier otra playa, porque a ver, hablamos de un montón de formaciones rocosas, ¿vale? La Puerta de San Pedro, la playa de Campiecho es súper visitada también, es espectacular. Esta semana tuvimos un montón de participantes que fueron, pero tan particular como esta, que tiene esa mezcla de formaciones,
1: sí, y es que esta tiene cosas muy distintas.
0: Es muy diferente.
1: Y los colores de algunas zonas de la roca.
0: Exacto.
1: También como pilla esos tonos rojizos.
0: Como estrías, sí. Es bueno, y luego,
1: muy bonito.
0: Y luego tenemos lo mejor de todo, que es muy frecuente encontrárnoslo por ahí, que tenemos los dueños de las playas, que son las cabras.
1: Ay,
0: andan por ahí
1: tú
0: danzando a su.
1: Claro que asociamos las cabras a los montes y a veces, fíjate.
0: No. Pues nosotros siempre que vamos a la playa del Silencio, ya hace años las vimos por ahí, sí. Además no se asustan de nada. Son las dueñas, andan a sus anchas por ahí. Esta vez también las vimos cuando fuimos la última vez a Geirúa. Y bueno, a ver, por eso te digo que es que al final, pues es que tiene un poco de todo. La playa es verdad que, a ver, desde el acantilado, o sea, desde el mirador, tenemos que bajar 200 escalones, ¿vale?
1: Sí,
0: no,
1: claro,
0: es una playa apta, pues, para gente con movilidad reducida, claro, que con niños muy pequeños, con carritos, ni nada. Hay que saber que son 200 escalones prácticamente excavados en la roca, que tienen
1: muy
0: unos
1: pendientes,
0: desniveles muy pendientes,
1: claro,
0: ¿vale? Que pueden estar resbaladizos. Luego hay que tener en cuenta que es este acceso se creó en el año 98, al lado del mar, pues se va deteriorando,
1: sí, claro,
0: también las barandillas, etcétera. Entonces, bueno, hay que ir con toda la precaución, saber dónde vas, que no solamente es bajar las escaleras, que luego hay que subirlas también.
1: Eso sí.
0: ¿Vale? Y llevar calzado adecuado. Es una playa que es verdad que no es una playa a la que vayas a tomar el sol, ¿vale? Es una playa que vas a disfrutar un poco de la naturaleza. Y
1: es para disfrutar de la formación rocosa, nunca mejor dicho.
0: Sí.
1: No te vas a encontrar ahí un espacio enorme con arena, porque no es ese estilo de playa, pero ya muy cerquina, pues teníamos la del Silencio, que luego la del Silencio la ves desde arriba y es la típica playa. Si solo ves ahí el arco de arena y tal, dices: uy, esto parece las Bahamas. Hasta que ves la altura del acantilado y dices: ah, no, esto es el norte.
0: Sí, sí.
1: Ya
0: sí,
1: te la
0: otro tanto, porque ahí también tenemos otras cuantas escaleras,
1: sí,
0: para bajar. Estas es verdad que están un poco más conservadas que las otras, pero sí, en ambas tenemos que subir y bajar. Ahí
1: es lo que hay
0: que nada, pues a poner el culete durete.
1: Oye, pues sí, mira, que seguro que esto lo baja y lo sube todos los días, yo qué sé, Jennifer López.
0: Pues eso y más.
1: Y con sus 50 y pico, así que, bueno, algunas pueden.
0: Sí.
1: Un sitio guapísimo, la verdad.
0: Guapísimo.
1: Que sí, muy recomendable.
0: El tema es, no es un lugar en el que te vayas a echar el día, ¿vale? Llevarte ahí la la toalla e irte a tomar el sol, sino, bueno, es un lugar en el que, haciendo esta ruta, que son ida y vuelta desde Castañeras, te quedan unos 9 kilómetros, visitas dos playas excepcionales en el occidente de Asturias, las dos con características diferentes, y pues para hacerte unas fotos, para disfrutar de las formaciones rocosas, de la naturaleza, ¿vale? De este poder de erosión del mar sobre la roca que nos dejas estas formaciones, y que este mes pues estamos descubriendo esta y otras tantas que nos quedan.
1: Me gusta, ¿vale? Muchísimo.

0: tenemos
1: el reto de este mes, porque el mar al final nos ofrece unas formas tan es un escultor tan implacable, ¿no? Que nos ofrece formas verdaderamente espectaculares. Es que es para mí una de las playas más bonitas de Asturias para disfrutar de ese concepto
0: de ese poder de playa
1: y para ser de verdad consciente del poder del mar, pero no playa para, insistimos otra vez, para coger la toallina y tal, porque no es ese formato, pero de verdad.
0: Y luego sabiendo eso, sabiendo pues que es un acceso un poco complicado y llevar un calzado, y luego una vez allí, pues respetarlo todo, por supuesto, ¿vale? Porque en estas estrellas que hablábamos quedan pequeñas piscinas cuando baja la marea, que son pues un paraíso para los seres marinos, ¿vale? Pues los algas, oricios, te puedes encontrar de todo. A mí me encanta verlos, ¿vale? Pero intentar, pues,
1: no
0: eso,
1: meter el pie.
0: Pues no meter el pie, ir con precaución. Y bueno, y si caminamos un poquito por encima del pedrero, pues que caminar por encima de la piedra, ¿vale? Y dejar a los seres vivos por ahí también, que son felices en su paraíso marino, en esta playa fantástica. Y nada, ya te digo, esta playa está siendo muy visitada, vale, por nuestros participantes, porque, como decía Raquel, somos una inspiración ahí para descubrir la naturaleza. Y todavía nos queda mucho mes. Os recuerdo que los sorteos para la gente que está participando este mes es, bueno, que ya estuvimos hablando la semana pasada con José Suiz del avistamiento de osos.
1: ¿Vale? Qué maravilla.
0: Un avistamiento de osos en Cangas del Narcea con Bosque Activo, que tengo pendiente colgaros el post para que lo escuchéis, porque, nada, fue un programa fantástico. Un alojamiento en las Mimosas del Nalón, en Muros en San Juan de la Arena, que iba a venir hoy, ¿vale? Al final no pudo venir, pero la semana que viene yo creo que si puede va a estar aquí con nosotros, porque además tiene una historia muy especial, porque él no es asturiano, él se enamoró de Asturias, se enamoró de ese rincón, y nos va a contar un poco pues cómo creó este lugar de las Mimosas del Nalón, que también es un albergue para peregrinos, también hacen campamentos para niños, actividades, bueno, pues cómo dejó la ciudad de, me parece que era Madrid, donde vivió muchos años, y vino para aquí.
1: Mira,
0: así
1: qué cambio,
0: que si puede, la semana que viene está aquí y nos lo cuenta. Y luego tenemos la visita a las bodegas Ordun, que esa va a ser todos los meses, y tengo pendientes colgaros un montón de fotos de un poco cómo fue la visita y dejaros un poco con la intriga, pero dejaros ahí un poquito como diciendo, ay no, yo quiero ir, prometido, en cuanto tenga tiempo. Y Sirococo nos regala este mes una camiseta de montaña de manga corta con un bolsito, fantástico. Y bueno, y luego tenemos los sorteos premium, que voy a darlo muy rápido. ¿Vale? Porque nunca me acuerdo de ellos, y es que son top.
1: Hombre, son premium.
0: Diana, ¿vale? Son premium.
1: Hombre.
0: ¿Vale? Os recuerdo que cada propósito cumplido ganáis una participación para estos sorteos, y tenemos un viaje en globo.
1: Ay,
0: vale, con
1: Nicaro
0: Globos, que bueno, ahora mismo están en temporada alta, pero ya a lo largo del año, antes de que acabe el año, ya volveremos a hablar con ellos, que nos cuenten anécdotas, que siempre tienen anécdotas súper divertidas para contar de esos viajes en globo.
1: Seguro que sí.
0: Luego tenemos alojamiento en la Montaña Mágica, para mí el complejo turístico rural más fantástico que hay, vale, que también, a ver si estamos con ellos, porque tienen novedades todavía que contarnos más de más cosas que hicieron en ese complejo turístico. Luego tenemos una escapada a las cabañas, la guarida de Lugas, que son cabañas de lujo metidas en la naturaleza.
1: Ay, qué bonito es, madre mía.
0: Tenemos la actividad de moto de agua, y pronto os lo cuento, porque tenemos un pack por ahí sorpresa, que la semana pasada hablaron con nosotros porque querían participar y decirnos, Carota, queremos daros algo para ese sorteo premio, y os lo cuento ya la semana que viene, y así, venga, quedáis con la intriga hasta el miércoles.
1: Pues fíjate que antes que comentabas ese avistamiento de osos, creo que no es mañana la descarga, los osos van a estar bien escondidos, hasta que no pare el follón, esos no salen.
0: Bueno, la descarga gorda, la que va todo el mundo es mañana,
1: el
0: pero
1: 16,
0: ya
1: ¿verdad?
0: Hay descargas desde hace no sé cuántos días,
1: vamos, en
0: porque cada peña va tirando su...
1: Entonces, ¿no? Pues dirán los osos, madre mía, qué locos estos humanos.
0: A ver, te tiene que gustar el ruido, pero si te gusta, a mí me parecen unas fiestas que son espectaculares.
1: Lo viven con mucha intensidad, y al final, pues hablan un poco de, jolín, pues de esa variedad que tenemos en Asturias, y cómo de pueblo a pueblo hay tradiciones que están tan asentadas y tan arraigadas. Qué bonito.
0: Y lo de Cangas, yo creo que fui 3 o 4 años, por la noche solo fuimos un año, merece la pena ir también por la noche, mezclan la descarga con los fuegos artificiales, ya que yo, es decir, no sé a dónde mirar ya, te ponen la

0: Los pelos de gallina. Nada, un verano lleno de fiestas. ¿Dónde no hay fiestas este fin de semana?
1: Nada,
0: en Luanco tenemos, que son el Carmen también.
1: Por supuesto.
0: Hoy estamos de fuegos artificiales en Luanco también.
1: Fíjate, oye, bueno, pues nada, te liberamos para que vayas ahí a disfrutar. ¿Tenéis plan ya de rutero este fin de o eso es sorpresa?
0: Pues igual nos vamos para la zona de redes. Estamos ahí valorando un poco opciones.
1: Será por opciones.
0: Os contaré.
1: Bueno, pues Carlota Fernández, como siempre, muchísimas gracias a ti, a Chus, ese trabajado. Vosotros disfrutáis, pero de vuestra mano permitís que disfrute mucha más gente. Descubrís, redescubrís Asturias, qué importante es. Así que muchísimas gracias en nombre de todos los amantes de salir a calellar. Un
0: a
1: besito.
0: Vosotros, chao.
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0: pues seguimos de alguna manera hablando de naturaleza en otro formato. Lo hacemos con nuestros compañeros del FAPAS, que como siempre nos dejan grandes perlas de conocimiento, del conocimiento que tienen quienes observan su entorno, quienes lo observan también desde el respeto, que quizá eso a veces es lo que falta, no solo a nivel individual, sino también a nivel de administración. Roberto Arta Sánchez, muy buenas tardes.
1: Hola Diana, muy buenas tardes.
0: Mira, estaba yo pensando ahora mismo, siguiendo un poco la labor del FAPAS, habláis del control del jabalí, y qué curioso es que un animal que se caza, y que se caza mucho, sin embargo su población crece exponencialmente. ¿Cómo ocurre eso?
1: Pues porque la naturaleza tiene sus consecuencias cuando la manipulamos. Uh-huh. Y la naturaleza, bueno, pues no es un elemento que se pueda, por decirlo así, gestionar de una manera caprichosa. Uh-huh. Y entonces cuando gestionamos de manera caprichosa y lo hacemos mal, pues las consecuencias pues son que esa gestión consigue lo contrario de lo que nos proponemos. Y con el jabalí, pues resulta que esa circunstancia, vamos, es que viene como anillo al dedo. El jabalí, cuanto más le damos en el trasero, más patadas y hocicadas nos da, diciendo, pues mira, ¿me quieres matar? Pues yo, cada vez que me quieras matar, yo me reproduzco más y voy a tener más crías.
0: Fíjate, bueno, al final es que cualquier animal, cualquier especie lucha por sobrevivir y por mantenerse.
1: Sí, y lo normal es que cuando presionas mucho a una especie, uh-huh, pues a ver, vamos a tomar un ejemplo, el urogallo. El urogallo, todo el mundo, por educación, diría, pero no por conocimientos científicos, dice, bueno, es que el hábitat está cambiando, y entonces el urogallo pues no se puede adaptar al hábitat, y somos muchos y molestamos, y entonces si hay muchos depredadores, bueno, pues el urogallo, todos los científicos y todos los técnicos reconocen que está desapareciendo porque no ha podido soportar la capacidad de supervivencia que tiene una especie que tuvo durante, pues no sé, casi 50, 60 años, una presión enorme, mm, desde un punto de vista cinegético. Se mataron tantos machos, que la población al final parece que no ha podido superar el estrés de esa disminución de la población, y entonces desaparece. Otras especies, como el jabalí, pues lo pueden superar porque tienen otras estrategias de supervivencia. Dicen, cuanto más me cazan, cuantos más ejemplares eliminan de mi grupo familiar, yo, como hembra reproductora, me reproduzco cada vez más joven, uh-huh, y cada vez más. Con lo cual, ¿me quieren eliminar? Bueno, pues yo hago todo lo contrario biológicamente. Uh-huh. Me reproduzco tanto que incremento la población.
0: Es algo que se explica con una palabra que es evolución, simplemente se readaptan a las circunstancias.
1: Pues sí, a ver, es una especie evolutiva que cuando se la presiona muchísimo para controlarla, pues responde incrementando biológicamente sus ciclos reproductores, uh-huh, por ejemplo, una jabalina pues debería de reproducirse cuando ya es adulta. En cambio, biológicamente las jabalinas pueden estar, y los jabalís, activos sexualmente ya con solo 6 meses de edad.
0: Anda,
1: pero fíjate, la estructura familiar impide que esos jóvenes jabalís pues desarrollen el celo adecuadamente y no se reproducen dentro del grupo familiar. Uh-huh. ¿Qué sucede? Que dentro de su familia, de todo el grupo, que está muy cohesionado y que está pues muy jerarquizado con las hembras dominantes y con los machos, bueno, cuando desaparecen las hembras dominantes, las matriarcas, pues dentro de la estructura de la población de jabalís, de ese grupo familiar, pues se genera un caos, y ese caos es el de la supervivencia. Hay que sobrevivir. Y entonces todas las hembras de jabalí a partir de un año de edad, pues entran en celo y se reproducen.
0: Claro.
1: Entonces, la cantidad de pequeños, de jabatos que hay, de rayones, ¿no?, que son esos jabalís pequeñitos, que encontramos con
0: muy
1: las manadas,
0: bonitos,
1: bueno,
0: la verdad.
1: Pues se incrementan de una manera tan grande que al final dice, que antes éramos 25 en el grupo familiar y nos han matado a las hembras, pues ahora nos reproducimos todos. En vez de haber una camada, pues hay 6 camadas.
0: Claro, y estamos hablando de media, ¿cuántos rayoninos nacen, más o menos?
1: Pues es otra de las cosas. Lo normal es que sea un grupo familiar estable, pues una hembra matriarca pues tuviera de 6 a 8, por ejemplo. En cambio, estas hembras jóvenes reproductoras, bueno, pues pueden tener hasta 15.
0: Madre
1: incrementan
0: mía.
1: El número de ejemplares que paren.
0: Impresionante.
1: Pero si le siguen presionando, normalmente pues una jabalina hembra adulta matriarca pues tiene una camada al año. Bueno, pues los jóvenes, si nos presionan mucho, pues vamos a tener 2 camadas al año en vez de una.
0: Madre
1: con lo
0: mía.
1: Cual, el incremento de la población, en una palabra, o en dos, cuanto más cazas, más se reproducen, más se incrementa.
0: Fíjate, que eso nos habla también de la resiliencia de este animal, porque estamos hablando de una conjunción muy muy particular, y es, por un lado, hembras muy, muy jóvenes y, sin embargo, capaces de sacar adelante camadas más grandes que las que se sacaban antes, hembras más maduras, digamos.
1: Sí, y eso está muy relacionado pues con una cosa que, bueno, pues que hay que estar muy orgullosos de ella, de que nuestra región, Asturias, pues es una región fantástica desde un punto de vista ambiental. Hay mucha comida, hay muchísima comida en Asturias para los jabalíes. Sí. El jabalí es una especie que se adapta pues a todas las circunstancias, prácticamente come de todo, come... Claro. Carroña, come frutas, come hocica en el escarba la tierra, que por cierto, la gente se enfada mucho cuando encuentra las tierras levantadas con el hocico del jabalí, y ese es un fenómeno que favorece muchísimo al terreno. Claro, después te lo levanta y si juegas al golf, pues no puedes, pero levantar la tierra con el hocico del jabalí es una cosa muy favorecedora porque oxigena la tierra. A ver, cuando vamos a plantar patatas, ¿qué hacemos? Pues
0: claro.
1: Levantamos toda la tierra.
0: Exacto.
1: ¿No?
0: Además,
1: la tierra.
0: Todos los bichinos que come el jabalí, nos evita luego el uso de otro tipo de sustancias que al final ya sabemos dónde acaban.
1: Pues mira, lo acabas de clavar. ¿Qué hace el jabalí? Pues busca bulbos, tubérculos, pero en ese trabajo de meter el hocico y levantar, ¿qué encuentra? Pues encuentra nidos de ratones, de topillos, que todo se lo come, y es un enorme controlador de plagas. Uh-huh. Es una especie muy beneficiosa el jabalí.
0: Fíjate que, hablando de plagas, está siendo noticia estos días esas plagas de gusanos que están en algunas zonas de Tineo y tal, y que, bueno, uno, no sé, la gente del campo quizá lo ha vivido en más ocasiones, ¿de dónde salen, de dónde proceden?
1: Pues mira, ayer estábamos en Tineo precisamente cerrando un colmenar a una señora del Tineo que le había entrado el oso y estuvimos allí protegiéndoselo, y salió a relucir el tema de los gusanos.
0: Uh-huh.
1: Bueno, pues es otra cuestión que tenemos que acostumbrarnos. La naturaleza responde cuando hay cambios. El jabalí pues responde cuando hay cambios en su estructura familiar porque lo acosas mucho. Bueno, pues muchos seres vivos responden a circunstancias de cambio. En este caso, nadie persigue a los gusanos para que se reproduzcan más. Pero ¿qué estamos teniendo? Todos lo estamos viendo. Un enorme incremento de las temperaturas.
0: Claro.
1: Y de la humedad. Y esto, lógicamente, pues añadido otra vez más a la calidad del terreno, de nuestras fincas, de los prados, pues hace que determinadas especies pues se reproduzcan mejor, pongan más huevos, aparezcan más larvas, en este caso más gusanos, que son unos gusanos negros, en fin, que posiblemente se transformen en mariposas.
0: Uh-huh.
1: Si hay una plaga en un montón de mariposas, seguro que nadie diría nada, porque
0: Exacto.
1: las mariposas son bonitas, son agradables verlas volar, pero como son gusanos, ah, esto está lleno de gusanos. Bueno,
0: sí. Totalmente.
1: Pues bueno, ¿por qué le vamos a hacer? Pues de momento los gusanos y más tarde las mariposas.
0: Tendremos que ir acostumbrándonos a la aparición de algunos de estos, sobre todo, quizá lo notamos más con, bueno, aparte de los gusanos, pero con insectos, otros tipos incluso de mosquitos y demás, precisamente por ese aumento de temperaturas, nos tendremos que ir adaptando a eso.
1: Bueno, y procurando ir preparados para estar en el campo, porque estos cambios afectan, como bien dices, a muchos insectos. Uh-huh. Y esto nos demuestra que no es la manía esta de ir al campo, al monte, es como si fuese el polideportivo y vamos a correr y nos metemos por el monte, para arriba y para abajo, y atravesamos un felechal, y cuando llegamos a casa, bueno, pues ¿qué es lo que hay en estos momentos en Asturias? Pues nadie lo dice porque prácticamente no se ven, pues hay una auténtica plaga de garrapatas.
0: Claro,
1: es literalmente imposible no salir al campo y no volver a casa con garrapatas.
0: Exacto, pero bueno, que siempre tienen un cebo especial. Yo quiero decir, mira Roberto, si vamos tú y yo, no te preocupes que tú vas sin ninguna y yo llego con 15.
1: Bueno, pues es fácil que si yo, lo hemos hablado, sí. Hoy, este año, bueno, entre los compañeros, he traído 5, he traído 6, yo he cogido una este año nada más.
0: Bueno, fíjate.
1: Pero ojo, porque hablamos de un insecto que sí es verdaderamente problemático,
0: pues sí.
1: Y peligroso.
0: Uh-huh.
1: Y entonces, es un insecto que nos puede transmitir enfermedades y enfermedades muy peligrosas. Hay que tener muchísimo cuidado. Y bueno, pues sobre esto nadie dice nada. Todo el mundo, o siempre que se habla de peligro en el tema de la naturaleza, así al campo, siempre hay esas voces exageradas, fantasiosas, porque es pura fantasía. A ver, ¿qué pasa si te encuentras con un lobo? A ver, si el oso, no sé qué. Vamos, lo más peligroso en estos momentos es que vuelvas a casa con garrapatas, no te enteres que las tienes, no las quites y que te puedan transmitir una enfermedad verdaderamente peligrosa, de la cual mucha gente está afectada, gente del campo. En Francia lo llaman la enfermedad de los guardas, porque la gente que profesionalmente trabaja en el campo pues es proclive a pillar estos insectos y a padecer las enfermedades que transmiten.
0: Pues con ese mensaje nos quedamos. Yo también, la verdad, prefiero atenerme a esos animales que

0: Son las 8.
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0: Buenas tardes. El presidente del Principado se abre a modificar la vía fiscal asturiana. En sus redes sociales, Adrián Barbón propone ahora que beneficie a rentas superiores al límite actual, que está fijado en 35.000 euros al año. Eso sí, el presidente no especifica cuál será el límite en la nueva horquilla para acogerse a las deducciones autonómicas. Entre las justificaciones para esta reforma fiscal estarían las actualizaciones de los salarios y también de los precios. Precisamente la inflación ha moderado su incremento en Asturias, de dos décimas hasta el 2,7% gracias sobre todo a la bajada de los combustibles y el transporte. Y además ha finalizado la peor temporada de pesca de salmón de la historia de Asturias. Se capturaron 105 ejemplares, lo que según los ecologistas demostraría que la especie está en peligro de extinción. Los pescadores, sin embargo, creen que la escasez de capturas se debe a motivos ambientales y a la presencia de canoas en los ríos.
2: Se estaban pescando unas medias de anuales de 5.000 salmones, con años de 7 y 8.000 salmones incluso, y ahora mismo se ha batido un nuevo récord con solo 105 pescados.
3: Salmones hay bastantes más que el año pasado. El río bajo mínimos, temperatura alta, no pueden remontar. Canoas, hay 4.000 canoas. Ahora mismo hay 4.000 diarias.
0: Hasta las 8:30 tendremos tiempo para desarrollar estos y otros asuntos. Antes, reciban el saludo de Simón Rupérez en el control técnico, de Luis Tazón en la redacción y locución y de quien les habla, José Pérez. Comienza la tercera edición de Asturias Hoy, lo hace con la información de servicio.
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0: Vamos a conocer cómo se circula por Asturias a estas horas. Dirección General de Tráfico, muy buenas tardes.
4: Buenas tardes. A esta hora se circula sin complicaciones en la red de carreteras del Principado de Asturias. Tan solo encontrarán complicaciones en la A8 a la altura de Villaviciosa, ya en dirección a Santander, mientras que en el resto de red de carreteras principales y secundarias se circula sin complicaciones.
0: Gracias, DGT. Vamos hasta Oviedo, Policía Local. Muy buenas tardes.
5: Buenas tardes.
0: ¿Cómo se circula por Oviedo hoy?
5: El tráfico es fluido y sin retenciones por toda la red viaria y hasta el momento no hay incidentes a destacar.
0: Gracias, Oviedo. Y en Avilés, Centro de Control del Tráfico, muy buenas tardes.
6: Buenas tardes, Avilés.
0: ¿Cómo tenemos la circulación por Avilés?
6: En este momento tenemos circulación fluida, bastante cómoda por toda la red viaria.
0: Gracias, Avilés. Vamos con el tiempo.
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0: Un día más, tenemos la predicción de Alba Rodríguez. Muy buenas tardes, Alba.
7: ¿Qué tal, José? Buenas tardes. Hoy el ambiente se presentó gris en general ya desde primera hora de la mañana. Las nubes continúan con nosotros y siguen siendo nubes activas que se han ido intensificando con el pasar de las horas. La temperatura hoy ha bajado en torno a 2-3 grados menos en comparación con las máximas que teníamos en el día de ayer, y para mañana esperamos el día más gris y más húmedo de toda la semana. Por ese motivo, AEMET mantiene el aviso de nivel amarillo en el suroccidente por acumulados que podrían alcanzar los 15 litros por metro cuadrado en una hora, es decir, cuando llueva lo hará con intensidad. Y acompañando a estas lluvias, también no descartamos la aparición de tormentas en zonas expuestas de la cordillera. Parece que esta inestabilidad nos acompañará el viernes, pero durante el fin de semana hablaremos de ambiente mucho más tranquilo y de tiempo anticiclónico.
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0: Como les decíamos, el presidente del Principado se abre a revisar la vía fiscal asturiana para beneficiar a los ciudadanos que ganen más de 35.000 euros al año. Adrián Barbón ha usado sus redes sociales, una vez más, para defender la necesidad, en este caso, de revisar los límites de renta para optar a las deducciones del IRPF autonómicas. Y ha propuesto adaptar estas a la evolución de los salarios. El objetivo, según el presidente, sería evitar que familias de clase media pierdan los beneficios fiscales al superar los límites de renta establecidos hasta ahora.
10: El jefe del Ejecutivo asturiano sostiene que la inflación y el incremento de los sueldos están provocando situaciones que considera injustas y que hacen necesaria una revisión del sistema fiscal del Principado. La llamada vía fiscal asturiana contempla deducciones para salarios menores de 35.000 euros al año y ahora el presidente considera poco justo que se queden fuera los sueldos de, por ejemplo, 35.200. El jefe del Ejecutivo autonómico argumenta que la política fiscal de Asturias se diseñó para concentrar las ventajas tributarias en las rentas

0: trabajadoras y medias, y que para adaptarse a todos se debe reformar para seguir siendo útil.
1: Bueno, pues Barbón justifica dos cambios en la vía fiscal asturiana por la subida de los salarios y también del coste de vida. Precisamente el IPC ha suavizado su subida en Asturias desde el 2,9 hasta el 2,7% interanual en junio, según los datos publicados por el Instituto Nacional de Estadística. Esta moderación se debe sobre todo a la bajada de los combustibles y del transporte. Al igual que en los últimos meses, Asturias tuvo en junio una subida interanual del IPC más suave que la media nacional, con un dato del 3,2, y registró la segunda tasa más baja entre las comunidades autónomas, solo por detrás de Extremadura e igualada con Navarra. Nos da más detalles Luis Palomero.
2: La subida de la vivienda, el agua y el gas han sido claves para que el IPC no haya descendido en Asturias durante el mes de junio. Han sufrido un incremento de casi 5 puntos. En cambio, bajan los transportes y el precio de la gasolina. Lo hacen un 1%, pero la variación interanual lleva la dirección contraria, superando el 5%. Solo los restaurantes y servicios de alojamiento han subido más, lo han hecho un 5,3%. En el lado contrario, donde más cae la tasa interanual es en la ropa y el calzado. Ha bajado un 7%. También lo hace la enseñanza, aunque en este caso de manera más tímida, ya que no llega al 1%. Si nos centramos en la cesta de la compra, las legumbres y los huevos lideran el crecimiento interanual. También suben el pescado y la carne, aunque en estos casos lo hacen de manera mucho más moderada. Y si buscamos la mayor subida entre los datos del INE, destaca el de las tasas de basura, que en el último año se han encarecido un 26%.
1: Los últimos movimientos en política fiscal del PSOE han tensado las relaciones con su socio de gobierno. Izquierda Unida, convocatoria por Asturias, rechaza cualquier planteamiento de rebaja de impuestos. A este conflicto se suma ahora un nuevo choque entre ambas partes del Ejecutivo. El secretario de Estrategia de Izquierda Unida de Asturias ha rechazado el proceso de designación de la nueva dirección del Colegio Público Pumarín de Gijón. Alejandro Suárez ha exigido explicaciones a la Consejería de Educación, a la consejera en este caso Eva Ledo, por vetar, según dice ideológicamente, a Alejandro Farpón, militante de Izquierda Unida.
0: Desde Izquierda Unida, Alejandro Suárez considera que la consejería se ha apartado del criterio aplicado habitualmente en los centros educativos asturianos al no nombrar al candidato respaldado mayoritariamente por el profesorado. Cree que se ha producido un trato, dicen, discriminatorio por razones meramente ideológicas. Como consecuencia, Suárez ha advertido de que este asunto está dificultando las relaciones entre las fuerzas políticas que sostienen el gobierno del Principado.
3: Que está operando aquí un prejuicio ideológico, un sesgo ideológico, y se está penalizando a una persona por militar en Izquierda Unida. Y eso no puede ser. Izquierda Unida no va a permitir que a nadie se la margine o se le impida el ejercicio de su profesión por motivos ideológicos. Eso es propio de regímenes totalitarios o de la extrema derecha. Y le pedimos al PSOE que, por favor, respete la libertad de las personas para militar donde quiera militar.
0: Izquierda Unida ha anunciado además que ha registrado una batería de preguntas en la Junta General para aclarar las circunstancias del nombramiento y conocer si se aplicó el mismo criterio que en el resto de colegios asturianos.
1: 8:08. Los trabajadores de Corteva han amenazado con iniciar una huelga indefinida a partir del día 21 de julio después de rechazar la última propuesta para el expediente de regulación de empleo planteado por la dirección este miércoles. El mismo 21 de julio se celebrará una nueva reunión entre sindicatos y dirección en el Servicio Asturiano de Solución Extrajudicial de Conflictos tras el fracaso de las 5 realizadas hasta ahora.
0: En la reunión de hoy, la empresa ha ofrecido a los sindicatos la recolocación de 19 de las 73 personas que componen la plantilla de la fábrica, algo que los representantes de los trabajadores consideran insuficiente, según Fran Rosillo, asesor de los trabajadores.
4: La planta sigue siendo rentable, seguimos sin ver motivos para el cierre, y en el caso en el que nos viésemos abocados a un cierre, lo que le pedimos a la empresa es que tenga empatía con los trabajadores y que intentemos reducir al máximo las salidas traumáticas de esta operación.
0: Javier Leira, responsable del sector químico del Somafitag UGT, ha advertido de que no van a permitir ni una sola salida traumática. El comité ha hecho una contrapropuesta a la dirección de Corteva para que se prejubile a los empleados de la planta mayores de 55 años y se recoloque dentro de la empresa el resto.
5: Alternativas se trata de recolocaciones, ¿no? De que haya salido, de haya un plan de prejubilaciones para gente mayor de 55 años y que en todo caso las personas que quedarían se recolocasen dentro de la propia fábrica, de la propia empresa Corteva. La empresa nos ha contestado que no, ahora mismo no hay nadie interesado, que no lo ha barajado y que no obstante está en el aire, ¿no?
1: Apoyo unánime de la Corporación Gijonesa a los trabajadores de Trefilerías Moreda en conflicto por la negociación de un nuevo convenio. Los representantes del comité han sido recibidos antes del pleno por la alcaldesa y el portavoz del gobierno, quienes se han ofrecido ayudar a desbloquear la situación. Los trabajadores han permanecido concentrados durante buena parte de la mañana en la Plaza Mayor. Marco Antonio Mueso es el presidente del comité de empresa y Jesús Martínez Salvador, portavoz del gobierno municipal.
6: Ningún dato económico que avale la propuesta de la empresa, que es básicamente cargarse 40 puestos de trabajo, externalizarlos, que es quitarlos, congelación salarial para los veteranos y los que vengan detrás ganarían menos, lo que estamos hablando sería una forma encubierta de doble escala salarial, y mientras tanto, como chantaje, las jubilaciones parciales las tienen secuestradas, no están aplicándolas.
7: Que funciona, que tiene cartera de clientes, que tiene pedidos, que tiene negocio, y que por tanto no se entiende que haya recortes laborales para los trabajadores, amenaza de reducción de plantilla, que no se respeten los acuerdos adoptados en materia laboral, y por eso desde el Ayuntamiento de Gijón estamos con ellos.
1: Randstad ha presentado sus previsiones de contratación en la campaña de verano en Asturias. Laura Martínez, que es su directora de oficina, estima que el Principado alcanzará las 15.235 contrataciones durante la época estival. Los perfiles más demandados serán camareros, cocineros, dependientes y mozos de almacén.
8: Este crecimiento del 11,9% sitúa a Asturias en una evolución positiva, aunque moderada. Por volumen total de firmas, la comunidad se mantiene en su peso habitual, con cifras similares a las de Cantabria o Extremadura. Aún así, el ritmo de crecimiento asturiano avanza muy en línea con la media nacional, que se sitúa en el 12,2%. Como suele ser habitual en la época estival, la hostelería, el comercio, el transporte y el ocio serán los grandes motores de la contratación.
1: En la estación depuradora de Villapérez, de Villaperi en Oviedo, han comenzado ya las obras de la planta que va a depurar el agua para llevarla a Arcelor y al resto de industrias del centro de Asturias. Un proyecto revolucionario, según el gobierno del Principado, que sitúa a Asturias en la vanguardia de la economía circular.
0: Las obras prevén que se ejecute una red de tuberías para transportar el agua hasta zonas industriales, un parque fotovoltaico para lograr la autosuficiencia energética necesaria y una planta de tratamiento de fangos que conseguirá reducir un 60% estos residuos. Esta planta de Oviedo, cuyas obras han comenzado esta misma semana, constituye uno de los cuatro pilares del proyecto que transformará la depuradora de Villaperi, la mayor de Asturias, en una biofactoría. En diciembre de 2029 ya empezará a salir agua reciclada para la industria de la planta que se está construyendo en la estación depuradora de Villaperi. Vanessa Mateo es directora general del agua.
9: Son 60 kilómetros de arterias. Ahora mismo ya tenemos en licitación la primera fase, que llegaríamos como hasta la zona de Arcelor, pero luego vamos a ir haciendo toda esa red que va a llegar a esta industria, haciéndola mucho más resiliente y pudiendo llegar con todo este agua hasta la puerta de su industria.
0: La industria asturiana consume en la actualidad el 30% del agua del Sistema General de Abastecimiento.
9: Si tuviésemos una sequía, el primer elemento al que se le corta el agua es a la industria, porque primero tienen prioridad los ciudadanos. Entonces, lo que buscamos aquí es un agua que no compita con el agua de los ciudadanos, es un agua solo para la industria.
0: El presidente del Principado, Adrián Barbón, ha querido destacar que este proyecto sitúa a Asturias a la vanguardia de la economía circular.
10: Prepara Asturias ante una realidad que viene, que es inequívoca, que es los efectos del cambio climático y la importancia que puede tener no solo para el abastecimiento humano.
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1: La diputada del Grupo Mixto, Covadonga Tomé, advierte al gobierno asturiano de que votará no a la ley de vivienda si no incluye siete alegaciones que ha presentado. Alegaciones como ampliar el concepto de gran tenedor o la inclusión del derecho de tanteo y retracto. El voto de Tomé es decisivo para que el gobierno de coalición tenga la mayoría absoluta que necesita para aprobar este texto.
12: Siete. ¿Y qué van? ¿De parar el acoso inmobiliario? De ampliar el concepto gran tenedor, de actuar en las zonas tensionadas para intervenir el mercado de vivienda, frenar el fraude en los alquileres habitacionales y temporales, el derecho de tanteo y retracto y la movilización de vivienda vacía. Si no están estos conceptos incluidos en la ley, en el proyecto de ley que se presente definitivamente, no tendrá nuestro respaldo, votaremos que no.
1: Y un centenar de vecinos de las viviendas de protección oficial de Vipasa en la Corredoria, en Oviedo, siguen denunciando el estado en el que se encuentran sus pisos. El diputado del Partido Popular, José Agustín Cuervas Mons, pide al Principado una solución urgente y reclama que se garantice el acceso a una vivienda digna para todos los afectados.
13: Y lo cierto es que Vipasa hoy por hoy es el peor casero que puede tener ningún inquilino. La situación general del edificio número 10 es que tiene todos los canones rotos. Eso quiere decir que el agua corre por las fachadas, inunda el portal. Eso hace que las carpinterías, las ventanas estén deterioradas, que entre el agua en las casas, que haya viviendas, que tengamos documentos, fotografías, quejas, donde tienen que poner toallas.
1: En Pajares, tráfico fluido este miércoles, a pesar de que se han iniciado ya las obras de rehabilitación de la Nacional 630 de salida por el puerto de Pajares hacia la meseta. Con un presupuesto de 1.100.000 euros, los trabajos acondicionarán 5 kilómetros de carretera y obligarán a realizar cortes puntuales de carril entre los kilómetros 82 y 87. Las obras se van a prolongar hasta agosto, de lunes a jueves. Las restricciones estarán vigentes hasta las 8 de la tarde, mientras que los viernes finalizarán a la 1 de la tarde. Los fines de semana y festivos, el tráfico no se verá afectado. Los vecinos agradecen que se realicen estas obras.
14: El tramo estaba en condiciones bastante regulares. Entonces es bueno, lógicamente, que nos reformen un poco, porque si no, lógicamente, los pueblos, si estas cosas no se arreglan, pues cada vez hay menos gente que venga. Tienen que hacer obras por arriba y por abajo.
15: Todo lo que sea arreglar, muy bien, aunque sean molestas, pero peor será que quede la carretera estropeada y que no puedan pasar los vehículos. Y, sí, sí, claro, aquí hay mucha circulación, ¿eh?
1: 8:16. La temporada de pesca de salmón termina hoy y lo hace con la peor cifra de capturas de toda la historia. Se capturaron 105 ejemplares, 25 menos que el año pasado. La coordinadora ecologista de Asturias alerta de que las poblaciones de salmón están en franco colapso, dicen. El colectivo recuerda que en Galicia y el País Vasco ya se ha vedado, que este año el campanú tardó más de un mes en salir y que la situación es crítica. Lo dice Iván Vázquez, que es miembro de la coordinadora.
16: El declive de las poblaciones es tan evidente que desde 1949, que se estableció el precinto obligatorio, se estaban pescando unas medias de anuales de 5.000 salmones, con años de 7 y 8.000 salmones incluso, y ahora mismo se ha batido un nuevo récord con solo 105 pescados. Quien no quiera ver esto es que es evidentemente muy miope o tiene unos intereses que no sabemos exactamente cuáles son.
1: Por eso exigen que el salmón sea declarado en peligro de extinción y que se establezca una moratoria en su pesca. Del otro lado, sociedades de pescadores como el Esmerillón reconocen que el número de capturas ha sido muy bajo, pero apuntan como causas al caudal y al estado del lecho de los ríos, al clima y a actividades como el descenso en canoas. Antón Caldevilla, presidente del Esmerillón.
17: Si es por lo pescado, un año fatal. Salmones hay bastantes más que el año pasado. El río bajo mínimos, temperatura alta, no pueden remontar. Canoas, hay 4.000 canoas. Ahora mismo hay 4.000 diarias, de 11 a, o de 10 y media hasta las 6 de la tarde. Así no se puede pescar.
1: El Fondo para la Protección del Lobo Ibérico y Ecologistas en Acción han presentado ya ante la Audiencia Nacional un recurso contra el acuerdo de la Conferencia Sectorial de Medio Ambiente que declara como favorable el estado de conservación del lobo ibérico en España. Hasta que resuelva el tribunal, han solicitado medidas cautelares. Informa Ángeles García.
18: En concreto, dos medidas cautelares. Una, para que el acuerdo aprobado el pasado 22 de junio con el apoyo de Galicia, Castilla y León, Asturias y Cantabria a favor de la caza del lobo ibérico no pueda ser enviado a Europa al carecer, entienden las organizaciones ecologistas, del respaldo científico y podría facilitar la autorización de una mayor caza de la especie. La otra medida cautelar es para que se anule lo acordado en la Conferencia Sectorial de Medio Ambiente porque incurre en incompatibilidad con la decisión del Ministerio para la Transición Ecológica, que votó en contra. Razones por las que han decidido recurrir a la vía judicial, como ha contado en el programa Asturias al Día de RPA, Ernesto Díaz, del Fondo para la Protección del Lobo Ibérico.
19: Nosotros tenemos un dictamen encargado por el Fondo Lobo, elaborado por un profesor de la Universidad de Extremadura, Pedro Brufau, que dice que esto no puede hacerse así. Es por lo que nos hemos metido en un nuevo frente judicial, en este caso conjuntamente con Ecologistas en Acción, en recurso en la Audiencia Nacional que presentamos la semana pasada. Esperamos que la Audiencia Nacional resuelva, porque hemos pedido medidas cautelares.
18: Silvia Cosío, también miembro del Fondo para la Protección del Lobo Ibérico, recuerda que el documento aprobado por las comunidades autónomas contradice las propias conclusiones técnicas del Ministerio y responde más a una decisión política que a una evaluación científica del estado real de la especie.
20: Esto es una guerra cultural y es una guerra política, y por eso a mí me molesta tanto la posición del gobierno asturiano, porque el gobierno asturiano está tomando la misma posición que la extrema derecha, y yo no lo entiendo. Porque me parece que en esta guerra política, uno, está siendo completamente, no está siendo leal al gobierno central, que es el gobierno, que es su propio partido político. Está siendo desleal al ministerio, está siendo desleal al presidente y a las políticas que se están marcando desde el ministerio y desde el gobierno y sus socios.
18: Las organizaciones ecologistas solicitan que la Audiencia Nacional revise la legalidad del acuerdo. Así que será el tribunal el encargado de determinar si la decisión se ajusta a la normativa y a la información científica disponible.
1: Un estudio sobre el sector forestal y la gestión del monte en España avisa de que nuestro país afrontará en el futuro una nueva generación de incendios forestales más virulentos y extensos. La razón está en el abandono del monte, la acumulación de combustible vegetal y el cambio climático.
18: El informe reconoce una tendencia descendente en el número de fuegos entre 2006 y 2025, pero precisa que la superficie afectada ha aumentado, lo que evidencia un cambio en la expansión del fuego, con episodios menos frecuentes, aunque de mayor intensidad y capacidad de propagación.
21: Tenemos más vegetación, por lo tanto, más combustible, es más continuo en el espacio y sin ninguna gestión forestal. Y a todo esto tenemos que añadirle el cambio climático, que lo que está haciendo, como lo estamos viendo, es que tenemos más olas de calor, cada vez son más frecuentes y además cada vez empiezan antes del verano, ¿no? Esto ayuda muchísimo a secar la vegetación y, en consecuencia, lo que están haciendo es que ponen el combustible en un estado óptimo para arder.
18: Ella es Asunción Cámara, profesora de la Universidad de Oviedo, una de las expertas que ha colaborado en la elaboración de este texto. Comparte con el resto de participantes, 17 en total, que España necesita un cambio de enfoque en la gestión de sus bosques. Estiman que el riesgo de sufrir incendios más intensos aumentará de forma generalizada entre un 14 y un 30% de aquí a finales del siglo XXI. Y tiene una explicación.
21: Aquí hay cuestiones estructurales como es el abandono del campo, ha desaparecido la gente y sus modos de vida, y por lo tanto esto ha supuesto un incremento importante de la superficie forestal en los últimos 70 años en el país, de manera general. Para que nos hagamos una idea, desde mediados del siglo XX hasta la fecha se estima que la superficie forestal ha aumentado en un 50% de lo que había entonces.
18: También sostiene que cada uno debería ser consciente del lugar en el que vive.
21: Es fundamental que se puedan implementar planes de prevención, que se doten económicamente y de autoprotección en el medio rural, y que es obvio que la gente tiene que saber los riesgos que tiene en el sitio en el que habita o si alquila una casa para pasar las vacaciones. Para que nos hagamos una idea, cada vez que nos subimos a un avión asumimos un riesgo, nos explican cuáles son lo que tenemos que hacer en el caso de que pudiera haber algún tipo de contratiempo, ¿no? Pues llevado al mundo forestal y a la interfaz urbano-forestal es exactamente lo mismo.
18: El texto propone impulsar una gestión forestal activa, además de mejorar la coordinación institucional y favorecer políticas que incentiven la inversión en los bosques.
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1: La mitad de los españoles que tienen problemas de salud mental se sienten solos. Son datos del último estudio de la Fundación ONCE y la Fundación AXA, presentado hoy en Madrid, que constatan que la prevalencia de la soledad no deseada es casi 5 veces superior entre las personas con este trastorno, un problema que sufren especialmente las mujeres.
22: La soledad no deseada afecta a casi 1 de cada 5 personas en España. Los últimos estudios evidencian que ha aumentado en las mujeres y que está muy relacionada con la salud mental. María José Ballestero, gerente de la Fundación AXA.
23: La prevalencia de la soledad no deseada es casi 5 veces mayor entre las personas que tienen problemas de salud mental que entre las que no los tienen.
22: En los últimos 2 años, las personas con problemas de salud mental han pasado del 18 al 24%, también con más mujeres, y preocupan especialmente los jóvenes. Belén González Callado, comisionada de Salud Mental.
24: Yo valgo tanto cuanto más puedo mostrar en Instagram que tengo muchos amigos y que tengo una vida social muy amplia. Y si eso no lo puedo mostrar, es que no valgo. La capitalización de los vínculos ha hecho que la soledad y la percepción de soledad sea todavía más intensa en colectivos jóvenes.
22: Una de las principales barreras, aseguran, sigue siendo el estigma. Alberto Durán, vicepresidente

0: presidente del Grupo Social 11.
1: Sigue siendo difícil de reconocer y de compartir, ¿no? Pedir ayuda continúa siendo asociado con vergüenza y con miedo al juicio de los que nos escuchan, ¿no?
0: Se trata, dicen, de un problema social, por lo que las soluciones pasan por políticas públicas y sistemas de atención, fomentar la interacción social y ahondar en la prevención.
2: Importante hallazgo en el asentamiento romano de Lucus Asturum, en Lugo de Llanera. Arqueólogos, antropólogos y geólogos han abierto una tumba singular ocupada por una persona joven en muy buen estado de conservación. Se estima que esta tumba sería posterior al siglo XI. Los restos humanos ya están en Villabona para su tratamiento y análisis. Los estudios permitirán determinar, por ejemplo, el sexo o edad de esta persona. En los próximos días se extraerán al menos 9 tumbas más en ese yacimiento. También han hallado un pozo romano que todavía tendrán que desenterrar. El equipo arqueológico destaca el gran estado de conservación de los restos. Esperanza Martín es arqueóloga y Marín Pillut, antropóloga.
3: El estado de conservación es francamente extraordinario, mucho mejor que el de todos los demás, y por el momento, bueno, parece un individuo de 20 y pico años, con una alimentación aparentemente bastante buena y variada.
4: Hay que excavar un poco más, pero los huesos están un poco mezclados, no están en posición anatómica. Parece que las piernas están aquí arriba, encima del pecho, gracias. Y no sabemos todavía por qué están así.
2: 8 y 26. En Avilés, el portavoz del Grupo Municipal Socialista, Manuel Campa, defiende la actuación del ayuntamiento de las acusaciones de la oposición. Ayer el PP anunció que llevaría a los juzgados al consistorio por omitir información sobre el caso de la presunta deuda de más de 15 millones de euros del Servicio Municipal de Agua. Hoy Campa señala que la información fue remitida el pasado 30 de junio, pero el Partido Popular dice no descargó el archivo hasta un cuarto de hora antes de acudir al juzgado.
5: Yo creo que es una pasada de frenada nueva de la señora Llamazares, que además se le responde a lo que pide justo antes de que presente la demanda. Yo creo que por eso digo que es una pasada de frenada en su línea, y que además la señora Llamazares acostumbra a pedir mucho pero sin mucha concreción. Es decir, cuando hay una administración que tiene unos procedimientos, hay que pedir los expedientes concretos y no hacer perder el tiempo a los trabajadores municipales.
2: Y el Museo de la Miel de Boal reabre sus puertas tras más de un año cerrado por obras. La instalación ha sufrido cambios muy visibles, sobre todo en su imagen y en sus contenidos. Apuesta por la interactividad y las explicaciones más visuales para que la visita pueda ser mucho más familiar. Escuchamos a José Antonio Barrientos, alcalde de Boal.
6: Que sea atractivo para los pequeños, y tú, si van los pequeños, pues los padres también tienen que acudir a ver el equipamiento y a conocer, como digo, este apasionante mundo de las abejas.
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2: El escritor estadounidense Joe Hill ha sido esta mañana protagonista de los encuentros literarios en el Celsius 232 de Avilés. Hijo de Stephen King, confiesa que aunque haya tocado prácticamente todos los géneros fantásticos, tiene una asignatura pendiente: escribir una novela ambientada en el espacio profundo.
8: Y me gustaría quizás escribir una novela de ciencia ficción en el espacio profundo al estilo de la serie Deep Space Nine, pero no sé yo si a mi editor le gustaría, porque no es el género porque soy más conocido.
2: Presenta su nueva obra, King of Sorrow, y participar en encuentros con lectores y firmas de libros. Algunos han conseguido su rúbrica.
9: El primero es El hijo de Stephen King, que eso llama mucho, y luego escribe muy bien también.
10: Y bueno, si te gusta el tema del terror, la fantasía oscura, pues Joe Hill es probablemente tu autor.
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2: Y así llegamos al final de la tercera edición de Asturias Hoy. Volvemos mañana a partir de las 8 en punto. Que pasen una buena tarde.

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0: 1,7% en junio y el encarecimiento de los alimentos se modera hasta el 2,2%. Son las 9, hoy es miércoles 15 de julio y estaremos acompañándolos con su permiso hasta las 11 de la noche.
1: Gaby Fernández en la realización del sonido. Pelayo Durán en redacción.
0: La inflación vuelve a dar un pequeño respiro en Asturias. El IPC se situó en junio en el 2,7% interanual, dos décimas menos que el mes anterior, lo que convierte al Principado en una de las comunidades con menor incremento de precios de toda España. También mejora otro dato especialmente sensible para las familias. Los alimentos y bebidas no alcohólicas reducen su ritmo de encarecimiento hasta el 2,2%. Son cifras positivas, pero conviene interpretarlas con cautela. Que la inflación se modere no significa que los precios bajen. Significa simplemente que siguen subiendo, aunque lo hagan a un ritmo menor. Es una diferencia importante. Después de varios años de incrementos acumulados, muchas economías domésticas siguen notando que llenar la cesta de la compra, pagar la factura eléctrica o salir a comer fuera cuesta bastante más que antes. Además, la fotografía es desigual. Mientras algunos productos se estabilizan o incluso bajan de precio, otros continúan registrando incrementos muy elevados. Los huevos, la carne de vacuno o el pescado siguen encareciéndose muy por encima de la inflación media. Y sectores como la hostelería, el transporte o la vivienda mantienen aumentos superiores al 4% o al 5%, precisamente en ámbitos que forman parte del gasto cotidiano de muchas familias. Desde el gobierno se interpreta esta evolución como una prueba de que las medidas adoptadas han amortiguado el impacto de la crisis energética y de las tensiones internacionales. Es una lectura comprensible, aunque también es cierto que parte de la evolución de los precios responde a factores globales que escapan al control de cualquier ejecutivo nacional. En definitiva, los datos invitan a un moderado optimismo. La inflación parece avanzar hacia una mayor estabilidad y Asturias mantiene un comportamiento mejor que la media española. Sin embargo, el verdadero alivio para los ciudadanos llegará cuando esa moderación de los precios se traduzca también en una recuperación efectiva del poder adquisitivo. Porque la economía no se mide únicamente por los porcentajes, sino por la capacidad real de las personas para llegar con tranquilidad a fin de mes. Pelayo Durán, muy buenas noches. ¿Qué tal, Pelayo?
2: Bien, eufórico.
0: Bueno, eufórico, afónico quizá también.
2: Un poquito.
0: Resacoso, no sé, hasta cierto punto.
2: Igual no lo puedo confesar eso.
0: No lo puedes confesar ahora, bien. Pero claro, es que anoche, anoche fue un gran día, una gran noche.
2: Anoche estuvo muy bien.
0: Estuvo muy bien.
2: Disfrutamos mucho, sí, sí.
0: Tú escapaste de aquí rápidamente para poder ir a ver el partido.
2: Hiciste la trampilla, sí. Salí corriendo.
0: Hiciste la trampilla. ¿Y qué tal? ¿Dónde lo viste?
2: Pues bueno, no me dio tiempo, como estuve aquí al principio del programa, no me dio tiempo a ir a la catedral, que seguro que el domingo estaré por ahí.
0: Sí.
2: Así que estuve pues ahí en casita con la familia disfrutando todos juntos.
0: Oye, lo de la catedral es increíble, la catedral de Oviedo ayer con el partido entre España y Francia, pero muchísima gente. Bueno, y sí, en Gijón también, creo que era en el Parque de los Hermanos Castro.
2: Donde enfrente pusieron del campo, sí.
0: Sí, ¿no?
2: El Molino.
0: Bueno. Entonces este domingo vas para allá.
2: Seguro.
0: Yo la verdad es que lo vi y no daba crédito a la cantidad de gente que había. Y el domingo espero ver la final. Yo lo veré en un bar pequeñín, que es donde he visto los partidos anteriores, menos el de ayer. Y claro, uno ya cree en estas cosas de la suerte, ¿no? Dice, a ver si me voy a mover de este bar, aunque sea muy chiquitito, y de esta mesa, que tampoco es que se vea muy bien desde ahí el partido, pero si hemos ganado, claro, me da miedo luego.
2: Lo comentaba, dije, como vea que en el descanso vamos perdiendo por primera vez, yo abro directo en la RPA, ¿eh? Llamo arriba y volvemos a hacer noche tras noche.
0: Claro. ¿Y cómo lo viviste entonces?
2: Bien, bueno, no al final nervios, tampoco, ¿no? Puedo recordar mucho por entre la euforia y factores externos.
0: Sí.
2: Pero bien, disfrutarlo, que es lo importante de un deporte, que al final no nos jugamos tampoco la vida en él, y siempre que sea una alegría, pues bienvenida sea.
0: Pero más tranquilo que en otros partidos. Yo al menos, aunque es cierto que veía por aquí a alguna gente hacer aspavientos cuando marcaban gol, por aquí por el estudio veía a alguno, pero es cierto que, por ejemplo, con respecto a Bélgica, por ejemplo, o Cabo Verde yo creo que fue el primer partido y además ahí se notaba que estábamos
2: subió la tensión.

0: El primer partido, toma de contacto, estuvo complicado. Pero a partir de ahí fue algo progresivo y cada día más tranquilo.
1: No tantos nervios, ¿eh? Bueno, entonces para la final, porra.
0: Yo me voy a mantener en que quiero una tanda de penaltis.
1: ¿Quieres una tanda de penaltis? ¿Y por qué quieres que
0: me
1: muera
0: encanta,
1: gente?
0: Me encanta la tensión. Quiero una tanda de penaltis con un 1-1 hasta la prórroga y ganaré un gol de oro con portero, que se tiren 10 penaltis.
1: Okay. ¿Quieres algo épico, no?
0: Me encantaría.
1: Algo que se recuerde.
0: Celebrarlo de verdad.
1: Ya.
0: Encima con los chanchullos que hay por ahí por Estados Unidos, durará 3 horas la final con el... descanso de media hora.
1: ¿Pero y eso por qué va a ser lo del descanso de media hora?
0: Porque leyeron fútbol en vez de soccer y piensan que sigue siendo la NFL.
1: Ya, pero van a hacer algún espectáculo, no sabemos, ¿eh?
0: Sí, está confirmado Justin Bieber, BTS.
1: ¿Ah, lo dices en serio?
0: Sí.
1: ¡Anda!
0: Sí, hay varias actuaciones, 5 creo.
1: Madre mía. Yo ya quedé alucinado con aquello del descanso para beber.
0: La pausa de datación, sí, la pausa de anuncio.
1: Sí, yo no tenía ni idea de que eso se hacía. Y cuando el primer partido que vi, que fue con Portugal, no recuerdo cuál fue, y de repente veo que la gente se para, digo, ¿por qué se paran? ¿Qué ha pasado aquí?
0: Que se propuso hacer en 4 tiempos al principio.
1: ¿Ah, sí?
0: Sí, lógicamente la FIFA lo rechazó, pero Estados Unidos propuso hacer 4 tiempos.
1: Bueno, lógicamente lo rechazó. Últimamente la FIFA acepta todo lo que le dicen desde la Casa Blanca, ¿eh? O sea que... Vale. Bueno, pues muy bien. Esa fue la buena noticia que tuvimos anoche. Fue la buena noticia conseguir ganar a Francia. Pero tenemos más buenas noticias. Por ejemplo, la de hoy, ¿cuál es?
0: Hoy traigo una que no viene en forma de premio o de iniciativa solidaria como otros días, pero a veces también las buenas noticias consisten en reparar una injusticia, en devolver la dignidad a quien la perdió por culpa de la historia, o simplemente en reconocer una verdad que llevaba demasiado tiempo esperando. Porque hacer justicia, aunque sea décadas después, también es una forma de avanzar como sociedad. Y precisamente de eso habla la buena noticia de hoy. El fotógrafo gijonés Constantino Suárez, uno de los grandes cronistas gráficos de las Asturias del siglo XX, ha sido reconocido oficialmente como víctima del franquismo. El gobierno de España ha declarado nula la condena impuesta por el Consejo de Guerra, que lo llevó a prisión y que terminó por truncar una prometedora carrera profesional. Constantino Suárez nació en Gijón en 1899 y comenzó su trayectoria en la década de los años 20. Con su cámara inmortalizó la vida cotidiana de la ciudad, sus calles, el puerto, la playa de San Lorenzo y el pulso de una Asturias que cambiaba a gran velocidad. Pero con el estallido de la Guerra Civil, dejó a un lado la fotografía comercial para dedicarse al fotoperiodismo, documentando el Gijón republicano, la retaguardia y varios frentes de guerra. Aquellas imágenes acabaron marcando su destino. El régimen franquista lo acusó de haber colaborado con un periódico afín a la República y fue condenado por un consejo de guerra que hoy, la Ley de Memoria Democrática, considera ilegal e ilegítimo. Pasó años en prisión y cuando recuperó la libertad, tampoco pudo volver a trabajar con normalidad. Se le negó el permiso para ejercer como fotógrafo y durante años sobrevivió realizando fotografías de forma clandestina en ferias y mercados. Más tarde volvería a ser condenado y encarcelado, una segunda pena que terminó por destruir definitivamente la carrera de quien estaba llamado a convertirse en uno de los grandes fotógrafos de nuestro país. Murió en 1983, con una pensión mínima y sin haber recibido el reconocimiento que merecía. Sin embargo, su obra sobrevivió al olvido. Miles de sus fotografías se conservan hoy en el Museo del Pueblo de Asturias y constituyen un testimonio imprescindible para comprender cómo era Gijón y cómo vivieron los asturianos durante buena parte del siglo XX. Ahora, gracias al impulso de la Asociación de Fotoperiodistas de Asturias, el Ministerio de Patrimonio y Memoria Democrática, ha reconocido oficialmente que Constantino Suárez fue perseguido por razones políticas e ideológicas y ha declarado nula la condena que le condicionó el resto de su vida. Es un reconocimiento que llega más de 40 años después de su muerte. No puede devolverle los años perdidos ni la profesión que le arrebataron, pero sí puede devolverle aquello que nunca debió perder, su honor y el lugar que le corresponde en la historia de la fotografía asturiana. Porque a veces las mejores noticias no cambian el pasado. Lo que hacen es reconocerlo, reparar una injusticia y recordar que una sociedad también progresa cuando es capaz de mirar atrás, asumir sus errores y darles valor a quienes nunca debieron ser silenciados.

0: Y miramos a las nubes para saber qué tiempo hará en estos próximos días, Pelayo.
1: La inestabilidad fue la gran protagonista este miércoles en Asturias. Desde primera hora de la mañana, los cielos permanecieron completamente cubiertos por nubes bajas llegadas desde el Atlántico, dejando un ambiente gris y las primeras lluvias débiles en buena parte del Principado. Hasta media tarde, las precipitaciones no fueron especialmente intensas. El mayor registro se alcanzó en la capital, en Oviedo, con 6,2 litros por metro cuadrado. Con el paso de las horas, eso sí, la lluvia fue ganando intensidad, sobre todo en la mitad sur de la comunidad, donde incluso no se descartó alguna tormenta puntual en zonas de la cordillera. Las temperaturas bajaron ligeramente respecto a la jornada anterior, con máximas entre 3 y 4 grados más bajos que en el centro y el oriente. La madrugada volvió a ser suave gracias a la nubosidad, con valores de entre 16 y 17 grados en la costa. Además, el viento del norte, con rayas de hasta 40 kilómetros por hora, aportó todavía más humedad al ambiente. De cara a las próximas horas y a la jornada del jueves, toca seguir con el paraguas en la mano. Se espera que mañana sea el día más inestable de la semana, como llevamos avisando todos estos días, con lluvias más abundantes y generalizadas, especialmente durante la segunda mitad del día. El viernes continuará el tiempo revuelto, aunque las precipitaciones irán perdiendo intensidad y las temperaturas volverán a bajar. La buena noticia llegará con el fin de semana. Aunque todavía habrá nubes durante las primeras horas del sábado y del domingo, poco a poco se abrirán claros, especialmente en la costa, y las temperaturas comenzarán a recuperarse. Todo apunta a que el ambiente será cada vez más estable y que el arranque de la próxima semana vendrá acompañado de un tiempo mucho más tranquilo en Asturias.
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0: Seguimos en directo en la RPA en Noche tras Noche, son las 9 y 13 minutos. Cuando en los medios de comunicación abrimos el cajón de los derechos humanos, la mirada se nos va casi de forma automática muy lejos de aquí. Pensamos en zonas de conflicto, en crisis humanitarias en otros continentes o en países bajo regímenes autoritarios. Parece que nos consuela pensar que por el mero hecho de vivir en Europa, en un país desarrollado y en pleno siglo XXI, el respeto absoluto a los derechos fundamentales viene garantizado de serie. Pero la realidad es mucho más tozuda y nos demuestra que ser una democracia consolidada no nos hace inmunes. Hoy queremos proponer un ejercicio de honestidad colectiva, mirar tanto hacia afuera como hacia adentro. Porque aquí en España, y también cerca, en Asturias, existen grietas profundas en el sistema que vulneran de forma sistemática los compromisos internacionales que hemos firmado. Para analizarlo, nos acompaña Vicenta Acebal, secretaria de Amnistía Internacional Asturias. Muy buenas noches, Vicenta.
1: Buenas noches.
0: Como comento, en muchas ocasiones, en esta misma sección que tenemos los veranos con Amnistía Internacional, hablamos mucho de lo que ocurre en otros países, pero si miramos también hacia España, si nos damos cuenta y hacemos autocrítica de lo que aquí ocurre, también hay ciertas cosinas que hay que mejorar, ¿no?
1: Sí, sí. Amnistía desde hace ya bastantes años, pues trabaja sobre el propio país. Y en España pues hay una serie de cosas que nos preocupan, efectivamente. Tal como se puso de manifiesto en el último informe anual que hemos sacado.
0: Una de esas cuestiones, sin ninguna duda, es la de la vivienda. Sabemos que es uno de los problemas que afectan al conjunto de la sociedad, pero sobre todo también a la gente más joven. Y en ese caso también, Amnistía Internacional, tenéis vuestra propia documentación, habéis sacado un informe, creo recordar, hace relativamente poco, ¿sí?, en relación a la cuestión de la vivienda, ¿no?
1: Sí, sí, el informe se titula Soluciones a la crisis del derecho a la vivienda. Y bueno, lo que se hace es, bueno, hacer un análisis un poco del problema y luego analizar las iniciativas legislativas que ha habido, el Plan Estatal de Vivienda, la Ley de Vivienda del 23 y algunas iniciativas legislativas que hay en el Parlamento. Sí.
0: Claro, en España se prioriza sistemáticamente la vivienda como

0: un activo financiero en detrimento de la condición que tiene de derecho, no tanto ya constitucional, sino derecho humano incluso. ¿Qué consecuencias tiene ese enfoque en el día a día?
1: Bueno, efectivamente esa es la clave del asunto, ¿no? Que aquí se entiende que es un bien de mercado, que se puede vender, que puede servir para que la gente, bueno, pues compra, vende, se enriquezca, y no se considera el tema de que en el fondo es un derecho humano. La consecuencia, pues la consecuencia es que, por ejemplo, el tema de los precios y el tema de que hay sobre todo entre la población con rentas más bajas, pues la gente no tiene posibilidad de acceder, por supuesto, a comprar una vivienda, pero también tiene muchas dificultades para acceder al alquiler de la vivienda. E incluso hay gente pues que dedica mucho más del 40% de sus ingresos al tema de la vivienda. Si dedicas todo eso de tu salario, luego otros derechos, otras necesidades no están, bueno, no puedes responder a ellas.
0: Si miramos a los datos de este informe de Amnistía Internacional, la verdad es que hay cifras que son demoledoras. España cuenta con un parque de vivienda social que apenas ronda el 1,71% del total, un 3,5% si abrimos el abanico al alquiler asequible, la media de la Unión Europea se sitúa en el 9% y en países como los Países Bajos supera el 30%. ¿Por qué nos hemos quedado tan atrás?
1: Es un problema que se ha llegado a convertir en un problema estructural. No se ha invertido durante años en vivienda pública. Cuando se hizo era vivienda pública para venta, no para alquiler. Este es un país que tradicionalmente, culturalmente, es un país de propietarios, propietarias. Y entonces, bueno, el tema del alquiler nunca se ha considerado que tuviera que existir un parque público de alquiler. Es ahora cuando se está empezando a plantear el tema. Y la inversión pública en vivienda, tienes ahí los datos, es muy baja, es un 0,5 del Producto Interior Bruto. Italia gasta el 4,4 en vivienda, en inversión pública en vivienda. Yo creo que ahí está, ese es el problema estructural al que bueno, pues las autoridades tienen que ir dando rápidamente respuesta.
0: Aunque sí que es cierto que en el Plan Estatal de Vivienda 2026-2030 sí que hay una dotación de 7.000 millones de euros, que es un 300,8% más que el presupuesto anterior, pero para Amnistía Internacional ¿eso es suficiente o todavía no?
1: No, que va. El problema es que son años de retraso y se necesita invertir mucho más. Podría ser mucho más ambicioso. Amnistía lo valora, valora positivamente el plan de vivienda, pero tenía que haber sido más ambicioso. También lo que propone es no solo el tema de construcción nueva, sino también acudir para ampliar el parque público de vivienda de alquiler a viviendas que ya están construidas y que se podrían comprar con esto de los derechos estos de tanteo y de tracto, de retracto y tal, incluirlas en el parque público, porque eso sería más rápido, eso agilizaría mucho los tiempos, porque el problema es que a este ritmo de inversión necesitaríamos bastantes años para llegar a empezar a ver las soluciones.
0: En relación a las líneas de ayuda contempladas para jóvenes y para colectivos vulnerables, en el informe también se advierte de que hay ciertas trabas, que hay requisitos que pueden generar exclusión residencial, como la exigencia de la residencia legal o del empadronamiento. ¿A quiénes corremos el riesgo de dejar atrás?
1: Bueno, pues a mucha gente, y sobre todo a la gente que, por ejemplo, el tema de la gente que ahora está acudiendo al proceso de regularización, hasta ese momento, ¿dónde vivía? Quiero decir, si tú pides que la gente esté empadronada o que tenga los papeles en regla, no hay manera de que puedan acceder a estas viviendas. Sí, eso es una cosa que Amnistía está planteando, el hecho de que no haya, porque luego hay un problema también que aparece ahí, que es el problema de la discriminación residencial, ¿no? Es decir, que la gente que viene de fuera, sobre todo la gente que viene de fuera y que no tiene los papeles en regla, Y a veces, aunque los tenga, aunque tenga el permiso de residencia y todo en orden, hay muchas veces que no les quieren alquilar pisos. Entonces es una discriminación. Ahí hay también un racismo en el tema del acceso a la vivienda.
0: En cuanto a cifras de desahucios, el Consejo General del Poder Judicial cifra en más de 600.000 los desalojos desde 2013 hasta 2025, pero en el informe de Amnistía se introduce un concepto que yo no sé si la gente conoce, yo desde luego no me sonaba, que es lo de los desalojos invisibles. ¿A qué se refiere eso exactamente?
1: Pues es gente que formalmente no ha sido desahuciada por un juzgado, pero que ha desistido de seguir en el piso en el que habitaba porque el incremento que le pedían de alquiler, pues no podían cubrirlo, ¿no? O porque la propiedad de la vivienda ha decidido que esa vivienda ya no la alquila durante todo el año, sino que la va a dedicar a alquiler de temporada o a alquiler turístico, son dos conceptos diferentes, pero y entonces hay gente que, y eso no lo ha llevado a ningún juzgado ni se sabe, eso no hay cifras, pero existe mucha gente.
0: Hay más temas aparte del de la vivienda que también debemos poner el foco sobre ellos cuando hablamos de derechos humanos. Uno de ellos es el de la violencia de género y también podemos hablar de la violencia sexual. Precisamente ayer aquí en el programa hacíamos referencia a esos datos del INE que decía que en Asturias se había aumentado mucho más que en la media nacional las sentencias por violencia sexual. También es cierto que ahora seguramente estamos más concienciados de ese tipo de violencia, se denuncia más, hay recursos para las víctimas, pero la violencia de género, la violencia sexual sigue siendo uno de los grandes dramas que tenemos en nuestro país.
1: Sí, es una otra de las grandes preocupaciones que tiene Amnistía para nuestro país. Sobre todo, sí es verdad que hay leyes y teóricas sobre el papel, hay mecanismos de prevención, etcétera, ¿no? Pero hay bastantes deficiencias a la hora de ponerlas en práctica, en la prevención por un lado, en la protección y luego también en el acceso a la justicia. Por ejemplo, pues hay muchos juzgados que se están ocupando de estos casos y que no tienen una verdadera especialización. Hay veces que faltan intérpretes, si estamos hablando de gente, de pues mujeres que no controlan bien el idioma. Y luego también hay otro problema, que es que el proceso judicial a veces termina revictimizando a las víctimas de violencia de género en un calvario tal, porque hay veces que los propios jueces y juezas también pues aplican estereotipos de género y entonces esto lo que hace es que muchas mujeres desconfían del sistema y bueno, pues a veces no denuncian o no vuelven a denunciar, ¿no? Y eso es verdaderamente problemático.
0: Sabemos también que la ley del solo sí es sí obligaba a la apertura de al menos un centro de crisis de atención permanente 24 horas para víctimas de violencia sexual en cada provincia española, pero que los plazos se han ido prorrogando, que la implantación ha sido muy desigual. Al final también se van creando lagunas geográficas que crean desigualdades.
1: Sí. Evidentemente, bueno, pues estamos en un estado en el que hay comunidades autónomas y no todas van a la misma velocidad, evidentemente. Y hay algunas que simplemente están ralentizando todo lo posible. Bueno, pues este tipo de centros que, bueno, pues algo, porque desde algunos partidos políticos se considera que son chiringuitos, ¿no?
0: Otra de las cuestiones sería el racismo, y además el racismo institucional. Nos hemos acostumbrado en los últimos meses a ver, por ejemplo, en Estados Unidos, a este grupo extrañísimo que son los ICE, que se encargaban de identificar de manera indiscriminada por perfil racial a las personas en Estados Unidos y a detenerlas. En España no tenemos un ICE, pero también se da eso, ese tipo de identificación por perfil de raza.
1: Continuamente. El color de la piel determina las probabilidades de que la policía te pare para identificarte o no. Eso es así. Claro, luego el hecho de que, bueno, está también el problema de la ley de seguridad ciudadana, la ley Mordaza, como tenía ese identificarte, pues bueno, luego la cosa va a mayores y puede haber

0: una acusación de resistencia a la autoridad, etcétera, ¿no? Pero sí, efectivamente hay un racismo institucional. Las personas migrantes, las personas pertenecientes a minorías étnicas tienen una posibilidad altísima de que la policía las pare, las identifique o las pille dentro de una redada por lo que sea. Eso está ahí. Luego también hay otro problema, que es el problema del uso de la fuerza por parte de la policía, ¿no? Hay casos en los cuales el material de antidisturbios, de balas de goma, sprays irritantes, porras, el tema de los taser, ha habido una muerte en Torremolinos en diciembre, un ciudadano marroquí que es residente aquí, Haitham Merri, murió después de que de recibir descargas, varias descargas de taser, cuando en los protocolos de estas armas te dicen que no puedes hacer más de una, y además hay que tener muchísimo cuidado porque depende, no sabes a quién lo estás haciendo, puede ocurrir que tenga un problema cardíaco, puede haber un montón de cosas. El tema del uso excesivo de la fuerza policial también es otra preocupación aquí, porque además encima hay muchas policías locales que están comprando este tipo de armas.
1: ¿Y qué hacemos con los discursos de odio? Porque tanto en la cuestión del racismo como, por ejemplo, esto que últimamente se dice también mucho, lo de los menas, ¿no? Y la gente utiliza ese término de una manera despectiva para referirse a lo que en realidad son niños y niñas o menores de edad. ¿Qué hacemos con esos discursos que vemos en las redes sociales, que no hacen más que caldear el ambiente y que hay quienes defienden que es derecho a la libertad de expresión?
0: Vamos a ver, la situación de los menores migrantes es una situación muy bastante mala, ¿no? De mano están la mayoría, como un 30%+ están siendo acogidos en Canarias y no termina de haber una redistribución por toda la península. Los discursos de odio es uno de los problemas que tenemos en España. Amnistía no tiene un estudio en concreto sobre ello, pero evidentemente la educación en derechos humanos es algo importante, la educación en la tolerancia y tal, yo creo que sería una de las claves. Y luego, quiero decir, a veces no se exploran las posibilidades de nuestro ordenamiento jurídico para evitar determinadas expresiones de odio, sobre todo contra colectivos, contra minorías, contra colectivos vulnerables. Y claro, la libertad de expresión, que nosotros defendemos, por supuesto, no puede ampararlo todo.
1: Vicenta Cebal, secretaria de Amnistía Internacional en Asturias, muchísimas gracias por acompañarnos esta noche.
0: Muchas gracias a vosotros.
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0: Seguimos en Noche tras Noche, seguimos en estos días de verano y precisamente la semana pasada se inauguraba una sección que yo le tenía muchas ganas, Pelayo, una sección en la que hablamos con jóvenes y personas mayores. Hacemos ahí un encuentro intergeneracional muy guapo, me parece
1: con,
0: a mí, ¿no?
1: Con dos voces conocidas para el programa, pero que nunca habían coexistido y quedó muy bien la sección, quedó muy bien.
0: Sí, sí, no. Hasta ahora les teníamos primero a uno y después al otro los viernes, claro. Y ahora ya hemos dicho, bueno, vamos a juntarlos directamente y la semana pasada quedó muy bien, vamos a seguir con ella. Samuel Fernández de la Campa, Samu, ¿qué tal?
2: Bueno, muy bien, muy bien. Yo creo que estuvo muy bien el primer programa.
0: ¿Sí? ¿Te prestó?
2: Sí, sí, sí.
0: Bien, bien. Me alegro, porque me parece que era interesante hacer esto, ¿no? Este encuentro que uniera a distintas generaciones, creo que es útil también, que eso ayuda a crear puentes, a entender entre unos y otros cómo funcionan las cosas y cómo encontrar puntos de encuentro, y es algo en lo que Cesario Márquez ha insistido mucho en estos meses de programa, ¿verdad, Cesario? Buenas noches.
3: Hola, buenas noches, ¿qué tal?
0: Muy bien. Comentaba que insistías mucho cuando estábamos en tu sección acerca de lo importante que es la cuestión de la el encuentro intergeneracional.
3: Hombre, claro que es importante. Además, insisto en ese tema porque, y a veces que lo hemos podido comprobar en el programa anterior, que es más lo que nos une que lo que nos separa, que es en lo que siempre las personas mayores estamos insistiendo. Entonces hay que huir pues de esos cantos de sirena que nos quieren alejar diciendo esas cosas de las pensiones y cosas de esas, ¿eh? Entonces es muy interesante esto para poner todos estos temas en valor.
0: Para huir de los enfrentamientos que estamos viendo que algunos quieren imponer con determinados discursos, y yo creo que desde aquí podemos hacer la labor contraria, que es la necesaria.
3: Efectivamente.
0: Pues vamos a hablar de una cuestión que yo creo que tiene bastante jugo, que es el de la de la educación. La de la educación, ¿cómo se educaba antes, cómo se educa ahora, cuál era la figura de autoridad del profesor antes, cómo es ahora, las exigencias que también sufren los chavales a día de hoy acerca de cuál tiene que ser su futuro, de cómo los padres y madres presionan por ahí? Por ejemplo, Samu, tú acabas de terminar ahora, hace nada, las clases, ¿verdad? Y bueno, en primer lugar, acabas de terminar las clases, empiezan las vacaciones se cogen con muchas ganas, ¿no?
2: Bueno, las vacaciones se cogen con muchas ganas, pero yo tengo miedo a segundo de bachillerato, o sea, tengo el run detrás de la cabeza, pues a ver cómo se puede encaminar ese segundo de bachillerato.
0: ¿Le tienes miedo al curso?
2: Le tengo miedo al curso, no tanto a la PAU, porque bueno, para hacer la PAU hay que hacer el curso y aprobar el curso. Entonces le tengo sobre todo miedo a las matemáticas y que se puedan atravesar por ahí, a ver cómo lo podemos sacar.
0: O sea, ¿te da más miedo las asignaturas que lo que significa el curso en sí, que es el de acceso luego a la universidad?
2: Sí, sí, me da, vamos, a ver, yo creo que eso o no lo pensé todavía mucho en ello o bueno, no me preocupa mucho. Lo que más me preocupa es las asignaturas que si ya... Matemáticas, vamos, me preocupa matemáticas, que ya me costaba en primer bachillerato, pues en segundo bachillerato pues me va a costar más.
0: Tenemos que insistir con Santos González en que te dé clases particulares.
2: Igual también había que hacer una conexión intermatemática.
0: Con
2: también.
0: Santos, es verdad, es verdad. Cesario, ¿tú había algún curso en concreto que te diera miedo, como por ejemplo a Samuel, el último antes de la universidad, o no teníais miedo entonces?
3: Bueno, pero es que yo estoy viendo que en eso poco hemos cambiado, ¿eh? Porque sí. Todo el mundo, cuando terminábamos un curso y íbamos a iniciar el siguiente, bueno, pues teníamos también ese miedo y ese recelo a ver cómo lo podíamos afrontar, ¿no? Y bueno, pues igual que hacen ahora y hacíamos antes, y yo en mi época lo hice, bueno, pues durante el verano, pues una horita, pues iba siempre a clases de refuerzo con alguien para que fuera preparándote, precisamente en las asignaturas como las matemáticas. Matemáticas, la física, la química, esas que siempre íbamos a encontrar ciertas dificultades en ese curso. Todos tuvimos miedo a esas asignaturas, ¿eh? Todos tuvimos miedo, pero vamos a ver, es que teníamos miedo, pero después los que teníamos suerte de tener un buen profesor, la verdad que las vencías enseguida, ¿eh? Bueno, y con la ayudita del refuerzo que teníamos de antes del verano.
0: ¿Recuerdas algún profesor, Cesario, que te marcara?
3: Hombre, pues marcarme así, profesor, pues mira, precisamente hablando de esto de matemáticas y alguna asignatura así en ese sentido. Pero bueno, vamos a ver, en líneas generales, no voy a presumir ni mucho menos, pero bueno, en líneas generales fui bastante buen estudiante en ese sentido, ¿no? Además, en el caso mío se daba la circunstancia de que, como yo nací en el mes de noviembre, pues iba, como se decía, como se solía decir en aquel entonces, un año por adelantado. Claro, había gente en ese curso que eran del mes de enero, con lo cual me llevaban casi un año a mí. Y eso, bueno, se notaba. Y sin embargo, bueno, yo esa diferencia

0: Pues nunca la noté a la hora de estudiar. En ese sentido tuve bastante suerte. Entonces, bueno, llevé bien todos los cursos y bueno, yo creo que como Samuel, yo era un buen chaval.
1: Oye, Pelayo, ¿y tú que estás en la universidad ya hace cuántos años? ¿Estás en
2: Paso
1: tercero?
2: Cuarto ahora.
1: Pasas de cuarto, ¿eh? ¿Y tú también, la PAU fue el curso que más te fastidió?
2: A
1: O sea, la parte
2: nivel
1: anterior.
2: ansiedad y exigencia, están todo el rato con el murmullo por detrás. Viene el eval, tienes que ir preparándote. Pero realmente es un trámite como cualquier otro curso que tienes que llevar al día, y mientras lo lleves al día. En matemáticas no puedo dar consejo porque toda mi vida estuve en humanidades. Entonces ahí no puedo ayudar a Samuel, pero segundo bachiller es como cualquier otro curso, con un poco más de presión.
1: Pero y en humanidades, o sea, no tenías matemáticas
2: No.
1: sociales, nada de esto, ¿eh?
2: No, no, no. Lo
1: Ah.
2: cambié por griego y
1: ¿Por
2: latín.
1: griego? Ah, ¿hiciste griego?
2: Griego y latín.
1: Ah, no, latín también yo, sí, en letras mixtas hacía latín, pero griego, está bien, está bien. Y tú, Samu, profesores así, puedes hacer la pelota ahora mismo si quieres. ¿Algún profesor que tú digas que es muy bueno, que te ha marcado, que pienses que enseña muy bien la asignatura?
3: Pues yo voy a tirar por otro lado porque le puedo hacer la pelota porque no me va a dar más, porque da latín y griego. Entonces por ahí
1: Sí.
3: no. No, y pues es, bueno, ya que estamos Diego Nombres, ya
1: Claro.
3: es Pedro, que es el que, bueno, el que retomó, el que cogió la radio del instituto,
1: Ah.
3: que donde también tenemos pues partes intergeneracionales con personas del centro de mayores de Gozón. Y al final es una cosa que hace que continúe pues el amor a la radio, que hay gente que, Martín incluso, el que tenía antes, el que estaba
1: Sí.
3: antes aquí, pues fomentar esos valores de educación que son muy importantes. Otros profesores pues también comienzan a ayudar. Este año se ha relanzado muchísimo la radio, con muchos profesores que han apoyado, y yo creo que eso es muy importante para el instituto.
1: Sergio Fuente te dio clase,
3: Sí,
1: ¿sí?
3: sí, sí.
1: ¿Y qué tal?
3: Me dio historia en segundo de la ESO. Es muy, muy buen profesor. Fue al viaje de estudios con nosotros este año a Italia. Y la verdad que hace las clases muy dinámicas. E incluso a veces se disfraza de personaje histórico. Y es muy útil para aprender también, sí.
1: Bueno, es que fue colaborador de este programa, o sea que fíjate, está
3: Ah,
1: todo
3: todo está
1: relacionado,
3: relacionado,
1: todo
3: sí.
1: relacionado. Cesario, imagino, claro, tú, clases de radio, estos cursos, imagino que no había, ¿no?
0: No, no, no, no. En aquel entonces no había cursos de radio. La verdad es que lo que yo envidio de la juventud de hoy, que tienen unas posibilidades que antes no teníamos. Entonces el acceso a la información que hay ahora, vamos, es de envidiar. Es que ahora lo tienen prácticamente todo. Lo que tienen que mirar es que no les engañen con lo que están mirando. Pero por lo demás lo tienen absolutamente todo. Nosotros, como mucho, el que podía tener una enciclopedia La Rus de aquellas en casa,
1: Sí.
0: ya era la tira, ya aquello de ya, vamos, era un lujo, ¿no? Pero sí, la verdad es que, vamos, ni radios, ni ningún tipo de actividades de las que hay ahora, que de verdad,
1: O sea, actividades extraescolares no teníais, ¿no?
0: Nosotros,
1: Ninguna.
0: actividades extraescolares, pues prácticamente no teníamos ninguna. Nosotros era estudiar, estudiar, estudiar lo que teníamos, y poco más.
1: Y siguiendo hablando de los profesores, la figura del profesor como tal, siempre tenemos la idea de que hace décadas era una figura de autoridad muy fuerte, ¿no? Muy potente, había que respetarla muchísimo. Ahora estamos viendo cómo en los últimos años hay un gran número de profesores que se encuentran de baja por temas psicológicos, porque entienden que los alumnos igual les tratan de mala manera. Es decir, hay una relación muy distinta ahora entre alumnado y profesorado.
0: Yo
1: Cesario.
0: creo que sí, yo creo que sí. Antes se respetaba, claro, estamos hablando de hace 60 años, ¿no? Se respetaba mucho más al profesor, como se respetaba al médico, se respetaba a todas las personas que, bueno, que tenían cierta representación, tenían ciertas esas profesiones, ¿no? Que tiene la gente, que se respetaba muchísimo más. Hoy día, yo creo que en ese sentido, vamos a ver, no es que no se respeten ni que no se hagan respetar, es que también la relación yo creo que cambió bastante. Hoy vamos un poco a veces de demasiado coleguillas. Y después también hay que fijarse mucho en la educación que los jóvenes tienen en su casa. Porque eso influye muchísimo, muchísimo. Yo creo que esos valores que muchas veces nos inculcaban en casa de ser personas educadas, levantarte en el

0: autobús, hacer tal. La verdad es que esos valores, creo, a lo mejor estoy equivocado y ojalá estuviera equivocado, creo que se van perdiendo también. Entonces, una cosa lleva a la otra. Siempre decimos, y a veces que me reúno con antiguos compañeros de cuando hicimos COU en el Colegio San Luis en Pravia, y a veces lo decimos, cuando dicen, oye, el San Luis era como un cárcel, nosotros no tenemos ningún mal recuerdo del colegio. Y la verdad es que esos valores de respeto se van perdiendo. Y es una pena, Es una pena que se pierdan.
1: Claro, aquello típico que se decía, ¿no? Las figuras en un pueblo eran el cura, el alcalde y el maestro. Y entonces
0: sí.
1: Eran esas figuras de autoridad, ¿eh?
0: Era, sí.
1: Y el médico.
0: Pero bueno, independientemente de eso, ya refiriéndonos a lo que son los centros educativos, yo creo que se perdió bastante ese respeto. Es que antes, como te decía, es que como te castigaran en el colegio y llegabas a casa y tenías un castigo a continuación. Porque por algo te castigaron. Y es que hoy, sin preguntar por qué motivo, pues bueno, pues te habrás tenido una expulsión del colegio de 2 días. Y ya sin más, nos encontramos con padres que van al colegio y no preguntan, automáticamente ya se tiran a degüello contra el profesor. Y esas cosas hay que mirarlas también un poquitín, porque eso ya no es cuestión de la educación. Vamos a ver, el colegio o el instituto está para enseñar, para educar. Yo creo que hay que tener una base en casa. Y eso nos está faltando bastante en la sociedad actual.
1: Samuel, ¿cómo es la relación que tenéis con los profesores? ¿Están de tú a tú? ¿No hay esa separación quizás a veces, ¿no?
2: En la mayoría de los casos sí. A ver, es como que el profesor fuera no tu amigo, pero algo mucho más cercano. Incluso pues se puede llegar a rozar la falta de respeto en muchos casos. Es que la figura del director, por ejemplo, que hace unos años pues era intocable y no se podía de ninguna manera vacilar, en algunos casos, en pocos, sí que es verdad, estamos viendo que hasta se pierde el respeto por el director. Entonces, en este caso, la directora de nuestro centro. Pero, pues sí, estamos viendo que poco a poco pues se va perdiendo ese respeto. No sé si también la parte de los profesores puede ser que se necesite crear un poco más de respeto entre los alumnos, y sí que es verdad que los profesores que imponen ese respeto pues les funciona mejor y tienen una clase pues mucho más correcta, menos amena y menos agradable, pero mucho más pues en este caso más segura, más
1: Pelayo, ¿tú has notado cuando entraste en la universidad esa diferencia del trato entre el alumnado y los profesores? Porque en la universidad, los catedráticos, que además tienen todavía ese halo, ¿no? De ser grandes eminencias, o al menos eso es lo que parece, ¿no? Pero luego hay que ir a lo pequeño. ¿Allí se nota la diferencia?
3: Sí, es verdad que hay que matizar también que en periodismo siempre somos los perros verdes de la carrera. Es decir, no tienes ese profesor.
1: Bueno, como Quintero, el perro verde, claro.
3: No tienes ese profesor de 60, 65 años. Son todos, hay algunos más jóvenes que propios alumnos, y sí es verdad que pasas a ser una cifra, no va a haber nadie detrás de ti, como puede ser en el instituto o en el colegio, pero no hay una figura de autoridad suprema que le tengas, ya no respeto, sino miedo. O sea, sigue siendo un trato cordial, pero sí que le puedes tutear, sí que puedes tener una conversación con él llevadera.
1: Claro, Cesario, ¿tú tuteabas a tus profesores?
0: No, que van, se nos ocurría. Vamos, eso ya era totalmente impensable, y ya, que va.
1: Oye, ¿y castigos físicos? ¿Había esto de pegar con la regla o lo de estar con las orejas de burro, ese tipo de cosas?
0: Sí, pues sí, mira, pues sí. Yo, como se suele decir, hasta COU, que como dije, estuve en el San Luis, hasta COU todavía de vez en cuando te caigo algún cojorrón. Vamos a ver, en el colegio no eran los profesores, ¿no? El profesor habitualmente, vamos, no, a mí nunca me pegó ningún profesor, pero algún vigilante de los del estudio, que como levantaras la cabeza del libro, vamos, te caía un coscorrón. O sea, que tenías que estudiar sí o sí. O sea, llegabas para casa con la lección aprendida, porque entre las clases y las horas de estudio, entrabas allí a las 10 de la mañana y salías a las 8 de la tarde. Con lo cual, ya cuando llegabas para casa, ya llegabas muerto, ya.
1: Unas horas de estudio, además, Cesario, que imagino que entonces lo de empollar, lo de memorizar el contenido era muy importante más que ahora.
0: Yo creo que sí. Yo creo que sí, que antes se empollaba y se estudiaba más en ese sentido. Vamos a ver, yo estoy de acuerdo con la

0: Educación tal como está actual, ¿eh? Es mucho más participativa, el alumno participa más, es mucho más dinámica, las materias se tratan de otra manera de como las tratábamos nosotros, ¿eh? Pero bueno, eso es lo vamos a ver, es lo menos importante en el sentido de cuando estamos hablando de lo del respeto y no en el aula. O sea, los métodos de estudios y además, como decía antes, con los medios que tienen hoy en día la gente a su alcance. Vamos, es que lo tienen todo, lo tienen todo, lo tienen todo. Entonces, no te hace falta muchas veces el empollar como hacíamos antes, que aprendías la lección de pe a pa. Yo desde primero hasta cuarto de bachiller, que estudiaba en Cudillero, en una academia, estudiaba libre y me examinaba en un día solo en Avilés, en un instituto de Avilés, de todas las asignaturas del curso, ¿eh? Vamos, es que dábamos tres vueltas al libro de texto.
1: ¿Te tocó aprenderte la lista de los Reyes Godos a ti, Cesario?
0: No, no a mí
1: No,
0: tanto
1: ¿eh?
0: como eso, no.
1: Pero los
0: Y
1: ríos de España y
0: sí,
1: todo eso,
0: vamos,
1: sí.
0: sí, bueno, eso sí, pero lo
1: Claro.
0: de los Reyes Godos, y si me tocó, te puedo garantizar que no los aprendí nunca.
1: Samuel, ahora hay algo que memoricéis, eso, por ejemplo, los ríos
2: Sí.
1: de España, eso sí,
2: Sí,
1: ¿no?
2: la historia de España de segundo de bachillerato es muy densa y la historia del mundo contemporáneo de primero de bachillerato fue muy densa también. No, a ver, sí que se habla de que se está perdiendo ese empollar, pero no, pero a ver, seguimos teniendo las cosas que estudiar, de sentarse y no es solo comprender y es que hay gente que piensa que la PAU como ahora no es todo de vomitar, por así decir,
1: Sí.
2: pierde un poco el hecho de tener que estudiar, pero no, al final el empollar sigue estando ahí y hay que entender lo que estudias, por tanto tiene un grado un poco más de complicación porque si a ti se te da bien sentarte en una mesa, estudiar y al mes olvidar lo que diste, pero sacaste un 10, pues ahí lo tienes, pero ahora no, ahora tienes que hacer eso y además comprender lo que estudiaste para después pues comprender un texto, realizar un comentario o lo que sea. Así que bueno, por un lado se nos quitó una parte, pero se nos añadió otra.
1: O sea, y las fechas, eso todavía
2: Sí, sí,
1: se
2: sí,
1: tienen
2: sí,
1: que
2: sí.
1: recordar. No, no puedes tirar de una tablet ni de nada
2: No,
1: para
2: no,
1: la
2: no,
1: fecha.
2: no, no. Las fechas hay que estudiarlas, hay que empollarlas y hay que ir al examen con eso. No se te puede ir un número, se te va un número y la fecha está mal y tienes y tienes incorrecta esa pregunta. Entiendo que así era antes también.
1: Y además nos comentabas antes el miedo que tienes ahora, segundo de bachillerato, también la cuestión de la presión que en muchos casos las familias ejercen sobre los hijos, porque obviamente las familias quieren lo mejor para los chavales y empiezan a pensar ya en el futuro. ¿Eso lo notáis en vuestro curso, la gente de tu edad?
2: Bueno, la presión viene sola, viene ya de la propia nota de corte que te pone la universidad. Si necesitas un 13, la presión no tiene que venir desde casa. Tú quieres estudiar eso y tienes que sacar la mayor nota posible para eso. Luego sí, hay presión desde casa, sí, tienes que acabar el bachillerato, tienes que qué tal, pero yo creo que la presión de notas viene dada por lo que quieres estudiar y por la carrera que quieras hacer.
1: ¿Tú, Cesario, tenías presión de tu familia o de alguien en esos últimos cursos en COU?
0: Vamos a ver, la presión la tenías precisamente para terminar y además con la circunstancia de que la facilidad para estudiar hoy en día es mucho mejor, eso ya es indudable. Antes no todo el mundo estudiaba, aquí en Cudillero la mayoría, pues mientras unos íbamos a estudiar, otros ya empezaban a ir a la mar con 13 años y con 14. Entonces, evidentemente, cuando unos padres se esforzaban para que un hijo, porque era un auténtico esfuerzo. Cuando los padres se esforzaban para que un hijo estudiara, hombre, evidentemente querían que estudiaras, querían que aprobaras y como decía antes, aparte del castigo del maestro, te venía el castigo de casa. Eso ya por descontado, ¿eh? Porque eran otros tiempos. Hoy día yo creo que en ese sentido hay mucha más facilidad, por suerte cambiaron los tiempos y ojalá hubieran cambiado mucho antes, ¿eh? Pero, porque ahora, vamos a ver, es que antes la gente no podía, mucha gente no podía elegir entre estudiar o trabajar. Mucha gente era ya trabajar porque era el sustento de la familia. Hoy día no, hoy día ya, y aparte que el periodo escolar también se amplió, no es como antes, que a los 10, 12 años y demás terminabas el cuarto de primaria. Y ya tenías el título de primaria y ya podías ir a trabajar, ¿eh? Entonces, por suerte, en ese sentido cambió.
1: Y por último, ¿recordáis algo que os haya quedado marcado de lo que hayáis aprendido, estudiado? Por ejemplo, hablábamos antes del latín, yo recuerdo las catilinarias, yo recuerdo lo de quosque tamen abutere catilina patentia nostra, ¿no? Por ejemplo, algo así, algo que recordéis de Cesario, algo que recuerdes de esa época de estudios todavía a día de hoy.
0: Pues no lo sé, tío, te digo la verdad.
1: Olvidaste tanto
0: tiempo.
1: Nada que te marcara.
0: Es que antes cuando hablábamos de los profesores, algún profesor que tal, es que dices tú, joder, es que mis profesores ya, yo creo que están todos, ya tuvieron que haber muerto casi todos. Imagina que yo tengo 68 años.
1: Ya, ya, ya.
0: Entonces, pero no, así de tener que una cosa que me haya marcado, que haya tenido. Hombre, yo me acuerdo de las preposiciones propias, ¿no? Ante, bajo, cabe, con, sí, contra, bebés, venga, entra, hacia, para, porque esas las tuve que empollar y hasta que no las supe, no paré.
1: Sí, sí.
0: Eso sí, mira, me acuerdo de ellas, todas seguidas, además.
1: Y además con los años se incluyeron algunas nuevas, yo creo recordar, habían puesto un par de ellas nuevas.
3: Sí, quitaron,
1: después
3: quitaron.
1: Había, quitaron
0: sí,
1: también.
0: Sí, sí, después había la de Sin Sol sobre Tras.
1: Sí, sí.
0: Que habían añadido, efectivamente, mira, eso sí me acuerdo perfectamente, además me acuerdo cuando lo estudié, donde, es que me acuerdo hasta del sitio donde estaba estudiando, y era segundo de bachiller, creo.
1: ¿Tú, Pelayo, recuerdas alguna cocina de esas?
3: Yo recuerdo todo sintagma nominal introducido por una preposición es un complemento circunstancial. Lo tengo aquí grabado porque lo dijimos hasta la grabación. Introducimos así el tema de los profesores.
1: Muy bien. Bueno, claro, tú, Samu, juegas con ventaja porque sigues estudiando. Pero...
2: Yo, si olvidé algo, tengo un serio problema.
1: Claro. Entonces, nada, ¿pero hay algo así que te haya prestado mucho, por ejemplo, este último año, que hayas estudiado, que dijeras, uy, esto me ha gustado?
2: No, yo creo que este fue el año en el que de verdad entendí la sintaxis, entonces, bueno, espero no haberla olvidado. Yo creo que es de lo más importante que he hecho este curso.
1: Pues con eso nos quedamos. Samuel Fernández de la Campa, Cesario Márquez, muchísimas gracias a ambos por acompañarnos. Un abrazo.
0: Un abrazo, gracias.
3: Buenas noches.

La canción que recomendamos para hoy miércoles es esta, La Solana de La Púa. La Púa es un grupo de rock alternativo de Gijón de finales de los años 90 que no cuajó, pero dejaron grabada una maqueta. Ahora, 30 años después, y gracias a las herramientas de la inteligencia artificial, han recuperado aquella maqueta y están ahora, pues ya ven, escuchando este tema arreglado que tienen ya en todas las plataformas. Así que a veces la inteligencia artificial está también bien utilizarla para procesos creativos, así que dejen ustedes, o quien lo haga, de utilizarla para hacer muchos cartelucos que son todos iguales y utilícenla para este tipo de cosas. La Solana de La Púa.

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1: Hola, Diego, muy buenas noches.
2: Bueno, tuviste... Bueno, hoy era, por cierto, no me acordaba hasta ahora que estoy hablando contigo, hoy era esa especie de ensayo general, ¿no?, para saber desde dónde se puede ver el eclipse.
1: Sí.
2: Y miraste tú, ya sabes dónde te vas a colocar.
1: Sí. A colocar, como decía Chepo Galván, ¿no?
2: A colocar para ver el eclipse en agosto.
1: En agosto.
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0: Seguimos en directo en Noche tras Noche en la RPA, son las 9:59 y toca ahora hablar de las estrellas, hablar del espacio, de todos los misterios que esconde el universo. Lo hacemos con Isaías Gonzalo. Isaías, muy buenas noches.
1: Hola Diego, muy buenas noches, bienvenido.
0: muchas gracias Isaías.
1: ¿Qué tal esas vacaciones? ¿Cortas, no?
0: Cortas, en agosto me cojo algunos días más, pero por ahora muy cortas. Bueno. Eso sí, en agosto me las cojo después, obviamente, del eclipse, que ya falta nada, ¿no? ¿Cuántos días?
1: 27 días, no es nada ya, 27, fíjate cuánto empezamos la cuenta, 27 días no es nada, cuando nos queramos dar cuenta... A ver si podemos compartir la tarde con vosotros, con la radio desde Cotobello.
0: A ver, tenemos que ver si se da. A ver si se da y tenemos un programa por ahí junto a ti, disfrutando del eclipse. Sí. 27 días, ya, claro, ahora ya me metes presión. Veo 27 y me parecen pocos para prepararlo.
1: No es nada.
0: Bueno, hay una noticia que es de la que quieres hablarnos hoy, que yo, según he leído el titular, me ha dejado loco de la cabeza. Sí. Claro, se detecta por primera vez en el espacio azúcar de frambuesa.
1: ¿Eso qué es? ¿Eso qué es? Bueno, los azúcares, claro, nosotros decimos azúcar, normalmente pensamos que es el azúcar, el de caña o el refinado, ¿no? El blanco o el de caña. Pero azúcares hay muchísimos, son combinaciones químicas y el de la frambuesa, las fructosas, esas que se llaman de la fruta, el azúcar de las frutas, el de la frambuesa.

0: A veces, ¿eh? A azúcar me meto todo lo que me pongas delante, me la como.
1: Te la comes. Pues es emocionante porque va a traer mucha mucha historia, va a traer esto. El descubrimiento se ha localizado en una nube molecular, de gas molecular. Sabemos que lo que más hay en el espacio es vacío, y después del vacío, las nubes moleculares. Las nubes moleculares son regiones de gas inmensas. No nos entra en la cabeza lo inmensas que es. Date cuenta que en una nube molecular pues nacen las estrellas. Y para que nazca una estrella, si tenemos en cuenta el tamaño de una estrella mediana como es el Sol, y las hay muchísimo mayores, pues y se forman muchas, pues imagínate la cantidad de masa que hay en una nube de gas molecular. En el centro de nuestra galaxia todavía quedan varias regiones de gas molecular en las que todavía no ha habido bastantes estrellas para que hayan acabado con todo el gas. Y entonces ahí es donde han descubierto que hay esa eritrulosa, el azúcar de frambuesa que está en el espacio interestelar. Esa sabía hasta ahora, habían encontrado más veces ya restos de azúcares
0: Ah,
1: en
0: sí.
1: el espacio. Sí, ya se habían encontrado la ribosa, que es el azúcar del ARN, el precursor del ADN, la glucosa también en el interior de meteoritos y muestras de asteroides. Se han encontrado cadenas de glucosa, pero es la primera vez que ahora se logra identificar un azúcar flotando en el espacio interestelar, no depositado en un asteroide, en un meteorito, no, no, flotando en las nubes de gas, azúcar, moléculas, obviamente, que se ensamblan y que antes de que se consoliden los planetas ya están presentes. Porque claro, nosotros tenemos presente que esos azúcares, aquí en la Tierra, son muestras de biología, son de actividad biológica que se
0: Sí.
1: han ido formando. Pero si están en las nubes en las que nacen las estrellas, por ende están en las nubes antes de que se formen los planetas.
0: Claro. Y pueden estar en cualquier
1: Claro,
0: planeta. O sea, no es
1: que pueden
0: únicamente que aquí de
1: estar
0: repente en la Tierra seamos
1: exactamente,
0: un almacén maravilloso
1: eso
0: donde tenemos todo, sino que
1: todo.
0: todo viene del espacio y puede estar en otros lugares
1: Eso es.
0: también.
1: Eso es una de las teorías que hay para el origen de la vida. Es el origen en la panspermia, el origen externo a la Tierra, que la vida vino a la Tierra pues en forma de cometas, asteroides que chocaron cuando el bombardeo que sufrió la Tierra al principio de su formación, y que ahí ya venían las moléculas primordiales por las que la Tierra no tuvo que empezar a fabricar esas moléculas. No necesito tanto tiempo para que esas moléculas, si ya venían hechas. Entonces, bueno, la biología por ahí pues puede pegar un avance tremendo. Ya había la teoría, pero esto es digamos, un poco una confirmación más de la teoría de la panspermia. La eritrulosa esta es un compuesto orgánico, se trata de una molécula quiral. Me hizo mucha gracia esto de quiral, porque cuando leí la palabra digo, quiral, a mí me suena a Quirón, claro, y Quirón es que era un centauro en la mitología
0: Sí,
1: griega,
0: sí, sí, sí.
1: de la medicina, que era muy muy
0: Es
1: hábil con
0: verdad.
1: las manos,
0: Sí,
1: con las
0: sí.
1: manos. Y viene de la palabra quiro, que es mano en griego. Entonces Quirón era hábil con las manos. Esto quiral quiere decir que tiene una simetría como la de nuestras manos. Nuestras manos son simétricas, pero en la misma dirección, apuntando hacia afuera, digamos, no las podemos superponer. El pulgar queda a un lado a otro. Son simetría especular, que se llama. Si las pones una encima de la otra, sí, tienen simetría. Si las pones mirando un espejo, se ven iguales, pero no se pueden superponer. Eso es la molécula quiral. Y esa simetría es una propiedad de la vida en la Tierra. Dice que nuestros genes usan en exclusiva azúcares que son diestros y aminoácidos que son zurdos. Eso es así, funciona así. Saber por qué es así, por qué, de dónde viene esto, es otra de las vías que abre esta eritrulosa a estudiar. Encontrar esa geometría molecular en el espacio ayuda a los astrobiólogos a entender cómo se originó esta preferencia.
0: Una investigación que
1: Quiral.
0: además tiene protagonista española, ¿no?
1: Exactamente, la directora de la investigación ha sido una astroquímica española, Izaskun Jiménez Serra. Es una científica del Centro de Astrobiología, que es un centro mixto del Centro Superior de Investigaciones Científicas y el Instituto Nacional de Técnicas Aeroespaciales. han utilizado

0: Porque han utilizado, claro, en tierra se necesita para estas cosas, pues un radiotelescopio. Esta molécula no se detecta con un telescopio invisible, no es algo que veamos en luz visible. Eso es una, tiene que ser a través del espectro y radioastronomía, que se llama. Paelleras de estas grandes, el radiotelescopio de 40 metros de Yebes, que está ahí en Guadalajara, y un radiotelescopio de 30 metros que está en el Pico Veleta, en Sierra Nevada, encima de Granada.
1: Claro,
0: Y
1: pero
0: con esos
1: ¿y
0: dos,
1: cómo se hacen
0: sí.
1: con dos telescopios, radiotelescopios? ¿Cómo haces para encontrar azúcar en medio del espacio?
0: Ahí está, fue lo que más me llamó la atención. Digo, bueno, ¿cómo consiguieron esto? Pues el proceso fue tremendo. Primero, mucha imaginación para diseñar el proceso, vamos a hacer este estudio, y el diseño ha sido tremendo. Esas moléculas son difíciles de conservar porque enseguida interactúan con el agua, con el H2O en el ambiente, y con mucha temperatura se vaporizan y se destruyen. Entonces, diseñaron un sistema para conseguir su huella espectral, sacar el espectro de la erythrulosa a base de calentarla y antes de que se destruyera con un rayo láser bombardearla de tal manera que pudiesen ver el reflejo que hace y conseguir su huella digital. La huella de los espectros, cada elemento químico sometido a una temperatura, tiene una emisión, y tiene una emisión en la que marca unas rayas en el espectro, es única para cada elemento. Entonces consiguieron la huella digital de la erythrulosa y pusieron los telescopios a investigar, a mirar, a encontrar eso dentro de la nube de gas molecular. Me imagino noches y noches intentando y analizando datos y espectros y descartando, descartando hasta conseguir, pues, identificar, dicen, 12 líneas espectrales coincidentes. Es encontrar 12 coincidencias exactas, es el equivalente científico a sin margen de error. O sea que, vamos, la cosa está así. Hicieron este sistema, el cotejo de datos, y bueno, pues ha sido un gran avance. Ahora falta, como siempre, ya está publicado en una revista el estudio, ya estará sometida a revisión por pares y demás, y esperemos los resultados, a ver hacia dónde nos lleva. Los modelos químicos desarrollados, bueno, pues demuestra que esta molécula se forma de manera más eficiente en la superficie de frío, teniendo en cuenta que esas nubes de gas molecular están muy frías. Eso, aunque haya formación de estrellas y demás, es tan enorme el espacio y tan poca densidad que no hay casi temperatura. Entonces, se forma ahí bien. Bueno, pues eso cambia las reglas del juego. Digamos que el universo es una fábrica orgánica más eficiente de lo que sospechábamos. Y
1: Pensé que
0: que
1: ibas a decir que faltaba ahora el café para echarle el azúcar.
0: ah, sí, también. Yo llevo muchísimos años ya que no tomo azúcar con el café.
1: Pues mira, pero seguro que si te dan
0: La
1: una molécula de
0: erythrulosa
1: azúcar de frambuesa del espacio, no le vas a decir que no,
0: bueno,
1: ¿eh?
0: habría que probarla, seguramente que sí.
1: Claro, pero
0: Bueno,
1: al
0: pues
1: final esto es que Isaías es increíble, ¿no? La cuestión de que de repente encontremos algo así en el espacio
0: es
1: abre la
0: que
1: pregunta de qué más cosas podemos encontrar en el futuro, ¿eh?
0: uf, tremendo. Tú date cuenta que tenemos el web también. Anuncian hoy algún descubrimiento ha hecho, y el web no quiero, no me va la cabeza también para recordarlo, pero algo ha descubierto el web hoy. Tenemos el web, tenemos otro que ya anunciamos aquí que iban a lanzar ahora a finales de agosto. O sea que vamos a tener más de lo que vamos a dar de sí. Vamos a tener eso. A ver, al final ya sabemos todos los que estamos esperando, pero de momento, pasito a pasito. Pero es apasionante, la verdad, ver la gente que tiene imaginación, que tiene conocimiento y que tiene voluntad de trabajo. Solamente se necesita, pues eso, que haya medios económicos. Siempre al final es el dinero lo que importa. Y bueno, desde España que se haga esto, pues es también gratificante que no sean siempre los americanos, y que los chavales que están en la universidad ahora, que tengan

0: caminos para escoger y que no tengan que emigrar, que puedan hacer ciencia desde España, pues también es importante.
1: Estamos a tope. Entre el mundial que vamos a ganar en Estados Unidos y que le hemos quitado a la NASA el azúcar, ya no podemos
0: Bueno,
1: estar mejor.
0: tenemos estas noches están celebrándose aquí en Gijón lo de la fiesta del cielo,
1: Sí.
0: y Divertia ha ofertado 6 pases, me parece, en el Observatorio del Deva, ayer, hoy, mañana y pasado. Tenemos pases, no sé cómo está el tema de, porque hay que registrarse en la página de Divertia para acceder. Es gratuito, pero hay que registrarse. Y eso, lo que pasa es que, bueno, estamos teniendo, ayer estuvo malo, hoy también parece que está cubierto el cielo, que no quiere que lo veamos.
1: Nada.
0: Y bueno,
1: Hay
0: así,
1: que
0: ahí estamos.
1: todo
0: Ahí
1: esto
0: estamos.
1: es para que el día 12 de agosto esté
0: Exactamente.
1: despejado, podamos ver bien el eclipse y que lo
0: Ahí.
1: disfrutemos, y que lo
0: Ahí
1: disfrutemos.
0: estoy contigo, Diego.
1: Isaías Gonzalo, un fuerte abrazo, Isaías, buenas
0: Un
1: noches.
0: abrazo, ¿no? Nos vemos. Hasta luego.
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0: Seguimos en Noche tras Noche en directo, son las 10 y 13 minutos. En un mundo que a menudo nos empuja a la prisa, a la perfección aséptica de las pantallas y a esconder bajo capas de pintura cualquier imperfección, hay quien decide pararse, tocar la tierra y empezar a construir con sus propias manos. En la villa costera de Colunga, entre el Cantábrico y el Sueve, late un estudio de arquitectura e interiorismo diferente. Se llama Métrica 8. Está formado íntegramente por mujeres y defiende la verdad de los materiales, la belleza de lo imperfecto y la convicción de que los espacios no solo se diseñan, sino que se sienten y se habitan. Ellas son las mentes creativas detrás de la transformación de un icono de Oviedo, como es la Casa Rosa, y este viernes 17 de julio abren sus puertas para inaugurar Habitarnos, una exposición colectiva de 9 artistas que nos invita a preguntarnos qué es de verdad un refugio. Para hablar de todo ello nos acompaña la arquitecta Claudia Armas. Claudia, muy buenas.
1: Hola, muy buenas noches, ¿qué tal?
0: Muy bien, muy bien. Lo primero, la pregunta para arrancar. Esta exposición colectiva que vais a inaugurar el viernes es casi filosófica, ¿no? Porque se pregunta qué es un refugio, si es un lugar, un recuerdo, es un cuerpo, es un vínculo. ¿Qué es para vosotras que lleváis trabajando estos espacios físicos? ¿Qué es un refugio?
1: Para nosotros un poco es el sentirte protegido, sobre todo sentirte protegido a través del espacio. La pregunta es muy abierta y lo interesante es también ver cómo todas las artistas responden de una forma distinta. Algunas dicen que se refugian a través de sus obras, otras nos han dicho que a través de su familia. A mí me parece que desde el estudio nos refugiamos en el proceso, sobre todo, en el estudio del material y en habitar a través del espacio. Entonces, esa sería un poco la idea de esta exposición, unir a distintas formas de cómo se sostiene o cómo se protege cada una de las artistas.
0: Claro, es que habéis reunido a 9 creadoras, artistas de disciplinas muy, muy diversas, ¿no? Fotografía, ilustración, pintura, artesanía, collage incluso. ¿Cómo dialogan obras tan distintas a lo largo de esos pasillos de la Casa Rosa?
1: Pues mira, justo venimos de terminar los últimos detalles y la verdad es que la exposición

0: corre todos los espacios, por eso es tan especial y tan bonita, porque es la primera vez que utilizamos todas las habitaciones de la casa. Y la idea es que el espectador, el visitante, pues vaya descubriendo en habitación a habitación cada una de las distintas disciplinas que al final, como se unen, es mediante ese mensaje, ¿no? El refugio y cómo se refugia cada una de las artistas.
1: La Casa Rosa de Oviedo, que tiene casi un siglo de historia, vosotras os habéis encargado de su transformación integral, respetando también el legado de la propia casa, ¿no? Lleváis también la dirección creativa. ¿Cómo hacéis que un edificio histórico no se convierta en algo estático, sino que sea un punto de encuentro cultural, que sea vivo, que sea dinámico?
0: La idea, un poco desde el principio, era mantener la esencia de la casa, que ya tiene muchísima, bueno, tiene muchísima personalidad por ella sola. Entonces, el dialogar con, también meter un programa cultural, nos parecía que podía ser muy interesante para mantener viva esa historia que había tenido la casa durante todos estos años. Entonces, bueno, intentamos siempre hacerlo desde el respeto máximo a los materiales, a los espacios y a la historia que tiene en sí la casa.
1: Volviendo a esta exposición, bueno, reivindicáis también que el proceso colectivo está por encima de las individualidades, que la exposición es el resultado de muchas mujeres que han pensado juntas en un mundo tan competitivo y sobre todo en el arte, porque claro, ahí hay mucho ego. ¿Cómo habéis hecho para diluir un poco los nombres propios en favor del grupo?
0: Pues hemos llevado un poco la filosofía de lo que hacemos nosotras en el estudio, que es básicamente eso, intentamos como trabajar en equipo, no tener como la idea de un arquitecto como creador único, sino que creamos todos los proyectos en conjunto entre las tres, pues intentar explicárselo a todas las artistas y que de alguna forma pudiésemos hacer esto en conjunto, que cada una aportase pues su parte de obra, que dialogase con otras, que tuviesen encuentros entre ellas. De hecho, algunas de las actividades que vamos a hacer durante este mes van a ser mesas redondas entre las artistas, talleres que les proponíamos que intentasen no hacerlo de forma individual, sino que bueno, pudiesen dejarse materiales o que incluso algunas de las disciplinas pudiesen convivir, ¿no? en esas performances, en esos talleres. Entonces ha sido un proceso súper bonito en el que se han ido conociendo todas las artistas y que a pesar de lo que comentas, ¿no? que es un mundo muy competitivo, yo creo que el resultado ha sido que haya muchas conexiones nuevas entre artistas emergentes que están en Asturias. Entonces creo que ha sido súper bonito, la verdad, el proceso.
1: Yendo más allá de esta exposición que vais a organizar en la Casa Rosa, Métrica 8, el estudio, nació en 2023, pero además después de un recorrido internacional, ¿no? Con una mirada en que se ha ido formando en otros países y que habéis traído de nuevo aquí, a Colunga.
0: Sí, justo. Yo estuve estudiando en Madrid, luego me fui a trabajar a Menorca, estuve en Austria, en Países Bajos, pero al final lo que sentía era un poco que tenía que volver a donde había empezado todo, ¿no? Entonces, el estudio comienza hace solo 3 años aquí en Asturias, pero bueno, claro, trayéndonos todo el conocimiento de lo que habíamos ido aprendiendo durante todos estos años de estudio y de mucho trabajo por otros sitios.
1: Además con un concepto que yo creo que es fascinante, que es el de pensar con las manos. Uno suele pensar en los arquitectos, ¿no? que están ahí trabajando con su ordenador, que están en un despacho, que no pisan moqueta, y en cambio vosotras sí que no os importa mancharos las manos e ir a pie de obra, ¿no?
0: Sí, justo. La verdad es que los arquitectos tenemos un poco esa fama de que al final pues estamos mucho en oficina y que no llegamos como a estar en el trabajo físico. Entonces, desde el estudio queremos reivindicar un poco lo contrario, que los procesos se llevan a través del pensamiento, pero que también muchas de los buenos resultados llegan gracias a poder pensar con las manos, tocar el material, estudiarlo, sentirlo. Entonces, para nosotros es súper importante y, de hecho, muchos de nuestros proyectos, bueno, la gran mayoría, llevan algún mobiliario o algún sello hecho y construido por nosotras mismas. O sea, para nosotros es muy importante ese proceso y ese tocar.
1: Parece que también en la arquitectura hay cierta obsesión porque todos los materiales sean perfectos, ¿no? Que sean todos iguales, que no haya imperfección, que no haya envejecimiento, quizá tampoco. ¿Eso en vuestro

0: caso lo mantenéis o cómo hacéis?
1: Sí, ahora hay como una tendencia ya no solo a lo perfecto, sino también al camuflaje, ¿no? A estos materiales que pues intentan imitar otros materiales, pues por ejemplo unos cerámicos que intentan ser madera. Entonces nosotros intentamos evitarlos y potenciar lo que son las imperfecciones de esos materiales. Nos parece que es muy bonito el ciclo de vida de los materiales, cómo van envejeciendo. Entonces nosotros intentamos acercarnos siempre a materiales lo más naturales posibles, a la madera, a la piedra, a la tierra, trabajar con esas imperfecciones.
0: ¿Y qué lugar ocupa para vosotras la arquitectura tradicional asturiana?
1: Pues la verdad es que la hemos estudiado mucho, hemos ido a varios talleres para aprender más sobre el tema y la verdad es que siempre la tenemos como referente. O sea, todos los proyectos que hacemos intentamos utilizar materiales locales de la zona y siempre mirar atrás, porque al final la arquitectura vernácula es la arquitectura que más nos puede enseñar del lugar, del entorno, de cómo se ha ido construyendo durante pues toda la vida, que normalmente es lo que nos enseña a utilizar los recursos que nos da la tierra. Entonces lo utilizamos como referente siempre en todos los proyectos. Nos dejen un poco más o menos, porque luego también pues otra cosa que hacemos en el estudio es intentar a las propiedades o clientes que vienen en busca nuestra, intentar enseñarles que hay otra forma de construir, otra forma de ver las cosas. Entonces, también está como la parte divulgativa de lo que es la arquitectura asturiana a gente que igual no la conocía tanto o no la tenía tanto en el radar.
0: Bueno, es que ganasteis además el primer premio del Colegio Oficial de Arquitectos de Asturias por una investigación sobre el cebatu, que es el sistema tradicional asturiano de entrelazado de varas de avellano que se usaba en los tabiques, lo cual está muy bien esta cuestión de innovar sobre lo ya tradicional.
1: Claro, intentar, pues, a través de una arquitectura contemporánea, mirar atrás y utilizar sistemas constructivos que son de toda la vida, pero con los avances que tenemos, hoy en día. Entonces, por ejemplo, ahí en ese concurso, lo único que hicimos fue observar un sistema que ya existía y traducirlo al hoy, a intentar hacerlo de una forma un poco más industrializada, facilitar el proceso para que, bueno, sobre todo lo que nos dice la gente es que estos sistemas tradicionales, pues que conllevan muchísimo trabajo, sobre todo, bueno, más parte artesanal, pues intentar traducirlo en que no se pierda esa artesanía y esa esencia, pero que sí que sea un poco más fácil de construir.
0: Claro, es que ahí hay un peligro, ¿no? El que perdamos para siempre estos saberes constructivos y no los traemos al presente y que forma parte también de nuestra herencia como pueblo.
1: Claro, sí, es muy importante que, bueno, yo creo que una de las de los deberes que tenemos los arquitectos es intentar estudiar todos estos sistemas constructivos, mantenerlos y enseñárselos a todo el mundo que podamos. Nosotros intentamos que en cada uno de los proyectos pues haya una piecita de estos sistemas constructivos para que no se vayan perdiendo. Es muy importante, sí.
0: ¿Y qué tenéis, Claudia, por ahí entre manos? ¿Qué proyectos estáis haciendo ahora?
1: Pues la verdad es que tenemos proyectos muy variados. Tenemos desde reformas de viviendas antiguas, que, bueno, sobre todo por aquí por la zona de Oriente, pero también tenemos proyectos por Cantabria o por el centro de Asturias. Aparte de las reformas, estamos haciendo viviendas de nueva planta, en las que también estamos intentando pues aplicar todos estos sistemas constructivos y sobre todo las instalaciones como más vernáculas. De hecho, el proyecto este que te comento que tenemos en Cantabria es una vivienda que nos han pedido totalmente hacerla con materiales naturales, es una vivienda de bioconstrucción, desde los cimientos hasta la cubierta. Es un proyecto muy emocionante que se llama Casa Cebolla, porque son como distintas capas, ¿no? Vamos escondiendo el programa arquitectónico a través de capas de materiales. Y bueno, y luego otra de las partes que tenemos en el estudio es la dirección creativa ahora de la Casa Rosa, pero también hacemos pabellones efímeros para eventos culturales, estamos llevando el comisariado de algunas galerías y cositas pequeñas. Bueno, tenemos muchas ganas de avanzar por esta línea Y la verdad es que ahora mismo tenemos casi 30 proyectos en marcha, lo cual es maravilloso y que nos llena de energía para seguir cumpliendo retos.
0: Pues ojalá que os vayan muy bien todos esos retos. De momento, vamos a recordar la exposición Habitarnos, que se inaugura este viernes 17 de julio y que estará en la Casa Rosa de Oviedo de forma gratuita hasta el 16 de agosto. ¿Con qué horario tenéis la exposición?
1: Va a ser el horario estándar de la casa, que es de jueves a domingo. Los jueves y viernes abrimos por las tardes, desde las 6 hasta las 12, y los sábados y domingos abrimos a partir de la 1.
0: Perfecto,
1: durante
0: pues
1: ese horario, sin problema.
0: Ahí podrán disfrutar de esta exposición. Claudia Armas, fundadora de Métrica 8 y miembro del equipo creativo de la Casa Rosa, muchísimas gracias por acompañarnos esta noche.
1: Muchas gracias por el espacio. Saludos.
2: Y el Real Madrid, don José Manuel Estrada, acaba de tomar tierra en Madrid.
3: Buenas noches, José María. Efectivamente, hace 2 minutos exactamente ya estamos en la capital de España. El Real Madrid, que mañana vuelve al trabajo a las 11 de la mañana para preparar ya el partido frente al Mallorca el domingo a las 5 de la tarde. El partido se jugará a las 5 de la tarde, así que preparar el partido mañana.
2: ¿Qué partido?
3: El partido de frente al Mallorca.
2: ¿Madrid contra quién juega el sábado?
3: El sábado frente al Mallorca. Perdón. Frente a la Real Sociedad.
2: Pues claro que
3: me estoy adelantando
2: al es que te has montado una novela que me estaba diciendo, bueno, me he vivido yo. Hay que ponerse las pilas, don José. O es que el avión le ha trastornado.
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0: 29 minutos sobre las 10. Siguen escuchando Noche tras Noche en la RPA. Hay una época del año en la que el occidente asturiano decide mirar al pasado, abrir los viejos baúles y vestirse de lino y de blanco para recordar a aquellos que a finales del siglo XIX y principios del XX cruzaron el charco persiguiendo un sueño. En Boal, hablar de la emigración no es solo hablar de nostalgia, es hablar de escuelas, de carreteras, de progreso y, sobre todo, de identidad. Del 17 al 19 de julio, Boal celebra los días grandes de su noveno festival indiano, Volven os Americanos. Para conocer todos los detalles de esta inmersión en el tiempo, saludamos ya a Pilar González Acero, alma mater de este festival desde sus inicios en 2016. Pilar, muy buenas noches.
1: Hola, buenas noches.
0: Bueno, lo primero que llama la atención, Pilar, es el nombre, ¿no?, del festival, es Volven os Americanos, que en el resto, sí, de Asturias igual hablamos más de indianos, pero que vosotros reivindicáis ese nombre de americanos.
1: Bueno, sí, efectivamente en el occidente no se decía indianos, se llamaban americanos, sí. Viene el americano de casa de tal, el americano de tal, marchan los americanos. Bueno, pues era un referente hablar de americano en lugar de indiano, porque en realidad tampoco aquí en Boal la figura del indiano propiamente, lo que entendemos, por ejemplo, los indianos de la zona más del oriente de Asturias, que eran, bueno, personas que habían hecho una fortuna pues inmensa y venían y hacían una gran casa. Aquí era todo mucho más comedido. Sí que hubo gente que se hizo que hizo fortuna, pero bueno, seguramente que no tanto como en otros lugares, pero sí que hubo muchísima gente que emigró de aquí de Boal a finales del siglo XVIII, primeros del XX, pues se calcula que sobre unas 4.000 personas para un concejo como Boal, pues supone muchísimo.
0: Es verdad que tenemos esa idea, ¿no?, del triunfador que regresa rico, sí, después de hacer dinero ultramar, pero es muy importante también homenajear a todos los demás, a los que no tuvieron, claro, tampoco tanta suerte, también incluso a las madres que se quedaron aquí. Exacto. Llorando la ausencia, sí, de esos hijos que se fueron, ¿no?
1: Sí, nosotros tenemos muy claro eso. Tenemos claro que sí que tenemos que agradecer a la gente que obtuvo fortuna por su trabajo y su tesón, y a la gente que bueno, que hizo menos dinero, pero lo que sí tenemos muy claro es que todos en su medida colaboraron y contribuyeron, porque la sociedad de naturales del concejo de Boal, en La Habana, formado por emigrantes boaleses en Cuba, pues hizo una labor importantísima mirando hacia aquí. Desde allí, con sus pequeñas aportaciones en muchos casos, en otros casos pues una aportación un poco mayor, pero sí que se juntaron todos con un objetivo, que fue mejorar la vida de los pueblos del concejo, porque date cuenta que construyeron en este concejo, que no es precisamente de los más grandes de Asturias, ni mucho menos, pues 21 escuelas.
0: En esta edición que celebráis, además, hay mucha cultura, ¿no? Tenéis cine, teatro, exposiciones, sí, conferencias. ¿Por qué le habéis dado ese valor, esa presencia a la cultura en este caso?
1: Bueno, nosotros queremos diferenciarnos un poquitín porque, a ver, está bien la fiesta, está bien el ocio. Y de hecho, por ejemplo, ellos cuando venían también tenían sus momentos de ocio. Pero nosotros los queremos recordar de otra forma. Queremos, bueno, pues ensalzar todas aquellas cuestiones que ellos nos aportaron, que fue un legado social y cultural muy grande, pues queremos darle ese valor y un poco pues fomentar pues su altruismo, porque para nosotros sí que consideramos que fueron personas muy altruistas, que miraron hacia acá, y bueno, queremos también tener esa visión de ya no solamente el recuerdo de ellos, que sí, importante, pero también queremos tener esa mirada hacia la gente que está ahora viniendo.
0: Además, en el propio cartel del festival hay un homenaje al cine-teatro Helenias,
1: sí,
0: ¿no?
1: Sí. sí, estamos en el centenario y entonces, mira, precisamente ahora mismo se está proyectando una película en el cine. Bueno, pues recordando los tiempos aquellos en los que en Boal teníamos dos cines, había una vida cultural pues grande, porque había retornado mucha gente y había remesas y había mucha actividad en el pueblo.
0: ¿Habéis conseguido también que la gente más joven de allí, del concejo, se involucre en este festival?
1: Sí. Mira, es otra de las cosas que nos enorgullece mucho, porque bueno, queremos que la gente joven sepa de sus antecesores, porque prácticamente en todas las casas hay personas que se fueron en su momento. Y entonces este año pues hicimos la propuesta de que la juventud hiciese unas visitas guiadas por nuestra arquitectura y por, bueno, pues las obras así más importantes que tenemos en el pueblo. Y bueno, ayer y hoy nos hicieron unas visitas, bueno, espectaculares, la verdad que genial. Participaron un montón de chavales y chavalas y estuvo genial.
0: Para sí. Los próximos días, Pilar, si alguien se quiere acercar por allí, ¿cuáles son las actividades más señalables?
1: Bueno, pues mira, mañana tenemos la presentación de un libro de una escritora boalesa, El filo que no se coseu, que trata sobre una joven que emigra a Buenos Aires. Está escrito en Fala, bueno, nuestra Fala de Occidente. Y luego tenemos la actuación de Liuba María Evia, que es una cantante cubana que ahora reside en Asturias y que, bueno, pues nos deleitará, entre otras muchas composiciones suyas, pues con Los hilos de la luna, que es la que conocemos como El abuelo, esta que habla de su abuelo asturiano.
0: Tenéis también
1: El viernes tenemos la presentación del libro El lector de tabaquería, de Susana Vidal, que nos viene muy a cuento porque Celestino Álvarez fue un emigrante boalés que se marchó a Cuba y, entre otros muchas tareas y trabajos, fue lector de tabaquería. Y este hombre fue el director del Progreso de Asturias, una revista muy importante que unía Asturias con Cuba.
0: Además, la entrevistamos aquí al autor hace unos meses cuando sacó el libro.
1: Ah, sí.

0: Sí.
1: Sí, muy bien. Y después, pues un grupo de personas de aquí de Boal, un grupo intergeneracional, está preparando una obra. Somos lo que fuimos ayer para representarla a las 8 de la tarde. Eso el viernes, que también es otra forma de combinar, bueno, pues las personas que se acuerdan de antes con la gente joven y de transmitir y de que participen también. Luego el sábado tenemos una exposición en la calle que se titula Del Navia al Plata, la pintura de Juan Peláez. Juan Peláez fue un emigrante gualés que se marchó de Pueblo de Serandinas y que se instaló en Buenos Aires de la mano de otro emigrante gualés, Rosendo Martínez, que se fue a Buenos Aires y fue gerente. Bueno, era marchante de arte y fue gerente de la galería más importante de Buenos Aires de arte, la Wicom. Y este Juan Peláez, pues fue un pintor muy reconocido allá en Buenos Aires. Entonces, el Museo de Bellas Artes de Asturias tiene 5 cuadros de este pintor y bueno, les hicimos una propuesta así un poco con la boca pequeña y bueno, con miedo a equivocarnos porque bueno, pues dirigirnos a una institución como el Museo de Bellas Artes nos parecía que bueno, que era demasiado atrevimiento por nuestra parte, pero tuvimos una acogida buenísima. Y tenemos, nos enviaron las fotos a alta resolución de los cuadros para que los podamos exponer el sábado, va a ser la inauguración, y vamos a tener después un poco de música argentina con Loca Bohemia, el grupo Loca Bohemia.
0: Y el
1: Y
0: domingo,
1: por
0: Pilar,
1: la
0: es cuando tenéis
1: sí, sí,
0: las
1: es que por
0: Jaivas,
1: la
0: ¿no?
1: tarde tenemos, sí, es que por la tarde del sábado tenemos un montón de cosas. Tenemos un homenaje a Celestino con la colocación de un azulejo, tenemos la presentación de un periódico que vamos a relanzar, Vida Boalense, que hace 100 años pues se imprimía aquí en Boal para contar un poco la vida de aquí y la vida de allá. Luego tenemos una conferencia de José Manuel Prieto, que es experto en emigración asturiana, luego un taller de baile y luego tendremos un poco de música con los Jimaguas.
0: Y el domingo, como
1: Y el
0: decía, las Jaivas, que es
1: domingo,
0: como lo más
1: eso.
0: impactante, ¿no? Yo he visto las fotos y es una maravilla.
1: Sí, suelen venir casi 20 coches de estos clásicos y bueno, pues hay mucho ambiente en la calle, tenemos música tradicional, tenemos visita guiada también de la mano de Irma García y bueno, pues luego tenemos una comida de hermandad que también tiene mucho éxito.
0: Pues
1: Y
0: muchísimas
1: bueno.
0: actividades que se pueden consultar todas ellas a través de internet en turismoasturias.es. Ahí
1: Sí.
0: pueden encontrar todo el programa amplio, variado, para disfrute de mayores y pequeños en estos
1: Sí.
0: días de este festival Volven os Americanos. Pilar González Acero, muchísimas gracias por acompañarnos esta noche. Que vaya muy bien.
1: Gracias a vosotros. Un saludo. Adiós.
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4: ¡Buenos días, José Antonio!
5: ¡Buenos días! Voy camino de la fábrica un día más. No me gusta mi trabajo, pero lo hago.
6: Cuando tú seas actor, yo puedo ir a verte al teatro si tú quieres.
5: ¿En serio? Yo sé que mi suerte está a punto de cambiar. Tiene que cambiar.
6: La pasión no es el talento.
7: Mira, Antonio, el mundo.
8: ¿Qué es lo que busca?
5: ¡Un momento! ¡Se busca actor! ¡No se requiere experiencia!
9: ¿A ustedes no les importaría que yo me pusiera una capita que yo me he traído para hacer la prueba? Es que la capita da mucho juego a la hora de actuar, ya verás, vamos.
6: No tienes talento. Tienes talento.
9: ¿Cómo?
5: ¡Ah!
0: Hay pasiones que nos eligen desde la cuna, de esas que, según dicen algunos, ya se sienten con el chupete en la boca. Pero hay otras pasiones que, lejos de nacer con nosotros, se van haciendo a fuego lento, a golpe de esfuerzo, de tropiezos y de aprender a amar el oficio día a día. Nuestro invitado de hoy es el ejemplo perfecto de esto último.

0: Alguien que de joven quería ser camionero, cocinero, bombero y que acabó en esto del teatro casi por diversión, porque una compañía ensayaba en la plaza del bar de su padre. Hoy es uno de los actores y productores más respetados de nuestro país y este fin de semana regresa a un escenario que adora, el Teatro Jovellanos de Gijón, para presentarnos La Pasión Infinita, una tragicomedia escrita y dirigida por José Troncoso, que nos plantea una pregunta de esas que calan hondo. ¿Merece la pena dar la vida entera por un sueño, incluso cuando no tenemos ningún talento para cumplirlo? Quien sí que tiene ese talento es Pepón Nieto. Pepón, muy buenas noches.
1: Hola, buenas noches, qué bonita introducción.
0: Muchas gracias y gracias por volver a Gijón. Además, estuviste hace poco en el Metrópoli con esa reunión de los hombres de Paco y ahora vuelves al Teatro Jovellanos, que es un lugar especial para ti, ¿no?
1: Sí, así es. Estuve hace un par de semanas en el Metrópolis, que fueron muy amables en invitarnos y fue muy bonito el encuentro con la gente que todavía sigue amando esa serie y mucha gente joven que, gracias a las plataformas, se han unido y a esa pandilla que todavía sigue enamorada y enganchada de esa serie que nos dio tantas alegrías. Y volver a Gijón y volver al Jovellanos para mí siempre es una alegría, un teatro que me gusta muchísimo y un público con el que disfruto muchísimo.
0: Vuelves con esta La Pasión Infinita, que es una obra de la que eres protagonista, pero también coproductor junto a Jesús Cimarro. Presentáis la función como una comedia, pero es algo más que eso, ¿no?
1: Bueno, es una tragicomedia. La subtitulamos tragicomedia para marionetas de carne y hueso porque tiene un poco de eso. Es una tragicomedia donde el personaje sufre muchísimo porque, como tú bien decías al principio, tiene una pasión. José Antonio se llama el personaje, tiene una pasión infinita que es el mundo del teatro. Él quiere ser actor, pero no está dotado para nada. O sea, es probablemente el peor actor del mundo. Y claro, está tan emocionado por poder subirse a un escenario que en el momento en el que lo cogen en una prueba y le dan el papel, pues él es capaz de entregar su vida por estar encima del escenario. Esa es un poco la pregunta, ¿no? ¿Merece la pena el sacrificio, hacer eso, dejarte llevar por la pasión que tienes? O a veces también es mejor revisarse un poco a sí mismo, verse un poquito desde fuera y decir, bueno, vamos a parar un poco y vamos a ser realistas. Es un poco lo que viene a contar la función, aparte de otras muchas cosas.
0: Se parece un poco al Quijote de Cervantes, ¿no? A este pobre hidalgo que quería, se había leído tantos libros de caballerías que decía, bueno, yo quiero ser caballero a pesar de que no tenía las condiciones para ello.
1: Totalmente, totalmente, tiene mucho de eso también, sí. Y tiene mucho de la vida de sueño de Calderón, tiene mucho de la vida en realidad es la ilusión que nosotros le ponemos, lo que soñamos en ser o lo que realmente somos. Es una función muy redonda, un texto muy bonito y que nos emociona mucho a los actores, a Claudio Tolcachir, a Ana Labordeta, a Abelino Piedad y Lola Barroso, que es la pianista que nos acompaña durante toda la función e ilustra con una música maravillosa de Mariano Marín, toda la función. Entonces es una función que nos emociona mucho hacer porque nos gusta mucho ser vehículos de esa historia y contarla. Es una función que nos, pues eso, que no, no, nos llena muchísimo. Es como un viaje cada día que la hacemos, al final de la función nos miramos los cinco, nos abrazamos y tenemos una sensación muy única, muy especial haciendo esta función.
0: Un texto escrito por José Troncoso que estaba pensado expresamente para ti, tirando de quién eres, de tus padres, de tus temas personales, aunque el personaje, que sí que tiene una pasión de nacimiento, tú no la tuviste, ¿no? En tu caso, esa vocación llegó más tarde.
1: Sí, muchos compañeros me dicen, ah, pues yo con 4 años ya me plantaba delante de mi familia y hacía mis teatritos porque tenía muy claro que quería ser actores. Yo eso no lo viví nunca, lo sentí. Yo me empecé a hacer teatro con 16, 17 años, con un grupo de gente que ensayaba en la plaza del bar de mi padre, en mi pueblo, y yo me junté a ellos, se convirtieron en mi pandilla y yo empecé a dedicarme a esto por diversión y porque era lo que me gustaba en ese momento. No pensando en que me iba a dedicar profesionalmente a ello. Yo creo que esa vocación, ese amor por el teatro y por mi profesión ha venido trabajando.
0: ¿Y cómo haces para ponerte en la piel de alguien que desde la cuna sí que quiere pisar un escenario? Imagino que con mucho oficio que ya tienes, pero ¿cómo lo haces?
1: Bueno, es un viaje, es ponerse en la piel de ese personaje y un poco intentar vivir lo que ese personaje vive. No sé explicar muy bien yo nunca cómo hago mi trabajo, pero tiene que ver con eso, con ponerse en esa piel. Siempre hay puntos de conexión y en esta función hay cosas muy personales. El texto no estaba escrito en un principio, Troncoso tenía la idea, pero no lo había escrito. Hicimos algunos talleres, muchos ensayos y el texto salió después basándose en nuestras cosas y en lo que iban saliendo en las improvisaciones. Entonces hay mucho personal, no solo mío, de cualquiera de los actores que estamos en el escenario.
0: Haces mención a esos ensayos, que es un lugar de experimentación, podríamos decir, el ensayo, ¿no? Donde te puedes equivocar, puedes proponer cosas nuevas, cuando ves que algo no está en su sitio lo puedes recolocar. ¿Se sufre cuando se deja el ensayo para llegar al día del estreno y que ya el laboratorio y la libertad se va perdiendo?
1: Me encanta que me hagas esa pregunta. A mí lo que más me gusta es el ensayo. A mí el teatro me gusta mucho hacerlo, disfruto mucho con el encuentro con el público, pero a mí el proceso íntimo del ensayo, de la creación, de descubrir cosas cada día. Ha habido ensayos que nunca estarán en la función. Y esa emoción que vives cuando vas descubriendo cosas del personaje, luego cuando ya las fijas y sabes cómo las tienes que hacer para que la función funcione y para que todo lleve el ritmo que tiene que llevar, muchas veces la pierdes, ¿no? Esa posibilidad de recrearte en lo que estás haciendo, ese tiempo que te tomas en hacer una escena en concreto, luego durante la función vas a hacerlo porque tenemos que contar la historia que contamos. A mí me divierte mucho el proceso de ensayo, es lo que más me gusta. Me encantaría ensayar una función, hacerla un mes y medio, dos meses, y ponerme a ensayar otra. Así que es la parte que más me gusta, es la de la creación y la del ensayo.
0: Además, tú has estado en muchísimos proyectos, te has metido en todos los fregados posibles, has estado en cine, en televisión, en teatro. Al final, imagino que esto de actuar ante el público es algo muy especial, ¿no? No se compara con el cine ni con la tele.
1: Claro, porque tú eres dueño de lo que haces en el cine y en la televisión. Siempre hay un montaje final que puede cambiar de una manera u otra tu interpretación, muchas veces para mejor, ¿eh? Pero la cambia, quiero decir, tú no eres dueño, tú sabes lo que has rodado, lo que has grabado, pero luego nunca vas a saber cuál es el resultado final. En el teatro es distinto, tú eres dueño de lo que estás haciendo, de la historia que estás contando, y sobre todo la estás contando de principio a fin, y en conexión y en comunión total con el público, con el espectador. Las funciones no son iguales ninguna, porque el público no es el mismo y lo recibe de una forma diferente en cada sitio que vas. El teatro tiene eso, tiene esa magia de contar esa historia en el momento, y eso es lo bonito, lo que a mí realmente me apasiona.
0: ¿Y el público asturiano cómo es? Nosotros ya sabes que somos como esa novia o ese novio que necesita que le digan las cosas buenas. En Asturias nos gusta que nos diga que somos muy buenos. ¿Cómo somos
1: Yo
0: el público asturiano?
1: Puedo decir que me encanta ir a Gijón, me encanta ir a Avilés, me encanta ir a Oviedo, me encanta ir a hacer teatro a Asturias. No es un público que sea del norte, no quiere decir que sea seco o sea serio, todo lo contrario, es un público que agradece mucho la comedia, que es festivo, que está escuchando, que le interesan las historias. A mí me gusta mucho, sobre todo, ir a Gijón y comer en Gijón, me vuelve loco.
0: Claro, nos ha fastidiado, tonto no eres, ¿eh? Eso está claro, Pepo. No. Una cosa, ¿qué tienes por ahí en el futuro? ¿Qué proyectos te aguardan?
1: Pues ahora está pendiente de estrenarse una serie en Netflix que se llama El Problema Final, que dirige Felipe Vizcaret, que se estrena en la plataforma en Netflix. Yo voy a empezar a rodar este verano una película con Álex de la Iglesia y seguiré con la gira de La Pasión Infinita, pues todo lo que queda del 26 y parte del 27.
0: Una gira con esta función que, claro, que además no deja de ser un homenaje a la profesión, a contar historias, pero en un sector que lo pasa muy mal, ¿no? Hay muy pocos actores que realmente podáis vivir dignamente de esto. Es difícil, que incluso alguien puede tener la pasión desde chaval, desde guaje, como decimos aquí, de querer dedicarse a algo parecido a la actuación y luego enfrentarte a lo fastidiado que puede ser, ¿no?
1: Sí, claro, es una profesión dura, porque cuando no actúas, cuando tienes la posibilidad de que te cojan o de hacer algo, pues parece que no estás haciendo y casi que te da vergüenza decir que eres actor. A mí me pasaba al principio. Yo tengo la suerte de que me he dedicado a esta profesión todo siempre con una continuidad que me ha permitido vivir de ella, ¿no? Pero yo tengo muchos compañeros y muy, muy buenos actores y muy grandes, grandes actores y grandes compañeros que muchas veces pasan etapas que se tienen que poner a trabajar en otras cosas para completar el sueldo, ¿no? Porque es muy difícil. El otro día leí que solamente el 8% de los actores realmente podían vivir con continuidad de esta profesión. Eso es un porcentaje muy pequeño. Hay mucha frustración detrás. Entonces, por ejemplo, en esta historia, cuando con lo difícil que es ser actor y subirse a un escenario y que vaya la gente a verte, esta pasión no correspondida por el propio talento, ¿no? Por la propia falta de talento, pues muchas veces dice, pero ¿por qué está intentando dejarse los cuernos en esto si este pobre hombre no tiene talento ninguno para hacer nada? Entonces, por ahí viene la idea de la función, ¿no? De lo mal repartido que está la cosa.
0: La Pasión Infinita, el 17 y 18 de julio en el Teatro Jovellanos de Gijón. Pepón Nieto, muchísimas gracias por acompañarnos, que vaya muy bien la función.
1: Gracias a vosotros, nos vemos en el teatro. Un abrazo.
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0: Y vamos allá con las curiosidades del Mundial que cada noche nos trae Pelayo.

0: Hay récords que parecen hechos para romperse y otros que, con el paso de los años, se convierten en auténticos monumentos del fútbol. Hoy hablamos de uno de ellos, el del goleador más veterano de la historia de los mundiales. Un récord que sigue teniendo dueño más de 3 décadas después y que lleva un nombre inolvidable, Roger Miller. La historia de Milla es la de un futbolista que desafió al tiempo. Ya era un ídolo en Camerún mucho antes de hacerse famoso para el resto del mundo. De hecho, fue uno de los grandes responsables de que su selección disputara su primer mundial, el de España 82.
1: Esta ceremonia inaugural del 12º campeonato del mundo de fútbol, en el que van a enfrentarse noblemente 24 países de los 5 continentes.
0: Pero su gran explosión llegó 8 años más tarde, en Italia 90. Lo curioso es que, en teoría, ya se había retirado de la selección. Sin embargo, aceptó volver. Y vaya si mereció la pena. 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Con 38 años marcó 4 goles y condujo a Camerún hasta los cuartos de final. Algo nunca visto hasta entonces para una selección africana. Aquel mundial dejó imágenes imborrables, como sus celebraciones bailando junto al banderín de córner, convertidas ya en una de las estampas más icónicas de la historia de la Copa del Mundo. Pero muchos pensaban que aquello sería su despedida definitiva. Roger Milla todavía tenía un capítulo más que escribir.

0: En Estados Unidos 94 volvió a estar en la convocatoria de Camerún. Tenía 42 años y además era suplente. En el partido contra Rusia, los africanos perdían 3-0 al descanso, cuando el seleccionador decidió darle entrada. Y entonces ocurrió la magia. Apenas llevaba un minuto sobre el terreno de juego cuando recibió el balón. Dejó atrás a un defensa y batió al portero ruso con una definición perfecta.
1: Aparece en la cancha el veterano Roger Milá, quien convierte el único gol de los africanos. Milá, una figura legendaria del Mundial de Italia 90.
0: El marcador final fue doloroso para Camerún, que acabó perdiendo 6-1. Pero aquel gol pasó directamente a la historia. Roger Milá tenía exactamente 42 años y 39 días, convirtiéndose en el goleador más veterano que ha visto jamás un Mundial. Y lo más curioso es que no batió el récord de otro futbolista, sino el suyo propio. Años después, el propio Milá explicó que aquel gol sirvió para demostrar que quienes dudaban de él estaban equivocados. Decía que ya no estaba al 100% físicamente, pero que la calidad técnica seguía intacta. Y tenía razón, porque han pasado más de 30 años, se han disputado 8 Copas del Mundo desde entonces, han aparecido generaciones de futbolistas extraordinarios y nadie ha conseguido superar esa marca. Así que, cuando hablamos de longevidad en el fútbol, hay un nombre que siempre aparece en lo más alto, el de Roger Milá, el hombre que demostró que la edad puede marcar el calendario, pero no siempre el talento.

0: Vamos a hacer un repaso a los titulares de última hora, Pelayo.
1: En la casa, como tú abrías el programa y vamos a recordar a la gente, la RTPA abre con que la inflación repunta en Asturias hasta el 2,7% y encarece la cesta de la compra. Por su parte, la Nueva España habla del problema que hay por el transporte, ya que, excepto el aeropuerto, como ellos dicen, nada se salva al calvario de las obras en pleno verano, que sufre trenes y las principales carreteras son terroríficos. En el comercio hablan del espectáculo de drones del viernes en la playa de Poniente. Y en la Voz de Asturias, sobre la Universidad de Oviedo, que fija las primeras notas de corte en medicina y las ingenierías, que son las que lideran la demanda en el Principado.
0: Y luego tenemos titular de ultimísima hora, que es que Argentina va ahora mismo 2-1 por encima de Inglaterra.
1: A escasos minutos
0: del
1: fin.
0: Sí, es que cómo lo hacen los argentinos siempre en esto.
1: Les gusta darle emoción al fútbol.
0: Se han especializado en el último segundo, empezar ahí a remontar, a marcar. En fin, parece que serán nuestros rivales. ¿Te preferías Argentina, Inglaterra?
1: Prefería Argentina porque acaba de ganar un Mundial. Y a mí siempre me decían que cuando mirase los resultados, mirase la tendencia positiva, no la negativa. Inglaterra lleva 40 años sin ganar un Mundial. Ya les toca. Argentina ya les toca hace poco.
0: Ya te entiendo. Pero bueno, es un poco complicado, ¿no? Estamos viendo cómo están jugando, cómo están remontando en los últimos minutos. Bueno, tú querías, decías al principio del programa, querías que el partido fuera épico. Igual sí que lo es, ¿eh?
1: Puede serlo. El último partido de Messi en un Mundial, además. Sumándole. Claro, sumándole romanticismo a la final.
0: Oye, ¿y Cristiano Ronaldo también es el último o todavía no?
1: Yo con Cristiano no me puedo mojar. En teoría sí, se presupone, pero es un animal.
0: Bueno, eso es como Fernando Alonso, que no deja nunca el coche, ¿no?
1: Tampoco nos deja nunca la 33.
0: Es verdad. Bueno, el otro día ganó en esto de los...
1: Sí, en los de los Lego.
0: Ahí sí que llegó primero. Pero esa no cuenta como 33,
1: ¿no?
0: No,
1: ojalá.
0: Fernando no cuenta como 33.
1: No está leve todavía.
0: Claro, esperamos más. Y esperamos más, y si ustedes esperan más, pues más de nosotros tendrán a partir de mañana, bueno, como todos los días, de 9 a 11 de la noche. Les dejamos en la radio de todos ustedes, en la RPA. Hasta mañana. Descansen.

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1: Pues seguimos otra noche más abdicando de la tristeza, o por lo menos intentándolo. Y esta noche tenemos programa especial. Estoy muy bien acompañado en el estudio por dos poetas, José Luis Argüelles y Pedro Menéndez. Pedro Menéndez ya lo tuvimos, acompañado por Carlota. Hablamos de esa sección que tienen en La Buena Tarde, estos mismos micrófonos de la radio del Principado de Asturias. Pero José Luis Argüelles creo que es la primera vez que visita este programa, así que bienvenido.
2: Hola, buenas noches, bien hallado.
1: Esperemos que estés a gusto durante la próxima hora. Aquí la hora la marca siempre Yasmina. Cuando aparece la voz de Yasmina recitando un poema, que es como que terminamos todos los programas, el poema acabóse. Pedro,
3: buenas noches. Aquí estamos otra vez.
1: Otra vez.
3: Y cambiando de estudio, lo único
1: sí,
3: que hago es que
1: es verdad.
3: De uno a otro, pero muy bien.
1: Este micrófono azul ya lo conoces.
3: Ya lo conozco.
1: Bueno, pues para presentar a nuestro invitado de hoy, a José Luis Argüelles. Argüelles,
2: efectivamente. Cuando estudiaba el bachillerato, recuerdo que el profesor de matemáticas, muy irónico siempre, decía Argüelles al cuadrado.
1: Original, ¿eh? El profesor. Sí. Te lo diría muchas veces ya, Argüelles al cuadrado.
2: Lo decía todos los días, sí, porque me sacaba mucho a dar la lección.
1: ¿El de matemáticas?
2: El de matemáticas.
1: ¿Sí? ¿Te gustaban las matemáticas?
2: Sí. Hubo una época que me gustaban mucho, sí, y después perdí...

0: Pues Sandra, vamos a tirar de ella mucho esta noche, pues te hizo un retrato en esa figura de la semana que sigue teniendo la Nueva España, un retrato escrito, porque hay un retrato dibujado, que yo creo que eso es lo que más ilusión le hace al mundo entero, que es tener un retrato de la gran Josu Mortimer.
1: El gran maestro Mortimer, ¿no? Que sí. Yo creo que pocas ciudades tienen el lujo de un dibujante capaz no solo de hacer grandes caricaturas, ¿no?, sino de dar, digamos, con la noticia del día en una tira extraordinaria y magnífica, ¿no?
0: Pues Sandra, cuenta en ese relato de tu vida y obra, ese retrato, que José Luis Argüelles tuvo siempre vocación de poeta. En su niñez cultivó su interés literario en la biblioteca de la Asociación Amigos de Mieres y en su instituto, el Bernaldo de Quirós, que bajo la dirección de la añorada Carmen Castellón se había convertido en la época en uno de los focos culturales más bulliciosos del país. Y me paro aquí porque nosotros siempre que trazamos un retrato nos interesa hablar siempre de la genealogía lectora de la persona y siempre la vinculamos como a tres pilares. Uno puede ser lo que está en su casa, esos libros que tenía en casa, la docencia, los profesores que se fue encontrando a lo largo de su vida y las bibliotecas públicas que a nosotros nos parecen siempre a reivindicar. O sea, quedamos con esos tres pilares, José Luis, de
1: sí,
0: casa.
1: Yo la verdad es que he tenido mucha suerte. En mi casa no había muchos libros. Yo provengo de una familia obrera y no es que no había muchos libros, pero sí había algunos libros. Pero he tenido la fortuna de contar y de buscar, ¿no?, tres bibliotecas que yo creo que me marcaron muchísimo. Yo empecé a leer muy niño, todo lo que caía en mis manos lo leía. Y con 10, 11 años me hice socio de Amigos de Mieres, que era una asociación muy vinculada a la izquierda política antifranquista de entonces, que tenía una biblioteca hecha por mineros y siderúrgicos. Y es una biblioteca en la que yo empecé a leer, por ejemplo, a toda la generación del 98, a Azorín, a Unamuno, a Pío Baroja. Luego tuve la suerte de contar con una biblioteca extraordinaria en el Instituto Bernaldo de Quirós, bajo la dirección de Carmen Díaz Castañón, una magnífica catedrática. Y yo añadiría una tercera biblioteca, que es la Biblioteca Pública Municipal de Mieres, en la que yo pasé, llamada Vitalaza, supongo que se siga llamando Vitalaza, en la que yo pasé también muchas horas. Esas tres bibliotecas, de alguna manera, yo diría, incluso añadiría una cuarta biblioteca, que es la biblioteca del Cuartel de Instrucción de Marinería de San Fernando de Cádiz, ¿no?, donde pasé muchas tardes leyendo libros, ¿no? Tenían, curiosamente, para ser una biblioteca del Ejército, una biblioteca de la Armada, tenía una buena biblioteca, ¿no? Y recuerdo de leer a fondo ahí a, pues no sé, a Dionisio Ridruejo, a cosas que yo no se me hubiese ocurrido leer antes, allí sí las leí, ¿no? Es decir, que en realidad hay cuatro bibliotecas, aparte de la que yo me he ido haciendo personalmente a lo largo del tiempo, ¿no?
0: Fíjate, Pedro, tú hiciste la mili también.
2: No, me quisieron.
0: No te quisieron.
2: Siempre lo cuento que el impreso en el que me rechazan, en el que me declaran nulo total... Nulo total, eso lo pone ahí claramente, ¿eh? Nulidad total. Está firmado por un coronel de caballería.
1: ¿Dónde te tocó hacer la mili? Claro, te tocaba hacer la mili y pasabas el examen médico, ¿no?
2: Supongo que por algún lado todavía andará ese papel.
0: Como decía Woody Allen en una película, en caso de guerra solo sirvo para prisionero.
2: Sí, yo no sé para qué serviría. En uno total, sí, eso, para prisionero. Claro, efectivamente, habría un buen papel.
0: Oye, pues mira, está bien, porque yo siempre escucho historias de la mili, pero nunca me habían relacionado la mili con leer, incluso con ser... ponerte muy fuerte, me lo contaron alguna vez.
1: Pues yo recuerdo todavía el nombre del bibliotecario, que era un compañero mío de curso. Los marineros llamábamos curso a los que jurábamos bandera al mismo tiempo. Se llamaba Joaquín Aja, que era vasco y era el bibliotecario de San Fernando de Cádiz, que me abría todos los días después de comer la biblioteca y allí leíamos o hacíamos grandes siestas o lo que fuera menester.
0: Lo que fuera menester. Cuenta también Sandra que los padres del reportero, de José Luis Argüelles, también arrimaron el hombro y le compraron al muchacho una Olivetti.
1: Sí, fue mi primera máquina de escribir y aún la conservo. Y en aquella Olivetti, ¿no?, una Olivetti pequeña, pues bueno, ahí empecé a trastear y a escribir mis primeras cosas, ¿no? Yo había empecé a escribir muy joven, a escribir evidentemente pues ocurrencias, ¿no?, con 7, 8 años. Pero bueno, ya con la máquina de escribir uno ya se sentía más importante, ¿no? Ya se sentía casi un pequeño Hemingway, ¿no?
0: ¿Y fuiste a clases de mecanografía también?
1: No, ya aprendí, ¿sí? Aprendí en Amigos de Mieres, le debo muchas cosas, aparte de la biblioteca y del trato con

0: con gente muy comprometida social y humanamente, ¿no? Mineros y siderúrgicos y comerciantes. Le debo varios aprendizajes, el ajedrez, por ejemplo, la mecanografía. Recuerdo que tenían una Underwood allí de esas negras
1: Sí.
0: imponentes y tal, en donde empecé a trastear también. Es decir, que amigos de Mieres yo le debo en mi formación, digamos, cultural o intelectual y humana, desde luego, pues muchas cosas.
1: Y ahí empezó también el gusto por la poesía, creo que desde muy pequeño.
0: Sí, a mí, bueno, el gusto por la poesía yo creo que había empezado antes incluso, ¿no? A los
1: Sí.
0: 7, 8 años. Yo recuerdo que la Enciclopedia Álvarez, para los más jóvenes que escuchen el programa, no sabrán lo que era la Enciclopedia Álvarez. La Enciclopedia Álvarez a veces un texto académico que se tenía como tal en varios cursos. Y era una enciclopedia en la que efectivamente reunía saberes de distintas disciplinas: matemáticas, literatura, geografía, historia. Todo estaba allí, ¿no? Era una pequeña suma de los conocimientos que en teoría correspondían a cada edad. Y yo recuerdo que en las páginas de literatura, pues, solían hacer una pequeña biografía de autores, no sé, Calderón de la Barca, Lope de Vega, y incluía un pequeño poema que yo me aprendía de memoria, y eso me pasó con 7, 8 años. Es decir, que yo siempre tuve un gusto, supongo que imitativo, ¿no? Por aquello que me gustaba, que me sonaba bien. Y recuerdo que a los 9 años, en el Colegio Liceo de Mieres, el compañero que tenía delante tenía un pequeño librito que era de una prima suya mayor que él, que eran las poesías de Gustavo Adolfo Bécquer. Recuerdo que me lo dejó y leí ese libro, y yo creo que fue el primer libro de poesía completo que leí, que eran las poesías completas, las rimas,
1: Las
0: ¿no?, de
1: rimas.
0: Gustavo Adolfo Bécquer, ¿no?
1: También cuentan que por ahí, por esos años, por los años 70, te fuiste hasta a Madrid a recoger un premio.
0: No, no fue exactamente en Madrid, fue en Ciudad
1: En
0: Real.
1: Ciudad Real, perdón, es
0: En Ciudad
1: verdad.
0: Real fue el premio Miguel de Cervantes.
1: Sí.
0: Yo creo que fue en el año 75, el año de la muerte de
1: Sí.
0: Franco, el 76.
1: Certamen Nacional de Poesía.
0: Sí, era un premio nacional que se concedía a los estudiantes de bachillerato. Yo pertenezco a la última generación que estudió el bachillerato antiguo, después ya vino el BUP. Y era un premio bastante apetecido por aquellos que nos dedicamos a que estudiamos en el instituto, el COU o el sexto de bachillerato. Y recuerdo que el año antes lo había ganado Felipe Benítez Reyes. O sea que siempre digo, bueno, pues si lo ganó el año antes Felipe Benítez Reyes, es que algo habrán visto, ¿no?, en aquel chaval de 15 años que se dedicaba a escribir poesía, ¿no?
1: ¿Te acuerdas de quién era el jurado? No,
0: Sí,
1: ¿te suena?
0: había poetas, hombre, conocidos en aquella época, pero bueno, no recuerdo exactamente los nombres, ¿no? Pero sí, eran poetas de la generación del 50, algunos conocidos, ¿eh?
1: Estamos en el año 75, más o menos, cuentas,
0: 75, sí. 75,
1: 75.
0: 76. No, no, no sé si sería la primavera del 76, probablemente.
1: Mieres, y no sé si ya habías viajado mucho de ir a Madrid, ¿no?
0: No, bueno, había ido alguna vez a Madrid,
1: Sí.
0: quizás con mis padres o con un tío mío, a Barcelona, que me pasé un verano. Recuerdo que fue la primera vez que leía Pergi Ferrer, Ar del Mar, que fue un libro que me marcó muchísimo. Un primo mío que me regaló una edición de Ar del Mar de Pergi Ferrer. Empecé a leer, digamos, a los novísimos, que en los primeros meses fueron poetas que me gustaron mucho, que me marcaron: Jim Ferrer, Guillermo Carnero, etcétera. Pero rápidamente, yo creo que al año siguiente o 2 años después, empecé a leer a Cernuda a fondo y a los poetas del 50, que son los que yo creo más me han influido, ¿no?, y más a los que he sido fiel durante más años, ¿no?
1: Y después estudias filología
0: Filología española, sí.
1: en la Universidad de
0: En la
1: Oviedo
0: Universidad de Oviedo, con muy buenos profesores.
1: y un buen número de amistades que fuisteis
0: Sí,
1: trabando aquel año,
0: claro,
1: ¿no? Pues
0: sí.
1: tenéis un grupo ahí de...
0: Éramos un grupo importante, claro. Yo recuerdo muy especialmente al desgraciadamente fallecido Luis Arias Arguelles Meres, que andábamos mucho por allí. Empezamos a escribir algunos artículos en La Nueva España. Sí, fueron años muy, muy importantes, claro, nuestra formación, ¿no?
1: Claro, erais una generación que erais jóvenes en un país que
0: Pedro
1: empezó
0: Luis andaba
1: Pedro
0: por
1: Luis
0: allí,
1: Menéndez
0: claro, sí.
1: en
0: Julio
1: un...
0: César, que Julio César
1: Sí.
0: es un año más joven que Julio César Iglesias, es un año
1: Iglesias,
0: más
1: sí.
0: joven que yo.
1: Jóvenes en un país que empezaba, que era muy joven también.
0: Bueno, era un país que se quería sacudir, ¿no?, las ligaduras de la eterna dictadura franquista. Y claro, era un país. Nosotros fuimos, digamos, la primera generación que apenas tenía 18 años, ¿no? Cuando se convocan las primeras elecciones generales. Yo las primeras elecciones generales creo que no pude votar, porque todavía se votaba a los 21 años, ¿no? Y yo recuerdo encadenarme en Mieres con otro grupo de amigos para que nos dejaran votar, los detuvieron evidentemente, ¿no? Para poder votar a los 18 años. Esto lo cuentas y parecen las andanzas del abuelo Cebolleta, pero es literalmente así. Es decir, que era un país que se sacudía, ¿no? Los largos años de dictadura, ¿no? Y de miedos, ¿no?
2: Pero tú sí que empezaba a sacudirse, porque yo estaba pensando en la palabra miedo la vez que te oía hablar.
0: Sí, sí.
2: Había mucho miedo.
0: Sí, sí, había un temor, sin duda. Un temor que yo creo que nos venía, que habíamos heredado de nuestros padres y de, sobre todo de nuestros abuelos, a los que habían hecho la guerra, y sobre todo los perdedores de esa guerra, pues habían tenido que pasar por las cárceles, pasar por las comisarías, pasar por muchas humillaciones y pasar por largos años de silencio, ¿no? Y yo creo que de alguna manera, bueno, hubo un miedo heredado. Hay quien dice que ese miedo ayudó también a hacer la transición, ¿no? Yo no sé si exactamente es así o no, pero desde luego yo sí recuerdo un país que a partir del año 75, 76, 77, igual se había empezado antes, ¿no? Unos años antes, pero a partir de esa fecha empieza a sacudirse esos yugos, ¿no?
1: Él comentaba que estudias filología, probablemente el primer licenciado de la familia, a lo mejor.
0: Sí, sí, yo fui el primero de la familia en entrar a la universidad.
1: Entrar a la universidad, que también es algo muy generacional, ¿no?
0: Sí, sí,
1: de
0: claro.
1: De esa época, hijos de gente trabajadora que entrara en la universidad.
0: Claro, yo, por ejemplo, yo que provengo, soy, yo creo que un prototipo de la persona criada y hecha en la cuenca minera, algo que oía desde niño era eso, ¿no? Es decir, la necesidad, había que estudiar. Es decir, que entonces la universidad era un ascensor social. Es decir, si no querías ir al pozo, literalmente al pozo minero, la universidad te abría puertas, claro.
1: ¿Y nunca te tentó la mina, José Luis?
0: No, y fui alguna vez con mi padre, me llevaba allí, porque mi padre lo que quería que estudiara era ingeniero técnico, ¿no? Claro. De minas, ¿no? Mi padre era vigilante de minas, es decir, había hecho una carrera profesional como minero desde guajes, desde vagonero hasta la máxima categoría que él podía haber alcanzado sin estudios, que era la de vigilante primero de minas, que era lo que era mi padre. Y efectivamente alguna vez me llevó al pozo y él hubiese deseado que hubiera sido ingeniero y tal, pero no. Pero no me llamaron por ahí, por esos caminos. Y alguna vez fui al pozo y una cosa que. Y he hecho mucha información minera, porque sí. Me he contado la reconversión minera. Sí. Me tocaron muchos años hacer las informaciones de la información minera. Y algo que me molestaba profundamente es que entrabas en un pozo y yo siempre salía manchado, ¿no? Siempre, ¿no? Llegaba a casa con la ropa llena de hollín o de carbón o de tal, ¿no?
1: Bueno, si hubieras sido ingeniero técnico de minas, seguramente te hubieras jubilado antes, eso seguro.
0: Bueno, seguro, sí.
1: Eso sí. Y en este programa siempre pedimos a los invitados que elijan la música que va a sonar. Y va a sonar la primera canción, y la primera canción es Libre te quiero, por Amancio Prada.
0: Sí, yo es una canción que escuchamos, antes hablábamos de aquellos años de principios de la transición, y esta canción yo creo que, creo recordar, que la empezamos a escuchar en el año 79-80, y es un canto evidente a la libertad absoluta, ¿no? Y claro, es un texto de Agustín García Calvo,
2: al que ya nadie recuerda.
0: Es un texto maravilloso de aquel anarquista, aquel filósofo anarquista de Zamora, ¿no? El inventor de la comuna libertaria zamorana, ¿no? Con muchísimos libros que yo he leído, y yo creo que Agustín García Calvo es un maestro de nuestra generación, y esta canción desde luego es una maravilla, ¿no?
1: Pues Libre te quiero.

0: Abdicar de la tristeza, la revista literaria de RPA.
1: Bueno, esa formación en esa facultad de filología de la que hablamos antes, surgieron muchos nombres que todavía estáis en contacto. Yo os veo de vez en cuando juntos y por ahí anda, hablabas de Julio César, de Juce, Carlos González de Espina, que de vez en cuando también esa unión con los profesores que tuvisteis. Ahí Peláez aparece.
2: Sí, sí, hemos sido todos, fuimos todos alumnos de Peláez, que era un excelente profesor, ¿no? Yo recuerdo todavía con admiración sus clases, por ejemplo, sobre el arcipreste de Ita, ¿no? Sí. Que a día de hoy son la lectura. Yo no concibo la lectura del arcipreste de Ita, por ejemplo, el libro de Buen Amor, sin las maravillosas explicaciones que nos dio el profesor Peláez, Jesús Menéndez Peláez, ¿no?
1: Por seguir un poquitín en esa época, vosotros también, es la época también de Concello Bable, aunque había sido un poco antes, y esa época también en la que la Universidad de Oviedo, Filología, está esa lucha casi.
2: Concello Bable se crea en el 75-76, sí, ¿no?
1: Esa lucha también en la Facultad de Filología con el asturiano de por medio, ¿no? Y esa figura de Alarcos.
2: Yo creo que es un poco posterior. Eso, porque Alarcos en un principio sí. Es una persona que no ve mal el asturiano. Asturiano, ¿no? Sí. Es decir, que le incita incluso a los estudios de asturiano y tal. O sea, que la polémica en la batalla es un poco posterior.
1: Sí,
2: ¿no?
1: Un poco posterior. A lo mejor eso fue en los años 87, sí, 80, 88, más bien, ¿no? Sí. Probablemente. Y Anacano y el profesor Alarcos. Sin embargo, tú por esos años ya empiezas a publicar poesía y aparece Cuelmo de Sombras, que es colección versus del Centro Cultural y Deportivo Mierense.
2: Sí, sí. Yo la verdad es que tuve... Vamos a ver, yo empecé a publicar bastante joven. Yo en el año 75, la Carmen Díaz Castañón me publicaba Separatas y tal, pero bueno, son cosas absolutamente prehistóricas, evidentemente, ¿no? Y en el año 88, Cuesta Abad, que es uno de los grandes críticos españoles en estos momentos, me pone en marcha, digamos, una colección de poesía que no fue muy, muy larga en el tiempo, pero con títulos muy potentes. Y me propone abrir esa colección con una antología mía, ¿no? con un libro mío. Bueno, yo decido hacer una antología de las cosas que había hecho, digamos, desde los 20 años hasta los 27 o los 28 años, que es Cuelmo de Sombras, ¿no? El número 2 de esa colección son Las ruinas de José Luis Piquero.
1: José Luis Piquero,
2: ¿no?
1: Sí.
2: O sea, que es una colección que muy bonita, muy bien maquetada, muy bien hecha, y tiene, digamos, la que a mí me agrada mucho, que fue, digamos, subvencionada o pagada por una serie de personas cuyos nombres aparecen al final de los libros, ¿no? O sea, es decir, que a mí me agrada mucho que haya sido así, ¿no?
1: En una introducción que hacen cuando publicas otro poemario, Pasaje, Entrea, dicen, era aquel primer libro un conjunto de poemas estimable, de entre los cuales unos cuantos quedaron grabados, bueno, en la memoria de quien lo escribe, que ahora te diré quién es, si me acuerdo, trataban melancólicamente de la soledad, de la vida en provincias, del desamor, la adolescencia, el alcohol o el amor mercenario heterosexual, del cual no existen demasiadas referencias en la poesía española reciente. Tenía algunos de los mejores sonetos en verso blanco de la época.
2: No recuerdo de quién es.
1: Te lo voy a decir ahora porque se me acaba de ir el nombre, pero te lo diré en un rato, te lo comentaré. Pero este es un...
2: Ah, Rodrigo Lai, quizás.
1: Rodrigo Lai, Rodrigo Lai, efectivamente. Rodrigo Lai es el que lo dice.
2: Excelente poeta, Rodrigo Lai, y un gran profesor de la Universidad de Oviedo.
1: Sí, sí, sí. Mejores sonetos en verso blanco de la época.
2: Bueno, cosas que se dicen, ¿no?
1: ¿Te reconoces, José Luis, cuando relees esos poemas?
2: Bueno, yo...
1: ¿Envejecieron bien?
2: Cuelmo de Sombras, yo creo que hay media docena de poemas que bueno, que salvaría, ¿no? No el libro completo, evidentemente. El título no lo salvaría. Ese libro no se iba a llamar así, no se iba a titular así, se iba a titular de otra manera y, bueno, no sé por qué razón acabó llamándose así, ¿no? Pero sí, hay media docena de poemas, entre ellos algún soneto blanco, que los que aún me reconozco, sí.
1: Claro, porque esos poemas...
2: Ese libro se iba a llamar y se llama, o sea, porque hay una copia en papel con algún poema más que me pasó mi cuñado el otro día, que yo había perdido la pista y ahora la tengo en papel, se iba a titular La insatisfacción y sus sombras, ¿no? Que me parece mucho

0: mejor.
1: ¿Y por qué el cuelmo de sombras?
0: Pues no recuerdo
1: ¿No
0: exactamente
1: recuerdas?
0: por qué, porque quiero decir que yo no, hoy no pondría ese palabrejo que no sé dónde salió, ¿no? Me parece un poco pedante, ¿no?
1: Poemas escritos, bueno, antes de los 30 seguro, porque
0: Sí,
1: son poemas,
0: sí,
1: si se
0: entre, yo
1: publican
0: creo
1: en
0: que
1: el
0: entre los
1: 88.
0: 19 y los 25, 26 años, ¿eh?
1: Sin embargo, después, a pesar de tener una trayectoria poética importante, tardaste
0: Bueno, me dedico. Lo que ha pasado después es que estoy 20 años sin publicar
1: en...
0: poesía,
1: Claro,
0: tal cual. Y
1: justo.
0: yo creo que no sé quién fue
1: Sí,
0: quien.
1: 88-2008,
0: Sí,
1: sale pasaje, sí.
0: 20 hasta que Álvaro sacó, me sacó, entré a Álvaro Díaz Huici, me sacó, entré a Pasaje.
1: Pasajes.
0: Pasaron exactamente. El pasaje fue de 20 años, ¿no? Pues yo dejé de publicar poesía básicamente porque me dediqué al periodismo y me dediqué al periodismo en cuerpo y alma. Quiero decir que yo seguía leyendo poesía
1: Y seguías escribiendo
0: y
1: poesía.
0: seguía escribiendo algo de poesía y todavía bastantes poemas que tengo por ahí en carpetas y tal que no he publicado, pero yo he seguido escribiendo y leyendo, ¿sí?
1: Ahí vamos a la otra etapa, que es la del periodismo cultural. Entras a trabajar en la Nueva España.
0: Bueno, yo en realidad no entré como periodismo, como periodista
1: Sí,
0: cultural. O
1: bueno,
0: sea,
1: entra,
0: yo
1: sí,
0: he
1: porque
0: hecho
1: hiciste Crónica Minera también.
0: de todo. Es
1: Sí,
0: decir,
1: sí.
0: que en la Nueva España entré como corresponsal en la comarca del Caudal, sucediendo a un corresponsal legendario de las cuencas, que era Amadeo Gancedo, el padre de mi compañero y amigo, apreciado amigo Luis Gancedo, ¿no? Entonces, digamos que yo aprendí el oficio desde la base más primaria del periodismo, que es el contacto con tus vecinos, ¿no? Y contar qué les pasa a tus vecinos.
1: En una época fundamental, porque
0: Sí,
1: estamos
0: es una
1: hablando...
0: época muy dura, una época en la que la minería entra en convulsión, una minería que todavía tenía, yo creo que 25.000 trabajadores, más o menos, en las cuencas mineras, y entra en convulsión por los planes europeos de cierre y liquidación del sector, ¿no? Es decir, que a mí me toca contar, pues, desde el encierro del Pozo Barredo, pues hasta bueno, pues los cierres de distintos pozos, etcétera, etcétera, ¿no?
1: Dice Sandra, dice, Argüelles, como todo buen periodista, tiene buena memoria. En sus últimos años en la Nueva España, cuando algún redactor hacía alguna pregunta de contexto que a él le resultaba ingenua de tan simple, se daba paseos por la redacción de largo a largo, relatando en orden cronológico los capítulos fundamentales del tema en cuestión. Se explicaba mejor que Google y con más gracia. Muchas de las noticias que narraba, claro, eran suyas, y de todas ellas hubo una que marcaría un capítulo fundamental en la historia de la región. Y habla de Mieres, diciembre de 1991.
0: Sí, es el famoso encierro
1: Sí,
0: del Pozo
1: del
0: Minero
1: pozo.
0: que a mí me pilla de descanso y con un gripazo en casa importante. De aquella no había teléfonos móviles. Vamos, habría teléfonos móviles, pero los debía tener el rey Juan Carlos I y cuatro
1: Sí.
0: más. Quiero decir, que no. Aquellos Motorolas inmensos, que de tal. O sea, que a mí me llamaron a casa y dice: oye, estate atento, un amigo, estate atento porque va a pasar algo importante, tal. Y ya, claro, quiero decir que. Aunque yo estaba a descanso, el oficio y la profesión me podían tanto que evidentemente me salí a la calle y pulsé, imaginé que iría por ahí y pulsé todos los resortes que yo podía pulsar en aquellos momentos para saber qué estaba pasando. Y lo que estaba pasando me llevó al Pozo Barredo, donde efectivamente las ejecutivas de los dos grandes sindicatos mineros estaban cogiendo en aquellos momentos, encerrándose en el pozo, ¿no?
1: Cuéntala que se peleó esas prejubilaciones a 400 metros bajo tierra.
0: Bueno, ese fue un capítulo, claro, el capítulo de las prejubilaciones fue fundamental para que hubiera un cierre ordenado del sector, ¿no? Yo creo que de otra manera no se hubiera podido hacer, ¿no? Es decir, si no hubiera sido por las buenas prejubilaciones, la minería hubiera sido mucho más duro el cierre, ¿no? Eso es evidente.
1: Hablabas de 25.000 personas, no sé cuántos
0: Sí,
1: habitantes.
0: yo creo que recordar que sí, que habría unas 20, bueno, 20.000 seguro, ¿no? Entre 20.000 y 25.000, ¿no?
1: ¿Cuántas personas viven hoy en Mieres?
0: Pues fíjate, Mieres en los años 60 llegó a tener casi 75.000 habitantes, era el concejo en número de habitantes de Asturias, era Gijón, Oviedo y Mieres, y ahora yo creo que está por detrás de Siero, o sea que de Langreo, o sea que, bueno, pues habrá marchado mucho más de la mitad del concejo,
1: Claro.
0: ¿no? De todas formas, también tengo que decir que la villa aguanta bastante bien. Es decir,
1: Sí.
0: lo que es Mieres del
1: Sí, sí,
0: Camino,
1: sí.
0: Mieres del Camino, es una villa muy, muy atopadiza, ¿no? Como decía.

0: los asturianos y sí es cierto que mientras zonas, digamos, del concejo se han hundido estrepitosamente, como Turón, que era un valle minero, Turón y Samuño son los valles mineros por antonomasia en Asturias, la villa, digamos, de Mieres del Camino, yo creo que aguanta bastante bien, ¿no?
1: Pero José Luis estudia filología, pero se va al periodismo, tú a la docencia.
2: Yo a la docencia, sí, tampoco tengo muy claro, porque fíjate que antes lo hablábamos, de hecho, y bueno, ya lo hablé muchas veces, que ahora estoy en la radio porque siempre me gustó la radio.
1: Claro.
2: O sea, no es una cosa nueva. Ahora llevo 9 años en ello porque tuve la oportunidad y ya está. Pero en realidad desde muy joven, quizá si hubiera encontrado un camino, hubiera acabado en la radio la vida entera. Porque me llamaba la atención.
1: José Luis, pese a estar en la prensa escrita, tiene una voz de radio imponente.
2: Sí, pero José,
3: Estoy afónico totalmente desde que dejé de fumar.
2: Estos exfumadores, entonces les queda voz de galán. Les está saliendo ahora la voz de galán. Que, claro, acabé en la docencia porque parecía el camino más natural, más cómodo. Y que yo cada vez recomiendo menos, no el hecho de. No, no, no, no, no, pero tiene una explicación. No el hecho de dedicarse a la docencia, sino el hecho de dedicarse a la. Si quieres escribir, no aconsejo la docencia de lengua y literatura.
1: Claro.
2: Hazte profe de matemáticas de las que le gustaban a José, hazte lo que sea. Lo que no puede ser, por lo menos en mi caso así lo viví, es pasarte el día hablando
3: explicando
2: de lengua
3: lengua
2: y
3: y literatura.
2: literatura, y luego cuando te vas a tu casa sigues con lengua y
1: Sí.
2: literatura. No lo aconsejo en absoluto. De hecho, creo que es mucho mejor para los profesores ser profesor de educación física, de matemáticas, de biología, de historia incluso, de lo que quieras, pero no de literatura. Hombre, la suerte es como que ahora, como ya nos enseñan la literatura, pues entonces es a que libran, ¿no? Entonces pueden dedicarse solo a. Pero sí.
1: ¿Y a
2: Pues
1: ti
2: sí.
1: nunca te tentó, nunca pasó por tu cabeza la docencia? Porque al final,
0: No,
1: filología,
0: no,
1: oposiciones.
0: curiosamente a mí la docencia nunca me gustó. Yo hice filología porque me gustaba mucho la literatura, evidentemente, pero yo he sido una persona muy, muy impaciente siempre. Me ha gustado siempre moverme y la docencia no es algo que me llamara mucho la atención nunca, ¿no? A mí me gustaba mucho escribir, o sea, el hecho físico de escribir, ¿no? Y lo que me gustó siempre fue el periodismo. De hecho, yo empecé a colaborar muy joven con los periódicos. Mi primer artículo lo publicó La Voz de Asturias, tenía yo 15 años, ¿no? Es decir, que me ha gustado siempre, con 17 o 18 años, de colaborar con el suplemento de cultura de La Voz de Asturias. Me ha gustado mucho los medios de comunicación siempre y sobre todo los periódicos, ¿no? Los periódicos escritos, ¿no? Siempre me han gustado.
1: Eso tendremos que hablar porque a inicios de los 2000 cambias Mieres por Gijón y empiezas a hacer la última etapa de tu carrera en el periódico con la cobertura del sector cultural.
0: Bueno, yo antes en Gijón hice también varias cosas, ¿eh? Es decir,
1: Sí.
0: que cuando yo entré, cuando me trasladaron a la redacción de Gijón de la Nueva España, en la sección de cultura la llevaba un gran periodista, que es Juan Carlos Gea. Quiero decir que estaba muy bien cubierto, ¿eh? La sección de cultura de Gijón estaba estupendamente cubierta. Yo aquí empecé haciendo municipal, política y también puerto. Fue cuando empezaron la ampliación del museo, que es una información muy difícil de hacer. Muy difícil de hacer. Yo probablemente que he hecho de todo, he hecho sucesos, he hecho municipal, he hecho política, he hecho laboral, he hecho de todo. Una de las informaciones más difíciles de hacer probablemente fuese la portuaria. Lo he dicho muchas veces, la gente se queda sorprendida mirando para mí, pero es así. Es una información difícil, ardua. Y cuando Juan Carlos Gea deja la sección de cultura, hay una temporada que hay dos o tres periodistas que cubren esa etapa, pero no sé por qué razón. A los meses me llama y dice: Oye, ¿te importaría hacer? Y dije: Bueno, pues no, la verdad es que no. Me gusta y no. Y encantado, porque los últimos años de mi vida en la profesión, pues me dediqué a hacer información cultural que me ha gustado mucho, sí.
1: Hay un libro, uno de tus últimos acercamientos naturales en los que aparece mucha esta información cultural. Claro, leer ese libro, de esos acercamientos naturales, o seguirte un poco de esos años, es el reflejo de casi de la historia de la cultura en, vamos a decir, en Gijón, pero en Asturias, en Asturias en los últimos 25 años, casi desde el año 2000. Tú sostienes que si en otra.

0: otras disciplinas, a lo mejor estamos en segunda división, en el fútbol es evidente. En el tema cultural no tenemos que... podemos sacar pecho incluso.
1: Bueno, sí, yo es una de las tesis que defiendo en Acercamientos Naturales. Primero, es una opinión que mantuve en un largo reportaje que generó cierta polémica en su día, en el que yo efectivamente decía eso que tú has resumido perfectamente, que mientras estaban todos los sectores en Asturias, estaban en crisis, hoy no tanto, ¿no? Pero hace, pues no sé, 8, 10, 12 años estaba todo en crisis, la minería, la siderurgia, el campo, la pesca, absolutamente todo en crisis, el sector cultural no. Y la prueba es que en ese libro, yo creo que hablo de unos 75, 80 creadores, se podrían hablar de otros tantos, ¿no? Pero creadores de primerísimo nivel en distintos campos, desde la literatura al teatro, pasando por la pintura o el cine, ¿no? Sostengo que efectivamente Asturias, poco más de 1 millón de habitantes, es una pequeña potencia cultural, ¿no?
0: Y que en los últimos años yo creo que incluso va más, creciendo.
1: Yo creo que hay en estos momentos creadores muy interesantes, muy que aportan cosas importantes.
2: Sí, mejor, ¿no? Se explica, porque tú siempre explicas la razón, lo que a ti te parece la razón histórica de esto. Hay detrás una historia.
1: Bueno, yo creo que efectivamente, vamos a ver, en las regiones en crisis hay una especie de pesimismo social que lleva a todo el mundo a analizar muy bien las cosas y a querer hacer las cosas mejor. Esa puede ser una razón, pero yo creo que hay más razones de fondo, que son un poco la idiosincrasia de nuestro pequeño país, que es Asturias, ¿no? Que es, digamos, las fortalezas de su clase obrera, que un poco lo que hablábamos antes, ¿no? Es decir, aquí no hay casa obrera en la que no se haya dicho a los vástagos: estudia, que si no te vas a tener que ir a la mina, vas a tener que ir al andamio, vas a tener que ir a pescar, vas a tener que ir al taller, ¿no? Yo creo que eso es importante. Y luego una tradición que viene del siglo XIX, que viene de los grandes ateneos obreros, que viene de las instituciones obreras, que viene de las instituciones universitarias, de ver la cultura como una herramienta de mejora del ser humano, ¿no? Yo creo que todo eso está en el sustrato cultural de las Asturias de este momento, ¿no?
0: Aquí tuvimos hace unos meses un programa también muy interesante, porque se juntaron ahí donde estáis vosotros, Juan Cándano y David Guardado. Hablamos de esos dos libros también, que explican muy bien muchas cosas, no solamente desde el punto de vista cultural, ese No hay país y el Nunca vencida.
1: Yo de todas formas la tesis de Juan Cándano no la comparto. Yo creo que sí hay país.
0: Sí,
1: es decir, no solo hay país, sino que hay un exceso de país.
0: Bueno,
1: es decir, una de las angustias de los asturianos es un poco lo que Pedro de Silva llama la ecuación heroica, ¿no? Que, es decir, el exceso de historia que nos acompaña, pues desde la batalla de Covadonga se haya producido en los términos históricos que quieren algunos, o no se haya producido en esos términos históricos. Es decir, algo hubo ahí que marca una continuidad con el nuevo tiempo. Esa ecuación heroica que tiene una continuidad en las huelgas del 62 en las cuencas mineras, en la revolución del 34, que es la última revolución proletaria armada en Europa y probablemente en el mundo. Es decir, hay un exceso de país, ¿no? El problema es que a veces no nos creemos ese país. ¿Por qué no nos creemos ese país? Yo creo que es la pregunta del millón. Y es lo que analiza David Guardado de forma magistral en su libro Nunca vencida, ¿no?
0: A lo largo de estos años de periodismo cultural, pues abarcaste no solamente la literatura, sino ahí reflejas cineastas también, músicos, pintores. Hay esa máxima, ¿no?, de Oviedo, ciudad de escritores, y Gijón de pintores, que me parece un poco absurda, no sé. Sí.
1: Bueno, lo es, lo comprendo. Claro, hay dos novelistas tan potentísimos en Oviedo, yo diría que hay tres novelistas tan potentísimos en Oviedo, como son Clarín, Pérez de Ayala y Pepe Abello, ¿no? y José Abello, ¿no? Jugadores de billar, es una obra maestra, ¿no?
0: Sí, sí, sí.
1: Se pongan como se pongan, aunque no estén en el canon, yo creo que es una obra maestra y que en 25 o 30 años, esto que decimos hoy aquí en la radio, dirán, pues tenían razón.
0: Tenían razón.
1: Estará en el canon de la narrativa española.
2: José, ya no habrá canon.
1: Sí, bueno, va a haber canon. Siempre va a haber canon porque los catedráticos de la universidad van a tener que seguir viviendo, ¿no?
0: Que se, bueno, algún día volverá y saldrá de su retiro, pero algún día se lo tendremos que agradecer también a Álvaro Díaz y el rescatar ese jugador de billar para darle esa segunda vida. Yo la tenía ese libro en la edición de Alfaguara.
1: Lo
0: había regalado a mi padre.
1: En Gijón también hay grandes narradores, ¿no? Porque Luis Fernández Arroz es, a mi juicio, uno de los grandes cuentistas españoles. Bueno, no es de Gijón, pero vivió en Gijón toda la vida.
0: Más es tal,
1: pero vivió en Gijón toda la vida. Quiero decir que como el de Elena o el Mar de Vera, Julián Ayesta, que es un librito prusiano maravilloso. Es decir, que bueno.
0: Y ahora,
1: Ricardo Menéndez Salmón, que es un gran narrador, es de Gijón. Sí. Pedro Luis Menéndez, que es un gran narrador, es de Gijón.
0: Y ahora, en los últimos tiempos, también en Asturias, las editoriales. Hablábamos antes de Álvaro Díaz Huici y de Trea. Antes teníamos como esas dos grandes editoriales, en cual hay tradición anterior, de Trea, KRK, pero también el impulso que le pegan editoriales como Hoja de Lata, como Pez de Plata, o como Satori, por poner tres editoriales.
1: El primer reportaje que se hizo a los editores de Hoja de Lata, se lo hice yo, estaban en el paro.
0: En el paro.
1: recuerdo que aquel pequeño reportaje tuvo un seguimiento enorme, ¿no? O sea, quiero decir que yo, o era que tenía muchos amigos, o era que la noticia. Claro, porque eran dos chicos que
0: estaban en
1: el paro y capitalizaron el paro y montaron Hoja de Lata, ¿no?
0: Sí, con un primer libro que era Los Arrayanos,
1: de
0: Méndez Ferrín, el primer libro. Pero fíjate tú, también Satori, literatura especializada en Japón, ¿no? Que es, yo alguna vez que fui a algún congreso, estos del Liber a nivel nacional, es una editorial que todo el mundo
1: y si te das cuenta, bueno, conoce. Tú eso lo conoces bien como librero también que eres, el sector editorial en Asturias tiene en estos momentos una viveza y una pujanza encomiables, ¿no?
0: Sí, claro que sí.
1: Variedad.
0: Claro, muy variedad y reconocidos a nivel nacional. Es decir, ya no son editoriales a lo mejor más minoritarias, pero yo también reivindico mucho la figura de Trea y de KRK por lo mismo, porque cuando te toca salir fuera y ves ese catálogo tan imponente que tiene Trea o lo que tiene KRK con Benito Argüelles, creo que son dos editores también de muchísimo nivel.
1: Yo han sido los dos editores míos y debo decir, porque es verdad, que son dos grandísimos profesionales.
0: Lo suscribimos, larga vida a esas dos editoriales que están cogiendo a mar relevo, vamos a ver, que se mantengan las dos. Seguimos con otra canción, Paco Ibáñez ahora.
1: Bueno, Paco Ibáñez es sin duda, quiero decir que todos los que amamos la poesía tenemos a Paco Ibáñez como el hombre que más ha hecho por la poesía en España, ¿no? Por los poetas españoles, ¿no?
0: Sí, bueno, habría muchas donde elegir, pero tú te quedaste con Juventud, Divino Tesoro.
1: Juventud, Divino Tesoro, él hace a partir de un poema de Rubén Darío, que incluye Encantos de Vida y Esperanza, hace esta maravilla de canción de poco más de 2 minutos y medio, que yo creo que con la edad que tenemos, tanto Pedro como yo, pues es una canción que nos pone un punto melancólicos, ¿no? Pero que yo creo que es una maravilla de canción, ¿no? De cómo hay que musicar un poema, ¿no?
0: Claro, porque época también en la que se musicaba muchos poemas, a muchos de una generación un poco más joven que la vuestra, nos llegaron muchos de esos poetas, pues por Paco Ibáñez o por Joan Manuel Serrat.
1: Sí, claro. Yo no sé si la gente joven sigue escuchando a Paco Ibáñez, me temo que no. Pero es una pena porque la historia de la poesía española, uno podría seguir la historia de la poesía española a través de Paco Ibáñez y de las canciones que
2: pero de hecho sí hay, yo sí conozco profes de literatura que siempre lo han utilizado, esto que está diciendo José ahora, para explicar la historia de la literatura, de la poesía española, es decir, mira, con esto ya te, si entendiste esto, ya entendiste la historia.
0: Además, la tradición oral, yo de un recuerdo que tengo muy hermoso es de la bisabuela de mi hija cantándole el Lobito Bueno
1: El poema de José Agustín.
0: Eso es, a su nieta. Pues que suene Paco Ibáñez.
3: Juventud.

0: espera.
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2: Dice Sandra que la vida de Argüelles es como jubilado, es hoy más tranquila que en los años de redacción, pero sabe cómo mantenerse ocupado. Lee los periódicos todas las mañanas, aunque ya es más habitual que lo haga deslizando el dedo por la pantalla que pasando páginas de papel. A mediodía, casi todos los días, toca ruta hacia la Meca del Corinto, su cafetería de confianza, donde suele verse con su cuadrilla de amistades, casi todos relacionados de alguna manera con el mundo del libro. Por las tardes suele quedarse ahora hueco de sobra, ahora hueco de sobra para leer y escribir. Su casa está llena de libros por todas las estancias y torres. Se niega en redondo a la sugerencia que alguna vez le ha dejado caer su marido para poner algunas baldas más en el pasillo. Parece que allí no cabe ya un libro más, pero sigue entrando. Y parece que Argüelles ya se lo ha leído todo, pero sigue leyendo y suele hacerlo junto a Pachín, un gato pardo,
3: atigrado,
2: bien alimentado, que tiene las patas de atrás blancas, como si llevase calcetines, y unos ojos verdes muy grandes que le hacen parecer siempre sorprendido. Pachín, no pasa nada por admitirlo, quiere muchísimo más al dueño que a la dueña. El escritor y el gato ven juntos la tele y Torres, resignada, los mira. A veces siente que si el animal le pusiera unas gafas, podría aprender a leer y ella acabaría viviendo con dos seres ya del todo idénticos.
3: Bueno, hay que precisar que la Torres a la que se refiere, Sofía, es Chelo Torres,
2: Chelo
3: mujer.
2: Torres, tu mujer. Decías que jubilado, leyendo los periódicos, periodista cultural durante muchísimos años. Vamos a preguntarte primero por la situación de los periódicos. ¿Cómo lo ves?
3: Bueno, vamos a ver.
2: ¿Cómo lo ves?
3: El periodismo vive una situación... A mí me gusta oír de los dramatismos, porque... Es decir, cada generación sufre cambios determinados y parece que el mundo se acaba, pero el mundo de momento no se acaba, ¿no? Salvo que el loco de Trump le dé por apretar el botón nuclear, el mundo sigue adelante, ¿no? Efectivamente, los periódicos de papel están sufriendo una revolución importante, que es el cambio del papel a las pantallas, y eso es así. Yo creo que el papel va a aguantar una temporada, no sé cuánto, muchos años no le quedarán, pero algunos años le van a quedar.
2: Mientras haya cafeterías. Porque
3: yo creo que mientras aguante nuestra generación, sí, que siente un placer, yo siento un placer especial, sí, en leer el periódico por la mañana con el café, mientras tomas el croissant y pasas el papel, yo creo que eso es insuperable. Es decir, hasta hoy, a día de hoy, para nuestra generación, no digo que para las generaciones que vienen detrás, que ya ven las cosas de otra manera, el periódico de papel es imbatible en la organización de las informaciones, en el tacto del papel, en muchas cosas. Pero bueno, los periodistas y las empresas periodísticas tendrán que acostumbrarse a ese cambio, que parece que los editores decidieron en su día que ese era el futuro, y los esfuerzos van hacia ese cambio, es evidente. Hoy se hacen periódicos digitales, no periódicos en papel. El periódico en papel se hace después de hacer el periódico digital, o como consecuencia del periódico digital, ¿no?
2: Se ve mucho también en noticias, por ejemplo, cuando lees ahora un periódico en papel, ahora todo te llega antes. Por ejemplo, Mundial de Fútbol o Terremoto de Venezuela. Claro, cuando coges el periódico en papel, que está hecho a una hora y que tú
3: parece
2: lo vas
3: antiguo,
2: a leer 10 horas después, pues ya...
3: Parece antiguo,
2: sí. Es un cambio. Y el sector cultural...
3: Pero también es cierto que el periódico de papel, con los plazos que tenía, que era el plazo de 24 horas entre un papel y entre un ejemplar y otro, daba a los periodistas, a los redactores, un tiempo precioso,
2: claro,
3: para analizar la realidad, es decir, para que aquello que contaban estuviese bien cimentado, ¿no? Y que estuviera bien escrito, y un montón de cosas que yo creo que la profesión ahí se resiente un poco, ¿no?
2: Bueno, falta quizá reflexión. Lo contaba hace muchos años, por otro motivo, Javier Marías, en un artículo hablando del teléfono móvil, de la inmediatez del teléfono móvil, que antes, si te enfadabas con alguien, pues hasta encontrar un fijo o llegar a casa te daba tiempo a pensar un poco. Ahora lo llamas inmediatamente al móvil por ese enfado que te llega, y ya no hay ese periodo de reflexión, y a veces con esos 20 minutos, una hora, las cosas cambiaban.
3: Pero para el periodista la reflexión es importantísima. Es decir,
2: claro,
3: tú ahora mismo ves una sala de prensa y ves que están escribiendo la información instantánea. Quiero decir que los filtros, los procesos de análisis son cada vez más pequeños. Y yo no creo que eso sea bueno para la profesión. ¿No? Es cierto que ganas en inmediatez, pero solo hacía la radio, ¿no?
2: Claro.
3: Quiero decir que la inmediatez era algo que hacía muy bien la radio, ¿no? Es decir, los periódicos en papel eran otra cosa, ¿no?
2: Y comprobar datos, imagino.
0: Una cosa que quizá, claro, pero que no podemos perder de vista. Sí, no tiene nada que ver, José decía ahora lo del no dramatismo.
3: Sí, a mí no me gusta dramatizar. No,
0: pero sí es cierto que hay cosas que están cambiando de una manera radical. Y una de ellas es que lo que conocimos, tú preguntas por el concepto de periodismo cultural, pero es que yo no tengo claro que, si digo que no existe un periodismo cultural, estaría falseando la realidad. Pero lo que en cualquiera de nosotros, cuando, no en tu caso, digo José y yo, en tu caso también en cierto modo, hace años nos guiábamos muchísimo por los suplementos culturales de los diarios, semanales, ahora eso es imposible, son suplementos comerciales, estamos hablando de suplementos comerciales. Y si nos vamos a lectores más jóvenes, su guía son las redes sociales.
3: Sí.
0: Olvidemos medios de comunicación.
3: Hay un dato conocido que es para pensar las cosas. El 51% de las personas dicen que se informan a través de las redes sociales.
2: Sí.
3: No de los medios digitales, de las redes sociales. Es decir, ¿qué información puede ser esa? No es una información contrastada. Es la información que te ofrece un profesional, ¿no?
0: La prensa de hoy, no sé qué periódico, traía la información sobre una chica, 19 años me parece, que publica su primera novela, española, publica su primera novela y es alguien que tiene 200.000 seguidores en TikTok y en Goodreads, claro, con 19 años. Yo pienso. Entonces es otro planeta, ya directamente es otro planeta.
3: Otra forma de comunicación. Sí.
2: Yo porque os ibais a sentir muy mal, pero si algún día vierais el catálogo de, por ejemplo, de las novedades que te va a presentar dos grandes grupos editoriales de aquí a octubre, que es cuando los tienes que hacer, pues en este mes de julio, y te ponen los argumentos de venta, es raro que en los argumentos de venta que te ponen ahí no aparezca número de seguidores en TikTok,
0: claro,
2: número de seguidores en Instagram.
0: Se los piden ya casi casi por contrato, ¿no? Entonces, eso es otra cosa, es otro mundo.
2: Sí.
0: Porque es la parte que siempre ha tenido a lo largo de la historia de la literatura, esto no es nuevo, es una parte comercial que está ahí.
3: Sí,
0: que ya estaba Lope de Vega o ya estaba en Cervantes cuando escribe contra lo que entonces estaba de moda. O sea, había modas, pues ahora hay una moda que sabe Dios cómo será dentro de 10 años, de 15 años, ¿no? Detrás queda lo permanente, yo creo que sí, que queda. Hay un fondo de otra manera que sigue quedando y quedará. Pero que a veces.
3: Bueno,
0: a saber, pero el ruido, es tanto el ruido que, claro, llegará al fondo. Muy complicado.
2: Bueno,
3: vamos a ver, vivimos una revolución tecnológica. Claro. Profunda, sí. ¿No? Quiero decir que ¿a qué nos podemos, comparar los tiempos que nos ha tocado vivir a los de la imprenta?
2: Sí.
3: Bueno, más o menos, ¿no? Quiero decir que vimos una revolución profunda y esto lo está cambiando todo. Ahora, la cultura que llamamos humanista, la cultura que ha soportado, digamos, un montón de vicisitudes y tal, ¿va a aguantar? Pues yo creo que sí, que va a aguantar. ¿Por qué no? ¿Cómo no va a aguantar? Es decir, seguiremos leyendo a Antonio Machado y seguiremos leyendo a Juan Ramón Jiménez y seguiremos leyendo a Kafka y seguiremos leyendo a Proust. Vamos, no tengo la menor duda, ¿no?
0: Bueno, yo con Proust ya tendría alguna duda. No. Pesado.
2: A Pedro le gusta más Onetti.
0: Sí.
2: Bueno,
0: sí,
2: claro, llegamos, ya vamos terminando y es el momento ya de ir haciendo compromisos. Claro, un periodista

0: Esa cultural también tiene, que solo llevas ahí en el oficio, aunque te jubiles, seguirás ahí, ya va teniendo su olfato para detectar pues algo que nos pueda llamar la atención. ¿Te está llamando la atención algo últimamente, José Luis, en el mundo del libro, en el mundo de la pintura, de lo que tú quieras, algo que digas
1: Sí,
0: tú?
1: a mí me está llamando la atención. Es decir, yo soy no soy pesimista como algunos amigos míos, ¿no? Que ven en la generalización cultural. Y cuando digo generalización cultural, quiero decir que en este, digamos, acceso social amplio, no digo mayoritario, sino amplio, a distintas manifestaciones culturales, desde el cómic, la novela, la literatura, la poesía y tal, ven como un elemento, digamos, de chabacano, ¿no? A mí eso no me preocupa. Yo creo que en un momento determinado, antes hablábamos de los inicios de la democracia en España, yo creo que entonces todos soñábamos con una España mucho más culta, mucho más liberal, mucho más abierta, etcétera, ¿no? Y yo creo que con los peligros que están ahí, que nos acechan y que de los que somos conscientes, por lo menos nosotros tres, yo creo que sí que hay un amplio sector social que defiende la cultura y que está preocupado por la cultura y que cada vez se deja permear más por los hechos positivos y por las cuestiones positivas de la cultura.
0: Y nombres, citaste antes a Ricardo Menéndez Salmón.
1: Bueno, a mí me parece uno de los narradores importantes, sin duda, que hay en Asturias, ¿no? Que Ricardo, al que sigo desde los primeros libros, claro, tiene una calidad de página extraordinaria, ¿no? Y yo creo que tiene un mundo narrativo propio, aunque a veces puedas discrepar, te pueden gustar sus novelas más o menos, claro, tiene un mundo literario propio de calidad, sin duda, ¿no?
0: ¿Y en el mundo de la poesía?
1: Bueno, el mundo de la poesía en Asturias es un auténtico paraíso, ¿no? Y está mal que lo diga yo, pero en estos momentos, no sé, pues ahí, tanto en asturiano como en castellano, yo creo que hay dos docenas de poetas excelentes, muy buenos poetas, ¿no?
0: Hace poco volvió a la poesía Sofía Castañón.
1: Sí, un amor asturfalante.
0: Un amor asturfalante. Ángeles Carvajal también.
1: Ángeles Carvajal yo creo que es una de las grandes... Sí. Poetas españolas de este momento, no digo asturiana, digo española de este momento, porque escribe en asturiano, pero también escribe en castellano. De hecho, nosotros en la colección Prúa le hemos sacado un libro que, vamos, yo recomiendo encarecidamente a cualquier lector de poesía, porque me parece una poeta extraordinaria.
0: Colección Prúa, vamos a aprovechar que se va a presentar en la Semana Negra.
1: Ahí está,
0: de Gijón.
2: Cierto, ahí estaremos, es verdad. Sí, aquí. Dentro de una semana, más o menos.
0: Sí, sí, colección Prúa, Prúa de poesía, editorial Difácil.
1: La editorial Difácil. Hay una colección de poesía que llevamos, entre otros, Pedro Luis y yo, que en el Consejo Editorial, que se titula Prúa, ¿no?
0: Bueno, citamos a Ángeles Carvajal, estaba también Sofía Castaño, y a mí me gustaría hablar también de Lourdes Álvarez.
1: Otra maravillosa poeta, mierense de pro.
0: Sí. Y de Mieres, ya iba a decir, Lourdes Álvarez.
1: Es urbiesana, de Urbies. Es decir, Urbies es una de las zonas más bonitas del Mieres Alto, ¿no?
0: Bueno, ahí es Vanessa Gutiérrez
1: también. Pues. Vanessa también es de la Guardia de Urbies.
0: ¿Qué pasa en Mieres?
2: Estos son todos como los de Bilbao, que ellos nacen donde quieren, ¿no?
1: Bueno, yo no sé por qué.
2: Algo pasa en Mieres. Yo estoy rodeado de
1: Mieres. Menéndez Pidal, al que estudiaste en la facultad, que estudió la danza prima de Mieres, decía que el mierense tenía muy buen oído, y es verdad.
2: Pues igual viene de ahí. Vaya usted a saber.
1: Vaya usted a saber.
2: ¿Por qué no?
1: Es el agua de la traída.
0: Puede ser. Dice Sandra que Argüelles, cualquiera que lo pueda ver estos días por corrida, podrá atestiguarlo, sigue un poco como siempre, alto, muy delgado, bien vestido, es un feliz exfumador y de vez en cuando, aún hoy, invoca a su abuelo Silvino, hincha los pulmones y canta una tonada en el salón. Su mujer está bastante segura de que se inventa las letras. Pachín lo mira con los ojos muy abiertos. Esa tonada sigue sonando.
1: Bueno, yo a mí me gusta mucho la asturianada porque desde crío mi güelu, que se llamaba Silvino Argüelles y estaba considerado como uno de los cantadores importantes de la asturianada, pues me inculcó ese amor a la asturianada, pero también reconozco y sé, para mi desgracia, que me miraba con ojos un poco incrédulos por lo mal que yo cantaba, ¿no? Y decía, ¿cómo es posible que este sea nieto mío, ¿no?
0: ¿Y qué tal llevas tu condición de exfumador, José Luis? Bien.
1: Pues la llevo deportivamente, ¿no? Pero puedo decir que es más duro de lo que, sí, de lo que yo esperaba. Alguna vez incluso sueño, ¿no? Con que fumo y me levanto con muy mala conciencia diciendo, pues sí, afortunadamente veo que no he fumado, ¿no? Yo fui un fumador de mucha pasión, a mí me gustaba mucho fumar, ¿no? Y además a mí el tabaco no me hacía daño, que eso no me hacía daño, me hacía mucho daño, pero yo no, ese daño no se manifestaba físicamente. Hay otras personas que les afecta la garganta, que a mí no. Y claro, fui un fumador de 50 años, de dos paquetes casi.
2: Pero lleva, se está haciendo millonario ahora con los ahorros, claro. Desde que dejó de fumar.
0: ¿Qué tal es de exfumador, Pedro? Eres tú el que lo tiene que decir. ¿Es un buen exfumador o...?
2: En lo que yo lo veo, sí.
1: Fuma a mi lado, nunca protesto.
2: Por eso lo digo, justamente por eso lo digo. No es un converso de estos que luego te echa la bronca y te riñe y no sé qué. No.
0: Pues no íbamos a hablar de tabaco, pero tuvo que salir porque nos lo citaba Sandra. Se fue la hora, llega Yasmina para cerrar con sus versos y yo solo tengo que daros las gracias porque la hora se fue en un suspiro y José Luis no lo vamos a obligar a cantar tonada, pero bueno, lo dejaremos a micrófono cerrado que nos eche un cantarín. Muchísimas gracias.
1: Muchas gracias a ti, Rafa, por esta conversación tan agradable.
0: Gracias, Pedro. Nos seguimos viendo, escuchando las ondas.
2: Y las murmuranzas.
0: Las murmuranzas, efectivamente.
2: Que ya empiezan. Ya empezaron.
0: Esta semana iban a ser en directo, pero no fueron. Bueno, nos despedimos con Yasmina.
3: 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Eres la urgencia, la innecesaria pausa, la cuesta abajo después del puerto, el zigzag en el camino recto, eos en una barca que navega sobre la lava. Poner en mayo el árbol de Navidad. El deseo innato de lo ajeno, la irresistible mirada en disimulado despiste, diosa tan de todo en mi mente y en la realidad, cuando despierto, tan de nada. La perpetua implicación en el castigo dulce de habitar los sueños y las nubes. Un verso suelto en el poema del destino, una ecuación que al ser resuelta, falla. El límite cósmico de mi templanza. La probabilidad tendente a cero de mi esperanza.
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0: Hola, ¿qué tal? ¿Cómo están? Muy buenos días, bienvenidos, bienvenidas. Comienza Asturias al Día. Hoy vamos a conocer cómo se está desarrollando el programa Asturias Soft Landing. Es su segunda edición. Tuvimos la suerte de conocerlos el año pasado, de conocer cómo se estaba desarrollando este programa, cómo arrancaba este programa el año pasado. Hoy los tenemos de nuevo con nosotros. Vamos a ver cómo han ido los últimos meses y sobre todo cómo está siendo esta semana para un buen puñado de gente que está participando. Para hablarnos de ello están con nosotros Cristina Fanjul, que es la directora del Centro Europeo de Empresas e Innovación del Principado de Asturias. Está Darío Méndez, que es embajador de este programa y cofundador del Tenedor. Y también está Unai Arambarri, que es fundador de una startup que se llama Niti, que es todo un ejemplo de cómo hacen las nuevas generaciones algunas cosas, en concreto el trabajo en este tipo de negocios. Nos lo contarán en cuestión de segundos, justo después de una brevísima pausa que hacemos.
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0: Una pausa que nos sirve para también mencionar a Diego Fernández en la realización técnica, en el control de sonido, parte fundamental, como se pueden imaginar, también del programa. Cristina Fanjul, ¿qué tal? ¿Cómo estás, Cristina?
2: Hola,
0: buenos días.
2: Buenos
0: Muchas
2: días.
0: Gracias.
2: Gracias a vosotros.
0: Muchas gracias por estar con nosotros. Darío Méndez, ¿qué tal, Darío? ¿Cómo estás?
3: Buenos días.
0: Muchas gracias también. Unai Arambarri, ¿qué tal?
3: Sí,
0: Unai, ¿cómo estás?
3: Muy bien.
0: ¿Estás disfrutando?
3: Sí,
0: creo que
3: cual.
0: Sí, ¿no?
3: Sí, tercer día y muy bien, la verdad.
0: Muy bien, ¿no? Creo que disfrutasteis también ayer mucho con el partido,
4: sí,
0: Darío.
4: Al final nos juntamos todos los chicos, todas las startups que vienen de toda España y nos fuimos a ver el partido.
0: Vale. O sea, que hubo gritos, alborozo.
4: Sí.
0: Bueno, no sé si.

0: la Asociación Nacional de Centros Europeos de Empresas e Innovación Españoles. Uh-huh. ¿Cómo están yendo las cosas? ¿Cómo está siendo tu trabajo en esa presidencia?
1: Pues la verdad es que es un lujo tener un observatorio, porque al final ser la presidenta de una asociación nacional lo que me da también es una visión bastante clara del tipo de programas y de indicadores y resultados que están teniendo los CEIs, que al final son un instrumento muy, muy, muy específico para el apoyo a la puesta en marcha y el crecimiento de startups, de empresas de base tecnológica. Y lo cierto es que cada territorio con su peculiaridad, porque somos herederos de una cultura industrial, somos herederos de un tejido industrial, pero este trabajo que se está haciendo en pro de ideas innovadoras que generen tecnología, que generen impacto dentro del territorio, yo creo que es uno de los mundos más apasionantes en los que uno puede coincidir, porque además va tocando también otras áreas que tienen muchísima carga importante, ¿no? Vamos a hablar de ciencia también, porque hay muchas de estas empresas que surgen de una inversión previa en ciencia, en una inversión en tecnología, que vienen de laboratorios, de universidades, de centros tecnológicos, y luego está también el apoyo pues a personas que dentro de un área concreta, dentro de un sector, perciben una oportunidad empresarial y hacen de la tecnología pues el medio para poder impactar, ¿no? Porque eso es lo importante cuando hablamos de emprendimiento, el impacto que genera en positivo en todo el tejido.
0: ¿Va tan rápido como parece?
1: Va rápido porque realmente estos chicos, estas personas, cuando tienen esta idea empresarial, lo que tienen que hacer es coger ese tren, no pueden dejarla pasar. Es un mundo bullicioso, es un mundo en el que todo pasa muy rápido y esa oportunidad del uso de la tecnología tiene los días contados. Todo evoluciona rápido, luego o la coges en ese momento o verdaderamente te vas a quedar fuera. Pero yo diría que efectivamente somos un ecosistema que no tiene dentro de su cultura una aceleración rápida de los proyectos, que todavía el mundo de la inversión está un poco desconectada, que el mundo de la investigación lo está un poco también, y lo cierto es que no va como todos desearíamos, pero sí que hay una velocidad imprimida desde hace varios años.
0: Bien, bueno, Asturias Soft Landing, segunda edición, uh-huh. La primera tuvo muy buenos resultados.
1: Sí, la verdad es que vamos un poco más tranquilos que en la primera edición. ¿Sí? Yo diría que un poco más tranquilos, sabiendo un poco la estructura, la planificación y anticipándonos algunos elementos críticos, pero bueno, no deja de ser siempre un elemento de incertidumbre, ¿no? Oye, ¿responderá el tejido a nuestra llamada? ¿Querrán venir a conocer Asturias y venir a proponer lo que planteamos? Cada edición tiene un núcleo distinto de preocupaciones y yo creo que vamos evolucionando el modelo para hacer un programa que sea útil para Asturias, en primer lugar, y por supuesto útil para todas las empresas que están participando y que perciban bien esta oportunidad que queremos transmitir.
0: Bueno, luego nos vamos metiendo en más detalles, pero quizás lo difícil fue ponerlo en marcha, ¿no? Cuesta un poco más poner en marcha un programa de estas características.
1: Efectivamente.
0: Ahora va todo un poco más rodado.
1: Sí, yo creo que tuvimos muchas conversaciones previas y además quiero recalcar que es un programa que está, por una parte, promovido por lo público, pero en intensísima colaboración con el sector privado, como no puede ser. Esas son las colaboraciones que funcionan públicas y privadas. La visión que teníamos desde la parte pública de dar a conocer todos los instrumentos, de dar a conocer todas las oportunidades, se aterrizó muy bien, nunca mejor dicho, para un programa de soft landing, con una visión también desde la parte privada que es dónde ponemos el valor, cómo configuramos un programa que haga verdaderamente atractiva esa parte. El Camaleón de Rubik ha sido un socio fenomenal dentro de todo este programa y con ellos pues también fuimos capaces de diseñar un programa que tuviera todos los elementos que pensamos que pueden hacer de él un elemento de éxito.
0: Bueno, lo será. Llevamos ya, o lleváis, mejor dicho, desde el inicio de esta semana trabajando. ¿Cuánta gente está participando? Danos ese tipo de datos.
1: Pues la verdad es que me gustan mucho las cifras que tenemos porque demuestran también una consolidación. Bueno, a veces cuando lanzas una primera edición, pues todo se responde, ¿no? Como si fuera un elemento fugaz, ¿no? Una cometa fugaz. Y ya la segunda vez que te la juegas, realmente es cuando las cifras te tienen que decir cómo de consolidado está. Mira, hemos recibido 28 candidaturas para participar en el programa y 15 eran internacionales. Y cuando te hablo de internacionales, te hablo de internacionales verdaderamente. Hablo de LATAM, hablo de Japón, hablo de África. Y después de hacer un proceso de selección, pensamos que en el punto de madurez que necesitábamos o por la tipología de proyecto que estaban planteando, nos quedamos con 9 proyectos, que son los que ahora están participando, 2 de ellos también internacionales. Entonces, bueno, las cifras nos dicen que en cuanto a la recepción de la oferta por parte de las startups es interesante, pero luego es importante también decir que aquí en el ecosistema estamos planteando reuniones individualizadas con corporaciones, con entidades de promoción económica, de ciencia, de tecnología, con clústeres, y más de 50 personas han respondido a ese reto. Así que estamos entre todos configurando un programa hiperconectado que yo creo que sí que va a transmitir todo lo que queremos, que Asturias es un

0: territorio de talento y que aquí en Asturias es capaz de desarrollarse talentos de pleno crecimiento por parte de empresas.
1: Claro que sí. Bueno, vuelvo a estar con vosotros como embajador. Que es un título importantísimo.
0: Merecidísimo.
1: Merecidísimo, además, Darío Méndez, ¿no?
0: Sí, así es. Una de las patas claves de este éxito de programa.
2: En segundo año. Y disfrutando, ¿eh?
1: El tercero es el...
2: Vamos a ver qué preparamos para el tercero.
1: Es el de la consolidación, te iba a decir.
2: Seguramente. A ver, yo me encanta que me hayan dicho que soy embajador de un programa en Asturias, porque aunque he nacido fuera de Asturias, me considero asturiano, toda mi familia es de aquí y creo que es súper importante apoyar en un ambiente o en un ecosistema en el que yo me muevo mucho, que es el del emprendimiento, pues apoyar también el territorio. Yo creo que es fundamental y por eso, pues bueno, cada vez que Cristina me llama y me dice, oye, el año que viene hacemos... Digo, venga, vamos con todo. Y creo que esta segunda edición, además, hemos subido bastante el nivel porque ha habido más candidaturas, tenemos gente igual de buena, pero incluso más internacional, o que conecta más todo ese tejido y ese ecosistema de toda España con Asturias, por los ponentes que vienen, y el nivel está muy alto.
1: Desde luego. Y esas cifras son en las que nos tenemos que mover en este tipo de iniciativas.
2: Sí, tal cual. ¿Eh? Pero tenemos una cosa importante, que yo creo que es un dato que hemos visto en el primer día, en la inauguración, que es que la tasa de supervivencia de las startups en Asturias es superior al resto del país y al resto de Europa en este caso.
1: Bueno, qué bien, ¿no, Cristina?
0: Es un dato del que estamos especialmente orgullosos. Las empresas que llegan y que se ponen en marcha no vienen con ese halo espectacular o ese momento temporal, sino que vienen para quedarse.
1: Vale. ¿Qué novedades tenéis o qué novedades planteáis para este año, en esta edición que estáis planteando?
0: Pues la verdad es que los elementos básicos del programa les hemos dado una vuelta de tuerca, intentando maximizar todo el valor. Las sesiones las planteamos de una forma mucho más organizada. Ellos tienen la ocasión de sentarse con personas dentro de la gente, de los agentes de Asturias, con las cuales intercambiar, en primer lugar, elementos críticos, conversaciones y debates sobre todos los elementos que van a configurar un aterrizaje en Asturias o un crecimiento desde Asturias. Hablamos de emprendedores que han desarrollado el proyecto desde Asturias, hablamos de entidades que hacen inversión desde lo público, desde lo privado, hablamos de modelos de negocio, y todo eso al final configura una parte de valor añadido importante, muy importante para las empresas. Pero no tenemos que olvidar que este es un programa también de ecosistema, es un programa en el que Asturias tiene que verse reflejado, no es un programa que hacemos exclusivamente para las empresas de fuera. Entonces, encontrar esos puntos de encuentro con todo el ecosistema asturiano para nosotros era una obsesión. Y eso lo estamos consiguiendo a través de un acto, de una inauguración, en la que todo el mundo que tiene un interés en innovación y en emprendimiento puede venir a conocer los proyectos. Nosotros, después de esas sesiones grupales, también tenemos organizadas todas esas pases de encuentro, pero cualquiera que participe dentro del programa y que tenga interés en conocer en más profundidad alguna de las empresas, descubrir alguna palabra clave, algo que puede apalancar, que puede hacerla crecer, pues tenemos la opción de incluirles dentro del programa. Luego hay otro punto de encuentro muy interesante con el ecosistema, y ya pensando también en una conexión mucho más informal, que es un acto que vamos a hacer el jueves por la tarde, que es el Talent Networking, y ahí lo que hacemos es un llamamiento mucho más amplio a toda Asturias para que todas las personas que esté su talento conectado de alguna manera virtual o una manera futura hacia el talento en innovación puedan venir también a conocer los proyectos y seguir todas esas conversaciones que están establecidas. Un preprograma anterior también mucho más fuerte, que nos hace que las conversaciones con las empresas participantes hayan sido más intensas, conozcamos mucho mejor las aristas de sus proyectos y podamos, por ejemplo, trabajar por ellas. Y lo más importante de todo es el postprograma. Es decir, cuando se termine el viernes este programa, pues se habrá terminado un hito importante, que es el desarrollo del soft landing, pero me aventuro, tal y como ha pasado en la primera edición, que vamos a seguir trabajando muchos meses en seguir consolidando oportunidades que aquí se han vislumbrado, pero que luego hay que tangibilizar.
1: Vale, porque claro, creo que hay varias iniciativas que están pensando en ubicarse, en desarrollarse en Asturias.
0: Sí, lo cierto es que cuando hablamos ya de ubicarse y así es como funciona el ecosistema de startups, hay que pensar que las empresas, las startups, cada vez son un instrumento más líquido. Es decir, pueden jugar desde la sede en la que nacieron, pues por herencia de sus promotores, por tener una determinada ubicación regional, pero pensar que una startup va a configurar el camino que tiene por delante exclusivamente desde un punto único único, ahora mismo es algo ingenuo. Entonces, lo que ofrecemos desde Asturias es la posibilidad de continuar esos modelos de negocio a través del establecimiento de centros de trabajo, o hay otras que verdaderamente sí les interesa un traslado. Y ahí es cuando empezamos a unir la parte económica con una parte de calidad de vida y de oferta de vida dentro de Asturias, que es cuando en ese momento empieza a brillar, ¿no?
1: Claro, porque no solo se habla de los contenidos de las iniciativas empresariales, de lo que se quiere desarrollar. Cuando hablamos de Asturias, Darío, lo sabes bien, aquí juega casi todo, ¿no?
2: Sí, yo creo que la parte fundamental es esa conexión, porque aunque somos un territorio extenso, y digo somos, ya sabes que, que soy muy de aquí, hay unas conexiones brutales. O sea, estamos a una llamada, estamos a un contacto, estamos a una presentación de poder conocer a ese futuro cliente, ese futuro inversor o esa persona que te puede acompañar en el desarrollo de tu startup. Y creo que ese es algo que se está demostrando mucho con el programa, a todas esas compañías que vienen de fuera de Asturias y que bueno, no sabían a lo mejor lo que pasaba en este gran polo de innovación que tenemos.
1: Claro. Bueno, vamos a hablar de, vamos a incluir también en la conversación al también nuestro invitado, a Unai, que vienes del País Vasco.
3: Eso es.
1: Bueno, ¿qué te parece? ¿Cómo estás viendo el desarrollo del programa?
3: Pues yo la verdad es que no conocía el ecosistema de Asturias de emprendimiento, pero me está impactando bastante. O sea, llevamos mitad de la semana ya hecha, digamos. Y bueno, nosotros lo conocimos gracias al embajador de Asturias, es Darío. Y la verdad es que nos está impactando bastante las conexiones que nos están haciendo con, bueno, nosotros en nuestro caso, con las cámaras de comercio, etcétera, están siendo muy fructíferas. Y también todas las charlas, todas las ponencias que estamos viendo durante esta semana, también súper interesantes para nosotros. Bueno, o sea que no, encantados, la verdad.
1: No, nos van nada mal las cosas, ¿no? Tenéis un año, año y pico, como...
3: Eso es, llevamos como año y medio en actividad, 2 años desde que llevamos full time con el proyecto, y la verdad es que estamos muy contentos. Vamos creciendo, la cartera de clientes también va creciendo, también estabilizando nuestro producto y, bueno, pues contentos, la verdad.
1: Vale. Bueno, para quien no os conozca, esto surge, no sé si tomando algo, Unai, pero bueno, sois tres amigos, ¿no?
3: Eso es. Bueno, empecé yo con la idea después de terminar el doble grado de, además, Ingeniería Informática en San Sebastián. Y bueno, pues pensé que lo mejor era unir, juntar equipo y tener un par de socios para desarrollar este proyecto. Entonces, bueno, fue con una birra en un lado y en el otro lado fue en una reunión, básicamente. Entonces, vale, nos unimos los tres y ahí estamos a tope.
1: ¿Qué es lo que hacéis?
3: Pues básicamente tenemos un software para empresas industriales, para que sus procesos comerciales a nivel internacional y a nivel nacional pues se mejoren. Encontramos clientes potenciales de manera automática a través de la inteligencia artificial y hacemos que todos los procesos de contacto del comercial con ese cliente potencial sean eficientes.
1: Claro, además creo que en vuestro primer año unas 50 empresas.
3: Eso es, año y medio, año 50, y medio, ¿no? 50 clientes que tenemos en nuestra cartera, cada vez consolidándose aún más y bueno, empezamos en su día a atacar, digamos, a todo tipo de clientes y ahora nos estamos enfocando en el nicho de la industria, que justo en Asturias, pues bueno, pues vemos que bueno, pues este sector pues tiene bastante relevancia, ¿no?
1: Claro, es un ejemplo tipo, Darío, el de Unai y sus amigos, el de Niti.
2: Totalmente. Tengo el placer de conocerle de algún otro programa en algún otro lugar de España y es un ejemplo claro de estas nuevas generaciones que buscan ir ese pasito más allá. Encontrar, sobre todo, yo siempre cuando hablamos les digo, no os enamoráis de la idea, sino enamoraos del problema. Ya han encontrado un problema y cómo pueden solucionarlo, pues bueno, teniendo esa tecnología que disponemos todos hoy, pero hay que saber utilizarla.
1: Claro, hay que saber meterse y aprovecharla, ¿no?
0: Absolutamente, porque precisamente lo hablábamos al comienzo, es decir, manejar una cierta tecnología o tener unas nociones de cómo funciona una tecnología no te quita la más importante, que es traducir esa tecnología en una oportunidad de negocio, en una oportunidad empresarial, en hacer de esa tecnología que resuelva un problema de alguien y que lo haga de forma eficiente y también al precio que el mercado está dispuesto a pagar. Sí. Todo eso es un camino apasionante, que en una startup todo comienza por una serie de hipótesis que tienen que validar, pues esto vale para esto, y en ese camino me consta que surgen muchas iteraciones. Lo que tenías en tu cabeza inicialmente, tienes que tener la suficiente apertura mental para ir reaccionando, ir diciendo, uy, pensaba que el valor estaba aquí, y resulta que los tres primeros clientes me han dicho, sí, sí, eso está muy bien, pero lo que me gusta es este otro dato. Y entonces vas focalizando y vas adaptando todo ese modelo de negocio a lo que el mercado te va diciendo.
1: O sea que no se parece el Nitty de hoy, no se parece nada al de aquella conversación de hace un año y medio.
3: Nada que ver. O sea, creo que tienes que tener una mentalidad como muy adaptable y muy autocrítica todo el rato para construir. Y nosotros, bueno, empezamos con una cosa muy concreta que era automatizar LinkedIn en ese momento, hace 2 años. Luego lo fuimos abriendo un poquito más en ese sentido, porque nosotros los tres somos ingenieros y entonces dijimos, venga, vamos a hacer una locura en la innovación, ¿no? Entonces creamos
1: vamos a innovar.
3: creamos algo muy similar a lo que es Anthropic Cloud Cowork, como, bueno, tiene ahora uno de los modelos más grandes de IA, y bueno, de ahí fuimos enfocando hasta este nicho.
1: Bueno, sí. ¿Qué destacarías de lo que haces? ¿Dónde crees que está vuestra fuerza?
3: Nuestra fuerza, creo que, bueno, empezó siendo nuestro conocimiento tecnológico, que los tres fundadores somos ingenieros informáticos, y después yo empecé también en la parte de research como un programa doctoral en la universidad para investigar sobre la IA. Entonces, bueno, esa parte de conocimiento creo que era bastante diferencial. Sin embargo, lo que hemos ido viendo es que no es tan importante lo que es la tecnología o la diferencia competitiva en la parte de tecnología, sino que lo que decíamos, ¿no? El problema que resuelves al cliente. Te puedes crear una solución tecnológica que es brillante, que es innovadora, pero que si en el mercado no le resuelve el problema a nadie, pues no sirve de nada, ¿no? Entonces yo te diría que el problema que resolvemos con la solución que tenemos, pues es la diferencia que tenemos.
1: Es la clave, ¿no, Cristina?
3: Total.
0: Totalmente. Hazte la idea que efectivamente el mercado y todos nosotros vamos a reaccionar a todo lo que estén proponiendo. Entonces, todo este tipo de programas que logran esta conexión con ese tejido, que te ponen cara a cara con lo que sería un cliente tuyo, un cliente potencial, que conoce tu solución, que dice, es que mi punto de dolor en mi proceso no está ahí donde tú estás pensando, está precisamente en este otro dato, en esta otra eficiencia, o a veces también el hecho de que provengan de mundos absolutamente academizados, como por ejemplo laboratorios, de grupos de investigación, aunque tengan un cierto contacto con el tejido, no lo tienen tan intenso como para saber por dónde se anticipa. Y luego hay que estar muy pendientes que la tecnología es un mundo que evoluciona muy rápido. Entonces, desde que tuviste la idea hasta que comenzaste la ejecución, pudo haber un cambio por el medio, especialmente en todas estas nuevas tecnologías que llegan, la IA, la utilización, la sensibilidad incluso de la propia sociedad frente a tu proyecto. Lo más importante, yo creo, y además todo el bloque europeo, porque diría que no es un problema de Asturias, ni siquiera de España, es europeo, está reaccionando ante la idea de que tenemos que apoyar todas estas jóvenes empresas porque también de ellas va a depender nuestra soberanía tecnológica. En un mundo cada vez más globalizado, con cada vez más persistencia de la tecnología en nuestras vidas, tanto las personales como las profesionales, el hecho de que no existan conglomerados suficientemente fuertes europeos que estén influenciando ese impacto hace que estemos en manos de otros bloques y en manos de otros decisores, en manos de otros soberanos tecnológicos. Entonces, es muy importante pensar que de todo este núcleo que se está diversificando, que está intentando encontrar nuevas maneras de hacer las cosas y de impactar, va a venir el futuro probablemente, y no solamente nos jugamos empleo, nos jugamos calidad de vida y nos jugamos impacto en este mundo globalizado.
1: Es así, Unai, lo estás viendo cada día, ¿no?
3: Así es. O sea, al final nosotros siempre intentamos dar esa solución al mercado, ¿no? A ese cliente, impactar en su día a día y hacer que su día a día sea mejor. Entonces, bueno, todo tipo de soluciones de IA es lo que intenta, ¿no? Realmente, pero esa soberanía que comentaba Carmen es muy importante, porque al final, pues Estados Unidos y países muy relevantes en el ámbito de la IA, pues están cogiendo estamos cogiendo nosotros también mucha dependencia hacia ellos, ¿no? Entonces, que creemos soluciones propias dentro del país, creo que es importante para que podamos construir un tejido tecnológico de software.
1: ¿Y realmente es posible? ¿Estamos en esa línea, en términos generales?
3: Yo creo que vamos en buena línea, sí. Yo creo que vamos en buena línea en ese sentido. Yo creo que hay cada vez más financiación también por parte de entidades para crear este tipo de soluciones y para que, bueno, pues este tejido tenga más relevancia en ese sentido. Entonces, creo que sí. Creo que sí. Yo soy optimista.
1: Claro, porque de la rapidez de estas cosas, Darío, puedes hablar tú, que hace 20 años montabais el tenedor, ¿no? ¿Cómo han cambiado las cosas en 20 años? Ni siquiera había aplicaciones, ¿no?, en aquel momento.
2: Ni siquiera se llamaban las cosas como se llaman hoy en día. Vale. Porque yo siempre lo digo, que fui emprendedor cuando no se hablaba de emprendedores, tuvimos una startup cuando no sabíamos lo que era una startup, y yo creo que es importante siempre estar, digamos, a la vanguardia, sobre todo, de esa tecnología.

0: tecnología, porque la tecnología sin un buen uso, sin un uso que pueda ayudarte en lo profesional o, como bien decía Unai, solucionar problemas, no sirve de nada. Y yo creo que la innovación viene por cómo aplico esta tecnología, cómo aplico, en este caso, la inteligencia artificial, para hacer que sea más productivo, para hacer que las personas trabajen mejor, que también tengan más calidad de vida, porque si tengo cosas automatizadas no tengo que dedicarle tanto tiempo y me tengo que dedicar de verdad a lo importante, a la productividad y a conseguir que esos equipos de esas empresas industriales, pues bueno, pues vendan mejor.
1: Desde luego. Algo que sabíais en el CEI, también, no recuerdo cuando comenzabais, pero
2: pues hace más de 30 años.
1: Me iba a quedar, sí, yo un poco corto. Fue un acierto, por lo tanto,
2: sí.
1: Empezar a, bueno, pues a tratar de ir con los tiempos en aquel,
2: sí,
1: momento, ¿no?
2: Eso es, cuando surgieron los CEIs, que son Centros Europeos de Empresas e Innovación, en ese título, en esa palabra europeo, significa mucho más de lo que parece, no es una sigla perdida. Fueron instrumentos que, pues, la Unión Europea, viendo toda la reconstrucción de los sectores que habían sido los tradicionales, que estaban funcionando en algunas regiones, dijo, pues hay que crear instrumentos que sean capaces de apoyar una diversificación de los tejidos, que sean capaces de apoyar a las personas que tienen nuevas ideas para generar otra innovación. Entonces, Centros Europeos de Empresa e Innovación, aquella innovación de aquellos años era casi una aspiración, no era algo tangible, ¿no? Y muchos CEIs fuimos evolucionando al calor de las necesidades y la evolución de nuestro territorio. Nosotros también fuimos especializando todo el trabajo en modelos de negocio que son innovadores, que tienen peculiaridades distintas respecto a lo que había sido hasta entonces el emprendimiento tradicional, con una obsesión, que es al final la obsesión de procurar que ese emprendimiento sea capaz de generar ese impacto en positivo en la sociedad, por supuesto en el plano de desarrollo económico, en el plano de desarrollo empresarial, pero con una serie de vertientes afectando también a la ciencia, afectando también al empleo altamente cualificado y a la calidad de vida. ¿Son distintos los modelos de negocio que hay ahora? Efectivamente, hay una diferencia fundamental, que es la rapidez en la que todo evoluciona, y esas tecnologías a día de hoy permiten resultados mucho más inmediatos o mucho más rápidos. Por eso hablábamos de aquella oportunidad, que es como un tren que pasa y si no lo coges, a veces no vuelve a pasar otro. Pero también es cierto que eso permite también que esa tecnología genere una capacidad expansiva, y quien habla ahora mismo de lo digital, que hace 20 años era, tengo un proyecto digital en las TIC, ¿no?, que era aquellas siglas que venían, tecnologías de la información y la comunicación. Bueno, a día de hoy un proyecto que viene al CEI, que está hablando de temas biotecnológicos, que está hablando de salud, que está hablando de energía, no se concibe sin esa capa digital, ¿no? Entonces, por supuesto que los proyectos empresariales son distintos, las capacidades y las ambiciones de los emprendedores que vienen son distintos, y los que ya tienen claro que quieren tantear este emprendimiento, fabuloso, pero es que incluso trabajamos con aquellos que ni siquiera saben que quieren ser emprendedores. Es más, pueden tener hasta un poquito de rechazo frente a la palabra emprendedor. Hablo, por ejemplo, de investigadores, que normalmente, pues, el plan A de un investigador es seguir desarrollando ciencia excelente dentro de los laboratorios, pero estas nuevas capacidades de estas generaciones, y sobre todo con el foco puesto en el impacto, porque ¿quién a día de hoy quiere desarrollar una ciencia que se quede en el cajón, que solo te sirva para encadenar proyectos, ¿no? Si se plantean verdaderamente ese anhelo que todos tenemos de impactar en la sociedad y de impactar en positivo, se tienen que plantear el emprendimiento, porque a día de hoy es una de las soluciones más rápidas para que la ciencia llegue al mercado. Así que sí, es un trabajo apasionante, y nada tiene que ver el CEI de hace 30 años con el CEI que es ahora.
1: Claro. Bueno, ¿qué necesitáis? ¿Qué necesita un equipo como el que tú estás, Unai?
3: Pues yo creo que lo que más interesante está siendo en los últimos meses, y lo que nos ha permitido seguir creciendo, es ampliar lazos, lo primero, y creo que eso en Asturias lo estamos viendo que está pudiendo ser interesante para nosotros. Y bueno, seguir financiándonos primero a través de clientes, que es importante, que se habla mucho de rondas de inversión y tal, pero al final lo más importante es que factures, que la empresa sea sostenible a largo plazo, ¿no? Y bueno, pues que haya ese apoyo institucional que bueno, pues para que construyamos este tejido empresarial más soberano dentro de nuestro país, y que nuestras empresas también se beneficien de ello, ¿no? Que al final es lo que buscamos. necesitamos que tengan impacto pues todas estas soluciones que estamos creando nosotros. Y bueno, en nuestro caso es para que sean más competitivas nuestras propias empresas. Entonces, bueno, si nosotros vamos creciendo, hacemos que nuestras empresas también sean más competitivas, bueno, pues todos ganamos, ¿no?
1: Leía unas declaraciones tuyas, una ya hace poco, que decía que para emprender, la resiliencia es la clave. Esa es la verdadera clave.
3: Tal cual, no, así es. Al final es una montaña rusa. A veces estás muy arriba, en donde, bueno, pues de repente cierras un cliente grande, una empresa que bueno, pues te va a sostener bastante, que puedes contratar más gente, etcétera. De repente llegas a un momento que es abajo, de repente dices, ostras, ¿dónde me he metido? No tengo esa estabilidad que podría tener en otro trabajo, etcétera. De repente igual también tu familia te dice, ostras, es que te podrías estar en otro lado trabajando, etcétera, que bueno, pues al final son otras generaciones también que quizás pues no entienden esto de las startups, de que bueno, los primeros años hay que aguantar, ¿no?, un poquito más, pero sí, la resiliencia es la clave.
1: Es la clave
0: y yo creo que no hay un gen emprendedor. Hay un modo de vida.
3: Sí.
0: Yo creo que a veces entras sin saberlo y al final, ¿qué definimos como un emprendedor? Todo aquel que desarrolla un proyecto en el que pone todos sus recursos de tiempo, de vida, de dinero para cambiar algo. Y yo creo que eso es súper importante y que las nuevas generaciones y la gente mucho más joven, porque yo ya me considero bastante mayor, pues de verdad quiera hacer esto. Y tenemos la suerte de contar además en el programa con diferentes compañías de diferentes lugares que ves claramente eso. Ayer cuando estábamos viendo el partido todos juntos, los veías y decías, madre mía. Esto es nos llena de energía, yo creo, que venga gente y que quiera cambiar cosas y que se van a equivocar y se la van a pegar y van a pasar malos momentos. Pero bueno, si podemos de alguna manera a conectar con ellos y ayudarles a decir, oye, mira, vete por aquí, que aquí nos hemos equivocado muchos y estos son los aprendizajes. Yo creo que es importante.
1: Vale, bueno, base tecnológica, entiendo, para estos nueve proyectos seleccionados y los dos internacionales, pero de distintos sectores.
0: Totalmente. Yo creo que somos muy agnósticos en los diferentes sectores. Lo que buscamos, sobre todo, y creo que en estas fases lo que hay que mirar de este tipo de compañías es las personas. Son las personas que son capaces de esa locura o esa idea o esa cuestión que salió en un bar, de decir, bueno, vamos a ponerlo en marcha, si no sabemos cómo hacerlo, vamos a informarnos, vamos a formarnos para cómo ponerlo en marcha, cómo llevarlo al mercado y cómo ir cambiando, iterando, que se usa mucho en el lenguaje de las startups, para adaptarnos a ese mercado, que al final es quien nos va a marcar si de verdad estamos ahí solucionando un problema o, bueno, o solo estamos por ahí.
1: Bueno.
2: Estoy completamente de acuerdo y quiero volver a lo que les preguntaste antes y que Darío comentaba, decía, el gen emprendedor no existe. Es que es muy importante desmitificar esto. No nace gente con una etiqueta que dice yo voy a ser emprendedor, yo no lo voy a ser. Porque es importante porque son competencias que se pueden mejorar a lo largo de la vida. Yo creo que se está haciendo un esfuerzo también porque toda la educación vaya incorporando todo este crecimiento de competencias que se llaman las soft, ¿no? El soft landing, todo soft ahora mismo. El hard es muy importante también, ¿eh? Pero es importante tenerlo en cuenta porque quizás sí que va conectado esta idea y todos estos valores y es especialmente esta incertidumbre, ¿dónde no hay incertidumbre a día de hoy? Es decir, todas estas trayectorias laborales que conocimos en el pasado, quizá nuestros padres pudieron disfrutar de ellas, es decir, a día de hoy eso es una visión que tenemos absolutamente capada. La vida va de ciclos y lo bonito y lo natural es saber cerrar el ciclo y saber abrir el siguiente. Por lo tanto, yo creo que todo lo positivo que tiene por aportar estas competencias emprendedoras, sacar a proyecto adelante, es muy adecuado para un entorno que ahora mismo se percibe muchísimo más volátil y muchísimo más incierto. Luego, si va a ser incierto, ¿cómo no dedicarme a algo que llevo dentro de mí, ¿no?, en mi pasión, mi corazón, y que puede impactar tan en positivo? Así que yo creo que esa es la gran baza que tenemos ahora mismo para la motivación de los emprendedores.
1: Claro. Mencionaba Unai el tema de la financiación. En ese sentido, ¿también ha cambiado? Es decir, que esto ya no va de voy a una oficina, me siento como el director, directora, y hablamos de negocios.
2: Sí,
1: esto ya no es así.
2: A un director de banco, te
1: de
2: refieres
1: banco,
2: probablemente,
1: claro,
2: ¿no?
1: Claro.
2: Sí, no. Sí, sí. Ha cambiado mucho. También digo, antes de explicar un poco la parte de acceso a financiación, que es verdad que muchas, las primeras conversaciones que tenemos con muchos potenciales emprendedores o emprendedores están muy focalizados en la parte de financiación y no debe ser así. Lo primero que debe hacer es centrarse mucho en la oportunidad empresarial, configurar ese modelo de negocio. A día de hoy ya trabajamos con tecnologías ágiles, que son casi casi pequeños experimentos para ir validando todas esas hipótesis. Y cuando tengas un camino más o menos consistente y puedas dar respuesta a la multitud de preguntas que te va a plantear un inversor, tanto público como privado, porque cada vez se parecen más, entonces vamos a ver si vamos a lograr ese camino de la financiación. Hablabas del banco. Efectivamente, y que no se me enfaden los bancos, que tenemos grandísimos colaboradores.

0: compradores, los bancos están abriendo unidades especializadas, dedicadas a analizar y dedicadas a apostar, porque después de vivir muchísimos años al margen de toda esta financiación alternativa que necesitan las empresas, se dieron tanto cuenta que van a ser sus clientes del futuro, que si esas empresas son capaces de desarrollar en el futuro ese potencial que dice su plan de negocio, van a ser sus clientes y que o se animan a arrimarse a ellos desde el principio o después dirán, sí, sí, yo recuerdo cuando vine a verte y tú no me apoyaste, ¿no? Entonces, yo creo que esas unidades es importante que se estén, porque ya están metiendo profesionales y personas que son capaces de entender con muchísima más claridad lo que significa un proyecto empresarial, teniendo en cuenta toda la incertidumbre. Pero es verdad que es un ámbito en el que debes de conjugar distintas financiaciones. Tienes que hablar de financiación pública, hay un gap de mercado importante y ahí es donde se debe notar la acción del sector público. El sector público no está para sustituir una financiación que ya un mercado privado puede dar, probablemente con muchísima más eficiencia y con muchísimo el proceso muchísimo más ajustado. El sector público debe de llegar ahí donde existe un gap. Y ese gap está en unas fases tempranas donde no es solamente un riesgo empresarial o comercial que tendría toda empresa, sino que hay un riesgo también tecnológico de poner a punto ese producto, ese servicio, ese proceso y que funcione. Y esto tampoco estaría completo sin la tercera pata de todo el mecanismo. Sin la tercera pata son los inversores privados. Hay esa figura que tiene un nombre que es terrorífico, Darío, confiarás conmigo, Business Angel, o sea, no hay ángeles, ¿eh? Y si los hay, no están
1: siempre... Hay algún
0: siempre,
1: demonio que otro, ¿eh?
0: Están en el territorio, puedo efectivamente. Confirmar.
2: Hay que mirar eso de que las palabras importan, ¿eh?
0: Importan muchísimo. Pues estos inversores privados son capaces de acercarse, normalmente por razones de cercanía, no todos están desde un punto de vista profesional o lo hacen como una manera de vida, aunque cada vez están más profesionalizados, y son las personas que contribuyen con un dinero normalmente inteligente, porque en estas fases no solo se busca un dinero como tal, como unidad monetaria, sino que aporten agenda, que aporten visión, que sean capaces de conducir en este momento en el que todo es incierto y prácticamente estás a oscuras, en una sala, pues una senda que te puede marcar un inversor privado, pues es importante porque te profesionaliza y te ayuda a centrarte a veces en el foco. Dicho lo cual, como bien decíamos, y como no existen ángeles, tienes que mirar muy bien también, ¿no? con quién te juntas al principio, pero la configuración de todas estas financiaciones en completo, la pública, la privada, etcétera, también los distintos métodos de financiación, hay subvenciones a fondo perdido, son fabulosas, cumples el objetivo del proyecto y ahí se queda. Y luego hay otras un poco más complejas que también son capaces de acompañar, que son pues esos préstamos participativos, ¿no? Te prestan el dinero y realmente tú vas devolviendo ese dinero con un cierto interés, si viene de la parte pública, un poco más ajustado en el mercado, en función del éxito que vayas teniendo. Toda esa combinación complejísima, porque yo os admiro, ¿eh? Estamos afortunadamente ventanillas como el CEI dedicadas a hacerles entender y a hacerles encontrar un camino en financiación, pero es un sistema complejo que ojalá funcionara con un poquito más de agilidad, porque ese tren no va a esperar eternamente en la estación, ¿no? Pero efectivamente la financiación es una pata muy importante, pero ojo, es secundaria respecto a la consistencia del plan de negocio.
2: Dices que sí.
3: No, es que así es. En nuestro caso también ha sido la unión de las financiaciones, ¿no? Hemos tenido, bueno, inversores privados que entraron y, bueno, confiaron en nosotros, en el equipo, como decía Darío, que es bastante importante en las fases tempranas. También familiares, amigos también que entraron al capital e invirtieron dinero pues en las fases muy tempranas y, bueno, eso nos permitió también tener una primera caja pues para empezar a contratar, que por cierto, nuestra primera contratación fue una persona de Gijón, que aunque nosotros seamos de Donosti, bueno, pues él estudió ingeniería de software aquí, en la Universidad de Oviedo, y nada, todavía sigue con nosotros y muy encantado, la verdad. Marcos, te mando un saludo.
2: Financiación de esos inversores, sí, esos ángeles
4: yo creo
2: o
4: que,
2: demonios.
4: No, bueno, depende. Es como todo. Como bien decía Cristina, hay una parte que es más profesionalizada y entonces mira mucho esto. Y hay otra parte, no sé, yo llevo 10 años más o menos invirtiendo como...
2: ¿Ha cambiado la figura del inversor privado?
4: Totalmente, totalmente. Porque ahora quien tiene de verdad la sartén por el mango son los emprendedores. Yo siempre se lo digo. O sea, son ellos los que tienen que elegir quiénes les van a acompañar. Porque son los que les van a aportar algo más que esa pequeña financiación, porque no estamos hablando de cantidades muy grandes como pudiese ir a buscar, pero por eso hay que buscar, como bien decía también Cristina, esa financiación inteligente o esos inversores inteligentes que te den un pasito más allá. Y yo llevo 10 años haciéndolo, siempre digo que soy el peor business angel, el peor inversor del mundo, porque invierto poco y no me implico tanto como me gustaría. Pero bueno, he cumplido una cosa.

0: que es que he invertido en la primera startup asturiana. O sea, la primera de estos últimos 10 años ha sido ahora, y estoy metiéndome, intentando meterme un poco más en un proyecto aquí.
1: Bueno, tenéis que venir a contarnos también cuando queráis.
0: Vendremos.
1: Vale. Muchas veces, Unai, Cristina y Darío, nos fijamos en el País Vasco. Parece que tenemos tendencia, ¿no?, a mirar a Euskadi y decir, ¡ah, mira cómo están haciendo allí las cosas en general! En esto también, ¿qué diferencias ves con nosotros? Si es que las hay, porque te quise entender al principio que teníais un ojo puesto en Asturias, vuestro primer cliente fue asturiano, quiero decir que no perdéis de vista lo que pasa a vuestro alrededor, claro, y fuera de Euskadi.
2: Sí, yo creo que hay bastante similitud, a priori, ¿eh? O sea, de los días que hemos estado aquí, lo que estoy viendo, hay bastante similitud en la parte de que estamos hiperconectados, en el sentido de que somos territorios pequeños ambos y tenemos ese acceso a poder, mediante una llamada o mediante un acceso, pues poder llegar a una persona en concreto, un contacto en concreto que te pueda abrir puertas. Pero te diría que País Vasco quizás está como algo entre medias entre Madrid y Asturias. Es como no está tan hiperconectado quizás que como Asturias, ¿no? Quizás Asturias lo estoy viendo como algo más, más pequeño en el sentido pues, territorial, y eso pues te permite, tiene sus ventajas, te permite estar, lo que digo, a un telefonazo, a un contacto mínimo, pues en el contacto que tú necesitas en ese momento pues para seguir creciendo, ¿no? Entonces, muy, muy interesante esa parte.
3: Sí, yo conozco bien la estructura de apoyo de cada uno de los territorios por ese papel que me preguntabas como presidenta de la Asociación Nacional. Tengo una relación excelente con mis compañeros de los 4 CEIs que hay, BICS, se llaman allí, que están en el País Vasco. Y evidentemente hay similitudes y hay diferencias. Las similitudes es que, bueno, pues es una zona norte, evidentemente con una tradición también industrial importante. Y al final, bueno, somos herederos de los territorios, ¿no? Llegamos en un momento de la historia, pero somos herederos de esa cultura y de esa tradición. Entonces, en ese sentido, hay ciertas similitudes. ¿Dónde están las diferencias? Bueno, pues la verdad es que hay que poner encima de la mesa que no todos los territorios tenemos las mismas capacidades, ni siquiera la misma gestión de la financiación, ¿no? Y yo veo que allí, efectivamente, la posición que tiene el País Vasco privilegiada también, que la situación le otorga una capacidad económica muy importante. Lo mismo que decía para la financiación de los proyectos empresariales, no todo en la promoción económica es disponer de dinero, sino que hay que saber dónde se apoya, dónde se mete ese dinero y dónde puede provocar mayor rentabilidad. Pero efectivamente, y digamos también que la configuración tributaria de ese territorio pues hace que tenga unas ventajas que a día de hoy para nosotros no son factibles. Dicho lo cual, competimos realmente en un ecosistema que ni siquiera tiene importancia lo territorial, porque estos son, señores, necesidades muchísimo más globales. Ninguna empresa va a sobrevivir pensando en el mercado del País Vasco o en el mercado de Asturias, por lo cual todas estas competencias en regiones debemos de verlas muchísimo más ampliamente y configurar foros. Y lo importante es que la noción también de España, y ahora que estamos todos muy unidos por este sentimiento español, seamos capaces de visibilizarnos como un foco de innovación, como un foco de talento, y poner todo el ecosistema y todos los agentes a funcionar. Dejan de ser tan, tan, tan importantes las especialidades locales.
0: Yo creo que hay que conectarlos todos. Igual que estamos intentando conectar territorios más pequeños con, digamos, las grandes ciudades, los grandes polos de innovación o de emprendimiento, pues todos esos pequeños tienen que conectarse entre sí. Yo creo que eso sería importante. ¿Por qué no un corredor del norte de emprendedores desde País Vasco hasta Galicia? Bueno, pues yo creo que es algo que poco a poco los territorios se tienen que dar cuenta de que juntos somos más fuertes, y esa transferencia de talento, de conocimiento y que todos colaboremos. Yo tengo la suerte de colaborar con diferentes regiones. Me gustan más las regiones pequeñas porque al final es donde creo que hay más impacto. Pero ¿por qué no? ¿Por qué no poder hacer algo así?
1: Vale. Sí, lo entiendo perfectamente, ¿no? Estaría muy bien, además.
3: Totalmente. Al final, la cooperación es algo fundamental. Cuando somos unas regiones pequeñas, hemos hablado mucho de la ventaja que significa esta hiperconexión, pero es la responsabilidad de todos los agentes que estamos en el territorio el lograr los puentes por los cuales estos proyectos circulen. Los proyectos tienen que saber que existe Asturias, tienen que ser capaces de desarrollar algo en Asturias, pero conectarse con el mundo. Y es también una obsesión y una responsabilidad por parte de todas las entidades que estamos apoyando, especialmente fundamentalmente desde el sector público, pero todas tenemos esa responsabilidad, ser capaces de funcionar también como pasarelas entre los territorios. Y por eso el sentido asociacionista es tan importante, especialmente en el emprendimiento, porque es importante saber que puedes descolgar un teléfono para hablar con alguien en Jaén, para hablar con alguien en Barcelona, para hablar con alguien en La Rioja, porque efectivamente las necesidades de tus emprendedores pueden y deben ser mucho más globales. Así que sí, nos tomamos todo el tema de la cooperación muy en serio y afortunadamente pues hay también instrumentos que nos sirven para conectar, convocatorias de CEDETI, convocatorias de otras entidades que nos ayudan a articular planes organizados para poder cooperar con otras regiones.
1: Claro. En Asturias tenemos ya muchos años, lo decías antes, más de 30, desde que se construyó se constituyó el CEI, que vuelvo a lo buena idea que fue. Fue una manera de anticiparse.
3: Fue una manera de anticiparse y yo creo que yo no estaba presente en ese momento, pero yo creo que se cogía también, como a veces se cogen las muy buenas ideas, pero que son un poco disruptivas, con un poco de distancia,
1: no.
3: A ver qué pasa, ¿no? A ver si esto es capaz de consolidarse. Yo realmente en el mundo del emprendimiento estoy muy orgullosa de pilotar ahora mismo en esta etapa un CEI, que obviamente bebe de una tradición de emprendimiento. Aquí en el emprendimiento no funcionan las estrellas fugaces. Está muy bien crear un programa que de repente se abre paso dentro de la escena y etcétera, genera todos los focos, la atención de los emprendedores, de las startups, pero aquí lo que vale, señores, es la consistencia y ser capaces de configurar equipos que entiendan estos proyectos, que sean capaces de dominar todos esos tentáculos a los que tienen que agarrarse, y eso es una cuestión de tiempo. Entonces, en esa pervivencia entre la tradición y la evolución que hemos tenido, porque insisto en que este CEI no se parece en nada al que se pudo crear en el 1994, pues realmente está también un esfuerzo de pervivencia, y obviamente esto no lo podríamos conseguir sin el apoyo, en este caso, del gobierno, del sector público. Nosotros tenemos la suerte de estar en una consejería, que es la Consejería de Ciencia, a día de hoy coge ciencia, coge industria, tener una persona a la cabeza que es muy sensible a los temas de emprendimiento.
1: Bueno, empezó así, ¿no? Con una startup, bueno, el consejero Borja, ¿no?
3: Te diría que lo he tenido como cliente antes de tenerlo como jefe, ¿no?
1: Eso... Y como invitado en el programa para hablarnos precisamente de estos temas.
3: Efectivamente, ¿sí? Pero eso ha creado también una sensibilidad, manejando esos perfiles de investigador, de emprendedor, etcétera, ha creado también una sensibilidad hacia un fenómeno que debemos de apoyar, porque, señores, nos estamos jugando el futuro de nuestras nuevas generaciones. Estamos siempre pensando en formar a la gente, en tenerla, pero a veces el mercado laboral no es suficiente para realmente absorber estos perfiles tan sumamente especializados, ni siquiera a veces las apetencias de desarrollo de proyectos propios de estos emprendedores. Entonces, esa sensibilidad, ese apoyo continuado a que el CEI pueda ir desarrollando, y la libertad que nos dan, porque nosotros planteamos una idea, pues hablamos del programa de soft landing, ¿no? Oye, nos gustaría darle una idea a esto del soft landing. Venga, y nos dan esa libertad también de equivocarnos. Yo he de decir que muchos de los programas, unos han funcionado mejor y otros peor, pero llevamos la innovación en nuestro nombre y no es algo que prediquemos hacia afuera, ¿no? Nos gusta probar, nos gusta ver qué es lo que tiene impacto y a partir de ahí vamos configurando otros programas, pero así funciona.
1: Así da gusto.
0: Así da gusto. Pues sí, yo creo que es muy importante que haya esa mente abierta, sobre todo en la parte pública, y luego lo que comentábamos al principio y la colaboración con la parte privada. Porque hay muchos agentes aquí en Asturias que son esa parte privada, que están continuamente proponiendo esas locuras e intentando empujar un poco para que se hagan. Y yo creo que es fundamental la colaboración entre todos para hacer que el tejido de emprendedores cada vez sea más y que sea mejor. Y más estando en un territorio que de verdad... Yo es un ejemplo que pongo siempre y creo que lo hablé con Unai antes de que viniese al programa. Grandes, grandes, grandes emprendedores ha habido en Asturias, grandes empresas. O sea, si te remontas a un Duro Felguera, a un Alsa, a un Capsa o a un Renipico, Hilas, son compañías que empezaron siendo verdaderos emprendedores. En lugares, siempre hablo de Renipico porque justo es cerca de mi pueblo, de mi casa, ahí en Alleo, que era un quesero. Un quesero que iba con su carreta y montó la compañía que es hoy en día. Que muchos los franceses piensan que es francesa. Eso siempre lo decimos. Pero bueno, pienso que colaborar también y atraer de alguna manera y a ver si logramos atraer ese tejido empresarial que ya lleva muchos años y que gire un poco el ojo a estas nuevas generaciones y también ayude y aporte para desarrollarlos.
1: Bueno, una herencia, como dice Darío, que no podemos obviar. Es evidente, ¿no?
3: No podemos obviar, y además, como no podemos inventarnos, ¿no? Hay todas las cosas, son herencia y son también evolución, tenemos que hacer de esa herencia un punto fuerte para el desarrollo del futuro. Claro que haber sido una región industrial ha predeterminado nuestro tejido, nuestro talento en muchos factores, pero hagamos de eso algo positivo. Obviamente yo, cuando nos vamos por el mundo, y Darío es embajador de este programa, y somos embajadores de la región, y cuando vamos por el mundo...

0: vamos a un South Summit, vamos a eventos que son internacionales desde el punto de vista de startup, yo tengo que contar una historia, lo sabes bien, ¿no? Al final, para llegar a impactar a las personas y comunicar tu mensaje, tienes que crear una historia. Y una historia en la que nadie se reconocería, pues no tendría ningún futuro. Entonces, hablo de esa región industrial, hablo de esos grandes actores, hablo de un sector metalmecánico que a día de hoy, pensando en recuperar soberanía tecnológica, pensando en las cadenas globales de la manufactura, pasa a ser un valor sustancial. Tener en tu región personas capaces de desarrollar prototipos, productos industriales, es que no es, es algo que nosotros damos por descontado, pero es algo que tiene mucho valor. Mira, déjame ponerte una anécdota, porque al final son las anécdotas las que te dan el mensaje. Una empresa de las que teníamos avanzaba muy rápido, aceleraba y se fue a Estados Unidos. La verdad es que tenía grandes planes en Estados Unidos. Ese mercado funciona muy rápido y prácticamente digamos que le apostaron a una idea que no estaba desarrollada. Una de las veces que vino a Asturias me dijo, me he vuelto loca para conseguir desarrollar en Estados Unidos un prototipo. He tenido que recorrerme cuatro estados situados a miles de kilómetros de distancia para conseguir que me hicieran las partes. Mi sorpresa cuando vine a Asturias es que en Avilés esto lo podía conseguir en 3 kilómetros cuadrados. Es decir, al final, si estamos hablando de prototipar, hablábamos de lo soft, de lo blando, de lo digital, pero date cuenta que todo pasa realmente por cosas que al final se tangibilizan. Prototipos, máquinas, equipos. Todo eso que funciona, el hardware, es manufactura. Y hay que saber manufacturar. Tú no te puedes inventar una fábrica en cualquier lado del mundo porque no vas a conseguir gente capaz de hacerlo. No vas a conseguir todos los elementos. Hagamos de nuestro pasado y llevémoslo con orgullo para poder transformar esa capacidad de hacer, de prototipar. Metámonos en nuevas cadenas emergentes, pues una eólica offshore. ¿Quién iba a pensar hace 50 años que no nuestras empresas se iban a dedicar, iban a encontrar ahí un foco de actividad? Seamos capaces de tener esos radares abiertos para hacer de nuestras fortalezas pasadas fortalezas que nos puedan apoyar en el futuro. No nos inventemos regiones. Obviamente tienes que tener un ojo puesto en cualquier sector, porque el emprendimiento también tiene algo de casual. Porque este señor ha venido y esta señora ha venido a un proyecto, bueno, porque su bagaje, porque sus experiencias les han llevado a ese campo. Pero como región, apostemos también por hacer fortalezas de nuestro pasado.
1: Muy bien. Bueno, nos quedan algunos minutos todavía. Estamos en mitad del programa. Mañana creo que actúas.
2: Bueno, actuar. Mañana vamos a ver un poquito, vamos a hablar sobre modelos de negocio y vamos a hablar sobre cómo presentar los proyectos. Y entonces vamos a hacer algo muy divertido, que es la primera vez que lo hacemos, no lo hicimos el año pasado, y es varios actores que vamos a estar allí del ecosistema, que nos vamos a juntar, vamos a darles feedback o vamos a escuchar los proyectos y vamos a meterles caña. Y vamos a decirles, mira, esto lo tienes que hablar así, esto lo tienes que presentar así. Y bueno, y decirles también todas las cosas que han hecho bien y qué es lo que buscamos, pues cuando tengan que presentar en las diferentes audiencias, ya sea delante de un jurado, ya sea delante de unos inversores o ya sea delante de unos clientes. Entonces vamos a intentar poner un poco ese conocimiento para ellos.
1: O delante de un micrófono.
2: O delante de un micrófono.
1: Que es importante, ¿no? ¿Cómo lo cuentas al mundo, Unai?
3: No, es que todo lo que nos meta en caña y tal, o sea, al final para nosotros es ideal. O sea, lo que tenemos la sesión de mañana, por ejemplo, es muy interesante para nosotros y lo es porque al final tú tienes que ir evolucionando, iterando lo que es tu mensaje, tu producto, tu proyecto, tu empresa y que lo hagan o, bueno, el feedback venga por parte de personas que, bueno, pues ya han pasado por una trayectoria ya empresarial que es sustancial, pues es muy interesante para nosotros. Entonces, bueno, pues al final ese mensaje hay que ir adaptándolo.
1: Claro. ¿Termináis el viernes?
0: Terminamos el viernes la fase ejecutiva de esta fase de soft landing, sí. Como te comentaba antes, para nosotros tan importante como el desarrollo de esta semana es el trabajo que vamos a hacer posteriormente con las empresas, tratar de materializar todas esas oportunidades, hacer seguimiento, las decisiones tienen que ir acompasadas al desarrollo de las empresas, y tan apasionante como esta semana va a ser las próximas semanas y los próximos meses.
1: Vale. Cristina Fanjul, ¿qué titular te gustaría que saliese el lunes después de todo esto?
0: Asturias es el mejor territorio del mundo para desarrollar talento innovador.
1: Unai, ¿a ti qué titular te gustaría después de esta experiencia?
3: Pues impacto empresarial real a través de la tecnología.
1: ¿Y Darío?
2: Y yo, emprende en Asturias porque es un lugar donde poder desarrollarte.
1: Muy bien, bueno, pues ya nos contaréis, seguimos seguimos la pista de cómo están yendo las cosas. Os agradecemos mucho vuestra participación con nosotros hoy. Darío Méndez, muchas gracias.
2: Gracias.
1: Te esperamos más veces en el programa. Unai Arambarri, mucha suerte, muchas gracias también por
3: Muchísimas
1: estar con nosotros.
3: Gracias.
1: Un placer conocerte. Y Cristina Fanjul, muchas gracias también por ponernos sobre la pista de todas estas cosas. También te esperamos más veces, ya sabes. Muchas gracias.
0: Muchas gracias.

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0: Hoy en la entrevista de Asturias al Día vamos a compartir espacio de conversación con Ernesto Díaz y con Silvia Cosío. Forman parte del Fondo para la Protección del Lobo Ibérico. Recordarán o recordaréis muchos de vosotros y vosotras que la pasada semana hablábamos precisamente con el jueves pasado con en la tertulia política de la semana de estos asuntos que tienen que ver con la protección del lobo, y hoy volvemos a este tema porque han cambiado algunas cosas. Ecologistas en Acción y Fondo Lobo impugnan ante los tribunales el informe que declara favorable el estado de conservación del lobo ibérico, y ahí ya nos vamos. Ernesto, ¿qué tal? ¿Cómo estás?
1: Buenos días.
0: Buenos días. Silvia, ¿qué tal? ¿Cómo estás? Bienvenida.
2: Hola, buenas.
0: Muchas gracias. ¿Qué es lo que está pasando? ¿Por qué impugnáis este... ante los tribunales este informe que declara favorable, entre comillas, el estado de conservación del lobo ibérico?
1: Bueno, la razón por la que lo impugnamos es muy sencilla, ¿no? El Ministerio para la Transición Ecológica, en julio del 25, emite un informe, como se había hecho siguiendo los protocolos habituales siempre, es decir, con datos de las comunidades autónomas. El Ministerio es el responsable de hacer un informe. En ese informe se detecta un censo de lobos en España de 333 manadas en España. Se evalúan además parámetros demográficos, de distribución, genéticos, y con la información disponible el Ministerio emite un informe que dice que la situación del lobo es desfavorable en los distintos las distintas regiones biogeográficas, porque la distribución varía por tipo de hábitats. Bueno, era lo propio, ¿no? Era lo que esperábamos, desgraciadamente era lo que esperábamos, porque lo ideal sería que realmente estuviese en una situación favorable de conservación, pero no es así. Sin embargo, las comunidades autónomas, encabezadas por Galicia, realizan un informe alternativo, algo que nunca se había hecho,

0: que nos hemos metido en un nuevo frente judicial, en este caso conjuntamente con Ecologistas en Acción, en recurso en la Audiencia Nacional que presentamos la semana pasada.
1: Vale, porque según los datos que vosotros manejáis y que maneja, creo que buena parte de la comunidad científica, los datos que se divulgan, esas 333 manadas, uh-huh, deberían de llegar a las 500.
0: Bueno, el debate para... de las 500, sí. Ah, pero sí, el digamos que el umbral de las 500 manadas, de los 500 grupos reproductores, porque la gente cuando se habla de manadas se imagina...
2: Hay como 5.000 en cada manada, claro, sí.
0: Claro, se imagina hordas de lobos, ¿no? Bueno, no...
1: Bueno, explicarnos eso, entonces.
0: Sí, bueno, lógicamente se define manada al grupo reproductor formado por, normalmente, un macho y una hembra reproductores y unos ejemplares del resultado de las reproducciones, unos cachorros, más algunos ejemplares de generaciones anteriores. Pero si miramos los informes científicos, vemos que esos grupos, esas manadas, están formados entre 5, 6, 8 ejemplares. Es decir, que tampoco cuando hablamos de manada pensamos en las manadas de bisontes o de caballos salvajes.
2: No es el Serengeti.
0: Claro, las manadas, los grupos reproductores de lobos, se mueven en esa horquilla de entre 5 y 8 ejemplares, que tampoco es para tirar cohetes.
1: Vale, yéndolo a la denuncia que planteáis, sí, en la Audiencia Nacional, lo hacíais hace unos días, ¿qué proceso tiene que seguir ahora? No sé si tenéis algunos plazos.
0: Bueno, esperamos que la Audiencia Nacional resuelva, porque hemos pedido medidas cautelares. La primera medida cautelar que se solicita es que ese informe de la Xunta de Galicia, algo es que además es que es impropio, porque la Xunta de Galicia emite un informe que afecta a gran parte del resto del territorio. Entonces hay digamos hay una vulneración competencial. Y esto está pasando, y además...
2: No les importa, o sea, resulta que entre Asturias y Galicia nos peleamos por un cacho de río y es horrible, sí, tal, y de repente una comunidad autónoma decide legislar y decidir cuántas manadas, cuántos lobos y cómo hay que tratar a los lobos asturianos. Desde el punto de vista político es una locura.
0: Es una locura.
2: Y que el gobierno asturiano ceda. Bueno, estas historias y no diga nada y está peleando por la financiación y resulta que luego permite que otros decidan. Entramos ya como en un es como Black Mirror, o sea, aquí sí, los gobiernos están empezando a dar autonómicos como palos de ciego por no reconocer una verdad, y es que los lobos existen, o sea, yo sé que molesta, pero los lobos existen y están en peligro. Y luego podemos sentarnos todos a debatir sobre cómo coexistir, cómo salvar al lobo. Pero los lobos existen, es que están negando, quieren negar la mayor. O sea, tú no puedes vivir en un mundo donde no haya lobos, donde no haya osos, donde no haya conejos, donde no haya gaviotas. Y creo que entendemos ahora mismo nuestras relaciones con el medio natural como unas relaciones en las que todo lo que nos molesta tiene que desaparecer de una manera u otra, y si no, legislamos para que desaparezca. Estamos en un mundo donde esta semana en algunos sitios de este país va a haber 50 grados de temperatura. Yo no sé hasta cuándo vamos a seguir pretendiendo que estas cosas que estamos haciendo no solo afectan a los lobos, es que nos afectan a nuestra propia supervivencia.
1: Vale.
0: Sí, creo que el resumen de Silvia ha sido, además de con ese brío que la caracteriza, me parece perfecto, ¿no? Y en ese sentido, hablando de esas contradicciones políticas que estamos viendo, bueno, más que contradicciones, yo diría que casi, pues no lo sé, es una desvergüenza, y me vais a disculpar la dureza, ¿no? Pero es que hay que recordar que en esa conferencia sectorial de la que hablábamos del día 22, donde se aprueba ese informe de la Xunta de Galicia, el consejero asturiano votó lo mismo que el consejero de Vox recientemente elegido en Castilla y León, un señor que viene del ala más radical de los sindicatos agroganaderos, en este caso, señor de Asaja, que es consejero de Vox en Castilla y León. Bueno, pues nuestro consejero asturiano votó lo mismo que ese señor.

0: Me parece que se están sobrepasando límites y fronteras, también como se están sobrepasando umbrales climáticos, como decía Silvia.
1: Vale. ¿Qué está pasando en Galicia y qué nos estamos perdiendo? Porque por una parte, creo que no vais, y corrígeme si me equivoco, creo que por una parte estáis viendo qué política del lobo o qué relación tiene Galicia con la especie, creo que nos parece muy mal. En algunos casos, y por otra parte el otro día conocíamos también, bueno, otro día hace tiempo ya, no mucho, que el Tribunal Superior de Justicia de Galicia planteó una cuestión de inconstitucionalidad contra la ley que desprotegió al lobo.
0: Eso es.
1: A instancias de Ecologistas en Acción de Galicia y también vuestro.
0: Sí.
1: ¿Qué está pasando en Galicia que no nos estamos enterando?
0: Lo que está pasando en Galicia, por un lado, es que el Tribunal Superior de Justicia de Galicia está siendo el alto tribunal a nivel autonómico que está dictando autos con más sensatez de todos, porque tanto Cantabria como Asturias, los pronunciamientos del TSJ han sido lamentables.
2: Hasta que no les ha quedado más remedio.
0: Pero Galicia, el TSJ de Galicia, sí que dictó medidas cautelares en ya el año pasado, que fue lo que se consiguió paralizar la caza de lobo en Galicia. En ese proceso, con la paralización cautelar aquella, nuestro equipo jurídico nos planteó introducir una novedad a la hora de presentar las conclusiones de ese caso, que era solicitar una cuestión de constitucionalidad, dado que lo que se estaba recurriendo estaba vinculado a una ley de ámbito estatal. Bueno, nos pareció original, y como somos, estamos aquí con bastante descaro simplemente por intentar conservar a los lobos, les dijimos que para adelante y salió. Entonces, por un lado tenemos al ámbito judicial gallego, digamos, al hablar del TSJ, en una posición que es muy interesante, muy bonita, porque es la única con la que nos están salvando un poco los muebles, y por el otro el ámbito político, que es coincidente con Asturias, con Cantabria y con Castilla y León, en el que lamentablemente es una posición de negacionismo científico lo que están haciendo.
2: Sí, pero además, claro, yo lo entiendo. O sea, ayer hubo una sentencia, otra más, y yo creo que si cuando decimos qué bien el Tribunal Superior de Justicia de Galicia porque nos da la razón, ¿no? Parece que esto estamos entrando en la guerra de jueces y a utilizar la ley como se está haciendo por razones políticas, y no es así. Es decir, digamos que en Asturias y en Cantabria los jueces lo que quisieron fue lavarse las manos, o sea, no entrar en las cuestiones de derecho de fondo, de constitucionalidad, de legalidad, etcétera, y en Galicia sí. Lo cual está bien porque el Tribunal Supremo Español dictó que lo que se está haciendo con el lobo no es legal. Por tanto, y ahí fue cuando en Asturias y en Cantabria también tuvieron que acatar el no cazar lobos. Diga lo que diga el consejero ahora, haga lo que haga el consejero ahora, no pueden cazar lobos. Es decir, él podrá hacer todos los cambios que quiera, pero no se puede. O sea, no se puede porque hay una sentencia del Tribunal Supremo por el momento. Dicho esto, a mí creo que tenemos que mirar más allá de las cuestiones judiciales, porque las cuestiones judiciales son una cosa, pero las cuestiones políticas es lo que a mí personalmente me interesa, no por el politiqueo, sino porque la política es el trabajar en común, el trabajar por el bien de todo el mundo. Entonces, tenemos dos visiones del medio natural, de nuestra relación con el medio natural, pero también del mundo. Es decir, tenemos una visión que es la que están teniendo Vox y a la que se está agarrando el PP también por esta obsesión de ganar el voto ultra, y tenemos una visión que yo creo que además que es la mayoritaria de la sociedad española con respecto a la necesidad de convivir con el medio natural, respetar el medio natural. Y tenemos un ministerio que, dentro de todas las críticas que se le pueden hacer, tiene una posición sensata y yo creo que bastante sensible con el sostenimiento y con la convivencia entre el medio natural y los seres humanos, el desarrollo económico y el desarrollo natural. esto es una guerra cultural y es una guerra política, y por eso a mí me molesta tanto la posición del gobierno asturiano, porque el gobierno asturiano está tomando la misma posición que la extrema derecha, y yo no lo entiendo. Uh-huh. Porque me parece que en esta guerra política, uno, está siendo completamente, no está siendo leal al gobierno central, que es el gobierno, que es su propio partido político. Está siendo desleal al ministerio. Está siendo desleal al presidente y a las políticas que se están marcando desde el ministerio y desde el gobierno y sus socios, que son los mismos socios que tiene aquí. Y por otro lado, está entrando en una espiral de lo que se llama agrotrumpismo o populismo o extrema derecha, que no le va a beneficiar. Diga, piensen lo que piensen, les va a perjudicar
0: el. Sí, pero más allá de que les beneficie o no, Silvia, o sea, es una cuestión de ética.
2: Pero yo éticamente creo que a mí me parece una posición muy, muy, muy claro, criticable, porque ni siquiera están en esto como puede estar, por ejemplo, mucha gente del PP y Vox, que son cazadores, que quieren que ven el medio natural como una forma de explotación económica, y no lo ven más allá de eso, es decir, es el beneficio de unos pocos. Pero es que creo que en el gobierno asturiano solo están haciendo esto con un cálculo electoral.
1: ¿No tenéis contacto con el gobierno en Asturias?
0: No, de manera oficial no. De manera oficial.
1: ¿Le gustaría?
2: Sí, claro.
0: Sí, claro. Sí, yo creo que esta es una. Me parece muy oportuno, ¿no? Hablar de esto. En los últimos meses hemos visto a Marcelino Marcos reunirse con los sindicatos ganaderos varias veces para hablar del lobo, ¿no? Del problema del lobo, que dicen ellos, ¿no? Incluso con situaciones tan graves como un representante de uno de los sindicatos en la misma sede de la consejería hizo unas manifestaciones amenazando a los grupos conservacionistas y ecologistas. Esto es gravísimo, que en un edificio del gobierno este señor haga unas declaraciones. Están por ahí, además. Hablo de Pachón, no me escondo. Pachón, el secretario de UCA, creo, ¿no? ¿Por qué no nos llama Marcelino Marcos a los grupos que estamos trabajando con el lobo? Tenemos mucho que decir, pero no solamente tenemos mucho que decir en sentido de decir no se pueden matar lobos, que él es lo que, por supuesto, vamos a decir. Es que yo creo que tenemos que hablar de medidas preventivas y tenemos que hablar de sensibilización y de educación, porque estamos. El lobo genera un conflicto, como decía Silvia.
2: Es que eso no lo vamos a. No somos unos hippies, claro, que vamos por ahí, ¡ay, los lobos, qué bonitos! No sabemos que la convivencia de la fauna salvaje y la fauna domada y el ser humano es complicada.
0: Claro.
2: Pero es que nosotros, aparte de que tenemos un discurso político y un discurso que mira a largo plazo, tenemos científicos que nos avalan y que llevan años trabajando en una cosa tan sencilla como es la posible convivencia sin que haya daños de unos y otros.
0: Es que yo creo que es fundamental que nos sentemos a hablar. Mira, estábamos viéndolo estos días con los incendios forestales, ¿no? Estamos viendo lo que ha pasado en Almería. Vamos a ver grandes incendios en la cordillera Cantábrica este verano, seguro. Los vamos a ver porque la situación es de altísimas temperaturas. Tenemos que sentarnos a hablar entre todos los actores para solucionar problemas. Y por supuesto que vamos a tener diferencias, pero seguro que también vamos a tener puntos de acuerdo. Y hay que solucionar el.
1: Bueno, yo creo que para tener puntos de acuerdo tenéis que ser generosos vosotros.
0: Eso.
1: Y generosos de la otra parte,
0: claro,
1: ¿no?
0: Exacto.
1: Porque hasta ahora, por lo que yo escucho, os escucho a vosotros y también os escucho a ganaderos o a otro tipo de representantes, la distancia, bueno, es importante, ¿no?
0: Sí, pero mira, te lo comentaba ahí antes de entrar. Hace un mes y pico estuvimos en Cataluña con. Sí. En Cataluña han criado los lobos. Por primera vez el año pasado, después de 100 años. Hay un grupo de lobos criando, una manada, ¿eh? Como hablábamos antes. Y entonces invitamos a un encuentro a un ganadero, además de la Unión de Payesos, nada sospechoso de ser un
2: walk.
0: Colectivo. Un walk. David Col, un tipo que, claro, yo iba con mis reservas, decía, vamos a ver qué nos encontramos, porque igual tenemos aquí una tangana. Bueno, pues David vino, estuvimos hablando.

0: hablando con enormes diferencias, pero también con muchísimos encuentros. Entonces David me decía, mira Ernesto, muy gracioso, Ernesto, yo vivía mejor sin lobos. Y digo, sí, te entiendo, es normal. Dice, mira, yo me iba a la cama, mi ganado se quedaba, yo, si se guardaba en la nave bien, si no se guardaba. Pero yo ahora llevo 6 meses aprendiendo de manejo de perros, de manejo de cierres perimetrales, de collares de seguimiento y tal. Y le dije, pero es que esto es lo que tienes que hacer. Y nosotros ahí podemos incluso ayudar, ¿eh? Y de hecho vamos a seguir trabajando con David. Vamos con David y con más gente. Y vamos a mantener encuentros con criadores de perros, con empresas de collares, con expertos en cierres, porque podemos trabajar. ¿Van a eliminarse los daños con todo esto? No, no, porque los lobos comen carne. Es que los lobos son carnívoros, como los leones, como los tiburones y como, claro, ¿podemos minimizarlo y reducirlo? Yo creo que sí, mucho. Y ahí es donde podemos trabajar. Claro, volviendo a la pregunta, ¿os ha contactado? No, ¿no? La consejería, el gobierno asturiano, más allá de contactos informales que mantenemos, no nos ha contactado hasta ahora. Creo que es momento de hacerlo, ¿eh? Creo que, porque además el Principado acaba de aprobar un plan de gestión. Por cierto, no ha respondido a las cientos de alegaciones recibidas, no ha respondido a nada de esto, y se proponen empezar a matar lobos en septiembre, lo decían el otro día.
1: Pueden.
0: No van a poder, no van a poder. No van a poder hacerlo porque legalmente no pueden hacerlo. Y además van a haber más noticias próximamente que van a insistir en ello. Cuanto antes nos pongamos a trabajar, mucho mejor.
1: Pero no queremos, a ver, es que a veces, o sea, no estamos aquí amenazando, porque a veces no, no van a poder, no, es que no van a poder, o sea, tú no puedes, el gobierno del Principado de Asturias, exactamente igual que yo, no puede violar la ley. Y si la viola, hay unas consecuencias. No, esto no es una amenaza, es
0: Es
1: lo
0: así,
1: que es.
0: tal cual,
1: Pero
0: sí.
1: es que además, lo que estamos proponiendo, vuelvo a decir, no son, por lo menos, Ernesto no, yo igual soy más hippie que él y ahora vivo con perros, gatos, niños y de todo. Ya tengo mi utopía infantil, gatuna, perruna, pero también tengo los pies en la tierra. Es decir, el ejemplo de que se puede hacer es Portugal. En Portugal conviven ganaderos y el lobo, está prohibido cazar lobos. ¿Hubo mucha polémica en Portugal cuando se prohibió la matanza de lobos? Claro que sí. Igual que cuando se prohíbe en algún sitio que se acaben las corridas de toros, cuando se prohibió
0: Claro.
1: tirar a las cabras de los campanarios, en la mayoría de los pueblos pensaron que se iban a quedar sin fiestas y que no lo iban a volver a pasar bien nunca más. Es decir, ahora mismo propones tirar una cabra a un campanario y los mismos pueblos donde protestaron te denuncian. Es decir, la gente cambia, las mentalidades cambian. El concepto que tenemos de relación con el medio natural y con los animales, afortunadamente también ha cambiado. Y tenemos que adaptarnos a ello. Es decir, no estamos pidiendo, no, oye, que se coman todas las vacas. Nunca nos oirás a nadie que defendamos al lobo. Ni siquiera hacemos de menos ni el daño
0: Claro.
1: económico, ni el daño moral y hasta sentimental que
0: Claro.
1: puede tener un ganadero si un lobo le come una abeja y una
0: Eso
1: vaca.
0: es.
1: Es decir, yo, ¿cómo no lo vamos a entender?
0: Mira, yo esto lo decía hace poco, también además hablando con un ganadero. Es que vosotros los ecologistas os da lo mismo, ¿no?
1: No,
0: No, no,
1: no.
0: no. Vamos a ver, yo tengo un perro. Mi perro se llama Lolo, ¿no? Y es un pastor alemán, ya muy viejín. Pero yo cuando iba con él al monte, ahora ya no le llevo, pero cuando iba con él al monte alguna vez pensé, cuidado, Ernesto, porque este es un perro además muy bravo. Si salen los lobos, te lo van a limpiar. A mí, si me hubiesen matado los lobos a Lolo, me hubiese llevado un enorme disgusto, aunque el Principado de Asturias me hubiese pagado 3.000 euros, por decirte algo. Me da igual, eso no se compensa. Y eso hay que entenderlo. Es verdad que es diferente una vaca de una mascota. Entendemos que las relaciones, los vínculos son de. Pero también yo entiendo que hay ganaderos que mantienen con sus animales un vínculo muy, muy directo.
2: Bueno,
0: Y
2: yo
0: esto hay que.
2: estoy seguro de ello, además.
0: Claro.
2: Sí.
0: Es que hay que entenderlo. Entonces, esto no vale. A mí no nos veréis nunca en el ala de esas voces que dicen los ganaduros y tal. No, no, no, no, no. No. Nosotros hemos venido aquí a trabajar.
1: Y a negociar.
0: Y a
1: Y
0: negociar
1: hablar.
0: y a hablar.
1: Porque la política es eso, llegar a acuerdos, llegar a hablar, decir, y ponerse también en el lado de la otra persona, del contrario, a veces, ¿eh? A veces, yo una persona que corta la cabeza y deja la cabeza a un lobo...
0: No, no, eso no.
1: Pues es como
0: no
1: exactamente que negociar, igual que Rajoy diciendo que las personas negras de Francia no son franceses. Es decir, y hay, yo creo que hay unos...
0: Hay límites.
1: Hay claro. Una línea roja que... Pero también es verdad que la mayoría de los ganaderos esa línea roja no están dispuestos a cruzarla. Y eso también lo sabemos nosotros. No, esto no es una cuestión... ¿Qué buenos somos nosotros? ¿Qué malos son los ganaderos? No. Es decir, haciendo guerras de culturales y guerras políticas de buenos, malos y todo... No. Se llega a ningún sitio y nosotros queremos ganar. Y queremos ganar, es decir, queremos que haya lobos y que haya ganadería. Eso
0: yo no sé
1: es
0: para qué me has, traído, Roberto, porque hoy tenía que haber venido Silvia.
2: Ya me estoy dando cuenta. Hola.
1: Perdón.
0: Es que lleva desde... Además, me ha dicho tempranísimo, ya levantada, no me extraña.
1: Bueno, es que mi perro tenía que bajar a jugar con unas gaviotas y mi gatina recién adoptada tenía hambre. O sea, llevo desde las 5 de la mañana.
2: Resumiendo, pendientes de lo que ocurra en los tribunales.
0: Sí.
2: Y en otra vía, entiendo que aprovechando esa experiencia que habéis tenido en Cataluña, la posibilidad de desarrollarla aquí o en otros territorios.
0: Sí, vamos a, de hecho, vamos a, no lo hemos anunciado todavía, pero en septiembre vamos a iniciar ya unas primeras reuniones con ganaderos del norte de León, de Babia, de Omaña, con ganaderos trashumantes del. Los que vienen con,
2: vale.
0: Con las ovejas merinas desde Extremadura. Vamos a traer a ganaderos catalanes y a ganaderos aragoneses para empezar a trabajar. Porque uno de los problemas es en esos territorios donde el lobo, o sea, donde el lobo lleva viviendo siempre, como es Asturias, como es León, tenemos un conflicto, ¿no? Pero en los sitios donde el lobo está regresando, como es el caso de Cataluña o de Aragón, que es tiene una presencia muy tímida, hay otro conflicto, y es que se ha perdido la memoria de la coexistencia con los lobos. Entonces hay que abordar también esa educación. Uh-huh. Y bueno, vamos a trabajar con ganaderos de esas procedencias. De momento con ganaderos de ovejas, pero queremos trabajar con ganaderos de vacuno, que es lo importante aquí en Asturias. Y sí, en septiembre empezaremos. Bueno, va a ser lento.
2: Vale.
0: Bueno. Si no lo ha hecho la administración, de todos modos, a nosotros dadnos tiempo, ¿eh?
2: Vale. No, pensaba, venís en septiembre y vemos cómo qué vais a hacer. Y
1: venimos
2: y,
1: con lobos.
2: Bueno, bueno, estoy pensando que vengáis con ganaderos también, a ver si es posible.
0: Pues eso
1: bueno,
0: sería,
1: venimos con todo.
0: A mí eso me encantaría.
1: A nosotros nos encantaría, ¿eh?
2: Bueno, hoy lo tenemos que dejar aquí. En cualquier caso, muchas gracias por ponernos al día sobre el trabajo que estáis haciendo en el Fondo para la Protección del Lobo Ibérico. Ernesto Díaz, muchas gracias.
0: Gracias.
2: Y Silvia Cosío, muchas gracias.
1: Cuidadín con el calor.
2: Sí.

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0: Y hoy vamos a cerrar el programa, vamos a cerrar el recorrido que hemos hecho esta mañana en RTPA con Asturias al Día, yéndonos a un grupo que está presentando su primer trabajo. Se llaman Dinosaurio Meteorito, el disco se titula Por si no me, Edu.
1: Si no me encuentro al volver.
0: Vale, por si no me encuentro al volver. Es que la distancia. Magel, ¿qué tal? ¿Cómo estás?
2: Muy bueno.
0: Guitarrista, Edu, voz.
1: Sí.
0: Por si no me encuentro al volver.
1: Demasiado
0: bueno,
1: largo, ¿eh?
0: Demasiado. No, es que además me perdí una palabra. Voy a tener que empezar a venir con unas gafitas o algo, disculparme. Bueno, contentos. Creo que sí, ¿no?
1: Sí, sí, estamos muy contentos. Tenemos muchas ganas de presentar las canciones. Y sobre todo de concluir esta primera etapa y seguir abriendo nuevas.
0: Vale, por presentar las canciones, que no se nos pase, el 25 de julio tenéis un concierto en el Salinas, ¿no? En el Lombard.
1: Sí, en el Lombard Festival.
0: ¿Y luego vais a estar en Verdicio?
1: En Verdicio, el 6 de agosto. Y luego el 4 de septiembre estamos en el Casino de Llanes.
0: Bueno, muy bien. O sea que al aire libre, en salas, en casinos, donde se pueda, ¿no?
1: Sí, sí. Al final
3: nos dejan tocar, ¿no?
1: Vamos a estar todo el verano en estudio, necesitamos salir un poco, sí, para vernos del aire.
0: ¿Vais a estar grabando?
1: Sí, sí, sí. Vale. Estamos ahora grabando lo que son canciones nuevas, no queremos parar. Ahora mismo tenemos muchas ganas de presentar este y de ir a tope con las canciones que estamos sacando. Vale. Pero bueno, al final hay que ir. La rueda sigue girando.
0: Sí, desde luego, desde luego. Bueno, vamos a poner algo de música para que quien nos escuche sepa de qué estamos hablando. Creo que podemos tener la ocasión en este momento de escuchar La vida adulta, que tiene una introducción fabulosa para mí.

0: Bueno, pues así suena La Vida Adulta, la versión que tienen en Dinosaurio Meteorito, de esto de ser adulto. No sé, no sé si será así.
1: El adulting, que le dicen ahora. Adulting. Sí, vale, sí, vale. Sí. Bueno. A ver, es un poco la transición, ¿no? De ser jóvenes a llegar a esa mediana edad y
2: no tener mucho tiempo para quedar con tus amigos, verlos

0: cada 5 meses. Cosas de crecer, la verdad.
1: Bueno, no se pasa tan mal, ¿eh? Pero bueno,
0: no,
1: ya,
0: no,
1: ya
0: no,
1: oye, cada ya
0: mejora,
1: lo veis, ¿no?
0: ¿No?
1: Sí, sí, mejora. Depende en qué, mejora. No todo es malo.
2: Hay que acostumbrarse.
1: Hay que acostumbrarse, exactamente. Bueno, que claro, venís avalados por algunas cosillas, ¿no? El Festiamas en 2025,
0: sí.
1: El concurso de Rock Ciudad de Oviedo.
0: Sí.
1: Bueno, es una buena carta de presentación, ¿no?
0: Sí, la verdad que es una cosa que nosotros como banda, cuando empezamos y tal, íbamos... ¿Sabes? Manteniendo un perfil bajo de acabamos de empezar, queremos darnos a conocer, ¿qué hacemos? Nos metemos a concursos y poco a poco pues fuimos abriéndonos paso, no sabemos muy bien cómo, pero
1: bueno,
0: pero
1: tocando,
0: bueno,
1: y haciendo buenas
0: sí,
1: canciones.
0: Sí, claro, ¿no?
2: Sí, tocando mucho.
0: Sí, esto. Tocando mucho, sí.
2: Este verano, de hecho, es un poco relax, pero vamos, hay que meter ahí el pistón y tocar... Sí. Donde se pueda y donde nos quieran. Sí, y va a estar guay.
1: Que va a haber en muchos sitios, ya me imagino, porque la verdad que entran muy bien las canciones.
2: Bueno, sí, a mí, son muy directas.
1: A mí me parece, ¿no?
2: Sí.
1: Muy buenas,
2: sí,
1: muy buenas,
2: sí.
1: Letras, muy buenas.
2: Buena
1: melodías,
2: vibra.
1: Sí. Creo que lo hacéis muy bien.
2: Joder, pues muchas gracias.
1: No sé, no os vi en directo, pero me parece que
0: sí,
1: la
0: pues,
1: cosa gana en directo, ¿no?
0: Dicen, para mí específicamente, sonamos muy bien en estudio. Específicamente, vale. Muy bien.
2: Nos hemos reunido muy bien.
1: Nos hemos juntado
2: buena gente.
1: El productor,
0: sí,
1: el productor.
0: Sí, efectivamente. Vale. Porque nos juntamos
2: siempre
0: con muy buenos músicos.
1: Un productor con un apellido raro. Puede
0: sí,
1: ser.
2: Sergio Firu, Andrei Fonchenko. Los dos están ahí en el ajo.
0: Claro, nos ayudaron mucho
1: dos
0: para mí. Eso,
2: sí,
0: eso
2: seguimos trabajando con ellos ahora. Y mira, muy
0: para
2: contentos.
0: Mí eso ganó mucho.
2: Sí, le da un plus al sonido, que luego ya en directo nos encargamos nosotros pues de darle esa energía, de esa energía que tienen por sí las canciones, sacarla.
0: Efectivamente.
2: ¿No?
1: Bueno, me decías que Dinosaurio responde, digamos, Edu, a un mensaje que pusiste tú por ahí. ¿Cómo fue la cosa? ¿Cómo os juntasteis? En
2: claro, Mangel y yo ya nos conocíamos. En verdad, nos juntamos, todos nos conocíamos de las míticas jam sessions del Savoy, de rock.
1: Vale.
2: Que
1: Savoy
2: ya,
1: el Savoy
2: ya extinto, sí, como los dinosaurios. Y la verdad que sí, en Aver se echa de menos porque era un templo de la música asturiana. Y de ahí nos conocimos y Mangel y yo intimamos porque somos dos adictos al internet, sí, posting total. Y nada, vimos un anime juntos. De esto de dibujitos japoneses,
1: Beck.
2: Que se llama Beck exacto, sí. Sobre montar una banda, bueno, de culto total. O
1: yo,
2: sea,
1: yo que
2: muchísimo.
1: No estoy nada puesto, si os digo que pensé cuando vi Beck, dije
2: sí.
1: Yo,
2: como el cantante mítico de los jóvenes.
0: Sí, efectivamente.
2: Sí, sí, sí.
1: Y además como vi que había una referencia a los Strokes o,
0: sí.
1: O bueno, a bandas que más o menos pudieron convivir con Beck.
2: Sí, sí, sí.
1: Pero no, pero nada, estaba totalmente equivocado, ¿no?
0: Sí, sí, nada que ver,
1: vale.
0: Pero...
1: ¿No os gusta Beck?
0: Pues no, no, no, claro. Sí, sí,
2: sí, sí.
0: Nada
2: sí,
0: que ver, pero todo que ver
2: perdedor,
0: al mismo tiempo.
2: Vale. I'm a loser baby.
1: Sí.
2: Pero, y nada, de ahí dijimos, joder, es que mola mucho hacer canciones porque el anime va a montar una banda, vamos a hacer nuestras propias canciones. Ni siquiera fue algo que pensásemos, yo creo que lo pensamos por separado.
0: Sí,
2: nos acabamos juntando, porque él empezó a escribir guitarras, yo quise hacer unas melodías por encima, fue muy natural todo, y luego yo sí que puse un anuncio en un grupo ahí buscando batería, porque aquí en Asturias, si quieres un batería tienes que robarlo de otra banda.
0: Sí, sí, sí.
2: Porque ahí, vamos, está ahí, los hay contados. Y nada, buscamos un pusimos estilo Carolina Durante, Los Planetas, dijimos. Justo voy a decir que justo nos comentó Roberto que él nos
1: sí,
2: dijo
1: sí,
2: que,
1: no, igual,
2: que si le sonábamos algo que no
1: que,
2: sabía qué decir bien, pero...
1: No, pero cantando, porque ya lo pensé,
2: sí.
1: La primera vez que os escuché, pero
2: sí.
1: Ayer y hoy, fundamentalmente, cuando venís los grupos el mismo día, le pego otro repaso a las canciones. Hoy, cuando elegí qué poner, con La Vida Adulta, me hiciste pensar en Jota.
2: En Jota, sí.
1: En tu forma de cantar, no sé.
2: A mí me gustan muchos planetas. ¿Eh?
1: Vale,
2: o sea,
1: cuando me contaste esto, dije, bueno, pues entonces... Aunque bueno, para mí lo de... Quiero decir, es porque tenemos esa manía de... ¿A quién se parecen estos? O sea, se parece dinosaurio,
2: sí,
1: se parece a dinosaurio, ¿no?
2: Y ya sí, está. Pero bueno, siempre está bien que te encuentren sí. Algún parecido, sobre todo, joder, es un halago. Si es con bandas así, sí, que ya. Nos gustan y
1: oye,
2: tal.
1: Oye, pues mira, a mí que los Strokes tampoco... Esto que digo me va a costar caro, pero... Uff.
2: Bueno, al final son muchas bandas, ¿eh? Luego tenemos somos 5, nos da
1: vale.
2: Para un espectro
1: vale.
2: Muy grande.
1: Sí, bueno, ¿quiénes estáis, además de vosotros?
0: Pues está María Meléndez. Conocida como Espi, que es bajista, Lucas Moro a la batería y Anteo Pende, el otro guitarrista. Bueno, lead,
2: es
0: que rítmico, nos vamos mezclando, sí.
1: Vale, bueno.
2: Tenemos dos chavales de 18 años, Anteo.

0: y Lucas, la verdad. Sí. Toda una cosa. Sí. Mola, bueno, bastante.
1: El caso es que empezáis a funcionar, llega el Festiamas, os apuntáis, llega el Ciudad de Riego, el Ciudad de Oviedo también, sí. Ganáis y ahí se abren seguramente unas cuantas puertas, ¿no? La posibilidad de grabar y claro.
0: Son premios importantes en lo económico y como horas de grabación. Y es lo que nos permite ahora seguir grabando, porque grabar es carísimo. Si quieres una buena calidad y no tienes unos medios propios, joder, es una pasta. Entonces, al final con eso nos podemos autofinanciar un poco y seguir haciendo temas, que es lo que queremos todas las bandas al final. Claro. Poder seguir grabando y sacando temas. Y además, a mí el estudio personalmente me mola un montón.
2: A mí no. A mí no, porque, bueno, soy más libre. Tengo más libertad a la hora de tocar la guitarra en directo, a la hora de componer, pero sí que en el estudio sí que logras poner solidez a lo que estás haciendo y hay que ponerle muchas horas, cuesta, si no estás acostumbrado. Bueno.
0: Y hay que aprender un montón de cosas.
2: Sí, hay que aprender. Sí,
0: vamos muy verdes a veces, pero bueno.
1: Sí. Bueno, no fuisteis a un mal estudio, ¿no?
2: Fuimos
1: a grabar.
0: No, fuimos a
1: muy buen estudio. En OVNI, ¿no?
0: A OVNI. Piñanera. Sí, vamos. Eso fue una experiencia bucólica casi.
1: Sí, bueno. Vale, que estáis ahora, se puede decir así, en un subidón casi permanente, ¿eh? Con un dinosaurio.
0: Sí, intentamos estar en la cresta de la ola, sí, ahí no hay que bajarse.
1: No. Bueno, y estáis trabajando porque, bueno, es un EP, en realidad son cinco canciones, seis canciones.
0: Sí, es un EP largo. Va a ser un EP, vale. Sí.
1: Me gustó mucho como esto que decís, los dinosaurios se extinguen, pero ustedes no, o algo así, ¿no? Lo vi.
0: Sí. Eso fue una idea de Enrique, tengo que decir.
1: Vale.
0: Que el marketing. Muy buen ojo. Sí. Los dinosaurios sí se extinguieron, pero los CDs, bueno, también se extinguieron. Pero están ahí, ahí, no se sabe.
1: El resto de la industria.
0: Pero va y vuelve todo, ¿eh?
1: Ahora que estáis camino de la vida adulta.
0: Todo lo que se va vuelve, ¿eh? O sea, volvieron los vinilos y los CDs.
2: Están volviendo.
0: Los 2000 pegan fuerte, pues, gracias a Dios. Y sí. Al final, la nostalgia tú es lo que tiene.
1: Es una gran industria.
0: Sí.
1: Bien, bueno, que estáis a gusto con cómo os están saliendo las cosas. Ya habéis hecho unos cuantos conciertos, los que anunciábamos ahora. Quiero decir, que bien, ¿no?
0: Sí, estamos a gusto y sobre todo con ganas de ir a más.
1: Vale, y luego tocáis muchos palos, ¿no? Porque vamos a escuchar Ponte las pilas, Diego.

0: Ponte las pilas, un auténtico cañonazo, como dice alguno de esos locutores locos que hay en otras radios, en Radio 3 en este caso, pero un auténtico cañonazo, expresión que a mí me encanta, por cierto. ¿No? Creo que fue además tu primera o segunda canción.
1: Sí, sí, fue la primera o segunda canción. Yo diría que fue la primera que hice, pero la segunda en pasarla a Edu. Y le tengo mucho cariño por eso, la verdad. Y muchos miembros dicen que no es de sus favoritas, la verdad, pero yo le tengo un cariño especial.
2: Bueno, pues, a mí me gusta, porque, ¿eh? Yo siempre digo cortita y al pie.
1: Sí, sí, sí.
2: Dos minutitos.
0: Ya sabes, aquello de duro y a la cabeza.
2: Sí, sí, igual. pero sí, al final es un tema muy directo que habla sobre... Pues, por ejemplo, hay otras canciones que, como Viaje al centro de mí mismo, que hablan de estar más metido dentro de uno. Y luego.
0: Introspectivas.
2: Introspectivas. Y luego Ponte las pilas es como, sí, pero espabila. Vale. Sí, que mañana hay que trabajar y pasado también.
0: Y venga.
2: Y en Ponte las pilas hay que entrar otra vez en la rueda del sistema. Vale. Es lo que es.
0: Entiendo que lo que estáis haciendo ahora, porque me decíais que ya estáis entrando o a punto de entrar en estudio para grabar nuevos temas. Que lo nuevo va en esta onda que

0: tenéis.
1: Yo diría, bueno, que el sonido...
0: O ya vais cambiando, ya vais,
2: sí, evolucionando,
0: buscando...
1: Sí, yo diría que hemos madurado bastante a la hora de componer, a la hora de hacer canciones. Las letras también me parece que ahora son mucho más... Es mucho más nosotros, ¿no? Porque esto sí que la verdad que me suena que es... sí que intentas externalizar tus pensamientos, pero las de ahora me parecen, no sé, que son muchísimo más personales.
2: Yo creo que soy más directo todavía.
0: Efectivamente, a ver si va a ser que vas a ser más adulto.
2: Efectivamente. Sí, sí, joder, ya, si no, malo.
0: Porque,
2: pero
0: haces las letras son tuyas, ¿no?
2: Sí, hay alguna de, bueno, del próximo disco, va a ser alguna de Mangel y de Espi, y la verdad que bien. Bueno. En ese sentido, porque compartimos un poco también, ellos si tienen algo que contar, que lo puedan decir, es nuestro espacio al final, y donde queremos contarlo, y sobre todo nuestras vivencias. Y en este segundo sí que me pongo todavía más específico de hablar ciertos temas. Bueno, hablo un poco de las masculinidades frágiles, de temas como lo chungo que está el alquiler, la generación perdida que somos, los millennials. Bueno. Entonces es un poco, sí, trato varios temas. Y ahora todavía atacando a algo más específico incluso.
0: Bueno, me parece bien, ¿no? Es que os metáis en esos terrenos, ¿no?
2: Yo creo que sí, porque al final hablamos de nuestras vidas, entonces. Vale.
0: Muy bien, bueno, pues recordamos que dentro de unos días, el 25 de julio, estaréis en Salinas.
2: Sí,
1: efectivamente. ¿Eh?
0: Con toda la artillería, como se suele decir.
2: Sí, yo con la rodilla pocha, pero lo voy a dar todo. Vamos. Vale. Hasta donde pueda.
1: Estamos el resto para compensar, sí, para compensar a Edu.
0: Y luego estaréis el 6 de agosto en Verdicio y el 4 de septiembre en Llanes. Es lo más próximo, ¿no?
1: Sí,
2: sí.
0: Bueno, pues os espero más veces, si os apetece venir, para ver cómo escuchar nuevas canciones y seguir charlando sobre Dinosaurio Meteorito. Nos alegra mucho haberos conocido. Alegra mucho vuestras canciones. Para despedir, para mí, como esto de la objetividad también es así, ¿no? Que dices claro, lo que claro, te gusta, sin más, ¿no? A mí la canción que más me gusta de vuestro EP, de vuestro disco, es Viaja al centro de mí mismo. Eso me parece una canción preciosa para despedir esta conversación.
2: Es la favorita de la banda.
0: Bueno, pues me alegro coincidir con vosotros. Tenemos muchas coincidencias por lo que veo.
1: Sí.
0: Bueno, si hablamos de Morrissey ya entonces, o de los Smiths.
2: Sí, unos Smiths, cuidado. Bueno. Uf, a mí me encantan los Smiths. Sí, sí.
0: Edu, muchas gracias. Y Mangel.
1: Muchísimas gracias por tenernos aquí.
2: Muchas gracias, Roberto.
0: Y a todos ustedes también muchas gracias. Mañana más Asturias al día. Disfruten de este miércoles. Gracias.

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0: 11:07 de la mañana, ¿qué tal? Buenos días, bienvenidos a la radio, es mía, que ya sabéis que es vuestra. Por supuesto que sí, que nos encanta teneros al otro lado y saber que nos dejáis entrar en vuestras casas. Hoy, más que nunca, España. Tra, tra, tra. Vamos, José Luis.
1: Nadie te está siguiendo, Mónica.
0: España.
2: Yo a lo mejor lo enfoco de otra forma. Muy buenos días a todos. Muy buenos días, Mónica. Lo primero que voy a hacer es quitarme los cascos para que no me puedan interrumpir el técnico de sonido, que es Enol, ¿vale? De
0: va a pegar
2: este
0: un bocinazo, cuidado.
2: No. Porque yo desde aquí quiero decir que yo siempre confié en España. Yo sabía que la selección era capaz de hacerlo. Enol me decía que no, que íbamos a perder frente a Francia.
0: Yo estaba convencido.
1: Soy Enol, qué mentiroso.
2: Estaba convencido de que nosotros podíamos, porque yo todas mis esperanzas las puse y las deposité en la que a partir de ahora debe ser quien sustituya al escudo de España en nuestra bandera. Debemos tener la cara de nuestra querida Esther Espósito.
3: ¿Qué visto a Esther?
2: Patriota de España, que seguro le dijo a Mbappé, cuando llegues hablamos. No, ¿qué te pasa? No, cuando llegues hablamos, cariño, Ni una pelota entre los tres palos, todas por encima, así se hace, Esther.
0: Pues sí, pues nos hace ilusión. Estela Bango, buenos días.
1: Buenos días, estoy absolutamente en shock. Está José Luis colorado. Qué potencia, qué fuerza.
0: Perdona, nunca
1: más
0: lo
1: que
0: habías
1: la de
0: visto.
1: Nuestra selección. Sí. Más que la de nuestra selección.
2: Se juega cuidado. Argentina.
0: Se pone.
2: Y yo confío en que si Argentina llega al final,
1: También está el expósito.
2: Antonella Rocoso, la mujer de Messi. Haced lo que tenéis que hacer. ¡Ponerle nervioso!
0: Haya paz, que la está poniendo como no, nuestro Enol Montes ahí al mando técnico de esta nave espacial, que comenzamos ya. Fíjate, yo no sé.
2: Si qué vergüenza acabas... generado, ¿eh?
0: No, para nada,
1: está muy bien, pero hubiera ganado en vídeo.
2: Ya, claro.
0: Sí, ya, pero no nos dio margen. Que digo yo que esto que está haciendo con estos personajes famosos, uh-huh. Tanto la mujer de Messi, como Esther Espósito, como, ¿cómo se llamaba la otra? Tini.
2: Sí, que es la novia de Paul, es el novio de Tini.
0: Igual Estela tiene mucho que ver con esos consejos que nadie te pidió. José Luis, vamos con ese chapuzón.
1: Pues sí, igual que José Luis le dice a Esther Espósito lo que tiene que hacer, pues muchas veces nos dicen cambia de trabajo, deja a tu pareja. ¿Por qué algunas personas no pueden parar de dar consejos?
4: Si te mola el terror, te recomiendo Stephen King. Si quieres ver un peliculón, mírate El Padrino, tío. Aunque bueno, mi director es Spielberg, ¿eh?
5: Hay gente que dice que hablo solo de cosas de las que no tengo ni idea. Que no.